Esta vez la nave del tiempo nos deja en 1966, un momento importante en la trayectoria musical de los Beach Boys porque lanzaron su disco Pet Sounds, un álbum que marca un antes y un después en su carrera con sonidos un poquito diferentes de lo que tenían acostumbrado a su público en aquella época, de ese habitual rock and roll surfero. Bueno, pues un poquito más de pop, un poquito más recargado en temas como este maravilloso e inolvidable Wouldn't It Be Nice.

Tenemos que retroceder hasta 1994 para situarnos en el momento en el que Bon Jovi lanzaban su recopilatorio Crossroad, en el que además de sus grandes éxitos también incluyeron dos temas inéditos, y este Always era uno de ellos. La canción que más discos ha vendido, con la que más singles han vendido a lo largo de todo el planeta, más de 1,5 millones de copias solo en Estados Unidos y en total en todo el mundo 4 millones. Always, la superbalada de Bon Jovi, por supuesto, todo un clásico.

Hay muchas teorías en torno al origen de esta canción. Hay quienes aseguran que está dirigida a la esposa de David Bowie, Angela, pero también hay quienes dicen que esta canción hace referencia a la actriz Angie Dickinson. En cualquier caso, Angie es todo un clásico en la discografía de los Rolling Stones.

Su rostro se ha hecho conocido gracias a su participación en Hospital General, interpretando al doctor Noah Drake, pero también tiene una faceta musical muy destacada, y aquí tenemos precisamente uno de sus grandes éxitos, el más destacado de toda su carrera, Jessie's Girl. Él es Rick Springfield.

los madrileños Pereza, el disco Animales, su tercer trabajo que vio la luz en 2005, supuso un despegue definitivo, porque además de ser nominados en la 10ª edición de los Premios de la Música en 2006, también se les nominó en los MTV Europeos como Mejor Artista Español. Aquí tenemos una de las canciones de ese disco Animales, Princesas. El último disco de Los Secretos en el que participó Enrique Urquijo antes de su fallecimiento fue el que publicaron en 1995, Dos Caras Distintas, y en él precisamente se incluyó esta canción, Pero a tu lado.

empezó a ser conocido durante su participación en el grupo Pereza junto a Rubén. Fueron muchos los éxitos que alcanzaron juntos, pero también ha destacado como productor y como cantante en solitario. Una de las figuras del rock actual en el Estado español es Leiva, que nos trae su éxito Como si fueras a morir mañana.

Nada menos que 29 canciones formaron parte del disco Radio Bemba Sound System, el primero que Manu Chao publicaba junto a Mano Negra en directo. Fue en 2002 y uno de los éxitos más sonados de este grupo es el que estamos escuchando, Mala Vida.

disco en el que se incluye esta canción se llama Jailbreak y es el más vendido de toda la discografía de los irlandeses Thin Lizzy. Y esta es una de las canciones que formaron parte de él en 1976, The Boys Are Back in Town.

empezó desde muy niño cantando en el coro de la iglesia de su pueblo en el Reino Unido, Ed Sheeran, que se ha convertido en una de las grandes figuras británicas del pop a nivel internacional y cuyo talento fue descubierto por nada menos que Elton John. Escuchamos con él Shape of You.

Este es uno de los éxitos más recientes de Bryan Adams. El canadiense publicaba el disco al que dio título esta canción en 2019 y contó con la participación de Ed Sheeran, que escribió junto a él esta canción. El disco fue producido por el propio rockero canadiense y aquí tenemos este Shine a Light. 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En la década de los 90, la banda de rock progresivo Yes seguía siendo un referente del rock a nivel internacional y además recibieron el empujón de la MTV, que promocionó esta canción, Owner of a Lonely Heart, y ahora ya es todo un clásico de Yes.

Cuando publicaron esta canción en 1977, no consiguieron el éxito en su país, en los Estados Unidos. Curiosamente, sí lo cosecharon en Japón. Y 2 años después, lanzaron la versión en vivo. Ahí sí, se convirtió en una de las canciones más destacadas de Cheap Trick, I Want You to Want Me.

todo un clásico de la música de los años 60 y de hecho la revista Rolling Stone también la ha incluido en su lista de las 500 mejores canciones de todos los tiempos. Los responsables de este éxito son The Zombies y la canción se llama She's Not There.

Este es uno de los grandes éxitos de Peter Gabriel y uno de los primeros que publicó en solitario después de haber formado parte del mítico grupo Genesis, Salisbury Hill.

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1: Hay distintas versiones de esta canción, entre las que se incluye, por ejemplo, la que hicieron los británicos Oasis en 1995, la de Quiet Riot, pero la versión original es la que escuchamos hoy aquí, la de Slade, Come on, Feel the Noise.

Han sido unos cuantos los artistas y grupos que han versionado esta canción, por ejemplo, Fergie de los Black Eyed Peas para la banda sonora de la peli Shrek 3 y también Alice in Chains, pero esta es la versión original con Heart y se llama Barracuda.

aunque en sus inicios esta banda se llamó Loud Fast Rules, después de varios años cambiaron su puesta en escena y también su formación y empezaron a actuar como Soul Asylum. En el año 1983 se llevaron el premio Grammy a la mejor canción rock precisamente por este tema, Runaway Train.

También Bryan Adams es uno de esos artistas rockeros que ha sabido adaptarse a los nuevos tiempos, y hubo épocas en las que se desataba, por supuesto, en los escenarios, como con esta canción que incluyó en su disco Reckless del año 1984, Kids Wanna Rock.

Después de haber sorprendido a todo el mundo en el 92 con su disco Keep the Faith, Bon Jovi, la banda de New Jersey, lanzaba un año después un recopilatorio titulado Crossroad, en el que no faltaba ni uno de sus temas míticos, pero también había espacio para canciones nuevas como esta, que se ha convertido ya en un clásico del rock, Someday I'll Be Saturday Night.

Los artífices de esta canción son los incombustibles Mick Jagger y Keith Richards, los máximos representantes de los Rolling Stones. Hemos retrocedido con ellos hasta 1981 para dejarnos contagiar.

las buenas vibraciones de Start Me Up. A través de esta canción, los irlandeses U2 quisieron hacer un tributo a la música americana, especialmente a la cantante de jazz Billie Holiday. Es Angel of Harlem, uno de los éxitos de U2 de su disco Rattle and Hum.

Es el genuino rock and roll que siempre nos han presentado los británicos Status Quo, con toda esa elegancia y, por supuesto, con mucha energía. Positivo, What You're Proposing. Viajamos hasta 1980 con Status Quo.

De entre todos los álbumes que Tina Turner publicó a lo largo de sus 54 años de trayectoria musical, uno de los más vendidos fue el que incluyó esta canción y que dio la luz en 1986, Break Every Rule. El éxito, aquí lo tenemos, What You Get Is What You See.

0: Lleva ya más de 4 décadas de trayectoria musical y ahí sigue casi convertido en un mito Joaquín Sabina, un hombre que ha interpretado duetos junto con numerosísimos artistas, que ha grabado 17 discos de estudio y hoy destacamos Hotel Dulce Hotel, que dio la luz en 1987 y que contiene grandes canciones como esta, Besos de Judas. 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

En el 94, Platero y tú lanzaron el que sumaba el cuarto disco en su trayectoria musical, uno de los más importantes en su carrera. Hay poco rock and roll con muchos detalles interesantes, por ejemplo, que está dedicado a la memoria de Lee Brillow, que fue uno de los guitarristas de la banda Dr. Feelgood. En ese álbum se incluyó esta canción, que por supuesto es un imprescindible de Platero y tú, Juliette.

Después de casi 3 décadas de trayectoria musical, Amaral han conseguido numerosos premios, entre ellos 3 Ondas, 10 premios de la música y 2 MTV Europe Music Awards, entre otros. Nos remontamos hasta su disco Pájaros en la Cabeza, que vio la luz en el año 2005, en el que se incluyeron muchas de sus grandes canciones, entre ellas esta, Días de Verano.

En los 10 años en los que el dúo madrileño Pereza estuvo en activo, publicaron 7 discos y 2 recopilatorios en los que, por supuesto, no faltaba esta canción, de la cual además se han grabado varias versiones, una de ellas junto a Dani Martín. Es el tema Pienso en aquella tarde.

Ha sido uno de los grupos más destacados y más queridos también en el panorama musical del Estado español, el último de la fila con Manolo García al frente y con un montón de éxitos a sus espaldas, como este que nos hace retroceder hasta 1993, como un burro amarrado a la puerta del baile.

Miguel Ríos es uno de los artistas más respetados en el panorama rockero del Estado español y, por supuesto, también cuenta con numerosos colaboradores a lo largo de sus más de 4 décadas de trayectoria musical. Una de esas colaboraciones, muy destacada, es la que protagonizaba junto a El Último de la Fila en esta canción inolvidable, Insurrección.

Consiguieron sacar su primer trabajo adelante después de haber ganado un concurso de maquetas que les permitió financiar ese primer disco. Ese álbum se llamó igual que ellos, Ilegales, y lo publicaron en 1983. En él figuran éxitos de esta banda asturiana como el que escuchamos, Problema Sexual.

0: Egunon, Euskadi, 4 de la mañana. Hola, Caixo, ¿qué tal? Aquí estamos abriendo la semana. Y casi, casi cerrando el mes. Comenzando el día, muchos, muchas. Terminando la jornada también, muchos, muchas. Es lo que tiene este peculiar horario y además en un lunes. Lunes 29 de junio. Pues ya se nos acaba el mes. ¿Quién dijo que no se llega a fin de mes? Otra cosa es cómo se llega a fin de mes. Pero llegar, se llega siempre. Como no podía ser de otro modo, claro. Buen tiempo el que tenemos en Euskadi. Pues ni bueno ni malo, sino todo lo contrario. Casi que me atrevería a decir, porque esto ya va, pues por gustos, ¿no?, de cada cual. Tenemos algo de nubes, algo de lluvia, temperaturas muy suaves. En Bilbao a estas horas 20 grados marca el termómetro, con lluvia débil. En Donosti también lluvia débil y también 20 grados a estas horas. En Vitoria parcialmente cubierto, sin precipitación, y 17 grados. En Pamplona nubes y claros con 18 grados. Y en Bayona, en Euskadi Norte, pues un poquito de lluvia débil y 20 grados marca el termómetro. La previsión del tiempo, pues en un momentito te la voy a dar al dedillo, pero ya te avanzo que vamos a tener una mañana marcada por la presencia de nubes, luego ya por la tarde pues irá despejando. Hoy, que es lunes, como bien sabes, 29 de junio, es el día de la Santa Emma, el día de Ciro, de Casio, de Pablo. También en Euskadi añadimos en el santoral los nombres de Peyo y Kepa, así que Sorionak. Y te voy avanzando contenidos que tenemos para compartir en directo desde ahora y hasta las 6 de la mañana aquí mismo en la sintonía de Onda Vasca. Pues en un momentito, información sobre el tiempo, la meteorología, la previsión. Luego echaremos un vistazo a la prensa online. También te contaré algunas de las claves de la crónica de actualidad de estas próximas horas. ¿Vas a coger un tren de Renfe, sea de cercanías, de larga distancia, de media distancia? Bueno, pues que sepas que hoy hay huelga en Renfe, ¿eh? En un momentito también te doy más detalles al respecto. En el plano de invitados, hoy, en un ratito estará con nosotros el científico vasco Gabriel Barreda, investigador químico que nos va a hablar de investigar en Euskadi, cómo va la cosa. Pues que no solo es investigador, es además también, bueno, pues empresario. Ha puesto en marcha su propio proyecto de investigación en el panorama de eso, pues de la empresa. Estará también con nosotros hoy Joseba Larrea, empresario industrial, con quien vamos a hablar de implantación de tecnología para reducir plantillas en las empresas, desde robots, sistemas de automatización y ahora la inteligencia artificial. Y luego nos vamos a hacer un poquito de turismo aventura. Nos acercaremos hasta Debatur. Estará con nosotros Manuel Lamadrid, que es el director de esta empresa de turismo activo, de actividades para todos los públicos de Batur. Principalmente lo que más hacen son descensos en canoa, pero bueno, tienen muchas más actividades que conoceremos luego en un ratito aquí en la radio, en el primero de Onda Vasca, que es lo que estás ahora escuchando. Egunon, venga, nos vamos levantando, aquellos, aquellas que tenéis la obligación de ir levantándoos. Porque claro, luego te tenemos a ti que dices, pues no, yo no me tengo que levantar ahora, estoy muy a gusto, aquí, tumbado, escuchando la radio. Bien, bien, no es un mal plan también, si es lo que te pide el cuerpo, ¿eh? Sea como sea, un verdadero gustazo el compartir la radio, el compartir la vida contigo.
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9: Previsión meteorológica para hoy. Según Euskalmet, hoy arrancamos con muchas nubes el día en Euskadi, pero por la tarde los claros van a ser amplios. Las nubes bajas están dejando algunas lloviznas en la mitad norte durante estas primeras horas del día, y así será durante la mañana, pero con el paso de las horas irá despejándose, dando paso ya a una tarde soleada. En la mitad sur el ambiente va a ser soleado también por la mañana. Las temperaturas sin cambios, viento del norte. Temperatura ambiente ahora en Euskadi, nuestras capitales: en Donosti 20 grados, algo de lluvia débil. En Bilbao también lluvia débil y 20 grados marca el termómetro. En Bayona también 20 grados, lluvia débil, mientras que en Vitoria tenemos el cielo parcialmente nuboso con 17 grados sin precipitación, y en Pamplona nubes y claros, 18 grados también, ausencia de precipitaciones.
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9: Y seguimos adelante aquí en el primero de Onda Vasca en este lunes, con todo lo que implica. Claro que es que estamos a lunes, es el último lunes del mes, ¿eh? Hombre, día 29, dime tú. Sí, es que no hay otra posibilidad. Esta semana es de esas buenas porque la comenzamos en el mes de junio, pero luego ya pues pasaremos al mes de julio. Y arrancamos esta semana, todo se ha dicho de paso, con una huelga en Renfe, paro convocado por el sindicato ferroviario, que hoy lunes afectará de lleno a miles de viajeros en el arranque de una semana, como decía, marcada ya por los primeros desplazamientos vacacionales. Esta huelga va a cancelar más de 300 servicios, desde cercanías, media y larga distancia y también alta velocidad. Es la primera de las dos huelgas de 24 horas que se van a producir en Renfe en estas próximas semanas. Hoy y la próxima será el día 15 de julio. A tenerlo en cuenta, huelga en Renfe en esta jornada.

0: Miss Robinson es el título de esta canción. Simón y Garfunkel sonando aquí en el primero de Onda Vasca. Llegamos a las 4:15. Nos contáis en vía WhatsApp que tenemos en Yodi una temperatura de 17 grados a estas horas. Ya sabes que tienes abierta esa línea, ¿no? Ese WhatsApp. Nos puedes escribir o nos puedes enviar audios. Apunta el WhatsApp de Onda Vasca si quieres.
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0: Vamos a echar un vistazo a la prensa en Internet.
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0: Repasamos las informaciones que podemos leer en la versión digital del periódico Noticias de Guipúzcoa. Orio se exhibe en la regata de Madrid. Sí, este fin de semana, bueno, pues se ha celebrado el inicio de la Euskolabel Liga, sí, en Madrid, en Buitrago de Lozoya. Se ha disputado la bandera Pueblos con Vida Comunidad de Madrid. La temporada ha arrancado con dominio de Orio Orialki, que se convierte en el primer líder tras firmar una exhibición en la contrarreloj. Hay otras informaciones también destacadas en la versión digital del periódico Noticias de Guipúzcoa. Fin de semana del orgullo LGTBI. Mientras una sola persona LGTBI sufra discriminación, la lucha seguirá siendo necesaria. Fallece una persona y cuatro más resultan heridas, dos muy graves, en un aparatoso atropello que se ha producido en una calle del centro de Pamplona. Se está investigando a ver qué es lo que ha ocurrido. El caso es que un camión de recogida de vidrio, pues aparentemente y de forma accidental, ha arrollado a un grupo de personas que se encontraba en un ambiente festivo en la calle Navarrería, en Pamplona. Una persona fallecida y otras cuatro resultaban heridas, dos de ellas muy graves y otras dos heridas leves en este atropello, como decimos, que tenía lugar ayer por la tarde, a primera hora de la tarde. Un camión de recogida de vidrio provocaba este accidente. Se está investigando a ver qué es lo que ha podido pasar. ¿Por qué? Son informaciones que encontramos en Noticias de Guipúzcoa. Detenida una persona y otras seis expedientadas por posesión de drogas en Donosti. Informaciones del periódico Noticias de Guipúzcoa. Miramos a continuación a la versión digital del periódico Noticias de Álava. Vitoria reivindica la igualdad para las personas LGTBI y Q. Por otra parte también, bueno, pues mención al Baskonia que...

0: informaciones que encontramos en la versión digital del periódico Noticias de Álava. Y dos accidentes aeronáuticos en las últimas horas. 11 fallecidos al estrellarse una avioneta de paracaidismo en el este de Francia. Y por otra parte han muerto 14 personas al estrellarse un helicóptero en la zona de Arabia Saudí. El helicóptero de una compañía petrolífera. Informaciones del periódico Noticias de Álava. Miramos ahora la versión digital del periódico Noticias de Navarra. Noticias de Navarra. Se destaca ese accidente ocurrido en la calle Navarrería de Pamplona. Fallece una persona, 4 más resultan heridas por un atropello. Un camión de recogida de vidrios ha embestido, por causas que se desconocen, a un grupo de personas. Ha sido todo tan rápido que no tuvieron tiempo ni de apartarse. Ocurría ayer por la tarde, como digo, en Pamplona, en la calle Navarrería, en un entorno festivo. Más informaciones también destacadas en Noticias de Navarra. El incendio de Escabarte, perimetrado y estabilizado, se han retirado ya los medios aéreos. Pamplona reivindica un orgullo antifascista y alerta del auge de los discursos transexcluyentes. Informaciones del periódico Noticias de Navarra. Miramos ya a la versión digital del diario de ella. La familia de John Sustacha, este ingeniero bilbaíno que ha muerto en el terremoto de Venezuela. Dicen que están desolados tras la confirmación de su fallecimiento. Por otra parte, Panamá declara culpables a 2 hombres por el homicidio y robo de Eneritz Arginzoa. Eneritz, originaria de Erandio, fue vista con vida por última vez en la tarde del 23 de julio en Panamá. Bueno, pues un tribunal panameño declaraba culpables a 2 hombres por los delitos de homicidio y robo en perjuicio de la turista vizcaína Eneritz Arginzoa, de 30 años, cuyo asesinato en el archipiélago de Bocas del Toro, en el Caribe de Panamá, conmocionó tanto a Panamá como a Euskadi. Son informaciones que nos trae el diario Deia en su versión digital. Llegan cambios en la OTA y en Bilbao Bus a partir del 1 de julio. Ambos servicios, la OTA de Bilbao y los autobuses Bilbao Bus, comenzarán a operar ya con horario veraniego a partir del 1 de julio y hasta el 1 de septiembre. Y otros temas también destacados. Pues mención has estado que llama a movilizarse contra las agresiones sexistas. Y de la versión digital del diario Deia pasamos a la versión electrónica del diario Vasco, que entre otras cosas nos cuenta que el 82% de las guipuzcoanas que ejercen en política dice haber sufrido violencia por razón de género. Y el dato, desde luego, es llamativo, ¿no? El 82%. Hacienda de Guipúzcoa solo impone 219 sanciones en 4 años por incumplir con Ticket Buy. Y mención a otros asuntos, en este caso ya en la versión digital del periódico El Correo. La reforma del subsidio para mayores de 52 años dispara un 40% los perceptores vascos. Desde la entrada en vigor de este subsidio para mayores de 52 años en el año 2019, la cifra de personas que cobra esta ayuda es de 480 euros, pues ha crecido en Euskadi. Hay 14.000 perceptores mayores de 52 años que reciben ese subsidio específico para mayores de 52 años. Más temas. 17 españoles muertos y 150 desaparecidos. Una Venezuela que está sumida en el caos. Y Bilbao gastó el pasado año 800.000 euros en pagar hoteles para familias desahuciadas. Y triunfo de Orio en la novedosa regata inaugural en Madrid. Los aguiluchos vencen en la contrarreloj del embalse de Buitrago de Lozoya por delante de una ciérvana mejorada. Las regatas en Madrid. Son informaciones que encontramos en las versiones digitales de algunos de los periódicos.
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La banda sonora del Mundial de Fútbol que se disputa, ya sabes, durante estos días. Mundial de Fútbol, que además se juega en tres países, tres de Norteamérica, México, Estados Unidos y Canadá. Por cierto, juventudes de la izquierda abertzale han reivindicado el robo de camisetas de la selección española en establecimientos.

0: Miramos a los termómetros en nuestras capitales, al panorama meteorológico. En Bilbao tenemos algo de lluvia y 20 grados marca el termómetro. Lo mismo que en Donosti también, ¿eh? Algo de lluvia débil y 20 grados. En Euskadi Norte, en Bayona también 20 grados y lluvia débil. Mientras que, por ejemplo, en Pamplona, bueno, pues tenemos ahora 18 grados con nubes y claros sin precipitaciones. Y en Vitoria también sin precipitaciones, parcialmente cubierto el cielo y 17 grados marca ahora el termómetro. La previsión nos dice que vamos a tener los cielos bastante cubiertos por la mañana, luego ya por la tarde se irán abriendo grandes claros. Te voy contando algunas de las informaciones de la actualidad de estas últimas horas. Huelga en Renfe. El paro convocado por el sindicato ferroviario hoy lunes va a afectar de lleno a miles de viajeros en el arranque de una semana marcada ya por los primeros desplazamientos vacacionales. Esta huelga va a cancelar 320 servicios desde alta velocidad, larga distancia, media distancia y cercanías. Esta es la primera de las dos huelgas de 24 horas que se van a producir en Renfe. La segunda será el próximo 15 de julio. El Lehendakari pide a Sánchez que cumpla ya con los compromisos de Euskadi. Y Manuel Pradales ha reclamado a Pedro Sánchez que a la hora de cumplir con los compromisos asumidos para completar el Estatuto de Guernica muestre la misma determinación que evidencia, por ejemplo, para continuar como presidente de España a pesar de los casos de corrupción que le rodean. Advierte Pradales al presidente español de que si no hay avances en las negociaciones, no se celebrará la comisión bilateral entre los gobiernos central y vasco prevista para el próximo mes de agosto. Bildu propone llamar Lehendakari Aguirre al aeropuerto de Bilbao. El portavoz de H. Bildu en el Parlamento Vasco, Pello Chandiano, ha propuesto integrar el nombre de José Antonio Aguirre, el primer Lehendakari, al aeropuerto vizcaíno de Loiu, una sugerencia que el actual Lehendakari, Manuel Pradales, se ha mostrado dispuesto a analizar. Si bien ha advertido que esta figura, la del Lehendakari Aguirre, es una figura histórica que merece mucho más respeto que el que Bildu ha venido profesando en su pasado. Junts vuelve a pedir la dimisión de Pedro Sánchez. La portavoz de Junts en el Congreso de los Diputados, Miriam Nogueras, ha afirmado que el presidente español Pedro Sánchez tiene que irse o, si no, acabará regalando el gobierno a la extrema derecha. Trump amenaza con un arancel del 100% a cualquier país europeo que grave los servicios digitales de Estados Unidos. Esta es la contundente respuesta del presidente americano al debate abierto en la Unión Europea sobre cobrar una tasa a esos servicios digitales norteamericanos. Corrupción en Irak. La zona verde de Bagdad, el distrito de las embajadas e instituciones del gobierno de Irán, de Irak, es escenario de una enorme operación anticorrupción que se ha saldado por el momento con 47 detenidos, entre ellos varios diputados presuntamente vinculados a una gran trama de corrupción revelada por el ex viceministro del petróleo de Irak. Los embalses que abastecen Vizcaya están al 80% de su capacidad. Han ido perdiendo agua en los últimos días. La razón, pues ha llovido poco en los últimos días y, bueno, también ha hecho mucho calor. Pero, bueno, en cualquier caso, como digo, están al 80% de su capacidad los embalses de Vizcaya. Y en Munguía ha sido retirada una culebra de una vivienda. Tras capturar al animal, los bomberos de la Diputación lo liberaban en una zona segura no habitada. Se trata de una culebra silvestre que se había colado en una casa en Munguía. Es la segunda actuación de este tipo realizada por los bomberos vizcaínos y es que hace un mes aproximadamente se retiró otra culebra que en este caso se había metido en una casa de Zalla. De culebras a medusas, medusas detectadas ya en la costa vasca. Se han detectado medusas en la playa vizcaína de La Arena y, bueno, pues la razón, posiblemente las altas temperaturas. Es posible que, debido a las altas temperaturas, se extiendan estas culebras, estas medusas a otras zonas de la costa de Vizcaya, por lo que se recomienda precaución a los bañistas. La temperatura del agua, por cierto, en la costa de Euskadi, en la orilla, en nuestras playas, es de 23 grados, una temperatura bastante alta.
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El universo sobre mí, título de esta canción de Amaral, sonando aquí y ahora, en el primero Onda Vasca. Hoy se va a reunir el comité de empresa de Globo en Álava. La primera reunión de estas características entre los representantes sindicales de los trabajadores de Globo en Álava. Y se van a abordar cuestiones importantes como la organización de las jornadas de trabajo y también los descansos de los repartidores de esta plataforma de Globo.

0: Las 4:38.
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8: Egunon, seguimos adelante aquí en la sintonía de Onda Vasca en el primero, y a estas horas vamos a saludar a Gabriel Barreda, que es investigador. Está ya con nosotros. Egunon, Gabriel.
9: Egunon, Pablo.
8: Oye, eres investigador y además investigas, trabajas aquí en Euskadi, en Vizcaya, ¿verdad?
9: Eso es, ahora estoy en el BID Vizcaya.
8: Ajá,
9: en Derio.
8: En Derio, trabajando en primera línea de investigación, en proyectos muy interesantes que vamos a conocer durante estos próximos minutos, pero la pregunta es obligada. Normalmente estamos acostumbrados, por desgracia, esto está cambiando por suerte, pero por desgracia, pues cuando se habla de investigadores, pues nos vienen a la cabeza pues centros de investigación en el Reino Unido, en Estados Unidos, en otros lugares. Y sin embargo, aquí en Euskadi tenemos muy buenos centros de investigación y muy buenos investigadores. Y yo te pregunto, Gabriel Barreda, ¿cómo te hiciste tu investigador? ¿Qué es lo que hay que hacer para ser investigador?
9: Bueno, yo creo que lo primero de todo es tener un poco vocación. Uh-huh. Te tiene que gustar esto, porque es una carrera bastante larga. Primero tienes que, pues eso, hacer una licenciatura que tenga que ver, bueno, ahora son grados, pero uh-huh. en su momento era lo que era. Pues yo en mi caso hice bioquímica, uh-huh. luego tuve la suerte de entrar en un laboratorio ahí como alumno colaborador, uh-huh. empecé allí a hacer cositas y me gustó, la verdad que me picó esto de la investigación, y ya continué haciendo allí la tesis doctoral en un uh-huh. departamento de farmacología.
8: Ajá, usted dejaste, te dejaste llevar un poquito por tu vocación ya de investigador. El investigador, entiendo, es un poquito, se nace más que se hace, ¿no? Tenías curiosidad, encuentras un trabajo, ahí comienzas a tirar del hilo, ves que quieres saber un poquito más y te vas metiendo en el ajo, ¿no?
9: Eso es. Un poco te va gustando. Por lo menos yo tuve suerte de caer en un buen grupo, allí estaba muy a gusto y la verdad es que me interesaba mucho la parte de la investigación que hacíamos, porque estaba enfocada a enfermedades neurodegenerativas y eso siempre pues ha sido una cosa que me ha interesado.
8: El investigador muchas veces pensamos que está alejado de la realidad, por ejemplo, de las empresas, incluso de la realidad social, que os metéis en vuestro laboratorio, hacéis vuestro trabajo a un margen, pero qué va, todo esto poco o nada tiene que ver con la realidad. Y de hecho, en estos tiempos cada vez tenéis que conjugar pues absolutamente todo, ¿no? Las pretensiones investigadoras con una realidad, por ejemplo, económica. Hace falta mucho dinero para investigar, ¿verdad?
9: Eso es. Al final la investigación es una actividad que hay que tener paciencia, porque son proyectos normalmente largos en recorrido y que requieren una financiación bastante elevada, sobre todo si ya estás en desarrollo de fármacos o algo que tenga que ya pasar a una fase más de prueba en humanos, etcétera. Entonces ahí hay mucha regulación y se requiere también mucha inversión pues para poder llegar hasta ese paso, ¿no? Entonces lo que pasa es que sí que es verdad que aquí en el País Vasco pues hay un apoyo que igual en otras comunidades no hay, uh-huh. y se apuesta bastante por el emprendizaje, un poco que no solamente esa investigación se quede en el ámbito académico, sino que también se promueva pues un poco la puesta en valor de, eso, uh-huh. de esa investigación que se está realizando.
8: Uh-huh. Vamos a hablar en un momentito de todo ello, e incluso de emprender dentro del panorama del ámbito de la investigación. Gabriel Barreda, tú eres bioquímico, licenciado en bioquímica. En un momento dado, pues tomas la decisión de meterte de plano en lo que viene a ser la investigación. Porque un bioquímico, un licenciado bioquímico, ¿cuál es la salida natural o la más habitual que se suele dar cuando acaba la carrera?
9: Pues lo normal es que salgan para un laboratorio, uh-huh. tenga un laboratorio de análisis uh-huh. Clínico o de análisis bioquímico, pues uh-huh. para hacer pues tipo las pruebas de sangre, etcétera. Uh-huh. También puede ser en salidas de puestos de investigación. Uh-huh. Y luego, pues hombre, también representantes de casas comerciales que tengan que ver con la bioquímica, etcétera.
8: Uh-huh. Vamos, que es el trabajo, la salida comercial más habitual, ¿no?
9: Cuando se
8: licencia. ¿En qué facultad, en qué universidad te licenciaste tú?
9: Sí, yo hice en la Universidad del País Vasco.
8: Ajá, vamos, que aquí mismo, en Euskadi, ¿no? Gabriel Barreda, bueno, pues tú te estás, desde que sales de la universidad, entiendo, pues con 24, 25 años, poco más o menos, ¿no? ¿Ahora qué edad tienes?
9: Sí, ahora tengo 47.
8: 47 años. Llevas unos cuantos años siempre trabajando como bioquímico. Primero, como dijiste, entrando en ese laboratorio, primero haciendo prácticas, etcétera, y ahora como investigador, ¿no? ¿O ha habido momentos en los que has dejado la investigación y te has dedicado a otros quehaceres profesionales?
9: Hombre, sí que es verdad que yo cuando salí terminé el doctorado, entonces había ahí un programa de apoyo a emprendizaje, el CITEC. Y había ahí una persona que es Juana Rue, un hombre espectacular, uh-huh. que nos apoyó mucho para, lo que te digo, la salida de salir una alternativa pues a las que te he comentado, pues es la de emprender, ¿no? Montar uh-huh. una empresa que tenga que ver con lo que nosotros estábamos desarrollando. Uh-huh. Entonces, un poco esa fue la salida que yo escogí. Uh-huh. Y entonces en ese periodo, pues al final de investigador, al principio poco, porque más haces de, pues tienes que poner a punto un laboratorio, gestión, uh-huh. etcétera, y otras cosas, pues que al final le escapaban un poco del ámbito bioquímico que era en el que yo me movía bien.
8: Vamos, entonces, que das el salto de estar investigando a montar tu propia empresa con todo lo que implica, porque ahí, vamos, desde buscar un lugar donde montar el laboratorio, buscar la clientela, ponerte al día de los impuestos, de las cosas, de lo que le toca a un emprendedor, ¿no? Y todo ello, pues conjugándolo con la idea de querer volver al asunto de la investigación, pero ya eso sí que es investigar, ¿eh? En el panorama.
9: Eso es otro tipo de investigación que aparte, pero bueno, que va directamente relacionado con esto. Pero bueno, al final también es verdad que no lo haces solo, está, como te digo, recibimos el apoyo y el acompañamiento pues del CITEC, que es un poco, son incubadoras de empresas, y pues eso, con ese apoyo, el que fue mi socio de Goichi Astigarraga, pues que se dedicó más a la parte de gestión, uh-huh. etcétera, pues fuimos un poco montando lo que uh-huh. es la empresa.
8: Hablas en pasado de tu socio, ¿lo dejó, sigue, no sé?
9: No, bueno, estuvimos 15 años con lo que uh-huh. fue esa startup, que uh-huh. era IMG Pharma,
8: sí, sí.
9: y luego tomamos caminos diferentes. Yo estuve trabajando en Pamplona también una temporada uh-huh. y ahora monté en febrero de este año pues la empresa Buscaluz.
8: Otra empresa, vamos, que ya van dos ahí en el panorama de la investigación. La empresa Buscaluz, oye, qué nombre más bonito, más poético, casi romántico. Es un laboratorio de investigación, ¿verdad?
9: Eso es. Buscábamos un poco jugar también con Buscasaluz.
8: Ah,
9: que está ahí dentro del nombre también, un juego también de buscar salud, que es un poco lo que nos dedicamos ahora mediante
8: buscar
9: la
8: salud.
9: Nutrición.
8: Vale.
9: Eso es.
8: Además, en Buscaluz, en vuestro laboratorio trabajáis, oye, con dos cuestiones que yo en cuanto lo conocí dije, tengo que hablar de esto, porque son dos frentes dentro del panorama de la medicina y la sociedad de primer orden en estos tiempos, la psiquiatría y la nutrición, dos cuestiones que están en primer orden de interés social, psicológico, y es precisamente lo que estáis trabajando vosotros en Buscaluz, ¿no? En esta nueva empresa que has puesto tú, Gabriel Barrera, en funcionamiento como investigador en este laboratorio.
9: Sí, bueno, ahora la he montado con otro socio que es David Martín,
8: sí,
9: y pero sí, un poco la idea que, como te comenté, yo hice la tesis en enfermedades mentales,
8: sí,
9: sobre todo neurodegenerativas, ¿no? Pero también tuve una relación bastante importante con la investigación en depresión y ansiedad. Y de hecho, pues un poco también nos preocupaba eso, como a pesar de que hay muy buenos tratamientos, todavía pues hay gente que no responde, y un poco por ahí, y con nuestro background científico, pues vimos que mediante cierta suplementación podíamos reforzar el efecto de algunos antidepresivos, ¿no? Y un poco ese es el foco que estamos buscando en Buscaluz. Identificar una serie de biomarcadores que son energéticos, es como las centrales eléctricas de la célula. Entonces, ver cómo funcionan y suplementarlo con los nutrientes adecuados para mejorar el rendimiento.
8: Vamos, buscar una alimentación que sea buena para el cerebro, dicho de una manera así.
9: Sí, perdona, que me lío.
8: Nada,
9: pero... resumen, es eso, mejorar.
8: Te he entendido perfectamente, te hemos entendido extraordinariamente. Vamos, que Buscaluz, eso mismo, pues como dice el nombre del laboratorio, me encanta el nombre, estáis trabajando para hacer del mundo un lugar mejor, porque sois conscientes de los problemas serios que hay con la nutrición. Y fíjate, me vienen a la cabeza pues todos esos desajustes alimenticios que se generan pues por las presiones sociales, la estética, etcétera, etcétera. Todo esto, sois conscientes de que podéis ayudar y muchísimo en todos esos problemas tan graves que padecemos en la actualidad.
9: Eso es un poco nuestra idea, ¿no? Hacerlo desde una aproximación, primero, con una serie de... Es lo que te comentaba. Buscamos cuál es el mix energético de cada persona. Eso siempre me gusta explicar un poco, que es como cuáles son los combustibles que utiliza para funcionar. Y lo que hacemos es coger y luego adaptar las suplementaciones para que eso se refuerce y de esa manera contribuir a mejorar un poco el bienestar de las personas. Entonces, respondiendo un poco a tu pregunta, sí que nosotros lo que estamos buscando es precisamente eso, mejorar con un enfoque nutricional desde el punto de vista de expertos, bueno, dietistas que regulen las dietas, o mediante una suplementación, que a veces es más fácil, por lo que comentabas, que los estilos de vida nos hacen comer comidas procesadas, etcétera, es más difícil mantener una dieta, y entonces pues a veces es necesario pues una suplementación, pero personalizada.
8: Eso mismo, ¿no? El personalizar la nutrición en base a cada uno de los organismos y del propio cerebro de quien lo come. Estamos hablando con Gabriel Barrera, que es bioquímico, es investigador aquí en Euskadi, de Euskadi al mundo. Me imagino que vuestros trabajos se exportan, ¿no? Bueno, que creo que hay ya reflejo de trabajos vuestros en ciertas publicaciones especializadas, etcétera, etcétera.
9: Eso es, justo hemos tenido la suerte de que hace pues un mes nos aceptaron una revisión que hemos hecho precisamente de los aspectos del deporte y la nutrición, qué efectos se producen a nivel de lo que te comentaba, las centrales eléctricas de la célula, qué adaptaciones hay y qué similitudes y tienen con algunas enfermedades, ¿no? Y cómo pues se regulan de una manera igual pero inversa, pues en función de la nutrición o de el deporte.
8: Aquí en Euskadi se investiga, y se investiga bastante y bastante bien. Ya nos has dicho, Gabriel Barrera, que bastante mejor lo tenéis los investigadores en Euskadi que en otras zonas del Estado español, y a nivel internacional, ¿cómo andamos?
9: Bueno, tampoco estamos para echar cohetes, porque siempre es necesaria pues un poco más de apoyo del que hay, pero bueno, en comparación con otros sí que estamos bien. Y a nivel internacional, pues yo creo que tenemos grupos muy potentes, y la verdad es que a nivel europeo hay bastantes empresas del entorno que pues ya participan en proyectos de investigación pues ambiciosos y de distintas, en diferentes programas. Entonces yo creo que a ese nivel estamos en un entorno muy propicio, pues eso, a un a un ambiente más biotecnológico, que es un poco también las empresas que hay por esta zona.
8: Vamos mejorando en ese sentido, bueno, y nuestra propia sociedad y nuestro propio tejido productivo obligatoriamente tiene que ir adaptándose a la realidad. Dejamos atrás ese pasado industrial y ahora, oye, biotecnología, ¿por qué no? Y además, como estamos viendo, lo hacemos bien y además aquí mismo. Oye, ¿hay mucha competencia entre investigadores?
9: Hombre, sí, eso siempre pasa. Y también es un poco bueno porque al final te hace pues avanzar, ¿no? Es un poco un poco de estrés, es como en el deporte, hay que estar un poco estresado para poder competir bien, ¿no? Pero sí que hay una cierta competición, pero al final hay mucha colaboración y la idea un poco que se está generando es generar aquí una red en la que pues eso, haya sinergias de las colaboraciones que podemos entablar entre diferentes grupos, empresas, centros de investigación, universidades, un poco eso.
8: Los investigadores desde el silencio de sus laboratorios haciendo que el mundo sea un lugar mejor. Aquí en Euskadi concretamente hemos ido a conocer a Gabriel Barreda, que es bioquímico, es investigador, es el director científico de Buscaluz. Ha sido un verdadero placer el contar contigo durante estos minutos. Un abrazo y muchísimas gracias por tu trabajo.
9: Muchas gracias a ti, Pablo, por compartir este tiempo conmigo.
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6: Las 5 de la mañana, Egunon, Euskadi. Caixo, ¿qué tal? Ya es lunes, por fin es lunes. Lunes 29 de junio. Comenzamos en Euskadi con los cielos algo cubiertos y con alguna que otra precipitación débil todavía en algunas zonas, como por ejemplo, bueno, pues en Bilbao tenemos un poquito de lluvia débil, en Donosti también algo de lluvia débil, y en Bayona, en Euskadi Norte, bueno, pues los cielos bastante cubiertos. Hace un momento estaba lloviendo, han cesado esas pequeñas precipitaciones que se daban. En zonas del interior, bueno, pues la cosa más tranquila, sin lluvia, parcialmente cubierto el cielo en Vitoria estas horas, y en Pamplona pues tenemos también nubes y claro, según la previsión, bueno, pues vamos a tener una mañana todavía con nubes, con algo de precipitaciones. Luego ya por la tarde irán abriéndose claros. En un momentito te cuento con más detalle la previsión del tiempo. Jornada del lunes en la que hay huelga en Renfe, a tenerlo en cuenta. Es un paro convocado por el sindicato ferroviario. Afectará de lleno a miles de viajeros en el arranque, además, de una semana marcada ya por los primeros desplazamientos vacacionales. Esta huelga va a cancelar hoy 320 servicios de alta velocidad, de larga distancia, media distancia y cercanías. Esta es la primera de las dos huelgas de 24 horas que se van a producir en Renfe. La segunda será ya el próximo 15 de julio, así que a tenerlo en cuenta. Huelga en Renfe que afectará, por ejemplo, pues eso, a muchos servicios aquí en Euskadi y en el resto del estado. El Lehendakari pide a Pedro Sánchez que cumpla ya con los compromisos con Euskadi. Manuel Pradales le ha dicho a Pedro Sánchez que muestre la misma determinación que evidencia para continuar como presidente del gobierno a pesar de los casos de corrupción que le rodean, y advierte de que si no hay avances en lo que al compromiso del Estado con Euskadi, pues no se va a celebrar la comisión bilateral que está propuesta y programada entre el gobierno central y vasco para el próximo mes de agosto. Y más cuestiones también. El Lehendakari bueno, pues está dispuesto a valorar la propuesta de Bildu de poner el nombre de Lehendakari Aguirre al aeropuerto de Bilbao. Eso sí, el Lehendakari le pide a EH Bildu respeto hacia la historia. Junts vuelve a pedir la dimisión de Pedro Sánchez. Lo ha dicho la portavoz de Junts en el Congreso de los Diputados, Miriam Nogueras, pues afirma que si el presidente español Pedro Sánchez no se va, acabará regalando el gobierno a la extrema derecha. Y aparecen medusas en la costa vasca debido a las altas temperaturas. Se han detectado medusas en la playa vizcaína de la Arena y, bueno, es posible que se extiendan las medusas a otros arenales de Euskadi, por lo que se recomienda precaución a los bañistas. Son algunos de los asuntos de la actualidad de estas últimas horas, algunos de los temas que van marcando de una u otra manera el ritmo informativo del lunes, día 29 de junio. Para tu información, por si no habías caído en el detalle, pues último lunes ya del mes, así de claro. Mañana terminamos el mes, mañana día 30. Así que esta semana la comenzamos en junio y ya, bueno, pues luego seguiremos, pero ya en el mes de julio. ¿Quién dijo que no se llega a fin de mes? Llegar, se llega. Otra cosa es cómo se llega. Son las 5:03 minutos. 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
6: Previsión meteorológica para hoy. Según Euskalmet, hoy lunes comenzamos con muchas nubes, pero por la tarde los claros van a ser amplios. Las nubes bajas dejan algunas lloviznas en la mitad norte durante la mañana, pero con el paso de las horas irá despejándose, dejando una tarde soleada. En la mitad sur el ambiente va a ser soleado también por la mañana, las temperaturas sin cambios, viento del norte. Miramos ahora los termómetros en nuestras capitales y comprobamos que tenemos en Bilbao ahora 19 grados y lluvia débil. En Donosti, 20 grados y lluvia débil. En Bayona, 20 grados, cielo cubierto sin precipitación ahora. En Vitoria, 17 grados parcialmente cubierto, ambiente seco. Y en Pamplona, sin lluvia, nubes y claros y 18 grados. En la mar, hoy viento norte, fuerza 3 con marejadilla. La mar de fondo del noroeste levanta olas de medio metro de altura. Aumentará el tamaño de las olas hasta metro y medio ya por la tarde. 23 grados, la temperatura del agua en la orilla, en la costa de Euskadi.
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6: En Llodio nos contáis que tenemos 17 grados de temperatura. Ander, desde Arrasate, nos cuenta que en el portalón de Arrasate tenemos ahora 21 grados. Y en Murguía, en Álava, Asier nos dice que tenemos 16 grados 5 décimas, el cielo está cubierto, el pavimento está húmedo y está cayendo sirimiri con viento flojo del noroeste y un 93% de humedad. Eskerrik asko, WhatsApp abierto 688 854-852 para que, si quieres, participes con nosotros aquí en la radio en el primero de Onda Vasca. Nos puedes enviar mensajes escritos o notas de voz. 688-854-852. Son las 5:07 minutos.
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6: Hoy, lunes 29 de junio, es el día de la Santa Emma, el día de Siro, Casio, el día de Pablo. También añadimos los nombres de Peyo y Kepa aquí en Euskadi. Son los nombres del santoral de la jornada.
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6: Nos cuenta un oyente que hoy, día 29 de junio, es la festividad de San Pedro y San Pablo. San Pedro es el patrono de los porteros y de los conserjes. San Pedro, el que tiene la llave del cielo, ¿no? A San Pedro se le representa siempre con dos llaves, una de oro y otra de plata, para abrir las puertas del cielo. Es por esa razón que San Pedro es considerado el patrono de conserjes y porteros. Pues nos lo cuenta un oyente que precisamente es conserje. Así que, oye, pues Sorionak, felicidades en el día del patrón de porteros y conserjes, en el día de San Pedro. Son las 5:09 minutos. Egunon, muy buenos días. Escuchamos un poquito de música ETS, que es En Tol Sarmiento, pero casi casi podríamos decir que es en todas las salsas, así de claro, porque están en todas partes, ¿no? Y tienen un verano importante de actuaciones, y eso está bien, muy, pero que muy bien. Pues vamos a escuchar a ETS con una canción que se titula Aukera Berriak, uno de sus grandes éxitos inconfundibles. Un poquito de movimiento ya a estas horas, que es lunes, hay que levantarse. Mira por la ventana, a ver si está lloviendo o no está lloviendo. Vamos a tener la mañana kilikolo, luego ya soleado el asunto.

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8: Son las 5:15. Ya son 1.450 las personas muertas en los terremotos de Venezuela. Se calcula por parte de las autoridades que podrían llegar a ser 50.000 las personas que han fallecido. En cualquier caso, se continúa trabajando en labores de rescate. Por el momento, cifra oficial, 1.450 personas muertas y 3.150 heridas como consecuencia del doble terremoto ocurrido el pasado jueves en el norte de Venezuela, según el balance oficial publicado por las autoridades venezolanas. Vamos a continuación a echar un vistazo a la prensa online.
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8: Informaciones destacadas en la versión digital de Deia, pues precisamente, bueno, pues menciona la familia de Jon Sustancha, un ingeniero vasco bilbaíno, pues que ha fallecido en el terremoto, en los terremotos de Venezuela. Se ha confirmado su fallecimiento. Se estaba buscando. Bueno, pues dice la familia, lógicamente, que está desolada. Los familiares de este ingeniero bilbaíno critican la gestión del gobierno de Venezuela. Dice la familia que los accidentes naturales pasan, pero, por ejemplo, que el país no esté equipado, que no haya ofrecido atención temprana o que incluso haya llegado a bloquear la entrada de rescatistas extranjeros, esa sí es responsabilidad del gobierno de Venezuela. La familia de Jon Sustancha, desolada tras la confirmación del fallecimiento de este bilbaíno en Venezuela. Hay otros asuntos también. Bueno, pues a partir de esta semana se van a dar cambios en la OTA y en Bilbobús, en la capital vizcaína. La razón, bueno, pues si llegan los horarios de verano para la OTA y también para los servicios de Bilbobús, desde el 1 de julio hasta el 1 de septiembre, nos lo cuenta el diario Deia. Hay otros asuntos también. Bueno, pues las fuertes precipitaciones que se dieron ayer por la tarde, que se llegó a activar el aviso amarillo por fuertes lluvias en Euskadi, pues mucha lluvia la que se dejó notar. Son asuntos que leemos en la versión digital de Deia. Miramos ahora a la versión electrónica del periódico Noticias de Guipúzcoa. Bueno, noticias de Guipúzcoa, entre otros asuntos. Francia ha registrado 1.000 muertes adicionales por la ola de calor. Por otra parte, celebración este fin de semana del orgullo. Decenas de miles de personas salían a las calles de Euskadi durante este fin de semana, pues para reivindicar precisamente la libertad del colectivo LGTBI. Mientras una sola persona LGTBI sufra discriminación, la lucha seguirá siendo necesaria. Por otro lado, bueno, pues menciona la detención de una persona y otras 6 expedientadas en Donosti por drogas. Y además también, bueno, pues menciona un motorista que ha sido hospitalizado tras sufrir un accidente en la Guipúzcoa 20. Son informaciones que nos da el periódico Noticias de Guipúzcoa. Miramos a continuación a la versión digital del periódico Noticias de Álava. Noticias de Álava, entre otros asuntos. Bueno, pues el Baskonia ha anunciado el fichaje de DJ Stewart hasta el año 2028. Además, arrancan ya las obras para habilitar paradas exclusivas de Álava Bus en la ciudad de Vitoria. Y también, bueno, pues mención a dos accidentes aeronáuticos, uno en Francia. 11 fallecidos al estrellarse una avioneta de paracaidismo en el este de Francia. Y por otra parte, en Arabia Saudí han muerto 14 personas al estrellarse el helicóptero de una compañía petrolífera. Informaciones que encontramos en Noticias de Álava. Miramos ya a la versión digital del periódico Noticias de Navarra, que nos da cuenta de un accidente en el que ha muerto una persona. Fallece una persona y cuatro más resultan heridas, dos muy graves, en un atropello que ha tenido lugar en el centro de Navarra, en la calle Navarrería de Pamplona. Bueno, pues como digo, un atropello de un camión de recogida de vidrio. Se está investigando ahora por parte de la Policía Municipal de Pamplona a ver qué es lo que ha ocurrido, el por qué se ha producido este siniestro. Ocurrió ayer a primera hora de la tarde, un camión de recogida de vidrio arrolló a un grupo de personas

0: que te estaba comentando. Y luego, por otra parte, se denuncia la nefasta gestión de 6 viviendas en Oronoz Mugairi. Informaciones del periódico Noticias de Navarra. Vamos a por la versión digital del Diario Vasco. El Diario Vasco, a estas horas, el 82% de las guipuzcoanas que ejercen en política dice haber sufrido violencia por razón de género. Alcaldesas, concejalas y junteras denuncian haber padecido estas acciones durante su actividad laboral. Así lo refleja un estudio realizado por la EHU, la Universidad Pública Vasca. Otros temas. La Hacienda de Guipúzcoa solo ha impuesto 219 sanciones en 4 años por incumplir con el Ticket Buy. El sistema de facturación digital del fisco para luchar contra el fraude ha recibido en este periodo más de 1.000 millones de tickets. Hay otros asuntos también destacados en la versión digital del periódico Diario Vasco. Aumentan a 17 los españoles muertos en los seísmos de Venezuela, mientras que 150 siguen desaparecidos. Informaciones del Diario Vasco. Y ya en la versión digital del periódico El Correo. La reforma del subsidio para mayores de 52 años dispara un 40% los perceptores vascos. Desde su entrada en vigor en 2019, la cifra de personas que cobra esta ayuda de 480 euros mensual ha crecido en Euskadi hasta las 14.000. Por otra parte, bueno, pues se menciona Bilbao, que gastó el año pasado 800.000 euros en pagar hoteles para familias desahuciadas. Y las regatas en Madrid. Triunfo de Orio en la novedosa regata inaugural en Madrid. Los aguiluchos vencen en la contrarreloj del embalse de Buitrago de Lozoya por delante de una ciérvana mejorada. Informaciones que encontramos en la versión digital de nuestros periódicos. Son las 5 y 21 minutos.
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7: Egunon, Pablo y primeristas. Yo soy desde Mechica, Sarregoiti, 18 grados y lloviendo en Latio. Ahora te aburro, venga, por el lunes. Un va a pasar hasta Elena.
8: Egunon por la mañana, tropa. Arranco de Zumárraga. Con 17 graditos, ¿eh? Qué ganas tenía de decir que está chispeando, asfalto negro. Se está fresquísimo, fresquísimo se está. Menos mal, menos mal, menos mal. Venga, buen día para todos y todas. Y cuaí con la carretera, ayú, ayú.
0: Pues está fresquísimo, es buen momento para ventilar la casa. Abre las puertas, las ventanas, que entre airecito fresco, que se agradece la cosa.
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0: Somos de colores. La historia de un caso de overbooking. Felices por el aeropuerto para coger un vuelo directo a Cuba. Y fucking overbooking. Bueno, realmente no van por el aeropuerto. Es que en esta canción dice el aeropuerto. Que es una manera incorrecta total de decirlo. Pero bueno.
1: No tenemos ni nombre.
0: La historia queda clara. El caso es que no se van a Cuba. Al final, con el coche de Joaquín, parece que se van al Mediterráneo. Ojo, si tienes que coger un tren, sea cercanías, o sea de larga distancia, o de media distancia, o incluso un AVE, porque hoy hay huelga en Renfe, el paro convocado por el sindicato ferroviario, hoy lunes, va a afectar de lleno pues a miles de viajeros, aquí en Euskadi también se va a dejar notar. Bueno, pues una huelga de Renfe que va a cancelar en el conjunto del Estado 320 servicios desde alta velocidad, larga distancia, media distancia y cercanías. Esta es la primera de las dos huelgas de 24 horas que se van a producir en Renfe. La segunda será el próximo 15 de julio. A tenerlo esto en cuenta. Por cierto, el Lehendakari le exige a Pedro Sánchez que cumpla. Y Manuel Pradales pues le reclama a Pedro Sánchez que cumpla con los compromisos asumidos para completar el Estatuto de Guernica, principalmente pues con las transferencias pendientes. Y le dice Pradales a Sánchez, muestra la misma determinación que evidencias para continuar como presidente del gobierno a pesar de los casos de corrupción, y cumple. Así le ha advertido el propio Lehendakari al presidente español que si no hay avances en las negociaciones en los próximos días, no se va a celebrar la comisión bilateral entre los gobiernos central y vasco prevista para el próximo mes de agosto. Por cierto, Junts le pide a Pedro Sánchez una vez más, por enésima vez, la dimisión. La portavoz de Junts en el Congreso, Miriam Nogueras, pues ha afirmado que el presidente español Pedro Sánchez tiene que irse o acabará regalando el gobierno a la extrema derecha. Y Bildu propone llamar Lehendakari Aguirre al aeropuerto de Bilbao. El portavoz de H. Bildu en el Parlamento Vasco, que es Pello Chandiano, ha propuesto integrar el nombre de José Antonio Aguirre, el primer Lehendakari, al aeropuerto vizcaíno de Loyu. Una sugerencia que el actual Lehendakari, Manuel Pradales, pues ha mostrado dispuesto a analizar. Eso sí, le ha pedido el Lehendakari a H. Bildu, a la izquierda abertzale en general, que muestre el máximo respeto hacia esta figura histórica, la de el Lehendakari Aguirre. Trump ha amenazado a Europa con un arancel del 100%. Concretamente amenaza a cualquier país europeo que grabe los servicios digitales de Estados Unidos. Esta es la contundente respuesta del presidente americano a un debate que se ha abierto en la Unión Europea sobre cobrar una tasa específica a esos servicios. Y hablamos ahora de animales. Ya que ha sido retirada una culebra en una vivienda de Munguía. Tras capturarla, los bomberos de la Diputación de Vizcaya han liberado al animal silvestre en una zona segura no habitada. Es la segunda actuación de este tipo realizada por los bomberos vizcaínos. Y es que hace un mes, poco más o menos, retiraron otra culebra que se había colado en una casa en Zalla. Y de culebras a medusas. Están apareciendo ya las primeras medusas en la costa vasca. Se han detectado concretamente en la playa vizcaína de La Arena. Debido a las altas temperaturas es posible que se extiendan las medusas a otros arenales de Euskadi, por lo que se recomienda precaución a los bañistas. Son las 5:30.
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0: Egunon Euskadi, escuchas el primero hasta las 6 de la mañana en directo. Y en este momento abrimos línea con Gorbea porque allí se encuentra Joseba Larrea, empresario industrial. Egunon, buenos días.
8: Egunon, Pablo, muy buenos días.
0: Ay, echado al monte directamente. Cuéntanos lo primero, ¿qué meteorología, qué tiempo es el que tenemos en este amanecer?
8: Pues mira, ahora mismo estamos con 17 grados y aquí me dice el doctor Google que llegaremos hasta 22, pero no más. De modo y manera que muy bien, para mí perfecto.
0: La cosa contenida, ¿ha habido mucha lluvia en las últimas horas?
8: Sí, ha habido mucha lluvia, especialmente ayer. Ahora mismo tengo abierta la ventana, pero no oigo llover, pero ayer sí. Sí, ayer ha llovido bastante, sí.
0: Sobre todo por la tarde, supongo, pues
8: sí.
0: Con la ventana abierta, que entre el aire fresquito, esa temperatura más que razonable. Hoy la cosa va a estar más contenida, no va a ser como la pasada semana, de todas las maneras, aún así. Pues
8: vale. No, vamos a tener unas temperaturas pues muy majas hasta el viernes. Luego, a partir del sábado, ya volvemos a
0: los calores,
8: a superar los 30 grados.
0: Wow. Pues vamos poquito a poco. Joseba Larrea, hoy vamos a hablar de implantación de tecnología en las empresas. Puede servir para reducir plantillas, puede servir para mejorar los procesos, puede servir incluso para ambas cosas. Bueno, pues desde los tradicionales robots, sistemas automáticos y ahora la inteligencia artificial. Como empresario industrial, yo te pregunto al respecto, tecnología, pues para reducir la plantilla y para mejorar.
8: Bueno, en principio creo que está bastante y excesivamente generalizada la idea de que la innovación tecnológica se dirige a reducir plantillas. No, no es cierto. La innovación tecnológica en una empresa, sobre todo las industriales, es de obligado cumplimiento si quiere sobrevivir. Así de sencillito, ¿no? De modo y manera que si no inviertes en tecnología, pues pocas probabilidades tienes de comerte algo que el mercado te pueda dar.
0: Entiendo que, claro, si tú no inviertes en tecnología, tranquilo, que ya vendrá la competencia, lo hará y te pasará por encima, así de claro.
8: Incluso si inviertes en tecnología, pues no te preocupes que también puede venir la competencia y quitarte parte del mercado. Fíjate ahora, creo que es una empresa de automovilística, no sé si es Volkswagen o cuál es, alemana, que ha anunciado la reducción de 100.000 trabajadores
0: Volkswagen,
8: en todo el mundo.
0: Es exactamente Volkswagen, y andamos muy pendientes, ¿no?, del asunto, porque sabemos que tenemos aquí en Navarra Volkswagen, ¿no?
8: Ahí claro,
0: Navarra.
8: Claro. Sí. Pues está anunciando la reducción de su plantilla de 100.000 trabajadores, ¿no? Entonces yo no creo que Volkswagen, digamos que no haya invertido en tecnología. ¿Qué le ha debido de ocurrir, bajo mi punto de vista? Pues que sus productos tienen ahora una competencia tremenda con los productos chinos, básicamente, ¿no? Y bueno, entre el coche eléctrico y los productos chinos, pues tiene una gran competencia. De modo y manera que no. La tecnología siempre es necesaria ser incorporada en cualquier tipo de empresa, especialmente las industriales. Jamás se invierte en tecnología para despedir a gente. Nunca.
0: Sí, claro,
8: otra cosa es que en determinados momentos coincidan cosas en que tengas que asumir ese tema, ¿no? Pero no, la intención inicial de invertir en tecnología jamás, repito, jamás, es la de reducir las plantillas.
0: Pues eso es interesante tenerlo en cuenta. Vamos a las claras. Invertir en tecnología por parte de la empresa es invertir en mejora y competitividad. Y luego a partir
8: claro,
0: de ahí,
8: claro,
0: que pase
8: claro,
0: lo que tenga
8: claro.
0: que pasar directamente.
8: Así es. Pues y así claro. todo, pues te pueden quitar el mercado, como le ha sucedido a Volkswagen.
0: Hombre, y está la cosa curiosona. Joseba Larrea, empresario industrial, eskerrik asko, mañana estamos otro ratito aquí mismo.
8: Muy bien, Pablo. Biararte orduen, agur.
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0: Egunon, Euskadi. Seguimos adelante aquí en la sintonía de Onda Vasca en el primero, y a estas horas le vamos a saludar a Manuel Lamadrid, que es el director de Debatur, empresa de turismo activo, justo en la muga entre Cantabria y Asturias. No es tan lejos, no. Manuel Lamadrid, egunon, muy buenos días.
13: Hola, buenos días.
0: Un placer. Oye, pues vamos a hablar de turismo activo, de, bueno, pues de un montón de actividades que desarrolláis vosotros en Debatur desde hace un montón de años. Actividades como descenso en canoa, barranquismo, descenso de cañones. Bueno, y tenéis hasta un parque de actividades. Bueno, pues lo primero que hacemos, Manuel, es localizarnos. Decía yo, estáis justo en la muga, ¿no? Entre Cantabria, en la frontera entre Cantabria y Asturias.
13: Sí, de hecho, Unquera queda a escasos 100 metros de Asturias. Unquera y Ustio lo separa el río, y que es el límite de provincia.
0: Uh-huh. Tenéis...
13: Sí, estamos justamente a la orilla del mar. Cuando A8, la autovía del Cantábrico, uh-huh, está a 300 metros de nuestra oficina.
0: Vamos, que vuestra base de operaciones está en la localidad de Unquera, que es Cantabria, políticamente,
13: Cantabria,
0: pero ahí pegando con Asturias, vamos, lo mejor de cada casa, por decirlo de alguna sí, manera, ¿no? Así, directamente.
13: Eso es.
0: Se llega facilísimo, porque se llega por la 8 y directamente entramos en Unquera y ya está, ¿no? Ahí mismo estáis, bueno, y además, bueno, ahora con el GPS y todo esto, la localización es facilísima.
13: Digo que es muy difícil encontrar, perdón, es muy fácil encontrar nuestra oficina, porque según entras en Unquera, primer edificio a la izquierda, al pie de la carretera, está la oficina de Debatur.
0: Oh, sí,
13: ahí tenemos una canoa amarilla colgada de la fachada y se ve perfectísimamente. Con lo primero que te encuentras en Unquera.
0: Es vuestro estandarte, una canoa es amarilla, la canoa de Debatur. Y bueno, pues ya os hemos localizado. Me imagino que irá muchísima gente de Euskadi a pasar un buen rato, ¿no?, disfrutando de vuestras actividades.
13: Sí. Además, este verano esta primavera con el verano que estamos teniendo,
0: ajá,
13: pues todas las actividades de agua, pues sí que crecieron. Todos los días estamos bajando ya. Que en años anteriores, como el tiempo no era tan bueno, pues igual se retrasaba un poco a primeros de julio y tal. Pero este año ya hace más de 10 días que estamos a tope.
0: Vamos, que
13: 100%.
0: Habéis cerrado la primavera a tope y habéis arrancado el verano también a tope, con ganas, estamos, ¿no?, de disfrutar. Oye, pues vamos a hablar un poquito de vuestras actividades. Decía yo, ofrecéis descensos en canoa, barranquismo, cañones, tenéis hasta un parque de actividades. Vamos por parte.
13: Sí.
0: Vuestra actividad más conocida es el descenso en canoa. ¿Cómo lo hacéis? ¿Para qué tipo de personas? ¿Para todos los públicos? ¿Por dónde nos vamos a mover con esa canoa? A ver, explícanos.
13: Mira, prácticamente a partir de 2 años, 3 años, depende un poquitín también de los padres, de los críos, de si quieren con monitor, sin monitor. Tenemos todo tipo de descensos. Lo normal, pues un grupillo de 6 personas vendrían a nuestra oficina. Desde aquí se cambian, se ponen la indumentaria para ir al río, que es simplemente con un traje de baño, un calzado que se pueda mojar y una camiseta, pues con eso vale. Una vez que estéis cambiados, tenemos autobuses o pequeñas furgonetas que os suben al inicio de la actividad. Desde ahí, si elegís el descenso con guía, pues un guía os acompaña durante el recorrido, se hacen pequeños grupos con guías, y ese recorrido con guías es siempre el de 8 kilómetros. Luego puedes elegir entre el recorrido de 8 y el de 12. El de 12 kilómetros siempre es sin guía y dura unas 3 horas y media como mínimo, pero la ventaja que tiene el hacerlo sin guía es que puedes estar hasta las 6 de la tarde. O sea que puedes empezar a las 11 de la mañana y terminar a las 6 de la tarde.
14: Pues puedes pasar todo el día, ¿no?
13: Efectivamente.
14: Ahí con la canoa disfrutando a tu aire. Así,
13: eso es.
14: Así de
13: claro. Sí.
14: 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Bueno, descenso en canoa por el río Unquera, por el río Deva, ¿verdad?
13: Por el río Deva, sí.
14: Deva con V. Por cierto.
13: Deva con V. Eso. Sí, no como el vuestro, que es B. Con B.
14: Eso mismo, ¿no? Ahí entre Cantabria y Asturias. Luego, el barranquismo y el descenso de cañones. Y explícanos un poquito, ¿qué es esta otra actividad?
13: Bueno, pues el descenso de barrancos es descender un río sin embarcación. Llevas un traje de neopreno. Las características del río este es que es mucho más, el desnivel, las bajadas son mucho más abruptas, tiene mucho desnivel. A la vez suele tener, pues por ejemplo en el caso nuestro que hacemos el Navedo, tiene el fondo le tiene de caliza, está esculpido en la caliza, por lo tanto el fondo del río hace de tobogán. Entonces la ventaja que tenemos en este río es que tenemos vestuarios dentro del río. Dentro de una antigua mini central eléctrica, hace ya muchos años lo habilitamos para vestuarios y es una ventaja sobre todas las demás empresas, que realmente casi es imposible conseguir ahora mismo unos vestuarios dentro de un cañón.
14: Como fuisteis los primeros, lograsteis haceros con esa pequeña central eléctrica que la habéis reconvertido en vestuarios ahí en plena ruta, ¿no? En pleno cañón.
13: Eso es, sí.
14: Oye, está bien eso.
13: Sí, aparte que ya te digo, el Navedo tiene una ventaja sobre otros cañones. Lo primero que tiene, está muy cerca de la carretera, o sea, desde la carretera hasta el cañón, desde la carretera hasta los vestuarios hay menos de 100 metros. Una vez que te cambias, te vistes allí, te pones la indumentaria y subimos al inicio de la actividad. La ventaja que tiene es que, una muy buena ventaja es que tiene un camino por el que se va perfectísimamente. Que ese camino, en caso de tener que salir por cualquier motivo, te sirve también de vía de escape. ¿Sabes? Alguien, pues, por ejemplo, que no es el caso, no ocurre casi nunca, pero alguien, pues, que tiene miedo o que, ¿sabes?
14: Sí, sí. Que cambia
13: un poco la situación. Que le supera un poco la situación, ¿no? Nada, vas al camino que le tienes a 5 metros del río y puedes bajar por el camino perfectísimamente, sin tener que desplazarte mucho.
14: Hablando de barranquismo, de descenso de cañones, ahí particularmente, con esas peculiaridades, oye, y esa seguridad que da, ¿no? La posibilidad de, oye, pues por lo que sea, creía que iba a ser pues algo más sencillo, no me gusta demasiado, me da un poco de miedo. Oye, pues lo dejas y tienes ahí esa vía de escape, como muy bien has dicho.
13: También,
14: has dicho que normalmente
13: no ocurre,
14: ¿no?
13: Porque porque la gente que viene a hacerlo ya sabe más o menos dónde viene, y aparte que se lo explicamos nosotros y le ponemos vídeo.
14: Para que se sepa lo que es, no hay sorpresa,
13: exactamente,
14: ¿no?
13: O sea, que no hay, ya te digo, esa es una posibilidad que hay, pero que casi no se utiliza nunca.
14: Oye, nos has comentado, por ejemplo, el descenso en canoa es para todos los públicos. ¿El barranquismo requiere ya de un mínimo conocimiento o algo así, o desde
13: Vamos a ver,
14: cero?
13: El barranquismo se hace los más pequeños. A ver, también
15: los padres tienen que saber el tipo de niño que es. Uh-huh. Hay chicos que son muy hábiles, uh-huh, y con 10 años lo hacen perfectísimamente,
14: sí,
15: uh-huh, ¿sabes? Entonces nosotros, pues eso, les preguntamos un poco a los padres, uh-huh, oye, que esto, le enseñamos los vídeos para que ellos saben mejor que nadie el chico que tienen.
14: Sí.
15: Y entonces, uh-huh, ese tipo de descensos con niños se hace solamente... el descenso familiar, uh-huh, no se hace el cañón 100%, es unos tramos más cortos, se hace mucho más despacio, con más monitores, más, uh-huh, tranquilidad, ¿sabes? Los rappel, el cañón que tiene un rappel bastante largo, pues ese no se hace con los niños, ¿sabes? Uh-huh. Se quitan ciertas cosas y se aprovecha más pues la zona de toboganes, un rappel pequeño que hay a la mitad, uh-huh, que es espectacular. Toda esa zona que es apta para todos, uh-huh, se aprovecha mucho más con los niños.
14: O sea, lo que está clarísimo es que siempre está presente la seguridad al 100% en cualquiera de las actividades, sí, que organizáis en debatour.com. Hablando con Manuel Lamadrid, el director de esta empresa, de las de toda la vida además, porque tenéis un montón de experiencia, ¿no?, en Debatour. Bueno, pues fuisteis pioneros en esto de las canoas y de las actividades.
15: Este año es el año número 36.
14: Ahí es nada, ¿eh? 36 años de experiencia. Eso ya en sí es una garantía de seguridad y de saber de lo que estamos hablando. Oye, y yo no quería tampoco dejar a un lado el Parque de Aventura que tenéis
15: sí,
14: vosotros. Pues, cuéntanos un poquito, porque esto es una gozada también para toda la familia, ¿no?
15: Sí, sí, sí, sí. Es un parque en árboles, uh-huh, que ya el año pasado le incrementamos al parque habitual que hay en todos los sitios, uh-huh, en ciertos sitios, uh-huh, le incrementamos una pequeña vía ferrata.
14: Además,
15: que,
14: uh-huh,
15: sí, es pequeñita, es de iniciación, uh-huh, es ideal pues para chicos de, pues eso, de 10 a... De 10 en adelante,
14: sí, sí,
15: ¿sabes? Porque, claro, muchas veces dices, de 10 a 15, no, pues es que los de 18 también la hacen y disfrutan mucho en ella. Uh-huh. Es muy es fácil, es relativamente fácil. La ferrata tiene 20 pasos diferentes, uh-huh, que, bueno, pues es en un sitio hay una escalera de madera, escalera de hierro, escalera de cables, uh-huh, cables para subir, hay otras zonas que es de descenso, y entonces, pues bueno, pues hay diferentes modalidades, uh-huh, para pasar ese tramo.
14: Oh, oye, pues ese parque de aventuras para toda la familia, para los más chiquis, también para todos los públicos, ¿no? Así de claro. Bueno, pues el descenso en canoa, que es vuestra actividad estrella, barranquismo, que nos has explicado muy bien cómo es también con total seguridad. Luego tenemos la opción de ese mencionado parque de actividades, el parque multiaventuras y todo ello, pues aquí cerquita, en Cantabria, justo ahí en Unquera, pues haciendo muga con, como decíamos, con Asturias, está Debatour en internet, debatour.com, pues para ver todas estas actividades que nos has contado, me imagino que a tope, ¿no? Como nos comentabas al principio,
15: pues,
14: muchísimo movimiento. Además, estaba yo pensando, oye, pues que nos podemos organizar un día en familia espectacular.
15: Sí, sí.
14: Así.
15: Sí, sí, perfectamente.
14: Así de claro, porque tenemos la suerte de estar ahí cerquita y, oye, ida y vuelta hacemos en el día.
15: Ajá.
14: Oye, pues ha sido un verdadero placer.
15: Eso es.
14: Manuel Lamadrid, un abrazo, muchísimas gracias.
15: Igualmente, muchas gracias a vosotros.
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0: Pino y Cemento, es como se titula esta canción, de Taburete. Un detalle que igual te resulta curioso, igual no lo conocías. Willy Bárcenas es el líder de este grupo musical. Willy Bárcenas es el hijo de Luis Bárcenas, el que fuera tesorero del Partido Popular. Igual no conocías el detalle, o igual sí. Son las 5 y 54 minutos. Egunon, Euskadi, ¿cómo lo llevamos? Que ya es lunes. Ay, qué ganas teníamos de que llegase el lunes enterito. Oye, te regalo lo que me corresponde a mí del lunes, si quieres. Lunes 29 de junio. El día de Emma, Ciro, Casio, Pedro, Pablo. Aquí en Euskadi añadimos además al santoral los nombres de Peyo y Kepa. Por cierto, hoy es el día del patrono de los porteros y conserjes. Claro, San Pedro es el portero del cielo, ¿no? Tiene las llaves. Entiendo que será por ello. Vamos a echar un vistazo a la información meteorológica.
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0: Bueno, según la previsión de Euskalmet, hoy lunes comenzamos el día con mucha nubosidad, pero por la tarde los claros van a ser más amplios. Las nubes bajas dejan algunas lloviznas en la mitad norte durante la primera mitad del día, pero con el paso de las horas irá despejándose. La tarde va a ser ya soleada. En el sur, de todas las maneras, bueno, pues el ambiente soleado también se va a dejar notar ya por la mañana. Las temperaturas sin cambios en comparación con lo que tuvimos ayer, viento del norte. En la mar, viento norte también, fuerza 3 con marejadilla. La mar de fondo del noroeste levanta olas de medio metro de altura, aumentará el tamaño de las olas por la tarde hasta metro y medio. 23 grados es la temperatura del agua en la orilla, en la costa de Euskadi. La pleamar pues va a ser a las 5 y 24 minutos de la tarde, la bajamar a las 11 y 9 minutos, la siguiente bajamar a las 11 y 34 pero de la noche. 23 grados la temperatura del agua en la orilla, en la costa. Y miramos ahora la temperatura ambiente en nuestras capitales. Tenemos en Bilbao 19 grados, algo de lluvia débil. Amanece en Donosti también con lluvia débil y 20 grados. En Vitoria tenemos ahora ambiente seco, cielo cubierto 17 grados. En Bayona parcialmente nuboso el cielo, 18 grados en Pamplona. Y en Bayona 20 grados, el cielo está cubierto.
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0: Y contigo. Y nos vamos yendo ya. Comenzábamos a las 4 de la mañana. Estamos a punto de llegar a las 6. Mañana aquí estaremos de nuevo en directo acompañándote. Ya te vas conectando tú cuando te venga en gana. La actualidad sigue en la radio, en Sintonía de Onda Vasca. Ahora con Chema Gutiérrez. Agur.
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1: Muy buenos días, son las 6 de la mañana y hoy es lunes 29 de junio. Empezamos la semana y casi ya acabamos mes con nubes, sobre todo en la mitad norte, que dejarán lluvia débil por la mañana, pero con el paso de las horas los claros se irán imponiendo, dejando una tarde soleada. En la mitad sur el ambiente será soleado también desde la mañana. Las temperaturas máximas hoy en torno a los 27 grados en el interior y a los 25 en la costa. Nada que ver con el calor que sufríamos hace una semana. A esta hora, fíjense, tenemos 20 grados de media en Donostia, 19 en Bilbao, 17 en Pamplona y 16 en Vitoria. Una ola de calor que en cualquier caso continúa en muchos países de Europa. Sin ir más lejos, Francia ha registrado 1.000 muertes más que lo habitual desde el pasado miércoles, coincidiendo con la mitad de la ola de calor. Según el Ministerio de Sanidad galo, el fenómeno ha afectado principalmente a las personas mayores de 65 años. Muchos países de Europa todavía están sufriendo, también Alemania, por ejemplo, están sufriendo esta ola de calor y tan solo ya en Francia, en el caso de Francia, dos regiones este lunes se encuentran en alerta roja. Pero aquí, como decimos, ya la cosa ha cambiado, ya tenemos temperaturas más propias de mes de junio o de finales del mes de junio, como nos encontramos ahora en este 29 de junio. En cualquier caso, no va a ser la única ola de calor de este verano que acaba de empezar. Los meteorólogos ya anuncian que vamos a tener más episodios más repetidos como el de la semana pasada.
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1: Han pasado cuatro días del terremoto que ha asolado Venezuela y la prioridad sigue siendo rescatar a los supervivientes bajo los escombros, pero evidentemente a medida que pasan las horas las esperanzas disminuyen poco a poco. En todo caso, los trabajos continúan de forma incansable, mientras el balance oficial de fallecidos apenas ha variado en las últimas horas y se mantiene en 1.450 personas. No obstante, el gobierno venezolano va a poner en marcha un teléfono para que los ciudadanos puedan dar cuenta de las personas que siguen desaparecidas. La ONU cree que esta cifra puede llegar a unas 50.000 personas. Delia Ureta.
2: Es uno de los anuncios que ha realizado esta madrugada la presidenta encargada de Venezuela en una comparecencia en televisión grabada. Delcy Rodríguez ha explicado que el gobierno pone en marcha una comisión en la que trabajarán ingenieros de varias universidades para inspeccionar el estado en el que han quedado las viviendas y otras infraestructuras y determinará si son o no habitables. El Ejecutivo de Venezuela prorroga además la suspensión de las clases en el país otra semana y otra comisión creará campamentos transitorios. Delcy Rodríguez anuncia que los suministros poco a poco van volviendo al territorio de La Guaira, el estado más afectado por los terremotos.
3: Ya hemos recuperado el servicio de electricidad en un 75%. Los equipos siguen trabajando hasta alcanzar una recuperación completa del servicio eléctrico en el estado, al igual que el agua, que tiene una recuperación del 68%, y la vialidad, que ya está recuperada en un 90% toda la transitabilidad y la circulación.
2: Además, Rodríguez confirma que a pesar del tiempo transcurrido, los trabajos de rescate siguen adelante y no se suspenden.
3: Las labores de rescate y salvamento continúan. Hoy hemos recuperado personas con vida y por lo tanto las labores no se suspenden. Nosotros siempre mantenemos la esperanza. Mientras la esperanza está en nuestro corazón, siempre hay posibilidad.
2: Dice Rodríguez que las labores de rescate continúan porque lo cierto es que no hay una cifra oficial de desaparecidos, pero Naciones Unidas estima que este número podría alcanzar las 50.000 personas. Hasta el momento, el recuento oficial de fallecidos crece de forma muy lenta y se mantiene en 1.450 muertos y en 3.150 personas heridas. El Ministerio de Exteriores calcula que hay al menos 17 personas de nacionalidad española fallecidas. Otras 150 no han sido todavía localizadas y al menos 12 estarían permanecían bajo los escombros. Ayer era localizado en las ruinas de lo que fue su vivienda el ingeniero bilbaíno John Sustacha, desaparecido desde el doble terremoto. Junto a él fue rescatado uno de sus perros todavía vivo, por lo que la familia cree que el hombre pudo permanecer con vida bajo los escombros hasta el sábado. La ONU estima que 6.760.000 personas se han visto afectadas en alguna medida por el terremoto y una estimación preliminar cifra los daños causados en el país en 6.700 millones de dólares.
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4: Volveremos a comenzar el día con abundante nubosidad de tipo bajo en la mitad norte, sobre todo, que nos dejará lluvia e incluso algunos chubascos más intensos a primeras horas. En el sur la nubosidad estará algo más rota y no esperamos precipitaciones. En cualquier caso, a medida que avance el día, la lluvia irá yendo a menos y durante la tarde esperamos ver amplios claros. El viento soplará de componente norte y en cuanto a las temperaturas máximas no esperamos grandes variaciones, se moverán en el entorno de los 25 grados. Es probable que las temperaturas mínimas del día se registren a últimas horas de la jornada. Por lo tanto, el lunes, aunque comenzaremos el día con nubes y lluvia en el norte sobre todo, por la tarde el ambiente será más claro, sin grandes cambios en las temperaturas.
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6: Bueno, Chema, hoy tenemos 19 grados, suelo mojado. Ha estado toda la noche lloviendo poco a poco, pero toda la noche no ha parado. Y bueno, y ya estamos a lunes. A ver qué tal va la semana para acabar el mes ya. Venga, a por el lunes.
1: 6 minutos pasan de las 6 de este lunes 29 de junio. 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
10: Yo comencé estando en la lista de candidatura del Partido Nacionalista Vasco para el Parlamento Vasco en 1980.
11: Ojo con estos fármacos adelgazantes, además en base a tu propia experiencia como farmacéutica.
12: Mira, yo estoy asustada que vendemos de verdad como pipas este tipo de medicación.
13: Mucho trabajo y poco ruido, así que ese salto yo creo que solo se puede dar de la mano de Euskal Herria Bildu y eso requiere mucho trabajo.
11: Neuroeducadora, especialista en neuropsicología infanto-juvenil.
14: No está mal pedirle perdón a nuestros niños y niñas. De hecho, cuando alguien se equivoca con nosotros, lo que esperamos es una disculpa.
15: Bueno, nosotros, como siempre, hemos tendido la mano a todos los partidos políticos, aún teniendo mayoría absoluta en el Parlamento, para que se incorporen al proyecto de presupuestos. Además, una mano tendida, sincera, ¿no?
11: Señor Esteban, egunon.
16: Egunon. Ya le digo, de brazos cruzados no nos vamos a quedar.
11: ¿Y eso en qué se traduciría?
16: Pues, no se preocupe, que ustedes y el gobierno español se va a dar cuenta.
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1: Una persona fallecida y 4 heridas, 2 de ellas graves. Es el balance del terrible atropello que tuvo lugar ayer domingo por la mañana en Pamplona. Un camión sin frenos, encargado de recoger el vidrio en los bares del casco viejo, arrollaba a las personas que se encontraban en la calle Navarrería sin que prácticamente pudieran reaccionar. Lorena Begue, egunon.
17: Egunon, las 4 mujeres que han resultado heridas han sido trasladadas al Hospital Universitario de Navarra. Una mujer de 38 años con politrauma ingresada en la unidad de cuidados intensivos con pronóstico grave, presenta graves lesiones en la columna. También otra mujer de 30 años con politrauma de pronóstico grave, igualmente en la UCI, con gravísimas lesiones en las piernas. Y junto a ellas una mujer de 26 que ha sufrido un trauma en sus extremidades, atendida en urgencias, y una cuarta mujer de 29 años asistida en San Martín por policontusiones y que ya ha sido dada de alta. Las víctimas estaban junto a la pared izquierda de la calle, al lado del bar de los Burgos de Iruña y un comercio textil que está en lado a la dirección de la catedral. La súbita embestida del camión ha hecho imposible que pudieran reaccionar. Algunas estaban sentadas en esos momentos. El vehículo ha tenido un problema en el sistema de frenado por causas que está investigando la Policía Municipal de Pamplona. Según los testigos, el camión, que debía estar parado, ha iniciado sin control la marcha descendente porque no tenía el conductor. Uno de los operarios se ha montado entonces en el vehículo en marcha sin poder frenarlo a tiempo. Este ha impactado con el lado izquierdo de la calle y ha impactado posteriormente contra ese grupo de personas. Hay que recordar que había mucha gente aprovechando el día festivo en la Plaza de Navarrería. También había una gran cantidad de simpatizantes, militantes del colectivo LGTBIQ+, que habían acudido a la Marcha del Orgullo. En la calle ha habido momentos de pánico, de gente corriendo en estampida por la confusión y el gran impacto de lo ocurrido. La Policía Municipal de Pamplona investiga ahora las causas del siniestro, tanto la posibilidad de que haya habido una avería en ese sistema de frenado como que el conductor no haya puesto el freno de mano. Los servicios de emergencia han tenido que liberar a varias personas atrapadas por el vehículo, además varios de los presentes atendidos en el lugar del accidente debido a una crisis de ansiedad.
1: El Gobierno Vasco presenta hoy de forma oficial en el Euskal Museoa de Bilbao Escola Bikaina Denontzat, el pacto por una escuela inclusiva, equitativa y de calidad en Euskadi, que nació en otoño del año pasado como una iniciativa estratégica del gabinete de Imanol Pradales. Tras meses de trabajo y de reuniones, el Departamento de Educación, que dirige Begoña Pedrosa, lo presenta públicamente con varias novedades, como el futuro decreto de gratuidad contra las cuotas y la activación, a partir del próximo curso, de la mochila escolar para alumnos vulnerables, una dotación económica directa que acompañará a cada estudiante en situación de vulnerabilidad. Oyera Chalandabaso.
18: Sí, este acto supone la culminación de una etapa fundamental del proceso y el inicio del desarrollo de las medidas acordadas durante los últimos meses. Se presentarán también los 9 proyectos definidos por la mesa, como los programas integrales de acogida para el alumnado de nueva incorporación, el fortalecimiento de la autonomía de los centros educativos, el refuerzo de la formación inicial del profesorado o el impulso de entornos plurilingües, entre otros. El Gobierno Vasco, recordamos que activó la mesa Escola Bikaina Denontzat el pasado mes de septiembre, mesa que está integrada por Administraciones públicas de Euskadi, agentes del sistema educativo, sindicatos, universidades, patronales de la concertada, partidos políticos y entidades sociales, y tiene como objetivo el consensuar medidas sostenibles y factibles que permitan transformar el sistema educativo, reducir la segregación escolar, mejorar los resultados y reforzar la eficacia escolar. Durante todo este curso se ha desarrollado esta mesa con la elaboración de 3 fases y hoy conoceremos los resultados, aunque ya la semana pasada la consejera Begoña Pedrosa adelantaba nuestros micrófonos que está siendo muy fructífero.
19: Estamos haciendo un cambio también en el mapa escolar. Estamos en una reflexión súper interesante de cómo tenemos que hacer para que el sistema, con tantos cambios sociales, culturales, poco a poco se vaya adaptando. Escola Bikaina Denontzat. Uh-huh. Tenemos a más de 100 personas trabajando en 9 mesas de trabajo. Tenemos una sesión compartida la semana que viene. Está siendo muy fructífero, y lo tengo que decir. El sistema avanza, el sistema se va transformando porque pensamos en el futuro y porque pensamos que es lo que nos toca. Hacer cambios, ser exigentes, ayudar y acompañar a los centros educativos y buscar cómo mejorar el sistema educativo vasco para adaptarnos a lo que necesita Euskadi.
18: La cita, que contará con la participación de representantes de administraciones públicas, universidades, familias, sindicatos, patronales y partidos políticos, entre otros, arrancará a las 10:30 de la mañana.
1: Pues hoy precisamente se abre el plazo de inscripción extraordinario para las 5 nuevas haurreskolas que el Gobierno Vasco pondrá a disposición de Aitas y Amas el curso que viene. Estos nuevos centros, en Donostia, Bilbao y Getxo, abrirán sus puertas en septiembre. Esther Fernández, egunon.
20: Egunon, se trata de las nuevas aurreskolas de Txurdinaga en Bilbao, Kresaltxu en Getxo, Igros, Intxaurrondo Egoa y Loyolako Erriberak en Donostia, con lo que el gobierno vasco amplía la red del consorcio de aurreskolas con 175 nuevas plazas que comenzarán a funcionar en septiembre con el nuevo curso 2026-2027. Y para apuntarse a ellas se abre un plazo extraordinario de inscripción desde hoy, 29 de junio, hasta el 8 de julio. Está dirigido a las familias de niñas y niños nacidos en 2025 y 2026. Las solicitudes deben realizarse de forma presencial en el ayuntamiento correspondiente. Las listas provisionales de admitidos se publicarán el 17 de julio y a continuación, entre el 20 y 21 de julio, se podrán hacer reclamaciones y subsanaciones. El plazo para desistir de la solicitud estará abierto hasta el 24 de julio, con lo que las listas definitivas se publicarán el 27 de julio. Toda la información relativa a este proceso de admisión se puede consultar en la web del consorcio de Aurreskolak. Con la incorporación de estos 5 nuevos centros para niños y niñas de 0 a 2 años de edad, la red del consorcio alcanza los 248 centros distribuidos por toda Euskadi y una oferta de 9.133 plazas para el curso 2026-2027. La gratuidad del primer ciclo de educación infantil, impulsada por el Gobierno vasco, ha favorecido en los últimos años un incremento tanto de la demanda como de la matrícula. Por lo tanto, continúan haciéndose obras de ampliación o de nueva construcción de centros. Actualmente se encuentran en ejecución obras en Zamakola y en el Ejabarri.
1: El Gobierno español aprueba hoy en Consejo de Ministros la prórroga de 3 meses del escudo social que se puso en marcha para paliar los efectos de la guerra de Irán. A la espera de cómo evoluciona ese acuerdo de paz entre Estados Unidos e Irán, el Ejecutivo español planea mantener algunas de las medidas aprobadas en marzo y ha negociado con los grupos parlamentarios y con los sectores más afectados a lo largo de estas últimas semanas, Delia.
21: Todo indica que el Consejo de Ministros prorrogará con su Real Decreto las ayudas directas a sectores estratégicos, las bonificaciones al transporte público y los beneficios fiscales, pero a falta de que se confirme las medidas que se incluyen en este nuevo decreto. El primero contenía, además de ayudas para los sectores más afectados, la suspensión de los desahucios de vulnerables o de cortarles los suministros. Contemplaba también descuentos en el bono social energético y bonificaciones en los abonos transporte. Al anunciar estas prórroga, Sánchez decía que el objetivo es ayudar a las familias y a las empresas del Estado.
22: Vamos a renovar ese escudo social en la aprobación del Consejo de Ministros de un nuevo Real Decreto Ley. Ninguna familia, ninguna empresa, ningún autónomo, nadie va a quedar desprotegido ante los efectos de la guerra de Irán. Todo el tiempo que sea necesario pondremos los recursos del Estado para proteger a nuestros hogares, a nuestro tejido productivo, a nuestra industria, en definitiva, a la economía de nuestro país.
21: El decreto tendrá que ser ratificado por el Congreso en el mes posterior a su aprobación, así que Sánchez pide responsabilidad a los grupos parlamentarios.
22: Quisiera en este punto aprovechar la ocasión para hacer un llamamiento a los grupos parlamentarios, a los grupos políticos, para que estemos todos a la altura del momento y al servicio del país. Por tanto, les solicito que apoyen ese Real Decreto Ley.
21: El decreto ley va a ser aprobado en un Consejo de Ministros extraordinario. Se adelanta un día, ya que mañana, 30 de junio, vence la anterior norma.
1: Y atención al transporte ferroviario, porque Renfe afronta hoy una jornada de huelga de 24 horas convocada por el sindicato ferroviario. El paro coincide con una de las primeras fechas de mayor movilidad del verano y podría afectar a miles de viajeros. El Ministerio de Transportes ya ha fijado los servicios mínimos para garantizar parte de la circulación de los trenes, Sheila García.
23: El sindicato ferroviario ha convocado una huelga de 24 horas en Renfe durante toda la jornada de hoy, una protesta que volverá a repetirse el próximo 15 de julio. El sindicato denuncia el incumplimiento de los acuerdos que permitieron desconvocar los paros de 2023 y reclama garantías para el futuro de Renfe Mercancías, además de criticar la externalización de determinadas tareas y la pérdida de carga de trabajo en la empresa pública. Como ejemplo, los sindicatos citan el abandono premeditado del servicio de mercancías y también la vulneración del compromiso de mantenimiento de las condiciones de la plantilla en el proceso de búsqueda de un socio estratégico para la empresa. La huelga afectará a los servicios de alta velocidad, larga distancia, media distancia, cercanías y mercancías, aunque el Ministerio de Transportes ha establecido servicios mínimos para reducir las afecciones a los viajeros. En concreto, circulará el 73% de los trenes de alta velocidad y larga distancia, el 65% de los servicios de media distancia y, en el caso de cercanías, se prestará el 75% del servicio en las horas punta y el 50% durante el resto del día. Renfe aconseja a los usuarios comprobar el estado de su tren antes de desplazarse a la estación, ya que algunos servicios podrán sufrir modificaciones o cancelaciones. La página web y la aplicación descargable en cualquier dispositivo con internet, renfe.com.

0: miércoles y permanecerán durante julio y agosto. Muchos ciudadanos marchan de vacaciones, hay menos demanda del servicio, menos viajeros y algunas líneas de los autobuses urbanos de la villa tendrán ligeros ajustes para adaptarse a esta reducción. Según ha informado el Ayuntamiento de Bilbao, se efectuarán cambios de frecuencia de entre 5 y 10 minutos y en ciertas líneas en el primer y último servicio del día. Los nuevos horarios, que insistimos entrarán en vigor este próximo miércoles, se pueden consultar en las marquesinas de Bilbobús, en la página web del servicio y también en la oficina de atención al cliente de Biobide. También estarán disponibles en la aplicación móvil de Bilbobús o llamando al teléfono de información del consistorio, el número 010 si se llama desde la villa o el 94-401-0010 si se llama desde otro municipio. Como es habitual cada verano, el servicio de OTA también va a modificar sus horarios a partir del miércoles. Los fines de semana de julio y agosto no habrá OTA en ninguna de las áreas. Durante el mes de julio, de lunes a viernes, el horario será el mismo que el resto del año, pero en agosto, además, tampoco habrá OTA por la tarde. Durante ese mes, el horario en el área residencial será de 9 de la mañana a 1 y media de la tarde y hasta las 2 en el caso del área intensiva. Los festivos del 31 de julio, día de San Ignacio, y del 28 de agosto, día grande de Bilbao, no habrá servicio en ningún caso. Estos nuevos horarios permanecerán en vigor durante todo el verano y ambos servicios, la OTA y Bilbobús, recuperarán sus horarios habituales el 1 de septiembre.
1: El incendio que comenzó el pasado jueves en Ezcabarte se ha dado por estabilizado. En este momento no hay frentes activos, aunque todavía sí hay puntos calientes cerca del perímetro. Las labores de las últimas horas se han centrado sobre todo en trabajo terrestre con medios, también a nivel aéreo, para vigilancia de esos puntos calientes. Han trabajado sobre el terreno 8 brigadas con personal de medio ambiente, con el bulldozer que ha hecho también el ensanche del perímetro. A nivel operativo, si las condiciones han sido favorables, sobre todo, o lo van a ser en las próximas horas, es ir ya desescalando poco a poco los medios, pero en cualquier caso mantener brigadas durante los próximos días. Lo explicaba la presidenta del Gobierno de Navarra, María Chivite.
2: El incendio será por estabilizado, no hay en este momento frentes activos, aunque sí todavía tenemos puntos calientes cerca del perímetro, por lo tanto esto va a requerir que bueno, pues que sigan trabajando durante unos cuantos días más para que estos puntos calientes bueno, pues acaben de extinguirse totalmente. Como bien habéis comprobado, pues tanto la situación de temperaturas y de humedad, no solo aquí en la parte del incendio, sino en el conjunto de Navarra, la verdad es que ha mejorado. Y por lo tanto, desde ya mismo se levantan todas las restricciones que había, tanto para labores agrícolas como forestales en el conjunto de la comunidad.
1: Y casi dos años después de que el cuerpo de Eneritz Arginchona apareciese en una playa de Isla Carenero, en Panamá, un tribunal de este país caribeño ha declarado culpables a dos hombres de ciudadanía panameña como responsables de esa muerte, de ese asesinato. Las penas que deberán cumplir cada uno de los asesinos se determinarán en una audiencia individualizada de la que todavía no se sabe la fecha. Ambos acusados, de hecho, se declararon desde un principio responsables de los delitos de robo y homicidio. Eneritz Arginchona era vecina de Erandio, se encontraba de vacaciones en el verano de 2024 recorriendo Centroamérica cuando llegó a uno de los principales destinos turísticos de Panamá, Bocas del Toro, que es la localización de los hechos delictivos. Los arrestados actuaron con el propósito de robar a la víctima. Entre los objetos sustraídos figuraban un iPhone, una cámara GoPro y unos auriculares que fueron clave en la investigación desde el inicio del caso. Las investigaciones comenzaron cuando los familiares y amigos de la víctima denunciaron su desaparición al haber perdido el contacto con ella. La última vez que alguien vio con vida a Eneritz fue el 23 de julio de 2024 en el hospital en el que se hospedaba en Isla Carenero. A pesar de haberse activado un amplio operativo de búsqueda, fueron los residentes de la zona los que alertaron el 26 de julio, tres días después, a las autoridades sobre el hallazgo del cuerpo en las inmediaciones de esta playa. Posteriormente se confirmó la identidad de la joven gracias a la colaboración de los familiares. La autopsia determinó la muerte por traumatismo craneoencefálico, por lo que desde un inicio todo apuntaba a un asesinato. Fue durante agosto de ese mismo año 2024 cuando las autoridades panameñas capturaron a los dos sospechosos que, como les digo, se declararon culpables desde un principio de los hechos y ahora finalmente han sido declarados culpables por delitos de robo y de homicidio.

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2: Bueno, Chema, se ha disputado este fin de semana la primera de las regatas de la Liga ACT, de la Liga de Primera División Masculina y también de la Primera División Femenina. La verdad es que con resultado que estaba cantado. Orio, por un lado, en chicos y en chicas, Arraun. Y además con diferencias importantes, demostrando que si no pasa nada extraño, podrían ganar todas y cada una de las regatas de esta temporada, tanto los amarillos como las chicas que visten de blanco y azul. Mucha, mucha superioridad en aguas de Lozoya, en aguas madrileñas, donde estuvo la presidenta de la Comunidad de Madrid. Y por cierto, un campo de regateo a dos, en prácticamente contrarreloj, y que fue muy, pero que muy duro por el agua y sobre todo también por el calor que hacía en la prueba. Por lo tanto, ya absolutamente abierta la temporada en el remo, habíamos vivido ya el arranque en la segunda y tercera división masculina y en la segunda división femenina, pero ya tenemos a los gallos, a los mejores equipos compitiendo. Solo una regata este fin de semana, la próxima tendremos un par de días pendientes, obviamente ya de los equipos y de, en breve, el arranque de las pretemporadas y sobre todo los futbolistas que están en el Mundial esta semana. Se va a hablar mucho de la lesión de Nico Williams el otro día en el partido frente a Uruguay, que repartió de lo lindo, y sobre todo, bueno, pues saber ver si va a poder estar en alguna cita más mundialista o si por contra pues se pierde lo que queda de mundial. En principio, lesión muscular moderada, pero no nos han garantizado para nada el que pueda seguir participando en el equipo de Luis de la Fuente. Y también pendientes de Iker Muniain, que parece que podría ir a San Lorenzo, equipo argentino en el que ha militado como jugador, pero en este caso de entrenador.
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0: Egunon, muy buenos días. Son las 6:30 de la mañana. Es lunes 29 de junio, empezando la semana y casi ya acabando mes, con nubes, sobre todo en la mitad norte, que van a dejar, que están dejando, de hecho, lluvia débil por la mañana, y en la mitad sur el ambiente despejado desde primeras horas. Eso sí, en la mitad norte esas nubes irán desapareciendo y ya por la tarde parece que va a quedar una jornada soleada. Las temperaturas máximas, pues nada, en torno a los 27 grados en el interior, a los 25 en la costa, registros ya mucho más normales para la época en la que estamos. Euskalmet.
1: Volveremos a comenzar el día con abundante nubosidad de tipo bajo en la mitad norte, sobre todo, que nos dejará lluvia e incluso algunos chubascos más intensos a primeras horas. En el sur la nubosidad estará algo más rota y no esperamos precipitaciones. En cualquier caso, a medida que avance el día, la lluvia irá yendo a menos y durante la tarde esperamos ver amplios claros. El viento soplará de componente norte y en cuanto a las temperaturas máximas no esperamos grandes variaciones, se moverán en el entorno de los 25 grados. Es probable que las temperaturas mínimas del día se registren a últimas horas de la jornada. Por lo tanto, el lunes, aunque comenzaremos el día con nubes y lluvia en el norte sobre todo, por la tarde el ambiente será más claro, sin grandes cambios en las temperaturas.
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3: Egunon, Euskal Herria, Julen Irungo Belaskone auzotik. Tenemos una mañana de cielo muy cubierto. Acaba de jarrear en estos momentos, así que está el pavimento mojado. No corre nada de viento y 21 grados de temperatura. ¡Venga! ¡Ánimo, Estelena Arequín, que ya nos queda poco para San Marcial! Precaución en la autopista a la altura de Oiarzun, dirección Irún. Hay un camión volcado, así que precaución.
0: Pues ahí está el aviso que nos acaba de enviar Julen al WhatsApp de Onda Vasca, 688-854-852. ¿Alguna información o incidencia más?
4: No, porque desde el Departamento Vasco de Seguridad no cogen el teléfono.
0: Pues se supone que desde las 6:30 están operativos. Habrá que revisar los horarios con ellos. Las 6:33 de la mañana, lunes 29 de junio, escuchan las mañanas de Onda Vasca.
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0: Qué diferencia, madre mía, con lo que teníamos hace una semana, digo, de temperaturas, de tiempo. Esto sí, esto es mucho más normal. Desde Hernani, 21 grados, cielo cubierto y lloviendo. En Portugalete, 20 grados, nublado, ahora no llueve, aunque sí ha estado lloviendo también. Y en Ibarra, 18 grados, nublado y también en este caso con lluvia. Nos lo cuentan ustedes en el WhatsApp de Onda Vasca, en el 688-854-852. Las 6:35 de la mañana, comenzando nueva semana. Y con varios temas, varias claves del día que les vamos a contar ya mismo. Lorena Begué, empezamos por el Gobierno Vasco, por el Departamento de Educación, que presenta hoy de forma oficial, de forma pública, ese pacto social, bueno, esa escola vicaña de Nonchat contra, bueno, contra muchas cosas, contra la segregación escolar, contra las cuotas en varios centros y a favor, por supuesto, del alumnado vulnerable. Son varias patas para una nueva mesa, para una nueva situación educativa que presenta hoy el departamento que dirige Begoña Pedrosa.
4: Sí, lo va a hacer además en un formato amplio, de manera que, bueno, pues podamos acceder a toda la información y resolver las dudas, porque va a ser a partir de las 9 de la mañana en Euskal Museoa, ya convocado a los medios de comunicación. Digamos que es eso que nosotros denominamos un desayuno de trabajo, ¿no? Para que nos entendamos todos. Las conclusiones que nos van a presentar es, por un lado, lo que se ha hecho hasta aquí contra el tema de la segregación escolar, porque esto, ya sabes, los periodistas como somos, lo reducimos todo rápidamente, le cambiamos de nombre. Esto para nosotros siempre ha sido el pacto contra la segregación escolar. Es verdad que su, bueno, denominación es Escola Bikaina Denontzat, ¿no? Porque incluye bastantes cosas más, ¿no? Aparte de luchar contra la segregación. Pero es verdad que va a haber un diagnóstico en cuanto a este tema, de lo cómo estamos en estos momentos, de lo que hemos logrado hasta ahora y de lo que nos falta, ¿eh? Porque retos hay unos cuantos pendientes. Es verdad que desde que se cambió el sistema de matriculación, bueno, pues han implantado ya medidas para luchar contra la segregación, que es un desafío clarísimo en Euskadi, sobre todo teniendo en cuenta la cantidad de alumnado extranjero que hace uso de la matrícula viva, es decir, que llega con el curso ya empezado, que hay que incorporar a los centros escolares, que son muchos, Y también aquellos alumnos de nivel socioeconómico bajo, bueno, pues que eso les influye muchísimo, ¿no?, a la hora de estudiar. Siempre se ha pensado desde educación que la segregación residencial es un factor clave que influye también en cómo se componen los centros educativos, ¿no? Si tú tienes poblaciones donde hay guetos, pues probablemente el centro de esa población se convierta en un gueto, y eso es lo que se pretende evitar también. El impacto negativo. Bueno, la segregación escolar genera evidentemente desigualdades, incrementa la posibilidad de abandono escolar, con un rendimiento académico bajo, con todo lo que eso conlleva, afecta a la salud emocional del alumnado, como no puede ser de otra manera, y de alguna manera perpetúa las desigualdades socioeconómicas, ¿no? Si tú no le das la oportunidad a una persona vulnerable o con un nivel socioeconómico bajo de poder estudiar, de poder mejorar, de labrarse un futuro mejor, pues probablemente nunca salga, ¿no?, de donde está. Y esto, pues como sociedad, no nos lo podemos permitir. Se ha creado un índice de complejidad educativa, un índice de vulnerabilidad para establecer quiénes están y en qué parámetros, programas específicos también para reforzar los centros públicos y concertados que tienen una alta complejidad educativa. Y bueno, pues según nos dicen desde educación, se ha logrado reducir en parte la segregación en algunos aspectos, no en todos. Y es ahí donde hay que incidir, ¿no? Había un problema aparte sobre la sobreoferta de plazas. ¿Qué quiere decir esto? Demasiados centros para el alumnado que tenemos ahora mismo. El alumnado va bajando, las matriculaciones han ido bajando. Eso ya tenemos los datos, ¿no? Las matriculaciones, Chema, de este curso que viene, del 26-27, son menos que las del 25-26 y menos que las del anterior. Quiero decir que el descenso, ha habido ciertos repuntes en los últimos datos de natalidad, etcétera, no es suficiente. Evidentemente hay un cambio de tendencia completa. ¿Y qué pasa? Que hay demasiados centros abiertos. Pues es así. Hay demasiada oferta para la demanda existente, ¿no? Sobre todo en educación infantil y primaria, donde lo hemos hablado alguna vez, ¿no? El cierre de líneas, que le llamamos, ¿no?
0: Eso es.
4: Eso donde había antes A y B y ahora resulta que solo hay una clase, ¿no?
0: Se convierte en un aula.
4: Bueno, pues eso evidentemente también es un diagnóstico que ha habido que hacer, confusiones, integraciones también que ya se han dado. Le preguntábamos el otro día, ¿verdad?, a la consejera de Educación, ¿va a haber en el 26-27? Y nos decía que en principio no hay proyectadas ninguna porque ya se habían hecho en el curso anterior y de momento no había proyectada ninguna, lo que no quiere decir que en un futuro no vaya a haber más, porque las va a haber. Esto es evidente, ¿no?
0: Eso es así.
4: Retos, pues mejorar la planificación de la oferta escolar para evitar esa sobreoferta de plazas, participación de las familias en la lucha contra la segregación, la famosa mochila escolar, que de alguna manera se pretende poner en marcha para ayudar a los centros, ¿no? Con esos alumnos vulnerables, esa mochila escolar, que es, bueno, pues digamos, financiar todo lo que conlleva un alumno, tanto en la concertada como en la pública. Es verdad, bueno, que esto también se habrá que preguntárselo a Begoña Pedrosa, que estamos en un pacto contra la segregación que como casi todos los pactos en Euskadi, podríamos decir así, nace cojo, ¿no? Porque hay muchos sindicatos que no están, empezando por el principal de educación, que es Steilas, no está, LAB tampoco, ELA directamente no se sentó nunca en la mesa, tampoco tenemos a EIGE, que es la Asociación de Padres y Madres de la Escuela Pública, que aglutina un montón de familias, en fin. Bueno, falta gente. Ikastol, en el cartel tampoco están las Ikastolas. Falta mucha gente en este pacto por la segregación, ¿no? Que representa muchísimo alumnado. Y por lo tanto, pues digamos que sí, nace cojo. Vamos a ver qué dice al respecto Begoña Pedrosa también. Si se está trabajando de forma paralela con ellos o hay alguna manera de incorporarles en un futuro. Es verdad que entre los grupos políticos el PP también se desmarcó en su momento. Sigue EH Bildu. Sumar también se fue. EH Bildu sigue con una postura muy, muy crítica, así que no sabemos por dónde va a salir hoy. Fíjate que hoy, además, EH Bildu hace un balance del curso político. Lo hace Arnaldo Otegi, ante Sortu, etcétera. Bueno, vamos a ver qué dice. Si dice algo al respecto también. En fin, que... Bueno, pues tenemos cosas positivas, cosas negativas. Vamos a ver qué pasa con las cuotas, ¿no? Porque es algo que nunca nos ha quedado claro tampoco, ¿no? Uh-huh. El tema de las cuotas en la concertada... Lo hemos preguntado de todas las formas posibles y nunca nos ha quedado claro exactamente qué es lo que se va a poner en marcha. Pero ya del anterior consejero, con Joaquín Vildarrats, sí, yo creo que ya sí. Estas preguntas estaban ahí. No nos queda muy, muy claro exactamente qué es lo que se va a hacer. Sí que es verdad que ellos hablaban de que la educación iba a ser gratuita totalmente, en el sentido de que lo quieren cambiar ya esa denominación para que no haya errores, ¿no? Porque el comedor hay que seguir pagándolo, el autobús va a haber que seguir pagándolo, todas estas cosas, esto no es educativo,
0: de
4: ¿no?
0: De hecho,
4: pero
0: el autobús
4: manera,
0: es lo más caro.
4: Básicamente.
0: Claro.
4: Entonces, todo eso hay que seguir pagándolo, Chema. Ahora, ¿qué es lo de no pagar las cuotas en la concertada? Ya sabemos que no es legal, porque ya la ley establece que no hay que pagar por educación, pero bueno, ya sabemos que en conceptos varios se meten muchas cosas, ¿no? Entonces, también esta es una cuestión a la que tendrá que responder Begoña Pedrosa. Así que hoy, tenemos mucho que hablar, ¿eh? En
0: por
4: educación.
0: Cierto, el gobierno español aprobó hoy en Consejo de Ministros la prórroga del escudo social que se puso en marcha cuando estalló la guerra de Irán, y hoy llega esa prórroga.
4: Sí, vamos a ver qué pasa con Estados Unidos e Irán, que... Donde pensábamos que había paz, luego hay bombardeos...
0: Luego no firman, o que sí firman, pero da igual...
4: Con Israel haciendo lo que da la gana, bueno, en fin. Vamos a ver qué pasa con eso, que eso está ahí. Eso tenemos que tenerlo en cuenta, pero bueno, sí, se va a prorrogar el Real Decreto de Ayudas Directas a Sectores Estratégicos con las bonificaciones del transporte y los beneficios fiscales. Bueno, ayudas también para los sectores afectados, eso de suspender los desahucios a los vulnerables, cortarles los suministros básicos... vamos a ver cómo nos lo cuentan desde el Consejo de Ministros. El objetivo siempre ha sido ayudar a las familias que más problemas tienen. El decreto, como siempre, y aquí volvemos a explicar, tiene que ser ratificado por el Congreso de los Diputados. Una vez se apruebe
0: en
4: el mes
0: Consejo
4: posterior.
0: De Ministros, pero luego tiene que ratificarse en las Cortes.
4: ¿Qué quiere decir esto? Que mañana va a entrar en vigor cuando se publique en el BOE, y dentro de un mes puede decaer si no tiene la mayoría del Congreso. Y esto lo hemos vivido varias veces, siempre ponemos el ejemplo de la reforma laboral, ¿no? Se aprobó la reforma laboral, entró en vigor, llegó la votación, y si no es porque uno se equivoca, pues hubiera decaído. Entonces, cuidado con esto, como siempre decimos, porque 30 días después nos podemos ver con que ya hay estas ayudas y estos beneficios, pues ya decaen. Y tal y como está la aritmética parlamentaria en el Congreso de los Diputados, como ya saben, ¿a quién necesita el presidente del gobierno? Que está totalmente ahora mismo pidiéndole de todas las formas posibles que haya elecciones, la vía Starmer y todo lo demás, que es Junts, pues hombre, no sé yo si conseguirá aprobar el decreto dentro de 30 días, sinceramente, porque claro, teniendo en cuenta cómo está la situación política, pues ¿qué quieres que te diga?
0: Recordamos que hoy además tenemos huelga de 24 horas en Renfe.
4: Claro, tenemos la huelga de 24 horas, y ha habido un montón de trenes cancelados, por cierto, que lo sepan, que en todo... Esto es una huelga, lo voy a explicar bien, en todo el estado.
0: Sí, sí,
4: porque
0: sí.
4: Mucha gente me dice, ya, pero aquí... No, pues aquí también. Quiero decir, es una huelga de 24 horas. De hecho, si vas en el tren, yo que he venido en el tren, que soy usuaria de Renfe, te lo van informando, hoy hay huelga, consulta en la APP de cercanías, consulta vía WhatsApp en la comunidad que tenemos de Renfe, Adif, bueno, que consultes, básicamente, o hay un teléfono también para llamar. Porque bueno, pues el sindicato denuncia el incumplimiento de los acuerdos que permitieron desconvocar aquellos paros de 2023 que ya tuvimos, reclama garantías para el futuro de Renfe Mercancías, critica la externalización de tareas, la pérdida de carga de trabajo en la empresa pública, el abandono, por ejemplo, del servicio de mercancías y la vulneración del compromiso del mantenimiento de condiciones de la plantilla, así que pues tenemos esa huelga de Renfe, evidentemente con servicios mínimos, circulará el 73% de los trenes de alta velocidad y larga distancia, el 65% en media distancia y cercanías, que es lo que nos atañe sobre todo directamente, porque es lo que utiliza la gente para ir a trabajar, el 75% del servicio en hora punta, el 50% en el resto del día. Así que nos toca a todos consultar los horarios para ver si tenemos tren de vuelta a casa, tren para ir a trabajar, en fin. 15 de julio se repite, por cierto, si no hay acuerdos, así que lo sepa todo el mundo que utiliza Renfe Cercanías, porque hoy es un día complejo. Bueno, y llevamos una semana, por cierto, de retrasos, demoras, sí, cancelaciones, sí, sí. Una semana entera en la que no ha habido día ni hora en la que no hubiera habido problemas en el servicio de Renfe, en cualquiera de las cuatro líneas de cercanías, digo.
0: Y por supuesto pendientes de Venezuela, con una cifra provisional de muertos que llega ya a 1.450 personas. Los españoles fallecidos ascienden a 17, todavía hay 150 desaparecidos y ya se ha confirmado el hallazgo del cadáver del ingeniero bilbaíno que estaba desaparecido, John Sustacha.
4: Sí, se confirmaba el hallazgo de John Sustacha. Bueno, pues se cree que pudo haber estado con vida el sábado, fíjate, porque se ha rescatado uno de sus perros también, etcétera. Sí. Pero bueno, lamentablemente ha habido que confirmar el fallecimiento. Sigue sin aparecer la donostiarra, que también está figura en la lista de desaparecidos. Veremos a ver qué pasa. Evidentemente, cada hora que pasa pues es vital, ¿no? O sea, cuantas más horas pasen, más difícil es encontrar a personas con vida. La cifra provisional, y voy a subrayar mucho lo de provisional, es de 1.450 muertos. Más de 3.000 heridos, 3.150 fue la última cifra que ha dado Delcy Rodríguez, pero realmente, bueno, pues todos sabemos que la cifra de muertos va a ser muchísimo mayor, la lista de desaparecidos es enorme, ¿no? La ONU cifraba en 50.000 esos desaparecidos. Bueno, pues esperemos, ojalá, que las noticias que nos lleguen sea de muchos rescates de personas con vida todavía, en esas bolsas de vida que le llaman, ¿no? Sí. Esos huecos de la vida que le llaman así y que se quedan a veces entre los escombros y que permiten a una persona sobrevivir, pero evidentemente pues tenemos que tener en cuenta que ha pasado mucho tiempo y que cada vez va a ser más difícil, ¿no? El Ministerio de Exteriores dice que son ahora mismo 17 los fallecidos confirmados de nacionalidad española, 150 desaparecidos, hay 12 que ya están localizados además bajo los escombros, así que bueno, pues a la espera de las nuevas cifras que nos puedan ir llegando. Evidentemente, pues preocupa y muchísimo la situación de quienes han sobrevivido también, porque no tienen nada, Chema, hay tanta gente que se ha quedado sin casa y sin absolutamente nada, que están durmiendo en la calle, en tiendas de campaña improvisadas de los rescatistas que han llegado al país de todas las partes del mundo, que siguen trabajando con ahínco. Bueno, pues La Guaira ha recuperado, por ejemplo, el 75% de electricidad, según nos dicen desde el gobierno venezolano, un 68% en cuanto al agua. Pero bueno, pues queda muchísimo por hacer, una reconstrucción que va a costar muchísimos millones de dólares, de euros, como quieran. Va a necesitar mucha ayuda Venezuela para salir adelante.
0: Y seguiremos pendientes de las noticias que nos llegan. Todavía se producen pequeños grandes milagros de encontrar a personas con vida, pero cada vez menos. La verdad es que la cifra de fallecidos evidentemente va a aumentar muchísimo.
4: Y aparte siguen los temblores, ¿eh? Quiero decir, las réplicas. Las réplicas, y ya nos han dicho que pueden durar semanas y meses, con lo que eso conlleva, ¿eh? Del estado de ansiedad, del miedo a que de esas réplicas sea mayor todavía.
0: De parar también las propias labores de rescate cuando hay una réplica, etcétera. Las claves del día.
8: Uno en Onda Vasca, madrugadores, Chema, pues ya estamos de vuelta del paseíto con Tarsu y Gara, ya he vuelto y la verdad es que la temperatura es agradable, por fin, ayer una chaparrada que hizo, qué bien. Bueno, pues el cielo está nublado en este momento, no está lloviendo, no hace viento y el suelo pues está, bueno, húmedo. Pero no parece que haya llovido recientemente, sino igual que haya llovido durante la noche, porque ahora se está más bien seco que mojado. Pues nada, empezamos semanita y con todo esto pues me voy enterando de las noticias con vosotros. Me voy a preparar un cafecito rico y hasta mañana. Un besito, chao.
0: 688-854-852. es el número de Onda Vasca, al que nos pueden escribir, mandar notas de voz, lo que ustedes quieran. Estoy viendo últimamente mucho en redes sociales, y ahora a raíz del Mundial de Fútbol más, imágenes, ojo, que no se la cuelen con IA. A ver, tampoco esto es una información que pueda ser lesiva o dañina o tóxica, pero imágenes con IA de famosos en gradas viendo partidos, también ha pasado con partidos de baloncesto y tal, que no son ellos, vamos, que está creado con inteligencia artificial, pero está propagándose mucho ese tipo de vídeos.
4: Que jamás estuvieron ahí, sí.
0: Claro.
4: Sí,
0: ahí aplaudiendo, pero queda, y claro, sonriendo, igual si les enfocan la cámara que saludan. No, no, son imágenes con IA.
4: Es lo que
0: es
4: tiene.
0: Es curioso, ¿eh?
4: Sí.
0: Pero me han salido un montón últimamente.
4: Sí, no, yo me pregunto un poco la motivación que puede haber detrás de esto, ¿no?
0: Ya,
4: no sé.
0: Pero vamos, que tampoco es una cosa que.
4: No,
0: una desinformación lesiva, ni tóxica, ni nada de eso, pero bueno, que igual. Ah, mira, si está fulanito en la grada, que seguramente sea inteligencia artificial. Además,
4: eso
0: se ve
4: es
0: un poquito a veces por los gestos y tal. Bueno.
4: Sí, todavía hay ciertas cosillas que nos pegan al ojo cuando estamos, a veces, delante de la inteligencia artificial, que cada vez está, por cierto, este tipo de vídeos cada vez están mejor hechos.
0: Sí,
4: dan
0: sí,
4: un
0: sí.
4: poco de miedo. Mira, qué bueno que empieces con el Mundial.
0: Sí.
4: Porque, jo, ¿no te pasa, mira, como esto que les pasa a Natster y a su hermano, Marius Lecker, cuando ves el Mundial cuando ya tienes cierta edad, no te sientes como mayor? De ver las estadísticas, las edades
0: puede ser
4: de los jugadores, ver el Mundial.
0: La verdad es que te confieso y te reconozco una cosa, no he visto ni un partido del Mundial. Entonces no he tenido esa sensación, por eso te digo que puede ser.
4: Bueno, pues no te preocupes, que yo he visto algún que otro cachillo. Y por cierto, qué pena que Nueva Zelanda ha quedado eliminada, a pesar de todo el revuelo que se había generado en redes con Tim Payne, que recordamos que era el jugador más desconocido, pero bueno, pues hubo un influencer argentino que dijo, vamos a apoyarle.
0: Y aquello explotó.
4: Y ahora tienes millones de seguidores. Bueno, decía, cuando ves el Mundial y tienes más de 30 años.
9: Y ahí entra Aymeric Laporte, con 32 años, es uno de los jugadores más viejos del Mundial.
10: Yo la verdad es que no sé si va a poder aguantar la exigencia física que esto supone, todo el partido, 90 minutos, me parece demasiado.
9: Tal cual, es una verdadera momia con sus 32 años.
10: Completamente, yo creo que, vamos, debería estar muerto.
9: Sí, no, es un muerto viviente, no sabemos si llegará al final del partido.
10: Ya es un mérito que esté vivo con 32 y que pueda estar jugando al fútbol.
9: Así es.
10: Vamos, ojo.
4: Es que ya hemos llegado a un punto en el que es casi esto, ¿eh? Es broma, pero casi que no.
0: Es que claro, ahora ya cuando ves que los jugadores más veteranos de cualquier equipo, selección o no selección, son bastante más jóvenes que uno, y dices, ups.
4: Claro, Cristiano Ronaldo, que fíjate, que está ya para 41. Retirarse, 41, Messi, el último Mundial de Messi, que cumple 39, empiezas a calcular y dices, madre mía, para lo que hemos quedado. Bueno, en fin, vamos, más cositas, visitas al médico, que esto también es un subgénero que da para bromas y alguna que otra lágrima, porque como dice Benja Serra en este vídeo en Instagram, ¿quién no ha tenido alguna visita al médico de cabecera que ha ido tal que así?
11: Sí, adelante, siéntese, cuénteme.
12: Pues venía porque desde hace tiempo me duelen bastante las articulaciones y ya no solo hacer esfuerzo, sino también pues en cualquier momento.
11: Abra un momentito la boca. La garganta la tiene bien, se la veo bien.
12: Pero es que he venido porque me duelen las rodillas.
11: Bueno, pero la garganta la tiene bien. ¿Bebe agua? ¿Cuánta agua bebe al día? Beba agua, beba mucha agua. A ver, María Dolores, todo esto que me cuentas se reduce al sobrepeso. Tienes que comer más equilibrado, hacer algo de ejercicio.
12: Pero yo venía por un lunar que me ha salido en la espalda.
11: Bueno, pero tienes que perder peso. Sal a caminar, media horita cada día. Vale, pues paracetamol cada 8 horas. Paracetamol. Vale, pues te pongo paracetamol. A ver, por favor, ¿salimos a llamar nosotros o sale el número en la pantalla? ¿Es usted alérgico a algún medicamento? ¿No? Pues beba mucha agua. Perfecto, pues ya tienes tu medicación en la tarjeta sanitaria. Te veo dentro de 8 años. Pide cita en el mostrador de abajo. Por cierto, tienes que adelgazar, ¿eh?
4: Cualquier parecido con la realidad. Bebe agua.
0: Como dice Anthony,
4: cuando ha faltado lo de si no mejoras, vete a urgencias, que yo no puedo hacer nada. Y luego en urgencias te dicen que eso es cosa del médico de cabecera. Un poco la cita de Schrödinger. ¿Quién no ha tenido una de estas?
0: También. El mareíto a veces que te hacen.
4: Vaya.
0: Sí. En fin, las 6:54. El lunes 29 de junio. Empezando semana y casi acabando mes. Seguimos en las mañanas de Onda Vasca.

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1: Bueno, muy buenos días, son las 7 de la mañana, hoy es lunes 29 de junio, con nubes, sobre todo en la mitad norte, que están dejando lloviznas por la mañana, pero con el paso de las horas los claros se irán imponiendo y se espera ya una tarde soleada. En la mitad sur el ambiente será despejado ya desde la mañana. Las temperaturas máximas hoy en torno a los 27 grados en el interior y a los 25 en el litoral. El gobierno vasco presenta hoy de forma oficial Eskola Bikaina Denontzat, el pacto por una escuela inclusiva, equitativa y de calidad en Euskadi, que nació en otoño del año pasado como una iniciativa estratégica del gabinete de Imanol Pradales. Tras meses de trabajo y de reuniones, el Departamento de Educación que dirige Begoña Pedrosa lo presenta públicamente hoy en el Euskal Museo de Bilbao, con varias novedades, como el futuro decreto de gratuidad contra las cuotas y la activación, a partir del próximo curso, de la mochila escolar para alumnos vulnerables. Es una dotación económica directa que acompañará a cada estudiante en situación de vulnerabilidad. Hoy era Chalandabaso.
2: Sí, este acto supone la culminación de una etapa fundamental del proceso y el inicio del desarrollo de las medidas acordadas durante los últimos meses. Se presentarán también los 9 proyectos definidos por la mesa, como los programas integrales de acogida para el alumnado de nueva incorporación, el fortalecimiento de la autonomía de los centros educativos, el refuerzo de la formación inicial del profesorado o el impulso de entornos plurilingües, entre otros. El gobierno vasco, recordamos que activó la mesa Eskola Bikaina Denontzat el pasado mes de septiembre, mesa que está integrada por administraciones públicas de Euskadi, agentes del sistema educativo, sindicatos, universidades, patronales de la concertada, partidos políticos y entidades sociales, y tiene como objetivo el consensuar medidas sostenibles y factibles que permitan transformar el sistema educativo, reducir la segregación escolar, mejorar los resultados y reforzar la eficacia escolar. Durante todo este curso se ha desarrollado esta mesa con la elaboración de 3 fases y hoy conoceremos los resultados, aunque ya la semana pasada la consejera Begoña Pedrosa adelantaba nuestros micrófonos que está siendo muy fructífero.
3: Estamos haciendo un cambio también en el mapa escolar. Estamos en una reflexión súper interesante de cómo tenemos que hacer para que el sistema, con tantos cambios sociales, culturales, poco a poco se vaya adaptando. Escola Bikaina Denontzat. Tenemos a más de 100 personas trabajando en 9 mesas de trabajo. Tenemos una sesión compartida la semana que viene. Está siendo muy fructífero, y lo tengo que decir. El sistema avanza, el sistema se va transformando porque pensamos en el futuro y porque pensamos que es lo que nos toca. Hacer cambios, ser exigentes, ayudar y acompañar a los centros educativos y buscar cómo mejorar el sistema educativo vasco para adaptarnos a lo que necesita Euskadi.
2: La cita, que contará con la participación de representantes de administraciones públicas, universidades, familias, sindicatos, patronales y partidos políticos, entre otros, arrancará a las 10:30 de la mañana.
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1: El gobierno español aprueba hoy en Consejo de Ministros la prórroga de 3 meses del escudo social que se puso en marcha para paliar los efectos de la guerra de Irán. A la espera de cómo evoluciona el acuerdo de paz entre Estados Unidos e Irán, con una tregua vamos a calificarla de muy volátil, el Ejecutivo español planea mantener algunas de las medidas aprobadas en marzo y ha negociado con los grupos parlamentarios y con los sectores afectados a lo largo de las últimas semanas. De Delia Ureta.
5: Todo indica que el Consejo de Ministros prorrogará con su Real Decreto las ayudas directas a sectores estratégicos, las bonificaciones al transporte público y los beneficios fiscales, pero falta de que se confirme las medidas que se incluyen en este nuevo decreto. El primero contenía, además de ayudas para los sectores más afectados, la suspensión de los desahucios de vulnerables o de cortarles los suministros. Contemplaba también descuentos en el bono social energético y bonificaciones en los abonos transporte. Al anunciar estas prórroga, Sánchez decía que el objetivo es ayudar a las familias y a las empresas del Estado.
6: Vamos a renovar ese escudo social en la aprobación del Consejo de Ministros de un nuevo Real Decreto Ley. Ninguna familia, ninguna empresa, ningún autónomo, nadie va a quedar desprotegido ante los efectos de la guerra de Irán. Todo el tiempo que sea necesario pondremos los recursos del Estado para proteger a nuestros hogares, a nuestro tejido productivo, a nuestra industria, en definitiva, a la economía de nuestro país.
5: El decreto tendrá que ser ratificado por el Congreso en el mes posterior a su aprobación, así que Sánchez pide responsabilidad a los grupos parlamentarios.
6: Quisiera en este punto aprovechar la ocasión para hacer un llamamiento a los grupos parlamentarios, a los grupos políticos, para que estemos todos a la altura del momento y al servicio del país. Por tanto, les solicito que apoyen ese Real Decreto Ley.
5: El decreto ley va a ser aprobado en un Consejo de Ministros extraordinario. Se adelanta un día, ya que mañana, 30 de junio, vence la anterior norma.
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8: Volveremos a comenzar el día con abundante nubosidad de tipo bajo en la mitad norte, sobre todo, que nos dejará lluvia e incluso algunos chubascos más intensos a primeras horas. En el sur la nubosidad estará algo más rota y no esperamos precipitaciones. En cualquier caso, a medida que avance el día, la lluvia irá yendo a menos y durante la tarde esperamos ver amplios claros. El viento soplará de componente norte y en cuanto a las temperaturas máximas no esperamos grandes variaciones, se moverán en el entorno de los 25 grados. Es probable que las temperaturas mínimas del día se registren a últimas horas de la jornada. Por lo tanto, el lunes, aunque comenzaremos el día con nubes y lluvia en el norte sobre todo, por la tarde el ambiente será más claro, sin grandes cambios en las temperaturas.
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10: Egunon Onda Vasca, 18 grados en Laudio. Está nublado, ha estado lloviendo por la noche, ahora para un poco. Esto es una maravilla. Bueno, ahora habrá alguien que se queje. ¡Ay, que está lloviendo! Pues que siga así. A ver si dura toda la semana. Bueno, estamos a lunes. Empezamos semanita. A ver qué tal viene el día. Vamos a disfrutarlo, a pasarlo bien y a ser felices. Musus, agur.
11: Egunon, Palmaseda, 18 grados. El cielo gris y el suelo está un poco húmedo. Pasado buen día, buena semana. Y bueno, pues esta semana nos refrescaremos un poquito. Agur.
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1: Y para ello conectamos con el Departamento de Seguridad, Egunon.
14: Hola, Egunon, ¿qué tal?
1: ¿Cómo está la situación a esta hora?
14: Bueno, pues en estos momentos, calzada mojada, tenemos 4 accidentes activos, AP8, Rentería, sentido Irún. Esta tarde-noche ha tenido un accidente de un camión que ha volcado y se mantendría el carril derecho cortado. Por otro lado, en la Nacional 634, en Deva, en sentido Bilbao, tenemos un turismo que se ha salido de la calzada y ha volcado y tenemos el carril derecho cortado. En la B20, en Zamudio, en sentido Bermeo, también turismo, salida de la calzada, carril derecho cortado. Y por último, en la Vizcaya 636, en Alonsotegi, en sentido Bilbao, tenemos una colisión de dos turismos que ocupan la calzada. En el resto de vías, pues ya la circulación habitual de un lunes a estas horas.
1: Pues a tenerlo todo ello en cuenta. Es que ricasco.
14: Soy.
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1: Han pasado 4 días del terremoto que ha asolado Venezuela y la prioridad sigue siendo rescatar a los supervivientes bajo los escombros, pero a medida que pasan las horas las esperanzas disminuyen. En todo caso, los trabajos continúan, mientras el balance oficial de fallecidos apenas ha variado en las últimas horas. Se mantienen 1.450 personas. El gobierno venezolano va a poner en marcha un teléfono para que los ciudadanos puedan dar cuenta de las personas que siguen desaparecidas y la ONU cree que esta cifra puede llegar a las 50.000, Delia.
0: Es uno de los anuncios que ha realizado esta madrugada la presidenta encargada de Venezuela en una comparecencia en televisión grabada. Delcy Rodríguez ha explicado que el gobierno pone en marcha una comisión en la que trabajarán ingenieros de varias universidades para inspeccionar el estado en el que han quedado las viviendas y otras infraestructuras y determinará si son o no habitables. El Ejecutivo de Venezuela prorroga además la suspensión de las clases en el país otra semana y otra comisión creará campamentos transitorios. Delcy Rodríguez anuncia que los suministros poco a poco van volviendo al territorio de La Guaira, el estado más afectado por los terremotos.
2: Ya hemos recuperado el servicio de electricidad en un 75%. Los equipos siguen trabajando hasta alcanzar una recuperación completa del servicio eléctrico en el estado, al igual que el agua, que tiene una recuperación del 68%, y la vialidad, que ya está recuperada en un 90% toda la transitabilidad y la circulación.
0: Además, Rodríguez confirma que a pesar del tiempo transcurrido, los trabajos de rescate siguen adelante y no se suspenden.
2: Las labores de rescate y salvamento continúan. Hoy hemos recuperado personas con vida y por lo tanto las labores no se suspenden. Nosotros siempre mantenemos la esperanza. Mientras la esperanza está en nuestro corazón, siempre hay posibilidad.
0: Dice Rodríguez que las labores de rescate continúan porque lo cierto es que no hay una cifra oficial de desaparecidos, pero Naciones Unidas estima que este número podría alcanzar las 50.000 personas. Hasta el momento, el recuento oficial de fallecidos crece de forma muy lenta y se mantiene en 1.450 muertos y en 3.150 personas heridas. El Ministerio de Exteriores calcula que hay al menos 17 personas de nacionalidad española fallecidas. Otras 150 no han sido todavía localizadas y al menos 12 estarían bajo los escombros. Ayer era localizado en las ruinas de lo que fue su vivienda el ingeniero bilbaíno John Sustacha, desaparecido desde el doble terremoto. Junto a él fue rescatado uno de sus perros todavía vivo, por lo que la familia cree que el hombre pudo permanecer con vida bajo los escombros hasta el sábado. La ONU estima que 6.760.000 personas se han visto afectadas en alguna medida por el terremoto y una estimación preliminar cifra los daños causados en el país en 6.700 millones de dólares.
1: Una persona fallecida y 4 heridas, 2 de ellas graves, es el balance del terrible atropello ayer en Pamplona. Un camión sin frenos, encargado de recoger el vidrio en los bares del casco viejo, arrollaba a las personas que se encontraban en la calle Navarrería sin que prácticamente pudieran reaccionar, Lorena Begué.
3: Sí, las 4 mujeres que resultaban heridas tenían que ser trasladadas al Hospital Universitario de Navarra. Una de ellas, de 38 años, con politrauma, ingresada en la unidad de cuidados intensivos con pronóstico grave porque presenta importantes lesiones en la columna. Además, otra mujer de 30 años también con politrauma de pronóstico grave en la UCI, con gravísimas lesiones en las piernas. Junto a ellas, una mujer de 26 que sufría un trauma en sus extremidades, atendida en urgencias. Y por otra parte, una 4ª mujer de 29 años asistida en San Martín por policontusiones, que ha sido dada de alta. Las víctimas estaban junto a la pared izquierda de la calle, al lado del bar de los Burgos de Iruña y un comercio textil que está al lado en dirección a la catedral. La subida súbita embestida del camión hacía imposible que pudieran reaccionar. Algunas de ellas estaban sentadas en ese momento. El vehículo ha tenido un problema en el sistema de frenado por causas que está investigando ahora la Policía Municipal de Pamplona. Según los testigos, el camión iniciaba sin control la marcha descendente porque no había conductor. Uno de los operarios se montaba en el vehículo en marcha sin poder frenarlo a tiempo, impactando en el lado izquierdo de la calle después contra ese grupo de personas. Hay que señalar que en la zona había bastante multitud, aprovechando el día festivo. También reunía una gran cantidad de simpatizantes, militantes del colectivo LGTBI que había acudido por la marcha del orgullo. En la calle se producían momentos de pánico, con gente corriendo en estampida ante la confusión y el gran impacto de lo ocurrido. La Policía Municipal investiga tanto la posibilidad de que se haya producido una avería en el sistema de frenado como que el conductor no activase el freno de mano. Los servicios de emergencia tuvieron que liberar a las víctimas que habían quedado bajo el vehículo. Además, varios de los presentes tuvieron que ser atendidos en el lugar del accidente por crisis de ansiedad.
1: Renfe afronta hoy una jornada de huelga de 24 horas convocada por el sindicato ferroviario. El paro coincide con una de las primeras fechas de mayor movilidad del verano y podría afectar, evidentemente, pues a miles de viajeros. El Ministerio de Transportes ya ha fijado los servicios mínimos para garantizar parte de la circulación de los trenes. Sheila García.
4: El sindicato ferroviario ha convocado una huelga de 24 horas en Renfe durante toda la jornada de hoy, una protesta que volverá a repetirse el próximo 15 de julio. El sindicato denuncia el incumplimiento de los acuerdos que permitieron desconvocar los paros de 2023 y reclama garantías para el futuro de Renfe Mercancías, además de criticar la externalización de determinadas tareas y la pérdida de carga de trabajo en la empresa pública. Como ejemplo, los sindicatos citan el abandono premeditado del servicio de mercancías y también la vulneración del compromiso de mantenimiento de las condiciones de la plantilla en el proceso de búsqueda de un socio estratégico para la empresa. La huelga afectará a los servicios de alta velocidad, larga distancia, media distancia, cercanías y mercancías, aunque el Ministerio de Transportes ha establecido servicios mínimos para reducir las afecciones a los viajeros. En concreto, circulará el 73% de los trenes de alta velocidad y larga distancia, el 65% de los servicios de media distancia y en el caso de cercanías se prestará el 75% del servicio en las horas punta y el 50% durante el resto del día. Renfe aconseja a los usuarios comprobar el estado de su tren antes de desplazarse a la estación, ya que algunos servicios podrán sufrir modificaciones o cancelaciones. La página web y la aplicación descargable en cualquier dispositivo con internet, renfe.com. Por el momento, los servicios mínimos para la segunda jornada de huelga prevista para el 15 de julio, fecha clave también para la movilidad de este verano, aún se desconocen.
1: Y si son clientes habituales de plataformas chinas como Shein, Temu o AliExpress, esta información les va a interesar. Desde este miércoles, 1 de julio, la Unión Europea cobrará 3 euros por cada paquete pequeño comprado fuera del bloque. Una medida que acabará afectando al precio final y que busca frenar la avalancha de este tipo de compras por internet, Oyer.
5: Sí, esta tasa se aplicará a paquetes de hasta 150 euros comprados fuera de la Unión Europea. Estos paquetes, hasta ahora, estaban exentos de aranceles, pero desde este mismo miércoles se les aplicará un recargo de 3 euros por tipo de producto. Es decir, si en una misma compra se iban una camiseta, 5 pantalones y 3 zapatos, el recargo será de 9 euros, 3 por cada tipo de prenda. Los encargados de pagar esta tasa serán las propias plataformas o las empresas importadoras, aunque es más que probable que los precios aumenten para hacer frente a estos nuevos costes.

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7: Kaixo, ¿qué tal? Egunon, comenzamos nueva semana que va a estar marcada por la inestabilidad.

0: por ejemplo, registrados por el radar de Capilduy. ¿Y cómo muestra un botón? Un vídeo que se ha viralizado en las últimas horas, donde se escucha la tremenda fuerza, el sonido del granizo golpeando el techo de los vehículos que estaban aparcados en la localidad alavesa de Yécora. Además de Naraba, estas tormentas afectaban también a buena parte de Iparralde, obligando a cancelar el festival EHZ Euskal Herria Zuzenean. La organización, de hecho, pedía a los asistentes que no regresasen a casa debido a las adversas condiciones meteorológicas. El recinto presentaba zonas completamente embarradas, lo que dificultaba la movilidad, y de hecho algunos vehículos tuvieron que ser remolcados, incluso con tractores, por el barrizal que se había formado. En fin, que estamos ya a finales de junio, lunes 29, jornada de San Pedro. Vamos a ver qué nos espera para hoy.
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0: Hemos empezado el día con muchas nubes, pero por la tarde nos dicen desde Euskalmet que los claros van a ser amplios. Las nubes bajas dejarán algunas lloviznas, lo están haciendo ya, a esta hora en la mitad norte. Pero lo dicho, con el paso de las horas, los claros se van a imponer, dejando una tarde soleada. En la mitad sur, por la mañana, el ambiente sí que va a ser soleado. Las temperaturas bastante parecidas a las que tuvimos ayer, con viento soplando de componente norte.
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0: A esta hora, desde el Departamento Vasco de Seguridad, se pide precaución en cuatro puntos. Empezamos por la P8 en Errenteria, sentido Irún. Aquí tenemos un carril cortado por un camión que volcaba en la tarde de ayer. Sigue cortado el carril derecho. También precaución en la Nacional 634 en Deva, sentido Bilbao. Carril derecho cortado por el vuelco de un vehículo. Vizcaya 20 en Zamudio, sentido Bermeo. Carril derecho cortado, en este caso, o por la salida de calzada de un vehículo. Y terminamos en Enkarterri, precaución en la Vizcaya 636, en Alonsotegi, sentido Bilbao. Aquí han colisionado, nos dicen, dos turismos que ocupan parte de la calzada.
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0: Información de servicio público. Ya os hemos contado los detalles de esa huelga que va a afectar también al servicio de cercanías Renfe en Euskadi. Recomendable consultar los horarios. Y además, en cuanto al tráfico en Bilbao, el ayuntamiento informa de un rodaje que va a obligar hoy lunes a ocupar varias zonas de aparcamiento en Rodríguez Arias, en Bertendona y en Licenciado Poza. Será desde las 8 de la mañana de hoy y hasta las 4 de la madrugada de mañana martes. 7:24, una pausa y en nada estamos de vuelta.
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10: 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Además, en la Vizcaya 600

0: Los 27 entre Bilbao y Sondica permanecerá cortado el túnel de Artxanda-Txorierri Deusto en ambos sentidos por obras de renovación del túnel hasta las 12 de la noche del viernes 3 de julio. 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
0: Comenzamos en Navarra. Tras quemar más de 400 hectáreas, se da por estabilizado ya el incendio que comenzaba el jueves en Ezcabarte. La presidenta de Navarra, María Chivite, lo confirmaba en la tarde de ayer. No hay frentes activos, aunque sí nos decía algunos puntos calientes cerca del perímetro. Así que las labores este domingo se centraban sobre todo en trabajos terrestres. Los medios que se disponen a nivel aéreo se utilizaron para esas labores de vigilancia de los puntos calientes, trabajando sobre el terreno un total de 8 brigadas acompañadas de personal de medio ambiente con el bulldozer haciendo el ensanche del perímetro. A nivel operativo, si las condiciones son favorables, es ir desescalando poco a poco los medios, pero mantener brigadas de vigilancia durante los próximos días. Lo explicaba así la propia María Chivite, la presidenta de Navarra.
2: El incendio será por estabilizado. No hay en este momento frentes activos, aunque sí todavía tenemos puntos calientes cerca del perímetro. Por lo tanto, esto va a requerir que, bueno, pues que sigan trabajando durante unos cuantos días más para que estos puntos calientes, bueno, pues acaben de extinguirse totalmente. Como bien habéis comprobado, pues tanto la situación de temperaturas y de humedad, no solo aquí en la parte del incendio, sino en el conjunto de Navarra, la verdad es que ha mejorado. Y por lo tanto, desde ya mismo se levantan todas las restricciones que había, tanto para labores agrícolas como forestales en el conjunto de la comunidad.
0: En Vitoria-Gasteiz, hoy lunes, empiezan ya las obras para habilitar nuevas paradas exclusivas para el transporte público de la Diputación, para las líneas de Alavabús en diferentes puntos de la ciudad. Se busca dotar así de espacios propios, evitando el uso compartido de las paradas con los autobuses municipales de Tuvisa, de forma que se mejore la organización y el funcionamiento del servicio. Se van a habilitar una red de 14 paradas propias distribuidas en diferentes puntos de la ciudad. Los trabajos se inician hoy en la parada ubicada en el número 50 de la avenida de Gasteiz, junto al cruce con Sancho el Sabio. Escuchamos a Beatriz Artolazábal, la concejal de Espacio Público y Barrios de Vitoria-Gasteiz.
3: Con estas obras seguimos mejorando el transporte público en Vitoria-Gasteiz junto con la Diputación Foral de Álava. Alavabús dispondrá de paradas propias, mejor organizadas, más cómodas y también más accesibles. Y estas son actuaciones que nos van a facilitar el uso del transporte público y van a hacer más sencillos los desplazamientos cotidianos de miles de personas.
0: Y de Vitoria-Gasteiz nos vamos a Bilbao. Atención conductores, como es habitual ya cada verano, habrá menos limitaciones para aparcar en la capital vizcaína. La OTA estrena el miércoles su horario de verano. Los fines de semana no habrá que pagar por aparcar. Novedades también para quienes quieran hacer uso del transporte público. Nuevos horarios en Bilbao. Irán Zucalvo, cuéntanos.
4: Sí, algunas líneas de los autobuses urbanos de la villa tendrán ligeros ajustes para adaptarse a la reducción de viajeros en verano. Se efectuarán cambios de frecuencia de entre 5 y 10 minutos y en ciertas líneas en el primer y último servicio del día. Los horarios se pueden consultar ya en las marquesinas de Bilbobús, en la página web del servicio y también en la oficina de atención al cliente de Biobide. La OTA también modificará sus horarios a partir del miércoles. Los fines de semana no habrá en ninguna de las áreas. Durante julio, de lunes a viernes, el horario será el mismo que el resto del año, pero en agosto tampoco habrá OTA por la tarde. Durante este mes, el horario en el área residencial será de 9 de la mañana a 1 y media de la tarde, hasta las 2 en el caso del área intensiva.
0: Es que ricasco. Así nos despedimos. Sigue la información aquí en Onda Vasca, Grupo Noticias.
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6: Las 7:30 de la mañana con bastantes nubes y con algo de lluvia en la mitad norte, se va a ir despejando según pasen las horas.
7: Volveremos a comenzar el día con abundante nubosidad de tipo bajo en la mitad norte, sobre todo, que nos dejará lluvia e incluso algunos chubascos más intensos a primeras horas. En el sur la nubosidad estará algo más rota y no esperamos precipitaciones. En cualquier caso, a medida que avance el día, la lluvia irá yendo a menos y durante la tarde esperamos ver amplios claros. El viento soplará de componente norte y en cuanto a las temperaturas máximas no esperamos grandes variaciones, se moverán en el entorno de los 25 grados. Es probable que las temperaturas mínimas del día se registren a últimas horas de la jornada. Por lo tanto, el lunes, aunque comenzaremos el día con nubes y lluvia en el norte sobre todo, por la tarde el ambiente será más claro, sin grandes cambios en las temperaturas.
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6: Con temperaturas como la que nos cuentan ustedes en el WhatsApp de Onda Vasca, 16 grados en Ezcaray y el cielo muy nublado.

0: Y ahora la información del tráfico, ¿cómo está la última hora en carreteras?
1: Pues está muy, pero que muy complicada porque tenemos un montón de accidentes. Vamos repasando. Estamos pendientes de la autopista de la AP8 en Errenteria, sentido Irún. Está cortado el carril derecho por un accidente de un camión que volcó en la tarde de ayer. Estamos pendientes también de la Nacional 634 en Deva, sentido Bilbao. Aquí está cortado el carril derecho y también el acceso al peaje por un accidente con un solo vehículo que también ha volcado. Afortunadamente no hay heridos, pero bueno, insistimos en que está afectando al tráfico con ese corte también en el acceso al peaje. Vizcaya 20 en Zamudio, sentido Bermeo. Está cortado el carril derecho por la salida de calzada de un vehículo. Nos dicen desde el Departamento Vasco de Seguridad que el conductor va a ser evacuado. Vizcaya 636, Alonsotegi, sentido Bilbao. Aquí tenemos dos turismos que han colisionado, están ocupando la calzada y además este accidente nos deja una persona herida. Más puntos a tener en cuenta. Nacional 240, Lemoa, sentido Bilbao. Aquí está cortado el carril derecho por una colisión entre un turismo y una furgoneta que nos deja una persona herida. Dos accidentes más, uno de ellos en la Nacional 1 en Andoain, sentido Gasteiz. Aquí tenemos un camión que ha hecho la tijera. Aquí no hay heridos, afortunadamente, pero sí dos carriles cortados a esta hora. Y otro accidente, este de última hora, tenemos poquitos datos, en la A8 en Basauri, sentido Donosti. Insistimos, accidente de última hora, parece que con un solo vehículo implicado, está ya generando retenciones, así que, como ven nuestros oyentes, muchos puntos a tener en cuenta, mucha complicación en carreteras a esta hora.
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0: Gafas o lentillas, juega con las dos. 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
3: Hey, bueno, Chema, se ha disputado este fin de semana la primera de las regatas de la Liga ACT, de la Liga de Primera División Masculina y también de la Primera División Femenina. La verdad es que con resultado que estaba cantado. Orio, por un lado, en chicos y en chicas, Arraun. Y además con diferencias importantes, demostrando que si no pasa nada extraño, podrían ganar todas y cada una de las regatas de esta temporada, tanto los amarillos como las chicas que visten de blanco y azul. Mucha, mucha superioridad en aguas de Lozoya, en aguas madrileñas, donde estuvo la presidenta de la Comunidad de Madrid. Y por cierto, un campo de regateo a dos, en prácticamente contrarreloj, y que fue muy, pero que muy duro por el agua y sobre todo también por el calor que hacía en la prueba. Por lo tanto, ya absolutamente abierta la temporada en el remo, habíamos vivido ya el arranque en la segunda y tercera división masculina y en la segunda división femenina, pero ya tenemos a los gallos, a los mejores equipos compitiendo. Solo una regata este fin de semana, la próxima tendremos un par de días pendientes, obviamente ya de los equipos y de, en breve, el arranque de las pretemporadas y sobre todo los futbolistas que están en el Mundial esta semana. Se va a hablar mucho de la lesión de Nico Williams el otro día en el partido frente a Uruguay, que repartió de lo lindo, y sobre todo, bueno, pues saber ver si va a poder estar en alguna cita más mundialista o si por contra pues se pierde lo que queda del Mundial. En principio, lesión muscular moderada, pero no nos han garantizado para nada el que pueda seguir participando en el equipo de Luis de la Fuente. Y también pendientes de Iker Muniain, que parece que podría ir a San Lorenzo, equipo argentino en el que ha medido como jugador, pero en este caso de entrenador.
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0: 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Repasamos la prensa. Hoy era Chalandabaso, empezando por el capítulo del terremoto en Venezuela.
14: Sí, porque siguen coleando los estragos, evidentemente, y también los titulares acerca de esta cuestión. De ella nos cuenta: Venezuela busca vida bajo los escombros. La ayuda internacional y la acción civil intensifican las acciones de rescate. Ha hallado el cadáver del bilbaíno John Sustacha. Y podemos ver en la imagen de portada de ella decenas de personas pues realizando labores de rescate en una zona afectada por el doble terremoto ayer en Caracas. En muchos casos la acción civil, nos cuenta también de ella, solapa a un estado inoperante. Noticias de Álava también en torno al terremoto. Nos cuenta que Venezuela intensifica la búsqueda de supervivientes. La cifra de fallecidos tras los dos terremotos supera las 1.400 personas. Y si miramos a la prensa estatal, Chema, pues son muchos los titulares acerca de esta cuestión. El País titula: Venezuela se salva con sus manos. Los recursos están bajo mínimos y los propios venezolanos civiles se ocupan con sus manos de algunas de estas tareas. Entre comillas, tienen que mostrar cómo estamos haciendo esto sin nada. Dicen que han venido mucha ayuda internacional, pero no he visto nada. No podemos solos, espeta una tanatóloga. También La Razón se centra en la cuestión de Venezuela. La vida se apaga tras 96 horas bajo los escombros en Venezuela. Los rescatistas internacionales se afanan en salvar contrarreloj a las últimas personas con vida del doble seísmo frente a la parálisis de las autoridades venezolanas. ABC, en este caso, no trae nada acerca de esta cuestión, sí lo hace El Mundo. ¿Dónde está la maquinaria del Estado? Entre comillas, la indignación apunta a Delcy Rodríguez. Por tanto, Chema, son muchos los titulares en la prensa, tanto de nuestros diarios como estatal en papel, acerca del terremoto en Venezuela, que todavía, como decimos, nos deja imágenes impactantes y todavía muchas noticias.
0: Claro que sí. Volviendo a Grupo Noticias, hoy de ella también destaca ese importante anuncio puesta en escena hoy que afecta al Departamento de Educación.
14: Efectivamente, porque el Gobierno Vasco presenta hoy el Pacto Vasco contra la Segregación Escolar. Educación activará a partir del próximo curso la mochila escolar para alumnos vulnerables. Por tanto, hoy conoceremos más detalles al respecto acerca de este proyecto llamado Escola Bicaña de Nonchat, o también conocido de otra manera como el Pacto Vasco contra la Segregación Escolar. Saltamos a Diario de Noticias de Navarra, que nos deja una noticia también trágica: una persona muerta y cuatro heridas al ser arrolladas por un camión en la calle Navarra. El vehículo bajo la cuesta sin conductor y atropelló a un grupo de personas. Se investiga si el freno de mano estaba activado. La víctima mortal quedó atrapada bajo el vehículo de recogida de vidrio. Dos víctimas están en la UCI con lesiones muy graves. Como decimos, pues una noticia trágica la que nos deja Diario Noticias de Navarra. Noticias de Álava: una concurrida fiesta. Titulan la imagen de portada de este lunes. Ondategui disfruta con los caballos de estribaciones del Gorbea. Y podemos ver precisamente en esta imagen de portada un momento de la jornada vivida en la campa Sarragoa de Ondategui. Y un titular más también de Noticias de Álava: Álava planifica las vacaciones mirando a la inflación y a la situación internacional. Foronda despega durante la época estival con vuelos nacionales e internacionales. Y noticias de Guipúzcoa para cerrar el repaso a nuestros diarios. Nos cuenta que Guipúzcoa afianza su capacidad innovadora con más de 100 solicitudes solicitudes de patentes al año. Es el territorio con más peticiones y donde más crecen. Los sectores de la maquinaria, la automoción, la energía y el médico son las más conscientes de la importancia de las patentes. Y para cerrar este repaso, último titular, este en clave deportiva. Lehenengoa ez ustekorik gabe, Orio eta Arraun Lagunak bandera eta lidergoa estreñatu dituzte Madrilen, es decir, Orio y Donostia Arraun Laguna ganan la bandera en la regata inicial de la Liga CT y también pues estrenan el liderato, Orio como Arraun Lagunak, que ayer comenzaba la Liga de Remo y por tanto Orio y Arraun Lagunak campeones en la primera regata.
0: Volviendo a la prensa editada en Madrid, El País destaca, bueno, que mañana termina el plazo para la regularización extraordinaria de inmigrantes.
14: Efectivamente, con este titular, las solicitudes de regularización sobrepasan el millón a un día del plazo final. El gobierno tiene 3 meses para resolver cada expediente presentado. Y es que este proceso comenzó, recordamos, el 15 de abril y ha superado con mucho el medio millón de migrantes previsto por el Ejecutivo cuando anunció que pretendía sacar a la luz el trabajo irregular que desempeñan en España. Recordamos, se hablaba mucho de que iba a beneficiar a medio millón de migrantes. Pues ya son 1,3 millones de personas las que, al parecer, podrían beneficiarse de esta medida, que además es también la protagonista del editorial del País en este lunes, el éxito de la regularización, dice el editorial del País. La Razón nos cuenta por su parte, Zapatero no pagó patrimonio gracias a las bonificaciones de Madrid. Vence el plazo para informar al magistrado sobre las joyas y Hacienda bajo presión para que se personen la causa. El expresidente escribió en un mensaje a su secretaria, entre comillas, hay que asumir que tenemos una temporada por delante ácida. Por tanto, también La Razón centrándose en el caso Zapatero. ABC, ¿qué nos cuenta? Decíamos que no traía nada de Venezuela porque tiene dos titulares. El primero, el repliegue de la Guardia Civil avanza en Cataluña con el desmantelamiento progresivo de unidades. Y de hecho es una embarcación de la Guardia Civil la protagonista de la imagen de portada de este lunes, pero también nos deja un titular más. Anticorrupción pedirá más rebajas para Aldama si vuelve a colaborar. Espera que aporte información clave en el caso del supuesto amaño de adjudicaciones de obra pública que investiga la Audiencia Nacional. Es decir, que casi que le va a salir a devolver a Aldama. Tanto declarar, pues al final
0: sí, como siga así,
14: le van a acabar dando dinero y todo a Víctor de Aldama. El Mundo, Barrabés, usó el aval de Sánchez para presionar por los contratos. El 22 de enero de 2021, el presidente eligió en público al empresario recomendado por Begoña. Es un ejemplo, entre comillas. Días después, Barrabés invocó ese respaldo en un mail al alto cargo clave, al que le recalcaba los concursos pendientes. Y en las semanas siguientes, los técnicos de Red.es se quejaron de manipulación de los jefes para adjudicarle 11 millones de euros. Por tanto, también este tema que va a colear en los próximos días.
0: Y un apunte en el Digital Público.
14: Un apunte del Digital Público, bloquear para ganar. La derecha del Consejo General del Poder Judicial repite su estrategia en la renovación de la Sala del Supremo que juzga a los aforados. El bloque conservador se empeña en no cubrir la vacante que hace 3 años dejó el magistrado Colmenero en la Sala de lo No Penal, con la intención de hacer una renovación global en otoño, cuando ya se habrán ido otros 3 magistrados dentro de una estrategia de desgaste con la que siempre se gana. Por tanto, este titular que nos deja Público.
0: El Mundo Today.
14: El Mundo Today, ¿qué nos cuenta en el día de hoy? Pues que el 90% de los españoles tiene problemas para distinguir el calor del bochorno cuando lee la prensa, y es que una noticia sobre la ultraderecha puede aumentar un 60% la temperatura corporal.
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0: Y ahora la medioambiental con Delia Ureta.
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20: La Organización Mundial de la Salud alerta de que la ola de calor de la última semana, que nos ha llevado a ver temperaturas nunca vistas en un mes de junio, ha provocado más de 1.300 muertes adicionales en Europa en apenas una semana. El organismo recuerda que el continente europeo es el que más rápido se está calentando, a un ritmo que duplica la media mundial. Además de afectar a la salud, las temperaturas extremas han obligado a cerrar escuelas y han puesto bajo presión las redes eléctricas. La OMS advierte de que estos episodios, que antes eran excepcionales, se repiten ya casi cada año. Por eso insiste en la necesidad de adaptar viviendas, centros educativos y lugares de trabajo, además de reforzar los planes de prevención frente al calor. Un recordatorio de que el cambio climático no solo transforma los ecosistemas, sino que tiene consecuencias directas sobre la salud salud y la vida de las personas.
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0: Y en el WhatsApp de Onda Vasca nos escriben desde Cegama con cielo nublado, con 18 grados, ahora mismo no llueve, y nos dan otro aviso de tráfico. Mañana un poquito complicada, la que estamos teniendo. En la bajada de Santo Domingo, en dirección a Zamudio, hay un carril cortado por accidente. Bajada de Santo Domingo, dirección Zamudio. Última clase del curso en nuestra autoescuela particular. También nuestro profe Aitor Mújica merece unas merecidas, valga la redundancia, vacaciones. Aitor, egunon.
24: Egunon.
0: Hay que descansar.
24: Merecedor me siento.
0: Sí, te sientes, ¿no? Hombre, normal. Hay que descansar, sobre todo la cabeza, fíjate, mentalmente más que físicamente.
24: Sí, no, mentalmente, sí. Wow. Físicamente tampoco se va a ganar
0: con su ladrón. Ya. Pero la cabeza hay que dejarla en pausa un poquito.
24: Relajar el nervio.
0: Bueno, pues habrá que preparar el coche para el verano, ¿no? Y para todos los desplazamientos que vamos a hacer,
24: pues,
0: Aitor.
24: Sí, habrá que hacer un repasito de lo que debemos de mirar antes de marcharnos de vacaciones, ¿no?
0: Claro.
24: Porque si vamos a hacer vacaciones, vamos a desplazarnos en el vehículo y tal, pues deberemos tener más condiciones, ¿no?
0: Uh-huh. Por ejemplo, ¿por dónde habría que empezar?
24: Por el suelo, por las ruedas.
0: Ya.
24: Empezamos por las ruedas. Las ruedas sabemos que tienen que tener como mínimo 1,6 milímetros de profundidad en el dibujo, y eso lo vemos con los testigos que tiene la propia rueda, ¿no? Tiene unos testigos en la banda de rodadura que cuando ya están a la misma altura que lo que es el dibujo de la propia rueda, la rueda hay que cambiarla ya. Eso, o que las ruedas tengan ya unos 5 años. De ahí ya pasamos a, pues vemos un poquito el tema de frenos, miramos el líquido de frenos, que si ha descendido el líquido de frenos es igual porque tenemos ya desgastadas las pastillas y los y el sistema de frenos, está desgastado el tema de las pastillas, entonces habría que rellenarlo y mirar a ver si habría que cambiarlas.
0: Claro.
24: Evidentemente hay que hacer el aceite, el filtro de aceite, el filtro de combustible, importante el filtro del habitáculo, porque con estos calores y demás este es más susceptible de llenarse de polvo y de porquería que impide que funcione adecuadamente el frío dentro del coche. Luego, el aceite del coche, lógicamente, si nos quedan 500 kilómetros para cambiarlo, pues cambiémoslos ya, ¿no? No esperemos esos 500 kilómetros, porque al final vamos a marcharnos de vacaciones, vamos a hacer más kilometraje y es un problema, ¿no? Claro. Es otra parte de la puesta a punto del vehículo. Y luego, pues bueno, el sistema de refrigeración, cómo está el nivel del líquido anticongelante. Si ha descendido, pues echamos y volvemos a controlar un poquitín en unos días, por si acaso, a ver si tenemos una pequeña fuga o algo. Y bueno, el estado general del vehículo, ¿eh? Sobre todo las luces, a ver si tenemos todas las luces adecuadas y demás. Todo esto es una cosa que debemos hacer a lo largo del año, pero bueno, ya que vamos a estar en periodo vacacional y vamos a usar el vehículo normalmente, la gente usa el vehículo en periodo vacacional, pues bueno, para el disfrute, para ir para adelante, para atrás, ir de un pueblo a otro y demás.
0: Ya.
24: Y se nos suele olvidar este tipo de detalles. Entonces vamos a dejar el coche preparado antes de irnos para cuando estemos ya fuera de las vacaciones no nos tengamos que preocupar del mantenimiento del vehículo.
0: Claro.
24: Es una cosa que, bueno, pues es adelantar acontecimientos para no tener luego problemas innecesarios, ¿no? Mm. Pero bueno, es un repaso general de lo que es todo el coche en sí. Mm-hmm. ¿No? Y poco más.
0: Bueno,
24: más.
0: Son varias cositas, sí, desde luego.
24: Y combustible, ¿eh? Y siempre combustible.
0: Claro, claro.
24: A ver si tenemos que andar a acabar empujando el coche.
0: No, déjate de rollos. Oye, ¿qué te parece el nuevo reglamento de la DGT que va a entrar en vigor el 1 de octubre? ¿Te ha dado tiempo a mirar las novedades?
24: He estado mirando un poquito por encima. Afecta sobre todo a los vehículos de movilidad personal. Afecta también al tema de motos. Al tema de turismos y camiones no es que afecte demasiado. Pero sobre todo a las motos les afecta el hecho de que tengan que llevar calzado cerrado, no pueden ir. Ahí sí que no pueden ir con chanclas.
0: Uh-huh.
24: Sí que no pueden ir con chanclas. Por cierto, no recuerdo cuándo. Hay una parte que entraba en vigor en octubre de ese año y otra entraba en vigor en octubre del año que viene. No recuerdo cuál no lo he mirado bien.
0: Uh-huh.
24: Pero bueno, a nivel general, pues por ejemplo, el uso del casco en las motos, que tiene que ser casco integral. No tienen que ser cascos de estos de tipo equitación o abiertos y demás. Luego las UVMP es que tienen que tener, pues bueno, tienen que estar registrados, tienen que estar, entre comillas, matriculados, asegurados, dónde pueden andar, porque es que no estaba definido dónde podían realmente no andar, ¿no? Ahora parece ser que permiten utilizar o van a permitir la utilización de vías segregadas del tráfico, que son los video, para nosotros son videgorris.
0: Sí.
24: Entonces habrá que ver qué normativa luego impone cada ayuntamiento o cada propietario del videgorri, en este caso suele ser diputación. Y bueno, pues a ver si se les permite, porque es la única forma que tienen que para circular en interurbano, ¿no? Si quieres ir de un pueblo a otro o tienes una vía segregada del tráfico principal, como puede ser esto, un videgorri. O no pueden ir de uno a otro, pero la gente no es consciente, ¿no? Y el otro día, cuando ha sido este sábado por la noche, me asomé un tiro a la ventana a las 4 de la mañana y veo a dos en patinete sin luces por el medio de la calle y dices, joder, pero tío, si viene un coche te va a meter un viaje.
0: Efectivamente.
24: En fin,
0: bueno, ya hablaremos de ellas cuando entren en vigor en octubre, pero por si acaso, sí. Para que no vaya sonando. Oye, Aitor,
24: la gente que se vaya sonando, que se vaya el hecho de que tiene que ir mirándolo.
0: Eso es. Que disfrutes del verano, compañero.
24: Igualmente,
0: que
24: igualmente,
0: descanses.
24: Todos los que os veáis de veraneo por ahí, pues oye, que lo paséis bomba y disfrutadlo. Y que tengamos un tipo adecuado.
0: Un abrazo fuerte.
24: Igualmente, no estamos, venga.
0: Agur.
24: Agur.

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1: Son las 8 de la mañana, egunón, lunes 29 de junio. Empezamos la semana con mucha nubosidad, sobre todo en la mitad norte, que está dejando lluvia débil por la mañana, pero con el paso de las horas parece que las nubes van a ir desapareciendo y va a quedar una tarde soleada. Respecto a la mitad sur, el ambiente va a estar más despejado ya desde la mañana. Las temperaturas máximas hoy, mucho más normales que las que tuvimos la semana pasada, afortunadamente, en torno a los 27 grados en el interior y a los 25 en la costa. El gobierno vasco presenta hoy de forma oficial Eskola Bikaina Denontzat, el pacto por una escuela inclusiva, equitativa y de calidad en Euskadi, que nació en otoño del año pasado como una de las iniciativas estratégicas del gobierno de Imanol Pradales. Tras meses de trabajo, meses de reuniones, el Departamento de Educación de Begoña Pedrosa lo presenta públicamente hoy en el Euskal Museo de Bilbao, con novedades como el futuro decreto de gratuidad contra las cuotas y la activación a partir del próximo curso de la mochila escolar para alumnos vulnerables. Esto es una dotación económica directa que va a acompañar a cada estudiante en situación de vulnerabilidad. Hoy era Chalandabaso.
2: Sí, este acto supone la culminación de una etapa fundamental del proceso y el inicio del desarrollo de las medidas acordadas durante los últimos meses. Se presentarán también los 9 proyectos definidos por la mesa, como los programas integrales de acogida para el alumnado de nueva incorporación, el fortalecimiento de la autonomía de los centros educativos, el refuerzo de la formación inicial del profesorado o el impulso de entornos plurilingües, entre otros. El gobierno vasco, recordamos que activó la mesa Eskola Bikaina Denontzat el pasado mes de septiembre, mesa que está integrada por administraciones públicas de Euskadi, agentes del sistema educativo, sindicatos, universidades, patronales de la concertada, partidos políticos y entidades sociales, y tiene como objetivo el consensuar medidas sostenibles y factibles que permitan transformar el sistema educativo, reducir la segregación escolar, mejorar los resultados y reforzar la eficacia escolar. Durante todo este curso se ha desarrollado esta mesa con la elaboración de 3 fases y hoy conoceremos los resultados, aunque ya la semana pasada la consejera Begoña Pedrosa adelantaba nuestros micrófonos que está siendo muy fructífero.
3: Estamos haciendo un cambio también en el mapa escolar. Estamos en una reflexión súper interesante de cómo tenemos que hacer para que el sistema, con tantos cambios sociales, culturales, poco a poco se vaya adaptando. Eskola Bikaina Denontzat. Tenemos a más de 100 personas trabajando en 9 mesas de trabajo. Tenemos una sesión compartida la semana que viene. Está siendo muy fructífero, y lo tengo que decir. El sistema avanza, el sistema se va transformando porque pensamos en el futuro y porque pensamos que es lo que nos toca. Hacer cambios, ser exigentes, ayudar y acompañar a los centros educativos y buscar cómo mejorar el sistema educativo vasco para adaptarnos a lo que necesita Euskadi.
2: La cita, que contará con la participación de representantes de administraciones públicas, universidades, familias, sindicatos, patronales y partidos políticos, entre otros, arrancará a las 10:30 de la mañana.
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1: En Madrid se celebra hoy un Consejo de Ministros extraordinario en el que se va a aprobar un decreto ley para prorrogar 3 meses más algunas de las medidas incluidas en el escudo desplegado en marzo para mitigar el impacto de la guerra de Irán. Pero como ha prometido el Ejecutivo, y tal y como le exige el PNV, también el Gobierno quiere presentar sus presupuestos para el próximo año, así que hoy mismo inicia el proceso con la actualización del cuadro macroeconómico que servirá de base a esas cuentas de Liaureta.
5: El Gobierno lleva al Consejo de Ministros una actualización que por primera vez incorpora el impacto del conflicto en Oriente Medio sobre el crecimiento y la inflación de la economía del Estado. Las previsiones vigentes datan de noviembre de 2025 y sitúan el crecimiento esperado para 2026 en el 2,2%, una cifra que todavía no recoge ni el impacto de la guerra en Irán ni el efecto de las rebajas fiscales incluidas en el plan de respuesta al conflicto. El Ministerio de Economía considera que el conflicto en Irán podría haber restado entre 0,1 y 0,4 puntos porcentuales al crecimiento y sumar un punto a la inflación media anual. Una vez actualizado el cuadro macroeconómico, el Ministerio de Hacienda planteará el techo de gasto y la senda de déficit que podrían aprobarse en el siguiente Consejo de Ministros. La senda de déficit se someterá a la aprobación del Congreso en 2 plenos extraordinarios que se celebrarán el 14 y el 23 de julio. Pero además, el Consejo de Ministros de este lunes va a aprobar la prórroga del escudo social que se puso en marcha para paliar las consecuencias económicas de la guerra en Irán. El gobierno no ha confirmado qué medidas seguirán vigentes, pero a día de hoy continúan la rebaja del IVA al 10% en combustibles, los tipos reducidos del impuesto especial sobre hidrocarburos y la devolución parcial del gasóleo profesional. A esto se suman los descuentos reforzados del bono social eléctrico para vulnerables. Las medidas que decayeron el pasado 1 de junio son las rebajas aplicadas a la electricidad y al gas. El decreto tendrá que ser ratificado por el Congreso en el mes posterior a su aprobación, así que Pedro Sánchez pide responsabilidad a los grupos parlamentarios.
6: Quisiera en este punto aprovechar la ocasión para hacer un llamamiento a los grupos parlamentarios, a los grupos políticos, para que estemos todos a la altura del momento y al servicio del país. Por tanto, les solicito que apoyen ese Real Decreto Ley.
5: El Decreto Ley va a ser aprobado en un Consejo de Ministros extraordinario que se adelanta un día, ya que mañana 30 de junio vence la anterior norma.
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8: Volveremos a comenzar el día con abundante nubosidad de tipo bajo en la mitad norte sobre todo, que nos dejará lluvia e incluso algunos chubascos más intensos a primeras horas. En el sur la nubosidad estará algo más rota y no esperamos precipitaciones. En cualquier caso, a medida que avance el día, la lluvia irá yendo a menos y durante la tarde esperamos ver amplios claros. El viento soplará de componente norte y en cuanto a las temperaturas máximas no esperamos grandes variaciones. Se moverán en el entorno de los 25 grados. Es probable que las temperaturas mínimas del día se registren a últimas horas de la jornada. Por lo tanto, el lunes, aunque comenzaremos el día con nubes y lluvia en el norte sobre todo, por la tarde el ambiente será más claro, sin grandes cambios en las temperaturas.
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1: 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Conectamos con el Departamento de Seguridad Egunon.
11: Bye, Keisho, Egunon de Noé.
1: ¿Cómo está la situación a esta hora?
11: Bueno, pues situación complicada la que estamos viviendo en los tres territorios. Hay que seguir con precaución porque las últimas lluvias han caído, pues están generándose accidentes y múltiples incidencias. Lo más importante ahora mismo en Vizcaya, un accidente registrado en la autopista 8 a altura de Basauri en sentido hacia Donosti, una colisión entre un turismo y un camión con una persona herida, está generando entre 3 y 4 kilómetros de retenciones, todo ello en sentido Donosti, que afecta prácticamente a todo el tráfico que está saliendo de la capital vizcaína sentido hacia la capital del Guipúzcoa, por tanto, precaución. También en el corredor del Cadagua, Vizcaya 636 a altura de Alonsoti y sentido hacia Bilbao, ha habido una colisión entre dos turismos que también ha generado un herido y bueno, ahí también tenemos 2 kilómetros de retenciones, tráfico muy lento, carretera a la avanzada y también el tramo de la autopista 8 en la Vizcaya 10 a la altura Baracaldo sentido Bilbao. Y luego en cuanto a Guipúzcoa, lo más importante, ya ha sido retirado el camión que había hecho el efecto tijera en la Nacional 1 a altura de Andoain en sentido Gasteiz, pero todavía continúan en ese punto entre 4 o 5 kilómetros de retenciones. Hay que destacar que ya sabéis que en ese punto también se produce el enlace con la A15, con lo cual la propia A15 también pues continúa pues con retenciones importantes en sentido hacia Gasteiz. Por otro lado, hacer referencia a que la autopista AP8, altura Rentería, sentido Irún, continúa el carril derecho cortado como consecuencia de un camión que volcó ayer sobre las 9 menos cuarto de la noche, y por tanto precaución. Finalmente también precaución a la Nacional 634, altura de Deva, sentido Bilbao, tenemos ahí un carril cortado como consecuencia del vuelco de un turismo, accidente que no ha provocado heridos. Y para finalizar, también en la Nacional, Nacional 240, altura de Lemoa, sentido Bilbao, precaución por un accidente de última hora entre un turismo y una furgoneta.
1: Pues así está el panorama, es que ricasco.
11: Vaya, qué norte.
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1: Las 8 y casi 10 minutos de la mañana, buen momento para tomarnos un café vaqué.
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1: Venezuela eleva la cifra provisional de muertos por el doble terremoto a 1.450 personas. Se sigue buscando desesperadamente supervivientes bajo los escombros. Los españoles fallecidos ascienden a 17. Hay 150 desaparecidos. Se ha confirmado este fin de semana, además, el hallazgo del cadáver de Jon Sustacha, el ingeniero bilbaíno, desaparecido también bajo los escombros de su vivienda. La ONU cree que la cifra de muertos puede llegar a los 50.000 de Lea.
5: Es uno de los anuncios que ha realizado esta madrugada la presidenta encargada de Venezuela en una comparecencia en televisión grabada. Delcy Rodríguez ha explicado que el gobierno pone en marcha una comisión en la que trabajarán ingenieros de varias universidades para inspeccionar el estado en el que han quedado las viviendas y otras infraestructuras y determinará si son o no habitables. El Ejecutivo de Venezuela prorroga además la suspensión de las clases en el país otra semana y otra comisión creará campamentos transitorios. Delcy Rodríguez anuncia que los suministros poco a poco van volviendo al territorio de La Guaira, el estado más afectado por los terremotos.
17: Ya hemos recuperado el servicio de electricidad en un 75%. Los equipos siguen trabajando hasta alcanzar una recuperación completa del servicio eléctrico en el estado, al igual que el agua, que tiene una recuperación del 68%, y la vialidad, que ya está recuperada en un 90% toda la transitabilidad y la circulación.
5: Además, Rodríguez confirma que a pesar del tiempo transcurrido, los trabajos de rescate siguen adelante y no se suspenden.
17: Las labores de rescate y salvamento continúan. Hoy hemos recuperado personas con vida y por lo tanto las labores no se suspenden. Nosotros siempre mantenemos la esperanza. Mientras la esperanza está en nuestro corazón, siempre hay posibilidad.
5: Dice Rodríguez que las labores de rescate continúan porque lo cierto es que no hay una cifra oficial de desaparecidos, pero Naciones Unidas estima que este número podría alcanzar las 50.000 personas. Hasta el momento, el recuento oficial de fallecidos crece de forma muy lenta y se mantiene en 1.450 muertos y en 3.150 personas heridas. El Ministerio de Exteriores calcula que hay al menos 17 personas de nacionalidad española fallecidas. Otras 150 no han sido todavía localizadas y al menos 12 estarían bajo los escombros. Ayer era localizado en las ruinas de lo que fue su vivienda el ingeniero bilbaíno Jon Sustacha, desaparecido desde el doble terremoto. Junto a él fue rescatado uno de sus perros todavía vivo, por lo que la familia cree que el hombre pudo permanecer con vida bajo los escombros hasta el sábado. La ONU estima que 6.760.000 personas se han visto afectadas en alguna medida por el terremoto y una estimación preliminar cifra los daños causados en el país en 6.700 millones de dólares.
1: Una persona fallecida y cuatro heridas, dos de ellas graves, es el balance del terrible atropello ayer en Pamplona. Un camión sin frenos encargado de recoger el vidrio en los bares del casco viejo, arrollaba a las personas que se encontraban en la calle Navarrería sin que prácticamente pudieran reaccionar. Lorena Begué.
18: Las cuatro mujeres que resultaban heridas tuvieron que ser trasladadas al Hospital Universitario de Navarra, una de 38 años con politrauma ingresada en la UCI con pronóstico grave por sus importantes lesiones en la columna, otra mujer de 30 años con politrauma de pronóstico grave también en la UCI por sus gravísimas lesiones en las piernas, y junto a ellas una mujer de 26 que ha sufrido un trauma en sus extremidades y ha tenido que ser atendida en urgencias. La cuarta mujer de 29 años será asistida en San Martín por policontusiones, pero ya ha sido dada de alta. Las víctimas estaban junto a la pared izquierda de la calle al lado del bar de los Burgos de Iruña, un comercio textil que se encuentra al lado en dirección a la catedral. La súbita embestida del camión hacía imposible que pudieran reaccionar. Algunas estaban sentadas. El vehículo ha tenido un problema en el sistema de frenado por causas que está investigando la Policía Municipal de Iruña. Según los testigos, el camión ha iniciado sin control la marcha descendente porque no había conductor y uno de los operarios se montó en el vehículo en marcha sin poder frenarlo a tiempo. Impactaba entonces en el lado izquierdo de la calle y después contra este grupo de personas. Hay que señalar que en la zona había mucha gente aprovechando el día festivo y también gran cantidad de simpatizantes, militantes del colectivo LGTBI que había acudido a la marcha del orgullo. En la calle se producían numerosos momentos de pánico, gente corriendo en estampida ante la confusión y el gran impacto de lo sucedido. La Policía Municipal de Pamplona investiga ahora las causas del siniestro, tanto la posibilidad de que se haya producido una avería en el sistema de frenado como que el conductor no haya activado el freno de mano. Los servicios de emergencia tuvieron que liberar a las víctimas atrapadas bajo el vehículo. Además, varios de los presentes tuvieron que ser atendidos en el lugar del accidente por crisis de ansiedad.
1: Renfe afronta hoy una jornada de huelga de 24 horas. El paro coincide con una de las primeras fechas de mayor movilidad del verano. El Ministerio de Transportes ha fijado los servicios mínimos para garantizar parte de la circulación de los trenes. García.
19: El sindicato ferroviario ha convocado una huelga de 24 horas en Renfe durante toda la jornada de hoy, una protesta que volverá a repetirse el próximo 15 de julio. El sindicato denuncia el incumplimiento de los acuerdos que permitieron desconvocar los paros de 2023 y reclama garantías para el futuro de Renfe Mercancías, además de criticar la externalización de determinadas tareas y la pérdida de carga de trabajo en la empresa pública. Como ejemplo, los sindicatos citan el abandono premeditado del servicio de mercancías y también la vulneración del compromiso de mantenimiento de las condiciones de la plantilla en el proceso de búsqueda de un socio estratégico para la empresa. La huelga afectará a los servicios de alta velocidad, larga distancia, media distancia, cercanías y mercancías, aunque el Ministerio de Transportes ha establecido servicios mínimos para reducir las afecciones a los viajeros. En concreto, circulará el 73% de los trenes de alta velocidad y larga distancia, el 65% de los servicios de media distancia y en el caso de cercanías se prestará el 75% del servicio en las horas punta y el 50% durante el resto del día. Renfe aconseja a los usuarios comprobar el estado de su tren antes de desplazarse a la estación, ya que algunos servicios podrán sufrir modificaciones o cancelaciones. La página web y la aplicación descargable en cualquier dispositivo con internet, renfe.com. Por el momento, los servicios mínimos para la segunda jornada de huelga, prevista para el 15 de julio, fecha clave también para la movilidad de este verano, aún se desconocen.
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1: Desde este miércoles 1 de julio, la Unión Europea cobrará 3 euros por cada paquete pequeño comprado fuera del bloque, paquetes de plataformas chinas como Shein, Temu o AliExpress, una medida que acabará afectando, evidentemente, al precio final y que busca frenar la avalancha de este tipo de compras por Internet, Oyer.
2: Sí, esta tasa se aplicará a paquetes de hasta 150 euros comprados fuera de la Unión Europea. Estos paquetes hasta ahora estaban exentos de aranceles, pero desde este mismo miércoles se les aplicará un recargo de 3 euros por tipo de producto. Es decir, si en una misma compra se iban una camiseta, 5 pantalones y 3 zapatos, el recargo será de 9 euros, 3 por cada tipo de prenda. Los encargados de pagar esta tasa serán las propias plataformas o las empresas importadoras, aunque es más que probable que los precios aumenten para hacer frente a estos nuevos costes. Eso sí, están obligados a informar al consumidor del precio final de la compra. De esta manera se busca frenar la avalancha de pedidos baratos que llegan desde fuera de la Unión Europea, y es que en 2025 se registraron 5.900 millones de paquetes, en el 93% de los casos importados desde China.
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18: Kaixo, ¿qué tal? Egunon, comenzamos nueva semana. Va a estar marcada en general por la inestabilidad, por los cielos nubosos, por las lluvias que van a ser intermitentes, pero para lluvias y tormentas, las que ayer por la tarde afectaban a casi toda la comarca de Rioja Alavesa. Las tormentas entraban en territorio alavés por el sur, tras haberse formado en la zona de La Rioja, y de ahí continuaron extendiéndose con fuerza también en el entorno de Añana y de Montaña Alavesa, con fuerte carga eléctrica, además, más de 9.000 rayos registrados por el radar de Capildui. Y como muestra un botón, un vídeo que se viralizaba en las últimas horas, escuchándose el sonido del granizo golpeando con tremenda fuerza sobre el

0: remolcados con tractores. En fin, que estamos ya al último lunes de junio, a día 29, jornada de San Pedro. Vamos a ver qué nos espera. De momento el ambiente, de forma generalizada, es bastante gris. Hemos empezado el día con muchas nubes, aunque por la tarde se esperan amplios claros. Las nubes bajas, dejando algunas lloviznas en la mitad norte, en esta primera mitad del día, pero nos dicen desde Euskalmet que con el paso de las horas los claros se van a ir imponiendo, dejando una tarde soleada. En la mitad sur, el ambiente soleado también por la mañana. Las temperaturas no van a sufrir apenas variaciones respecto a lo que tuvimos ayer y el viento soplando de componente norte. Actualizamos la información del tráfico. Ya sabes, con muchos problemas a esta hora, según nos han ido confirmando desde el Departamento Vasco de Seguridad, seguimos ahora con 2 kilómetros de retenciones en la 8 en Basauri, sentido Donostia, debido al accidente entre un turismo y un camión. Continuamos también con problemas en la Vizcaya 636, en Alonsotegi, sentido Bilbao, por la colisión de dos turismos. Han retirado ya el camión accidentado en la Nacional 1 en Andoain, sentido Gasteiz. Recordamos que había hecho la tijera, afortunadamente no hay heridos y aunque el camión se ha retirado todavía hay bastantes retenciones en la zona. También tráfico muy lento con retenciones en la AP8 en Rentería, sentido Irún, cortado el carril derecho por el vuelco de un camión y continuamos también con la incidencia en la Nacional 634 en Deva, sentido Bilbao, con el corte del carril derecho por el vuelco de un turismo, así como en la Nacional 240 en Lemoa, sentido Bilbao, por la colisión entre un turismo y una furgoneta. En fin, reguero de accidentes y averías, así que mucha prudencia si te encuentras ahora mismo al volante. Sobre el transporte público, ya os hemos contado que hoy hay huelga en el servicio de cercanías Renfe, es una huelga estatal, afecta también a la alta velocidad, a la media distancia y, lo dicho, a las cercanías. Y como cada verano, los diferentes operadores de transporte público adaptan sus horarios a las nuevas rutinas estivales. En el caso de Bilbao, atención, porque a partir del miércoles llegan los cambios a Bilbobús y a la OTA. Lo resume así Nora Bete, la concejal de movilidad.
1: A partir del día 1 de julio, Bilbobús tendrá horario de verano y adaptará así el servicio, los horarios y las frecuencias para adaptarse a las necesidades de las personas usuarias durante el verano. Asimismo, la OTA también, desde el 1 de julio y hasta el 31 de agosto, tendrá horario de verano, por lo cual los sábados no habrá servicio de OTA en la zona central de la ciudad.
0: 8 y 24, una pausa y en nada estamos de vuelta.
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0: Echamos un vistazo en Navarra a la situación de los valles de Ezcabarte y Juslapeña. Tras jornadas de intensa lucha contra las llamas, la situación se ha calmado. Los servicios de emergencia, de hecho, dan ya por estabilizado y perimetrado este incendio forestal que se iniciaba el jueves pasado, que ha quemado más de 400 hectáreas. La última hora desde el terreno, nos confirmaban ayer por la tarde que el operativo pasaba ya a fase de vigilancia y control de puntos calientes. Y todo esto debido a un aliado inesperado, el tiempo. Las lluvias caídas en la zona superaban todas las previsiones iniciales, acumulados de hasta 18 litros por metro cuadrado, así que la presidenta de Navarra, María Chivite, confirmaba esa buena noticia, sin frentes activos,

0: Hablando poco a poco los medios, levantando además las restricciones temporales a las actividades agrícolas en terrenos de secano y las labores forestales.
1: El incendio se da por estabilizado. No hay en este momento frentes activos, aunque sí todavía tenemos puntos calientes cerca del perímetro. Va a requerir que, bueno, pues que sigan trabajando durante unos cuantos días más para que estos puntos calientes, bueno, pues acaben de extinguirse totalmente. Pues tanto la situación de temperaturas y de humedad, no solo aquí en la parte del incendio, sino en el conjunto de Navarra, la verdad es que ha mejorado y por lo tanto desde ya mismo se levantan todas las restricciones que había tanto para labores agrícolas como forestales en el conjunto de la comunidad.
0: En Vitoria-Gasteiz, con un presupuesto de 315.000 euros, hoy lunes empiezan las obras para habilitar nuevas paradas exclusivas para Alababús, el transporte público de la Diputación, instalando nuevas marquesinas y postes de parada en diferentes puntos de la ciudad, haciendo trabajos de señalización, drenaje, pavimentación, alumbrado y mejora también de la accesibilidad. Se quiere evitar el uso compartido de las paradas con los autobuses municipales de Tuvisa, para mejorar así la comodidad de los usuarios y el funcionamiento, por tanto, del servicio. En total, en los próximos 4 meses de obras, se van a habilitar una red de 14 paradas propias para Alababús, empezando por la que se ubica en el número 50 de la avenida de Gasteiz, junto al cruce con Sancho el Sabio. Escuchamos a Beatriz Artolazábal, la concejal de Espacio Público y Barrios de Vitoria-Gasteiz.
2: Con estas obras seguimos mejorando el transporte público en Vitoria-Gasteiz junto con la Diputación Foral de Álava. Alababús dispondrá de paradas propias, mejor organizadas, más cómodas y también más accesibles. Y estas son actuaciones que nos van a facilitar el uso del transporte público y van a hacer más sencillos los desplazamientos cotidianos de miles de personas.
0: Y las fiestas de Vizcaya tienen este verano una nueva imagen contra las agresiones sexuales. La Diputación presenta una original campaña de sensibilización que toma como inspiración las bebidas de refresco cero para lanzar un mensaje directo, que haya unas fiestas con 0% de violencia sexual, 100% divertidas, igualitarias, libres y respetuosas. Mensaje directo además a los chicos de la diputada de Igualdad, Teresa La Espada.
3: Por ello invitamos a los chicos a ser aliados, al igual que lo venimos haciendo en las últimas campañas, divertirse de igual a igual y sobre todo unirse a nosotras en el reproche de las actitudes violentas y acosadoras, a sumarse a las manifestaciones de rechazo frente a las agresiones sexuales, a demostrar a otros hombres que no hay diversión si hay violencia, porque no hay una verdadera fiesta si una sola mujer es agredida y porque un 100% de fiesta exige un 0% de violencia sexual.
0: Esta gran lata de refresco con el lema Fiestas Cero se instalará sobre una furgoneta que va a recorrer las diferentes fiestas patronales, conciertos, festivales y playas de Vizcaya, regalando mochilas de tela, vasos de plástico reutilizables y folletos con información sobre el Servicio Foral de Atención a Víctimas de Violencia Sexual. Y lo dicho, un mensaje directo a todos y todas. Jaietan, bakarrik, jai. Así nos despedimos. 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
5: Nos dan las 8:30 de la mañana de este lunes 29 de junio, que se nos presenta sobre todo en la mitad norte, con cielo muy tapado, muy cubierto, con llovizna, aunque parece que va a ir despejando poco a poco.
6: Volveremos a comenzar el día con abundante nubosidad de tipo bajo en la mitad norte, sobre todo, que nos dejará lluvia e incluso algunos chubascos más intensos a primeras horas. En el sur la nubosidad estará algo más rota y no esperamos precipitaciones. En cualquier caso, a medida que avance el día, la lluvia irá yendo a menos y durante la tarde esperamos ver amplios claros. El viento soplará de componente norte y en cuanto a las temperaturas máximas no esperamos grandes variaciones, se moverán en el entorno de los 25 grados. Es probable que las temperaturas mínimas del día se registren a últimas horas de la jornada. Por lo tanto, el lunes, aunque comenzaremos el día con nubes y lluvia en el norte sobre todo, por la tarde el ambiente será más claro, sin grandes cambios en las temperaturas.
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8: Egunon, Onda Vasca, desde Leyoa, 19 grados, y Alignan, qué bien. Ya tenemos, a ver si nos dura unos días y se puede ver de otra vez todo. Bueno, que tengáis un buen día, Chema, todo el equipo y, por supuesto, los oyentes. y a ser buenos, y a sonreír. ¡Agur!
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9: Ya va mejorando poco a poco la situación en carreteras. Tenemos ahora mismo ya totalmente abierta la Nacional 1, aunque quedan retenciones en la zona que afectan también a la A15. Esto por el camión que había hecho la tijera en Andoain, sentido Gasteiz. Siguen los problemas en la A8 en Basauri por un accidente que se ha producido en sentido Donostia entre un camión y un turismo y que está provocando retenciones. Problemas también en la Nacional 240 en Lemoa, sentido Donostia, en este caso por una colisión entre un turismo y una furgoneta. Vizcaya 636 en Alonsotegi, esto es el corredor del Cadagua. Aquí han colisionado dos turismos en sentido Bilbao, están también provocando un par de kilómetros de retenciones. Y también precaución en la Nacional 634 en Deva, sentido Bilbao. Aquí tenemos cortado el carril derecho por el vuelco de un turismo.
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11: Bueno, Chema, se ha disputado este fin de semana la primera de las regatas de la Liga ACT, de la Liga de Primera División Masculina y también de la Primera División Femenina. La verdad es que con resultado que estaba cantado. Orio, por un lado, en chicos y en chicas, Arraun. Y además con diferencias importantes, demostrando que si no pasa nada extraño, podrían ganar todas y cada una de las regatas de esta temporada, tanto los amarillos como las chicas que visten de blanco y azul. Mucha, mucha superioridad en aguas de Lozoya, en aguas madrileñas, donde estuvo la presidenta de la Comunidad de Madrid. Y, por cierto, un campo de regateo a dos, en prácticamente contrarreloj, y que fue muy, pero que muy duro por el agua y sobre todo también por el calor que hacía en la prueba. Por lo tanto, ya absolutamente abierta la temporada en el remo, habíamos vivido ya el arranque en la segunda y tercera división masculina y en la segunda división femenina, pero ya tenemos a los gallos, a los mejores equipos compitiendo. Solo una regata este fin de semana, la próxima tendremos un par de días pendientes, obviamente ya de los equipos y de, en breve, el arranque de las pretemporadas y sobre todo los futbolistas que están en el Mundial. Esta semana se va a hablar mucho de la lesión de Nico Williams el otro día en el partido frente a Uruguay, que repartió de lo lindo, y sobre todo, bueno, pues saber ver si va a poder estar en alguna cita más mundialista o si por contra pues se pierde lo que queda del Mundial. En principio, lesión muscular moderada, pero no nos han garantizado para nada el que pueda seguir participando en el equipo de Luis de la Fuente. Y también pendientes de Iker Muniain, que parece que podría ir a San Lorenzo, equipo argentino en el que ha militado como jugador, pero en este caso de entrenador.
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5: Semana del cooperativismo en Onda Vasca. A lo largo de toda esta semana vamos a hablar mucho de este modelo empresarial tan arraigado en Euskadi, tan característico de nuestro tejido empresarial. Hoy, para empezar, compartimos los primeros ejemplos, muestras muy elocuentes del éxito de las cooperativas vascas. En Álava, por ejemplo, tenemos varias. Y empezamos con Garland. María Alcántara, responsable de legumbres y calidad de Garland. Hola, María, egunon.
18: Egunon.
5: Grupo Cooperativo Garland, que se ha consolidado ya como la principal empresa agroalimentaria de Álava.
18: Sí, bueno, en modelo cooperativo así es. Y muy contentos de poder llegar a decir esto, porque al final es la representación del trabajo que vamos haciendo pues ya 4 décadas y el que nos queda por hacer.
5: ¿Con qué facturación y con cuántos socios cooperativistas, María?
18: Pues en el último ejercicio, que fue 2025-2026, facturamos 106 millones de euros y actualmente contamos con en torno a 750 explotaciones socias. La mayoría de ellas responden a modelos familiares y están repartidas principalmente a lo largo de Álava, que representamos ya el 85% de esa superficie agraria. Y sí que desde hace pues un par de años tenemos también un centro en la zona norte de Burgos, que gracias al trabajo que realizamos pues cada vez tiene más socios en aquella zona. Y como digo, en total, entre unos y otros, pues llegamos a en torno a las 750 explotaciones.
5: ¿Qué productos comercializáis principalmente?
18: Pues principalmente los productos que comercializamos son desconocidos, más que nada porque son productos de transición. Principalmente somos cerealistas, trigo, cebada, avenas, y estos productos que comento son productos que van a otras empresas, que ellos son los encargados de transformarlas y ponerlas en el mercado. Como decía, los principales son los cereales, pero bueno, luego también tenemos patata para industria, tenemos legumbres de calidad, tenemos aparte productos para nuestros propios socios para que puedan llevar a cabo las diferentes tareas en sus explotaciones, y la mayoría de ellos pues no van a ir nunca con nuestro nombre, pero bueno, hacen ahí la base de otras empresas y otras producciones.
5: Y bueno, en la adaptación de los nuevos tiempos también comercializáis, y además cada vez más y con éxito, producto cocinado también.
18: Sí, dentro de la sección de legumbres, que al final dentro de todo lo que es Garland es una sección muy pequeñita, pero sí que intentamos diversificarla a la medida de lo posible, sobre todo a través de esos formatos de conveniencia. En nuestro caso son tarros precocinados. Trabajamos 4 referencias diferentes, todas con Euskolabel, producidas y transformadas en el País Vasco, y creemos que en este tipo de materias primas, que sí que comercializamos directamente al consumidor final, los formatos de conveniencia que nos faciliten un poco la vida, pues van a ser la clave en los próximos años, si no lo están siendo ya.
5: ¿Cómo empezó Garland? Este año cumplís 40 años, ¿no?
18: Este año cumplimos 40 años, eso es, y bueno, todo empezó con la unión de 4 cooperativas de primer grado hace, como digo, 40 años. En ese momento justo pues acababa de entrar España en la Comunidad Económica Europea y esas cooperativas de primer grado pues veían la necesidad de, ya siendo cooperativa, de agruparse todavía más para hacer frente a todos esos cambios, a esa política agraria común a la que teníamos que hacer frente. Y bueno, como digo, 4 fueron las iniciales, pero enseguida se fueron sumando otras cooperativas de la zona. Y hasta día de hoy, que son 7 cooperativas de primer grado las que forman parte de Garland, aparte de otros socios individuales. Pero bueno, como digo, son 7 cooperativas de primer grado que forman el grupo Garland.
5: Oye, María, ¿y qué importancia o qué valor tiene la cooperación, este modelo de cooperativa?
18: Pues yo creo que en un sector como es el primario, como es el agrario más en nuestro caso, es un sector que a lo largo de los años ha variado mucho, a pesar de lo que igual puede pensar pues el público general o la imagen que se puede proyectar. Es un sector que ha cambiado muchísimo y que está expuesto a todos estos cambios normativos, burocráticos, políticos, geopolíticos, que igual al primer pensamiento entendemos que afectan más a modelos industriales, pero que el modelo agrario evidentemente también le afecta con pues toda la subida de los carburantes, de los abonos, y el hecho de ser cooperativa pues yo creo que amortigua bastante todos estos cambios y nos permite prevenir pues los momentos más complicados.
5: Y siempre apostando por la agricultura sostenible, ¿esto qué supone?
18: Bueno, supone un cambio de chip de unos años ahora, porque al final se trata de aplicar diferentes técnicas que quizás hace unos años pues no estaban tan en auge, y que la dificultad de estas prácticas sostenibles es que el resultado no es inmediato. No lo vas a ver ni en esta campaña ni probablemente en la siguiente. Es una carrera muy a largo plazo, muy de fondo, para garantizar que de aquí a 5, 10, 15 años, pues el territorio, en nuestro caso principalmente de Álava, o al que lleguemos en ese momento, pues siga siendo fértil, siga siendo productivo, y nuestros socios y socias pues puedan seguir manteniendo su actividad y tener productos diferenciados en el mercado que les permitan vivir del sector primario.
5: María, quédate ahí un momento, porque voy a saludar a otra compañera que conoces además muy bien, de la cooperativa UDAPA, Nayara López de Uralde. Hola, Nayara, egunón.
19: ¿Qué hay, egunón?
5: Bueno, ¿qué es la cooperativa UDAPA?
19: Bueno, pues nosotros somos una cooperativa de productores y envasadores de patata de consumo principalmente, y ahora nos estamos especializando un poco más en la patata de siembra, que ya lo veníamos haciendo, pero bueno, ahora nuestra apuesta va a ir tirando un poco por ese lado, ¿no? Por la producción de esa patata de alto valor añadido.
5: ¿Desde qué año funcionáis, trabajáis como UDAPA, como cooperativa?
19: UDAPA nació en el 1993, justo lo que decía María, en una época en la que la patata de Álava estaba perdiendo su rentabilidad debido a la entrada del país en la actual Unión Europea. Y bueno, pues nació un poco con ese propósito, ¿no? De que nos sigan llamando patateros, de promocionar ese cultivo de la patata, pues que estaba perdiendo en ese momento la rentabilidad, que muchos agricultores estaban optando por otros cultivos, y nació un poco pues eso, con ese objetivo, y a día de hoy pues seguimos adelante de la misma manera.
5: ¿Con cuántos socios?
19: Bueno, pues nosotros somos una cooperativa un poco peculiar, porque somos una cooperativa de segundo grado que está compuesta por diferentes cooperativas. Una de ellas es una cooperativa de agricultores que actualmente estarán pues unos 20 socios más luego otros tantos colaboradores. Después estamos otra cooperativa de trabajo asociado, que actualmente también estamos otras 20 personas trabajando, y después está la Laboral Cucha, que es la entidad de crédito, que en su día, allí por el 93, entró un poco para darnos un poco de fuerza económica, ¿no? Ese apoyo económico que necesita siempre un nuevo proyecto. Y bueno, pues a día de hoy, afortunadamente, no está en su papel, sino que está un poco para guiarnos en este camino, ¿no? Pues de tanta incertidumbre económica, geopolítica y demás, pues bueno, pues el papel de hoy en día de la caja es un poco guiarnos en ese sentido. y así es pues como somos UBAPA, somos un poquito raros, ¿no? Porque
5: no sois una cooperativa agraria al uso, digamos, ¿no?
19: Eso es, como hay agricultores se piensa que somos una cooperativa agraria al uso, pero no, digamos que somos un poco más peculiares.
5: Pues por ejemplo abarcáis mucho más allá de lo que es la producción y la comercialización de patata, ¿no?
19: Eso es. No estamos centrados únicamente, a pesar de ser cooperativa, en sacarle la mayor rentabilidad para el socio, ¿no? De generar esa mayor rentabilidad, sino que siempre ponemos en el centro al cliente. En nuestro caso, principalmente son las cadenas de la gran distribución, ¿no? Esos grandes supermercados, los que ponemos siempre en el centro, sus necesidades y bueno, todas sus demandas. Y bueno, un poco guiándonos un poco por el contexto del mercado, es como avanzamos, ¿no? Es donde definimos nuestros nuevos proyectos, con la ayuda de la innovación, pues guiamos un poco nuestro camino.
5: Proyectos, por ejemplo, como nuevas instalaciones, ¿no? Hay que adaptarse a los nuevos tiempos.
19: Eso es. Ya hace 10 años creamos nuestra cooperativa asociada Paturpat, que es un poco para darle ese valor añadido a la patata, ¿no? Que por sus, principalmente por su aspecto físico, no podría ir al supermercado, sino que le damos una segunda vida transformándola y preparándola ya, dejándola ya lista para consumir. Y hoy en día, pues como acabo de comentar, estamos más centrados en la producción de esa patata de siembra, en la que para impulsar todavía más ese proyecto, pues bueno, en estos momentos estamos construyendo unas nuevas instalaciones que van a ser lo más puntero que va a haber en este sentido en el país, pues bueno, para intentar que conservar la patata de siembra de una manera pues lo mejor posible, ¿no? Porque si ya la patata en sí es un producto perecedero que necesita mucho mimo, pues todavía la patata de siembra todavía necesita mucho más cariño, ¿no?
5: Claro,
19: mucho
5: claro.
19: Más cariño. Y entonces, pues bueno, estamos construyendo unas instalaciones que sean ad hoc para esas patatas.
5: La pregunta que os hago ahora a las dos, Nayara y María. Nayara, por seguir contigo, desde UDAPA, la pregunta clásica, pero es más que pertinente. ¿Hay relevo generacional en el sector?
19: Bueno, en eso estamos trabajando. En estos últimos años estamos implementando unas nuevas medidas para intentar atraer a los jóvenes y bueno, estamos bastante contentos con el resultado porque en estos dos últimos años hemos conseguido que 7 nuevos agricultores jóvenes pues se unan a nuestro proyecto y apuesten por la patata, ¿no? Al final lo que hacemos desde UDAPAS es prestarles ese servicio, ese acompañamiento directo durante todo el proceso de producción, que la verdad es que ellos lo necesitan, porque al final son productores y lo que se tienen que centrar es en producir, en cuidar de esos cultivos, y para el resto estamos nosotros, ¿no? Estamos la cooperativa, que tenemos que ser un apoyo en ese sentido. Entonces, para implementar también nuevos proyectos, nuevos servicios, pues recientemente hemos adquirido maquinaria agrícola para que ellos la puedan usar también en los momentos de siembra, en los momentos de cosecha, que son los momentos donde más ayuda necesitan, pues para eso nosotros pues hemos adquirido en nombre de UDAPA maquinaria para luego prestarles a ellos el servicio y no se tengan ellos que preocupar de encontrar una cuadrilla que les ayude en la recolección y demás.
5: María, ¿y en el caso de Garland?
20: Bueno, en el caso de Garland, igual que ha mencionado Nayara, desde la cooperativa se están poniendo diferentes medidas para que ese relevo generacional sea efectivo. La verdad es que es menor del que nos gustaría, porque al final, en nuestro caso, en el sector cerealista, pues es un sector, un campo que está bastante envejecido y, por desgracia, pues no todas las explotaciones tienen un relevo generacional natural. Entonces, sí que estamos tratando desde la cooperativa de incentivar y fomentar ese relevo, primero de las propias familias. Por ejemplo, todos los hijos de socios y socias que quieran hacer prácticas en la cooperativa, iniciativa para conocer de primera mano lo que, cómo se funciona internamente, pues tienen las puertas abiertas para estar con nosotros una temporada. Y luego, una vez que se incorporen a su explotación familiar, pues desde la cooperativa hace ya tiempo que tenemos una sesión de crédito que tiene diferentes líneas de financiación para todo este tema de inversiones y crecimiento de las explotaciones, para que ellos mismos sean los que desarrollen la actividad en su propio hogar. Y luego, por otro lado, sí que estamos trabajando también en relevos que no son estrictamente familiares, porque al final hay un problema, claro, que es el acceso a la tierra de manera inicial. Si no tienes ya ese acceso y esa maquinaria previamente, es muy complicado acceder al sector primario. Y bueno, desde ahí, tanto nosotros como las instituciones estamos trabajando para que exista ese modelo de relevo que no sea estrictamente familiar y poder ampliar esa incorporación al sector primario de más personas.
5: María Alcántara Garland, Nayara López de Ural de UDAPA, Eskerrik Asko, no podíais faltar en esta semana del cooperativismo en Onda Vasca. Eskerrik Asko, María, Nayara.
20: Muchísimas gracias, buen día.
5: Más ejemplos de cooperativas de éxito, arraigadas, enraizadas en Euskadi y sin salir además del primer sector. John Rodrigo, director gerente de Gurelur. Hola, John, egunon.
1: Apa, kaixo, egunon.
5: Cooperativa decana en Vizcaya, además.
1: Sí, bueno, somos desde 1914.
5: Se dice pronto,
1: o sea,
5: ¿eh?
1: Que, sí, sí.
5: 112 años.
1: 112 años ya y... Y para adelante.
5: Uh-huh. En Munguía.
1: En Munguía, sí, sí. Allí nos conoce todo el mundo, vamos. Y cada vez más gente y de más lejos, ¿eh? O sea que, sí, sí.
5: ¿Cuál es la historia de Gurelur?
1: La historia de Gurelur, claro, tú imagínate, tantos años, algún día tendré que indagar o investigar un poco más, ¿no? Una asociación de agricultores y ganaderos en su día, pues por... sí, ¿por qué no decirlo? Por necesidad o por hacer fuerza, ¿no? En conjunto... Y bueno, pues desde aquellos tiempos a hoy en día, pues habrá tenido muchos altibajos y ahí seguimos. Hemos tenido que saber amoldarnos, desde luego lo que a mí me toca, o sea, mantenemos nuestra esencia cooperativa. Somos una cooperativa primer grado, una cooperativa suministro, para dejarlo claro, somos una tienda, somos una agrotienda, en la que, bueno, digamos que puede estar dividida en almacén y tienda, y el almacén es lo que sigue con la esencia, ¿no?, de esa cooperativa, más agro, ¿no? Ahí se vende, pues, todo tipo de fertilizantes fitosanitarios, pienso animal, y luego la tienda, pues ya es, ya el público puede ser ya más diverso, ¿no? Más ya, puede venir a comprar cualquiera, es una tienda al uso.
5: ¿Con cuántos socios ahora mismo en Gurelur?
1: Pues 192, 193 aproximadamente. Cada socio debe tener una explotación ganadera o de agricultura para ser socio. Aunque, bueno, tampoco quiero indagar mucho cuántas siguen hoy en día vigentes.
5: Decías una historia, claro, pues de más de un siglo, pues se pueden hacer una idea a nuestros oyentes, con altibajos ahora mismo, más altos que bajos.
1: Ahora mismo altísimos.
5: Qué bien, qué bien, qué gusto da hacer esta pregunta y que te respondan con ahora más altos, muchos más altos que bajos.
1: Sí, joder, yo llevo 9 años y en los 9 años vamos a más. Sí que hemos llegado a un tope ahora, digamos, que ya cuesta, tienes que hacer algo pues si quieres seguir creciendo y lo vamos a hacer. Entonces, creo que comenté el otro día también, el objetivo es abrir un poco fruta y verdura, todo el kilómetro cero.
5: Abrir el abanico un poco, ¿no?
1: Sí, sí, pues si no, nos quedamos ahí estancados en el crecimiento, digamos, ¿no? Y la zona garden también, queremos implementar una zona garden de plantas pues más potente la que tenemos hoy en día. Sí,
5: sí. ¿Qué supone el que seáis un modelo cooperativo, John? Porque esto... Además de ser una forma jurídica, aporta, acarrea más cosas, ¿no?
1: Sí, es que es más allá que una forma jurídica. A ver, ¿qué es cooperativismo? ¿Qué es cooperativa? Depende a quién le preguntes, te puede decir una cosa u otra, ¿no? Para mí, en este sentido, lo más importante o la diferencia de una cooperativa y no cooperativa es el foco sobre las personas. Siempre hay una frase y me encanta, o sea, las personas en el centro. O sea, construir de ahí para arriba, ¿vale? Hacerlas partícipe. O sea, en una cooperativa, bueno, todos forman parte, todos se sienten parte y bueno, esa es la gran diferencia para mí.
5: Todos forman parte y se sienten parte interna y externamente, porque ¿apostáis también por la colaboración entre cooperativas, por sumar fuerzas?
1: Sí, de hecho, joder, menudo tema has tocado. A ver, el futuro yo creo que está en una mayor agrupación de cooperativas, ¿vale? Sobre todo en el sector agro, que está igual un poquito pues más, más débil, ¿no? Uh-huh. En el resto de la península las cooperativas están ya, por decirlo de una manera genérica, están ya, son grandes, están unificadas, son una y no son muchas pequeñitas, ¿no? Aquí es un tema que queda pendiente, que no es sencillo de hacer. ¿Y por qué queda pendiente? Pues la verdad que, o sea, pensándolo ahora, igual como nosotros somos también como un poco oasis, pues igual no ha habido necesidad. Igual empieza a haber necesidad ahora.
5: De formar grandes bloques, ¿no?
1: Claro. El resto es que os unificaba para hacer frente a las adversidades o lo tenía complicado. Uh-huh. Y bueno, yo creo que nos toca, es un tema pendiente que tenemos nosotros aquí en Euskadi ahora.
5: Tú apuestas por ello, ¿no?
1: Sí, fíjate que no es el caso de Gurelur, es que, a ver, que es complicado, o sea, Gurelur, a ver, que nos va bien, entonces, a ver cómo explico yo esto, agruparme con otro tipo de cooperativas, yo estoy totalmente favorable, pero también soy consciente de que a nosotros no nos va muy bien, igual a otras no nos va tan bien, y bueno, pues en ese caso igual perdemos un poquito de chicha nuestra, pero siempre y teniendo en cuenta para favorecer al cooperativismo y al resto. Uh-huh. Estoy dispuesto a eso. Uh-huh. No es mi cooperativa. Es de los socios, hay un consejo rector y...
5: Sí, pero que sí, las nuevas tendencias iban hacia eso, ¿no? Por lo que nos dices también, ¿no?
1: Sí, es que tiene que ir a eso. Uh-huh. Si es que debe ir a eso. Entonces, creo que es importante.
5: La pregunta que les hacía también a María y a Nayara, ¿relevo generacional en este sector? ¿Lo hay?
1: El relevo generacional, a ver, es algo que siempre estaba ahí, ¿no? Y está complicado. Yo creo, es que voy a abrir el abanico. Relevo.
5: ¿Es un sector tirando a envejecido?
1: Sí. Nosotros, por ejemplo, tenemos como socios a Bioel, Bizkaiko Hortularitza Elkartea, y que son todos los productores de tomate de aquí, de tomate Jack, que pueden ver en los supermercados. Pues es que tienen una media de 50 y tantos. Uh-huh. Jóvenes, pues anima uno o dos... Pero claro, no lo veo fácil. O sea, ahí tiene que pasar algo para que haya relevo generacional, porque si no, pues no sé lo que va a pasar. Uh-huh. Es que en 10 años algo tiene que cambiar. O sea, hay que pensar al acelerador, porque es que son 10 años. O sea, claro. 55, 65, jubilación, ¿quién continúa esto?
5: Claro. Respecto a los productos de kilómetro cero, John, ¿la cadena de valor es desigual?
1: Sí, a ver si te he entendido bien. Sí, claro, a ver, el productor de...
5: Hay una brecha ahí, ¿no?
1: Pues yo creo que es mejorable, desde luego. O sea, yo creo que se puede mejorar, tú imagínate.
5: Quiero decir que el reparto final sea más equitativo en el sector.
1: Sí, a mí me gustaría que fuera así, porque conozco, sé lo que le pagan al productor, más o menos, según la temporada. Si hay mucho tomate, el tomate se paga a menor precio. Uh-huh. El que empieza con el primer tomate que tiene se le paga mejor. Pero al productor, joder, es que por dar un ejemplo, 1 euro el kilo, tomate. Pero uh-huh. Luego en el supermercado está 5 euros el kilo. Pues ya. Igual el reparto debería ser más equitativo, ¿no? Uh-huh. Claro, no hay relevo generacional. Pues claro, la gente quiere primero que esté bien remunerado algo, si no, no me meto a ello.
5: Evidentemente.
1: Y luego también quiere vacaciones. El que tiene ganado, el que tiene una plantación, pues que también se quiere ir un mes a Benidorm. Digo Benidorm, ¿cómo puedo decir? Peñíscola.
5: Sí, cualquier destino turístico. Uh-huh. ¿Somos conscientes los clientes de consumir productos de cercanía? Siempre hablamos mucho, ¿no?, de fomentar el consumo de cercanía. Hombre, evidentemente, desde el otro lado, desde vuestro lado del primer sector, lo tenéis claro, pero los clientes también somos conscientes de ello.
1: Pues yo creo que mentalmente sí.
5: Ya, pero luego la teoría y la práctica difieren.
1: Luego de bolsillo, pues cuesta, claro, no es tan económico, ¿no? Pero bueno, es que al final, si uno para, reflexiona un poco, la prioridad es la salud, ¿no? Entonces uh-huh. Es mejor un producto saludable, que aunque cueste más dinero, que uno que no lo es. Yo lo veo así, vamos, y creo que todos lo vemos así, ¿eh? Pero luego a la hora de tocar el bolsillo, pues eso hace que cambien las cosas.
5: ¿Y cómo competir con las grandes superficies? ¿Hay alguna fórmula?
1: Pues es complicado. A ver, nosotros de momento estamos bien, porque es que nosotros somos una gran superficie.
5: Claro.
1: Entonces
5: claro.
1: Somos una gran superficie para donde estamos, claro. Munguía Aldea, ¿no? Las otras grandes superficies pues no nos pillan lejanas. Entonces, bueno, de momento vamos bien en ese sentido. Y el día que vayamos mal, pues como siempre digo, a ser agua, a ser flexibles y amoldarnos a las reglas del juego, a lo que venga, y tiraremos por un lado o por otro, por donde haya que tirar.
5: Bueno, amoldarse ya os amoldáis, como sí. Me has estado diciendo, ¿no? Vais incorporando cada vez más cosas.
1: Sí, sí, sí. Pero bueno, a las reglas del juego, es que quiero decir, claro. Nos amoldamos con el COVID, nos amoldamos con la guerra de Ucrania, nos amoldamos a lo que venga. Y el tener, ya te digo, diversificado todo, con mucha variedad de productos, pues si algún sector o algo le va mal, tiramos del resto. Quiero decir, si tenemos alimentación, tenemos ferretería, tenemos un garden, tenemos un almacén de piensos, tenemos abonos, fertilizantes, ropa laboral, tema cercados. Entonces, bueno, al final me gusta que sea así, porque bueno, pues tiene menos riesgo de alguna manera.
5: Adaptarse a los nuevos tiempos, lo que haga falta, las nuevas tendencias, John, pero siempre el modelo cooperativo, la esencia, eso no varía, ¿no?
1: El modelo cooperativo
5: eso no está en cuestión, ¿no?
1: No se toca. El modelo cooperativo no se toca, porque es que es, para mí, ya te digo, trabajar sobre las personas, darle importancia a las personas, y creo que eso es base. O sea, eso es básico, ya sea aquí o en cualquier otra empresa. Una cooperativa, yo creo que está más arraigado, ¿no? Y es que es importante, es que son los cimientos de cualquier empresa, cooperativa, lo que sea. Irradian, o sea, según se sienta una persona, lo va a contagiar. Entonces, tienen que estar bien, tienen que ser partícipes, tienen que sentirse queridos, tienen que luchar por lo que les pertenece también, que es de ellos. Entonces, eso ni se toca, y menos una cooperativa que tiene 112 años y no, o sea, no... Eso no se toca.
5: Eso no está sobre la mesa.
1: No.
5: En ningún caso. No. Bueno, pues primeros ejemplos, primeras muestras de éxito en esta semana del cooperativismo en Onda Vasca. Nos hemos centrado en el primer sector, pero vamos a tener muchos más ejemplos y más muestras a lo largo de la semana. Hoy lo hemos hecho con UDAPA, con Garland y también con Gurelur. Su director gerente es John Rodrigo Labarrieta. John, pues como siempre, un placer. Es que ricasco,
1: Berdin Chema.
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21: Yo comencé estando en la lista de candidatura del Partido Nacionalista Vasco para el Parlamento Vasco en 1980.
5: Ojo con estos fármacos adelgazantes, además en base a tu propia experiencia como farmacéutica.
22: Mira, yo estoy asustada que vendemos de verdad como pipas este tipo de medicación.
23: Mucho trabajo y poco ruido, así que ese salto yo creo que solo se puede dar de la mano de Euskal Herria Bildu, y eso requiere mucho trabajo.
5: Neuroeducadora, especialista en neuropsicología infanto-juvenil.
24: No está mal pedirle perdón a nuestros niños y niñas. De hecho, cuando alguien se equivoca con nosotros, lo que esperamos es una disculpa.
25: Bueno, nosotros, como siempre, hemos tendido la mano a todos los partidos políticos, aún teniendo mayoría absoluta en el Parlamento, para que se incorporen al proyecto de presupuestos. Además, una mano tendida, sincera, ¿no?
5: Señor Esteban, egunon.
26: Ya le digo, de brazos cruzados no nos vamos a quedar.
5: ¿Y eso en qué se traduciría?
26: Pues, no se preocupe, que ustedes y el gobierno español se va a dar cuenta.
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5: A las 9:04, vamos con los titulares que nos trae Lorena Vegue. Educación presenta hoy oficialmente Escola Bicaña de Nonchat, el pacto social contra la segregación escolar.
28: Que busca reducir esa segregación, que sigue siendo un desafío para Euskadi, sobre todo en relación con el alumnado de origen extranjero y un nivel socioeconómico bajo. Las medidas adoptadas hasta ahora han logrado una mejor distribución de ese alumnado vulnerable, pero la segregación por origen o por el nivel socioeconómico continúa siendo alta. Esto se suma el problema de sobreoferta de plazas escolares, sobre todo en educación infantil y primaria, ante el descenso de natalidad. El Departamento de Educación va a activar, a partir del curso que viene, la mochila escolar para los alumnos vulnerables. Esta recoge una dotación económica pública directa que va a acompañar a cada estudiante de este tipo. También activará el nuevo decreto de gratuidad contra las cuotas y la reforma de las políticas de admisión.
5: El gobierno español aprueba hoy la prórroga de 3 meses del escudo social.
28: A la espera de cómo evoluciona el acuerdo de paz entre Estados Unidos e Irán, el Ejecutivo español plantea mantener algunas de las medidas aprobadas el pasado mes de marzo: ayudas directas a sectores estratégicos, bonificaciones al transporte público, beneficios fiscales. El decreto, eso sí, tiene que ser ratificado por el Congreso dentro de 30 días para que esté completamente aprobado. Así que Sánchez ha pedido responsabilidad a los grupos con los que está negociando. El Ejecutivo inicia además hoy mismo el proceso contra la actualización del cuadro macroeconómico, que va a servir de base a esos futuros presupuestos generales, el Ministerio de Economía considera que el conflicto de Irán podría haber restado entre un 0,1 y 0,4 porcentuales al crecimiento y sumar un punto a la inflación media anual.
5: En Venezuela, cifra provisional de muertos, 1.450 personas, entre ellos ya confirmados 17 españoles.
28: Además, hay 150 españoles desaparecidos, 12 localizados bajo los escombros. Se confirma también el hallazgo del cadáver de John Sustache, el ingeniero bilbaíno desaparecido. El gobierno de Venezuela va a poner en marcha un teléfono para que los ciudadanos puedan dar cuenta de las personas que continúan desaparecidas. La ONU dice que puede llegar a esa cifra, 50.000. Delcy Rodríguez ha explicado que el gobierno ha puesto en marcha una comisión en la que van a trabajar ingenieros de varias universidades para inspeccionar el estado en que han quedado las viviendas. El Ejecutivo va a prorrogar la suspensión de clases una semana más y una comisión creará los campamentos transitorios. Anuncia que los suministros básicos poco a poco vuelven al territorio de La Guaira, el más afectado por los terremotos.
3: Ya hemos recuperado el servicio de electricidad en un 75%. Los equipos siguen trabajando hasta alcanzar una recuperación completa del servicio eléctrico en el estado, al igual que el agua, que tiene una recuperación del 68%, y la vialidad, que ya está recuperada en un 90% toda la transitabilidad y la circulación.
5: Huelga de 24 horas en Renfe, que ya ha obligado a cancelar 320 trenes en todo el estado.
28: Es una protesta convocada por el sindicato ferroviario que volverá a repetirse el próximo 15 de julio si nada lo remedia. El sindicato denuncia el incumplimiento de los acuerdos que desconvocaron los paros de 2023. Reclama garantías para el futuro de Renfe Mercancías, además de criticar la externalización de algunas tareas y la pérdida de carga de trabajo. Como ejemplo, los sindicatos citan el abandono premeditado de ese servicio de mercancías, también la vulneración del compromiso de mantenimiento de las condiciones de la plantilla. Los servicios mínimos establecen una circulación del 73% en los trenes de alta velocidad y larga distancia, 65% en los de media y en el caso de cercanías el 75% en horas punta, 50% durante el resto del día. Así que Renfe aconseja a los usuarios comprobar el estado de su tren antes de desplazarse.
5: Y la ley de la eutanasia cumple 5 años.
28: La muerte de Noelia Castillo tras 2 años de batalla judicial ha vuelto a situar la eutanasia en el centro del debate cuando se registran 3.716 solicitudes y 1.668 prestaciones en el estado. En la comunidad autónoma vasca, 120 solicitudes durante 2025 y es un 61% más que el año anterior. De estas 107 autorizadas, finalmente se realizaron 78. El tiempo medio de tramitación se ha reducido hasta los 39 días, por debajo de los 41 establecidos por ley. También Navarra muestra una evolución sostenida en el tiempo. Desde 2021, 105 solicitudes, se han llevado a cabo 59 prestaciones y el año 2025 marcó el máximo histórico con 33 peticiones.
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5: 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Olatz Príncipe, egunon.
6: Hola, egunon.
5: ¿Cómo se nos presenta el día?
6: Bueno, hoy el tiempo tenderá a estabilizarse con el paso de las horas, pero durante la mañana y durante las próximas horas todavía esperamos algunos chubascos en la mitad norte, serán cada vez más ocasionales y débiles, y ya por la tarde esa lluvia remitirá por completo y se irán abriendo amplios claros, de manera que la tarde será bastante soleada. Soplará viento del norte, que nos dejará temperaturas muy similares a las de ayer, y las máximas rondarán los 25 grados. Por lo tanto, durante la mañana todavía se esperan algunos chubascos en la mitad norte, pero ya por la tarde el ambiente será más claro con temperaturas agradables.
5: Perfecto, es que ricas colats.
6: Gero arte, agur.
5: ¿Cómo está la mañana en Pamplona, Lorena?
28: 18 grados tenemos ahora mismo en Iruña, con nubes y claros en el cielo. No parece que vaya a llover, ¿eh? En Pamplona, eso sí, las máximas van a llegar como mucho a los 24, así que, oye, una jornada bien, templadita, bien, pues bien, para recuperarnos un poco de lo bueno, de la es. Semana pasada.
5: Vitoria-Gasteiz.
28: En Vitoria-Gasteiz algo parecido, pero aquí sí hay lluvia. Uh-huh. Aquí sí hay lluvia, cielos cubiertos. Y además se nos espera que va a ser una jornada por la mañana al menos lluviosa. Luego ya por la tarde, como nos decía Olatz Príncipe.
5: Despeja.
28: Sí, despeja bastante. Máximas de 23 grados, así que mira, pues bienvenidas a esta jornada de transición, porque ya nos dicen que a finales de semana, ¿no?
5: Otra vez.
28: Esto va a volver a caldearse.
5: Otra vez viene el calor. Donostia, Esther Fernández, egunon.
7: Egunon, pues por aquí tenemos los cielos muy, muy cubiertos y el suelo mojado, ¿eh? De vez en cuando todavía llueve algo, esperamos que vaya remitiendo esa lluvia de cara a la tarde, pero de momento habría que sacar el paraguas todavía. Eso sí, las temperaturas, pues muy, muy templadas. 22 grados ahora mismo en Donostia, por el interior, como siempre, un poquito menos. 18 grados en Beasain.
5: Y Bilbao, Iranzu Calvo, Egunon.
28: Egunon, pues 20 grados, ambiente nublado. Hoy va a estar así la mayor parte del día, bastante cubierto. Y los termómetros que todavía tienen un poquito de margen hasta los 23. O sea que, bueno, hoy sin duda se nota mucho más fresquito que la semana pasada. El fraile, el higrómetro de Onda Vasca, está un poco despendolado. Yo creo que estos calores no le han sentado muy bien. Está con la capucha puesta y está con la varita abajo del todo, señalando a la nada. Hoy que parece que no va a haber mucho viento, igual lo sacamos a la ventana a ver si se recalibra.
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8: Egunon, Onda Vasca. Galdakao, 19 grados, está todo mojado. Ha llovido una llovizna toda la noche. Esto es bueno, lo mejor que nos puede pasar para refrescar un poco, que la hierba esté más verde. Y nada, ya lunes 30 de junio empiezan las vacaciones. Espero que todos los que os vayáis ahora lo paséis estupendamente, regreséis con las pilas bien cargadas. Y nada, y a seguir trabajando los que nos quedamos. Venga, buen día a todos.
9: En Guernica, justo al revés. Parecía que levantaba y ahora está lloviendo.
5: Pues con esa lluvia la situación en carretera se ha complicado bastante desde primera hora de la mañana. ¿Cómo está ahora el tema?
28: Pues todavía tenemos puntos con problemas, aunque ya son menos. Se van resolviendo los distintos accidentes que teníamos. Bueno, siguen los problemas, siguen las retenciones en la Nacional 1 en Andoain. Aquí teníamos a primera hora un camión que había hecho la tijera. Está ya retirado, pero en esas retenciones se ha producido un accidente de chapa que está generando entre 2 y 3 kilómetros de retenciones en sentido Gasteiz, afectando también al enlace con la A15. Así que bueno, sin duda el punto más complicado a esta hora. Basauri, en la A8, aquí tenemos también pequeñas retenciones por una colisión entre un camión y un turismo que nos dejan una persona herida, sentido Donostia, y también, bueno, como decimos, pequeñas retenciones, aunque ya prácticamente esta incidencia está solucionada. Pendientes además de la AP8 en Errenteria, sentido Irún, aquí recordamos que está cortado el carril derecho a consecuencia del vuelco ayer de un camión, no está generando retenciones, pero bueno, el corte todavía continúa. Y dos problemas en dos puntos de la Nacional 634. En Deva, sentido Bilbao, está cortado el carril derecho por el vuelco de un turismo. Y en Amorebieta, sentido Bilbao, se ha producido una colisión entre dos turismos. Así que, bueno, todavía algunos puntos a tener en cuenta.
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28: Hoy la primera bajamar será pasadas las 11 de la mañana, la pleamar será un poco antes de las 5 y media de la tarde y la segunda bajamar a las 11 y media de la noche. El agua está a 24 grados y el viento va a soplar de componente norte con fuerza 3, originará marejadilla. La mar de fondo del noroeste va a levantar olas en torno a medio metro de altura que aumentarán a metro y medio durante la segunda mitad del día.
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5: Bueno, bueno, qué alegría que estamos hoy pues con la mesa completa, con todo el mundo aquí presente en los estudios de Onda Vasca. Claro, en realidad, bueno, es casualidad, pero podríamos decir que es porque como es la última tertulia de la temporada oficial, porque en verano esto sigue, pero como es la última así de la temporada, pues han dicho, pues venga, vamos a ir todos y todas a la mesa, pero ha sido casualidad. Quiero saludar especialmente a una tertuliana que hacía tiempo que no venía, por un motivo que yo creo que ya podemos decir. Hola, Alba, Alba García, ¿qué tal?
1: Eurón.
5: Qué bueno. Lo podemos decir
1: lo podemos
5: ya,
1: decir,
5: ¿no?
1: Sí, sí.
5: ¿Cuándo
1: sí.
5: sales de cuentas?
1: Pues principios de noviembre, más o menos.
5: Principios de noviembre.
1: Me han dicho que no diga la fecha exacta porque luego la gente es muy chapas con ¡no sale!
5: Ya, ya. Y además la fecha exacta no suele ser exacta.
1: No, por eso.
5: O sea que, bueno,
1: que,
5: Sorionak.
1: Es que ricasco.
5: ¿Qué tal? ¿Cómo lo llevas?
1: Bueno, ahora mejor. Ahora mejor.
5: Ha habido momentos que regulín,
1: ha habido,
5: ¿no?,
1: momentos que regulín, pero ahora bien, la verdad, con ganas de saber que está bien la criaturita y, uh-huh, y con ganas de ver la cara, la verdad.
5: Claro, lógicamente. Dicen que los primeros meses son... Luego depende de la persona, ¿eh? Pero los primeros meses son los más complicadillos, ¿no?
1: Sí, yo he estado regulín, la verdad. Pero bueno, he subestimado a todas las embarazadas del mundo. Desde aquí les pido disculpas por haber subestimado el embarazo.
5: Ahora os
1: porque
5: entiendo.
1: Porque es muy duro, la verdad. Bueno, yo lo he vivido... El primer trimestre ha sido heavy. Pero bueno, estoy con energía y aquí estoy, de
5: se
1: vuelta.
5: Se te ve con ganas.
1: Sí,
5: se te ve con ganas.
1: Sí, sí.
5: Re bienvenida, ¿eh?
1: Gracias.
5: Alba. María Dolores Echano, ¿qué tal, María Dolores?
16: Bien, muy bien.
5: ¿Todo bien?
16: Muy bien. ¿Sí? Contenta porque... He sabido hoy, hacía tiempo que no coincidía con Alba y estoy también disfrutando con ella.
5: Qué bien, qué bien. Yone Goirizelaia, ya. Hola, Yone, ¿qué tal?
18: Egunon.
5: ¿Qué tal?
18: Pues,
5: ¿todo? Tú ahora ya estás en otra etapa
18: yo,
5: con los nietos.
18: Encantada de tenerle a Alba, además ya le he dicho, porque claro, no le ven, pero está resplandeciente.
1: Qué guay que me digáis pues, eso.
5: La verdad que sí.
18: Entonces,
5: la
18: verdad que... Es verdad.
1: Gracias.
18: Y luego, pues soy de San Pedro, o sea que ahora San Pedro Cojalla, ahora. Y no sé, en Munguías dispuestas a celebrar, creo que en Sestao, en Mundaca, bueno, en muchos sitios, muchos que sitios, se lo pase sí. todo el mundo muy bien, eso sí, ¿no? Ya sabéis a qué, a las agresiones
5: sí, por favor.
18: Machistas.
5: San Pedro, luego vamos a hablar un poco de Pedro Sánchez también, que es su santo.
19: De San Pedro.
18: Sí. Igual tendrá que celebrar también algo.
5: Caín Rico. Hola, Caín, ¿qué tal? Bueno,
19: pues un placer estar con vosotros y sobre todo, Alba, recuperarte aquí en la tertulia, que es
1: qué
19: maravilloso.
1: Ricasco.
5: Y además Alba, haciendo honor a sus siglas, sumando nuevos oyentes a la tertulia, el que lleva ahí.
1: Traigo un nuevo rojillo al mundo, hay que repoblar, que está la cosa muy mal.
5: Se nos acopla algún micro por ahí, o los cascos, o no sé qué es. Bueno, no pasa nada. Ahí está. Sí, yo creo que son los cascos. Sí, bajamos un poco los cascos y ya está. Bueno, como estamos todos aquí, nos vamos a escuchar perfectamente sin ellos. Bueno, quiero preguntaros por Escola Vicaña de Nonchat, esta mesa de trabajo, este pacto social por la educación que lleva el departamento del gobierno vasco que dirige Begoña Pedrosa, en el que lleva trabajando desde hace meses, más o menos desde otoño, ¿no? Otoño del año pasado, con muchos asuntos sobre la mesa para ir renovando y readaptando la comunidad educativa vasca, pero bueno, es lo que nosotros muy simplificadamente conocemos como el Pacto Social contra la Segregación Escolar, que no solo habla de segregación, pero bueno, en gran medida sí que se ocupa de eso. Escola Vicaña de Nonchat, de hecho ha empezado a las 9 en una rueda de prensa, desayuno de trabajo con evidentemente Begoña Pedrosa y más gente. Me parece importante para hablar de la comunidad educativa que tenemos en Euskadi, del futuro educativo que podemos tener en Euskadi. María Dolores, ¿qué opinas? ¿Qué valoración te merece esto que se ha venido a llamar Escola Vicaña de Nonchat? Además, presentado en su día por el propio Pradales como uno de los ejes estratégicos de su gobierno, de su legislatura.
16: Bueno, yo valoro todo aquello que...
5: ¿Te llama Pradales?
16: No, me llama mi hermana. Que en mi caso es más importante.
5: Sin duda.
16: Sin duda.
19: No estábamos todos, faltaba alguien, ¿no?
16: Faltaba mi hermana, pequeña, por decirlo de alguna manera. Bueno, a ver, yo, fuera bromas, lo valoro de forma positiva. Yo he estado leyendo cuáles son los objetivos que se pretenden, pero ¿cómo se ha llegado a estos objetivos? Y no voy a soslayar también que ha habido algunos sindicatos o quienes se han ido descolgando o no han participado desde el inicio, ¿no? Y voy a hablar de todo. Pero bueno, yo creo que hay una idea sencilla detrás de este pacto, y es que la capacidad económica de una familia no determine a qué centro debería ir su hijo o su hija. Y claro, esto que parece una idea sencilla, luego hay que desarrollarla. Y yo creo que lo que trae este pacto es ese desarrollo. Y como todos los pactos que se alcanzan, o con las medidas que se alcanzan, lo que luego hay que hacer es tener un buen seguimiento para ver si esto efectivamente nos da la solución que pretendemos, ¿no? Pero bueno, primero llevaría un decreto de gratuidad, porque la educación debe de ser realmente gratuita. Creo que ya en la ley de educación esto, Ekain luego que estuvo como ponente también era, o sea, cuando hablamos de educación pública, hablamos de la educación pública, hablamos de la escuela pública y hablamos también de los centros concertados que dan. Pero es educación pública todo. Por lo tanto, la gratuidad, vamos a hablar de la mochila escolar, de la gratuidad también de los libros, del material.
5: Para el alumnado vulnerable.
16: Para el alumnado vulnerable, efectivamente. Que el coste no sea nunca un obstáculo para el acceso del alumnado vulnerable. El sistema, hasta ahora hemos tenido un decreto con un sistema de admisión, se va a modificar o se va a ir hacia otro modelo que sea que tenga una reserva de plazas, que identifique mejor la vulnerabilidad, que haya un reparto más equilibrado. Yo aquí quería hacer incidencia, claro, no solo es en el momento de la matriculación, los datos del año pasado nos hablaban de cuántos alumnos y alumnas se van incorporando

0: dejado de participar en estas mesas durante el proceso, a mí me parece, cuando estamos hablando de algo que yo creo que es para... O sea, la base de una cohesión social es una buena educación. Yo creo que una buena educación nos permite ir y transitar hacia sociedades más cohesionadas. El acceso a una educación gratuita nos permite ir hacia una sociedad más cohesionada. Y a mí me hubiera gustado que su influencia y su forma de ver las cosas se hubiera mantenido hasta el final. Porque cuando estás en una mesa con distintos agentes, es verdad que no todos los agentes tenemos la misma idea, pero yo creo que todos aportamos. Entonces, en ese sentido, que yo creo que el departamento ha actuado ahí pues con honestidad y va a plantear temas que van a poder ser, además, revisados y con un seguimiento político que merece, además, la escuela, la educación pública.
1: Johnny, ¿a ti te gusta, te convence lo que ha trascendido de esta escuela Vicaña de Nonchat?
2: A ver... Yo lo que creo es que en relación con esta cuestión es importante a veces que no se nos olvide de dónde venimos, ¿no? Y a dónde tenemos que llegar, porque a veces vemos dónde hemos llegado y se nos ha olvidado lo anterior, ¿no? Y entonces yo sí que diría que en el año 2022 hubo un pacto de los principales partidos y organizaciones, y en ese pacto absolutamente todo el mundo decía una cosa, que es muy importante, que necesitábamos un pacto de país contra la segregación. Y eso era lo que allí se decía. Y luego se hizo la ley de educación, y en la ley de educación se decía esto mismo, y se decía que había que desarrollarlo. Desde entonces hasta ahora, pues han pasado casi 4 años, es decir, porque y es un tiempo, bueno, demasiado largo. Yo lo primero que diría es que se ha tardado mucho y que no sé si llega a tiempo. No diría tarde, porque los pactos nunca son tardes, pero no sé si llegaría a tiempo. A mí lo que me llama la atención de este asunto es que los tres principales sindicatos no están, que las asociaciones de familias de la escuela pública, de las Ikastolas y otros agentes sociales tampoco están, porque se han ido levantando de la mesa de manera, por diferentes razones que las han ido explicando, pero se han ido levantando, que conozco que Euskal Herria Bildu también ha puesto bastante pegas a cómo se estaba haciendo y ha manifestado sus quejas y sus preocupaciones a cómo se estaba haciendo, y entonces en este marco es donde se va a presentar. ¿Es necesario? Sí. Por supuesto que sí. Otra cosa es que yo tengo la duda de si tal y como se ha hecho y con lo que recoge va a ser el salto cualitativo necesario para regular todas estas cosas. Y no nos vamos a quedar en, como hemos visto otras veces, pues en una especie de estrategia de marketing por parte del gobierno diciendo tenemos esto, lo presentamos, etcétera, pero luego en el fondo pues faltan un montón de cosas, ¿no? Entonces, a veces, conociendo ciertas actitudes y ciertas tendencias, pues me da esta impresión. Yo sí creo que es necesario, hasta analizarlo con profundidad no voy a decir más que esto, pero tengo dudas de que este sea el que verdaderamente se necesita.
1: Ekain.
3: Bueno, a ver, yo voy a poner en valor el proceso, como ha hecho María Dolores, porque a mí me parece muy interesante. Lo primero que hay que decir es que se ha invitado a todo el mundo. Es decir, quien está ahí sentado es quien quiere, y quien no quiere o se levanta, pues es porque decide así hacerlo. Y además, en algunos casos, desconocer lo que esta ley supuso, porque esto es el desarrollo de la ley, pues bueno, también nos hace plantearnos igual ideas equivocadas. Aquí también hay gente que desde un principio pues planteó que en vez de una ley de educación general querían una ley también propia, pues por ejemplo para las Ikastolas, etcétera, etcétera. Es decir, aquí hubo unos planteamientos muy diferenciados. Uh-huh. Entonces, bueno, también es lógico hasta cierto punto. Bueno, habrá que valorarlo, ¿no? Pero si no compartes el esquema general, el decidir no sentarse en la mesa. Yo soy más proactivo, es decir, una cosa es que no fuera tu planteamiento inicial, pero la realidad es la que es, y la realidad es que existe una ley de educación que es la que se ha planteado. Yo creo que los objetivos de esta ley de educación eran muy importantes, y fundamentalmente en lo que tiene que ver en la lucha contra la segregación, porque los datos no son positivos en Euskadi. Junto con Cataluña tenemos los ámbitos de segregación educación más elevados del Estado. Y entonces se requiere una actuación

0: preferente en base a este ámbito. Y uno de los objetivos principales de esa ley, de estas actuaciones que se están desarrollando ahora, es precisamente acabar con ese problema que hay que reconocer. Y en eso estoy absolutamente de acuerdo, porque es real. Todos sabemos, para hablar claramente, que la mayoría de las personas vulnerables acuden casi en exclusividad, o han venido acudiendo casi en exclusividad, a la red pública. Y eso pues requiere de una serie de acompañamientos que en muchas ocasiones no se han dado. Y luego, además, plantea una injusticia clara. Si con dinero público estamos sosteniendo a los centros concertados, que yo, ya os lo digo, soy eminentemente pragmático, yo apoyo abiertamente la escuela pública, pero no se puede desconocer que el 48% de nuestros ciudadanos y ciudadanas eligen que sus hijos e hijas vayan a la escuela concertada. Y esa es la realidad sobre la que hay que actuar. Podríamos dibujar una ley más teórica, pero no haría frente a la realidad que tenemos aquí en Euskadi. Incluso podríamos retrotraernos a por qué se da tanto la red concertada aquí en Euskadi, que no tiene que ver, como por ejemplo, las características sociales de por qué se da en Madrid. No, aquí precisamente tiene que ver con la existencia de ikastolas, etcétera, etcétera, y cómo se fue construyendo nuestro sistema educativo una vez que entró la democracia. Yo creo que estos pasos son muy, muy interesantes, y creo que además las cuestiones que se plantean en las diferentes mesas de trabajo han servido para escuchar cuáles son las necesidades tanto de la pública como de la concertada, y se van a establecer elementos que a mí sí me parecen responsables. Por ejemplo, que en el texto se hable de la necesidad de, cuando hablamos de gratuidad, dejar muy claro que no estamos hablando de una gratuidad total en las dos redes, sino que estamos hablando de todo aquello que tiene que ver con el currículo escolar y los ámbitos obligatorios, que el resto de las cuestiones tengan que ser en base al principio de vulnerabilidad, y que evidentemente una persona que necesite más recursos desde el ámbito de lo público tendrá que recibir esos recursos, el estudio de la posible mochila escolar, que es un elemento que también se plantea en la realidad catalana, me parece interesante, y por supuesto el apoyo al principio básico de que, por mucho que tengamos un 48% de nuestro alumnado en el ámbito de la concertada, ha habido momentos que ha sido más elevado ese ámbito de alumnos en la concertada. El objetivo principal de lo público tiene que ser garantizar que en las diferentes áreas de influencia exista esa oferta pública. Y a mí eso me parece muy interesante. Y eso se recoge negro sobre blanco en los planteamientos que se van a discutir y presentar hoy. Quedan por delante todavía muchas actuaciones, hay que hacer un análisis muy riguroso de lo que significa esa gratuidad y en qué ámbitos, el coste real también de la plaza escolar, y a ellos a lo que está dedicado en estos momentos el Departamento de Educación, es decir, en seguir ese mandato que les dimos con la ley. A mí eso me parece positivo.
1: Alba, Escola Bicaña de Nonchat, ¿te gusta cómo suena?
2: A ver, el título es precioso, pero yo creo que, y no pasa nada por, ¿no?, por hablar claramente de esto, no es un espacio donde estuviera todo el mundo invitado desde el principio. Nos consta además, porque lo han puesto de manifiesto muchos agentes sociales, que no estaban allí ni invitados ni se les esperaba. Yo sí que estoy de acuerdo con Jone con lo que comentaba, ¿no? Creo que estas mesas, porque hemos conocido este tipo de espacios en otros ámbitos, como es la seguridad o como es la cuestión de la sanidad, tienen más un fin hacia afuera, ¿no?, de marketing que verdaderamente transformador. ¿Por qué digo esto? Porque mientras estamos hablando de esta mesa y de lo que se quiere hacer y de todas las buenas intenciones, tenemos fusiones de centros sin avisar a la comunidad educativa ni a los aitas y amas, tenemos centros como el de Achuri que llevan, ni sé, el tiempo con el centro cerrado porque se les cae el techo encima. Tenemos escuelas como la del instituto, como el de Churdínaga, que se lo van a cerrar sin previo aviso y no les van a dar ninguna alternativa. En fin, que podemos sacar una lista grande de centros públicos que están con una infrafinanciación brutal, que tienen unos recursos ínfimos, que tienen unas instalaciones penosas, ¿no? Y aquí nos tenemos que preguntar bien cuál es la apuesta de este gobierno verdadera por la escuela pública, porque efectivamente lo habéis explicado todas muy bien. Hay una ley de educación que de alguna forma, ¿no?, hacía cierto consenso, que luego por cierto se rompe, ¿no?, porque evidentemente esa ley no pone todo lo que el pacto educativo decía que iba a poner. Y una de las cuestiones para mí elementales tiene que ver con la equiparación de la escuela pública y la concertada. Efectivamente, decía que en sí hay un 40% de gente que matricula a sus críos y crías en las escuelas concertadas ya, pero vamos a ahondar un poco en esto, ¿no? Esto es como cuando te dicen que los seguros privados de sanidad han aumentado. ¿Han aumentado porque a la gente le apetece irse a IMQ o a Sanitas, o han aumentado porque la red pública no te da salida y tú te tienes que buscar la vida, ¿no? Pues esto es un poco parecido, ¿no? Yo soy de la opinión y creo que mi espacio político defiende que cuando una escuela pública es de calidad y hay una apuesta real, la gente va a la escuela pública, ¿no? Lo que pasa es que si tenemos una escuela pública que efectivamente está segregando, guetifica, ¿no? Tenemos verdaderos problemas con los recursos, con las instalaciones, con el euskera, bueno, pues la gente efectivamente cuando ve esta situación pues igual elige otras alternativas, ¿no? En lugares como Bilbo, por ejemplo, que la oferta es 50-50, ¿no? Con lo cual, yo insisto, creo que tenemos muchos ejemplos a mano para ver que realmente yo no pienso que haya una apuesta real del departamento por la escuela pública. Además, en todos los niveles, hace poco salía un dato de las ahorrescolas, ¿no? Con la que no se están cumpliendo los objetivos marcados, vinculados además a unas ayudas europeas, ¿no? De plazas públicas que se tienen que poner en marcha, ¿no? Todas conocemos cuáles son los números de plazas de los municipios y que son insuficientes para dar salida a todos los niños y niñas, ¿no? Entonces, yo pienso que no hay una oferta real, que no hay una apuesta real y, por supuesto, que no hay unas condiciones materiales que se estén dando para que la escuela pública funcione bien.
0: ¿Para Dolores?
3: No, es una foto completamente distinta a la que yo conozco, pero bueno, yo creo que en política el planteamiento es vamos a coger todo aquello que podemos ver que no funciona y entonces vamos a magnificarlo. Entonces no comparto esa idea sobre la educación ni de que el departamento no tenga, ni de que en Euskadi no haya una, pero no solo a nivel de gobierno, a nivel de cualquier ayuntamiento también y en su colaboración con la escuela pública, no creo que ninguno no tengamos desde luego confianza en que lo que queremos es tener un buen sistema público. Y en Euskadi ese sistema público, lo decía Ekain y yo, comparto ese sistema público, comparte espacio también con la concertada. Y en la concertada tiene que ver mucho con las ikastolas, tiene que ver mucho con la iniciativa social, y creo que es la realidad sobre la que se ha legislado, y comparto ahí lo que decía Ekain. Entonces, bueno, yo creo que hay mucha tarea para el desarrollo de la ley de educación. Creo que también cuando hablamos tenemos que tener en cuenta los cambios demográficos que se han dado. Por un lado hay un bajo índice demográfico y luego por otro lado también que la segregación se da en la mayor parte de los casos porque también tenemos una incorporación de niños, niñas, migrantes a nuestra red pública y a eso hay que darle también una respuesta. En toda la red pública, y a ello incorporo a todos, no solo la escuela pública, no puede ser quien se haga cargo solo, tiene que ser también la concertada, financiada por el gobierno, por nuestro país, también la que recoja esa disminución de la segregación y esa mejora de la educación también en cuanto a recursos para atender estas vulnerabilidades, estas nuevas vulnerabilidades que conocemos.
4: Dicen los oyentes, desde el minuto uno ya algunos sindicatos de algún partido se levantaron de la mesa. A algunos les da urticaria llegar a acuerdos y consensos en este país. Siempre van con el no por delante. Comentan además, Alba, el gobierno vasco es el que más invierte por alumno del Estado. Si esto no es apostar por la escuela pública, que venga Dios y lo vea.
2: Bueno, sabes, es que podemos ir a los números si queréis. Somos el lugar de Europa, no del Estado, de Europa, que más colegios concertados tiene. Quiero decir, esto sucede y no podemos tampoco negarlo. Nosotras no nos hemos levantado de ninguna mesa, directamente no hemos participado, pero porque no compartimos el modelo ni el planteamiento, con lo cual nos parece un absurdo perder el tiempo y no es una cuestión de no querer llegar a acuerdos. Claro que queremos llegar a acuerdos, pero ¿de qué estamos hablando? ¿De seguir sobrefinanciando las escuelas concertadas, manteniéndolas con respiradores artificiales? Escuelas concertadas donde se están cobrando cuotas de forma ilegal. Entonces, ¿de qué estamos hablando? ¿De segregación? Pero si tú estás inflando de pasta los colegios concertados donde luego se cobran cuotas, ahí no va a ir al alumnado vulnerable.
5: A ver, yo lo que sí creo es que tenemos un sistema educativo, no sé cómo llamarle, plural, diferente, formado por diferentes modelos, con diferentes sistemas de cada modelo y se hizo una ley de educación que era el marco legal para intentar regular todo eso, que venía de un acuerdo en el que la apuesta que se hacía era por la escuela pública, que no creo que, o sea, se decía eso básicamente. Luego también se intentaba y se intenta dar soluciones al resto de las partes que forman el sistema educativo vasco, y yo así lo veo. Este acuerdo es consecuencia de aquello, y yo creo que nos tenemos que centrar en si este acuerdo, con lo que se plantea en el mismo, sirve para solucionar el problema que existía, que existe y que todavía lo tenemos. Y yo ahí lo que veo es que esto tiene ciertas dificultades de que esto sea así, porque algunos partidos no están y porque los sindicatos mayoritarios que tienen sus trabajadores y sus trabajadoras en estos lugares donde se tiene que aplicar el pacto, y las asociaciones de familias, tanto de la pública como de las Ikastolas, no están. Con lo cual, ¿qué pacto haces cuando más de la mitad de las personas que tienen que estar pactando no están y se han ido por diferentes razones? ¿Y cómo solucionas eso? Y yo ahí es donde veo el problema. Yo no veo el problema en la no necesidad. Sí, o sea, existe esa necesidad, pero ¿cómo le das salida si la mayoría de la gente que tiene que darle salida contigo no está? Esa es la pregunta que yo me hago. Y entonces digo, bueno, la respuesta es, no sé si es necesario esto así como se ha hecho o no. De todas maneras, vamos a esperar a ver que la concreción exacta, porque yo he leído cosas, pero no he leído todo entero. Y a ver qué dicen los que no están, del por qué no están. Y lo que yo sí creo, Alba, es que es verdad. O sea, la apuesta por la escuela pública se tiene que hacer de manera decidida y definitiva, pero es que hay otras cosas también que habrá que darles una salida mientras existan. Y estoy de acuerdo contigo porque lo conozco, además, porque me lo explican a veces compañeras y amigas que tengo que están en colegios concertados, básicamente de la Cristau Escola y así, que dicen, bueno, reciben subvenciones y luego cobran. Pero yo también te puedo decir que, por lo que yo he visto en alguno de esos centros, el tema de la gente, o sea, hay muchísima más integración en algunos. Yo no te voy a hablar en todos porque no conozco, pero en algunos de los que yo veo y veo diariamente, sí que veo que hay mucha más integración de la que yo veía igual hace 2-3 años en esos mismos centros. No sé cuál es la razón, ni el por qué, ni cómo se ha llegado a esta situación, pero eso también es una realidad que yo estoy viendo que existe y que está cambiando. No sé si, yo creo que viene además del primer pacto, es una consecuencia del primer pacto.
3: Sí, porque ya se están haciendo, para los temas de matriculación se están haciendo ya todas
5: estas. Entonces yo esto lo veo.
3: Estas valoraciones y también de a qué centro van a ir, que bueno, yo por lo menos lo conozco más en la zona en Leartiba y donde yo conozco más ese.
0: Y yo fíjate, hay algunas cosas que me parecen que, bueno, que pueden ser evidentemente deseables. A mí me gustaría que estuviera todo el mundo sentado en la mesa, siempre lo he planteado, como me gustaría también, que la ILAF estén en la mesa de diálogo social y no están. O sea, es así, a mí me gustaría que cada uno ocupe su lugar en la mesa y ejerzan sus funciones. Bueno, oye, pues si hay absentismo en las funciones, pues tendrán que explicar por qué hay absentismo en las funciones. Y si no les va mal, pues igual no tienen que explicar nada. Pero la realidad es que a mí me gustaría que siempre ejerzan sus funciones, ¿no? Pero un gobierno tiene que tomar decisiones incluso cuando hay actores que no quieren estar en las mesas. Y el gobierno tiene que estar comprometido con la ley de educación que se aprobó con unas máximas. Y ahí hay que desarrollarlo. Yo voy a poner un ejemplo un poco perverso, pero que creo que viene al hilo. Yo en estos mismos micrófonos he defendido que la ministra de Sanidad tiene que actuar con el estatuto médico y que lo está haciendo bien. Que, por ejemplo, ha ido con un estatuto que tiene el acuerdo de quienes han querido sentar en la mesa. Hay otros señores que son los médicos que no han querido sentarse. Bueno, pues es problema de los médicos. Pues sin embargo,
3: es una interpretación, María Dolores, es tan así
0: que incluso el
2: pensaba que me iba a librar hoy de hablar de esto, pero Caín ha querido.
0: Es tan así, pero es para establecer que una cosa y la contraria no pueden ser, si queremos guardar una coherencia. No, déjame. Y es tan así que el consejero de salud planteó una mediación. la ministra aceptó esa mediación y fueron los médicos quienes han rechazado esa mediación. Pero bueno, vuelvo al tema de la educación. Yo creo que deberían estar sentados, pero no están. Bueno, pues el gobierno tiene que seguir adelante con quienes quieran estar en la mesa. Y además el objetivo tiene que ser claro. Cumplimiento de los objetivos que se plantearon en la ley. Decía Alba una cosa, pero yo creo que es que tenemos que bajar a la realidad. Porque es verdad que la escuela pública, y eso yo no lo voy a poner en duda jamás, es más, planteo que claramente la escuela pública tiene que ser la prioridad, no hay ninguna duda, porque es el elemento real de igualdad que garantiza la igualdad en la educación. Pero no comparto algo que has dicho, y es que en igualdad de condiciones la gente opta por la pública. No, en la decisión...
2: No, por la concertada, es lo que he dicho. En Bilbao, en igualdad de oferta, ¿sí?, la gente está matriculando más en la concertada.
0: Bueno, pues
2: en Bilbao estaba hablando.
0: Te había entendido mal. Pero es que hay factores también, como puede ser mi caso particular, de que a mí me hace ilusión de que mi hija vaya al colegio al que yo he ido. Y yo fui un concertado. Y eso entra también en los factores. Porque está, entre otras cosas, a 50 metros de mi casa. Y me parece una posibilidad atractiva en la que yo pude estar de acuerdo con la educación que recibí. Me pareció que la pude aprovechar. Conozco ese sistema. No desvaloro para nada la pública. De hecho, nuestra primera opción fue pública, pero también salió esta. Y entonces, al final, optamos por la concertada. Y yo creo que existe una pluralidad de planteamientos. Y entre otros, este, por ejemplo, el de que tu hijo vaya a tu mismo centro, es uno de ellos. Y tampoco me ha parecido acertado, vuelvo a lo que decías del ejemplo que ponías de los seguros privados, ¿no?, en el ámbito sanitario. Pues no podemos desconocer que, por ejemplo, mucho del aumento de los seguros privados en el ámbito sanitario ha sido a través de la negociación colectiva, que se han integrado en las negociaciones sindicales con las empresas, el incluir, por ejemplo, en el ámbito del IMECU. Tú y yo defendemos la negociación colectiva. ¿Quién soy yo para decirle a un sindicato que no debería incluir esos temas? Entonces, son muchos los factores en la realidad, más allá de lo teórico, que te llevan a tomar determinadas decisiones. Entonces, yo, más allá de en lo que creo que los cuatro que estamos sentados en esta mesa, me atrevo a decir que hasta el moderador, hasta Chema, está absolutamente de acuerdo, y es que lo principal tiene que ser el fortalecimiento de la escuela pública, no nos permite salir de la realidad en la que vivimos. Y la realidad en la que vivimos es, vuelvo a decir, una escuela concertada que está en el 40 y mucho por ciento de los alumnos y alumnas de Euskadi, una escuela pública con un 50 y tantos por ciento de los alumnos, y que tiene que hacer frente a las diferentes realidades. Y luego, en lo que sí estoy absolutamente de acuerdo, es en la ilegalidad de las cuotas.
2: Sí,
0: ni
2: claro,
0: más ni menos. Claro. O sea, eso es algo que la propia ley se ha establecido.
3: También se aborda en este
0: sí,
3: acuerdo.
0: Sí, efectivamente. Claro. Creo que se debe abrir expresamente un análisis riguroso, por eso lo decía en mi primera intervención, del coste real de la plaza, porque evidentemente lo que no puede ser es que por ámbitos curriculares obligatorios haya gente que esté pagando una aportación.
2: Sí, no, un matiz que evidentemente yo respeto mucho que la gente quiera llevar a sus hijos e hijas a un colegio privado o concertado, por motivos religiosos, por motivos lingüísticos.
0: Sí, también lo saco,
2: por
0: bien,
2: motivos
0: religiosos.
2: Me da igual, emocionales. Quiero decir que tú puedes.
4: Eso es importante también, el matiz que mucha gente dice cuando habla de los colegios concertados: los colegios privados no es lo mismo.
2: No es lo mismo.
4: El privado, como el alemán, el
0: francés.
2: Pero bueno,
0: sí, como el colegio británico.
2: No, pero que aparte.
4: Eso sí que es una burbuja en la que todas las familias pagan todo.
2: Sí, pero que aparte, o sea, que a mí me parece muy bien que la gente quiera llevar a sus hijos e hijas a una escuela concertada, pero evidentemente el modelo que defiende mi espacio político es que nosotras desde el público vamos a fomentar la escuela pública y vamos a meter todo el dinero en la escuela pública. Si tú luego decides, porque te apetece, por vinculación emocional, por motivos religiosos, llevar a tu hijo a un colegio concertado, ¿Por qué el Estado tiene que seguir sobrefinanciando eso? Ese es el planteamiento que nosotras ponemos encima de la mesa y que no creo que sea una cosa muy teórica, creo que es una cosa muy fácil de entender.
0: Pues fíjate,
5: yo en lo que decía Sekain, dos cosas. Vamos a ver, la pregunta yo creo que es si estaban en unas negociaciones y ahora no están, ¿por qué no están? O sea, esa es la pregunta que el gobierno se tiene que hacer. Me da igual el de España, Mónica García, sí, cuando hablas de esto, porque había gente en aquellas en que estaba en el acuerdo y ahora no está. Y me da igual aquí. Había asociaciones, sindicatos que estaban y de repente no están. Entonces la pregunta es ¿por qué no están? ¿Y qué es lo que falla de esas negociaciones y de esas mesas para que no estén y no vuelvan a estar? Y luego, si esto es así, y tú dices, hay que seguir adelante, vale, pero hay que seguir adelante, bien, pero entonces vamos a ser menos, no sé cómo llamarnos, para decir, bueno, pues es que hemos hecho el superpacto, hemos hecho algo, hemos llegado a un acuerdo, pero no hemos hecho el superpacto, porque falta todavía gente a la que tenemos que integrar y deberíamos integrar para hacer las cosas de otra manera. Esa es mi opinión.
4: Que yo os hago una pregunta, ¿es asumible que todo el sistema sea público, el educativo, el sanitario, es asumible en cuanto al coste de la ciudadanía, impuestos, etcétera? Digo, porque tengo un dato, es una media, variando según el ciclo formativo, que a la ciudadanía, vamos, a la administración, a la sociedad, vamos a decirlo así en abstracto, un alumno de la escuela pública cuesta... el verbo costar, ¿vale? Entre comillas. 6.900 euros anuales un alumno, y un alumno de la red concertada cuesta entre 2.500 y 3.000 euros anuales. Aproximadamente la mitad de lo que cuesta la pública. Quiero decir que incluso en términos, no sé si es un poco también lo que quiere decir en parte Ekain, que incluso en términos económicos de impuestos, de coste público, la concertada, un alumno de la concertada cuesta más o menos la mitad que un alumno de la red pública, para la ciudadanía en general.
0: Yo sinceramente te digo, no sé esos datos, pero en cualquier caso... y me parece que es poco para la concertada.
3: Me parece muy poco para la concertada, no me da ni para los salarios, con lo cual, o sea, no creo que sean datos demasiado correctos.
4: Por alumno, por alumno.
0: Sí,
4: por alumno.
0: Sí, ya, pero no me parece, bueno, en cualquier caso.
3: Habría que analizar las tripas.
0: Yo creo que si hay un planteamiento que hace Alba, que vuelvo a decir, es que creo que compartimos todos. Y es que el ámbito prioritario tiene que ser la educación pública, porque es lo que garantiza la igualdad. Es decir, el hecho de la red pública para la educación, para la sanidad, para lo que sea, que esté ahí, es lo que te garantiza el acceso a los derechos sociales. Y eso es una evidencia. Y entonces, el esfuerzo, entre comillas, lo de esfuerzo del ámbito de lo público, tiene que ser para lo público. Y en eso estamos absolutamente de acuerdo. Pero dicho esto, yo a lo que me refiero es que un gobierno tiene que trabajar la realidad que se da en su territorio. El ámbito de concertación de Madrid no tiene nada que ver con el ámbito de concertación de Euskadi por lo histórico que he comentado. Lo decía María Dolores y es real. Por ejemplo, en el ámbito de Madrid, la concertación viene de empresas privadas que se han constituido para el beneficio económico. En muchos de los casos, en el ámbito de la concertación en Euskadi, viene de proyectos del tercer sector, de padres y madres que en su momento se crearon una cooperativa para crear una ikastola, para que sus hijos pudieran ser educados en euskera, pues cuando se inició el proceso democrático aquí en Euskadi, porque muchas ikastolas vienen de
5: antes,
0: claro,
5: sí, de antes.
0: También.
5: Vienen del franquismo.
0: Mis suegros son cooperativistas en la ikastola, porque mi mujer y su hermana han ido a una ikastola y siguen siendo cooperativistas de esa ikastola, aunque mi mujer pues tiene 40 años ya. Pero evidentemente pues por militancia, entre comillas, de ese proyecto, siguen manteniendo ese ámbito. Entonces las realidades son absolutamente diferentes. Cuando tú haces un ofrecimiento al ámbito de la concertada, donde sí creo que se tiene que ser absolutamente exigente desde el ámbito de lo público, es en el cumplimiento de todos los estándares que deberían cumplirse en la educación pública. Y por ello es tan importante en el ámbito de la segregación. Porque aquí, y en eso sí le voy a dar la razón absolutamente a Alba, el problema de la segregación viene por la insolidaridad sostenida de la concertada durante mucho tiempo. Ni más ni menos.
3: Y no podremos, y no debemos, ni podemos saturar la pública. Eso es así. De todas formas, también había algo que quería... habéis hablado de, tanto Yone como Alba, habéis hablado de la mesa de trabajo donde se han habilitado todas estas medidas. Yone pone el foco en quienes, estando, lo han dejado, creo que los sindicatos estando lo ha dejado uno y no estando ha estado ELA desde el principio, que decidió no estar, y alguna asociación de los del lo han dejado. Yo, claro, ponemos el foco, digamos, esto es un fracaso. Yo, a ver, llevamos mucho tiempo diciendo que las medidas deben de ser compartidas. Uh-huh. Y yo creo que el gobierno, y con buen criterio, ha decidido que a través de mesas donde estén los distintos sectores, los sindicatos, las asociaciones, yo creo que hay una representación que es lo suficientemente diversa para poder hablar de los temas, uh-huh, que no, tanto en sanidad como en seguridad, como ahora en el tema de la segregación y de la educación pública. Creo que hay que ponerlo en valor, porque hemos dicho, hay que hacerlo de esta manera, este es el camino, creemos en que ese es el camino. Bien, se puede optar por decir, son marketing, que es lo que, bueno, pues de alguna manera, o sea, lo que hemos venido pidiendo ahora es marketing. Ya me gustaría a mí, muchas veces, que esto, por ejemplo, para todo lo del mecanismo de recuperación y resiliencia y esos problemas que decía sobre fondos europeos que han llegado como han llegado y muy orientados a determinadas políticas que no estábamos en esa línea y que el gobierno del Estado tampoco ha tenido mucho cuidado en investigar si eso era mejor dárselo y que nosotros nos hubiéramos autoorganizado conociendo mejor el sistema. Eso por un lado. O sea, no se puede hablar de marketing solo, ni se puede poner en valor lo, porque es como si no pusieras en valor quienes sí han participado en esa mesa y han llegado a las conclusiones.
4: Alba.
2: Que yo no creo que haya hablado en ningún momento de fracaso de la mesa, ¿eh? De hecho, me parece que, bueno, pues que cada uno tiene una manera de hacer y de estilos de gobernar y de mandar. Pero nosotras pensamos desde Sumar, y lo hemos dicho en los diferentes espacios, insisto, porque este es uno, pero ha habido otros espacios, bueno, como la seguridad o la sanidad, donde ha habido estas mesas, ¿no? Pensamos que estos debates no se tienen que sacar fuera del Parlamento, pensamos que se tienen que dar en el Parlamento, y que si tú invitas a comer y tú decides a quién invitas a comer, pues hombre, la cosa está un poco dirigida.
4: Opinan los oyentes. Como siempre dice uno, PNV, PSOE no negocian, imponen. En el otro lado de la balanza opinan, no voy porque no comparto. Así poco se puede aportar, poco se puede influir y poco se puede cambiar. Los agentes tienen que estar, es su obligación. Comentan además, los padres de los alumnos de la concertada también sostienen con sus impuestos la educación pública. Hoy por hoy sería imposible que la educación pública asumiese inmuebles y costos de la educación concertada. Y lo público siempre es deficitario por definición, para eso pagamos los impuestos. Yo tengo una pregunta, dicen también, queremos que todo sea público, pero luego no queremos pagar impuestos. ¿De dónde entonces sacamos el dinero? Tenemos más opiniones.
6: Bueno, en Onda Vasca, yo creo de que las escuelas concertadas tenían que ser más vigiladas. Luego nos llevan los sustos de que en la PAO resulta de que suspenden euskera. Y luego no se puede estar dando dinero a las escuelas concertadas, que son privadas al final, y se han tirado a por la educación porque han visto dinero, no por otra cosa. Y resulta que estamos cerrando escuelas públicas, que resulta de que no, es que no hay alumnos. No, si tienes una escuela pública al lado, vete a la pública. Si no hay plazas, sí te tal. Pero habiendo plazas en la escuela pública, no tienen por qué ir a la concertada. Y si no las concertadas, que se atengan a las consecuencias de cuando eligen a un profesor, que pasen unas oposiciones, igual que pasa el de la pública.
7: Egunon, yo digo que qué bonito le ha quedado al socialista decir que le hace ilusión que su hijo vaya a la privada donde él ha ido. Ha quedado, pero bordado.
4: No tengo caso, no. A ver, es que en Euskadi, hablemos de lo que hablemos en educación, siempre termina la gente con la dicotomía pública concertada. Que las concertadas que no son privadas, y que es verdad que se están cerrando centros públicos, ha dicho este oyente, pero también se están cerrando muchos concertados. A ver, que nos queda un minuto, Ekaen, que al final pues se lo ha comido todo esto. Pedro Sánchez, del Comité Federal, menos García Page, los demás le han dicho que pa'lante. Claro, bueno, pa'lante, cuidado con esa expresión de pa'lante, que aparece Miguel Ángel Rodríguez y nos la lía.
0: Sí, pero a ver, es que era algo que se esperaba. Yo creo que a quienes estamos en el Partido Socialista y conocemos la realidad del Partido Socialista, bueno, pues sabemos que más allá de la voz disonante de García Page o de Felipe González, el partido está volcado con el presidente y con lo que y con lo que plantea, como no puede ser de otra manera. Yo creo que con independencia de cuándo sean las elecciones, que eso le corresponde a él decidirlo, nuestro objetivo tiene que ser precisamente dotar de contenido a la legislatura y movilizar al electorado.
4: ¿Presupuestos 2026, elecciones 2027?
0: Todo apunta, ¿no? Bueno, de hecho,
4: todo ya apunta, María Dolores.
0: Ya ha planteado que en 2027 van a ser las elecciones.
3: Tengo que mirar ahora, todavía no tengo, pero a las 9:30 se reunía el Consejo de Ministros.
4: Sí.
3: Parece que va el cuadro macro.
4: El escudo social también.
3: Y va las medidas, la prórroga de medidas del escudo social. Bueno, pues habrá que mirar cuáles se prorrogan, cuáles no.
4: Yone.
5: No sé, a veces cuando lo oigo me acuerdo de los momentos malísimos que solíamos tener con un montón de juicios y un montón de cosas y detenciones y demás, que me recuerda un poco informes de la UCI, para arriba, para abajo, agendas y tal, un poco el batiburrillo de ahora.
4: Segundos,
5: y un compañero nuestro decía, de derrota en derrota hasta la victoria final, ¿no? Pues esto es así parecido.
4: ¿Elecciones 2027?
2: Sí, pero que se pongan las pilas ya, que tenemos un año para trabajar la vivienda, que es el único que nos queda, el único tema.
4: Ekain Alba, María Dolores, Jon Eskerrik Asko.
0: Un placer, por favor.
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1: Son las 10, las noticias. Lorena Begué, Egunon.
2: Egunon, Chema. El índice de precios al consumo mantuvo su tasa interanual en junio en el 3,2% y es el tercer mes consecutivo en pleno shock energético por la guerra en Irán. Con el dato de junio, la inflación encadena así 4 meses consecutivos por encima del 3%. Los 3 últimos, eso sí, no ha variado. Se ha quedado en ese 3,2. Electricidad y gas tiran al alza en los precios. Se encarecen más que en el mismo mes del año pasado. Los combustibles para vehículos personales tiraron a la baja del IPC y recortaban sus precios frente a junio de 2025. La presión de la guerra en Irán sobre los carburantes empieza a remitir. Esto es lo que ha señalado el Ministerio de Economía en un comunicado. Subraya que desde la aprobación el pasado 20 de marzo del Plan de Respuesta Anticrisis se ha rebajado cerca de un punto la inflación general y asegura que a partir del 1 de julio se mantendrá el apoyo a las familias y los sectores más afectados como transporte, agricultura e industria. Recordemos que es hoy cuando el Gobierno aprueba en Consejo de Ministros ese nuevo paquete de medidas para hacer frente a las consecuencias económicas de la guerra en Oriente Próximo. Se desconocen aún las medidas concretas. El presidente del Gobierno, Pedro Sánchez, ha avanzado que en cualquier caso será un nuevo Real Decreto Ley de protección al tejido productivo y también a la ciudadanía del país. Venezuela eleva la cifra provisional de muertos por el doble terremoto a 1.450 personas. Entre ellos hay 17 españoles. Además, 150 españoles desaparecidos, 12 ya localizados bajo los escombros. El Gobierno de Venezuela va a poner en marcha un teléfono para que los ciudadanos den cuenta de las personas que continúan sin ser halladas. La ONU cree que puede llegar hasta la cifra de 50.000. Delcy Rodríguez, la presidenta encargada de Venezuela, ha explicado que el Gobierno ha puesto en marcha una comisión para que ingenieros de varias universidades inspeccionen el estado en que han quedado las viviendas, porque evidentemente mucha gente ahora mismo no tiene casa y está a la intemperie. El Ejecutivo de Venezuela va a prorrogar la suspensión de las clases una semana más y habrá campamentos transitorios. Anuncia también, lo decía esta madrugada Delcy Rodríguez, los suministros poco a poco van recuperándose en el territorio de La Guaira, que es el más afectado por los terremotos.
3: Ya hemos recuperado el servicio de electricidad en un 75%. Los equipos siguen trabajando hasta alcanzar una recuperación completa del servicio eléctrico en el estado, al igual que el agua, que tiene una recuperación del 68%, y la vialidad, que ya está recuperada en un 90% toda la transitabilidad y la circulación.
2: Esto cuando hoy la ley de eutanasia cumple 5 años. La muerte de Noelia Castillo, después de 2 años de una dura batalla judicial, ha vuelto a situar la eutanasia en el centro del debate, con 3.700 solicitudes, 1.600 prestaciones en todo el estado. En la comunidad autónoma vasca, 120 solicitudes durante el pasado año, y es un 61% más que el año anterior. 107 fueron autorizadas. El tiempo medio de tramitación se ha reducido a los 39 días, por debajo de los 41 que establece la ley. También Navarra muestra la misma evolución sostenida en el tiempo. Desde 2021, 105 solicitudes con 59 prestaciones. El año 2025 volvía a marcar un máximo histórico con 33 peticiones. Y les recordamos esa huelga que está convocada en todo el estado por el sindicato ferroviario en los servicios de Renfe, tanto de larga y media distancia como los servicios de cercanía. Son bastante las cancelaciones que llevamos ya, hasta 320 trenes de partida que eran cancelados. En el WhatsApp de Cercanías Bilbao pueden también consultar las cancelaciones que se están produciendo, así como en la APP o también a través de Adif. Se les recomienda que lo hagan antes de ir a las estaciones a por el tren correspondiente. En las carreteras, en estos momentos continúan todavía las retenciones que se estaban registrando a la altura de Urnieta, sentido Andoain, por ese accidente que había tenido lugar. Esas retenciones todavía continúan entre 2-3 kilómetros. Además, a esto hay que sumar la Guipúzcoa 2631 en el Goiba sentido Tolosa. Hay un camión averiado que genera algunos problemas. Y el Chorierri, la Vizcaya 30 en Sondica sentido Leches, un autobús averiado que ocupa el carril derecho. Precaución en este punto también. Así llegamos a las 10 y 4 minutos. En una hora, más información.

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3: Pues aquí estamos y aquí seguimos a las 16 minutos de la mañana de este lunes 29 de junio. ¿Qué tal? ¿Cómo lo llevan? Vamos a ver qué tiempo tenemos para las próximas horas. Conectamos de nuevo con Euskalmet. Olatz Príncipe, egunon.
4: Egunon.
3: ¿Cómo se nos presenta el lunes?
4: Bueno, hoy el tiempo irá mejorando, tenderá a estabilizarse y para la tarde quedará ambiente ya más tranquilo y más claro. Durante las próximas horas todavía esperamos algunos chubascos o algo de lluvia en la mitad norte, sobre todo, ¿eh? En el sur ya no esperamos lluvia y bueno, esos chubascos serán cada vez más débiles, más ocasionales. Ya por la tarde la lluvia remitirá por completo y serán abriendo amplios claros, de manera que tendremos ratos de sol durante la tarde. Además soplará viento del norte que nos dejará temperaturas propias de la época, serán muy similares a las de ayer, rondarán los 25 grados en muchos puntos y bueno, superará ligeramente esa barrera en el sur del territorio. Por lo tanto, todavía algunos chubascos, pero para la tarde mejorará, cesará la lluvia y bueno, tendremos temperaturas agradables.
3: ¿Y mañana? ¿Qué nos puedes adelantar para mañana?
4: Mañana el viento del norte acumulará abundantes nubes en la mitad norte del territorio, sobre todo a primeras y a últimas horas. Allí pueden dejar algunas lloviznas, serán bastante puntuales, pero bueno, podrían dejar escapar algunas gotas esas nubes bajas. Sin embargo, en las horas centrales del día el ambiente será más claro, esa nubosidad se romperá y tendremos ratos del sol. En el sur del territorio el ambiente será soleado durante toda la jornada. En cuanto a las temperaturas máximas, no esperamos grandes cambios, quizás puedan subir un poco en el sur del territorio y superarán los 25 grados, pero en la costa y en la mitad norte seguiremos con esas máximas cercanas a los 25 grados.
3: Pues apuntado. Eskerrik asko, Olatz.
4: Zuei, agur.
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0: Venga, vamos a poner un poco de música a la mañana, la música que nos trae un dúo, voz y guitarra, guitarra y voz. No necesitan nada más para llegar al público sin artificios. Nudo Norte. Nudo Norte, ¿quiénes son? Pues son Sandra y Germán. Hola, Sandra, ¿qué tal?
1: Hola, ¿qué tal, Egunon? ¿Cómo estáis?
0: Hola, Germán, Egunon, muy buenas.
2: Buenas, gracias por invitarnos.
0: Bueno, Sandra, tú ya la segunda vez en las mañanas de Onda Vasca.
1: Sí.
0: Viniste con otro grupo,
1: con Rebeca Kurt. Exactamente, hace unos mesecitos.
0: Eso es, unos meses. Y ahora Nudo Norte. A ver, ¿qué es Nudo Norte, chicos? Explicadnos.
1: Dale, Germán, dale.
2: Sí, pues nada.
0: ¿Cuál es vuestra historia?
2: Pues nuestra historia, de momento, no tiene ni un año. O sea, empezamos en diciembre del año pasado, que la conocimos gracias a Rebeca, de hecho.
1: Exactamente.
2: Y me dijeron que tenían una amiga que buscaba un guitarrista, que buscaba un proyecto. Y yo, como pues ya llevaba mi tiempecillo haciendo como cantautor y tal, y dije, va, pues me apetece probar algo nuevo. Y nos lanzamos y empezamos a hacer conciertos en enero y nada, hemos tenido la suerte de sacar nuestro primer tema ahora.
1: Sí.
0: Primer tema original, vamos a ver, vamos por partes. Porque Nudo Norte es versiones.
2: Eso es.
1: Sí.
0: Y ahora también un tema original.
1: Eso mismo.
2: Eso es. Y la idea es que se vaya ampliando.
1: Que sean más nuestras versiones y luego ya pues lo de los demás. Pero de momento lo que tenemos para verano es los demás y un poquito nuestro.
0: Desde enero vais a tope, ¿no? Desde enero que habéis empezado.
1: Sí, primer ensayo fue en enero, primer concierto en febrero y pues hasta ahora.
2: Sí. Y ahora, ahora en verano, pues obviamente con pues todas las terrazas, bares, como sitios así más veraniegos, pues nos viene muy bien y vamos, que estamos a tope.
0: Calendario de bolos y conciertos, verano o temporada alta, ¿no?
2: Sí, total.
1: Sí, la verdad es que sí, primer verano y estamos contentos.
2: Sí.
1: Ayer vinimos de León.
0: O sea, bueno, hasta León os habéis ido.
1: Es que no sabemos decir que no, tenemos FOMO por la vida, ¿sabes? Sí, entonces, la semana que viene a Zaragoza. Sí, a todo,
2: este,
1: todo lo que nos
2: este
1: llaman.
2: Este viernes a Playa Madre, en Cantabria.
1: Muchas
2: es
1: ganas.
2: Es muy bonito, ese sitio, en isla.
1: Lo veía lejos, pero está más cerca que lo, lejos.
0: Los escenarios, básicamente, eso, terracitas, esos. Bares, etcétera, ¿no?
1: Sí, total. Sí. Abiertos a cualquier cosa, ¿eh? También te digo. O sea, no solo terrazas, si nos llaman para una boda, pues somos una boda. Efectivamente.
0: ¿Y cómo fue esa unión, esa fusión de Germán y de Sandra? A ver, contadnos un poco.
1: Pues, es que en realidad se dio muy natural.
2: Sí.
1: O sea, fue pues que quedamos un día para tomarnos un café aquí en Bilbao, pues para ver en qué punto estaba él, en qué punto estaba yo.
0: Uh-huh.
1: Y es que no hizo falta tampoco mucha cosa para decir, vamos para adelante. O sea, creo que fue como mutuo.
3: Encajasteis.
1: Y sin hablarlo lo vimos. Sí.
2: Partíamos de base muy diferente. O sea, yo vengo de música, cantautores americanos. Ella viene...
1: Total, yo vengo más del pop español.
2: Pues español.
1: Sí.
2: Y bueno, hicimos un mix, entonces igual tocamos, por ejemplo, un Viva Suecia, pero le doy un toque John Mayer o algo así con la
1: eso
2: guitarra.
1: Es
2: como es un mix.
0: Tú tiras más a lo anglosajón, ¿no?
2: Eso es.
1: Sí.
2: Pero
1: Bueno, luego también te tiras alguna de John Mayer en los conciertos.
2: No, sí, pero eso, como que se nota que al tocar las canciones o las versiones que igual les damos como ese toquecillo
1: diferente. Sí, no es el propio toque.
3: Es que eso es lo bueno también de hacer versiones, que al final cada versión es según la imaginación de cada uno, ¿no?
1: Totalmente.
3: Le dais nuestra propia impronta.
2: Sí, total.
1: Eso es.
3: Oye, ¿y el nombre? ¿Nudo Norte? ¿De dónde viene?
1: Eso es una buena pregunta, ¿eh?
0: Hay que explicar eso.
2: No sabíamos que nos ibais a preguntar y es que...
1: Lo teníamos muy claro, sí.
2: Tampoco tiene muchísima historia.
1: No.
2: Pero sí, o sea, Nudo Norte al final, bueno, el norte pues es fácil, o sea, somos del norte.
1: Somos aquí, punto más.
2: Y Nudo al final viene pues eso, como tuvimos una conexión tan natural desde el inicio, es como Nudo, como tipo más sintonía, más conexión.
1: Sí.
2: Viene un poco de ahí. Ha habido criba.
1: Ha habido un mogollón de criba. O sea, de hecho, yo el nombre, este tampoco lo veía al 100%. Le dije, Germán, ponle un festival. Que necesito verlo a lo grande.
2: Sí.
1: Pues algún día tira para adelante, pues para verlo a lo grande, ¿sabes? Y lo vi y le dije, sí, 100%. O sea, no lo dudo.
0: Me encaja, ¿no? Me cuadra.
1: Me encaja mucho.
2: Pero había habido muchos nombres antes.
1: Sí. Había, muchísimos, pero...
2: Desde igual ella, más como su nombre en sí, Sandra Fernández.
1: Lo Sandra Fernández, luego movimos
2: Sandra
1: también,
2: Fendez,
1: para cortarlo un poco, porque era muy largo el Fernández.
2: Sí.
3: Aunque igual ha sido más complicado el tema del nombre que elegir las canciones que versionar,
1: sí,
3: ¿no?
1: No, 100% real, ¿eh? Luego también salió Pulpo Enamorado porque
2: salió.
1: Estuvimos en un restaurante mexicano aquí en Madrid, bueno, en Madrid, tal, no sé qué, y le dije a Germán.
2: Y vimos un plato que se llamaba Pulpo Enamorado, y dije,
1: pero solo
2: piénsalo.
1: Le gustaba Germán.
2: Igual es un nombre más para...
1: Para nada.
2: Pop punk, algo así.
0: Me gusta más Nudo Norte, ¿eh?
2: Sí,
0: francamente.
1: ¿Verdad que sí? Ya te lo estoy diciendo.
0: Habéis acertado.
1: Sí, tiene fuerza.
0: ¿Cómo ha sido la transición de pasar de Rebeca Kurt, que eran tres chicos, y estabas tú, a pasar ahora solo con Germán?
1: A ver, es que en realidad con Rebeca Kurt yo creo que igual la gente se ha confundido un poco. O sea, eran mis amigos.
0: ¿Colaborabas con ellos?
1: Claro, sí. O sea, yo al final nunca he sido como parte del grupo. Mm. O sea, sí de ayudarles y todo esto, pero nunca he sido parte de Rebeca, de estar cantando en Rebeca, siendo integrante de Rebeca. Entonces, pues desde fuera igual, como estábamos tanto tiempo juntos, igual sí que lo podía llegar a parecer. Pero muy guay. O sea, yo les veía al final y les sigo viendo y me parecía increíble. O sea, es que es de admirar, de decir, de empezar tan pronto a lo que están consiguiendo tan rápido también es muy guay. Mm. Entonces, pues muy guay. Evidentemente es un orgullo también.
0: ¿Y ahora solo con Germán ha sido mucho cambio o nada?
1: No.
0: ¿Os compenetráis bien?
1: Sí, ya te digo, o sea, desde el principio ha sido como súper natural. Mm. Al principio sí que tuvimos que ensayar mogollón, pero una barbaridad. Okay. Porque claro, es que ya te digo, o sea, es que le cambié de estilo por completo. Sí.
2: Mm. Entonces, o sea, no conocía ni Siloé. Entonces, claro. ella también me ha dado como un poco de cultura musical en ese aspecto, española sobre todo.
1: Claro, como tú a mí. Eso es.
2: Eso.
1: Sí, y... es muy guay.
2: Sí, sí, sí.
1: Sí, es muy fácil. Es que con Germán es muy fácil trabajar.
0: Hay un feedback, veo, ¿no? Una compenetración incluso en la charla, sí. Que sí, os compenetráis perfectamente.
3: Se acaban las frases casi, casi.
0: Sí, sí, sí, sí, sí, sí. ¿El repertorio, cómo lo decidís? ¿Más o menos al 50%? O,
2: no,
0: más. No hay discusiones al respecto tampoco ahí, ¿no?
2: Ya, no. Y es que... ella sabe también que en Terracillas aquí gusta sobre todo, sí. Cantabria, Asturias, que es donde más tocamos,
0: sí.
2: Gusta sobre todo el indie, entonces,
1: que es lo que además lo que nosotros consumimos,
2: sí. Uh-huh. Igual suelto alguna ahí para quedarme a gusto, pues un Slow Dancing in the Burning Room o algo así, algunas temas de John Mayer o de Jorge Drexler o de Jack Johnson, así suelto un par,
1: uh-huh. Pero y a mí todas me encanta,
2: las demás, todas las demás son pues eso, Viva Suecia, Siloé, Carlos Ares,
1: total. Que también tengo que decir que la gente a nuestra edad aquí en Bilbao no escuchan tanto eso. Entonces igual conectar aquí eso con gente de nuestra edad igual es un poco más complicado. Pero es que nos da absolutamente igual porque es lo que nos gusta y al final tienes que defender algo que te gusta. Y si lo que consumes es un indie, pues ya llegará el indie a la gente de nuestra edad. Y si no llega, pues no importa, tendremos un público más mayor y ya está.
0: Oye chicos, qué bonito que desde enero, que lleváis nada, unos pocos meses, ya tenéis lo que nos decíais antes, ¿no? Un calendario bastante potente, bastante intenso de bolos. ¿Cómo ha sido esto de tirar la caña para las contrataciones, etcétera?
1: Pues desesperante.
2: La experta es ella.
0: Lo más complicado esto, ¿no?
1: Es súper duro.
0: Sí, claro.
1: Sí, porque, joder, yo me acuerdo que, o sea, creamos como un mensaje general, que luego ya pues lo vas modificando un poco, depende del sitio, ¿no? Y yo me acuerdo que hubo un día que mandé a 50 sitios, no te exagero, 50 o 60, y me contestaron 5. De esos 5, 3, nada, mándame por mail, mil que nunca han respondido.
0: Yeah.
1: Y luego 2, pues que te dan la oportunidad y evidentemente pues estás súper agradecido.
0: Mm-hmm.
1: Al final dices, bueno, pues 2 sitios que te están dando, luego otros 2 que te conocen y te dan la oportunidad, y luego ya pues esos sitios están en otros sitios.
2: Sí.
1: Pero es estar todo el día en redes. Y muchos palos de que no contesten.
0: Bueno, pero hay que echarle morro, ¿no?
1: Sí, no, es echarle morro y defenderlo. Cuando tienes la oportunidad de echar para adelante, pues defenderlo como sabes hacerlo. Y luego de ahí te salen cosas.
2: Es un poco bola de nieve, yo creo. Al principio cuesta más, pero
1: sí.
2: Ahora ya como van viendo, pues vas generando un perfil como más completo,
1: total.
2: Y te van saliendo más. O sea, ahora me están saliendo más, como más natural, más sencillo.
1: Sí, salen solos ya.
2: Que al principio que tirábamos como mucho, ¿no?
1: Sí, totalmente.
0: Porque es verdad que cada vez se estila más esto, ¿no? Sobre todo, es verdad que de cara al verano, ¿no? En las terrazas y tal, un conciertito en directo.
1: Muy guay.
0: Ahí hay un nicho, ¿no? Un mercado que hay que aprovechar, ¿no?
1: Sí. Totalmente. Sí, porque luego en invierno baja mogollón.
0: Claro.
1: Bueno, que todavía no lo hemos vivido, ¿no?
2: No lo hemos vivido.
1: Pero por lo que yo he visto, sí. O sea, que en verano es súper guay, porque todo el mundo quiere música en directo mientras se toma, yo qué sé, pues su refresco, ¿sabes?
0: Uh-huh.
1: Entonces está muy guay, se agradece mucho.
2: Sí, no, es un momento de conectar totalmente.
1: Sí, total.
0: ¿Y el público es agradecido que están ahí tomándose algo y tal?
2: Depende.
0: Es que no hace falta que critiquéis a nadie.
2: No.
1: No critica.
2: Como tal, la gente es agradecida, pero en muchos conciertos la gente te está mirando, igual te está escuchando y disfrutando, pero te está mirando con una cara de pez.
1: Sí, sí.
2: Y tú no sabes, pero porque es la cara natural.
3: Que están relajados, tomándose algo.
0: No es porque no les esté gustando la canción.
2: Eso es. Luego aplauden.
1: Sí.
2: Pero las caras, tú te fijas en la gente. Yo, cuando estoy tocando, no estoy mirando a...
1: El primer concierto fue durito, para nosotros, ¿eh?
2: Sí.
1: Desde nuestro punto de vista, porque terminamos el concierto...
2: Y luego la gente lo ha dicho genial.
1: En el coche y digo, o sea, ¿qué es esto? Digo, pero ¿qué hemos hecho? O sea, digo, qué churro hemos hecho.
2: Sí.
1: Y la gente nos dice, pues está súper chulo, tal, no sé qué.
2: Sí.
1: Pero nosotros sabíamos que algo había que no. Y era por, pues eso, por las caras. Porque no sabíamos si estábamos conectando o no estábamos conectando.
2: Sí. Pero, por ejemplo, ayer, o sea, que estuvimos, bueno, en León, en Provincia de León, en Noceda del Bierzo, creo que se llama el pueblo, sí, Noceda.
1: Puede ser, no lo sé.
2: La gente súper agradecida, nos aplaudían todo, cantaban todo. Entonces, pues depende de la zona, pues funciona más o menos tu repertorio.
1: Sí.
2: Pero yo creo que el cómputo global, la gente le gusta.
1: Sí, en general sí. Es verdad que el indie fue, de momento está funcionando mejor fuera que aquí.
2: Sí, es verdad.
0: Germán, recadito de Sandra. El indie está funcionando mejor.
2: No, sí, eso seguro.
1: Eso es
0: ahí lo deja. Ahí lo deja.
2: No, sí, vamos.
1: A ver, que luego también metemos pop y otras cosas, ¿no? Pero
0: viva Suecia.
3: Bueno, y yo me quedo con algo que habéis comentado antes también, que abiertos a otras aventuras. bodas, también tema bodas, que esto es un tema, ¿eh? El tema de los grupos para amenizar cóctel y demás, ¿no?
1: Sí.
2: No sé si puede hacer,
1: yo creo que
2: o no.
1: Se puede decir,
2: si no dices,
1: ¿no?
2: Nada.
1: No lo hemos dicho hasta ahora, pero bueno.
2: Ayer un chico nos vio en el concierto y como
1: hemos,
2: se casa en agosto.
1: Una boda. Pues,
0: contratación.
1: Mira,
0: contratación.
1: Primera boda.
2: Muy bien, sí, la
1: qué
2: verdad
1: bueno.
2: Que es.
1: Vale. Bueno. Así que muy bien. En comillas.
2: En comillas, mucho. En comillas,
3: pues, hay la gente sí, seguro que está
1: sí, es que
3: más arriba que
1: está súper arriba.
3: Sí,
1: sí.
2: Es en horario cóctel, que igual es más tranquilo que
1: sí, pero más nuestro estilo también. Es nuestro estilo.
2: Sí, que la gente va a tope, ¿no? No sé.
1: Sí, el horario cóctel. Exactamente, depende del público.
0: Hay que diferenciar en una boda el horario cóctel con luego ya
2: eso,
0: el,
2: por eso
0: el
1: claro, este es el momento tranquilo.
0: Al Nudo Norte no les van a pedir paquito chocolatero.
2: No, ¿vale? Eso seguro. No.
0: Eso, esto es el cóctel, un temita acústico, tal, una cosa más
1: para
0: más
1: trae.
0: Eso es.
3: Oye, paquito el chocolatero no, pero alguna canción que os haya sorprendido especialmente al... Bueno, o no se sabe, pero decía, alguna canción que os haya sorprendido por algo en especial al
1: que
3: al
1: siempre
3: versionarla,
1: funcione.
3: O que siempre funcione, sí, lo que sea.
2: Pues,
1: bueno, a ver, es que...
2: Sí, lo es, siempre funciona muy bien.
1: Sí, lo

0: electrónica, sintetizador, sí, y total. Tal, y claro, vosotros es con la guitarra y la voz, nada más.
1: Sí. La guitarra y la voz, sí, sí. A veces lo acompaño así con el anillo que se escucha, que lo doy en la silla inconscientemente.
0: Para darle un ritmito, ¿no?
1: Pero, o con el tacón, sí, pero sí.
2: Total.
1: Sí, sí,
2: y a,
1: sí,
2: esas canciones a veces se sube la gente a cantar.
1: Sí, a veces invitamos, el otro día no salieron,
2: interactuar,
1: ¿no?
2: Pero... un poco, tal. Mm. O pedimos, claro, canciones, si no, alguna canción. Sí, ¿queréis que subamos alguna? Y... sin ningún tipo de miedo, sí, sacamos el móvil, miramos las notas, tal.
1: Germán casi me mata el otro día, siempre, la madre. ¿Qué hice eso?
0: Improvisado,
1: sin avisarle.
0: Improvisado.
2: Hay muchas veces que los últimos 10 minutos del concierto son improvisados. O sea, como que ya hemos hecho
1: el repertorio
2: y el horario el que tiempo, nos han indicado, sí, el tiempo, sí, y nos dicen, ah, pues un rato, va, pues...
1: Decimos, ¿qué queréis? ¿Qué nos pedís?
0: Eso es tener cintura.
1: Más que canción, decimos, sí, sí, artista, en general, porque igual la canción no te la sabes, ya, pero claro, puedes jugar con algo de, yo qué sé.
2: Una vez te cantaste una capela.
1: Sí, una de Alejandro Sanz, de hecho.
0: Tenéis que tener un, sí, repertorio mental también bastante importante, ¿no?
2: Sí, bueno...
1: es que fluimos. Es que digo... nuestra frase es que vamos a fluir.
2: Ya te digo que no. Que buscas... O sea, lo buscas en internet, la canción.
1: Sí, tampoco... porque es que somos muy naturales. Entonces, yo creo que también a la gente le gusta eso, que somos naturales y que no nos pensamos las cosas dos veces.
0: Lo que nos decíais antes, hay que echarle, ¿sabes?, morro.
1: Sí,
0: mira,
1: sí,
0: Sandra,
1: sí, sí.
0: Sandra, galdacostarra, por cierto, de Galdacao, Sandra Fernández. Hay que decir que le echa morro a la vida, pero en el buen sentido de la palabra,
1: sí,
0: ojo,
1: sí,
0: ojo.
1: Sí, sí, sí.
0: Porque tú te has subido a un escenario invitada, sí, por Fran Perea, por Pablo López.
1: Ahí me acoplé un poco.
0: Pues eso,
1: pero
0: morro,
1: sí,
0: morro.
1: Sí, sí. Me invita a mí misma.
0: ¿Cómo ha sido esa experiencia de subir a un gran escenario con Fran Perea o con
1: super
0: Pablo
1: guay.
0: López? A ver.
1: O sea, a ver, yo tengo que decir que, por ejemplo, en el de Pablo López estaba súper tranquila. O sea, de hecho, la gente luego me preguntó, ¿es tu primo o algo? Le digo, no es nada. No es nada. Es mi artista, de mis artistas favoritos, pero no hay relación por ahí. Y Fran Perea estaba bastante más nerviosa. Pero porque, claro, al final, yo creo que el de Pablo López no me dio tiempo a pensarme para ponerme nerviosa. Entonces, claro, no había momento para ponerte nerviosa. Pero aquí, como ya lo sabía de antes y lo quería hacer súper bien,
2: sí,
1: me acuerdo que en la prueba de sonido se me olvidaba hasta la letra.
2: Sí.
1: Y luego dije, ¿qué coño? Y yo estaba en el camino y dije, vamos a ver, tienes que creértelo. Y ya me subí y pues me sentí artista, la verdad. Sí,
0: pero,
1: sí.
0: Pero
1: sí,
0: ¿cómo
1: sí,
0: es eso de que te inviten? Porque no puedes subir cualquiera a cantar con Pablo López o Fran Perea.
1: No, claro. A ver, Pablo López le dije yo, estábamos sentados viendo pues la prueba de sonido y le dije, yo quiero cantar contigo. Y salí.
0: Y Pablo dijo, ah, vale.
1: No, me dijo, pero tú cantas. Y digo, te lo juro que canto, que voy a una academia de canto. Y luego, súper bien. Yo ya me tenía que vender, era un poco egocéntrico, pero es que tenía que venderme porque si no,
3: no
1: me iba a subir.
3: Es así.
1: No me iba a subir, claro.
0: Sí, sí.
1: Y no, y Fran Perea, pues me empezó a seguir por redes sociales y dije, ahora es mi momento. Y entonces vi que subía justo un cartel de Bilbao y dije, allí nos vemos. Y me invitó y me dijo, pues a ver si sabes a cantar, tal, no sé qué. Y así salió.
0: Es que Fran Perea es muy majo.
1: Sí,
0: ha estado
1: sí,
0: en el
1: un
0: programa,
1: besito para él, sí.
0: Ha estado
1: sí,
0: en
1: sí,
0: el programa
1: sí,
0: un par de veces y es majísimo.
1: Es un encanto.
0: Sí, sí, sí. Pues nada, oye, ¿cuál es el siguiente? ¿Tu siguiente objetivo?
1: ¡Dani Fernández!
2: Ojo, en el BBK, es verdad que viene
0: bien. Dani Fernández.
1: O si lo ve. O si lo ve, yo me muero.
2: Si lo ve, viene a Baracaldo.
1: Sí, viene a Baracaldo unos
2: si
1: días,
2: ya
1: vamos
2: fechas.
1: A ir a verles. Sí, el 13 de
2: viene
1: julio,
2: Baracaldo
1: a las 11.
2: Gratis a las fiestas.
1: Así que todo el mundo a verles, pero que no se ponga delante, que vamos a estar nosotros.
3: Ojo. Que o tienes sea, que estar pero, bien situada.
1: No, hombre, no, es que soy muy pequeñita, si no, no veo nada.
0: Pero tu objetivo es que te saquen al escenario después del antecedente.
1: Hombre, a ver,
0: de...
1: mi gran objetivo sería hacer una canción con Siloé.
2: Joder,
1: no, no sé si lo es, sería, vamos, una fantasía, pero vamos a ver, hay que tener los pies en la tierra y todavía no es el momento.
0: Bueno, sí, bueno, oye, ya estamos viendo que lo que te propones, de momento lo consigues, ¿eh?
1: Pero esto es un gran paso, ¿eh?
0: Bueno, empezábamos la entrevista escuchando vuestro tema inédito, vuestro tema original, primer tema
1: primer
0: que componéis,
1: tema.
0: Además de todas vuestras versiones. No sé si es la primera vez que sonaba, Más de mí se llama, ¿no?
1: Sí.
0: No sé si es la primera vez que sonaba en una radio.
1: Ha sonado hace cosa
2: ha sonado de hace
1: media,
0: media
1: hora.
0: Hora.
1: Sí, media vinilo. Hora.
0: Sí, sí, pues ahora aquí también. Eso. Más de mí.
1: Sí. Quiero estar un rato más. Yo no quiero regalarte un
0: sueño. Solo quiero decir la verdad. A ver, que grabada es muy bonita, pero yo os voy a pedir, yo también le voy a echar jeta a Sandra.
1: Venga, pues le echamos.
0: Yo os voy a pedir un...
1: ¿Qué me estás pidiendo?
0: Pues hombre, un pequeño atraco, que
1: venga,
0: es que
1: vale.
0: Germán casualmente ha traído la guitarra.
2: Casualmente.
0: Casualmente,
1: sí,
0: oye...
1: Sí, es que nos hallamos a todos lados.
0: Pues
1: sí,
0: ya
1: sí,
0: sabéis
1: ¿no?
0: lo que toca, ¿no? Un poquito más de...
1: Pues le damos.
0: Más de vosotros.
1: Venga, le damos.
0: ¿Eh? Vale. Nudo venga. Norte en directo en las mañanas de Onda Vasca.
1: Cogemos.
0: Con su primer sí, tema original, Más de mí. Vale.

0: Cargasco.
1: Suena increíble.
0: ¿Os ha gustado?
1: De verdad.
0: Es la primera vez que hacemos una radio.
2: Sí, pues cantar en directo, sí. Súper bien, súper limpio.
0: Muchas gracias.
2: La guitarra, un sonido espectacular. Las voces, como muy empastadito todo.
1: Sí,
2: muy bien. Bueno, ¿qué ha supuesto? Contadnos esto de la Arena Music Street. ¿Qué ha sido esto? A ver.
3: Bueno, era un casting de joder, estoy, es que acabamos de tocar este.
2: Sí, no.
3: Respira.
2: Coge aire.
3: Oye, hecho.
2: Perdón por la pregunta.
0: ¿Quieres que tire yo?
3: ¿Cómo se ha hecho? No, que estoy bien.
2: A ver, tranquilo.
1: ¿Te traemos un vaso de agua?
2: No te nos ahogues. No necesita agua, necesita aire.
3: Como si hemos hecho ejercicio, vamos. Nada, que tuvimos la oportunidad de entrar en un casting de 12 conciertos de artistas emergentes y quien ganara, tras votación presencial y votación de redes, era como dos vías, luego el cómputo global era entrar en la Arena Music Experience, en el festival, pues con Paula Mateus, La La Love You, David Otero,
0: Despistaos
3: y tal.
2: O sea, cartelazo.
3: Cartelazo
0: sí,
3: chulo,
0: sí,
3: es la primera edición
0: guay.
3: Que tienen. Bueno, de aquí mandamos un saludo a Emilio, que es el organizador y nos ha cuidado.
0: Vamos,
3: increíble.
0: Como sus hijos, literalmente. Una barbaridad.
3: Y nada, y al final con la votación, tanto presencial como era por likes de Instagram también que estuvimos dando ahí.
0: Hemos sido muy pesados. Sí, aquí perdona a todo el mundo, porque una barbaridad. O sea, hasta
3: bueno,
0: última hora.
3: Pero sirvió cada like porque ganamos al mínimo por el segundo.
0: Sí.
3: Y ganamos de los 12 grupos y tuvimos la suerte, eso que es este 24 de julio,
0: que ya te digo, yo todavía no estoy asimilando.
3: Ya, todavía.
0: O sea, yo
3: pues
0: creo que voy a asimilar una semana antes. Estamos ya con los ensayos,
3: sí.
0: ¿Eh?
3: Estamos a buenas.
0: Gracias.
2: Es un puntazo. Sí. Bueno, ¿qué pensamiento tenéis para el futuro, medio o largo plazo?
0: Hombre,
2: ¿o no
0: ver.
2: Lo pensáis mucho? Sí.
0: Sí lo
2: seguro
0: pensamos,
2: sí.
0: Pero tampoco
2: sí.
0: Le damos muchas vueltas, porque ya. Tampoco nos queremos como comer la cabeza.
3: Sí, estamos muy intentando
0: tirando.
3: Hacer las cosas bien ahora.
0: Sí,
3: poco
0: pues
3: a poco,
0: ahora centrados
3: paso.
0: Con esta canción, para que la gente la escuche, pues un poquito de publicidad, tal, no sé qué, no sé cuántos, pero estamos escribiendo ya lo siguiente.
3: Sí.
0: Tampoco nos queremos enamorar de la canción, porque hay muchas canciones que hacer. O sea que...
3: Sí, hombre, estaría muy bien sacar pues un tema cada dos meses como mucho.
0: Al principio,
3: pero
0: aunque sea pues, para que la gente ya nos vaya conociendo. Pero...
3: Sí. Y nada, y seguir dando conciertos. Al final queremos vivir de nuestra música,
0: sí.
3: No de versiones. Entonces...
0: Ahora mismo estamos con versiones y un poco nuestro, pero lo
2: es
0: guay
2: normal.
0: Sería hacer
2: claro.
0: Al revés.
2: Es normal, no, mucha gente empieza con versiones, es lo lógico.
0: Sí, porque al final es la manera que te conozco.
2: Claro.
0: Sí.
2: Bueno, pueden escuchar vuestra canción, está ya en redes
0: en
2: sociales,
0: lados,
2: en Spotify
0: lados.
2: También,
3: sí.
2: ¿No?
3: En todas
0: y guardarla en vuestras
3: sí.
0: Playlists.
3: Nos viene genial que nos guarden las playlists, sí.
0: Que así Spotify nos favorece.
2: Nudo Norte, tienen su primer tema original, Más de mí, nos han contado. Yo me estaría, como dice su canción... Quiero estar un rato más, pero tienen
1: escuchando
2: otros...
1: más de ellos,
2: eso,
1: ¿no?
2: Eso es. Pero tienen otros quehaceres. Germán Jauregui, Sandra Fernández, Sandra Germán, Nudo Norte. Es que ricasco.
0: So
2: y a tope con
0: chicos.
2: El verano,
0: ¿eh?
2: Que viene potente.
0: Que vienen.
3: Muchas gracias.

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0: El tema de la amistad da para mucho y ya tenemos una nueva expresión, una nueva tendencia, un nuevo anglicismo sobre la mesa. Se llama friend bombing, la trampa de las nuevas amistades que pasan bruscamente de la intimidad e idealización al más absoluto silencio, lo que los modernos llaman otro anglicismo, ghosting. El término lo toma prestado del concepto de love bombing, habitual en el ámbito de las relaciones románticas contemporáneas, para describir este friend bombing, aquellas amistades que se construyen a una velocidad vertiginosa, atención constante, sensación de intimidad inmediata y una fuerte idealización de la otra persona, y de repente ¡pam!, desaparecen. Lo que inicialmente parece una conexión excepcional puede acabar derivando en un alejamiento brusco, una pérdida de interés repentina o incluso, como les digo, un ghosting total. El tema de las amistades, insisto, da para mucho y es también, o puede ser, muy espinoso. Iranzu, Lorena, Adelia, ¿estáis de acuerdo con este friend bombing? ¿Os ha pasado? ¿Conocéis algún caso?
1: Yo creo que
0: de
1: alguien
0: amistades...
1: en casa escuchándote ha dicho, anda, esto es lo que me ha pasado a mí.
0: ¿De amistades que irrumpen como elefante en cacharrería y de repente se evaporan?
2: No, yo más bien conozco a gente pues que a veces está mucho, ¿no?, de repente.
0: Con una intensidad inusitada.
2: Bueno, pero no de forma bidireccional con uno con otro. No, sino en las cuadrillas, ¿no?
0: Sí.
2: Y que de repente desaparece. Así.
0: Bueno,
2: sin
0: ser,
2: que haya pasado
0: puede
2: nada,
0: ser,
2: ¿eh?,
0: un friend bombing en cuadrilla.
2: Sin
0: también,
2: que haya
0: eso.
2: Pasado nada, ¿no? Pero bueno, yo creo que a veces... la vida también te va llevando por, bueno, por otros derroteros o otras amistades que encajan mejor contigo, lo que fuera, ¿no? Sí que es verdad que a veces pues puede ser un poco brusco en algunos casos, que desaparezcan de repente, pero bueno, en general así esto de... ¿cómo se llama esto?
0: El friend bombing.
2: El friend bombing, a mí la gente que de repente...
0: muy intensos,
2: sí,
0: desde el principio.
2: A mí la intensidad, no puedo con la gente intensa, yeah. Así en general.
0: Yeah.
2: Y luego la gente que... o sea, yo creo que una amistad se labra con el tiempo, ¿no? Y con la vida, con el día a día, con la cotidianidad, con las
0: progresivo.
2: Cosas que te van pasando, con cuando estás mal, que está ahí esa persona... o, que es cuando ves realmente, ¿no?, quiénes son tus amigos de verdad y esas cosas. Y yo creo que a mí esto de la gente, no, es que tengo 1000 amigos y... mira, no. Amigos de verdad, de los buenos, de los que están ahí siempre, no hay 1000. O sea, hay los que hay y creo que son los que hay que cuidar y creo que esas relaciones ni son bruscas y tampoco son entrometidas ni nada. Porque a mí esa gente que se te mete en casa, en la vida, en todo, ¿no?, que hay... no, tampoco. Mira, yeah. No. Un poquito de espacio, aire y estas
0: pregunta,
2: cosas.
0: Y te pregunta y estás el sábado y estás el domingo y esta tarde y tal.
2: Es más, los buenos amigos saben cuándo guardar silencio.
3: Sí, esto también es consecuencia de las redes sociales, ¿no?, de los WhatsApp,
2: sí.
3: La inmediatez que tenemos en mandar mensajes. Tú antes tenías que quedar con una persona, te requería un esfuerzo,
2: sí.
3: Ahora puedes mandar un mensaje.
2: Y ya parece que eres súper amiga, ¿no?
3: Y hay gente que no piensa al mandar mensajes, sí. Y realmente tú, para crear una amistad, necesitas conocer a una persona. El resto son conocidos.
2: Efectivamente.
3: Y necesitas un tiempo y eso, pues a través de los WhatsApps, pues no se da. Y igual desaparece porque he dicho, uy, madre, esto, ¿qué hago aquí?
0: Ojo, además que esta amistad puede surgir, evidentemente, en la época en la que se forjan las amistades, ¿no? Adolescencia,
2: sí.
0: Etcétera. Aparece, irrumpe y desaparece de la misma forma, tan intensa. O también en esta etapa en la que estamos algunos de,
2: sí, más
0: de
2: mayores,
0: amistades,
2: sí, sí.
0: De padres.
2: De padres y madres.
0: Amistades,
2: sí,
0: forjadas ya.
2: De los,
0: sí,
2: padres,
0: sí.
2: Y las
0: amistades
2: madres.
0: De segundo y de tercer grado, incluso, ¿no? Esther, hola.
4: Estoy, fíjate. Madre mía.
0: Oye, esto del friend bombing.
4: Es que cuando me habéis planteado el tema, yo he pensado en una casuística un poco distinta.
0: Sí.
4: Pero sí tiene relación a esto último que acabas de decir del grupo de padres y demás. Fíjate, yo he pensado en esos viajes organizados que se hacen. De repente forjas una gran amistad con la gente con la que te has ido de viaje 15 días... y parece que después de ese viaje no va a haber nadie más que pueda llenarte tanto y de repente te olvidas de esas personas.
2: Pero al salir del aeropuerto.
4: Quienes han sido tus... claro, sí, eso es. Quienes se supone que han sido tus amigos, una especie de gran hermano, una cosa sí,
2: así,
4: ¿no?
2: ¿No? Esos abrazos en el aeropuerto después de un viaje de 15 días organizado con la gente. ¡Hala, venga, pues
4: claro.
2: Nada, que te vaya todo bien! ¡Ay, a ver si nos vemos! ¡Ay, tal, cual!
0: Y de repente...
4: ¿cómo nos hemos querido durante 15 días?
2: Al salir del aeropuerto...
5: sí. Qué buenísima derivada ha introducido Esther en la conversación. 2 semanas, no, 1 me basó a mí en el viaje de Jordania
1: se creó un grupo, incluso.
0: De un grupo de WhatsApp.
1: Un grupo de WhatsApp.
2: Eso, que eso, eso no es cargar diálogo, todo el mundo sabe.
1: No, es que he buscado y en algún momento me salí. Aquí están todos los contactos, claro, todos guardados con el nombre y Viaje Jordania, porque es para, claro, sino, sí, sí, para ubicar aquí, nada, al personal.
2: Nada.
1: Y aquello duró. Claro, y luego, claro, sigues teniendo el contacto. Entonces, qué curioso, sí, cuando suben cosas, fotos a sus estados, han pasado los años y claro, tú te vas enterando. Ah, pues mira, han tenido una chiquilla, tal, se han mudado, se han casado. No hablas con esas personas desde antes de la pandemia, ¿vale? Pero bueno, tú estás ahí informado.
4: Claro, y durante el viaje eran lo más de lo más y unas personas imprescindibles en tu vida. Y luego, nada, dura una semana eso.
3: Bueno, es que hay personas que necesitan mucho mucho, sí, contacto, porque hay viajes, sí, sí, como dices tú, Jordania, Egipto, que pueden ser muy programados todos y vas en grupo. Claro. Pero luego hay gente en todos los viajes que va buscando amistades. Dices, cierto, si tú te has venido con tu pareja de vacaciones, ¿por qué estás buscando, claro, otras, bueno, dos para compartir?
0: Y Delia, otra, claro, derivada. Es que esto,
2: no,
0: claro,
2: es que hay muchas derivadas, es que ya empezamos.
0: Esto fluye, va fluyendo.
2: Ya empezamos.
0: Luego, amistades en lunas de miel. Que yo, llega,
2: bueno,
0: yo he llegado a ver, no mi caso, porque cuando vas de luna de miel,
2: tú
0: vas con
3: gente,
0: tu pareja,
2: ¡hombre!,
0: que no significa que puedas charlar con otra pareja en tus mismas circunstancias, pero yo he visto en lunas de miel a los maridos por un lado y a las esposas por otro. Y dices, pero si estáis de luna de miel.
3: Pues empieza muy bien esa relación.
4: Qué rápido.
0: Ya han organizado cuadrillas por sexos.
1: Cotilleo.
0: Pues empiezas bien.
1: A nosotros nos pasó de subirnos al avión en Frankfurt, uh-huh, y ahí justo se nos sentó delante una pareja que nos saludó como si nos conociera de toda la vida. ¡Hombre, chicos, tal! Nosotros de mirarles de, ¿y esta gente quién es? Y resulta que era del curso prematrimonial. Se, uh-huh, habían quedado con nuestra cara. Luego, no, que también es casualidad, mismo día, sí, mismo avión, mismo horario. Ya fue a aterrizar y ya les perdimos la vista, además un poco a propósito.
3: Corriendo, ¿no?
4: Y se acabó la amistad.
2: Yo no fui de luna de miel, fue en el viaje que hice a México, a Riviera Maya y tal. Y me acuerdo, uh-huh, en el aeropuerto de Madrid, para coger el vuelo, no fue de luna de miel. Pero bueno, iba con mi ahora marido, ¿no? Y íbamos de vacaciones, pues para desconectar, lo típico y tal. Y ahí veías a la gente que, pues, para hacer el check-in, embarcar y tal. Y a la vuelta, una semana después, todos eran amigos.
1: Sí,
2: y nosotros,
1: sí,
2: habíamos ido.
1: Y tú eres,
2: sí,
1: el perro verde.
2: Que
0: es el,
2: claro,
4: eso es.
2: Yo le decía
4: es
2: a mi marido, oye, bueno, mi novio en aquel momento, ¿no? Yo le decía, sí, pero se han hecho todos amigos. Digo, nosotros hemos pasado de todo el mundo totalmente.
0: Quedas, o sea, como el asocial, ¿no?
2: Como total.
1: Pero es que ese es otro, es que melón. Además, que
2: a
1: tiene
2: ver,
1: que ser
2: con mi novio a desconectar, a estar los dos
3: una
2: tranquilos.
3: Semana,
2: nuestro,
3: sí, una semana de conversaciones superficiales.
1: No sé.
3: Porque
1: bueno,
3: final,
1: no,
3: cuando
1: no,
3: tú no,
1: no,
3: conoces,
1: no,
3: a una persona.
2: Es el
1: no, no,
2: bombín este y la, se cuentan su vida en verso.
1: Eso,
2: ¿sí me
1: la gente se cuenta, claro, su vida en una semana.
2: De repente intiman la leche y luego en una semana te he visto, no me acuerdo, y hasta luego.
1: Eso es.
2: No sé.
1: Eso es.
2: Yo a incluso mí me quedé maravillada. En el viaje de vuelta, que coincidimos todos otra vez recogiendo maletas, éramos los mismos, claro, porque los,
0: sí,
2: viajes,
0: sí,
2: estos,
0: sí,
2: de Riviera,
0: sí,
2: Maya,
0: sí,
2: son muchas veces, sí, así. Yo decía, mira, si son todos amigos. Y tú y yo, que hemos hablado con alguien
0: ¿y tú,
2: así.
0: Y tú y yo, Cari.
4: Seguimos siendo amigos.
1: Y yo incluso,
4: Cari,
1: no, ha habido viajes organizados,
2: no,
1: en los que
2: Cari y yo éramos más amigos entre nosotros.
0: Claro,
1: bueno,
0: claro.
1: Eso está muy bien. Eso está muy bien.
4: Para eso era el viaje.
1: Yo he estado en viajes en los que incluso se han dado varias etapas. Es decir, han pasado de la nada a uña y carne al día 2, y para cuando ya estábamos a mitad del viaje ya había habido friend bombing y ya veías que quienes estaban
0: se
1: sentaban juntos, ya cada uno por su lado, que dice, joder, pues buena prisa os ha avisado. Sí, sí.
2: Yo estas amistades intensas así desde día uno, sí, yo no las veo.
1: No.
0: Es que,
1: yo
0: tampoco.
2: Es que esto requiere
3: tiempo. Fuera de la adolescencia, sí, es para, bueno, desconfiar.
2: Eso te iba a decir, que igual los adolescentes con esas hormonas de eres la persona más importante, claro, de mi vida, todo el mundo es lo más importante de tu vida. En ese momento todo es súper importante, ¿no? Pero ahora ya a nuestra edad, chica, no sé. Yo esa gente tan intensita desde primeras, yo ya desconfío.
1: Jo, y tú has dado también una
2: yo
1: clave.
2: Yo no, no lo veo, no lo veo.
1: Yo estaba escuchando a Lorena atentamente, tomando notas. Meter en casa desde el primer momento. ¿Con amistades o con parejas? A ver,
2: tampoco,
1: no,
2: tampoco.
1: Que
0: venga,
1: corra un poquito
0: cenita,
1: la
0: venga, este viernes cenita.
1: Uy, uy, uy, uy, uy. Claro, a ver, no sé, para mí es que ya entrar en casa, eso ya es un asunto muy muy personal. En mi casa no entra cualquiera, igual que yo tampoco se me ocurre apuntarme o, ¿no?
2: No,
1: ir a la casa de nadie.
2: Que no.
1: Que tiene que haber. Es que además yo tiendo a desconfiar. Cuando alguien está desde,
2: claro,
1: el primer momento, ay,
2: sí,
1: tal, no sé.
2: ¿Verdad? O sea, no.
1: Se me activa algo aquí dentro.
2: No.
1: Lejos.
0: una
4: yo
0: señal
4: también
0: de alarma.
4: Suelo decir que sí. soy un poco sin sorga en eso, porque es como los gestos de cariño y de amistad, poco a poco. Mm.
2: Sí, o esto que...
4: Vamos a dosificarlo.
3: Es que es incómodo.
5: ¿Verdad?
3: No sé, hay gente sí,
2: que no sabe cómo reaccionar.
3: Que toca mucho. A mí eso me genera mucha incomodidad.
2: Porque no sabes cómo
3: también.
2: Reaccionar.
3: Sí, no me sale.
2: Sí, me sale. No, pero aparte es eso, ¿no? Que conoces a alguien... No de mucho, y de repente te empieza a contar una de cosas, intimidades, y te dices, oye, pero ¿por qué me estás contando esto a mí?
0: No es el momento.
2: Esto conozco, sí, ¿no? Claro.
3: Eso pasa mucho en el patio de la escuela.
2: Y dices, a mí no me...
3: Yo voy con mi libro a leer y siempre se te acerca alguien y te está hablando. Es capaz de hablar hora y media sobre tus hijos.
5: Y tú así con el libro abierto.
2: No, y
0: por la misma
2: ser,
0: página.
2: Claro, una cosa son esas conversaciones del patio, de superficiales, o del cole, o de las cosas de clase y tal... Pero ya cuando estás con alguien que estás, en principio, pues eso, pues porque te ha coincidido así, y te empieza a contar cosas personales que dices, sí. No te conozco lo suficiente.
3: Es que hay gente que...
2: ¿Qué te digo yo?
3: Que los silencios y el estar callado durante más de 30 segundos le genera incomodidad.
2: También.
3: Entonces, pues claro, tiene que hablar de cualquier tema, lo que salga.
5: Tiene que llenarlo con lo que sea. Y luego también, además, qué curioso fenómeno, que esta gente suele ser la misma, que este bombardeo también se da en redes sociales. Ese alardeo, esa, venga, carretada de fotos, que y luego, claro, es muy fácil saber cuándo han hecho el ghosting ya, porque las fotos, claro, de repente se cortan,
2: ¿no?
5: De un día para otro. Entonces dices, aquí ha pasado algo.
2: Y dices, esta ya no va con esta.
5: Sí,
2: uy,
5: sí,
2: ya se han enfadado.
0: Es verdad, sí.
5: Que lo van retransmitiendo todo casi al minuto.
0: Que no deja de ser una derivada de las amistades tóxicas, ¿no? Al final, ¿no? Quiero decir, mensajes constantes, un interés muy demandante, esto es lo que dicen los expertos, ¿eh? Vamos a pasar tiempo juntos, confesiones, lo que decís, confesiones íntimas prematuras que simulan una confianza, pues como si tuvieras una confianza de años, ¿no? Y, bueno, y en cuestión de un tiempo, de repente, desaparecen por lo que sea, ¿no?
5: Además
0: huele a toxicidad ahí, ¿no?
5: Sí, porque además es sin una explicación. Y bueno, desaparecen cuando no, incluso directamente te llegan a bloquear, que dices, ¿qué ha pasado en esa cabeza?
4: Es que yo
5: no puedo
4: creo que
5: dar nombres,
4: pero
5: estoy pensando en alguien.
4: Estaba claro. Yo creo que en las amistades no hay que forzar nada, quiero
5: claro.
4: decir. Eso de, vamos a pasar más tiempo juntos. No, si nos apetece, ya lo vamos a pasar, ya lo pasaremos.
5: Sí.
4: Ya iremos quedando cada vez
0: pero
4: más.
0: Fijaos.
4: Pero porque nos apetece, no porque nos obliguemos a ello.
2: Es un poco como el amor también, ¿no? Que va surgiendo.
4: Eso
2: o sea, a ver, tú puedes tener un enamoramiento de alguien de, uff, un flechazo y tal y cual, pero el amor así con mayúsculas no es algo
5: hacer
2: de
5: chup,
2: tres
5: chup.
2: Días.
0: Ya.
2: Eso hay que cocinarlo,
0: es que, claro,
2: por la amistad es un poco también así.
0: Habéis metido el tema, según hemos empezado a hablar del friend bombing, del tema de las parejas, el matrimonio, etcétera, y según algunos psicólogos que explican esta tendencia, claro, precisamente lo argumentan de esa forma, el desplazamiento del peso emocional desde tu pareja hacia la amistad. No sé si el desplazamiento del peso emocional de tu pareja, por lo que sea, por hartazgo, por inercia, por rutina, por lo que sea, y buscan a través de esas nuevas amistades una satisfacción inmediata en ese vínculo que quizá con su pareja, por lo que sea, por años o por lo que sea, pues ya no encuentran.
5: La insatisfacción está en la base.
0: La insatisfacción,
5: sí.
0: Correcto.
5: Yo es que, no sé... En la
0: seguridad, inseguridad también.
5: Puede ser.
0: Validación, sentirse validado.
5: No sé. Yo es
0: y,
5: que...
0: luego es como un Kleenex, usar y tirar. Luego, bueno, pues que has encontrado a otra amistad o estás mejor con tu pareja y a tomar por saco.
5: Bueno, yo ya me sabía de una persona... Insisto, no puedo decir nombres.
2: Pero es la misma de antes,
5: ¿no? No, es otra distinta, amiga. Hay mucho tóxico por la vida. Que se hacía varios planes... para el mismo día, y entonces luego llegaba el día y escogía el que mejor le convenía y el resto los cancelaba y ya estaría. Entonces, claro,
3: eso
5: es también
3: feo,
5: eso
3: está muy feo. Sí,
2: qué feo. Eso sí que es tóxico.
4: Sí.
0: Dicen en el WhatsApp: ¡ay, ama, vascas auténticas! Me identifico con vosotras.
5: A ver,
0: el momento que habéis dicho que no me toques,
5: que corra el aire,
2: que
0: totalmente.
4: Claro.
2: Bueno, pero es lo que hay.
4: Sí, sí.
2: A ver, quiero decir, un abrazo tiene sentido cuando tiene sentido, ¿no? O sea, cuando,
4: sí, eso, cuando lo quieres dar de verdad, eso es.
2: Pero esto de, ay, cari, tal, uy, ay, tanto empalos ahí, no lo veo. A mí eso ya, mal. No.
4: Sí, yo no me fío de las personas que te achuchan demasiado.
2: ¿Verdad?
4: No.
2: No, a ver, pues que hay veces que es verdad que te apetece achuchar a un amigo o una amiga, ¿no? Sí. En plan, joder, pues o que le está pasando mal y...
1: A mí es que no apetece.
3: Todo depende de la confianza que tengas con esa persona. Si a mí me viene una amiga y me da un abrazo así sin ton y son, pues no pasa nada. O sea, a mí me siento incómoda.
2: Esto, amiga.
3: Pero hay gente que tiende a hacerlo sin tener confianza, ¿no? Eso. Y ahí ya es como un poco invasión de tu espacio.
4: Eso es.
0: Pues yo en un viaje conocí a mi marido, dicen en el WhatsApp. Eso es otra cosa.
1: Que sí, ¿no? A ver, claro. Que puede pasar,
2: perdona,
1: puede pasar.
2: ¿No? Y hay amistades que se han forjado así. Quiero decir, que has conocido a una persona o a una pareja y se han hecho amigas y siguen siendo amigos después de 20 años de que pasó aquella luna de miel y siguen quedando y siguen siendo amigos y siguen teniendo una relación. Pues porque han conectado, perfecto.
1: En un viaje en el que estuve yo...
0: Otro
1: distinto, es que también organizado. Había gente... Yo fui la primera vez que me di cuenta de que había gente que viajaba sola... con idea de conocer gente. Entonces, claro, ahí necesariamente tienes que entablar conversación.
3: Bueno, eso ya es otro caso. Ya
1: espera,
3: no vas con...
1: De ahí salió una relación de pareja, ¿eh? Sí. Ya se rompió con el paso de los años, pero...
3: Bueno, las relaciones pueden surgir de cualquier lugar y momento.
2: Pero eso no significa que invadas el espacio de nadie, sino que vas a conocer gente.
0: Claro.
1: Que también te digo...
2: Hay relaciones que profundizarán y otras que se quedarán ahí.
1: Que también te
2: ahí.
1: Digo, no tengo el momento para olvidar. Cuando hicimos el check-in en el hotel, yo pensaba que estas personas, porque ya iban juntas, y además hablando, yo decía, oh, estos vienen juntos, se conocen. Eran tres, y entraron cada uno en una puerta distinta de un hotel. Y yo me quedé así mirando el pasillo con cara de póker diciendo, error 404, aquí hay algo que no concuerda. Eso es.
0: Escuchamos la opinión de los oyentes.
6: Hola, Eunon, os estoy escuchando. Y me está recordando a mi juventud. A mí me parecía todo el mundo amigos. Y mi padre, mi aita, me solía decir, mira, hija, serán conocidos, amigos con los dedos de la mano, y te sobrarán dedos. Y a mí me parecía terrible que me diría eso. Ahora que soy mayor, digo, ¿qué razón tenía? ¿Qué razón tenía? Pero, y otra frase que siempre me la decía, mira, cada uno en su casa y Dios en la de todos. Siempre me decía eso, que las casas son muy, muy privadas, y en la calle lo que tú quieras, pero en casa no, hija, en casa no. Y la verdad es que todo lo que me ha dicho cuando yo era joven, qué razón tenía. Ahora, cuando vas por ahí de viaje, pues si te encuentras a alguien que es de tu lugar, igual resulta que en tu pueblo no te saludas, pero luego allí dices, uy, hombre, ¿cómo así? ¿Entiendes? Sí suele pasar, pero de ahí a la amistad va un trecho. Bueno... ¿Cuándo pasa?
0: Bye, Berdin, es que Ricardo tiene razón esta oyente.
1: Yo he llegado a este punto, tengo que confesar algo. Como sabéis, yo tengo odio para exportar. En los viajes, cuando escucho algún idioma que me suena, tiendo a huir en dirección contraria.
0: Sois unas auténticas sociópatas.
1: De verdad.
3: No, yo no llego tanto.
1: Si surge,
3: lo que pasa es que no se va buscando.
2: No, pero bueno... No sé, lo típico que te has encontrado en un viaje la en el única... extranjero. ¿De dónde eres? Ay, no, pues de Madrid. Sí, pues nosotros
0: la única conclusión clara que saco de esto, de este tema del friend bombing, es que no quiero coincidir en ningún viaje con vosotras.
1: Pero ya nos conocemos de antes.
2: Ya, claro.
1: No es lo mismo.
2: No, pues ya sabes, Irán, en cuanto te oiga hablar... Mira.
0: Sí, se va para el otro lado. Bueno, en fin, el friend bombing.

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0: Las 10 y 58 minutos de la mañana, lunes 29 de junio, pues ya está, una mañana de Onda Vasca más, así, tachada del calendario, porque además es la última semana de la temporada, que en verano sigue en la mañana de Onda Vasca.
1: Sí, sí, esto no para, esto no para.
0: Pero bueno, la temporada oficial termina esta semana. Con o sin Fren Bombín, eso ya cada uno...
1: ¡Hombre, o sea, no! Mejor que no, mejor que no.
0: En fin, que se nos ha quedado una bonita mañana de radio. Feliz lunes, agur.
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1: Las 11, Egunon, el saludo de Lorena Vega. El gobierno español prevé que el Producto Interior Bruto crezca este 2026 un 2,6%. Hablamos de 4 décimas más de las contempladas inicialmente, así lo ha señalado el Ministerio de Economía. Será el ministro de Economía, Carlos Corpo, el vicepresidente, quien presente el cuadro macroeconómico este lunes, que prevé además que el crecimiento para los próximos 3 años se sitúe por encima del 2%. Todo a pesar de la guerra entre Estados Unidos e Irán, y de esa débil tregua que estamos viendo, y con una inflación que se ha estancado en el 3,2%, pero también es cierto que sigue por encima del 3%, ya van 4 meses consecutivos. El gobierno español va, de hecho, a aprobar hoy la prórroga de 3 meses en el escudo social, a la espera de cómo evolucione ese acuerdo en Oriente Medio, ayudas directas a sectores estratégicos, bonificaciones al transporte público y beneficios fiscales. Entiende el gobierno de Pedro Sánchez que ha sido el escudo que se aprobó en marzo el que ha permitido contener de alguna manera la inflación, y por eso pide a los grupos parlamentarios su respaldo, ya que en 30 días ese decreto ley tendrá que ser convalidado en el Congreso de los Diputados. Hablamos ahora sobre violencia machista. Las denuncias recibidas en las secciones de violencia sobre la mujer de los tribunales del País Vasco ascendieron a 1.730 en los 3 primeros meses del año. Es un 2,4% más que en el mismo periodo del año pasado. El número de mujeres que denunciaron ser víctimas fueron en total 1.666, también ha subido un 4%. El 12,5% de estas víctimas renunció a declarar contra su agresor. Son 217 mujeres y es un 6% más que toma esa decisión respecto a las que lo hicieron en 2025. Se han incrementado además las peticiones de órdenes de protección hasta un 24%. La tasa de víctimas de violencia de género por cada 10.000 mujeres se ha situado en Euskadi en el 14,5%, por debajo de la media estatal, que está en el 18%. La interpretación de la presidenta del observatorio, Esther Rojo.
2: Existen dos datos que me preocupan. En primer lugar, 5.337 mujeres se acogieron a la dispensa del deber de declarar contra su agresor, un 8,63% más que las que lo hicieron en los 3 primeros meses del año 2025. Y en segundo lugar, si bien la proporción de denuncias presentadas por las propias víctimas ha aumentado hasta el 75% del total, las formuladas por el entorno familiar es muy bajo, apenas un 1,94% del total.
1: En materia de violencia sexual, las secciones de violencia sobre la mujer de los tribunales del País Vasco recibieron en el primer trimestre un total de 133 denuncias, registrando el mismo número de mujeres víctimas. Los delitos más frecuentes fueron cometidos en el ámbito de pareja o expareja, fueron 124. El resto, delitos de acoso con connotación sexual. Y el consejero de Industria ha presentado en comisión parlamentaria el Plan Interinstitucional de Emprendimiento de Euskadi 2028, que se tramita en la Cámara Vasca. El plan en el que toman parte instituciones, sectores creativos, empresas privadas, intenta fomentar el emprendimiento, en especial en los sectores estratégicos. El objetivo no es crear startups, sino acompañarlas a lo largo de su crecimiento hasta que se consoliden. Mikel Jauregui.
3: El reto de esta etapa ya no es solo cuántas iniciativas creamos, es cuántas somos capaces de hacer crecer. El escalado. Tenemos base, tenemos una red que funciona. Ahora necesitamos dar el salto. Frente a la incertidumbre, nuestra respuesta es construir certezas. Y no hay certeza más importante para el futuro de Euskadi que disponer de un sistema capaz de crear proyectos, hacerlos crecer y consolidarlos. Más industria, mejor industria, menos emisiones. Ese es el sentido de este plan y a ese objetivo vamos a dedicar nuestro trabajo.
1: En las carreteras, Cristina Zúñiga, Egunon.
4: Egunon, Lorena. A esta hora tenemos varias incidencias abiertas. Según nos confirman desde el Departamento Vasco de Seguridad, se acaba de registrar un accidente de última hora en la Vizcaya 631 en Derio, sentido Bilbao. Se trata de una colisión entre 2 vehículos, afortunadamente sin heridos, pero están obstaculizando el carril izquierdo y hay retenciones en la zona. Además, se pide precaución en la Vizcaya 2701 en su puerta, sentido Malabrigo. Aquí se ha registrado la salida de calzado avanzada de un turismo, con dos personas que han sido evacuadas ya a un centro hospitalario. Están terminando de retirar el vehículo accidentado. Además, en la Guipúzcoa 631, en Azpeitia, sentido Zumárraga, tenemos también salida de calzada de un turismo con una persona que ha resultado herida. Se pide precaución. Asimismo, en la carretera A624, en Amurrio, sentido Archiniaga, tenemos un vehículo accidentado con una persona evacuada al hospital. Los operarios de obras públicas están terminando de limpiar la calzada. Y el último punto de atención es el autobús averiado que teníamos en Sondica, sentido Erleches. Continúa todavía en la zona, pero afortunadamente parece que ya no causa problemas a la circulación.
1: Así llegamos a las 11:05. En una hora, más información.

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Egunon, muy buenos días. Son las 11 y 8 minutos de la mañana. Es lunes, comenzamos la semana en este 29 de junio. La verdad es que ya estamos en la recta final de este mes. Y la buena noticia es que esta semana no vamos a tener ese calor sofocante que tuvimos la semana pasada, ¿eh? Vamos a tener unas temperaturas pues más habituales para la época del año en la que estamos. Así que la verdad es que se agradece, ¿eh? Y sobre todo se agradece poder dormir por las noches, ¿eh? Sentir un poquito ese fresco tan típico también de las noches de verano en Euskadi. 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

0: Pues este es el sonido, o mejor dicho, el ruido que desde hace semanas acompaña a cientos de vecinos y vecinas que residen en las inmediaciones de la playa de Vías de Irún. Les acompaña durante el día, pero también durante la noche. Y de hecho, esto que hemos escuchado son los vídeos que han grabado estos vecinos entre las 11 de la noche y las 6 de la mañana de solo una de esas noches, ¿eh? Este ruido era solo el que sufren una de esas noches. Ruidos de la maquinaria pesada que está trabajando en la zona en el marco de ese macroproyecto de regeneración urbana Vía Irún, con el que se están transformando los espacios ferroviarios que discurren por la ciudad y que ya no se utilizan. Los primeros trabajos iniciaron hace meses, pero se están agudizando en las últimas semanas y desde luego los vecinos y vecinas aseguran no poder más. Borja, uno de los vecinos afectados, muy buenos días, egunon.
1: Buenos días. Con ese ruido, la verdad es que me he sentido como en casa, ¿eh? Dicho uy, sí, sí, es igual. Estoy fuera del barrio, pero lo veo igual.
0: Es la banda sonora que os lleva acompañando en las últimas semanas, Borja. ¿Habéis pasado otra noche sin poder pegar ojo?
1: Pues, si te digo la verdad, este fin de semana nos han dejado tregua, tanto de día como de noche. Algo increíble. No sé si es porque hemos estado haciendo ruido en redes o porque tocaba. Pero llevamos desde principio de junio, bueno, esto realmente empezó hace año y medio con las obras de la estación, que con la excusa de pues de mantener la circulación de los trenes o la viabilidad de la operación de la operatividad en la estación, pues han realizado trabajos nocturnos de todo tipo, demoliciones, instalación de catenaria. Sí, siempre sin previo aviso a los vecinos. Desde enero de este año, esos trabajos puntuales han pasado a ser diarios, básicamente, siempre con diferentes intensidades, y desde principios de junio el ruido que has puesto. O sea, es impresionante, no se puede dormir. Y estos días de calor, pues olvídate de abrir la ventana a la noche para refrescar la casa.
0: Borja, lleváis como mínimo desde comienzos de este mes sin poder dormir. Decías que este fin de semana ha sido una excepción.
1: Sí, eso es. Pero desde sin poder dormir, gente yendo a trabajar, habiendo dormido una hora. Nosotros, personalmente, en nuestra casa, que es todas las ventanas dan a la estación, el pasillo es lo único interior que tenemos, echando colchones al pasillo y cerrando todas las puertas con el calor que ello supone.
0: Bueno, es cierto que cada familia, cada casa es un mundo. Obviamente, cada uno tenéis vuestra historia y vuestras circunstancias personales, pero en vuestro caso concreto, Borja, la situación es especialmente sensible porque tienes un hijo en tratamiento oncológico y al final el descanso es clave para él. Está siendo especialmente complicada la situación.
1: Es especialmente complicada. Mi hijo, como te comenté, está inmerso en un tratamiento oncológico y los días que está en casa necesita descansar. Pero bueno, no es el único caso, porque hemos empezado a hablar entre los vecinos y resulta que hay gente que está con un cuadro de ansiedad debido a estos ruidos. Hay gente que se está medicando para dormir. Hay gente que se está yendo a dormir directamente a casa de los padres o de los suegros porque no pueden más. Entonces, pues es una situación insostenible realmente. Y no sabemos cuánto tiempo se va a prolongar porque nadie nos ha dicho nada. Esto puede ser un mes. O es que las obras van a acabar dentro de 7 años, porque luego, cuando acaben de hacer la estación, tendrán que tirar todos los edificios de la aduana, integrar las vías del topo, luego hay que demoler la plaza Chanaleta. O sea, todo eso son cosas que incluye el proyecto en este momento.
0: Bueno, y lo has dicho, Borja, discúlpame, que es que entre los trabajos que han realizado en horario nocturno, habéis tenido que sufrir incluso los ruidos de la demolición de un edificio entero.
1: Sí. Edificios enteros, las tejabanas de las vías que son metálicas, todo lo han tirado de noche. Básicamente toda la demolición se efectuó de noche.
0: Bueno, vosotros tenéis pruebas objetivas de que el ruido es insoportable, que no es una percepción vuestra, Borja, porque...
1: No, es...
0: O sea, en vuestros perfiles de redes sociales habéis publicado un vídeo en el que se ve cómo el sonómetro ha medido ruidos de casi 70 decibelios cuando el límite máximo permitido por la noche es de 45. Y repetimos...
1: Bueno, que... y hay vídeos en el perfil de... El vídeo que creo que has puesto, un vecino debajo de su casa midió 97 decibelios con la locomotora puesta. Bueno, locomotora no, es una especie de locomotora que recoloca las vías.
0: Y son mediciones que hacéis desde casa.
1: Desde casa, no a pie de obra, desde casa, claro. A una distancia de la obra.
0: Bueno, pero son mediciones que habéis hecho vosotros con vuestros recursos, evidentemente, más rudimentarios que los que puede tener alguna entidad ya para hacer mediciones de forma más oficial, pero hasta el momento no hay nadie que esté dispuesto a realizar esas mediciones, esos vuestros domicilios.
1: No. No, eso se ha solicitado en repetidas ocasiones a la Policía Municipal. Yo te puedo decir, como te comenté cuando hablamos previamente, que a mí lo que me dijeron personalmente fue que como la obra tiene permiso, hay un permiso de fomento para la obra, Urbanismo o la Policía Municipal o quien sea, no va a pasar por ahí a realizar ninguna medición aunque lo solicitemos. Eso me lo han dicho a mí y tengo la referencia de la conversación por si alguien quiere comprobarlo. Uh-huh. O sea, no van a pasar a hacer ninguna medición. Tienen carta blanca para hacer todo el ruido que les dé la gana y a la hora que les dé la gana.
0: O sea, que el permiso de obra les exime, en este caso, de cualquier responsabilidad con respecto a las afecciones que están ocasionando por el ruido.
1: Sí, sí. Sí, sí, sí. Y lo peor de todo es que un vecino que llamó quejándose a otra emisora de radio, esta emisora de radio entró en contacto con Adif. Y la respuesta de Adif fue que si queríamos tener trenes de día, había que trabajar de noche. Y eso es otra falsedad, porque desde nuestro balcón, el que quiera, si queréis podéis venir un día a echar un vídeo, que no mentimos, se ve que la zona en la que están trabajando de día y de noche. Uh-huh. Y están pasando trenes por al lado. O sea, es una zona nueva de obra que lleva sin tensión y sin trenes meses, si no más de un año. Uh-huh. Y no sabemos cuál es la razón, nos imaginamos que estarán apretando plazos o lo que sea.
0: Claro.
1: Pero lo que necesitamos es que, o sea, no estamos en contra de que se hagan unos trabajos puntuales de noches para ser posible la conexión de catenarias y electricidad y todo. Estamos en contra de trabajos que se pueden hacer de día, que son el 90% lo que están haciendo, que lo estén haciendo de noche.
0: Claro, es que es cierto que muchos de los trabajos que se tienen que hacer en general en la red ferroviaria se realizan en horario nocturno porque es cuando no hay tráfico ferroviario, es el único momento del día en el que realmente se puede operar sobre las vías, pero ya lo dices, en este caso se está actuando en una zona que no tiene actividad.
1: Eso es, que nosotros llevamos, yo llevo toda la vida viviendo delante de la estación y llevo, al final sabes que cuando tienen que arreglar la catenaria lo tienen que hacer de noche, porque es lógico, pero es que ahora no hay estación, está todo demolido, es un solar, uh-huh. Es un solar, entonces ahí pueden trabajar cuando les venga en gana. Y ha pasado días de la máquina esta de 90 y tantos decibelios que se ve en el vídeo, de estar aparcada de 4 de la mañana a 11 de la noche, quieta. Y ponerla en marcha a las 11:30 de la noche. Uh-huh. Entonces son cosas que los vecinos no llegamos a comprender y mucho menos que luego digan, nos vengan diciendo sin darnos una respuesta a nosotros, porque nosotros también a título personal hemos ido muchos vecinos al Servicio de Atención al Ciudadano de Irún a poner quejas, de decir, oye, ¿qué pasa aquí? Y la respuesta es, su queja ha sido remitida a Adif. Y obviamente no reciben ninguna respuesta. También se han pedido citas a título personal con Urbanismo o Alcaldía para que aclaren el asunto de los sonómetros y los permisos y todo esto. Y todo largas. Primero mandas un correo electrónico, te dicen que han pasado el asunto a Urbanismo. Luego, cuando han pasado 10 o 15 días, llamas otra vez al Servicio de Atención al Ciudadano con la referencia que tienes, te dicen que el email no es un canal oficial, que tienes que hacer una instancia oficial, uh-huh. Te presentas allí, ha vuelto a pasar una semana, no tenemos ninguna respuesta. O sea, al final es dar largas, estarán esperando a que se acabe la obra y que el asunto pues no salga a la luz. Notificados están, desde luego, uh-huh. De que los vecinos estamos incómodos.
0: O sea, que por el momento la respuesta que estáis recibiendo por parte del Ayuntamiento es el silencio.
1: El silencio total.
0: Y ya nos decías que es que no sabéis cuánto más se van a alargar estas obras.
1: No sabemos y ahora estamos afectados en esta zona, pero bueno, al final hemos hecho un movimiento en redes sociales con grupos de WhatsApp y tal, y nos están llegando mensajes de zonas que están mucho más alejadas de lo que pensábamos. Entonces, al final estamos viendo que es una cantidad de gente afectada que igual hablamos de más de 1,000 personas afectadas. Uh-huh. O sea, solo en los tres portales que forman mi comunidad tienen 96 puertas. Son uh-huh. viviendas altas de 8 pisos y tienen 96 puertas. Pero es que luego hay calles enteras alrededor de la estación.
0: Claro. ¿Y qué vais a hacer a partir de ahora, Borja? Porque de momento no tenéis ninguna solución. Nadie os informa, nadie os dice qué va a pasar a partir de ahora. ¿Cuánto tiempo más tenéis que seguir soportando esta situación?
1: No sabemos nada.
0: ¿Qué
1: no
0: vais
1: sabemos
0: a hacer?
1: Nada. Ni siquiera son capaces de poner en el portal, una nota de la siguiente semana o durante los siguientes meses va a haber unas demoliciones que tú igual te puedes buscar la vida.
0: Claro.
1: ¿Qué vamos a hacer? Pues al final nos hemos puesto en contacto una serie importante de vecinos entre nosotros y bueno, nos hemos asesorado jurídicamente de qué es lo que podríamos hacer y nos han dicho que tenemos que montar una asociación y bueno, pues en ello estamos y luego decidiremos qué paso seguir dando, pues no sé, de momento es por lo menos recibir una respuesta del ayuntamiento y que el ayuntamiento se implique y ponga un poco coto a estos ruidos, porque entendemos que hay que hacer una obra, entendemos que la remodelación del espacio ferroviario era necesaria y que es un bien para la ciudad, pero lo que no entendemos es que se nos torture así. O sea, ya me pongo en plan a hablar a lo bestia, ¿no? Pero esto es una tortura, es horrible. Es horrible, o sea, es el vídeo que has puesto al principio, 24 horas al día. O sea, no, olvídate de abrir ventanas, olvídate de teletrabajar, por ejemplo. Yo no teletrabajo, pero hay gente que teletrabaja y no puede hacerlo, porque es que no se puede.
0: Y eso, reiteramos, por ejemplo, la semana pasada, en la que las viviendas eran verdaderos hornos y vosotros ni siquiera podíais abrir las ventanas.
1: No duermes. O sea, ya no duermes con la ventana cerrada, imagínate con la ventana abierta. No. Nosotros hemos llegado a tener 32 grados dentro de casa la semana pasada. Porque no podíamos abrir a la noche para ventilar. Era o dormir o ventilar. No era otra, no había más opciones. Esta semana, pues bueno, ya aunque se ha puesto en

0: las fiestas. No sabemos, porque no se ha trabajado el fin de semana, pero no se ha trabajado ni por la mañana ni por la tarde, cosa que se venía haciendo fines de semana anteriores. Entonces tampoco comprendemos la prisa de trabajar por la noche si podemos prescindir de perder 4 turnos de trabajo en 2 días.
1: Bueno, pues desde luego, si alguien desea ver y escuchar en primera persona lo que están sufriendo estos vecinos y vecinas, pueden acceder, por ejemplo, Borja, a vuestro perfil de Instagram, Afectados por Vía Irún, que al final es de ahí de donde hemos sacado estos sonidos que puesto al comienzo de la entrevista, y pueden comprobar que efectivamente no es un problema que estéis sufriendo en la última semana, que esto viene de lejos.
0: Sí, sí, tiene trayectoria ya.
1: Pues Borja, de verdad que te enviamos a ti y a tu familia todo el ánimo del mundo, por supuesto también al resto de vecinos y vecinas que lleváis semanas sin poder descansar, sin poder dormir. Mucho ánimo.
0: Pues muchísimas gracias por darnos un poco de visibilidad.
1: Un abrazo, seguiremos de cerca, veremos si finalmente se ha adoptado alguna solución o por vuestra parte si lleváis a cabo alguna movilización, algún movimiento.
0: Eso es, os tenemos en cuenta, os iremos informando de si hacemos algo al final.
1: Es que recasco, Borja, mucho ánimo.
0: Venga, es que recasco.
1: Agur. Agur.

0: Y en nuestra cita cultural del día nos vamos a Munguía, que ya sabéis que están inmersos en sus fiestas de San Pedro, porque en los conciertos que ofrecen cada noche, hoy es el turno de Gozategui, que animará, como solo ellos saben hacer, la Forú en Plaza a partir de las 11:30 de la noche. De hecho, estamos escuchando Festa de Ane Etxegoien, que versionó con este grupo de Orio. Y atención, porque en el programa de hoy vamos a tener a la cantante de Iparralde, a la propia Ane Etxegoien, porque el viernes publicó Canta, el primer single de adelanto de su nuevo disco, que publicará el mes de septiembre. Pero como decimos, hoy es el turno de Gozategui en la Forú en Plaza de Munguía a partir de las 11:30 de la noche.
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Bueno, una oyente nos ha escrito en relación a esta situación tan desesperante que están sufriendo estos vecinos y vecinas de Irún por esas obras, en este caso nocturnas. Dice que qué vergüenza que con la administración hemos topado.

0: 11 y 28 minutos de la mañana es la hora perfecta, ya lo sabéis, para tomarnos un café vaque. Y además hoy no le vamos a tener que echar tantos hielos, ¿eh?
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0: Bueno, la verdad es que este comienzo de semana no está teniendo nada que ver al que tuvimos la semana pasada, pero bueno, vamos a ver si este ambiente más fresquito y lluvioso en muchos puntos nos va a acompañar también en las próximas horas. Olatz Príncipe de Euskalmet, egunon.
1: Egunon.
0: Bueno, la verdad es que esta lluvia no viene nada mal, pero parece que el tiempo mejora de cara a la tarde, ¿no?
1: Sí, eso es. Tenderá a estabilizarse con el paso de las horas. Los chubascos cada vez son más débiles y más ocasionales. Y bueno, ya de cara a la tarde, esas precipitaciones remitirán por completo y además la nubosidad se irá rompiendo. En el sur de Navarra, por ejemplo, ya tenemos amplios claros, pero en el resto también durante la tarde se irán abriendo amplios claros y quedará un ambiente, pues en general, más soleado. Soplará viento del norte y nos dejará unas temperaturas mucho más agradables que la semana pasada. Las máximas hoy serán similares a las de ayer, rondarán los 25 grados en muchos puntos y en el sur del territorio superarán esa barrera ligeramente.
0: Bueno, Lazi, ese tiempo más estable con el que vamos a terminar hoy el día, ¿nos va a acompañar también de cara a mañana?
1: Bueno, mañana soplará viento del norte y bueno, ese viento del norte aportará abundantes nubes bajas a la vertiente cantábrica, sobre todo a primeras horas y por la tarde-noche. Las horas centrales serán más claras y bueno, tendremos ratos de sol, pero bueno, esas primeras horas y al final de la tarde, con esa nubosidad baja, bueno, incluso podría dejar algunas lloviznas, aunque será poca cosa. Con ese viento del norte, las temperaturas seguirán siendo similares, sobre todo en la mitad norte, allí rondarán los 25 grados y en el sur pueden subir algo más, pueden rondar los 26, 27, 28 grados.
0: Perfecto, Lats, apuntado. Es que ricas con.
1: Suey, viarte.

0: Bueno, la verdad es que se está notando esa tregua que nos están dando las altas temperaturas. Hoy rondaremos los 25 grados de máxima, que desde luego no eran ni las mínimas que tuvimos durante la semana pasada, eran incluso superiores a ese valor. Pero cuando son las 11 y 32 minutos de la mañana, pues vamos a ver qué temperaturas marcan a esta hora los termómetros en las capitales. Oye, Ríos, ¿egunon?
1: Egunon, Begoña. Pues mira, ahora mismo en las capitales tenemos a Bayona con 23 grados, a Donostia con 22, a Iruña y Bilbao con 21 grados también y Gasteiz con 20.
0: Bueno, la verdad es que se agradece este respiro que nos están dando los termómetros.
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0: Y miramos ya a las carreteras porque la verdad es que la lluvia ha dejado bastantes incidentes en la red viaria desde primera hora de la mañana, pero vamos a ver cuál es la situación a esta hora, Oyer.
1: Pues sí, ahora mismo nos lo confirma el Departamento de Seguridad del Gobierno Vasco que hay un par de afecciones, también igual debido a la lluvia que has dicho. En la A636 en Zumárraga, sentido Beasain, se ha producido la salida de la calzada de un turismo y está provocando retenciones. Y también en la B631 en Derio, dirección Bilbao, también hay retenciones debido a la colisión de dos vehículos.
0: Bueno, pues mucha precaución en estos dos puntos y por supuesto también durante todo el día, aunque parece que el tiempo mejora de cara a la tarde, pero mucho cuidado si tenéis que poneros al volante, como siempre. Y Bidegui también nos informa de afecciones, en este caso por trabajos en la red viaria guipuzcoana, Oyer.
1: Sí, según Bidegui, hoy solo hay una cosita para destacar, ¿eh? Hoy de 10 de la mañana a 3 de la madrugada, en la AP1 en Arechavaleta, dirección Gasteiz, entre los puntos kilométricos 125-200 y 124-400, atención porque el carril derecho estará cerrado debido a trabajos de reparación del asfalto.
0: Perfecto, pues tened en cuenta este punto. Oye, es que ricasco, quererte.

0: Bueno, pues vamos a ver ya con qué noticias abrimos esta última semana de junio. Y para hacer este repaso de la actualidad, ya sabéis que tenemos con nosotros a Lucía Egurbide de Noticias Taldea Multimedia. Lucía, egunon.
1: Egunon, pues espero que nos dé pereza, entiendo yo que no, porque está entre lo más leído. Hoy abrimos con economía y con política,
0: sí,
1: en un mismo argumento, como es ese nuevo cuadro macroeconómico, cuyos datos ya hemos conocido.
0: Efectivamente, porque en concreto el gobierno español sube al 2,6% la previsión de crecimiento para este año, y eso pese al impacto de la guerra, Lucía.
1: Sí, lo que hemos conocido es ese detalle, ¿no? La cifra, ese porcentaje, el 2,6% es la cifra clave de este nuevo cuadro que, como decimos, acompañará a los presupuestos generales del Estado de 2027. Está previsto que se den los detalles de este nuevo cuadro macroeconómico en los próximos minutos, al término del Consejo de Ministros, junto con las medidas para hacer frente al impacto de la guerra en Irán. Se trata de 4 décimas más sobre lo previsto, o sea, tenemos un cuadro ligeramente más optimista, según uh-huh. han confirmado ya fuentes del Ejecutivo, y habrá que ver y conocer también esa letra pequeña. Lo cierto es que su presentación es importante porque ya sabes, bueno, pues que Sánchez había reafirmado en varias ocasiones la intención de presentar esos presupuestos para el año que viene. Este cuadro es algo así como entra dentro del paso previo, ¿no? Uh-huh. Y ya se ha publicado esa orden ministerial de Hacienda que supone el pistoletazo de salida para la tramitación del proyecto presupuestario, ¿no? ¿Qué es lo que va a pasar ahora? Bueno, pues una vez se presente el cuadro y aclaradas también esas medidas que se van a desplegar después de mañana martes, el siguiente paso ya de la tramitación de presupuestos es la convocatoria del Consejo de Política Fiscal y Financiera, donde se informa a las comunidades de los objetivos de estabilidad presupuestaria y el reparto de déficit. En definitiva, se trata, bueno, pues de esos pasos previos al esbozo, diseño y, bueno, pues se somete a votación ese proyecto presupuestario. Lo cierto es que el Gobierno debe aprobar en Consejo de Ministros tanto el techo de gasto como esos objetivos de estabilidad presupuestaria. O sea que vamos a tener pues mucha tramitación por delante en las próximas semanas, ¿no? Uh-huh. Y esa senda de déficit deberá ser además votada tanto en Congreso como en Senado, y ya nos iríamos a después de verano, que es cuando se espera uh-huh. esa presentación del proyecto de la ley de presupuestos. Así lo viene defendiendo Sánchez, y ya sabes que el PNV, bueno, pues le ha encomendado al gobierno a que presente ese proyecto de cuentas públicas, y le dijo que si no es capaz de sacar adelante esas cuentas, pues convocar elecciones generales. De ahí que aunque hoy hablemos de ese 2,6%, ¿no?, en clave económica, estemos ante un asunto de gran calado político.
0: Uh-huh. Bueno, pues estaremos pendientes. De momento, como dices, la previsión es más optimista que la que se apuntaba inicialmente en cuanto a ese crecimiento para este año. Y Lucía, tenemos que hablar de Santos Cerdán, porque resulta que ha sorprendido con la publicación de su libro autoeditado La Caída, en el que habla, por ejemplo, del juicio político, el relato mediático y la presunción de inocencia. Parece que esto saldrá a la venta ya mañana.
1: Sí, sí, 30 de junio es el día de, ¿no?, para la publicación, como dices, de este libro. Se titula La caída, poder, relato y destrucción en la era del juicio político. Bueno, el título ya apunta a las intenciones, ¿no?, en este sentido, o a la reflexión que quiere dejar el exsecretario de organización del Partido Socialista. En su testimonio lo que hace es, bueno, pues recoge su análisis sobre cómo la construcción del relato público puede condicionar la percepción social, según dice, de un caso antes incluso de que exista una resolución judicial. Esto que suena tan farragoso uh-huh. es lo que todos conocemos como juicios paralelos, ¿no? En el momento en que, digamos, ya existe una condena pública antes que una judicial, y cómo pues la percepción social que se tiene de una serie de presuntos delitos acaba condicionando esa sentencia, ¿no? Esto en periodismo se conoce como juicios paralelos uh-huh. y Santos Cerdán entiende que ha habido mucho de esto en lo que respecta a su persona, ¿no? De hecho, reivindica también la presunción de inocencia como uno de los principios fundamentales de cualquier Estado democrático. A partir de aquí, bueno, pues pendientes de qué más cosas esboce o apunte en esas páginas, ¿no? Tendremos que esperar, como digo, a mañana. Lo que sí que sabemos es que ya en clave de tribunales, Cerdán hoy se ha puesto a que la Audiencia Nacional asuma las causas abiertas de Leire Díez. Su defensa ha sostenido hoy que no existe conexión entre las dos causas abiertas y pide, por tanto, mantener la competencia en Madrid. Así que se solapan, por un lado, las causas judiciales y esos presuntos vínculos, ¿no?, con Leire Díez, uh-huh. Esto por un lado, y luego la publicación de esta novela, como dices, autoeditada mañana.
0: Uh-huh. Este libro de La Caída. Repetimos,
1: la caída.
0: Que al final, sí, pues lo decimos, ha sido la sorpresa con la que hemos comenzado esta semana, estos últimos días de junio. Y Lucía, vamos con ese suceso trágico que se producía en la primera hora de la tarde de ayer en la calle Navarrería de Pamplona, cuando varias mujeres eran atropelladas por el camión de recogida de vidrio. Como consecuencia de este atropello fallecía una joven, cuatro resultaban heridas y dos de ellas muy graves.
1: Sí, de hecho tenemos parte sobre el estado de salud que acaba de trasladar, en este caso desde el gobierno de Navarra. Se habla de que las dos heridas graves en ese accidente permanecen estables en la UCI y una tercera ha recibido el alta. Las dos heridas graves son esas dos mujeres de 38 y 30 años. Uh-huh. Insistimos, están estables en estado crítico en la unidad de cuidados intensivos. La tercera víctima que ha recibido el alta es una joven de 26 años y una cuarta mujer, bueno, pues recordamos que fue atendida en el centro Doctor San Martín y fue dada de alta al momento. En cualquier caso, hablamos de un trágico suceso que, lógicamente, bueno, pues se ha llevado a la Junta de Portavoces del Ayuntamiento de la capital navarra a expresar en un comunicado el pesar de toda la ciudad. Uh-huh. También se pone a disposición de familiares y brinda su apoyo a las víctimas. Comunicado conjunto en el que decimos, bueno, pues todos los grupos municipales señalan que se trata de unos momentos que requieren respeto, prudencia y acompañamiento a todas las personas afectadas. Sin duda está siendo también hoy, ¿no?, uno de los asuntos más leídos a esta hora de la mañana y a esta hora con esa última hora del parte médico relativo, bueno, pues a las víctimas de este trágico suceso.
0: Efectivamente, un trágico accidente cuyas causas además se están investigando todavía, Lucía, porque parece que en ese momento no estaba el conductor del camión, ¿no? Se está investigando si puede ser que no hubiera echado el freno de mano y eso hubiera provocado que el camión pues fuese cuesta abajo.
1: Efectivamente, y es cuando, como dices, ¿no?, ese camión se desplaza por inercia y sin control, cuesta abajo, y bueno, pues se desencadena esas imágenes tan terribles, ¿no?, que todos hemos visto. Pero sí, todavía no se ha dilucidado si efectivamente este conductor, que además cuenta con una gran experiencia, ¿no?, en este tipo de dispositivos, si no activó ese freno de mano o hubo algún fallo, ¿no?, fortuito que pueda haber provocado esta tragedia.
0: Uh-huh. Bueno, pues como decimos, está investigando, veremos cuáles fueron las causas, pero sea como sea, pues fue un suceso absolutamente trágico que ha dejado una persona fallecida y, como decimos, dos mujeres en estado grave. Así que continuaremos, obviamente, de cerca, seguiremos de cerca su estado y su evolución. Aunque la buena noticia es que por lo menos permanecen estables. Pues Lucía, es que ricasco, como siempre, por traernos esas últimas horas.
1: Un placer, buen lunes.
0: Feliz tarde, viérate.
1: Viérate, aur.

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Estamos escuchando Dancing in the Street de David Bowie y Mick Jagger, porque tal día como hoy, un 29 de junio del año 1985, grababan este temazo en los estudios de Abbey Road de Londres, y además el objetivo era recaudar fondos para la campaña contra la hambruna de Life Aid.

0: arena. La verdad es que de momento nos está quedando una mañana muy de playa, pero aún así vamos a mirar qué situación tenemos por la costa.
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0: Y empezamos mirando a la marea. Oyer, ¿cómo está a esta hora?
1: Sí, Begoña, pues en cuanto a las mareas, hoy la primera baja mar ha sido pasadas las 11 de la mañana, hace un ratito. La pleamar será un poco antes de las 5 y media de la tarde y la segunda baja mar a las 11 y media de la noche. El agua está a 24 grados y el viento soplará de componente norte con fuerza 3, originando marejadilla. Hoy la mar de fondo noroeste levantará olas de en torno a medio metro de altura, aumentando a metro y medio durante la segunda mitad del día.
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0: Y miramos ya a las playas, a las banderas, y comenzamos por las de Vizcaya, como siempre. Lo hacemos de la mano de Josu Galfasoro, portavoz del Servicio Foral de Salvamento y Socorrismo. Josu, egunon.
1: Egunon, muy buenas.
0: Bueno, hoy parece que ya tenemos el mar un poquito más movido que la semana pasada, ¿eh?
1: Sí, está más revuelto porque, mira, en estos momentos tenemos 7 playas con bandera roja, que son las playas de La Arena, Barinache, Arrietala, Chaviribil, Baquio, Toña, Laga y Ogueya. Y otras 7 con bandera amarilla, que son las de Las Arenas, Gorrondache, Arichachu, Laidachu, San Antonio, Laida y Carraspio. Y el resto, eso sí, bandera verde.
0: Bueno, así que esta vez el verde es casi una excepción. Josu.
1: Sí, en comparación con la suma de las otras dos, sí.
0: Perfecto, Josu, es que ricasco.
1: Vale, sería agur.
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0: Bueno, pues ya habéis escuchado que en la costa vizcaína hay más banderas rojas y amarillas que la semana pasada, y parece que en Guipúzcoa la situación es parecida, Oyer.
4: Sí, bastante parecida. Tenemos banderas verdes en Donostia, en La Concha y en Ondarreta, en cambio en Azurriola, bandera amarilla, como viene siendo de costumbre ya. Luego tenemos bandera verde en la playa Santiago, en Zumaya, pero también en Zumaya, la playa Itzurun, bandera amarilla. Y luego tenemos banderas rojas en Guetaria, en Malcorbe y en Gaztetape, por aviso de la mala calidad del agua.
0: Bueno, pues el mar está efectivamente más revuelto, ¿eh? No tiene nada que ver a lo que teníamos la semana pasada.
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Estoy sensiblemente hipersensible.

Pues con Hipersensible de Marlon despedimos esta primera hora del programa de hoy, de este lunes. Enseguida llegan las 12 en punto del mediodía y Lorena Vegue con la última hora informativa. Hasta ahora.

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1: Las 12, Guardión, el saludo de Lorena Vega. El conflicto que mantiene en vilo a las familias organizadores de los campamentos de verano en Bernedo ha tomado un rumbo inesperado. El juzgado contencioso administrativo número 1 de Gasteiz ha dictado un auto por el que suspende de forma cautelar la inhabilitación de 3 años que la Diputación de Álava había impuesto a la Asociación Sarre Euskal Udalekua. La decisión supone que la asociación recupera de forma inmediata el permiso para organizar cualquier actividad recreativa, dando continuidad a sus proyectos. Sin embargo, a pesar de esto, este verano la situación en Bernedo no va a cambiar. La propia asociación ha comunicado que, pese a estar ahora mismo ya legalmente habilitada tras este auto, este año no habrá campamentos en la localidad alavesa. Han decidido ser consecuentes con los planes de contingencia que habían diseñado semanas atrás, cuando la prohibición entró en vigor, y mantendrán, por tanto, las alternativas ya preparadas para llegar a la estabilidad de las familias que han optado por ellos. El auto judicial se muestra crítico con la contundencia de la administración foral. El magistrado encargado del caso aprecia desproporción en la actuación administrativa, cuestionando tanto la tipificación de la infracción como grave, como la dureza de la sanción. Para el juzgado hay razones de buen derecho que justifican la suspensión cautelar, destacando la ausencia de un riesgo o peligro real para los menores. Además, el tribunal pone en valor la trayectoria que tiene esta entidad. La Diputación de Álava, una vez conocido el auto, anunciado que va a presentar alegaciones para intentar mantener el veto a la asociación. La institución defenderá su actuación aportando toda la documentación que considere oportuna para ratificar el cierre del expediente que se formalizó a principios de junio. Hablamos ahora de educación, que ha presentado hoy ante los medios y oficialmente Eskola Bikaina Danontzat el pacto social contra la segregación escolar, un desafío sin duda para Euskadi, sobre todo con la llegada de alumnado de origen extranjero y también porque tiene un nivel socioeconómico bajo. Las medidas adoptadas hasta ahora han logrado una mejor distribución del alumnado vulnerable, pero la segregación sigue siendo alta. A esto hay que sumar la sobreoferta de plazas escolares, sobre todo en infantil y primaria, ante una bajada clara en la natalidad. El Departamento de Educación va a activar a partir del próximo curso la mochila escolar, aunque de momento no sabemos la dotación presupuestaria que esto va a tener, porque va a acompañar esa mochila a cada estudiante con este tipo de los vulnerables. También se va a aprobar un nuevo decreto contra la gratuidad de las cuotas, aunque no sabemos aún cuando entrará en vigor. Tras 9 meses de trabajo, la consejera de Educación, Begoña Pedrosa, ha reconocido que ha habido debate en este tiempo, pero destaca la importancia de trabajar todos a una.
2: Sabemos que hay una diversidad de pensamiento en los equipos de trabajo, pero si algo hay que poner en valor es la convivencia, la colaboración y el desarrollo de las políticas, buscando siempre los elementos comunes, lo que nos unen. Y lo que nos une es realmente buscar el mejor sistema educativo para el futuro. Lo más fácil es el desencuentro, pero en educación, si algo necesitamos, es realmente mirarnos los unos a los otros y entender que la única manera de preparar a la gente del futuro es que nos respetamos y que convivamos y hagamos política educativa entre todos y todas.
1: Y Osakidetza, que continúa dando pasos para reducir los tiempos de cara a que nos hagan una resonancia, trabaja en un acuerdo con Osatec, la sociedad pública que gestiona la mayor parte de estas resonancias magnéticas en Euskadi, para que pueda hacer uso en los periodos en los que las limitaciones operativas no y la plantilla no estén en funcionamiento. Lo ha explicado hoy la directora general Lore Bilbao en el Parlamento Vasco. Ha recordado que esta sinergia está dentro del plan de choque del Departamento de Salud. Las listas de Osatec para realizar estas pruebas se han reducido en un 29%. Por la ampliación y modernización de equipos y la prestación de la asistencia en lo referente a este diagnóstico con medios propios o a través de Osatec, que gestiona cerca del 75% de las máquinas de este tipo. Así que trabajan en un acuerdo de colaboración para realizar resonancias fines de semana, noches y festivos. En las carreteras, debido a la caída de un árbol, se está dando paso alternativo en la Guipúzcoa 2631, en Asteasu hacia el Alto de Derio, en la AP636, en Gaviria, sentido Beasain, precaución hasta ahora por la salida de caza de un turismo, y por último, en la Vizcaya 631, en Derio, continúa ocupando el carril izquierdo los 2 vehículos que habían tenido previamente un accidente, precaución en este punto. Así llegamos a las 12:04, en una hora más información.

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12 y 7 minutos del mediodía de este lunes 29 de junio. Sigue sintonizando Kale Nagusia en Onda Vasca y en los próximos minutos vamos a poner el foco en la seguridad vial.

0: se acuesta y el sol siempre... Y empezamos con una realidad que probablemente desconocíais, ¿eh? Y que sin embargo puede poner en peligro la seguridad vial, porque cuando hablamos de fechas de caducidad solemos relacionarlas con cosas que consumimos, ¿no? Con cosas que vamos a tomar o que van a entrar en contacto con nosotros de alguna manera, pero también algunas infraestructuras que nos rodean y que forman parte del mobiliario urbano tienen una fecha límite a partir de la cual pierden efectividad. Y por eso, en los próximos minutos, nos vamos a detener en las señales de tráfico, porque esa película reflectante que llevan para que podamos verlas bien de noche tienen fecha de caducidad. Pierden efectividad al cabo de unos años, pero seguro que en más de una ocasión habéis sufrido la peligrosa situación de no ver correctamente alguna que otra señal porque no refleja o se encuentra en mal estado. Bueno, de hecho, el Real Automóvil Club Vasco Navarro ha puesto el foco este verano en eso, en el mal estado de las carreteras, en el asfaltado deteriorado y en esas señales dañadas en su campaña que este verano no te pille desprevenido. Así que en el marco de esta campaña vamos a sumergirnos en esta realidad de la mano de Asimov, de una empresa con sede en Bilbao que realiza lecturas de las señales de tráfico y analiza el estado de las carreteras a través de herramientas de inteligencia artificial. Ivón Arechalde, CEO y fundador de esta startup, Eguerdión.
1: Guardián, Begoña.
0: Bueno, Ivón, por lo general, ¿en qué estado se encuentran las señales de nuestra red viaria?
1: Bueno, yo diría que tenemos una mezcla bastante curiosa, ¿no? De ciertas carreteras en las que las señales se encuentran en muy buen estado y otras carreteras en las que, bueno, pues no es tan buen estado, muchas veces pues porque también los requisitos que se exigen técnicamente a esas señales en distintas redes no siempre son los mismos, pero nosotros como usuarios no distinguimos entre unas zonas y otras por el hecho de que sean mantenidas por distintas entidades, y para nosotros, bueno, pues todas son iguales y todas deberían pues verse igual de bien,
0: ¿no? Claro, que no existan vías principales y secundarias en lo que respecta por lo menos a la adopción de medidas de seguridad vial, claro.
1: Sí, por ejemplo, este tema que comentas de la reflectividad de las señales, ya está establecido por norma que hay ciertas, la red de alta capacidad pues tiene que tener señales con altísima reflectividad, ser las mejores. Luego ya cuando nos acercamos a las ciudades o a los pueblos, pues ya ahí se exige menos, y esa menor exigencia hoy en día, por ejemplo, pues con todos los usuarios vulnerables, con bicicletas, patinetes y demás que también confluyen en esa vía, pues bueno, no siempre ayudan a que esa infraestructura se entienda correctamente y se vea siempre bien.
0: Uh-huh. Ivón, ¿de media qué vida útil puede tener una señal o cuántos años son la fecha límite para cambiar esa pegatina reflectante?
1: Bueno, realmente la fecha caducida la establece el fabricante de cada tipo de señal. Uh-huh. Entonces, bueno, pues estamos hablando de señales que pueden tener una vida útil de 15 años, de 20 años, pero bueno, depende un poco de cada fabricante. Lo que pasa es que luego esto pasa como, has puesto el símil de los alimentos y me parece muy bueno, porque pasa como con los alimentos, ¿no? Que dependiendo dónde esté esa señal y en qué circunstancias esté, pues hay señales que se degradan más rápidamente. Entonces, si una señal está pegando muchísimo el sol durante mucho tiempo, se degrada más rápidamente. Si le cae granizo, se degrada. Si le ponen pegatinas, se degrada. Si le ponen grafitis, se degrada, ¿no? Con lo cual, al final, el sistema este de fecha de caducidad es un sistema que se utiliza desde hace muchísimos años porque tampoco había una forma de monitorizar de forma más o menos continua o frecuente el estado de las señales, pero hoy en día tenemos sistemas que sí que permiten monitorizar de forma frecuente las señales y por lo tanto se puede ir un poco más allá, y en cuanto una señal esté mal, independientemente de la fecha de caducidad que tenga, pues se puede cambiar.
0: Claro, tenemos sistemas como, por ejemplo, los que nos proponéis desde Asimov, que enseguida vamos a entrar a desgranar, Ivón, pero a priori, ¿se cumplen esos plazos, esas fechas límite de los tratamientos que llevan para reflectar? Porque te tengo que decir que hemos hecho por aquí un pequeño trabajo de campo, hemos hecho una pequeña labor de investigación en entornos urbanos, y la verdad es que hay señales que tenían que haberse cambiado hace años, porque, de hecho, también invitamos a los oyentes a que lo hagan, ¿eh? Las propias señales tienen una pegatina en la parte trasera que indica cuándo se instaló esa señal o de qué fecha es esa señal. Y si nos atenemos a unos plazos de en torno a 10 años, pues hay muchas que llevan más tiempo.
1: Sí, hay muchas que llevan más tiempo. Incluso, bueno, todas llevan esa pegatina, pero en muchas de ellas comprobaréis que la pegatina tampoco se lee. O sea, si se pierde la reflectividad de la señal, evidentemente también se pierde la tinta de las pegatinas. Entonces, es algo que es muy habitual el que no... que realmente, bueno, pues las señales están mal. Muchas veces se espera que sean los ciudadanos o la propia policía la que reporte que una señal está mal para cambiarse, porque sobre todo si hablamos de municipios o, bueno, en otros lugares donde trabajamos también, pues algunas diputaciones provinciales tienen ciertas limitaciones de presupuesto para chequear el 100% de las señales, entonces se hacen escrutinios un poco, bueno, pues aproximados, y sobre todo en municipios, pues muchas veces se está esperando a que el ciudadano reporte algo para cambiar una señal, cuando realmente esto tendría que ser algo que se chequeara habitualmente y siempre si se tuvieran las señales en buenas condiciones.
0: Claro que tiene que haber un control, porque puede haber señales que a lo mejor no hace mucho que se instalaron, pero como dices, dado que están a la intemperie, pues están sufriendo un deterioro más avanzado que otras.
1: Sí, sí, sí. De hecho, es algo que nosotros con nuestro sistema vemos habitualmente. Incluso en una misma carretera, unas señales que estén orientadas hacia un lado y otras hacia otro, pues se degradan distinto. Y al final, bueno, pues es que eso no importa ni al coche ni al usuario que va por la carretera. O sea, lo importante es que tú la señal pues la veas correctamente. No solo, bueno, siempre los humanos, por supuesto, los conductores, pero es que hoy en día también tenemos en los coches sistemas que detectan las señales y que incluso ajustan la velocidad del vehículo de acuerdo a la señal. Y si esa señal el coche tampoco la ve, pues tampoco ajustará la velocidad. Claro,
0: claro, claro, que al final, pues eso, es un problema de seguridad vial que es más importante de lo que pensamos. Y precisamente desde Asimov, Ivonne, lo que nos proponéis es garantizar esa seguridad, garantizar que la red viaria se encuentra en las condiciones que debe estar, tanto en lo que respecta al asfalto como a la señalización y a los elementos de protección y seguridad vial. Pero, ¿cómo proponéis que realizamos esa inspección, ese control?
1: Nosotros proponemos un sistema que se llama el inspector autónomo de carreteras o inspector autónomo urbano, que se puede embarcar en cualquier vehículo, porque son dos pequeños dispositivos. Uno es un móvil adaptado y otro es un conector que va al vehículo, y con eso estamos transformando cualquier vehículo en un inspector. Entonces hemos trabajado, pues por supuesto, con vehículos de conservación, que son coches pues que se pueden transformar de esta manera, pero en otros municipios hemos trabajado en coches de policía, en autobuses, en bicicletas. O sea, se puede embarcar en cualquier vehículo, y de esa forma lo que estamos haciendo es que ese vehículo es un inspector. Entonces, cuando está circulando, sea para el uso que sea, pues nuestro sistema va chequeando el estado de esas señales de tráfico, de las marcas viales del suelo, que también son muy importantes, del estado del pavimento, de los deterioros que tiene el pavimento, de esas protecciones. Y bueno, pues nosotros vamos obteniendo, según va circulando el coche, vamos obteniendo todos esos datos, y normalmente, bueno, nuestros clientes suelen ser las administraciones públicas, que al final son las que tienen más interés en detectar dónde tienen los fallos, pues para corregirlos.
0: Por tanto, ese vehículo que lleva el dispositivo integrado os va reportando al momento todas las informaciones que va captando, y a su vez las administraciones tienen acceso a ellas, ¿no?, para tomar luego medidas.
1: Sí, sí. A ver, el caso más habitual es que estemos trabajando o bien para las administraciones, que son las dueñas de esas carreteras, o bien para las empresas de mantenimiento que están trabajando para ellos. Pero también en otras ocasiones nos contrata pues otro tipo de entidades que tienen interés en conocer el estado de las carreteras, ¿no? Como, por ejemplo, pues el año pasado, cuando se analizó a nivel estatal pues toda la necesidad de mantenimiento que había en todas las carreteras a nivel estatal, pues se hizo con nuestro sistema, porque al final permite en cualquier sitio al que vaya ese vehículo hacer este chequeo de la calidad en la que realmente se encuentra. Y sobre todo lo importante es detectar estos defectos para mantener mejor. Y una nueva funcionalidad que tenemos este año, que es la detección de lugares peligrosos para la seguridad vial, que al final muchas veces es donde confluyen distintos defectos, ya sea de señalización o de protecciones, o incluso, bueno, con un poco dependiendo también pues de la pendiente de la carretera, de los radios de curvatura y cosas así, la localización de lugares que son especialmente peligrosos, porque de esa manera también se puede ver un poco cómo se puede mitigar ese riesgo que hay ahora mismo en esas carreteras.
0: Ya sabemos que la inteligencia artificial tiene un gran poder anticipatorio, ¿no? Podemos anticiparnos fácilmente a situaciones, en base a los datos de los que ya dispone. En este caso, también este dispositivo podría realizar esas anticipaciones, podría avanzar, oye, esto de momento está bien, pero en un corto plazo de tiempo, ¿no?
1: Sí, sí. A ver, hay que entender que hasta ahora, como se hacía todo de forma manual, muchas veces se elegían las redes principales para hacer el chequeo y en el resto no se hacían, o se establecían periodos pues largos, o sea, que igual se hacía una revisión ahora y otra dentro de 2 años, ¿no? Con lo cual era difícil ver un poco la evolución y por qué se estaban produciendo ciertos fallos. Hoy en día, con estos sistemas, que además pues no son especialmente costosos, tú puedes estar haciendo un análisis evolutivo y puedes ir viendo cómo evolucionan las cosas, ¿no? Y por lo tanto, pues en el asfalto, ver, por ejemplo, en qué temporada del año se degrada más, o en el caso de la señalización en ciudades, pues ver en qué zonas de la ciudad son más propensas a tener grafitis y pegatinas, ¿no? O cosas así. Entonces, todo esto hoy en día se puede monitorizar más frecuente y se pueden llegar a este tipo de conclusiones que al final ayudan a que, bueno, pues tengas todo el tiempo esa señalización bien mantenida y además pues preveas un poco, bueno, pues lo que va a suceder en los próximos meses.
0: Uh-huh. Ivón, ¿cuánto hace que pusisteis en marcha la empresa, que pusisteis en marcha Simop?
1: Nosotros la empresa la montamos hace 9 años ya y de hecho, bueno, los 3 primeros estuvimos simplemente desarrollando tecnología sin salir a mercado. Luego ya salimos a mercado a finales del 19, aunque fue un momento poco complicado ahí el 2020. Y desde 2022 ya salimos al mercado internacional y ahora estamos en 19 países trabajando. Y bueno, porque al final esta necesidad la tenemos todos. Yo lo monté a Simov con mis socios para que se resolvieran los problemas de seguridad vial cerca de mi casa, pero la realidad es que en todos los sitios los problemas son muy parecidos, ¿no? Y por lo tanto podemos ayudar en todos los sitios.
0: Bueno, sí que estáis resolviendo los problemas de seguridad vial mundial, los problemas mundiales ya,
1: eso, vamos más, tratamos,
0: bastante
1: sí.
0: más lejos de casa.
1: Sí.
0: Y en todos estos años, Ivón, a día de hoy, ¿cuántos inspectores autónomos de carreteras tenéis?
1: Bueno, pues los tenemos distribuidos por muchos países. No sé, habremos monitorizado ya cerca de 30.000 kilómetros de carreteras aproximadamente. Lo que pasa es que bueno, son carreteras, son muy diversas. O sea, trabajamos lo mismo para concesionarias de autopista, que realmente bueno, son carreteras de alta capacidad, pero son cortas, o sea, pues igual sectores de 100 kilómetros, así, como para ciudades o para otro tipo de entidades como, por ejemplo, diputaciones provinciales, pues que tienen unas redes de 1.500, 2.000 kilómetros y que, bueno, pues algunos lo usan de forma muy frecuente. Por ejemplo, cuando hemos monitorizado obras en Vizcaya o en Guipúzcoa, pues eran tramos muy pequeñitos, de 3 kilómetros, pero monitorizados muy frecuentemente, y en cambio hay en otros sitios, pues que igual solo monitorizan una vez al año, pero son redes de 1.500 kilómetros.
0: Uh-huh. Y de todos esos datos que se han reportado en estos 9 años, Ivón, ¿dónde habéis detectado las peores condiciones? ¿Dónde fallamos más o dónde tenemos que mejorar considerablemente? ¿En el asfalto, en las señales de tráfico?
1: Ojo, mira, yo el que más me llama la atención a mí es el mal estado en muchos sitios de las marcas viales, que al final es lo que hace que nos guiemos por la carretera. Entonces, y además hoy en día tenemos sistemas de ayuda al guiado de carril que nos permiten ir por las autopistas casi casi sin tocar el volante, si en los coches más nuevos, ¿no? Y en cambio en eso, lo que me llama la atención es que el presupuesto para mantenerlo no es grande, pero en cambio hay bueno poco seguimiento del estado real en el que se encuentran las marcas viales. Lo digo esto porque las señales verticales, o sea, lo que son las señales de tráfico, pues son como más visibles y todo el mundo se da cuenta de cuándo falla algo. Y luego el pavimento es de lo que nos quejamos todos siempre, ¿no? Y eso enseguida llama la atención. Pero en cambio las marcas viales es un elemento que llama poco la atención y que es muy importante y al que, bueno, pues nosotros siempre lo resaltamos en los congresos a los que vamos, sobre todo a nivel internacional. El cómo también se podría mejorar y eso mejoraría la seguridad vial, por supuesto.
0: Que se vean claramente los límites de los carriles.
1: Sí. Y que cuando vas por una autopista pues no haya una discontinuidad de la línea que haga que tu coche se vaya para afuera, sino que todo se...

0: tiene que ir de una cierta manera, y eso todavía a día de hoy no lo vemos como para que de manera masiva lo lleven todas las personas que quieran, ¿no? Uh-huh. Pero bueno, es una línea en la que se está trabajando, el mejorar esa posibilidad de que sobre todo el conductor pues no tenga que hacer prácticamente nada con el dispositivo, porque de esa forma, bueno, pues podríamos extenderlo de esta manera, y sobre todo cuando vamos a lugares un poco extraños, pues siempre ayuda el tener esta posibilidad.
1: Claro, que al final sería por el bien común. Cuanto más amplia sea la red de personas usuarias o de inspectores autónomos de carreteras en la propia vía, ¿no? Pues más datos podréis obtener.
0: Sí, sí, sí. Eso sin duda. Hay ciertos lugares. Nosotros, por ejemplo, ahora que hemos estado trabajando en Lituania en una red muy grande, pues bueno, ha habido que trabajar mucho con cierta gente de allí, y al final, bueno, pues cuando lo consigues colocar en varios vehículos que sabes que más o menos van a circular por la zona, pues al final obtienes datos mucho más frescos, incluso datos repetidos que te aseguran la calidad del dato mejor, y bueno, pues sí, es una forma de trabajar.
1: Bueno, pues el mantenimiento de las carreteras en el eje, porque ya vemos que no todos los accidentes que se producen pues son responsabilidad del que conduce, ¿eh? Hay otros factores externos que también pueden comprometer la seguridad vial. Ibon Arechalde, CEO y fundador de Asimov, eskerrik asko de verdad por haber atendido a Kale Nagusia esta mañana.
0: Eskerrik asko a vosotros.
1: ¿Dónde están?

0: 12 y 28 minutos del mediodía de este lunes 29 de junio y a la vuelta abrimos Página Cultural.
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0: El orden que se esconde en la naturaleza, la geometría que guardan sus formas. Eso es lo que plasma el artista bilbaíno Roberto Chartmand en la exposición que puede verse desde el pasado viernes en el Centro de Recursos Medioambientales de Cristina Enea, en Donostia. Su seña de identidad en sus trabajos es la lana. De hecho, con ella dibuja esas líneas, esas geometrías que desea representar. Pero en esta ocasión, en este trabajo, en esta instalación que lleva por título Esto es solo agua, el artista ha ido un paso más allá y se ha arriesgado con el uso del metal, de hecho transformando Cristina Enea en un gran dibujo habitable. Roberto Chartmand, eguerdión.
1: Egunon, ¿qué tal? Buenos días.
0: Bueno, tú mismo dices que has salido un poquito de tu zona de confort sumergiéndote en este material que ya decimos que no es nada habitual en tus trabajos.
1: No, de hecho es la primera vez que lo uso y es, bueno, me apetecía utilizar un material tan vinculado a los artistas vascos, ¿no? Entonces, bueno, pues que dentro de mi objetivo de vincular cada obra pues al espacio expositivo y al lugar en el que lo acoge, pues me apetecía salir de esa zona de confort, aunque en realidad no ha sido fácil. Estoy muy contento con el resultado.
0: Bueno, hablas de artistas vascos porque es verdad que nos vienen a la mente nombres como Oteiza, Chillida o Néstor Basterrechea, ¿no?
1: Sí, efectivamente, vamos, desde luego, yo creo que son artistas internacionalmente conocidos, sabemos todo el mundo que es vasco, pero vamos, son realmente artistas internacionales.
0: Uh-huh. Y Roberto, ¿qué te ha ofrecido esa combinación del metal y la lana que quizá utilizando solo la lana pues no te posibilitaba?
1: Pues lo que me ha ofrecido tal vez ha sido darle más rotundidad a esto, ¿no? Es la sala, bueno, para quien no lo conozca o para las pocas personas que no conozcan esa sala, que sepan que no es una sala, que son tres. Uh-huh. Entonces, de primeras, es un espacio inmenso. Solo con la lana tal vez habría quedado demasiado vacío. El metal le da mucha presencia. Uh-huh. En realidad, para los oyentes que se hagan una idea, son solo tubos de metal que tienen la misma longitud que la altura de la sala, una vez más relacionando la obra con el lugar que la coge. Uh-huh. pero solo eso te le da una presencia, y además al tener cada obra una o dos tubos, pues relaciona unas obras con otras.
0: Uh-huh. Bueno, evidentemente si estás exponiendo en Cristina Enea es porque tu muestra tiene algo que ver con la naturaleza, ya lo decía en la presentación, porque nos presentas la naturaleza a través de esas formas, de esos cilindros, porque de alguna manera tú te fijas mucho en esa geometría que hay en lo que nos rodea, ¿no?
1: Es que es un lenguaje que tal vez no quede, que no sea visible a simple vista, pero que una vez que quieres detenerte a verlo, es imposible no verlo, ¿no? Uh-huh. Tiene una relación con la naturaleza pues doble. Por un lado, pues uso lana como elemento principal, pero por otro lado uso el mismo lenguaje que usa la naturaleza para construir sus propias obras. Uh-huh. No nos damos cuenta tal vez, pero a las ramas de los árboles o las espirales de los girasoles o las espirales de las conchas o la forma en la que una población de conejos aumenta no es al azar. Todo va siguiendo unas reglas matemáticas que son las mismas que utilizo yo a la hora de decidir cuál es la longitud de un tubo, a qué altura se suspende o cuáles son las formas geométricas que se plantean con estas líneas.
0: Uh-huh. Roberto, en tu día a día, allá donde vas, ¿siempre te estás fijando en esas formas?
1: Es que una vez
0: que las ves, deformación profesional.
1: Sí, una vez que las ves ya no puedes dejar de verlas. Me das cuenta cuando una vez que llegas a la conclusión de que no hay nada al azar, que la naturaleza no deja nada al azar, que todo tiene un porqué, es muy difícil dejar de verlo.
0: Mm. Bueno, la verdad es que va a parecer un trabalenguas esto que te voy a decir, Roberto, pero ¿llevas la geometría a la naturaleza o representas la naturaleza a través de la geometría?
1: Uf, a ver, sin llegar a la naturaleza...
0: ya te he dicho, que iba a ser un trabalenguas, ¿eh? ¿Qué va primero? ¿Cuál es la base, la geometría o la naturaleza?
1: Yo creo que va primero la naturaleza. Yo creo que va primero la naturaleza, de la naturaleza sacamos la geometría y es de la geometría va hacia las obras.
0: Uh-huh. Bueno, como decimos, esta muestra se llama Esto es solo agua. ¿Qué presencia tiene el agua en esta muestra?
1: En realidad ninguna. En realidad lo que se pretende es avisar al espectador de que no cometa el error que comete un pez en una parábola, que es la que, bueno, tiene cierta, es un poco famosa, ¿no? Es el típico, es un pez joven que está buscando el océano y se encuentra con un pez mayor, ¿no? Y el pez mayor le dice, ¿qué buscas? Y cuando le dice, estoy buscando el océano, y el pez mayor le dice, el océano es esto. Y él dice, no, esto no es el océano, esto es solo agua. Es un error que cometa el pez joven y que no quiero que cometa el espectador cuando piense que la obra es la lana o cuando piense que la obra son los tubos. La obra es todo el espacio, ¿no? Igual que cuando yo dibujo un cuadrado en un papel, la obra no es el cuadrado, es todo el papel. Por eso me interesa mucho que el espectador piense.
0: Vamos a ver si podemos recuperar la conexión con Roberto, que se ha caído la línea. Intentamos recuperarlo.

0: Bueno, pues no hemos tenido suerte, no hemos conseguido restablecer la conexión con Roberto Chartman. Parece que se ha quedado sin batería, le estamos llamando, pero no coge, así que se ha cortado la conexión. Esa charla que estábamos manteniendo, os recuerdo, con motivo de esa exposición, de esa muestra Esto es solo agua, que puede verse en Cristina Enea hasta el 13 de septiembre, por cierto, ¿eh? Quedan todavía varios meses por delante para disfrutar de este periodo estival y ver esta obra con la que ya decíamos que transforma a Cristina Enea pues en un gran dibujo habitable. Precisamente antes de que se cortase la conexión decía eso, ¿no? Que pretende crear espacios inmersivos, en este caso a través de la combinación del metal y la lana, y evocando a la naturaleza a través de las formas geométricas que encuentra en ella. Así que la muestra Esto es solo agua en Cristina Enea, en este Centro de Recursos Medioambientales de Donostia, hasta el 13 de septiembre. Una obra del artista bilbaíno Roberto Chartman.
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Bueno, y precisamente el euskera y las lenguas, los idiomas minorizados, van a centrar los próximos minutos, los últimos minutos del programa de hoy.

0: 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Y terminamos con música, porque bueno, ya os lo avanzaba al comienzo del programa. La cantante de Iparralde, Ane Etxegoien, ha publicado hace unos días, el pasado viernes, este single que estamos escuchando, este Canta, el adelanto de su nuevo álbum homónimo y que saldrá a la luz el próximo mes de septiembre. Es un trabajo coral, ya lo estáis escuchando, es interpretado por varios artistas y en el que, en este caso, Etxegoien quiere poner en el centro las lenguas minorizadas y sobre todo celebrar la diversidad lingüística a través de la música. De hecho, en sus canciones escucharemos las voces de artistas del País Vasco, de Bretaña, de Galicia, de Cataluña, de Occitania, de Alsacia, de Córcega y de Martinica. Casi nada, ¿eh? Ane, eguerdion.
1: Arratsaldeon, eguerdion.
0: Bueno, como dice el nombre de la canción y también del álbum, porque como decimos, esta canción, este single es un adelanto de este trabajo que vamos a poder disfrutar a partir del mes de septiembre. Esto al final es como un canto a la diversidad lingüística, ¿no? Sobre todo a esas lenguas más minorizadas.
1: Eso es, la idea era reunir en un mismo proyecto todos estos artistas que suelen cantar en sus propios idiomas, en estos idiomas no hegemónicos, y pues eso hemos hecho y mezclamos las lenguas, idiomas y pues con arreglos más o menos modernos, y pues parece que funciona artísticamente.
0: Bueno. Claro, y además es que lo que quieres subrayar sobre todo es que estos pequeños idiomas en realidad son muy grandes, son muy importantes y que todavía están muy, muy vivos, que tienen mucho que decir, Ane.
1: Sí, claro, porque en España lo veis, en Euskal Herri también, pero ahí en Francia tenemos idiomas y culturas muy fuertes como las de Córcega, de Alsacia, de Occitania también, de Bretaña, y pues existen, viven, hay una escena musical que se produce, hay cosas que viven, y pues entonces me parecía con más senso estar todos juntos en un mismo proyecto, porque siempre estamos más fuertes cuando estamos juntos cantando en estos idiomas, y la verdad es que a nosotros también con los que hicieron los arreglos Moldaketak, esos cuando fuimos en el estudio también nos hemos dado cuenta de que funcionan muy bien estas mezclas de idiomas.
0: Que hay muchas armonías también, ¿no? En esa mezcla de idiomas.
1: Eso es.
0: Bueno, ¿qué fue lo más difícil de realizar esos arreglos, de aunar todas esas voces y esos idiomas en un solo trabajo, Ane?
1: Sí, un poco difícil porque es un colectivo y, por ejemplo, en el escenario, cuando todos están, somos como 20. Y entonces eso es una logística muy, muy importante, un poco pesada a organizar, pero pues lo de la música. Y hemos visto también, cuando fuimos todos reunidos, que todos teníamos un poco las mismas preguntas, las mismas problemáticas en nuestros territorios respectivos, y pues pienso que es una buena cosa reunirse para que las voces sean más audibles, más que las oigamos más.
0: Es un homenaje, por tanto, a estas lenguas minorizadas a través de la música, que al final une, que no entiende de fronteras, y que al final ya vemos que es una herramienta muy eficaz precisamente en este caso para lanzar mensajes a la sociedad.
1: Sí, eso es, que todos podemos conservar nuestras raíces, nuestras identidades y estando siempre, nos quedando siempre abiertas a los otros con respeto, y la mezcla funciona, eso seguro, siempre funciona cuando hay respeto. Y también el mensaje importante era mostrar que sigue viviendo y sigue creando. La mayoría parte de las canciones son creaciones que hemos escrito, muchas con Patxi Garat, y cada vez hemos encontrado un artista nuevo para participar, hemos visto con él y él hizo la adaptación de sus letras en su idioma.
0: Claro, es que todo el álbum, todo Canta, es un trabajo de colaboración entre artistas. De hecho, entre otros nombres, Ane, encontramos el de Itziar Ituño o el de Leire Martínez, por ejemplo, que ahora está absolutamente de moda, que está tocando y cantando en todas las fiestas patronales.
1: Eso es, también hay la idea también era que estas músicas sean un poco al nivel de otras músicas que son en idiomas hegemónicos políticos, y también por eso ayuda que estas voces nos ayuden a que el mensaje sea más audible, más que lo oigamos más. Y lo hicimos con artistas de vuestro lado, con Leire Martínez, Thierry Tuño, Ochoa López de Galicia también. Y del lado aquí, en Iparralde, hemos hecho con uno que se llama Francis Cabrel, que es muy, muy famoso, con Cali, con Sylvain Dutu, Claire Keim y varios artistas, con Dan Arbras de Bretaña, que son un poco, como decir, como nombres, como apellidos muy famosos en la plaza de la música. Nacionalmente.
0: La verdad, Anne, es que no nos sorprende nada que el mensaje que quieras lanzar con este nuevo trabajo sea ese, que quieras poner en valor las lenguas minorizadas, porque en toda tu trayectoria siempre has querido llevar el euskera y la música euskaldun allá donde has ido, más allá de nuestras fronteras, más allá de nuestros límites, por el mundo entero. De hecho, bueno, pues un ejemplo de ello, una muestra de ello, es ese trabajo que publicaste en el año 2013 de Le Voix Basque, ¿no?
1: Sí, pienso que nuestras músicas, que la verdad es que el idioma es importante, primordial, pero también el mensaje es que es música. Y la música, hemos un poco estudiado la cuestión ahí, y es un poco diferente también la perspectiva de nuestro lado en Iparralde con lo que pasa en Francia, con los medias, con las instituciones musicales. El tratamiento es un poco diferente de lo que pasa con Hegoalde y España. Y la verdad es que también había como una falta de visibilidad, de tratamiento de los medias nacionales, y también fue eso la jeunesse, lo que nos ha dado la gana de llevar este proyecto también, para que seamos al mismo nivel de escucha, si puedo decir. Pero sí, salir de las fronteras, y yo soy muy bien plazada por saberlo, porque aprendí el euskera muy tarde, y pues me encanta que podamos ahí, con lo que pasa en Iparralde y en Francia, que podamos contar con nuestras músicas, nuestros idiomas, estas músicas de nuestros idiomas, podemos contar con ellos en el plan, en los medios institucionales nacionales.
0: Bueno, lo que está claro, Anne, es que una vez publiques el álbum, que ya tiene fecha de publicación, creo que va a ser el 25 de septiembre, ¿verdad?
1: Sí, justo antes del 26, que es el Día de Europeano de los Idiomas.
0: O sea que la fecha no es casualidad.
1: No es casualidad.
0: Va a ser el 25 de septiembre, y seguro que a partir de ese momento, cuando vayas de pueblo en pueblo llevando pues este mensaje a través del disco Canta, lo que queda claro es que va a haber muchísima gente sobre el escenario, Anne.
1: Sí, la idea es esa, un poco tenemos como el plato de normal, original, con todos los que cantan en idiomas, en lenguas minorizadas, y después tenemos un guest, un invitado especial que ha participado al disco. Es un poco la idea de la gira.
0: Hombre, eso le da al final también más solemnidad al momento, ¿no? Ver a tanta gente sobre el escenario cantando al unísono, cada uno llevando por bandera una lengua distinta, la verdad es que pone los pelos de punta.
1: Sí, nosotros mismos lo hemos vivido así al primer concierto. Hemos vivido algo de muy especial que quizás no nos hemos dado cuenta antes, que seamos en el escenario juntos. En el estudio habíamos visto mucha connivencia, con mucha alegría, pero en el escenario, cuando hemos oído y visto también el público que respondía, fue algo de muy especial. Y la verdad, pasa algo cuando cantamos en todos estos idiomas. Lo hemos hecho en el Basque Fest en Bilbao, en la Plaza Arena, y fue algo de muy sencillo para nosotros también.
0: Bueno, de momento, como decimos, ya tenemos ese adelanto, este single que da el nombre al álbum, este Canta, que podemos ver y escuchar en todas las plataformas, Anne.
1: Eso es. Con Universal lo hemos salido, y pues en las plataformas, y también el videoclip que hemos puesto este fin de en las redes, y pues ahí va adelante.
0: Que además en el videoclip podemos ver uno de esos conciertos.
1: Sí, empezamos del lado de Iparralde, pues vamos en Francia, en las Landas, empezamos en julio, y después nos vamos en París, en Strasbourg, en Alsacia, y estaremos en Hegoalde de Memoria en Bilbao el 2 de diciembre, creo.
0: Bueno, pues ya hay varias fechas en el calendario cerradas para dar a conocer, para llevar a cada rincón este trabajo, este canto a las lenguas minorizadas, a la diversidad de las lenguas que al final hablan de nuestra identidad y que demuestran pues que estas lenguas están más vivas que nunca. Así que, Ane Etxegoien, eskerrik asko de verdad por haber estado esta mañana con nosotros, este ratito con nosotros, y te deseamos toda la suerte del mundo con este nuevo proyecto, con este canta.
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0: Berdin, Ane, ondo izan, besarkada bat.
1: Adiós.

Pues al ritmo de Canta, del single adelanto del álbum Canta de Anne Etxegoyen, despedimos el programa de hoy. Ya sabéis que nos volvemos a escuchar mañana a partir de las 11:05. Arratsaldeon izan, bihar arte.

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1: La una, arratsaldeon, en el saludo de Lorena Begué. Pendientes hasta ahora de Madrid, del Consejo de Ministros y la rueda de prensa posterior, porque allí el ministro de Economía, Carlos Cuerpo, va a presentar el cuadro macroeconómico, la base sobre la que el Gobierno español tiene que elaborar esos presupuestos generales del Estado de cara a 2027. Un cuadro macroeconómico que, al parecer, va a prever un crecimiento para los próximos tres años situado por encima del 2%. Concretamente, cerraremos el 2026, según esas estimaciones de Carlos Cuerpo, con un crecimiento del 2,6%. Se triplica prácticamente el crecimiento en el conjunto de la zona euro. El Gobierno inicia así el trámite para los presupuestos, eso sí, con la amenaza de terminar la legislatura sin poder aprobar cuentas nuevas debido a la aritmética parlamentaria actual. Un Consejo de Ministros donde además se va a prorrogar ese escudo social mediante un Real Decreto que luego en 30 días tiene que ser convalidado por el Congreso de los Diputados. En página política seguimos porque Euskal Herria Bildu ha puesto fecha al inicio de campaña electoral. El secretario general, Arnaldo Otegi, ha realizado esta mañana un llamamiento a llenar el 14 de noviembre Bilbao con las banderas para hacer frente al fascismo y construir un bloque de esperanza, un muro antifascista semejante al cinturón de hierro de 1936.
2: Hoy no vamos a levantar un cinturón de hierro. Hoy necesitamos levantar un muro de esperanza, de corazones, de un muro democrático y popular para hacer frente a esa amenaza. Y lo vamos a empezar a construir, lo llevamos empezando a construir desde hace mucho tiempo. Pero queremos que también esto tenga un momento inicial, iniciático, o que haya un hito que marque la construcción de ese muro antifascista, republicano, abertzale, feminista y socialista en este país. Por eso hoy queremos convocar a las gentes de este país a que el 14 de noviembre en Bilbo se manifiesten en el recuerdo y en la memoria de aquella generación que construyó el cinturón de hierro para...
1: Esto respecto a ese anuncio que realizaba hoy Arnaldo Otegi. Mirando hacia Venezuela, el ministro de Exteriores español, José Manuel Álvarez, ha actualizado el número de españoles desaparecidos en el país. Disminuye de 150 a 138, pero no ha aumentado el número de fallecidos. Indica también que al menos 12 ciudadanos con nacionalidad española ya están localizados bajo los escombros. Hasta ahora han sido reportados muertos 17 españoles por ese doble seísmo. Como decimos, son cifras todavía muy provisionales. Las tareas de rescate continúan a contrarreloj en las zonas devastadas. De momento, la cifra de fallecidos no se ha movido. Se mantienen en los 1.450 personas, heridos 1.350. Hay más de 12.000 familias damnificadas, 774 edificios dañados. Así que preocupa también mucho las personas que están ahora mismo a la intemperie. Y un asunto más, miembros del sindicato Teknikariok, que agrupa trabajadores del sector audiovisual y espectáculos, han comparecido hoy en la Comisión de Cultura de Juntas Generales de Guipúzcoa. Quieren denunciar la precariedad que ha surgido sobre el sector. Aseguran que en muchos casos no se cumplen ni las condiciones laborales más básicas del Estatuto de los Trabajadores en cuanto a jornada laboral, los descansos mínimos o los horarios comunicados apenas una semana de antelación. Situaciones ante las que destacan es muy difícil conciliar vida laboral y familiar. Acusan a la patronal de inmovilismo. Jorge Peral es del sindicato Teknikariok.
3: Euki, la patronal en este caso, dice que a partir de la hora 10 sea hora extra. No entendemos por qué se está hablando, se está intentando hablar de 37,5 horas semanales, es decir, de 7,5 horas al día. Pues ellos dicen que la hora 10 tendría que empezar a ser hora extra y que como máximo una jornada nunca podrá ser más que 12 horas. Es decir, para ellos están perdiendo un privilegio. Ellos tienen un privilegio ahora mismo. Pueden meter a cualquier trabajador y trabajadora una jornada de 12, 14, 16 horas. No hay que pagarle, no hay que compensarle. Quizás acabe a las 12 de la noche y al día siguiente, entre las 10 de la mañana, no pasa absolutamente nada. Y eso es el día a día de hoy. Por eso, para ellos, que una jornada sea de 12 horas es un regalo para nosotros. Y ellos entienden que es una concesión.
1: El pasado 15 de mayo ya hicieron una jornada de huelga. Tienen previsto llevar a cabo paros también en las fiestas grandes de las tres capitales de la Comunidad Autónoma Vasca. Así llegamos a la 1:05. En una hora repasamos lo más destacado de la jornada. Les dejamos ya con el deporte.

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1: Hola, ¿qué tal? Arratsaldeon, bienvenidos todos y todas a la cita con el deporte en Onda Vasca. La movida deportiva arranca hoy lunes. Estamos ya 29 de junio, San Pedro y San Pablo, 2026. Para que sonemos y tú nos puedas escuchar, en el apartado técnico nuestro compañero Marchel Gutiérrez. ¿Quién te lo cuenta? Este par de deportivos de Onda Vasca. Ángel Plaza, quien habla, José Manuel Monge. Estarán también con nosotros, obviamente, Lejalde y Betegón. También Iker Zamayoa. Lunes, arrancamos semana, tira plaza, titulares.
2: Y arrancamos la semana, también el programa de hoy con fútbol, como siempre, en el Atleti, pendientes y preocupados por el estado de Nico Williams, según el parte médico de la selección española, donde confirmaban esa lesión muscular del grado moderado en el aductor derecho, pues dejará fuera de los terrenos de juego al menos 2 semanas, por eso hay que estar pendientes y con calma con Nico Williams. También comentaremos cosas interesantes del Atleti y de Iker Muniain. La pregunta es, ¿dónde va a entrenar la próxima temporada? Todavía no lo sabemos. Yuri ya está en Lezama, donde Beñat Prados sigue también trabajando porque quiere comenzar esta campaña con buenas sensaciones. Dentro del Mundial, ya estamos con los 16avos de final. Ayer ganó Canadá 1-0 a Sudáfrica en la prórroga. Hoy 3 partidos más. A las 7 Brasil-Japón, a las 10:30 Alemania-Paraguay y a las 3 de la madrugada el partido parece que más igualado entre Países Bajos y Marruecos. En remo ya ha comenzado la Liga Euskolabel. Y como estaba previsto, con triunfo para Orio Madrid. Ciervena muy bien, fue segunda, y Donostierra tercera. Vamos a hablar con Asier Zurinaga, patrón de Bermeo, que fueron cuartos en esa cita inaugural.
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0: 1:09, madre mía, Plaza, qué música más clasicaza tenemos hoy, ¿eh?
1: In My Life, sí, una música clásica.
0: Muy bonita la canción, ¿eh?
1: ¿Esta de qué año será esta canción ya?
0: Tenemos aquí a Juan Elejalde, ¿cómo está Juan?
2: Pues habrá que decir que bien, por el mismo precio, bien.
0: ¿Te has cortado el pelo?
2: Me corté hace ya unos días. Ya
0: pues ¿cómo lo has tenido? ¿Pero cómo lo has tenido?
2: Pues como un tío de estos de los de marines americanos o de los de la legión francesa, sí. Me he cortado mucho, sí, porque es la primera vez en mi vida que me he cortado lo que yo he
1: querido. Estás, Juan, muy moreno. Estás muy guapo.
2: Que me reciba el negro, de dentro.
1: No, no, estás ya...
2: Estoy negro por dentro, entonces me reciba
1: fuera. Estás disfrutando de las vacaciones ya.
2: Si fuese verdad.
1: A partir de ya
2: estoy
1: vacaciones.
2: De capataz amateur, que es, ¿sí?, lo peor que te puede pasar.
1: ¿Cómo te va la cosa?
2: Pues de capataz amateur, fatal.
1: ¿Va mal?
2: Solo, no me hace caso nadie, pero pago todo.
1: Eso es lo que quieren todos.
2: Esa es la
1: que
2: realidad.
1: Pagues y que no te hagan
2: eso,
1: ¿no?
2: Es.
1: Quieren los fotos, claro, claro, claro.
2: Pero bueno, lo paso bien.
0: Voy a dar una noticia, Elejalde.
2: A ver, vamos.
0: Voy a dar una noticia. Una noticia, la verdad,
2: me,
0: que...
2: ¿Me la cargo o no?
0: No, esta no, no, porque además ahí no tienes tu...
2: No tengo mano.
0: No, no tienes mano. Voy a dar una noticia, que es una noticia, por cierto, que yo conozco hace algunos días, que hay otro compañero periodista, que voy a decir luego quién es, porque evidentemente también conoce la noticia, lo que pasa que no lo ha dado. Ha habido veces que hemos coincidido, pero yo creo que es de ley que lo comente, porque me parece que precisamente por eso los compañeros trabajan y por eso nosotros también, pues en momentos determinados nos gusta, ¿no?, que cuando decimos una cosa, pues la gente diga que lo hemos dicho nosotros.
1: Claro, se reconoce el mérito.
0: Bueno, yo me enteré hace unos días, luego he confirmado la noticia, y es una noticia que tiene que ver con un futbolista del Athletic, que es Unai Gómez. Unai Gómez es pretendido por el Udinese. El jugador del conjunto rojiblanco es pretendido por el Udinese que es un equipo que ha acabado el décimo en la Serie A, en el que está Oyarzábal, y que, bueno, pues se ha fijado en Unai Gómez. Es un equipo al que le encaja perfectamente Unai Gómez, pues porque es un futbolista de mucho físico, y ahí, en la Serie A, de eso saben mucho, y porque, por el estilo del míster también, pues pegaría mucho. Le han ofrecido un contrato de unos cuantos años. Pero hay una historia que es importante. Claro, Unai Gómez tiene contrato hasta 2028. Hace poquito que renovó Unai Gómez. Un Unai Gómez que fue fichado en la temporada 18-19. Aunque estuvo en el Athletic de chavalín, de crío. Luego salió del Athletic y en la 18-19 lo volvieron a firmar para el juvenil. Desde ahí su evolución evidentemente ha sido muy, pero que muy positiva. Y Unai Gómez, pues ahora mismo en la agenda del Udinese. El problema, digo, que claro, tendría que pagar un dinero el Udinese, y el Athletic pide una cantidad, y el Udinese pues no está muy por la labor de esa cantidad. Están las posturas súper alejadas, y ahora es donde vamos a entrar en el debate, que yo creo que es interesante para el día de hoy. Por eso vamos a pegar telefonazo ya también a Beni Betegón, porque sobre si es interesante o no es interesante esta operación para el Athletic en el sentido de venta o en el sentido de que se quede. Lo que sí me han comunicado es que Unai Gómez, en cualquier caso, lo que tiene claro es que si pasa el reconocimiento médico con el Atleti y entrena con el Atleti, se va a quedar en el Atleti. O esto se resuelve antes de empezar la pretemporada o no hay tutía.
1: El 6 de julio y el 7 de julio son las pruebas médicas para los jugadores. Tiene que ser antes del 6-7 de julio. Mi pregunta es, ¿el Atleti está interesado en venderlo en caso de que Udinese...?
0: Yo eso sí que no lo sé. A ver, depende del precio. Eso es como todo.
2: Por la pinta no parece, porque no ha puesto, si el precio lo ha puesto alto y no está negociando...
0: Bueno, precio alto...
2: más alto de lo normal.
0: Bueno, lo demás, a mí no me parece mucho dinero.
2: No, más alto de lo que ofrece el Udinese.
0: Sí, eso sí.
2: Pues eso. Pues
0: vamos, eso sí.
2: Mal vamos.
0: El otro compañero que sabía la noticia, digo porque creo que es de ley, es Edu Velasco Hijo. Mm. Edu sabía esto y, bueno, pues él no lo ha dicho, lo digo yo. En Onda Vasca, pero para que sepáis que este tío que trabaja, enorme Edu, y que la verdad que es un auténtico hacha.
2: Claro que sí.
0: Aquí la idea... Beni Betegón, ¿cómo estás? Arratsaldeon.
3: Buenas, escuchando un poquito, las cifras no han dicho, ¿no? No habéis dicho.
0: No hemos dicho.
3: Vale.
0: A mí de cifras, yo soy como el presidente en estos casos con lo de las cifras. No me gusta hablar de esas cosas.
1: Sí,
0: ¿eh? Ya, ¿cómo es que la frase que dice? Las cosas internas...
1: Eso es.
3: Me parece éticamente aprobable, pero necesitamos más información para poder decidir y poder dar una opinión formada. Al final, sí, al Udinese Unai Gómez, fantástico, pero ¿cuánto dejan en caja? ¿1 millón? Pues no. ¿5? Pues sí. es la cuestión.
1: Pero, Beni, yo te pregunto, a todos, deportivamente hablando, ¿es rentable que se vaya Unai Gómez del Atleti o no es rentable que se vaya del
3: Atleti? A ver, es rentable por la sencilla razón de que será la parcela que tenemos más ocupada de más ocupada del campo. Otra cosa es que el entrenador tenga una consideración con él como un buen comodín y su versatilidad le aporte soluciones que él tenga en la cabeza. Pero creo que Unai Gómez salir del Athletic a él le va a beneficiar, porque está teniendo un tratamiento en el Athletic casi como recurso de emergencia, y así un jugador es difícil que acabe de dar su 100%.
1: Bueno, el problema es que ahora viene un nuevo entrenador, Edin Terzic, y vienen jugadores que han estado cedidos, que posiblemente, casi con seguridad, se van a quedar en el equipo. ¿Va a tener proyección Unai Gómez en el Athletic? ¿No va a tener más proyección? ¿Cómo? Es que, claro, no sabemos muchas cosas.
3: Esa es la clave. Esa es la clave. Claro, viene mucha gente, tío. Ten en cuenta que viene Gere, que viene Canales.
1: Claro, por eso.
3: Que ya tenemos a Sunset, que se supone que va a tener una gran temporada. Hay mucha gente por el medio, comprados, con Jaure, con... Hay demasiada gente en esa zona. Aunque siempre le hemos considerado un hombre más de medio hacia arriba, cuando yo creo que sería un gran lateral izquierdo. Pero bueno, eso el tiempo lo dirá y bueno, en unos años
1: luego me imagino que Unai también estará sopesando, ¿no? ¿Qué va a poder, si es que va, qué podría hacer en el Udinese, en esa serie italiana? Dice, oye, igual tengo minutos aquí más que en el Atleti, no lo sé.
3: Hacerse mayor. Yo creo que para un jugador una salida al extranjero o cualquier otro equipo que sea, joder, encima una primera liga como es la italiana, aunque esté en horas bajas, yo creo que para él tiene que ser un subidón moral de que un equipo se interese por él. A eso lo tiene que sopesar con su sentimiento atletisale y con el arraigo que tiene aquí. Yo creo que siendo inteligente y viendo la trayectoria que ha tenido hasta ahora, tiene que sentarse con Terzic y tener una conversación importante.
1: Bueno, José, la Serie A, aunque como dice Beni, está de bajón, sí que
0: es una competición dura. Es una competición muy potente. Al final es una competición muy física y sobre todo, a ver, yo lo que aquí veo en esta historia... Me parece muy interesante, por cierto, que haya jugadores del Athletic que interesen, ¿eh? Me parece muy interesante.
3: Esa es la clave, José.
0: Porque también os digo una cosa, ¿eh? Pello Canales, ya sabemos que hay muchos equipos ya en primera división, lo mismo que Gere Navarrena, pero es que Gere Navarrena, y doy otra, si te parece, es que le encanta Olympiacos, por ejemplo. O sea, es que Gere Navarrena...
3: Me encanta Mendy, quieres decir.
0: Eso es.
1: Eso o sea, es, que yo.
0: Es que sería un jugador que le gustaría mucho sí, a Mendy. Han estado a punto de firmar a Unai López. Gere tiene poco que ver con Unai López en este sentido, porque tiene mucha más traya Gere, el otro puede tener más calidad y sobre todo mucho más bagaje en primera división. Pero es muy interesante y muy chulo que el Athletic empiece a meter jugadores en órbita, internacional.
2: Es que no está claro, José. Es que cualquier jugador del interés a cualquier equipo, del tipo que sea, es bueno. Sí. Siempre es bueno. A ver, a mí Unai Gómez me parece que es un jugador que es bastante polivalente dentro de un nivel medio. Entonces, para un equipo que lo que busca es pelea, lucha, desarrollo, tal, pues es un buen jugador. ¿A la Titi le interesa vender a Unai Gómez? Hombre, pues todo depende de lo que te fíes de Gera Barrena, de Canales... De Rego, de un montón de jugadores. ¿Pero sería vendible? Yo creo que todo depende de la pasta. Entonces, como todo. Si el dinero que te dan, y la ficha que tenga él, que también es importante, si el dinero que te dan y la ficha que tiene él es una cantidad suficiente, yo creo que Unai no es que sea prescindible, porque no es prescindible nadie. También te digo, viniendo un entrenador nuevo tienes una opción.
1: Ahí te voy.
2: Que de repente le coloque de lateral derecho y sea una bomba. O sea, que puede ser, porque... Depende.
1: Bueno, la realidad dice que hay que quitar lastre en cuanto a jugadores. Va a haber muchos. Hay que quitar lastre. Ahora, a ver cómo lo quitamos y
2: claro,
1: de qué manera.
2: Es que esta frase, que se dicen siempre, hay que echar a siete. Y dice, ya, sí, ¿y cómo los echas?
1: Elige
2: no
1: siete.
2: Vale echar a siete, no se puede elegir a los siete y luego hay que pagarlos, los eches que terminas echando. Si se va voluntariamente con un dinero tal, no sé qué, pues igual es una opción buena. Lo vender. Y yo también te digo, creo que a lo mejor no es el momento. Habría que esperar a ver Terzic un mes con él. Y después de un mes, si Terzic dice...
1: Ha dicho José que si pasa el reconocimiento médico, él se quiere quedar.
0: A ver, hay una cosa, porque no quiere el rollo este
2: de estar.
0: Son varios los jugadores del Athletic, Hugo Rincón tampoco quiere eso. Hugo Rincón dice, me quedo o ya está, ¿vale? Pero es que hay una cosa que es importante en el tema del centro del campo del Athletic, porque es verdad que por número hay muchos. O sea, es decir, todavía nadie ha dicho nada de dónde va a ir Eder García.
1: No, cero.
0: ¿Por qué? Porque yo creo que Terzic lo quiere ver. Eder García es probablemente el jugador del Bilbao Athletic que más opciones tiene de primer equipo. de los de la temporada pasada, aparte que ya tiene unos años, ¿no? Pero, claro, entonces dices, sumas un montón de jugadores, tienes a los titulares de este año, a Ruiz de Galarreta y Mikel Jaureguizar, tienes a Vesga, bueno, regresa vencedor, quizás este sea el que menos cuenta, claro, tienes a Rego, tienes a Beñat Prados, que vuelve de lesión, regresa Pello Canales, regresa Guerenabarrena, sumamos a este Eder, metemos a Unai Gómez, porque Unai Gómez en realidad su posición es más por ahí, Beni, que en la banda, ¿no? O digo que en la banda o que otra cosa.
3: No, a ver, pero eso va vaya en cuestión de gustos y de entrenadores. A mí, por ejemplo, Unai Gómez siempre ha trabajado en media punta porque Valverde le ha puesto delantero centro. Yo creo que es un hombre que tiene que trabajar en banda porque está muy condicionado por su perfil de pie. O sea, él es un zurdo cerrado que explota perfectamente el espacio cuando sube, que retorna fantástico. Yo es que creo que es su medio natural, la banda. Pero, oye, ellos consideran que va por el medio, por el aporte físico y la recuperación que te aporta.
0: Mira, me dice Javi Beltrán de As que lo de Eder está hecho con el Córdoba. Y me pasa el enlace de la noticia. Bueno, si está hecho con el Córdoba, quitamos uno menor de los del centro del campo.
3: Sí, pero que tampoco era uno fijo o con posibilidades. Había que probarle y a ver si le gustaba. Pero es lo que tú has dicho, es uno de los de abajo que ha dado el nivel de poder.
0: Sí, sí,
3: probar.
0: Claro. Entonces dices, es verdad que tienes muchos, el asunto es que dices, ¿cuántos de verdad me dan un nivel top? Bueno, aparte, no sé cómo va a jugar Edin Terzic, pero podemos meter también allá a Sancet.
1: Hay un montón de jugadores para meter en
0: Claro, Beni.
1: Es complicado.
0: Claro,
3: a ver, pero es que depende, porque yo he visto un poco de todo, ¿eh? He visto que ha trabajado con el 4-2-3-1 y el 4-3-3, y claro, pero es que el dibujo al final no tiene nada que ver con las facetas que le hace desempeñar a los jugadores. O sea, para mí, creo que él va a tener interiores, porque yo creo que va a trabajar con interiores, y ahí es donde tenemos una hiperpoblación, porque lo que no tenemos claro es un pivote, un seis fijo, un ancla, un director de orquesta. Luego en media punta tenemos a Sancet, que es fijo, pero es que Canales te puede reproducir ese trabajo también. Entonces, claro, hay que ver un poco cómo se desarrolla y qué tiene en la cabeza Terzic. Yo creo que tenemos gente de sobra para cubrir el año que viene. Lo que te digo es que también las salidas, a ver cómo se producen.
0: Yo hago una pregunta a los oyentes de Onda Vasca en el WhatsApp, en el 688-854-852. Antes ha dado unas cifras. ¿Ha sido tú, Juan, el que ha dado unas cifras de por cuánto dinero venderías o no venderías?
2: No.
0: Sí, no ha dado cifras.
1: Ha preguntado.
0: ¿O ha sido Beni el que ha dicho unos 5 millones? Tú has dicho 5 millones.
3: He dicho por decir.
0: Tú has dicho 5 millones por decir, efectivamente. ¿Venderíais a Unai Gómez al Udinese por una cifra?
2: Es que ¿cuánto tiene de ficha Unai?
0: ¿Hasta años? ¿Hasta el 28?
2: Años y dinero.
0: Bueno, dinero no creo que tenga mucho Unai Gómez.
2: Sí, pero ¿mucho cuánto puede ser? ¿Un millón puede ser?
0: No, que va. ¿Neto?
2: No, hoy. Dentro de dos, tres.
3: 500.
0: Bueno, ¿tú venderías a Unai Gómez a un buen precio al Udinese?
2: A un buen precio, sí.
0: Dedo para arriba si lo venderíais, dedo para abajo si no lo venderíais, a un buen precio, ¿vale? Claro, en la cabeza de cada uno está cuál es el buen precio.
2: Claro.
1: Yo para arriba, el dedo.
0: Tú sí lo venderías.
3: Sí. Yo sí lo vendería, sí.
1: Juan también dice que sí.
2: Yo sí.
1: ¿Tú, José?
0: Yo tengo muchas dudas. A ver, a Unai Gómez esta temporada ha habido mucha gente que para mí la ha maltratado.
3: En eso estoy de acuerdo.
1: Yo creo, de acuerdo.
0: A mí, Unai Gómez se ha comido unos marrones
1: sí,
0: importantes.
1: Sí, de acuerdo.
0: Ha tenido que salir a apagafuegos en momentos determinados en ciertas y diferentes posiciones.
1: Sí.
0: Creo que es un tío que lo da todo siempre, que tiene un que hace un esfuerzo descomunal, que físicamente es probablemente lo más fuerte que tiene este equipo, y tengo serias dudas. Lo que pasa que es verdad que también te digo una cosa. Que quedarse aquí para luego no jugar.
1: Ahí te voy. Vamos. Yo he dicho que sí, en base a lo que ha dicho Juan Elejalde. Que se haga fuera para que sea mejor jugador o se haga más jugador. Bueno. Porque este año, como dices tú, le ha maltratado el entrenador. Es que le ha puesto de todo.
0: No, lo ha maltratado la gente.
1: Bueno,
0: ha sido muy criticado Unai Gómez.
1: Y le han puesto en todas las posiciones, menos de portero, en todo. Yo por eso digo que sí debo para arriba.

0: La cuestión de Unai es qué temporada prevé tener, porque al final este año ha jugado 26 partidos, de los cuales 12 titulares, y ha jugado 932 minutos en Liga. ¡Ostras! ¿Eso es lo que quieres en tu... ¿Qué es? ¿El cuarto año ya? ¿Qué va a estar, no? Va a ser el cuarto año. ¡Ostras! No sé, yo creo que si él es ambicioso va a querer más. La cuestión es lo que comentaba antes. ¿Qué le va a decir Terzic que quiere de él?
1: No, eso es
0: Esa es la
1: evidente.
0: cuestión.
1: Eso,
0: Pues yo...
1: 70-30, 70% vendería, 30% no vendería.
2: ¿Qué nota le pondrías tú a Unai Gómez de la pasada temporada?
1: Pues que sabes qué me pasa, Ángel.
2: No, te digo porque Terzic es lo que ha visto en los vídeos.
1: Ya, pero bien, no, no, pero no, no, porque los entrenadores primero lo ven mucho mejor que nosotros porque analizan de otra manera y tienen unos números. A ver, Udinese se ha fijado en Unai Gómez por unos parámetros muy claros, los físicos.
2: Sí.
1: Entonces tú dices. ¿Cómo ha estado en la temporada pasada Unai Gómez? Pues ha habido partidos que ha estado muy bien. Yo recuerdo, por ejemplo, un partido en Mallorca. En Mallorca, el tío es el único que hace cosas en el primer tiempo. Mallorca fue, ¿no? Que tuvo ahí un pase de gol y tuvo una que tira fuera. Me parece que sí. Es que lo ha usado hasta de punta.
2: Sí, lo está jugando
3: menos de portero de todo.
2: Yo lo digo, Beni, porque me imagino que Terzic dirá, yo tengo a 10 jugadores que son fijos para mí, por lo que he visto y por lo que sé de ellos. Luego tengo dudas sobre otra serie y luego tengo que ver al resto porque no sé de qué van. Entonces, yo no sé en qué, en el grupo primero no está Unai Gómez fijo, no está entre los fijos fijos, está en el medio, ¿no? Tengo dudas sobre él.
0: Pero Unai, el problema que tiene es que es un jugador que no tiene buen ojo. O sea, tú le ves a Unai en el campo en un partido y tú ves unos desarrollos alta intensidad en las presiones que dices, joder, este es un animal. Luego con balón le cuesta. Pero es que si estamos en un partido en el que no disponemos de balón, Unai solo corre. Unai solo desgasta los centrales, desgasta los laterales, machaca al medio centro.
3: Socio,
0: es lo
3: que no es poco. Socio,
2: que no es poco.
0: Que no, claro, a eso me refiero. Que
3: es que si fuese otra cosa no estaría en Atleti, no le pediría al Unidese, le llamaría al Liverpool. Claro.
0: Pero a eso me refiero, que todo depende de qué necesite Terzic de él. Y lo que le diga, lo que le cuente, oye, mira, yo voy a necesitar este perfil de jugador en ciertas ocasiones. Y vas a disponer de estos momentos en los que vas a ser necesario. ¿Te vale? ¿No te vale? Yo creo que tiene que pasar
1: bueno,
0: por ahí.
1: Dejamos este asunto porque me está preguntando mucha gente por Nico Williams, me está preguntando mucha gente por Monien, me está preguntando mucha gente por Yaló, Álvaro Yaló, que ha salido por ahí, que igual lo quiere repescar el Sporting de Braga.
3: Ojalá.
1: ¿Cómo? Escucha. Tú vives en Bilbao. Te pido, por favor, a Begoña una vela.
3: No, te
1: yo
3: digo.
1: Tengo en la Virgen de la Guía en Portugalete, que es el miércoles, me voy con la vela. O sea,
4: yo creo que
3: pensar una cosa, es que sería lo mejor para nosotros y para él.
0: Para él.
2: Tema de cabeza.
3: Yo lo he dicho, no solo no lo vendería al Braga, sino que le cedería al Braga. Porque creo que la única manera de recuperar a ese chaval es mandándole a Braga. Es que es así, lo tengo hiper claro. Entonces, había que ir, por favor, no con la vela, sino por favor, a Braga. Yo voy a decirle a los del Braga, joder, o lo cedemos, coño, lo cedemos y te invitamos a comer.
2: Aceptarle como
1: con esa cara, Juanillo, con esa cara te lo cogen, con esa cara te lo cogen.
3: Yo capacidad de convencimiento tengo mucha. Entonces, ir allí y venderle la moto, tío. No hay manera para los dos.
1: Yalba, es una situación,
3: ideal.
1: A ver, es una situación complicada. Si ves una situación complicada, imagino que le dirán a Terzic, míralo. Valverde no le sacó chispa, igual tú sí. Y estarán deseando que funcione, porque claro, el desembolso ha sido tan grande.
2: Claro.
0: ¿Y no crees que ya la habrá mirado?
2: Yo creo que sí la ha mirado.
0: Desde enero habrá estado mirando la liga de la Algarrafa y habrá visto los minutos que ha hecho.
2: Sí, yo creo
3: que
2: es
3: lo mismo, no es lo mismo. O sea, te digo, lo dije desde el primer día, joder, parece que soy aquí yo. Es que ese chaval solo puede recuperarse yéndose al Braga. Y si no se recupera en el Braga, es que no se recupera. Que termina como de alto de camarero la historia.
2: Mira,
3: que es imposible.
2: El punto lo ha dado Beni Betegón, donde fue feliz.
3: Claro.
2: A ver si recupera la felicidad y la calma y la sosiego.
3: Donde fue feliz, donde fue osado, donde se atrevió a regatear, se atrevió a chutar, se atrevió a jugar.
0: Donde tenía confianza.
3: Donde tenía confianza.
1: Pues a ver,
3: ese chaval está bloqueado.
1: A ver, la verdad que vamos a ver qué es lo que pasa con él. También otro tema que me apunta Inchane, que tenemos que hablar de Bielsa.
3: Bueno,
1: se ha quitado la careta. Madre de Dios, cómo se le ha caído la careta, tú.
2: ¿Viste el postpartido a Pide Césped?
1: Sí,
2: cómo le
1: claro,
2: a la chica.
1: Claro.
2: Venga, vamos, ya empieza.
3: No, pero Valverde.
2: Se le fue.
3: O sea, ¿cómo ha terminado con Valverde? O sea, ¿y cómo terminó con otros dos anteriores, con Suárez y con un, no sé con el otro? A ver, que joder. Que, a ver. A mí me llamaban el gordo de pequeño. Coño, ¿por qué era? ¿Por qué era? ¿Por qué me llaman el gordo?
1: Porque era gordo.
3: Estaba gordo, joder. A un tío le llaman el loco Bielsa. No, le llaman porque es un tío muy cuerdo. No, no le llaman.

0: Está zumbado, joder. Pero es palabra de Dios, eso.
1: Está, o sea, fuera de sitio.
0: Está zumbado dentro del fútbol.
2: Acabado fatal en, con Uruguay.
0: Debe ser un tío súper amable y súper cariñoso.
2: Bueno, un tío que no responde mirando a la cara, a mí me da cosa.
0: Bueno, a mí un tío que está cobrando de la UEFA, de la FIFA y de la madre que lo trajo. Y va a hacer una foto. Y agacha la cabeza y no quiere salir en la foto. ¿Estás cobrando o no estás cobrando? Si estás cobrando, te traes la foto.
2: De verdad.
0: Joder. El que puede decir que no es el que no cobra, pero el que cobra.
3: El equipo tampoco ha estado a la altura, ¿eh? El equipo como conjunto y como grupo.
0: Pero que no pueden jugar. Benny, si tú estás con él a muerte, es imposible que salgas en condiciones de jugar. El gol de Muslera, que todo el mundo dice, ¡qué gran cagada de Muslera! Usted perdone, como esas he visto yo en la vida mía, 522. Pero no mías, de otros muchos,
2: está
0: muchos mejores.
2: Está Zamayoa por ahí. Iker, ¿cómo estás?
4: ¿Qué tal? Muy buenas tardes.
2: El loco Bielsa ya creo que ha pasado pantalla. ¡Buf!
4: Sí, sí, pero vamos, esto se veía venir. De hecho, incluso antes del Mundial ya... Creo que lo ha comentado Juan, que ya desde el conflicto que tuvo con Luis Suárez, quizás su etapa como seleccionador de Uruguay ya se tenía que haber acabado.
2: A ver, vamos a hablar de Nico Williams, vamos a hablar de el loco Bielsa, también un poquito de Muniain, pero vamos a empezar ya con el Mundial en Onda Vasca.
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2: Venga, vamos a hablar del Mundial y en principio lo que hacemos es hablar con Iker Zamayoa de muchas cosas, pero estábamos hablando de Bielsa y de su salida de tono el otro día, de las declaraciones de los futbolistas, ya se ha filtrado que en el vestuario les dijo, me habéis dejado solo. En breve, un audio como el del Atleti, escucharemos.
0: Sí, posible, es muy posible, pero además el sabiendo que se marcha tal, es que no tiene sentido. Toda la operación no tiene sentido, pero como dice Iker, esto proviene de hace mucho tiempo. Él sabía que al final del Mundial, salvo que hiciese una gran genialidad, pero que el equipo estaba destrozado, que el equipo, luego son una banda de facinerosos.
2: Ahí te iba yo, es que quería hilarlo por ahí, que yo creo que el equipo tiene tal nivel de desquiciamiento que pasan cosas como las que pasó el otro día en el partido contra la selección de España, porque Zamayoa, la lesión del bueno de Nico Williams, que es en el aductor, está provocada por eso, por la caída. Me han contado que cuando se lesiona es en la caída de esa entrada, Iker.
4: Sí, sí, a ver, y al final el nivel de frustración de los jugadores de Uruguay fue bastante notorio. Al final ya venían muy quemados de los dos primeros encuentros, de hecho el debate alrededor de la figura de Bielsa hasta durante todo el Mundial. Antes del encuentro también salió un rumor de que había habido como un motín alrededor de Marcelo Bielsa y se vio reflejado toda esa polémica que ha habido durante los últimos días, se vio reflejada en el partido, sobre todo en el segundo tiempo, porque es que encima Uruguay en cuanto a fútbol no transmitió absolutamente nada.
3: Yo hay una cosa con Uruguay que ya lo dijimos, es una selección que ha jugado siempre desde la pasión, y independientemente de sistemas y de dibujos, desde la pasión, desde la emoción, y Bielsa es un hombre muy metódico, o sea, es un hombre que no se puede salir un pelo de lo que él diga, y ahí es donde hay conflicto. Y luego cuando tienes caracteres como el de Suárez o como de Fede Valverde tan fuertes y con tanta ascendencia del vestuario, eso iba a explotar.
2: ¿De dónde ha salido Iker? ¿De dónde ha salido Canovio?
3: De Fluminense.
2: Sí, ya juegan, pero vamos a ver, este chico...
0: ¿En el Paranense o Paranense? Antes jugó en el Paranense, en otro.
2: Hace poco he visto, no sé en qué plataforma es, el reportaje de Vinnie Jones, del jugador este inglés que repartía, pero que era buen futbolista.
0: Sí, joder.
2: Jugaba bien al fútbol. Pero este es del pelo, ¿eh, tú?
1: Es imitador.
4: Sí, a ver...
0: Este es para el Atleti Madrid, perfecto.
4: Mira, yo os voy a decir un tema. Con Canovio ha surgido una tendencia desde... Yo esto lo vi un poco en el parón del mes de marzo. Que eso de que se dice mucho hoy en día de que hay jugadores que llevan película encima, pues Canovio puede ser el mejor ejemplo. Entonces, encima, como es de estos extremos habilidosos y demás, de que por hacer un par de highlights ya se cree que está por encima del bien y del mal, y es un jugador que siempre está súper excitado. De hecho, yo recuerdo cuando entró ante Arabia en el primer partido también, agitó un poco el encuentro, pero estuvo sobreexcitado en todo momento. Así que para mí lo del otro día no me sorprendió para nada. Aún así, es cierto de que se le peló el cable muchísimo, sobre todo en el tramo final.
1: ¿Es bueno Sergio Ramos?
2: No, hombre, no tiene que ver. No. No tiene que ver. Sergio Ramos va de. Sergio Ramos va al balón. Es que este no va ni al balón.
1: Este va a lo que, o sea, se mueve.
3: Oye, habéis dicho de Nico, pero Jeremy también está lesionado.
2: Bueno. Sí. No, y la entrada que le hacen a Pedri. Y claro, es que es una locura.
1: Son muchas.
2: Nico, según lo que tiene, sería para 10-14 días. 10-14 días, más
0: para,
2: o menos.
0: Para el problema de Nico, para mí, no son ni los 10 ni los 14 días. No tenía que haber ido.
1: Eso es.
0: Y punto.
2: Pero bueno, ¿por qué no tenía que haber ido?
0: Pues porque iba a pasar esto o otra cosa parecida. ¿Por qué tiene que pasar?
2: Esto está provocado, Juan. Pero esto está provocado.
0: No, está provocado, no. Es consecuencia de una cosa que ha pasado. Pero si no hubiese sido esta, hubiese sido otra. O sea, un tío que no está en las mejores condiciones físicas, se tropieza en la escalera y se rompe el brazo. Sin más. Y tú te caes en la escalera, giras y no te rompes el brazo.
1: Viene una temporada muy complicada en cuanto a las lesiones y otra más.
0: Para mí Nico se ha equivocado yendo al Mundial. Pero claro, yo le entiendo perfectamente. Son dos cosas distintas. Si le entiendo perfectamente.
1: Que quiere
0: ir al Mundial, es la madre que lo parió, tal, perfecto.
1: Una selección favorita, además.
2: Tío, está muy bajoneado, el otro día puso en redes sociales una carta bastante extensa, y su hermano dijo esto.
7: Está triste, está jodido, porque al final, pues es lo que hablábamos el otro día, lleva todo el año que sí, que no, y cuando volví a estar y encontrarse consigo mismo y físicamente, pues otra nueva lesión. Parece que no es muy grave, pero sí que le va a tener apartado pues los próximos partidos. Ojalá pues España pueda seguir pasando y pueda ya tener Nico su momento. Es verdad que es complicado, pero bueno, la esperanza es lo último que se pierde, y ojalá pues Nico pueda volver a estar.
2: Bueno, pues ahí están. Juan, ¿que te marchas? Todavía no se va. Es que es el último programa de Juanito, que coge vacaciones. Bueno, no coge vacaciones, en realidad va a estar de vacaciones sobre las vacaciones.
1: Sí, exactamente. Sí. Bien puntualizado.
2: Eso es.
1: Bien puntualizado.
2: Bueno, Iker, más cosas del Mundial que podamos comentar, aparte, bueno, que ayer se clasifica Canadá.
4: Sí, y yo creo que todo el mundo que estuvo viendo el partido celebró el gol en el descuento, porque una prórroga ayer, la verdad, que hubiera sido bastante dura. Para mí, de momento, ha sido de los peores partidos que hemos visto en el Mundial, sin duda, pero hoy, en teoría, la verdad que los partidos se presuponen más emocionantes. Por ejemplo, el de la ronda de las 7 de la tarde, el Brasil-Japón, la verdad que es uno de los mejores partidos de estos 16avos. Luego, por la noche, Alemania-Paraguay, con la polémica que hay creada en Alemania alrededor de Nagelsmann, que ha tenido ahí algo de conflicto con Klopp y los comentaristas de una cadena alemana, a ver también cómo responde Paraguay, y sobre todo en la madrugada con ese Países Bajos-Marruecos. Así que hoy, en teoría, el menú parece que incita más a que comience ya el Mundial, parece.
1: Sí, ¿qué? Porque en el Sudáfrica-Canadá, la primera media hora es para cortarse las venas, el público incluso silbando en el campo por la imagen del portero de Sudáfrica con el balón en los pies. Nadie le encimaba, nadie se movía, y parecía que la imagen se había parado.
4: Sí. Encima, es que a mí, o sea, yo sinceramente, el interés en este encuentro fue más por ver si algún jugador de estos de Canadá que ha brillado en Europa en los últimos años daba ayer buenas sensaciones en el Mundial, y sobre todo también porque es que el seleccionador de Canadá es un tío muy peculiar, ¿eh? Porque no sé si habéis leído algo, pero en este Mundial ha tenido alguna que otra actuación.
3: Sí, con Lopetegui, cuando iban ganando 4-5-0 y yo estaba con 9, celebraba los goles que parecía que cada uno era la Champions.
4: No, pero bueno, Beni, mira, el ejemplo que iba a poner, por ejemplo, Alfonso Davies ha confirmado en un par de ruedas de prensa que iba a jugar, que iba a ser titular, y lo hizo para desestabilizar al entrenador rival, y luego Alfonso Davies no había jugado ningún minuto. O sea, que cosas de ese tipo. Y no sé si recordáis también...
2: Es americano, ¿no?
4: Sí, y en las últimas elecciones del Atleti, no me acuerdo quién era el candidato, pero uno de los candidatos le quería llevar, pero era cuando estaba en el Leeds. Entonces, imaginaros lo que hubiera sido aquí.
1: Oye, y quiero una pregunta. Tú que estás haciendo muchos partidos del Mundial, el cuadro de arriba, digamos, Alemania, Francia, Canadá, que se ha clasificado, Países Bajos, Portugal, España, etcétera, y el cuadro de abajo, el de Brasil, Noruega, México, ¿están compensados? A mí me parece más fuerte el de Portugal, Francia.
2: Tú que siempre piensas que esto igual ha hecho la derecha o así.
1: No lo sé, igual. Lo ha hecho Trump.
2: Es que esto, de verdad, o sea, esto es puro azar, ¿no?
1: Digo que.
0: No lo sé, yo el azar tampoco.
2: Plaza ya sabes cómo es.
0: Bueno, ya.
3: Lo de Irán no fue azar. Eso no fue azar. Lo de echar a Irán en el último, anulándole el gol ese, no fue azar.
1: No sé si Trump estará contento con estos que están clasificados o no, pero bueno, sin más.
0: Bueno, igual Trump tiene una ventaja. Si se deja de poner contento, Clausura al mundial,
2: sí, sí. Para casa. Se acabó. No, digo que, no me gusta.
1: No digo que haya trampa, sino que, joder, que hay mucha diferencia de potencial de un
2: jugador. Bueno, pero ha coincidido así.
1: Ha coincidido, ya lo sé, pero que.
2: La has metido al tipe, esperabas ser bien tú.
1: ¿Va a ser más complicado? No, porque yo no voy. Yo voy
2: la metió al tipe ahí en el mío, como tiene todo lleno tipes.
1: No, porque aquí pone ganador grupo 1 contra el segundo del grupo, no sé qué es.
2: Oye, una pausita, que tenemos que irnos a pausa. 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
2: Venga, que seguimos aquí en Onda Vasca, la movida deportiva. Claro que sí, disfrutando del deporte, disfrutando del fútbol y disfrutando del Mundial. Pero este fin de semana también ha sido movidísimo, con un jugador, exjugador del Athletic, entrenador del Derio la pasada temporada, joder, que ha firmado para la UD Salamanca, que se llama Iker Muniain y que lo quiere ahora San Lorenzo. Argentina. Y claro, ya allí han dicho que ya está hecho, pero no está hecho. Todavía no está cerrado del todo por una sencilla razón. Que bueno, eso igual conoces tú la reglamentación, Betegón. Que un entrenador puede tener los títulos y todos los títulos, pero también tienes que tener como una especie de periplo o de bagaje.
0: Currículum.
3: El tema está con la... Hay dos tipos de titulaciones, por decirlo de alguna manera. Una es la académica y otra es la federativa. La federativa, evidentemente, ha hecho su pequeño choco para que todo dependa de la titulación federativa para poder salir al extranjero. La titulación máxima que hay para federativa es el UEFA Pro. El UEFA Pro te permite trabajar en el extranjero y para tener el UEFA Pro necesitas haber tenido unas, no unas prácticas, sino una experiencia en un club profesional durante año y medio, creo que es. No sé la cantidad exacta, pero bueno, hay un periplo ahí. El problema cuál es, que la titulación académica te permite ir al extranjero sin esa experiencia, pero tiene que validarte la titulación la federación. Entonces el problema es ese, Muni no tiene esa titulación de UEFA Pro, ni él ni nadie de su equipo, porque también se quiere llevar a su equipo, anda José Álvarez con él también, está todo cerrado, a falta de eso,
2: claro, y le dicen allí, no, tranquilos, que te damos un papel provisional, y entonces, ya podrías, porque eso es cuestión de meses. Pero claro, no, eso...
3: Igual es cuestión de meses allí.
2: Claro, tienes que ir con todo seguro. Y es lo que, claro. Su representante, que es un tío majo, bueno y válido, dice, sí, me parece muy bien que me digáis qué tal y qué cual, pero yo esto lo quiero
3: mismo,
1: firmado.
3: Para que te hagas una idea, eso le pasó a Zidane. Y el Madrid estuvo pagando multas todos los partidos hasta que le dieron la documentación. El problema, yo creo que está todo cerrado. Yo lo que me ha llegado a mí es que está todo cerrado con Muni, a expensas de solucionar este problema, y ahora están pues el equipo pues que está pendiente de si van o no van por el tema este.
2: Menos mal que Muni todavía no ha pisado Salamanca.
0: Pero en teoría, ¿dónde tiene cerrado es en Salamanca?
2: Tiene, el Salamanca lo ha presentado como técnico.
3: Sí, ha sacado fotos.
0: ¿Y entonces lo del San Lorenzo qué es?
1: Después, es a posteriori y Iker quiere
2: lo quieren ahora y él tiene, y una, un salida, cláusula, tiene una salida buena de Salamanca, si quiere. O sea,
3: es un pago de cláusula.
2: Le van a dar un dinero a la Unión Deportiva Salamanca.
3: Eso es. Pero bueno, es cuestión de tiempo.
1: Pues es el fútbol, Juan.
2: Zamayoa, un abrazo muy grande, campeón.
0: Un abrazo, Iker.
4: Un abrazo.
2: Hasta luego, Beni.
3: Bueno, Juan, pasa buenas vacaciones.
0: Igualmente, un abrazo a todos. Juan, buenas vacaciones a todo el mundo.
2: Quiero agradecerte esta temporada en especial por todo lo que ha pasado durante la misma. Sabes que para mí eres un tío muy importante, que a veces me enfadas bastante, me provocas. Yo nunca.
1: Quiero hacer una pregunta, Juan. Yo valoración nunca. De tu temporada en Onda Vasca, porque has tenido días, como ha dicho José, pues incluso nos has colgado el teléfono.
2: Muy jodida, Juan.
1: Nos has colgado y te has ido.
0: Hay gente que sabía las cosas, y el que sabía las cosas tiene que entenderlo. El que no sabía las cosas, pues le parece que soy un zumbado. Sí. A mí hace poco estuvimos en una charla y me dijo un tío, yo pensaba que eras un cascarrabias del copón. Pues sí, claro, depende del día, claro, son casi rabia. Ahora preguntaría yo al que le pase lo mismo que me pasa a mí, que yo he hecho la radio desde la UCI, he hecho la radio desde la puerta de las ambulancias.
1: Cierto.
0: Entonces, claro, en esas condiciones, pues evidentemente cualquier cosa, como dicen los de Gran Hermano, se magnifica.
2: Sí, no, está claro.
0: Entonces, ¿cómo lo he pasado? Pues mal. ¿Cómo lo estoy pasando ahora? Pues todavía no bien. Todavía tengo un problema que
3: Juan
0: tengo
3: es campeón
2: pues volveremos en agosto, Juanillo.
0: Volveremos
2: en agosto. Yo paso mañana.
0: Gracias, Beni, tú también, ¿eh? Un abrazo.
2: Pasa una buena vacación, Juan.
0: Igualmente, gracias.
2: Hacemos una pausa y vamos con remo. A ver,
0: digo.
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2: Venga, que seguimos aquí en Onda Vasca y que vamos a hablar de remo, porque ayer estuvimos, la verdad que, muy atentos al arranque de la Liga ACT en Madrid. En un pantano, daba la sensación de que estaba aquello durísimo, pero durísimo, durísimo. Asier Zubinaga, patrón de Bermeo, ¿cómo estás? Arratsaldeon.
15: Arratsaldeon, José. Aquí estamos, bien, bien.
2: Bien, ¿no? Pero, oye, ayer la sensación que daba era de dureza extrema.
15: Muy duro. No nos dio esa sensación el sábado, entrenando, que pudimos comprobar el campo regatas por la tarde, el sábado, y no nos dio esa sensación, pero yo ayer... se hizo durísimo, mucho calor.
2: Calor, sí.
15: No corría una gota de aire y la verdad que las pasaron canutas los compañeros. Pero bueno, pues ya sabemos a qué nos dedicamos en este deporte, es un deporte de sufrir y da igual las condiciones, al final somos unos tirados para adelante y podemos con eso y con más.
2: Una pregunta que te voy a hacer, ayer, ¿de qué era la regata? ¿Era de técnica, era de vatios, era de conjunto? ¿De qué era?
15: Pues yo creo que era un poquito una mezcla muy muy muy muy rebuscada y intentando compensarla de un poquito de todo lo que tú dices, ¿no? Eran necesarios los vatios, pero también era necesario que el bote fuese ligero y técnicamente, pues con 5 ciabogas, pues era fundamental no fallar. Entonces, bueno, pues como bien te digo, una mezcla de todo eso.
2: Es que la sensación, claro, en la televisión, que por cierto, te voy a decir una cosa, sí, en la tele fue un coñazo de regata, o sea, fue aburridísima, porque, claro, vale, salís de dos en dos, pero la imagen tampoco te deja muy claro cómo vas, salvo cuando ya llegas a las banderas, eran los largos cortitos, o sea, daba una sensación un poquito extraña, ¿no? Pero eso, que era a puro huevo, o sea, decir, venga, vamos, vamos, vamos, y claro, ahí Orio, yo creo que es que esta temporada, por todo lo que has dicho tú, no tiene rival.
15: Es el más fuerte, no creo que pase nada por decirlo, hay que reconocer las virtudes de los rivales, ¿no? Siempre. Y bueno, pues en este momento sigue demostrando ya regata a regata que es el más fuerte. Ayer hemos estado todos un poquito más cerca, ¿no? En global, quiero decir, Donostiarra los campeonatos estuvo cerca del campeonato de Guipúzcoa y de Euskadi, en el de España ya se fue para atrás. Pero bueno, Ciervan ayer hizo una gran regata, Donostiarra también estuvo a buen nivel y nosotros vamos dando nuestros pasitos. Pero bueno, yo creo que tenemos que ser optimistas el resto de clubes y pensar que en algún momento podemos dar un zarpazo a Orio.
2: Bueno, claro, al final fíjate lo que son las cosas, ¿no? Habéis mantenido la posición todos los de la tanda, o sea, los que estabais en la última habéis sido los 4 primeros.
15: Sí, bueno, pues...
2: Y aquí
15: pues,
2: no hay cambio de marea, ¿eh? No, quiero decirte que todo era igual para todos.
15: Efectivamente, sí hubo ya cuando te quieres volver loco y rizar, analizas largo, ya sabes cómo somos para esto de meticulosos. Nosotros hicimos últimos el primer largo, hicimos el primero, el segundo, seguramente nuestro primer largo tiene un motivo que es, ya sabemos cuál es, pero porque puede ser el peor de los 12, ¿no? Pero bueno... va a estar muy reñido. Hay cada club dentro de sus posibilidades ha presentado sus credenciales y es lo que te digo, ahí hay un ogro llamado a seguir siendo a intentar mantener esa tiranía y luego estaremos el resto pues al acecho y estoy seguro de que va a haber reparto de banderas durante la temporada.
2: La sorpresa para bien también de la regata de ayer nos ha dejado a un Ciervena mucho mejor de lo que habíamos visto. Hablábamos con Dani el otro día y nos decía que estaban tirando muy bien, pero bueno, que no estaban saliendo las cosas, pero la verdad que ayer estuvo a muy buen nivel.
15: Sí, el otro día también le leía en algún medio y hasta pesimista, ¿no? Dado la sensación, ¿no? Que le faltaban segundos, ¿no? Echaba en falta unos segundos que el año pasado sí consideraba que eran más rápidos, pero realmente ayer ha hecho una regata buenísima. Además ahí peleando de tú a tú con Orio, media regata muy cerca y bueno, mantuvo el tipo. Yo creo que no son ventajas insalvables, desventajas insalvables. Entonces, pues bueno, un paso importante de Ciervana, Donostiarra se mantiene y lo que te digo, nosotros también no nos rendimos. Como gato panza arriba, nosotros las flechas marcan hacia arriba y no van a dejar de marcar hacia arriba.
1: Así era, analizando lo que ha sido la pretemporada para Bermeo, Urdaibai, analizando lo que fue la prueba de ayer en Madrid, como hemos comentado, en esas condiciones peculiares del campo de regateo, ¿cuánto le falta a Bermeo para estar más arriba?
15: Bueno, pues seguir cumpliendo nuestra hoja de ruta, seguir recibiendo achuchones. Nos falta competición, cada uno afronta la pretemporada de la manera que cree y considera. Ha habido clubes que han acudido al campeonato estatal y pues han hecho 2 regatas más, por ejemplo, en ese sentido. Nosotros no hemos acudido, no las tenemos. Necesitamos fajarnos, seguir compitiendo, seguir cogiendo nivel competitivo y terminar de recuperar a piezas importantes que aún tenemos ranqueantes. Nosotros tenemos los pies en el suelo, pero nos permitimos el lujo de soñar que el día que nos juntemos, estemos todos en condiciones, vamos a ser un equipo duro de batir.
1: Ayer la prueba fue en un embalse, la próxima cita va a ser en la ría en Bilbao, que son condiciones no iguales, pero se pueden asemejar, no son evidentemente como las regatas de mar. ¿Qué se puede ver en Bilbao?
15: Bueno, pues aunque hay corrientes y hay vientos, pues vuelve a ser una contrarreloj. Bilbao siempre aguas duras. Podemos esperar algo parecido a lo de ayer. Con tres ciaboas, yo creo que va a ser las distancias entre los llamados a estar peleando por la victoria no van a ser grandes. Y bueno, pues eso es lo que podemos esperar del sábado. Y el domingo Ciervana, aunque ya es mar, en las condiciones en las que está el campo regatas entre muelles y piedras de rompeola, pues también es una regata muy dura.
1: Sí, también es verdad.
2: Asier, ¿qué tal la reentré en competición así ya oficial y en la liga y tal?
15: Pues bueno, ya viste, anduve buscando la estacha y no la encontré, ¿no? Pues bueno, pues un error imperdonable. Que por suerte no tuvo consecuencias en el tema deportivo, porque mantuvimos con sangre, sudor y casi lágrimas el cuarto puesto, peleando el último largo a muerte para batir el tiempo de Guetaria. Y bueno, un error importante, grave, que se queda en anécdota, pero que no puede volver a ocurrir, orejas tiesas. Y eso me limita un poquito luego el arrojo que suelo tener en las ciaboas, ¿no? Anduve un poquito con precaución para no estropear más mi actuación en ese sentido. Pero bueno, satisfecho. El resto, la regata que hicimos, creo que la tenemos que asumir como aceptable y bueno, yo me sentí bien y está claro que yo también necesito hacer regatas.
2: Fíjate, Asier, que estaba yo ayer viendo la regata y mirando pues a través de la web de la Liga las alineaciones, ¿no? Lo que decimos en fútbol, los 11, los 13 más patrones, y ha cambiado el remo, ¿eh?
15: Ha cambiado.
2: Y no precisamente en lo que se refiere a remeros para bien, ¿eh? Y lo dice José Manuel Monge, ¿eh? Creo que hay menos nivel que hace años para mí.
15: Nos seguimos encontrando muchos, después de muchos años, ahí, ¿no?
2: Claro.
15: Eso quiere decir que no viene con la fuerza que debiera el cambio generacional, no termina de llegar, ¿no? Hay un número de personas, de remeros, que nos hemos ido moviendo de sitio en sitio, pero seguimos estando, cuando tal vez no deberíamos de estar. Pero...
2: Sí, bueno, en tu caso eres patrón, Asier, en tu caso eres patrón y ese puesto es mucho más específico, pero que veas remeros de casi 50 años o 50 años o 40 y muchos en las tostas me parece... Y encima algunos son los mejores.
15: Sí, pero está claro que no es bueno y no es positivo. Está claro que el remo para mí, y creo que es una opinión generalizada, está herido de muerte. Pero bueno, mientras estemos lo queremos mantener vivo, tenemos muchísima ilusión y no nos miramos el DNI, ¿no? La fecha de nacimiento,
2: claro.
15: Cuando vamos a competir, eso está claro. Vamos como chavales, con zapatos nuevos y hay que seguir. Estamos encantados de este deporte, le queremos, le amamos y no nos vamos a rendir. Vamos a intentar que tire para adelante y cada vez que vaya entrando más gente joven, que es fundamental.
2: Claro que sí. Pues nada, Asier, que te veo por aquí en la regata de casa. Un abrazo muy grande. Eskerrik asko.
15: Un abrazo enorme. Bye. Agur.
2: Asier Zurinaga, patrón de Verme, una garantía para la popa de la Bou Vizcaya. Nos vamos yendo. Plaza, ¿qué te parece?
1: Muy bien.
2: Mañana más,
1: pues ya, contando las horas, ¿no?
2: Mañana más y mejor.
1: Venga.
2: Hasta luego. Pasad buena tarde, agur.
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24: Son las 2.
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24: Arratsaldeon, el nuevo paquete de medidas para afrontar las consecuencias del conflicto en Oriente Medio no va a incluir la bonificación del IVA en los carburantes, que el 1 de julio vuelve al tipo general del 21% después de 2 meses de gravamen reducido. El ministro de Economía, Carlos Cuerpo, ha explicado también que la rebaja del impuesto de hidrocarburos se va a suavizar progresivamente hasta situarse en 15 céntimos por litro en julio, 10 céntimos por litro en agosto, 5 céntimos en septiembre, con la retirada ya en octubre. Sí que se mantiene una ayuda directa por el gasóleo para agricultores y para transportistas. Son algunas de las medidas de este escudo social que está explicando el ministro de Economía en estos momentos, que ha actualizado también el cuadro macroeconómico con una previsión de crecimiento del 2,6% y son 4 décimas más para este año 2026 de lo que estaba previsto. Esa es la base para elaborar posteriormente los presupuestos generales del Estado, con su techo de gasto, con su senda de déficit. Al igual que el escudo social, todo ello requiere de el aval del Congreso de los Diputados, y ese se vende muy caro en estos momentos. Mientras, el Gobierno vasco, que continúa dando pasos en el pacto contra la segregación escolar, 9 meses de trabajo, y se ha presentado públicamente Escola Vicaña de Nonchat con 9 proyectos dentro de un decreto que va a tener que empezar a elaborarse ya el curso que viene. Hablamos de todo lo que tiene que ver con el servicio de acogida en alumnado vulnerable, en personas de origen extranjero, de renovar los decretos de admisión, la gratuidad famosa en la concertada y la mochila escolar para esos alumnos vulnerables. Giro inesperado. Por último, en el caso de los Udalecus de Bernedo, la justicia ha fallado en favor de la asociación Sarrea, dejando en suspenso la inhabilitación dictada por Diputación para poder organizar colonias en los próximos 3 años. Aún así, vistas las fechas, dice la asociación que este año no va a haber colonias en Bernedo. Enfado, en cualquier caso, en la Diputación de Álava, que cree que no se les ha escuchado por parte del tribunal y que piensa recurrir. Pronóstico meteorológico desde Euskalmet, Olatz Príncipe, arratsaldeon.
25: Arratsaldeon. Durante la tarde el tiempo mejorará, la lluvia remitirá y la nubosidad irá a menos. Se irán abriendo amplios claros en todas las zonas, por lo que predominará el ambiente soleado, aunque por la noche volverán a aumentar las nubes bajas. El viento del norte mantendrá las temperaturas muy similares a las de ayer, con máximas en torno a los 25 grados, superando ligeramente esa barrera en el sur. Y mañana el viento del norte acumulará muchas nubes bajas en la mitad norte, sobre todo a primeras horas y por la tarde-noche, y no se descarta que dejen algo de sirimirí disperso. Sin embargo, en las horas centrales del día la nubosidad disminuirá y el ambiente será más claro, con ratos de sol. En el sur del territorio estará soleado durante toda la jornada. En cuanto a las temperaturas, en la mitad norte las máximas seguirán rondando los 25 grados y en el sur subirán algo más, rondarán los 26-28 grados. Por lo tanto, ambiente más claro para esta tarde y mañana. Al comienzo y al final de la tarde habrá más nubes bajas en la mitad norte, pero en las horas centrales el cielo se abrirá. Las temperaturas serán propias de esta época.
24: En las carreteras Nacional 1, en Idiazábal, sentido Donostia, tenemos una avería mecánica de un camión que está obstaculizando parte de la circulación. Precaución en este punto. Las 2 y 4 ampliamos.
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24: El Consejo de Ministros ha aprobado un Real Decreto para prorrogar las medidas puestas en marcha hace 3 meses para paliar los efectos de la guerra en Oriente Próximo y el cierre del Estrecho de Hormuz. Sin embargo, la nueva norma incluye algunos cambios, porque las ayudas para mitigar el impacto del precio del combustible que reciben los usuarios se van a ir reduciendo mes a mes y ya desaparecerán en octubre. El Gobierno español actualiza además un nuevo cuadro macroeconómico, el que servirá para elaborar los presupuestos de 2027. El Ministerio de Economía ha elevado las previsiones de crecimiento 2 puntos para este año. Delia Oreta, Arratsaldeon.
6: Arratsaldeon, a pesar de la incertidumbre reinante en los últimos meses por el contexto internacional, el Ejecutivo español vaticina que este año la economía del Estado crecerá hasta 4 décimas más de lo esperado, en concreto un 2,6%. Mejoran también las previsiones para el próximo año y el Ministerio de Economía augura que la economía española crecerá por encima del 2% al menos hasta 2029. De la misma manera, los datos del empleo son positivos. Se augura que la tasa de ocupación se situará por debajo del 10% este mismo año. Carlos Cuerpo, ministro de Economía.
7: El principal mensaje de esta previsión o de estas previsiones actualizadas lo tienen en esta diapositiva y es una actualización al alza de 4 décimas para el crecimiento en el año 2026, desde el 2,2% al 2,6%. Esto, de nuevo, radica, como he dicho anteriormente, en ese pulso, en el mantenimiento de la fortaleza de nuestro crecimiento económico. También revisamos al alza 1 décima el crecimiento para el 2027, hasta el 2,2%, y prevemos que el crecimiento en España se mantendrá por encima del 2% hasta el año 2029.
6: Este cuadro macroeconómico será la base para elaborar los presupuestos de 2027 y el ministro de Economía ha anunciado que la próxima semana se reunirá el Consejo de Política Fiscal y Finanzas, órgano que reúne a las comunidades autónomas y paso previo a que otro Consejo de Ministros dé luz verde al techo de gasto y a la senda de déficit que serán sometidos a votación en plenos extraordinarios en el Congreso el 14 y el 23 de julio. Cuerpo achaca la revisión al alza del cuadro macroeconómico al escudo social puesto en marcha en el mes de marzo para paliar el efecto de la guerra en Oriente Próximo. Asegura que estas iniciativas han frenado en un punto la subida de la inflación, por lo que el Consejo de Ministros ha prorrogado las medidas hasta otros 3 meses. Se mantiene el paquete fiscal para profesionales, pero también la ayuda para particulares en la compra de combustible, aunque eso sí con novedades. El IVA de los combustibles vuelve al 21%, pero a cambio se activa una ayuda que se irá reduciendo mes a mes hasta reducirse, hasta desaparecer en octubre.
7: Conforme se vayan reduciendo los precios de los mercados internacionales, vamos a ir de manera progresiva retirando el apoyo a la reducción de impuestos a los carburantes para los hogares. Esa cuantía se va a ir ajustando a un alivio equivalente a 15 céntimos por litro en el mes de julio, 10 céntimos por litro en el mes de agosto, 5 céntimos por litro en el mes de septiembre y la retirada total en el mes de octubre. Como he dicho, de manera progresiva para seguir apoyando conforme estos precios están todavía por encima de los niveles preguerra, pero lo hacemos para que no exista un salto. Conforme van cayendo los precios internacionales, vamos retirando también esas medidas que dejan de ser necesarias.
6: Cuerpo anuncia también que se va a retirar de forma progresiva el impuesto a la generación eléctrica, tal y como reclamaban las empresas energéticas, hasta desaparecer en 2028, lo que significa recaudar 2.700 millones de euros menos.
24: Defiende el Gobierno español que su escudo social precisamente ha permitido mantener a raya la inflación. Hoy hemos conocido el IPC adelantado, tasa interanual de junio, 3,2%. Es el tercer mes consecutivo que se mantiene en pleno shock energético por la guerra de Irán. La inflación está, por lo tanto, estancada en ese 3,2, por encima del 3% en cualquier caso, que es un poco la cifra que enciende las alarmas. Electricidad y gas tiraron al alza de los precios en julio, se encarecieron igual, más que igual, mes de 2025, y los combustibles pues tiraron a la baja del IPC. Aquí en casa se continúa trabajando mientras en los diferentes planes puestos en marcha por el gobierno vasco. El consejero de Industria ha presentado esta mañana en comisión el Plan Interinstitucional de Emprendimiento de Euskadi 2028. El plan en el que forman parte instituciones, sectores creativos, empresas privadas, que intenta fomentar el emprendimiento. El objetivo no es, decía Mikel Jauregui esta mañana, crear una startup, sino acompañar a esas nuevas empresas a lo largo de su crecimiento y hasta que se consolidan.
4: El reto de esta etapa ya no es solo cuántas iniciativas creamos, es cuántas somos capaces de hacer crecer. El escalado. Tenemos base, tenemos una red que funciona. Ahora necesitamos dar el salto. Frente a la incertidumbre, nuestra respuesta es construir certezas. Y no hay certeza más importante para el futuro de Euskadi que disponer de un sistema capaz de crear proyectos, hacerlos crecer y consolidarlos. Más industria, mejor industria, menos emisiones. Ese es el sentido de este plan y a ese objetivo vamos a dedicar nuestro trabajo.
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24: El gobierno vasco activó la mesa escolar Bikaina Danontzat el pasado mes de septiembre y hoy ha presentado junto a más de 100 representantes de la comunidad educativa las actuaciones que van a comenzar a desplegarse a partir del año que viene. Son 9 proyectos con los que se busca mejorar la inclusión, la equidad y la calidad en el sistema educativo. Y Arratsaldenabaso, Arratsaldeon.
9: Arratsaldeon, sí. Tras muchos meses de trabajo, la consejera de Educación, Begoña Pedrosa, ha presentado esta mañana en el Euskal Museoa de Bilbao las actuaciones dentro de Eskola Bikaina Danontzat, que comenzarán a desarrollarse el próximo curso. Son 9 proyectos, entre los que destacan el decreto de gratuidad efectiva, sin cuotas, de las actividades educativas, que deberá empezar a gestionarse desde el curso que viene, la mochila escolar, un instrumento estructural del sistema, que marcará los elementos necesarios para que el alumnado más vulnerable pueda participar en la educación obligatoria, como el comedor, los libros, el transporte o los recursos digitales para avanzar hacia una equidad real, o la renovación del decreto de planificación y admisión, que mantiene como herramienta central la reserva de plazas para favorecer una distribución equilibrada o la prevención de dinámicas de segregación. Begoña Pedrosa es la consejera de Educación.
10: Comenzamos hablando de segregación con un diagnóstico muy determinado y sabemos y hemos comprendido y hemos realmente puesto encima de la mesa que la segregación son muchas cosas. Tenemos en estos momentos 9 mesas de trabajo activas con diferentes proyectos. Todos están relacionados, hay una interdependencia entre todos los proyectos y esa es la razón por la que estamos hoy aquí. Estamos poniendo unas bases, pero unas bases con una mayor concreción. Y lo que tenemos que intentar es llevarlo a la práctica y monitorizar y evaluar qué funciona y qué no funciona.
9: Más de 100 agentes forman parte en alguna de estas 9 mesas, entre ellos administraciones públicas de Euskadi, agentes del sistema educativo, sindicatos, universidades, patronales de la concertada, partidos políticos y entidades sociales. Muchas personas, todas ellas, mirando hacia la misma dirección. Precisamente Begoña Pedrosa ha puesto en valor la convivencia entre todos los agentes.
10: Sabemos que hay una diversidad de pensamiento en los equipos de trabajo, pero si algo hay que poner en valor es la convivencia, la colaboración y el desarrollo de las políticas buscando siempre los elementos comunes, lo que nos unen. Y lo que nos une es realmente buscar el mejor sistema educativo para el futuro. Lo más fácil es el desencuentro. Pero en educación, si algo necesitamos, es realmente mirarnos los unos a los otros y entender que la única manera de preparar a la gente del futuro es que nos respetamos y que convivamos y hagamos política educativa entre todos y todas.
9: Entre otras cuestiones, Eskola Bikaina Danontzat plantea un modelo de acogida integral, no solo para el alumnado extranjero, sino también para el que se incorpore en situación de cambio o vulnerabilidad. El avance en la formación inicial del profesorado, más práctica, coordinada y conectada con la realidad educativa, o el refuerzo del euskera, buscando generar un entorno plurilingüe en los centros educativos. Además, hay medidas destinadas a potenciar la corresponsabilidad local, todo en busca de una escuela inclusiva, equitativa y de calidad.
24: Mientras sigue coleando la polémica en torno a esos ceros en euskera en la PAU, también bajas notas, bajas calificaciones, por ejemplo, en el examen de matemáticas, a la espera de lo que pase con los ceros de euskera, que han sido demandados por varias familias ante los tribunales, han pedido medidas cautelarísimas, estas tienen que salir entre hoy y mañana. Lo que ya sabemos es que hasta 2.332 estudiantes de bachillerato y FP van a comenzar mañana los exámenes de esa convocatoria extraordinaria que hay de la PAU. Es bastante más que otros años, ¿eh? Un 38% de alumnos matriculados en comparación con los que había el año anterior, que eran 646. Este año, 2.332. El repunte se produce tras una convocatoria ordinaria marcada por esa complejidad en pruebas clave como las matemáticas, también en euskera, y esos alumnos que han optado por esta segunda oportunidad para mejorar la calificación de acceso y poder cursar aquel grado que desean. La justicia deja en suspenso de forma cautelar la inhabilitación de 3 años con los que la Diputación de Álava sancionó a los organizadores del polémico Udalecu de Bernedo. Desde el juzgado califican de desproporcionada la sanción, aunque la asociación Sarrea mantendrá sus planes alternativos. No va a retomar la actividad en el municipio este verano, vistas las fechas en las que estamos. Desde la Diputación han mostrado su claro malestar, anuncian que presentarán alegaciones. Cristina Zúñiga, a esta decisión judicial.
0: No nos han oído, pero nos oirán. Así de contundente se mostraba la diputada de Cultura y Deportes, Ana del Val, molesta porque la jueza ya ha adoptado esta decisión con rapidez, sin escuchar, dice, a su departamento. Les vamos a explicar de arriba abajo, asegura, todo el expediente sancionador, así como toda la documentación en nuestro poder, y lo ha aportado al juzgado de lo penal el pasado día 5 de octubre. Ana del Val.
3: El auto se ha adoptado de inaudita parte. La jueza ha tomado una decisión sin escuchar a la Diputación Foral de Álava y concediéndonos un trámite de audiencia en el que aportaremos las alegaciones y toda la documentación pertinente.
0: La urgencia de esta suspensión viene marcada por el deseo de los organizadores, Sarrea Euskal Udalekuak, de organizar alguna de sus actividades este verano. De momento, es inviable que los campamentos en Bernedo comiencen este próximo miércoles, 1 de julio. De hecho, los organizadores aseguran que no se dan las circunstancias después de las presiones, dicen, mediáticas y políticas de estos últimos meses. No obstante, recordamos que si las medidas cautelares se mantienen firmes y no se atienden las alegaciones que va a presentar con urgencia la Diputación alavesa, podrían poner en marcha un campamento a finales de agosto. En estos momentos no están inscritos y no tienen ninguna autorización, matizaba la diputada de Cultura, Ana del Val, a preguntas de la prensa. Solo estarían a tiempo la última semana de organizar algún tipo de actividad recreativa, pero son 30 días naturales para presentar la inscripción. Del Val remarca que en estos momentos Sarrea no cuenta con la posibilidad, además, de usar el local de Bernedo, donde se venían llevando a cabo los Udalecus, ya que la Junta Administrativa suspendió el contrato de alquiler el 8 de junio y no tienen local.
24: Y las denuncias recibidas en las secciones de violencia sobre la mujer de los tribunales del País Vasco ascendieron a 1.730 en los 3 primeros meses del año. Es un 2,4% más que en el mismo periodo del año anterior. El número de mujeres que denunciaron como víctimas también ha crecido un 4%. El 12,5% de estas renunció, eso sí, a declarar contra su agresor, y son 217 mujeres. Es un incremento del 6% respecto a lo que tuvimos en 2025. Algo que preocupa a la presidenta del Observatorio contra la Violencia de Género, Esther Rojo.
11: Existen dos datos que me preocupan. En primer lugar, 5.337 mujeres se acogieron a la dispensa del deber de declarar contra su agresor, un 8,63% más que las que lo hicieron en los 3 primeros meses del año 2025. Y en segundo lugar, si bien la proporción de denuncias presentadas por las propias víctimas ha aumentado hasta el 75% del total, las formuladas por el entorno familiar es muy bajo, apenas un 1,94% del total.
24: Osakidetza trabaja en un acuerdo con Osatek, la sociedad pública que gestiona la mayor parte de las resonancias magnéticas en Euskadi. Pretende que el propio Servicio Vasco de Salud utilice sus dispositivos para poder hacer las pruebas en periodos en los que la plantilla de Osatek no está, como los fines de semana, noches o festivos. La directora general de Osakidetza, Lore Bilbao, ha comparecido en el Parlamento Vasco para explicar esa colaboración dentro del plan de choque puesto en marcha para reducir los tiempos de espera.
12: Acordio hau bat dator osasunaren euskal itunaren ildo estrategikoekin. 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
24: Justo les acabamos de hablar de la PAU ahora mismo, de esa polémica que sigue coleando por los ceros en el examen de euskera y las cautelarísimas pedidas por hasta 50 familias ante lo que les había ocurrido a sus hijos. Bueno, pues acabamos de conocer el resultado de esas cautelarísimas, la decisión de los tribunales, porque esos alumnos que recurrieron a la justicia han logrado finalmente que su nota en euskera no cuente para matricularse en la universidad. Varios tribunales han estimado las medidas cautelares que pedían las familias por esa polémica ante los ceros y bajas calificaciones en el examen de euskera. Es, como decimos, una noticia que acabamos de conocer, una noticia de última hora. 5 días después del trágico doble terremoto que azotó Venezuela, son pocas las noticias o actualizaciones en cuanto a cifras que recibimos desde allí. Por el momento se mantiene invariable la de los fallecidos oficial, 1.450, más de 3.000 heridos. La ONU, eso sí, avanza que la cifra de muertos podría ser muy, pero que muy superior, Oyer.
9: Sí, ya han pasado más de 100 horas del doble terremoto, por lo que cada vez se hace más complicado encontrar a gente con vida bajo los escombros. Los rescatistas, pese a todo, siguen trabajando sin descanso en busca de supervivientes, aunque la falta de recursos dificulta estas labores y las autoridades venezolanas dependen en gran medida de la ayuda internacional. El número de fallecidos sigue en esa cifra de 1.450 personas que han perdido la vida, de más de 3.150 heridos. Eso sí, se espera que la cifra aumente con el paso de las horas. De hecho, la ONU apunta a que ese número podría crecer hasta los 50.000 fallecidos. La nota positiva, que ha bajado la cifra de españoles desaparecidos sin que aumente el número de muertes. José Manuel Álvarez, ministro de Exteriores.
1: Indican que felizmente ha bajado la cifra de desaparecidos españoles sin aumentar la de fallecidos. Son 138 españoles desaparecidos, 17 fallecidos y 12 localizados bajo los escombros. Siguen, por supuesto, incrementándose las llamadas al teléfono de emergencia consular, que sigue plenamente operativo. Son 635 llamadas en este momento.
9: También, como nota positiva, destacamos que La Guaira, la zona más afectada por los terremotos, se ha reconectado en parte al Sistema Eléctrico Nacional de Venezuela, recuperando la mayor parte de la vialidad y progresivamente recuperando también la distribución del agua. Aún así, tenemos una de cal y una de arena, ya que esta mañana se ha registrado un nuevo temblor de magnitud 4,6 en la costa de La Guaira, cerca de Caracas. Según el Servicio Geológico de Estados Unidos, el temblor ha tenido su epicentro a una profundidad de 10 kilómetros y ha sacudido la capital venezolana.
24: En página política, EH Bildu pone fecha al inicio de la campaña electoral. El secretario general, Arnaldo Otegi, ha realizado esta mañana un llamamiento a llenar el próximo 14 de noviembre Bilbao de todas las banderas para hacer frente al fascismo, con el fin, decía, de construir un bloque de esperanza que levante un muro antifascista. Lo ha asemejado al cinturón de hierro del año 1936.
2: Que haya un hito que marque la construcción de ese muro antifascista, republicano, abertzale, feminista y socialista en este país. Por eso hoy queremos convocar a las gentes de este país a que el 14 de noviembre en Bilbo se manifiesten en el recuerdo y en la memoria de aquella generación que construyó el cinturón de hierro para construir ahora un bloque de la esperanza y que inunde las calles de Bilbo para que algunos vuelvan a saber cuál es la tierra que pisan. Ese bloque debe llevar e inundar Bilbo de esperanza, de serenidad, de determinación, y tiene que llenar Bilbo de todas las banderas que hacen frente al fascismo.
24: Y en Andalucía, Juanma Moreno, en principio, no va a ser investido presidente en primera votación. El pleno ha comenzado hoy, pero Vox no ha cerrado un acuerdo con él y, por lo tanto, en principio, no va a votar a favor, al menos de primeras. Moreno no quiere que entre en el gobierno, teniendo en cuenta los resultados de las elecciones en Andalucía, donde rozó la mayoría absoluta. La siguiente votación va a ser el jueves, entonces necesitará mayoría simple. Es decir, que con los síes de su partido y la abstención de Vox le valdría. Así que van a seguir, evidentemente, negociando. De vuelta a casa, algo más de la mitad de los donostiarras considera que San Sebastián es más silenciosa que otras ciudades de su entorno. Es una de las conclusiones de un estudio realizado por el ayuntamiento para conocer la percepción de los vecinos sobre un tipo de contaminación, la acústica, que muchas veces pasa desapercibida, o más que otras, como la de la calidad del aire o del agua. Precisamente, para sensibilizar sobre el impacto del ruido en la salud y en la convivencia, el consistorio donostiarra puesto en marcha una campaña con el lema Donostia Soñuona, menos ruido. Esther Fernández.
13: Sí, una campaña con la que el ayuntamiento quiere interpelarnos a todos, a los ciudadanos, a las empresas y a las administraciones. De hecho, el consistorio donostiarra asegura que en los últimos tiempos está trabajando en la reducción del ruido y para ello ha aprobado una nueva ordenanza, ha reducido la velocidad en las calles del centro, ha ampliado la red ciclista, está realizando la electrificación progresiva de la flota de Edebus y está cambiando también los vehículos de limpieza urbana por otros más silenciosos. El concejal de Medio Ambiente, Íñigo García, explica que la campaña pone el foco en tres ámbitos.
14: En primer lugar, el uso del espacio público y del ocio, recordando que disfrutar de nuestras calles y plazas es perfectamente compatible con respetar el descanso de quienes viven en ellas. En segundo lugar, la movilidad, fomentando hábitos que contribuyan a reducir el ruido asociado al tráfico y a los desplazamientos diarios. Y, por último, nuestros oasis sonoros, los parques, las playas y los espacios naturales de Donostia, lugares donde muchas personas buscan tranquilidad, descanso y contacto con la naturaleza y que debemos preservar entre todos y todas.
13: El ayuntamiento ha realizado más de 400 entrevistas a donostiarras para conocer su percepción del ruido y los resultados muestran que más del 53% cree que Donostia es más silenciosa que otras ciudades. Igeldo es la que mejor valoración acústica recibe, seguida de Ibaeta y de Bidebieta. En el extremo opuesto se sitúa la parte vieja. Casi el 30% de los encuestados cree que el principal foco del ruido es el tráfico, seguido de las obras, la hostelería y los eventos urbanos.
24: Pues precisamente hablando de ruido, los vecinos de la zona de Vía Irún han denunciado semanas de ruidos continuos, también durante la noche, por las obras del proyecto de regeneración ferroviaria que se está dando en la ciudad. Aseguran que la maquinaria pesada ha llegado a superar los límites.

0: tipo demoliciones, instalación de catenaria, y resulta que hay gente que está con un cuadro de ansiedad debido a estos ruidos, hay gente que se está medicando para dormir. Entonces, pues es una situación insostenible realmente.
1: Y un último apunte, porque miembros del sindicato Tecnicarioc, que agrupa a trabajadores del sector audiovisual y espectáculos, esta mañana han comparecido en la Comisión de Cultura de las Juntas Generales de Guipúzcoa para denunciar la precariedad que a su juicio sufre el sector de los técnicos audiovisuales y la falta de acuerdo en la negociación con la patronal. Dicen que en muchos casos no se cumplen las condiciones más básicas que recoge el Estatuto de los Trabajadores. Por ejemplo, jornadas de más de 14 horas diarias, el no cumplimiento de los descansos mínimos entre jornadas laborales o los horarios que se les comunican con apenas una semana de antelación. Situaciones ante las que destacan es muy difícil la conciliación. Dicen que llevan más de 2 años negociando para sacar adelante un convenio. Acusan a la patronal de inmovilismo. Jorge Perales, del sindicato Tecnicarioc.
2: Que la patronal en este caso dice que a partir de la hora 10 sea hora extra, no entendemos por qué. Se está intentando hablar de 37,5 horas semanales, es decir, de 7,5 horas al día. Pues ellos dicen que la hora 10 tendría que empezar a ser hora extra y que como máximo una jornada nunca podrá ser más que 12 horas. Es decir, para ellos están perdiendo un privilegio. Ellos tienen un privilegio ahora mismo. Pueden meter a cualquier trabajador y trabajadora una jornada de 12, 14, 16 horas. No hay que pagarle, no hay que compensarle. Quizás acabe a las 12 de la noche y al día siguiente, a las 10 de la mañana, no pasa absolutamente nada. Y eso es el día a día de hoy. Por eso, para ellos, que una jornada sea de 12 horas es un regalo para nosotros. Y ellos entienden que es una concesión.
1: El pasado 15 de mayo realizaron una primera jornada de huelga. Tienen previsto llevar a cabo paros también en las fiestas grandes de las tres capitales de la comunidad autónoma vasca este verano.

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11: 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Ya le digo, de brazos cruzados no nos vamos a quedar.
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13: Sonido genuino y auténticamente rockero este que nos traslada a los años 70 de la mano de Ten CC y este éxito que los colocó en la cima de los top ventas durante el año 1973, Rubber Bullets.

Aerosmith. Es una de las bandas con más ventas a sus espaldas en la historia de la música, más de 200 millones de copias vendidas de todos sus álbumes, y uno de ellos fue Big Ones, un recopilatorio en el que, además de sus grandes éxitos, la banda de Steven Tyler también incluyó algunos temas inéditos, entre ellos este Blind Man.

Con altas dosis de energía positiva, Alphaville triunfaron durante la década de los 80, sobre todo gracias al disco Afternoons in Utopia. Precisamente en él se incluye esta canción, que fue el primero de los 5 singles que sacaron de ese segundo trabajo, Dance With Me.

Esta es una de esas colaboraciones estelares que pasan cada muchos años. En este caso son los talentos de Ariel Roth y Fito, de Fito y Fitipaldis juntos, con este éxito, Baile de Ilusiones.

Y esto en los años 90, desde luego que triunfaba, era una nueva forma de entender el rock y digamos que se le puso la etiqueta de rock alternativo. El caso es que desde el Reino Unido llegaron grandes grupos con nombre propio, como fueron Blur, que en 1997 lanzaron el disco Blur, en el que se incluyó esta canción, Song 2.

La verdad es que la historia de Bon Jovi se escribe a lo largo de varias décadas y en todas ellas han triunfado, sobre todo a principios de los 90, con su disco Keep the Faith, en el que, por supuesto, no faltaron baladones como este Bed of Roses.

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6: Semana del cooperativismo en Onda Vasca. A lo largo de toda esta semana vamos a hablar mucho de este modelo empresarial tan arraigado en Euskadi, tan característico de nuestro tejido empresarial. Hoy, para empezar, compartimos los primeros ejemplos, muestras muy elocuentes del éxito de las cooperativas vascas. En Álava, por ejemplo, tenemos varias. Y empezamos con Garland. María Alcántara, responsable de legumbres y calidad de Garland. Hola, María, egunon. Grupo Cooperativo Garland, que se ha consolidado ya como la principal empresa agroalimentaria de Álava.
7: Sí, bueno, en modelo cooperativo así es, y muy contentos de poder llegar a decir esto, porque al final es la representación del trabajo que vamos haciendo pues ya 4 décadas y el que nos queda por hacer.
6: ¿Con qué facturación y con cuántos socios cooperativistas, María?
7: Pues en el último ejercicio, que fue 2025-2026, facturamos 106 millones de euros y actualmente contamos con en torno a 750 explotaciones socias. La mayoría de ellas responden a modelos familiares y están repartidas principalmente a lo largo de Álava, que representamos ya el 85% de esa superficie agraria. Y sí que desde hace pues un par de años tenemos también un centro en la zona norte de Burgos que gracias al trabajo que realizamos pues cada vez tiene más socios en aquella zona y como digo, en total, entre unos y otros, pues llegamos a en torno a las 750 explotaciones.
6: ¿Qué productos comercializáis principalmente?
7: Pues principalmente los productos que comercializamos son desconocidos, más que nada porque son productos de transición. Principalmente somos cerealistas, trigo, cebada, avenas, y estos productos que comento son productos que van a otras empresas, que ellos son los encargados de transformarlas y ponerlas en el mercado. Como decía, los principales son los cereales, pero bueno, luego también tenemos patata para industria, tenemos legumbres de calidad, tenemos aparte productos para nuestros propios socios para que puedan llevar a cabo las diferentes tareas en sus explotaciones y la mayoría de ellos pues no van a ir nunca con nuestro nombre, pero bueno, hacen ahí la base de otras empresas y otras producciones.
6: Y bueno, en la adaptación de los nuevos tiempos también comercializáis y además cada vez más y con éxito producto cocinado también.
7: Sí, dentro de la sección de legumbres, que al final, dentro de todo lo que es Garland, es una sección muy pequeñita, pero sí que intentamos diversificarla a la medida de lo posible, sobre todo a través de esos formatos de conveniencia. En nuestro caso son tarros precocinados. Trabajamos 4 referencias diferentes, todas con Euskolabel, producidas y transformadas en el País Vasco, y creemos que en este tipo de materias primas, que sí que comercializamos directamente al consumidor final, los formatos de conveniencia que nos faciliten un poco la vida, pues van a ser la clave en los próximos años, si no lo están siendo ya.
6: ¿Cómo empezó Garland? Este año cumplís 40 años, ¿no?
7: Este año cumplimos 40 años, eso es, y bueno, todo empezó con la unión de 4 cooperativas de primer grado hace, como digo, 40 años. En ese momento justo pues acababa de entrar España en la Comunidad Económica Europea y esas cooperativas de primer grado pues veían la necesidad de ya siendo cooperativa, de agruparse todavía más para hacer frente a todos esos cambios, a esa política agraria común a la que teníamos que hacer frente. Y bueno, como digo, 4 fueron las iniciales, pero enseguida se fueron sumando otras cooperativas de la zona y hasta día de hoy, que son 7 cooperativas de primer grado las que forman parte de Garland, aparte de otros socios individuales, pero bueno, como digo, son 7 cooperativas de primer grado que forman el grupo Garland.
6: Oye, María, ¿y qué importancia o qué valor tiene la cooperación, este modelo de cooperativa?
7: Pues yo creo que en un sector como es el primario, como es el agrario más en nuestro caso, es un sector que a lo largo de los años ha variado mucho, a pesar de lo que igual puede pensar pues el público general o la imagen que se puede proyectar. Es un sector que ha cambiado muchísimo y que está expuesto a todos estos cambios normativos, burocráticos, políticos, geopolíticos, que igual al primer pensamiento entendemos que afectan más a modelos industriales, pero que el modelo agrario evidentemente también le afecta con pues toda la subida de los carburantes, de los abonos, y el hecho de ser cooperativa pues yo creo que amortigua bastante todos estos cambios y nos permite prevenir pues los momentos más complicados.
6: Y siempre apostando por la agricultura sostenible, ¿esto qué supone?
7: Bueno, supone un cambio de chip de unos años ahora, porque al final se trata de aplicar diferentes técnicas que quizás hace unos años pues no estaban tan en auge, y que la dificultad de estas prácticas sostenibles es que el resultado no es inmediato. No lo vas a ver ni en esta campaña ni probablemente en la siguiente. Es una carrera muy a largo plazo, muy de fondo, para garantizar que de aquí a 5, 10, 15 años, pues el territorio, en nuestro caso principalmente de Álava, o al que lleguemos en ese momento, pues siga siendo fértil, siga siendo productivo, y nuestros socios y socias pues puedan seguir manteniendo su actividad y tener productos diferenciados en el mercado que les permitan vivir del sector primario.
6: María, quédate ahí un momento porque voy a saludar a otra compañera que conoces además muy bien, de la cooperativa UDAPA, Nayara López de Uralde. Hola, Nayara, egunon.
8: ¿Qué hay, egunon?
6: Bueno, ¿qué es la cooperativa UDAPA?
8: Bueno, pues nosotros somos una cooperativa de productores y envasadores de patata de consumo principalmente, y ahora nos estamos especializando un poco más en la patata de siembra, que ya lo veníamos haciendo, pero bueno, ahora nuestra apuesta va a ir tirando un poco por ese lado, ¿no? Por la producción de esa patata de alto valor añadido.
6: ¿Desde qué año funcionáis, trabajáis como UDAPA, como cooperativa?
8: UDAPA nació en el 1993, justo lo que decía María, en una época en la que la patata de Álava estaba perdiendo su rentabilidad debido a la entrada del país en la actual Unión Europea. Y bueno, pues nació un poco con ese propósito, ¿no? De que nos sigan llamando patateros, de promocionar ese cultivo de la patata, pues que estaba perdiendo en ese momento la rentabilidad, que muchos agricultores estaban optando por otros cultivos, y nació un poco pues eso, con ese objetivo, y a día de hoy pues seguimos adelante de la misma manera.
6: ¿Con cuántos socios?
8: Bueno, pues nosotros somos una cooperativa un poco peculiar, porque somos una cooperativa de segundo grado que está compuesta por diferentes cooperativas. Una de ellas es una cooperativa de agricultores que actualmente estarán pues unos 20 socios más luego otros tantos colaboradores. Después estamos otra cooperativa de trabajo asociado, que actualmente también estamos otras 20 personas trabajando. Y después está la Laboral Kutxa, que es la entidad de crédito, que en su día, allí por el 93, entró un poco para darnos un poco de fuerza económica, ¿no? Ese apoyo económico que necesita siempre un nuevo proyecto. Y bueno, pues a día de hoy, afortunadamente, no está en su papel, sino que está un poco para para guiarnos en este camino, ¿no? Pues de tanta incertidumbre económica, geopolítica y demás, pues bueno, pues el papel de hoy en día de la caja es un poco guiarnos en ese sentido. Y así es, pues, como somos UBAPA, somos un poquito raros, ¿no? Porque
6: no sois una cooperativa agraria al uso, digamos, ¿no?
8: Eso es, como hay agricultores, se piensa que somos una cooperativa agraria al uso, pero no, digamos que somos un poco más peculiares.
6: Pues, por ejemplo, abarcáis mucho más allá de lo que es la producción y la comercialización de patata, ¿no?
8: Eso es. No estamos centrados únicamente, a pesar de ser cooperativa, en sacarle la mayor rentabilidad para el socio, ¿no? De generar esa mayor rentabilidad, sino que siempre ponemos en el centro al cliente. En nuestro caso, principalmente son las cadenas de la gran distribución, esos grandes supermercados, los que ponemos siempre en el centro, sus necesidades y bueno, todas sus demandas. Y bueno, un poco guiando un poco por el contexto del mercado, es como avanzamos, ¿no? Es donde definimos nuestros nuevos proyectos, con la ayuda de la innovación, pues bueno, pues guiamos un poco nuestro camino.
6: Proyectos, por ejemplo, como nuevas instalaciones, ¿no? Hay que adaptarse a los nuevos tiempos.
8: Eso es. Ya hace 10 años creamos nuestra cooperativa asociada a Paturpat, que es un poco para darle ese valor añadido a la patata, ¿no? Que por sus, principalmente por su aspecto físico, no podría ir al supermercado, sino que le damos una segunda vida transformándola y preparándola ya, dejándola ya lista para consumir. Y hoy en día, pues como acabo de comentar, estamos más centrados en la producción de esa patata de siembra, en la que para impulsar todavía más ese proyecto, pues bueno, en estos momentos estamos construyendo unas nuevas instalaciones que van a ser lo más puntero que va a haber en este sentido en el país, pues bueno, para intentar que conservar la patata de siembra de una manera pues lo mejor posible, ¿no? Porque si ya la patata en sí es un producto perecedero que necesita mucho mimo, pues todavía la patata de siembra todavía necesita mucho más cariño, ¿no?
6: Más
8: cariño. Y entonces, pues bueno, estamos construyendo unas instalaciones que sean ad hoc para esas patatas.
6: La pregunta que os hago ahora a las dos, Nayara y María. Nayara, por seguir contigo, desde UDAPA, la pregunta clásica, pero es más que pertinente. ¿Hay relevo generacional en el sector?
8: Bueno, en eso estamos trabajando. En estos últimos años estamos implementando unas nuevas medidas para intentar atraer a los jóvenes y estamos bastante contentos con el resultado, porque en estos dos últimos años hemos conseguido que 7 nuevos agricultores jóvenes pues se unan a nuestro proyecto y apuesten por la patata, ¿no? Al final lo que hacemos desde UDAPAS es prestarles ese servicio, ese acompañamiento directo durante todo el proceso de producción, que la verdad es que ellos lo necesitan, porque al final son productores y lo que se tienen que centrar es en producir, en cuidar de esos cultivos, y para el resto estamos nosotros, ¿no? Estamos la cooperativa, que tenemos que ser un apoyo en ese sentido. Entonces, para implementar también nuevos proyectos, nuevos servicios, pues recientemente hemos adquirido maquinaria agrícola para que ellos la puedan usar también en los momentos de siembra, en los momentos de cosecha, que son los momentos donde más ayuda necesitan, pues para eso nosotros pues hemos adquirido en nombre de UDAPA maquinaria, para luego prestarles a ellos el servicio y no se tengan ellos que preocupar de encontrar una cuadrilla que les ayude en la recolección y demás.
6: María, ¿y en el caso de Garland?
9: Bueno, en el caso de Garland, igual que ha mencionado Nayara, desde la cooperativa se están poniendo diferentes medidas para que ese relevo generacional sea efectivo. La verdad es que es menor del que nos gustaría, porque al final, en nuestro caso, en el sector cerealista, pues es un sector, un campo que está bastante envejecido y, por desgracia, pues no todas las explotaciones tienen un relevo generacional natural. Entonces, sí que estamos tratando desde la cooperativa de incentivar y fomentar ese relevo, primero en las propias de las propias familias. Por ejemplo, todos los hijos de socios y socias que quieran hacer prácticas en la cooperativa cooperativa para conocer de primera mano lo que, cómo se funciona internamente, pues tienen las puertas abiertas para estar con nosotros una temporada. Y luego, una vez que se incorporen a su explotación familiar, pues desde la cooperativa hace ya tiempo que tenemos una sesión de crédito que tiene diferentes líneas de financiación para todo este tema de inversiones y crecimiento de las explotaciones, para que ellos mismos sean los que desarrollen la actividad en su propio hogar. Y luego, por otro lado, sí que estamos trabajando también en relevos que no son estrictamente familiares, porque al final hay un problema claro, que es el acceso a la tierra de manera inicial. Si no tienes ya ese acceso y esa maquinaria previamente, es muy complicado acceder al sector primario. Y bueno, desde ahí, tanto nosotros como las instituciones estamos trabajando para que exista ese modelo de relevo que no sea estrictamente familiar y poder ampliar esa incorporación al sector primario de más personas.
6: María Alcántara Garland, Nayara López de Ural de UDAPA, eskerrik asko, no podíais faltar en esta semana del cooperativismo en Onda Vasca. Eskerrik asko, María, Nayara.
9: Muchísimas gracias, buen día.
6: Más ejemplos de cooperativas de éxito, arraigadas, enraizadas en Euskadi y sin salir además del primer sector. Jon Rodrigo, director gerente de Gurelur. Hola, Jon, egunon.
10: Apa, kaixo, egunon.
6: Cooperativa de cana en Vizcaya, además.
10: Sí, bueno, somos desde 1914.
6: Se dice pronto,
10: o sea, que, sí, sí.
6: 112 años.
10: 112 años ya y para adelante.
6: Uh-huh. En Munguía.
10: En Munguía, sí, sí. Allí nos conoce todo el mundo, vamos. Y cada vez más gente y de más lejos, ¿eh? O sea que, sí, sí.
6: ¿Cuál es la historia de Gurelur?
10: La historia de Gurelur, claro, tú imagínate, tantos años, algún día tendré que indagar o investigar un poco más, ¿no? Una asociación de agricultores y ganaderos en su día, pues por... sí, ¿por qué no decirlo? Por necesidad o por hacer fuerza, ¿no? En conjunto... Y bueno, pues desde aquellos tiempos a hoy en día, pues habrá tenido muchos altibajos y ahí seguimos. Hemos tenido que saber amoldarnos, desde luego lo que a mí me toca, o sea, mantenemos nuestra esencia cooperativa. Somos una cooperativa primer grado, una cooperativa suministro. Para dejarlo claro, somos una tienda, somos una agrotienda, en la que, bueno, digamos que puede estar dividida en almacén y tienda, y el almacén es lo que sigue con la esencia, ¿no?, de esa de cooperativa, más agro, ¿no? Ahí se vende, pues, todo tipo de fertilizantes, fitosanitarios, pienso animal, y luego la tienda, pues ya es, ya el público puede ser ya más diverso, ¿no?, más ya, puede venir a comprar cualquiera, es una tienda al uso.
6: ¿Con cuántos socios ahora mismo en Gurelur?
10: Pues 192, 193 aproximadamente. Cada socio debe tener una explotación ganadera o de agricultura para ser socio. Aunque, bueno, tampoco quiero indagar mucho cuántas siguen hoy en día vigentes.
6: Decías una historia, claro, pues de más de un siglo, pues se pueden hacer una idea nuestros oyentes, con altibajos ahora mismo, más altos que bajos.
10: Ahora mismo altísimos.
6: Qué gusto da hacer esta pregunta, que te respondan con ahora más altos, muchos más altos que bajos.
10: Sí, joder, yo llevo 9 años y en los 9 años vamos a más. Sí que hemos llegado a un tope ahora, digamos, que ya cuesta... Tienes que hacer algo, pues, si quieres seguir creciendo, y lo vamos a hacer. Entonces, creo que comenté el otro día también. El objetivo es abrir un poco fruta y verdura, todo el kilómetro cero.
6: Abrir el abanico un poco, ¿no?
10: Sí, sí, pues si no, nos quedamos ahí estancados en el crecimiento, digamos, ¿no? Y la zona garden también, queremos implementar una zona garden de plantas, pues más potente la que tenemos hoy en día. Sí,
6: sí. ¿Qué supone el que seáis un modelo cooperativo, Jon? Porque esto, además de ser una forma jurídica, aporta, acarrea más cosas, ¿no?
10: Sí, es que es más allá que una forma jurídica. A ver, ¿qué es cooperativismo? ¿Qué es cooperativa? Depende a quién le preguntes, te puede decir una cosa u otra, ¿no? Para mí, en este sentido, lo más importante o la diferencia de una cooperativa y no cooperativa es el foco sobre las personas. Siempre hay una frase y me encanta, o sea, las personas en el centro. O sea, construir de ahí para arriba, ¿vale? Hacerlas partícipe. O sea, en una cooperativa, bueno, todos forman parte, todos se sienten parte y bueno, esa es la gran diferencia para mí.
6: todos forman parte y se sienten parte interna y externamente, porque apostáis también por la colaboración entre cooperativas, por sumar fuerzas.
10: Sí, de hecho, joder, me te has tocado. A ver, el futuro yo creo que está en una mayor agrupación de cooperativas, ¿vale? Sobre todo en el sector agro, que está igual un poquito pues más, más débil, ¿no? Uh-huh. En el resto de la península las cooperativas están ya, por decirlo de una manera genérica, están ya, son grandes, están unificadas, son una y no son muchas pequeñitas, ¿no? Aquí es un tema que queda pendiente, que no es sencillo de hacer. ¿Y por qué queda pendiente? Pues la verdad que, o sea, pensándolo ahora, igual como nosotros somos también como un poco oasis, pues igual no ha habido necesidad. Igual empieza a haber necesidad ahora.
6: De formar grandes bloques, ¿no?
10: Claro. El resto es que os unificaba para hacer frente a las adversidades o lo tenía complicado. Uh-huh. Y bueno, yo creo que nos toca, es un tema pendiente que tenemos nosotros aquí en Euskadi ahora.
6: Tú apuestas por ello, ¿no?
10: Sí, fíjate que no es el caso de Gurelur, es que, a ver, que es complicado, o sea, Gurelur, a ver, que nos va bien, entonces, a ver cómo explico yo esto, agruparme con otro tipo de cooperativas, yo estoy totalmente favorable, pero también soy consciente de que a nosotros no nos va muy bien, igual a otras no nos va tan bien, y, bueno, pues en ese caso igual perdemos un poquito de chicha nuestra, pero siempre y teniendo en cuenta para favorecer al cooperativismo y al resto. Uh-huh. Estoy dispuesto a eso. Uh-huh. No es mi cooperativa. Es de los socios, hay un consejo rector y...
6: Sí, pero que sí, las nuevas tendencias iban hacia eso, ¿no? Por lo que nos dices también, ¿no?
10: Sí, sí, sí, es que tiene que ir a eso. Uh-huh. Si es que debe ir a eso. Entonces, creo que es importante.
6: La pregunta que les hacía también a María y a Nayara, ¿relevo generacional en este sector? ¿Lo hay?
10: El relevo generacional, a ver, es algo que siempre estaba ahí, ¿no? Y está complicado. Yo creo, es que voy a abrir el abanico.
6: ¿Es un sector tirando a envejecido?
10: Sí, sí. Nosotros, por ejemplo, tenemos como socios a Bioel, Bizkaiko Hortularitza Elkartea, y que son todos los productores de tomate de aquí, de tomate Jack, que pueden ver en los supermercados. Pues es que tienen una media de 50 y tantos. Uh-huh. Jóvenes, pues anima uno o dos... Pero claro, no lo veo fácil. O sea, ahí tiene que pasar algo para que haya relevo generacional, porque si no, pues no sé lo que va a pasar. Uh-huh. Es que en 10 años algo tiene que cambiar. O sea, hay que pensar el acelerador, porque es que son 10 años. O sea, claro. 55, 65, jubilación, ¿quién continúa esto?
6: Claro, claro. Respecto a los productos de kilómetro cero, John, ¿la cadena de valor es desigual?
10: Sí, a ver si te he entendido bien. Sí, claro, a ver, el productor de...
6: Hay una brecha ahí, ¿no?
10: Pues yo creo que es mejorable, desde luego. O sea, yo creo que se puede mejorar, tú imagínate.
6: Quiero decir que el reparto final sea más equitativo en el sector.
10: Sí, a mí me gustaría que fuera así, porque conozco, sé lo que le pagan al productor, más o menos. Según la temporada, si hay mucho tomate, el tomate se paga a menor precio. Uh-huh. El que empieza con el primer tomate que tiene se le paga mejor. Pero al productor, joder, es que por dar un ejemplo, 1 euro el kilo, el tomate. Pero uh-huh. en el supermercado está a 5 euros el kilo. Pues ya. Igual el reparto debería ser más equitativo, ¿no? Uh-huh. Claro, no hay relevo generacional. Pues claro, la gente quiere primero que esté bien remunerado algo, si no, no me meto a ello.
6: Evidentemente.
10: Y luego también quiere vacaciones. Uh-huh. El que tiene ganado, el que tiene una plantación, pues que también se quiere ir un mes a Benidorm. Digo Benidorm, ¿cómo puedo decir? Peñíscola.
6: Sí, cualquier destino turístico. Uh-huh. ¿Somos conscientes los clientes de consumir producto de cercanía? Siempre hablamos mucho, ¿no?, de fomentar el consumo de cercanía. Hombre, evidentemente, desde el otro lado, desde vuestro lado del primer sector, lo tenéis claro, pero los clientes también somos conscientes de ello.
10: Pues yo creo que mentalmente sí.
6: Ya, pero luego la teoría y la práctica difieren.
10: Luego de bolsillo, pues cuesta, claro, no es tan económico, ¿no? Pero bueno, es que al final, si uno para, reflexiona un poco, la prioridad es la salud, ¿no? Entonces uh-huh. es mejor un producto saludable, que aunque cueste más dinero, que uno que no lo es. Yo lo veo así, vamos, y creo que todos lo vemos así, ¿eh? Pero luego a la hora de tocar el bolsillo, pues eso hace que cambien las cosas.
6: ¿Y cómo competir con las grandes superficies? ¿Hay alguna fórmula?
10: Pues es complicado. A ver, nosotros de momento estamos bien, porque es que nosotros somos una gran superficie.
6: Claro.
10: Entonces
6: claro.
10: Somos una gran superficie para donde estamos, claro. Munguía, Munguía Aldea, ¿no? Las otras grandes superficies pues no nos pillan lejanas. Entonces, bueno, de momento vamos bien en ese sentido. Y el día que vayamos mal, pues como siempre digo, a ser agua, a ser flexibles y amoldarnos a las reglas del juego, a lo que venga, y tiraremos por un lado o por otro, por donde haya que tirar.
6: Bueno, amoldarse ya os amoldáis, como sí. Me has estado diciendo, ¿no? Vais incorporando cada vez más cosas.
10: Sí, sí, sí. Pero bueno, a las reglas del juego, es que quiero decir, claro. Nos amoldamos cuando con el COVID, nos amoldamos con la guerra de Ucrania, nos amoldamos a lo que venga. Y el tener, ya te digo, diversificado todo, con mucha variedad de productos, pues si algún sector o algo le va mal, tiramos del resto. Quiero decir, si tenemos alimentación, tenemos ferretería, tenemos un garden, tenemos un almacén de piensos, tenemos abonos, fertilizantes, ropa laboral, tema cercados. Entonces, bueno, al final me gusta que sea así, porque bueno, pues tiene menos riesgo de alguna manera.
6: Adaptarse a los nuevos tiempos, lo que haga falta, las nuevas tendencias, John, pero siempre el modelo cooperativo, la esencia, eso no varía, ¿no?
10: El modelo cooperativo
6: eso no está en cuestión, ¿no?
10: No se toca. El modelo cooperativo no se toca, porque es que es para mí, ya te digo, trabajar sobre las personas, darle importancia a las personas, y creo que eso es base. O sea, eso es básico, ya sea aquí en cualquier otra empresa. Una cooperativa yo creo que está más arraigado, ¿no? Y es que es importante, es que son los cimientos de cualquier empresa, cooperativa, lo que sea. Irradian, o sea, según se sienta una persona, lo va a contagiar. Entonces, tienen que estar bien, tienen que ser partícipes, tienen que sentirse queridos, tienen que luchar por lo que les pertenece también, que es de ellos. Entonces, eso ni se toca, y menos una cooperativa que tiene 112 años y no. Eso no se toca.
6: Eso no está sobre la mesa.
10: No.
6: En ningún caso.
10: No.
6: Bueno, pues primeros ejemplos, primeras muestras de éxito en esta semana.

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1: Mira, yo estoy asustada que vendemos de verdad como pipas este tipo de medicación.
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0: Neuroeducadora, especialista en neuropsicología infanto-juvenil.
3: No está mal pedirle perdón a nuestros niños y niñas. De hecho, cuando alguien se equivoca con nosotros, lo que esperamos es una disculpa.
4: Bueno, nosotros como siempre hemos tendido la mano a todos los partidos políticos, aún teniendo mayoría absoluta en el Parlamento, para que se incorporen al proyecto de presupuestos. Damos una mano tendida, sincera, ¿no?
0: Señor Esteban, egunon.
5: Egunon. Ya le digo, de brazos cruzados no nos vamos a quedar.
0: ¿Y eso en qué se traduciría?
5: Pues, no se preocupe, que ustedes y el gobierno español se va a dar cuenta.
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0: Venga, vamos a poner un poco de música a la mañana, la música que nos trae un dúo, voz y guitarra, guitarra y voz. No necesitan nada más para llegar al público sin artificios. Nudo Norte. Nudo Norte, ¿quiénes son? Pues son Sandra y Germán. Hola, Sandra, ¿qué tal?
7: Hola, Egunon. ¿Qué tal, Egunon? ¿Cómo estáis?
0: Hola, Germán, Egunon, muy buenas.
8: Buenas, gracias por invitarnos.
0: Bueno, Sandra, tú ya la segunda vez en las mañanas de Onda Vasca.
7: Sí.
0: Viniste con otro grupo,
7: con Rebeca Kurt. Exactamente, hace unos mesecitos.
0: Hace unos meses. Y ahora Nudo Norte. A ver, ¿qué es Nudo Norte, chicos? Explicadnos.
7: Dale, Germán, dale.
8: Sí, pues nada.
0: ¿Cuál es vuestra historia?
8: Pues nuestra historia, de momento, no tiene ni un año. O sea, empezamos en diciembre del año pasado, que la conocimos gracias a Rebeca, de hecho.
7: Exactamente.
8: Y me dijeron que tenían una amiga que buscaba un guitarrista, que buscaba un proyecto. Y yo, como pues ya llevaba mi tiempecillo haciendo como cantautor y tal, y dije, va, pues me apetece probar algo nuevo. Y nos lanzamos y empezamos a hacer conciertos en enero y nada, hemos tenido la suerte de sacar nuestro primer tema ahora.
7: Sí.
0: Primer tema original, vamos a ver, vamos por partes. Nudo Norte es versiones.
8: Eso es.
7: Sí.
0: Y ahora también un tema original.
7: Eso mismo.
8: Eso es. Y la idea es que se vaya ampliando.
7: Que sean más nuestras versiones y luego ya pues
8: eso es.
7: De los demás. Pero de momento lo que tenemos para verano es los demás y un poquito nuestro.
0: Desde enero vais a tope, ¿no? Desde enero que habéis empezado.
7: Sí, primer ensayo fue en enero, primer concierto en febrero y pues hasta ahora.
8: Sí. Y ahora, ahora en verano, pues obviamente con pues todas las terrazas, bares, como sitios así más veraniegos, pues nos viene muy bien y estamos a tope.
0: Calendario de bolos y conciertos, verano o temporada alta, ¿no?
8: Sí, total.
7: Sí, la verdad es que sí, primer verano y estamos contentos.
8: Sí.
7: Ayer vinimos de León.
0: Uh-huh. O sea, bueno, hasta León os habéis ido.
7: Es que no sabemos decir que no, tenemos FOMO por la vida, ¿sabes? Sí. Entonces, la semana que viene a Zaragoza. Sí, a todo, todo lo que nos llaman.
8: Este viernes a Playa Madre, en Cantabria.
7: Muchas gracias.
8: Es muy bonito ese sitio, en isla.
7: Lo veía lejos, pero está más cerca que lejos.
0: Los escenarios, básicamente, eso, terracitas, bares, etcétera, ¿no?
7: Sí, total. Sí. Abiertos a cualquier cosa, también te digo. O sea, no solo terrazas, si nos llaman para una boda, pues somos una boda, efectivamente.
0: ¿Y cómo fue esa unión, esa fusión de Germán y de Sandra? A ver, contadnos un poco.
7: Pues, es que en realidad se dio muy natural.
8: Sí.
7: O sea, fue pues que quedamos un día para tomarnos un café aquí en Bilbao, pues para ver en qué punto estaba él, en qué punto estaba yo.
0: Uh-huh.
7: Y es que no hizo falta tampoco mucha cosa para decir, vamos para adelante. O sea, creo que fue como mutuo.
9: ¿Encajasteis?
7: Y sin hablarlo lo vimos. Sí.
8: Partíamos de base muy diferente. O sea, yo vengo de música, cantautores americanos. Ella viene...
7: Total, yo vengo más del pop español.
8: Pues español.
7: Sí.
8: Y bueno, hicimos un mix, entonces igual tocamos, por ejemplo, un Viva Suecia, pero le doy un toque John Mayer o algo así con la guitarra. Es un mix.
0: Tú tiras más a lo anglosajón, ¿no?
8: Eso es.
7: Sí.
8: Pero
7: total. Bueno, luego también te tiras alguna de John Mayer en los conciertos.
8: No, sí, pero eso, como que se nota que al tocar las canciones o las versiones que igual les damos como ese toquecillo.
7: Sí, no sea el propio toque.
9: Es que eso es lo bueno también de hacer versiones, que al final cada versión es según la imaginación de cada uno, ¿no?
7: Totalmente.
9: Le dais nuestra propia impronta.
8: Sí, total.
7: Eso es.
9: Oye, ¿y el nombre? ¿Nudo Norte? ¿De dónde viene?
7: Esa es una buena pregunta.
0: Hay que explicar eso.
8: No sabíamos que nos ibais a preguntar y es que...
7: Lo teníamos muy claro, sí.
8: Tampoco tiene muchísima historia.
7: No.
8: Pero sí, o sea, Nudo Norte al final, bueno, el norte pues es fácil, o sea, pues somos del norte.
7: Somos de aquí, punto más.
8: Y Nudo al final viene pues eso, como tuvimos una conexión tan natural desde el inicio, es como Nudo, como tipo más sintonía, más conexión.
7: Sí.
8: Viene un poco de ahí. Ha habido criba.
7: Ha habido un mogollón de criba. O sea, de hecho, yo el nombre, este tampoco lo veía al 100%. Le dije, Germán, ponle un festival. Que necesito verlo a lo grande.
8: Sí.
7: Pues algún día tira para adelante, pues para verlo a lo grande, ¿sabes? Y lo vi y le dije, sí, 100%. O sea, no lo dudo.
0: Me encaja, ¿no? Me cuadra.
7: Me encaja mucho.
8: Pero había habido muchos nombres antes.
7: Sí. Había, muchísimos, pero...
8: Desde igual ella, más como su nombre en sí, Sandra Fernández.
7: Sandra Fernández, luego movimos.
8: Sandra Fernández,
7: para cortarlo un poco, porque era muy largo el Fernández.
8: Sí.

0: Aunque igual ha sido más complicado el tema del nombre que elegir las canciones que versionar,
1: sí, ¿no? No, 100% real, ¿eh? Luego también salió Pulpo Enamorado porque estuvimos en un restaurante mexicano aquí en Madrid, bueno, en Madrid, tal, no sé qué, y le dije a Germán.
2: Y vimos un plato que se llamaba Pulpo Enamorado y dije,
1: pero solo estaba Germán.
2: Igual es un nombre más para...
1: Para
2: pop,
1: nada.
2: Pop punk, o así.
3: Me gusta más Nudo Norte, ¿eh?
2: Sí,
1: ¿verdad que sí? Ya te lo estoy diciendo.
3: Habéis acertado.
1: Sí, tiene fuerza.
3: ¿Cómo ha sido la transición de pasar de Rebeca Kurk, que eran tres chicos y estabas tú, a pasar ahora solo con Germán?
1: A ver, es que en realidad con Rebeca Kurk yo creo que igual la gente se ha confundido un poco. O sea, eran mis amigos.
3: ¿Colaborabas con ellos?
1: Claro, sí. O sea, yo al final nunca he sido como parte del grupo. O sea, sí, de ayudarles y todo esto, pero nunca he sido parte de Rebeca, de estar cantando en Rebeca, siendo integrante de Rebeca. Entonces, pues desde fuera igual, como estábamos tanto tiempo juntos, igual sí que lo podía llegar a parecer. Pero muy guay. O sea, yo les veía al final y les sigo viendo y me parecía increíble. O sea, digo, o sea, es que es de admirar, de decir, de empezar tan pronto a lo que están consiguiendo tan rápido, también es muy guay. Entonces, pues muy guay. Evidentemente es un orgullo también.
3: ¿Y ahora solo con Germán ha sido mucho cambio o nada?
1: No,
3: pues... ¿Os compenetráis bien?
1: Sí, ya te digo, o sea, desde el principio ha sido como súper natural. Al principio sí que tuvimos que ensayar mogollón, pero una barbaridad. Porque claro, es que le cambié el estilo por completo.
2: Entonces, o sea, no conocía ni Siloé. Entonces, claro. ella también me ha dado como un poco de cultura musical en ese aspecto, española sobre todo.
1: Claro, como tú a mí. Eso es. Sí, esto es muy guay.
2: Sí,
1: es muy fácil. Es que con Germán es muy fácil trabajar.
3: Hay un feedback, veo, ¿no? Una compenetración incluso en la charla, sí. Os compenetráis perfectamente.
0: Se acaban las frases casi.
3: Sí. ¿El repertorio, cómo lo decidís? ¿Más o menos al 50%? O,
2: no,
3: más. No hay discusiones al respecto tampoco ahí, ¿no?
2: No. Y es que ella sabe también que en Terracillas aquí gusta, sobre todo, Cantabria, Asturias, que es donde más tocamos, gusta sobre todo el indie. Entonces,
1: que es lo que nosotros consumimos.
2: Sí. Igual suelto alguna ahí para quedarme a gusto, pues un Slow Dancing in a Burning Room o así, algunas temas de John Mayer o de Jorge Drexler o Jack Johnson o así, suelto un par,
1: pero
2: todas las demás son, pues eso, Viva Suecia, Siloé, Carlos Ares...
1: Total. Que también tengo que decir que la gente a nuestra edad, aquí en Bilbao, no escuchan tanto eso. Entonces, igual, conectar aquí eso con gente de nuestra edad igual es un poco más complicado. Pero es que nos da absolutamente igual porque es lo que nos gusta y al final tienes que defender algo que te gusta. Y si lo que consumes es un indie, pues ya llegará el indie a la gente de nuestra edad. Y si no llega, pues no importa, tendremos un público más mayor y ya está.
3: Oye, chicos, qué bonito que desde enero, que lleváis nada, unos pocos meses, que ya tenéis lo que nos decíais antes, ¿no? Un calendario bastante potente, bastante intenso de bolos. ¿Cómo ha sido esto de tirar la caña para las contrataciones, etcétera?
1: Pues desesperante.
2: La experta es ella.
3: Lo más complicado esto, ¿no?
1: Es súper duro.
3: Sí, claro.
1: Sí, porque, joder, yo me acuerdo que, o sea, creamos como un mensaje general, que luego ya pues lo vas modificando un poco, depende del sitio, ¿no? Y yo me acuerdo que hubo un día que mandé a 50 sitios, no te exagero, 50 o 60, y me contestaron 5 de esos 5, 3, nada, mándame por mail, 1000 que nunca han respondido, y luego 2, pues que te dan la oportunidad, y evidentemente pues estás súper agradecida. Al final dices, bueno, pues 2 sitios que te están dando, luego otros 2 que te conocen y te dan la oportunidad, y luego ya pues esos sitios hay en otros sitios.
2: Sí.
1: Pero es estar todo el día en redes. Y muchos palos de que no contesten.
3: Bueno, pero hay que echarle morro,
1: está.
3: ¿No?
1: Sí, claro. No, es echarle morro y defenderlo. Cuando tienes la oportunidad de echar para adelante, pues defenderlo como sabes hacerlo. Y luego de ahí te salen cosas.
2: Es un poco bola de nieve. Yo creo que al principio cuesta más, pero ahora ya como van viendo, pues vas generando un perfil como más completo y tal. Y te van saliendo más. O sea, ahora me están saliendo más, como más natural, más sencillo.
1: Sí, salen solos ya.
2: Que al principio que tirábamos como mucho, ¿no?
1: Sí, totalmente.
3: Porque es verdad que cada vez se estila más esto, ¿no? Sobre todo, es verdad que de cara al verano, ¿no? En las terrazas y tal, un conciertito en directo.
1: Muy guay.
3: Ahí hay un nicho, ¿no? Un mercado que hay que aprovechar, ¿no?
1: Sí, totalmente. Sí, porque luego en invierno baja mogollón.
3: Claro.
1: Bueno, que todavía no lo hemos vivido, ¿no?
2: No lo hemos vivido.
1: Pero por lo que yo he visto, sí. O sea, que en verano es súper guay, porque todo el mundo quiere música en directo mientras se toma, yo qué sé, pues su refresco, ¿sabes? Entonces está muy guay, se agradece mucho.
2: Sí, no, es un momento de conectar totalmente. Sí,
3: total. ¿Y el público es agradecido que están ahí tomándose algo y tal?
2: Depende.
3: Es que no hace falta que critiquéis a nadie.
1: No critica.
2: Como tal, la gente es agradecida, pero en muchos conciertos la gente te está mirando, igual te está escuchando y disfrutando, pero te está mirando con una cara de pez.
1: Sí, sí.
2: Y tú no sabes, pero porque es la cara natural.
0: Que están relajados tomándose algo.
3: No, es porque no les esté gustando la canción.
2: Eso es. Luego aplauden.
1: Sí.
2: Pero las caras, tú te fijas en la gente. Yo, cuando estoy tocando, no estoy mirando a...
1: El primer concierto fue durito para nosotros, ¿eh?
2: Sí.
1: Desde nuestro punto de vista, porque terminamos el concierto
2: y luego la gente lo ha
1: dicho,
2: genial.
1: En el coche y digo, o sea, ¿qué es esto? Digo, pero ¿qué hemos hecho? O sea, digo, qué churro hemos hecho.
2: Sí.
1: Y la gente nos decía, pues está súper chulo, tal, no sé qué.
2: Sí.
1: Pero nosotros sabíamos que algo había que no. Y era por, pues eso, por las caras. Porque no sabíamos si estábamos conectando o no estábamos conectando.
2: Sí. Pero, por ejemplo, ayer, eso que estuvimos, bueno, en León, no, en provincia de León, en Noceda del Bierzo, creo que se llama el pueblo, sí, Noceda.
1: Puede ser, no lo sé.
2: La gente súper agradecida, nos aplaudían todo, cantaban todo. Entonces, pues depende de la zona, pues funciona más o menos tu repertorio. Sí. Pero pero yo creo que el cómputo global,
1: sí,
2: la gente le gusta.
1: Sí, en general sí. Es verdad que el indie fue, de momento está funcionando mejor fuera que aquí.
2: Sí, sí, es verdad.
3: Germán, recadito de Sandra. El indie está funcionando mejor.
2: No, sí, eso seguro.
1: Eso es
3: ahí lo deja.
2: No, sí, sí, vamos.
1: A ver, que luego también metemos pop y otras cosas, ¿no? Pero
3: viva Suecia.
0: Bueno,
3: viva
0: y yo me quedo con algo que habéis comentado antes también, que abiertos a otras aventuras. También tema bodas, que esto es un tema, ¿eh? El tema de los grupos para amenizar cóctel y demás, ¿no?
1: Sí.
2: No sé si puede hacer.
1: Yo creo que
2: o no.
1: Se puede decir,
2: si
1: no lo hemos dicho hasta ahora, pero bueno.
2: Ayer un chico nos vio en el concierto y como se casa en agosto.
1: Una boda.
3: Contratación.
1: Mira,
3: contratación.
1: Primera boda.
2: Muy bien, sí,
1: qué
2: la verdad.
1: Bueno.
2: Que es
1: vale. Buena. Así que muy bien. En comillas.
2: En comillas, mucho.
1: En comillas,
0: ahí la gente seguro que está.
1: Sí, sí, es que
0: más arriba que
1: está súper arriba.
0: Sí,
1: sí,
2: sí. Sí, es en horario cóctel, que igual es más tranquilo que en
1: zona. Sí, pero más nuestro estilo también.
2: Sí, que la gente va a tope, ¿no? No sé.
1: Sí, el horario del cóctel, público, exactamente, depende del público.
3: Hay que diferenciar en una boda el horario cóctel con luego ya
2: eso,
3: el,
2: por eso
3: el
1: claro,
2: bailoteo.
1: Claro, ese es momento tranquilo.
3: A Nudo Norte no les van a pedir paquito chocolatero.
2: No, eso no.
3: No, eso, esto es el cóctel, no. Un temita acústico, tal, una cosa más.
1: Para
3: más
1: agotarlas.
3: Eso es.
0: Oye, paquito el chocolatero no, pero alguna canción que os haya sorprendido especialmente al... Bueno, o no se sabe, pero decía, alguna canción que os haya sorprendido por algo en especial al
1: que siempre
0: al
1: funcione.
0: O que siempre funcione, sí, lo que sea.
2: A ver,
1: es que...
2: Siempre funciona muy bien.
1: La de todos los besos es que siempre funciona.
2: Sí.
1: Siempre, más o menos, pero siempre funciona.
2: O la de Con la luna llena, de Melendi.
1: Sí, Melendi funciona, pero vamos, súper bien.
2: Sí.
1: A la gente
2: y luego,
1: le gusta mucho.
2: Y bueno, y Peregrino, Carlos Ares, que es un tema.
1: Claro.
2: Es como un poco
1: artista,
2: artista revelación.
1: Sí, sí.
2: Y la gente, ese tema la gente ya se lo... Sí.
1: Y luego está la clásica, que es, terminamos con Superestrella.
2: Ya, Superestrella, pues,
1: claro,
2: sabes que la van a cantar.
1: 100%. Si no la cantan, es que la conocen y te están mirando, entonces ya...
2: Sí, sí.
3: Qué curioso Superestrella, porque es un tema producido con mucho rollo electrónico, ¿no?
1: Sí.
3: Mucha música electrónica, sintetizador,
1: sí,
3: y tal.
1: Total.
3: Y claro, vosotros es con la guitarra y la voz, nada más.
2: Sí.
1: La guitarra y la voz,
2: sí, sí.
1: A veces lo acompaño así con el anillo que se escucha, que lo diga la silla y conscientemente.
3: Para darle un ritmito, ¿no?
1: Pero, o con el tacón,
3: sí,
1: pero sí.
2: Total.
1: Sí, sí,
2: y
1: sí.
2: Esas canciones a veces se sube la gente a cantar.
1: Sí, a veces invitamos, pero ya no salieron, ¿no?
2: Interactuar un poco, tal. Mm. O pedimos canciones, si no, alguna canción.
1: Sí,
2: ¿queréis que subamos alguna? Y sin ningún tipo de miedo,
1: sí,
2: sacamos el móvil, miramos las notas, tal.
1: Germán casi me mata el otro día, siempre,
2: adelante,
1: madre. ¿Qué hice eso?
3: Improvisado,
1: sin avisarle.
2: Hay muchas veces que los últimos 10 minutos del concierto son improvisados. O sea, como que ya hemos hecho
1: el repertorio
2: y el horario
1: el
2: que nos
1: tiempo,
2: han indicado,
1: sí,
2: el tiempo,
3: sí,
2: y nos dicen, ah, pues ir un rato. Va, pues...
1: Y decimos,
3: anda.
1: ¿Qué queréis? ¿Qué nos pedís?
3: Eso es tener cintura.
1: Más que canción, decimos,
2: sí,
1: artista, en general, porque igual la canción no te la sabes.
2: Ya,
1: pero
2: claro,
1: puedes jugar con algo de, yo qué sé.
2: Una vez te cantaste una capela.
1: Sí, una de Alejandro Sanz, de hecho.
3: Tenéis que tener un,
1: sí,
3: repertorio mental también bastante importante, ¿no?
2: Sí, bueno...
1: Es que fluimos. Es que nuestra frase es vamos a fluir.
2: Ya te digo que no. Que buscas, o sea, lo buscas en internet, la canción.
1: Sí, porque es que somos muy naturales. Entonces yo creo que también a la gente le gusta eso, que somos naturales y que no nos pensamos las cosas dos veces.
3: Lo que nos decíais antes, hay que echarle,
1: ¿sabes?,
3: morro.
1: Sí,
3: mira,
1: sí,
3: Sandra,
1: sí, sí.
3: Sandra, en Galdacostarra, por cierto, de Galdacao, Sandra Fernández. Hay que decir que le echa morro a la vida, pero en el buen sentido de la palabra,
1: sí,
3: ojo,
1: sí,
3: ojo.
1: Sí, sí, sí.
3: Porque tú te has subido a un escenario invitada,
1: sí,
3: por Fran Perea, por Pablo López.
1: Ahí me acoplé un poco.
3: Pues eso,
1: pero
3: morro,
1: sí,
3: morro.
2: Sí, sí.
1: Me invita a mí misma.
3: ¿Cómo ha sido esa experiencia de subir a un gran escenario con Fran Perea o con
1: super
3: Pablo
1: guay.
3: López? A ver,
1: yo tengo que decir que, por ejemplo, en el de Pablo López estaba súper tranquila. O sea, de hecho, la gente luego me preguntó, ¿es tu primo o algo? Le digo, no es nada. No es nada. Es mi artista, de mis artistas favoritos, pero no hay relación por ahí. Y Fran Perea estaba bastante más nerviosa. Pero porque, claro, al final, yo creo que el de Pablo López no me dio tiempo a pensarme para ponerme nerviosa. Entonces, claro, no había momento para ponerte nerviosa. Pero aquí, como ya lo sabía de antes, y lo quería hacer súper bien,
2: sí,
1: me acuerdo que en la prueba de sonido se me olvidaba hasta la letra.
2: Sí.
1: Y luego dije, ¿qué coño? Y estaba en el camión y dije, vamos a ver, tienes que creértelo. Y ya me subí y pues me sentí artista, la verdad. Sí,
3: pero,
1: sí.
3: Pero
1: sí,
3: ¿cómo
1: sí,
3: es eso de que te inviten? Porque no puedes subir cualquiera a cantar con Pablo López o Fran Perea.
1: No, claro. A ver, Pablo López le dije yo, estábamos sentados viendo pues la prueba de sonido, y le dije, yo quiero cantar contigo. Y salí.
3: Y Pablo dice, dijo, ah, vale.
1: No, me dijo, pero tú cantas. Y digo, te lo juro que canto, que voy a una academia de canto. Y luego, súper bien. Yo ya me tenía que vender, era un poco egocéntrico, pero es que tenía que venderme porque si no, no, no me iba a subir.
0: Es así.
1: No me iba a subir, claro.
2: Sí, sí.
1: Y no, y Fran Perea, pues me empezó a seguir por redes sociales. Y dije, ahora es mi momento. Y entonces vi que subía justo un cartel de Bilbao. Y le dije, allí nos vemos. Y me invitó, me dijo, pues a ver si sales a cantar, tal, no sé qué. Y así salió.
3: Es que Fran Perea es muy majo.
1: Sí,
3: ha estado
1: sí,
3: en el
1: un
3: programa,
1: besito para él, sí.
3: Ha estado
1: sí,
3: en el
1: sí,
3: programa sí. Un par de veces y es majísimo.
1: Es un encanto.
3: Sí, sí, sí. Pues nada, oye, ¿cuál es el siguiente? ¿Tu siguiente objetivo?
1: ¡Dani Fernández!
2: Ojo, en el BBK, es verdad que viene
3: a Dani Fernández.
1: O si lo ve. Bueno, si lo ve, yo me muero.
2: Si lo ve, viene a Baracaldo.
1: Sí, viene a Baracaldo, unos días, vamos a ir a verles. Sí, el 13 de
2: vino
1: julio,
2: Baracaldo
1: a las 11.
2: Gratis, a las fiestas.
1: Así que todo el mundo a verles, pero que no se ponga delante, que vamos a estar nosotros.
0: Que o sea, tienes que estar bien situada.
1: Hombre, es que soy muy pequeñita, si no, no veo nada.
3: Pero tu objetivo es que te saquen al escenario después del antecedente.
1: Hombre, a ver, mi gran objetivo sería hacer una canción con Siloé.
2: Joder,
1: no sé si lo es, sería, vamos, una fantasía, pero vamos a ver, hay que tener los pies en la tierra y todavía no es el momento.
3: Bueno, sí. bueno, oye, ya estamos viendo que lo que te propones, de momento lo consigues, ¿eh?
1: Sí. Pero esto es un gran paso, ¿eh?
3: Bueno, empezábamos la entrevista escuchando vuestro tema inédito, vuestro tema original, primer tema
1: primer
3: que componéis,
1: tema.
3: Además de todas sí. vuestras versiones. No sé si es la primera vez que sonaba Más de mí se llama, ¿no?
1: Sí.
3: No sé si es la primera vez que sonaba en una radio.
1: Ha sonado hace media hora. Ahora.
3: Sí, sí, pues ahora aquí también. Eso. Más de mí.
1: Sí. Quiero estar un rato más. Yo no quiero regalarte un sueño.
3: Solo quiero decir la verdad. A ver, que grabada es muy bonita, pero yo os voy a pedir, yo también le voy a echar jeta a Sandra.
1: Venga, pues le echamos.
3: Yo os voy a pedir un...
1: ¿Qué me estás pidiendo?
3: Pues hombre, un pequeño atraco, que
1: venga,
3: es que
1: vale.
3: Germán casualmente ha traído la guitarra.
2: Casualmente.
3: Casualmente.
1: Sí,
3: oye,
1: es que nos hallamos a todos lados.
3: Pues sí, ya sí, sabéis ¿no? lo que toca, ¿no? Un poquito más de...
1: Pues le damos.
3: Más de vosotros.
1: Venga, le damos. ¿Eh? Vale.
3: Nudo venga. Norte en directo en las mañanas de Onda Vasca. Con su primer tema original, Más de mí.
1: Vale.

0: recuerdos.
1: ¡Qué ricasco!
2: Suena increíble, chicos.
1: ¿Os ha gustado?
2: De verdad.
1: Es la primera vez que hacemos una radio.
3: Sí, pues cantar en directo, sí.
4: Súper bien, súper sí, sí, limpio.
1: Muchas gracias.
4: La guitarra, un sonido espectacular. Las voces, como muy empastadito
2: sí,
4: todo.
2: Sí, sí, sí,
4: sí, sí, sí, muy bien. Bueno. Bueno, ¿qué ha supuesto? Contadnos esto de la Arena Music, Music Street. ¿Qué sí. ha sido esto? A ver.
5: Bueno,
1: respira. Sí.
5: Eran... bueno, era un casting de joder, estoy, es que acabamos de tocar.
4: Sí, sí, no, no.
5: Respira.
4: Coge aire.
5: ¿Cómo se os hecho?
4: Perdón por la pregunta.
1: ¿Quieres que tire yo?
5: ¿Cómo se os hecho? No, no, no, que estoy bien, estoy bien.
4: A ver, tranquilo, tranquilo.
2: ¿Te tenemos un vaso de agua?
4: No te nos ahogues. No necesita agua, necesita aire.
5: Sí, sí, como si hubiese hecho ejercicio, vamos. Nada, que tuvimos la oportunidad de entrar en un casting de 12 conciertos de artistas emergentes y quien ganara, tras votación presencial y votación de redes, era como dos vías. Luego el cómputo global era entrar en la Arena Music Experience, en el festival, pues con Paula Mateus, La La Love You, David Otero...
1: Despistaos
5: y tal.
4: O sea, cartelazo.
5: Cartelazo
1: sí,
5: chulo,
1: sí, sí,
5: es la primera edición
1: guay.
5: Que tienen. Bueno, de aquí mandamos un saludo a Emilio, que es el
1: sí.
5: organizador y nos ha cuidado.
1: Vamos,
5: increíble.
1: Como sus hijos, literalmente.
5: Y,
1: una barbaridad.
5: Y nada, y tú, bueno, y en, al final con la votación, tanto presencial como, como era por likes de Instagram también que estuvimos dando ahí.
1: Jo, hemos sido muy pesados,
5: sí,
1: es
5: sí,
1: así
5: sí.
1: perder a todo el mundo, porque
5: sí,
1: es
5: sí,
1: que
5: sí.
1: una barbaridad, o sea, hasta
5: bueno,
1: última hora.
5: Pero sirvió cada like porque ganamos al mínimo por el segundo.
1: Sí, sí, sí, sí.
5: Y nada, y ganamos de los 12 grupos y tuvimos la suerte, eso que es este 24 de julio.
1: 24 de julio, que ya te digo, yo todavía no estoy asimilando.
5: Ya, todavía.
1: O sea, yo
5: pues,
1: creo que iba a asimilar una semana antes. Estamos ya con los ensayos,
5: sí,
1: ¿eh?
5: Bueno. Enhorabuena.
1: Muchas gracias.
5: Gracias.
4: Sí, sí, sí. Un puntazo. Sí. Bueno, ¿qué pensamiento tenéis para el futuro, medio o largo plazo?
1: Hombre,
4: ¿o no lo pensáis mucho? Sí, sí, sí.
1: Sí lo pensamos,
4: sí.
1: pero tampoco
4: sí.
1: le damos muchas vueltas, porque
4: ya.
1: tampoco nos queremos como comer la cabeza.
5: Sí, estamos
1: o sea,
5: muy intentando
1: tirando.
5: Hacer las cosas bien ahora.
1: Sí,
5: poco
1: pues
5: poco,
1: ahora centrados
5: paso.
1: Con esta canción, para que la gente la escuche, pues un poquito de publicidad, tal, no sé qué, no sé cuántos, pero estamos escribiendo ya lo siguiente.
5: Sí. Estamos,
1: tampoco nos queremos enamorar de la canción, porque hay muchas canciones que hacer. O sea que...
5: Sí, hombre, estaría muy bien sacar pues un tema cada dos meses como
1: sí.
5: mucho.
1: Al principio, aunque sea pues, para que la gente ya nos vaya conociendo.
5: ¿Verdad? Sí, sí, sí. Y nada, y seguir dando conciertos. Al final queremos vivir de nuestra música,
1: sí.
5: no de versiones. Entonces...
1: Ahora mismo estamos con versiones y un poco nuestro, pero lo
4: es
1: guay
4: normal.
1: Sería hacer
4: claro.
1: al revés.
4: Es normal, no, mucha claro. gente empieza con versiones, es lo lógico.
1: Sí, sí, sí porque sí, al final sí, es la sí. manera que te conozcan.
4: Claro, claro,
5: sí.
4: claro. Bueno, pueden escuchar vuestra canción, está ya en redes
1: en
4: sociales,
1: lados,
4: en Spotify
1: lados.
4: También, ¿no?
5: Sí, en todas
1: y guardarla en vuestras
5: sí.
1: playlists.
5: Nos viene genial que nos guarden las playlists, sí.
1: Y así Spotify nos favorece.
4: Nudo Norte, tienen su primer tema original, Más de mí, nos han contado. Yo me estaría, como dice su canción... quiero estar un rato más, pero tienen
2: escuchando
4: otros...
2: más de ellos,
4: eso,
2: ¿no?
4: Es, eso es, pero tienen otros quehaceres, Germán Jauregui, Sandra Fernández, Sandra Germán, Nudo Norte, es que ricasco.
1: So
4: y a tope con el verano, que viene potente.
1: Total. Que vienen.

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1: Es que ricasco por haber atendido a Kalera Usia, Onda Vasca. Hasta ahora.

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0: Las 4 en punto de la tarde, es lunes 29 de junio, San Pedro, para más señas, así que todas nuestras felicitaciones para todos los pedros que nos escuchen a esta hora de la tarde en la sintonía de Onda Vasca, la radio que conecta contigo y con la actualidad. El Consejo de Ministros ha aprobado hoy un real decreto para prorrogar las medidas puestas en marcha hace 3 meses de cara a paliar los efectos de la guerra en Oriente Próximo y el cierre de Hormuz. Sin embargo, la nueva norma incluye algunos cambios porque las ayudas para mitigar el impacto del precio del combustible que reciben los usuarios se irá reduciendo mes a mes hasta desaparecer en octubre. El gobierno español ha actualizado también un nuevo cuadro macroeconómico que servirá como base para elaborar los presupuestos para 2027. El Ministerio de Economía eleva las previsiones de crecimiento 2 puntos para este año. Delia Ureta, arratsaldeon.
1: Arratsaldeon, a pesar de la incertidumbre reinante en los últimos meses por el contexto internacional, el Ejecutivo español vaticina que este año la economía del Estado crecerá hasta 4 décimas más de lo esperado, en concreto un 2,6%. Mejoran también las previsiones para el próximo año y el Ministerio de Economía augura que la economía española crecerá por encima del 2% al menos hasta 2029. De la misma manera, los datos del empleo son positivos. Se augura que la tasa de ocupación se situará por debajo del 10% este mismo año. Carlos Cuerpo, ministro de Economía.
2: El principal mensaje de esta previsión o de estas previsiones actualizadas lo tienen en esta diapositiva y es una actualización al alza de 4 décimas para el crecimiento en el año 2026, desde el 2,2 al 2,6%. Esto, de nuevo, radica, como he dicho anteriormente, en ese pulso, en el mantenimiento de la fortaleza de nuestro crecimiento económico. También revisamos al alza 1 décima el crecimiento para el 2027 hasta el 2,2% y prevemos que el crecimiento en España se mantendrá por encima del 2% hasta el año 2029.
1: Este cuadro macroeconómico será la base para elaborar los presupuestos de 2027 y el ministro de Economía ha anunciado que la próxima semana se reunirá el Consejo de Política Fiscal y Finanzas, órgano que reúne a las comunidades autónomas y paso previo a que otro Consejo de Ministros dé luz verde al techo de gasto y a la senda de déficit que serán sometidos a votación en plenos extraordinarios en el Congreso el 14 y el 23 de julio. Cuerpo achaca la revisión al alza del cuadro macroeconómico al escudo social puesto en marcha en el mes de marzo para paliar el efecto de la guerra en Oriente Próximo. Asegura que estas iniciativas han frenado en un punto la subida de la inflación, por lo que el Consejo de Ministros ha prorrogado las medidas hasta otros 3 meses. Se mantiene el paquete fiscal para profesionales, pero también la ayuda para particulares en la compra de combustible, aunque eso sí con novedades. El IVA de los combustibles vuelve al 21%, pero a cambio se activa una ayuda que se irá reduciendo mes a mes hasta reducirse, hasta desaparecer en octubre.
2: Conforme se vayan reduciendo los precios de los mercados internacionales, vamos a ir de manera progresiva retirando el apoyo a la reducción de impuestos a los carburantes para los hogares. Esa cuantía se va a ir ajustando a un alivio equivalente a 15 céntimos por litro en el mes de julio, 10 céntimos por litro en el mes de agosto, 5 céntimos por litro en el mes de septiembre y la retirada total en el mes de octubre. Como he dicho, de manera progresiva para seguir apoyando conforme estos precios están todavía por encima de los niveles preguerra, pero lo hacemos para que no exista un salto. Conforme van cayendo los precios internacionales, vamos retirando también esas medidas que dejan de ser necesarias.
1: Cuerpo anuncia también que se va a retirar de forma progresiva el impuesto a la generación eléctrica, tal y como reclamaban las empresas energéticas, hasta desaparecer en 2028, lo que significa recaudar 2.700 millones de euros menos.
0: Aquí en casa se continúa trabajando en los diferentes planes puestos en marcha por el Gobierno Vasco. El consejero de Industria ha presentado en comisión parlamentaria el Plan Interinstitucional de Emprendimiento de Euskadi 2028 que se tramita en la Cámara Vasca. El plan en el que toman parte instituciones vascas, sectores creativos y empresas privadas intenta fomentar el emprendimiento, en especial en los sectores estratégicos. El principal objetivo de este plan no es crear startups, sino acompañarlas a lo largo de su crecimiento hasta su consolidación. Mikel Jauregui.
3: El reto de esta etapa ya no es solo cuántas iniciativas creamos, es cuántas somos capaces de hacer crecer. El escalado. Tenemos base, tenemos una red que funciona. Ahora necesitamos dar el salto. Frente a la incertidumbre, nuestra respuesta es construir certezas. Y no hay certeza más importante para el futuro de Euskadi que disponer de un sistema capaz de crear proyectos, hacerlos crecer y consolidarlos. Más industria, mejor industria, menos emisiones. Ese es el sentido de este plan y a ese objetivo vamos a dedicar nuestro trabajo.
0: El Gobierno vasco activó la mesa Escola Vicaña de Nonchat el pasado mes de septiembre y hoy ha presentado, junto a más de 100 representantes de la comunidad educativa, las actuaciones que comenzarán a desplegarse a partir del año que viene. 9 proyectos que buscan mejorar la inclusión, la equidad y la calidad del sistema educativo. Hoy era Chalandabaso, Arratsaldeon.
4: Sí, tras muchos meses de trabajo, la consejera de Educación, Begoña Pedrosa, ha presentado esta mañana en el Euskal Museo de Bilbao las actuaciones dentro de Escola Vicaña de Nonchat, que comenzarán a desarrollarse el próximo curso. Son 9 proyectos, entre los que destacan el decreto de gratuidad efectiva sin cuotas de las actividades educativas, que deberá empezar a gestionarse desde el curso que viene, la mochila escolar, un instrumento estructural del sistema que abarcará los elementos necesarios para que el alumnado más vulnerable pueda participar en la educación obligatoria, como el comedor, los libros, el transporte o los recursos digitales para avanzar hacia una equidad real, o la renovación del decreto de planificación y admisión, que mantiene como herramienta central la reserva de plazas para favorecer una distribución equilibrada, o la prevención de dinámicas de segregación. Begoña Pedrosa es la consejera de Educación.
5: Comenzamos hablando de segregación con un diagnóstico muy determinado y sabemos y hemos comprendido y hemos realmente puesto encima de la mesa que la segregación son muchas cosas. Tenemos en estos momentos 9 mesas de trabajo activas con diferentes proyectos. Todos están relacionados, hay una interdependencia entre todos los proyectos y esa es la razón por la que estamos hoy aquí. Estamos poniendo unas bases, pero unas bases con una mayor concreción. Y lo que tenemos que intentar es llevarlo a la práctica y monitorizar y evaluar qué funciona y qué no funciona.
4: Más de 100 agentes forman parte en alguna de estas 9 mesas, entre ellos administraciones públicas de Euskadi, agentes del sistema educativo, sindicatos, universidades, patronales de la concertada, partidos políticos y entidades sociales. Muchas personas, todas ellas, mirando hacia la misma dirección. Precisamente Begoña Pedrosa ha puesto en valor la convivencia entre todos los agentes.
5: Sabemos que hay una diversidad de pensamiento en los equipos de trabajo, pero si algo hay que poner en valor es la convivencia, la colaboración y el desarrollo de las políticas, buscando siempre los elementos comunes, lo que nos unen. Y lo que nos une es realmente buscar el mejor sistema educativo para el futuro. Lo más fácil es el desencuentro. Pero en educación, si algo necesitamos, es realmente mirarnos los unos a los otros y entender que la única manera de preparar a la gente del futuro es que nos respetamos y que convivamos y hagamos política educativa entre todos y todas.
4: Entre otras cuestiones, Escola Vicaña de Nonchat plantea un modelo de acogida integral, no solo para el alumnado extranjero, sino también para el que se incorpore en situación de cambio o vulnerabilidad. El avance en la formación inicial del profesorado, más práctica, coordinada y conectada con la realidad educativa, o el refuerzo del euskera, buscando generar un entorno plurilingüe en los centros educativos. Además, hay medidas destinadas a potenciar la corresponsabilidad local, todo en busca de una escuela inclusiva, equitativa y de calidad.
0: La justicia deja en suspenso de forma cautelar la inhabilitación de 3 años con los que la Diputación de Álava sancionó a los organizadores del polémico Udalecu de Bernedo. Desde el juzgado califican la sanción de desproporcionada. Desde la Diputación muestran su malestar y anuncian ya que presentarán alegaciones a esta decisión judicial. Cristina Zúñiga.
6: No nos han oído, pero nos oirán. Así de contundente se mostraba la diputada de Cultura y Deportes, Ana del Val, molesta porque la jueza haya adoptado esta decisión con rapidez, sin escuchar, dice, a su departamento. Les vamos a explicar de arriba abajo, asegura, todo el expediente sancionador, así como toda la documentación en nuestro poder y lo aportado al juzgado de lo penal el pasado día 5 de octubre. Ana del Val.
7: El auto se ha adoptado de inaudita parte. La jueza ha tomado una decisión sin escuchar a la Diputación Foral de Álava y concediéndonos un trámite de audiencia en el que aportaremos las alegaciones y toda la documentación pertinente.
6: La urgencia de esta suspensión viene marcada por el deseo de los organizadores, Arrea Euskal Udalekuak, de organizar alguna de sus actividades este verano. De momento, es inviable que los campamentos en Bernedo comiencen este próximo miércoles, 1 de julio. De hecho, los organizadores aseguran que no se dan las circunstancias después de las presiones, dicen, mediáticas y políticas de estos últimos meses. No obstante, recordamos que si las medidas cautelares se mantienen firmes y no se atienden las alegaciones acciones que va a presentar con urgencia la Diputación Alavesa podrían poner en marcha un campamento a finales de agosto. En estos momentos no están inscritos y no tienen ninguna autorización, matizaba la diputada de Cultura, Ana del Val, a preguntas de la prensa. Solo estarían a tiempo la última semana de organizar algún tipo de actividad recreativa, pero son 30 días naturales para presentar la inscripción. Del Val remarca que en estos momentos Sarrea no cuenta con la posibilidad, además, de usar el local de Bernedo, donde se venían llevando a cabo los Udalecus, ya que la Junta Administrativa suspendió el contrato de alquiler el 8 de junio y no tienen local.
0: Hace 43 años, a estas horas, Miguel Ríos y el resto de su banda daban inicio a la gira El Rock de una noche de verano. Un auténtico despliegue técnico sin precedentes en el Estado. Contó con las actuaciones estelares de Leño y Luz Casal, una gira que se realizó principalmente en estadios de fútbol de 33 ciudades, reuniendo pues a multitudinario público que asistía a cada concierto de Miguel Ríos. Se movilizaron 60.000 vatios de sonido, 250.000 vatios de luz, emulando a las grandes giras internacionales, y en esa gira y en ese disco, El Rock de una noche de verano, Miguel Ríos incluyó ya canciones premonitorias, como este Amor por computadora.

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0: Hoy queremos mirar la ciudad desde otra perspectiva, la de quienes cada día tienen que sortear obstáculos que para la mayoría de nosotros pasan completamente desapercibidos. Vitoria-Gasteiz pinta de colores los bolardos de la calle Ricardo Buesa para facilitar el paso a las personas con baja visión. El alumnado de la Escuela de Artes y Oficios ha tirado de creatividad y ha transformado estos obstáculos en lapiceros y en gomas de borrar de llamativos colores que contrastan con el gris del suelo. Se trata del alumnado del segundo curso de dibujo de la Escuela de Artes y Oficios de Vitoria, que ha transformado 73 bolardos de la calle Ricardo Buesa, como decimos, en estos objetos de colores para facilitar el transitar por las calles a las personas con baja visión. Una iniciativa que forma parte de un proyecto del Ayuntamiento de Vitoria-Gasteiz en colaboración con la Asociación Retina Araba Begisare, que busca eliminar obstáculos de la vía pública con el fin de aumentar la seguridad de las personas con baja visión. Y tenemos con nosotros a una socia de Begisare Álava, de esta asociación, Idania Jiménez. ¿Qué tal? ¿Cómo estás?
1: Hola, buenas tardes.
0: Muy buenas, Idania. Oye, ¿cómo surgió la idea de convertir esos bolardos en elementos tan llamativos?
1: Pues bueno, la idea vino ya de que no, después de hacer el estudio de accesibilidad, pues ya que todos de una vez no se pueden ir retirando, es una forma de hacerlos más visibles para las personas con discapacidad y más visibles para toda la ciudadanía, para que sean conscientes de lo que nos pueden perjudicar a las personas con discapacidad visual.
0: Claro. ¿Y qué diferencia hay entre una persona ciega y una persona con baja visión?
1: Hay un rango muy largo, Entre una persona con discapacidad visual empieza de con baja visión, empieza más o menos en unos 20 grados de campo visual o 0,3 de agudeza visual, y una persona ciega total es ya sin resto visual. Dentro, cuando ya estás en el 10 grados tanto de agudeza como de agudeza visual como de campo visual, ya se denominaría ceguera legal. Que muchas de las personas que estamos en Vitoria con discapacidad visual tenemos ceguera legal.
0: Vale. ¿Y podéis ver los bolardos?
1: Pues esa es la historia, pero bueno, realmente la accesibilidad es universal, es buena para todos y todas. Entonces, realmente nosotros, depende del tipo de visión que tengas, pues te los comes, te caes, tienes averías. Tenemos muchas personas con discapacidad visual, golpes en rodillas o moraos o incluso accidentes más graves por culpa de bolardos que no cumplen la normativa en Álava.
0: Claro. Bueno, se están retirando ya muchos bolardos, todavía muchos siguen incumpliendo la norma, ¿no?
1: Eso es, unos de ellos, estos que hemos pintado, que por eso mismo hemos decidido esas calles, porque bueno, pues como se van retirando poco a poco, y ese es el acuerdo con Ayuntamiento, que incluso aunque se hayan pintado, pues serán retirados en un espacio de tiempo, pues poquito a poco van, según un poquito lo que las asociaciones les vamos comentando, van retirando los que consideramos más peligrosos.
0: Claro. Y Dania, ¿y qué dice la normativa y por qué estos bolardos que están así instalados, digamos que a su libre albedrío, no la cumplen?
1: Pues la normativa dicen que tienen que cumplir una medida de 0,75 de altura y están contrastados en la parte superior. Uh-huh. Y todos estos que hemos pintado, ninguno cumple ni en altura ni en contraste.
0: Ajá. O sea, que son más grandes, son más altos de lo que deberían ser, ¿no?
1: Eso es. Sí, por ejemplo, os pongo un ejemplo. Ahí en la Plaza María Sarmiento, que la han renovado hace poco, los bolardos están instalados de una forma, pues con una normativa ya bien.
0: Oye, ¿y pintarlos de colores es una buena idea? Quiero decir, ¿que esto os ayuda a distinguirlos, a poder verlos?
1: La verdad es que sí, Yo misma, que llegué un poquito más tarde el jueves cuando se empezó a pintar, yo misma desde la Plaza Juan de Ayala ya empecé a verlos ya anteriormente, empezando por donde la brasileña que está ahí, ya vi y dije, uy, mira, se ven desde aquí, o sea, ya se ven.
0: Claro.
1: Y los vecinos de alrededor nos dijeron que incluso para la gente que conduce va a ser bueno, porque con algún vehículo también se han debido de comer algún bolardo.
0: Claro, es que, a ver, todos en una u otra medida nos hemos encontrado con un bolardo, en nuestra vida cotidiana. Me imagino que, bueno, que vosotros, el hecho de que puedan ver muchísimo mejor estos elementos hace que vuestra vida cotidiana cambie completamente, ¿no?
1: Claro, mejora profundamente porque vas sin ese riesgo. Yo misma, embarazada de mi peque, me comí uno con barriga incluida. El susto que te llevas es tremendo en ese momento. Y ya lo dicho, han ocurrido accidentes graves, de que, bueno, te has tropezado, te has caído, son poco piernas. Romper una pierna para nosotros es quitarnos la poca autonomía que tenemos. Bueno, pues sí que tienen su gravedad.
0: ¿Cuál es vuestra relación y colaboración con el ayuntamiento? Me imagino que este es un primer paso, ¿no? ¿Notáis que la administración os escucha, os atiende?
1: Sí, ahora mismo sí. Ahora mismo hay una buena relación, tenemos reuniones de forma periódica. Ahora mismo ya nos han pedido un listado para retirar a partir de septiembre, para que, bueno, en septiembre pongamos en contacto y podamos evaluar cuáles son los más prioritarios y poder seguir retirando, si hay una relación continua y constante.
0: Y Dania, para quien no conozca el trabajo que hacéis en Beguisare, ¿qué es la asociación y a quién acompaña?
1: Pues Retinara Beguisare es la Asociación de Distrofias Hereditarias de Retina, y estamos para mejorar la calidad de vida de las personas con discapacidad visual y sus familiares. Bueno, pues ahora mismo nuestra dedicación es sobre la investigación de las enfermedades, estos temas de accesibilidad. Tenemos varios programas, pero bueno, uno de ellos son estos dos que te he comentado, y el apoyo, creo que lo más grande es el apoyo con actividades, con atenciones tanto psicológicas como de trabajo social, bueno, un poco eso.
0: Claro, porque supongo que a una persona que le diagnostican discapacidad visual, pues en un principio me imagino que se sentirá un poco como perdida, ¿no? ¿Qué hago a partir de
1: Sí, los
0: de
1: nuevos
0: este
1: diagnósticos son duros, porque a veces llegan diagnósticos cuando ya prácticamente están en ceguera legal y tú te piensas que todo el mundo ve igual que tú y no es así, y a través de sustos pues te vas dando cuenta, luego llega un diagnóstico en oftalmología. Y bueno, pues el apoyo entre nosotros, tenemos un grupo de ayuda mutua donde dinamizado por una psicóloga, nos vamos apoyando también entre nosotros, y es muy importante.
0: Bueno, apoyo emocional, que es importante, pero también la formación o otro tipo de recursos también son importantes.
1: En general,
0: ¿no?
1: Porque al final luego ya te tienes que ver en a ver qué pasa con tu trabajo, en tema de incapacidad, discapacidad, en las atenciones que puedas tener en tu domicilio. Bueno, pues hay muchas cosas en las que también proporcionamos ayuda, uh-huh, a nivel burocrático, etcétera.
0: Más allá de las calles y de los volardos, y Dania, ¿qué otros espacios...

0: bienestar que puedan ser por y para todos.
1: Ajá. Bueno, esto afecta desde luego, ¿no? No solo al empleo y a los estudios, también a esas actividades tan cotidianas como hacer la compra o utilizar el transporte público. En este sentido,
0: sí.
1: ¿Cómo os manejáis? ¿Cómo te manejas, Idania?
0: Pues en la hora de hacer la compra, en mi caso, intento hacer pedidos o que sea mi pareja o mi alrededor quien lo gestione. Y en transporte público solo cojo las líneas que conozco, los conductores ya nos reconocen.
1: Uh-huh.
0: Y si voy a coger una línea nueva, pues bueno, pues procuro ir acompañada las primeras veces para el conocimiento, etcétera.
1: ¿Y la tecnología, las aplicaciones, la inteligencia artificial, los asistentes de voz?
0: Pues la tecnología hoy en día está súper puntera, pero sí que es verdad que también existe una brecha salarial digital, que en este caso, pues depende en qué momento te encuentres, en qué momento hayas tenido la discapacidad, puede ser, pues bueno, que puedas ser más hábil o no.
1: ¿Y qué puede hacer?
0: Se nota mucho entre una persona muy joven y
1: claro,
0: ya personas que vamos teniendo más edad.
1: Claro. ¿Y qué podemos hacer los demás para facilitar el día a día de una persona con discapacidad visual sin caer de alguna manera en la sobreprotección?
0: Pues sobre todo es el entendimiento, el que no te miren como un bicho raro cuando tienes resto visual y vas con un bastón y miras el móvil o te fijas en un precio de algo. La mayor parte que puedes hacer la sociedad en general es el intentar entender que existe más gente entre una persona que ve perfectamente bien y una persona que va con el disfraz de ciega, como dice una compañera nuestra, que es el bastón y las gafas de sol.
1: Uh-huh.
0: Existe un rango entre medias que puede ser eso, pues a mí se me puede ver por Vitoria de noche con bastón perfectamente y pararme a leer la marquesina a ver a qué hora viene porque tengo esa capacidad de resto visual.
1: Uh-huh. ¿Llevas esa chapa identificativa de baja visión?
0: Sí. Sí, la chapa hoy en día es súper conocida, hemos trabajado mucho en ello en la asociación, a nivel Euskadi hemos trabajado muchísimo y la chapa hoy en día en cualquier institución se nos reconoce perfectamente.
1: Uh-huh.
0: Y en la sociedad en general poquito a poco lo va entendiendo cada vez más y lo tiene más intrínseco.
1: De eso se trata, ¿no? De ir conociendo más y de ir asumiendo el resto de la sociedad que hay personas que necesitan pues ese apoyo, ¿no? Y
0: eso es. Hay más mundo que nosotros mismos.
1: Uh-huh, claro que sí. Bueno, pues esta iniciativa de pintar los bolardos, que lo ha llevado a cabo el alumnado de segundo curso de dibujo de la Escuela de Artes y Oficios de Vitoria, pues queríamos compartirla con todos nuestros oyentes y supongo que todos los vitorianos y vitorianas que hayan pasado por esa calle, pues lo habrán visto, ¿no? Habrán visto y habrán dicho, mira, qué bien queda
0: sí. Los
1: bolardos pintados.
0: Bueno, hay de todo, ¿eh? Pero en general hemos recibido muy buenas críticas sobre ello. Hay de todo.
1: O sea, que tampoco ha habido unanimidad en esto.
0: No, nunca yo de a gusto de todos. Pero la verdad es que hemos recibido muy buenas críticas, incluso de los vecinos de la zona.
1: Uh-huh. Bueno, pues si se les hubiera ocurrido otra idea, ¿cuál? Claro,
0: hubiera sido, claro. O sea,
1: es
0: lo dicho, dinero para quitar todos de golpe no hay. Entonces, pues ha sido una forma de nos hemos puesto de acuerdo. La verdad que resultó bastante fácil con el ayuntamiento el ponernos de acuerdo incluso en la zona, porque para nosotras era como un seguimiento del estudio de accesibilidad que lo hicimos por todo Vitoria, pero la publicación y demás pues en Sancho el Sabio, entonces bueno, pues era como un poco seguir, ¿no? Un poco terminar ese proceso.
1: Y Dania, gracias por atender la llamada de Onda Vasca, sé que estás de vacaciones, ha sido un esfuerzo por tu parte y te lo agradecemos muchísimo. A seguir disfrutando de las vacaciones, un abrazo fuerte.
0: Muchas gracias, un abrazo. Agur.
1: Agur.

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0: Este verano vuelven a sonar con fuerza las rancheras y los corridos en las plazas de Euskadi y Navarra. Los Tenampas llevan más de una década demostrando que la música mexicana tiene un público fiel, hasta el punto de ofrecer casi cerca de un centenar de conciertos al año. Y detrás de este grupo hay una historia familiar, la de Pachi y Artuch y sus hijos David y Miquel. Y también una curiosidad que les llevó incluso a impulsar un estudio antropológico para intentar explicar por qué las rancheras nos gustan tanto en Euskal Herria. Vamos a saludar al pequeño, a Miquel. ¿Cómo estás, Miquel?
1: ¿Qué tal, Quique? Arratsaldeon.
0: El pequeño, muy bien, ¿y tú? El pequeño por decir algo, claro.
1: Bueno, sí, el pequeño soy y seré siempre, así que ya has dicho bien, ya.
0: El pequeño de edad. Bueno, este verano vais a rondar ya, como decíamos, los 100 conciertos, ¿no?
1: Sí, bueno, estamos muy agradecidos a toda la gente que se acuerda de nosotros, a los ayuntamientos, a las entidades, a las personas, bueno, individuales y demás. Y la verdad que, pues eso, encantados de hacer esta gira, de petarla y de disfrutar.
0: A ver, estuvisteis el 24 en Hernani.
1: Así es.
0: El 26 en la Sarte Oria.
1: Eso, o sea, hoy nos vamos a Nájera.
0: La semana pasada, hoy os vais a Nájera. Bueno, lo de hoy sí. No sabemos cómo va a ir, pero ¿cómo ha ido lo de los días anteriores?
1: Bueno, pues la verdad que Hernani, con muchísimo calor, una barbaridad. Claro. Pero bueno, ha ido muy bien. El público de Guipúzcoa pues es encantador. Gusta mucho la mexicana por ahí y la verdad que estuvo muy bien. Ya llevamos varios años yendo a Hernani, a la Sarte era la primera vez. O bueno, igual hace un montón de años íbamos con el trío de las primeras veces o así, hace 15, 16 años. Pero bueno, no teníamos ese recuerdo de como Hernani. Pero bueno, el público es encantador y buen recuerdo.
0: A ver, ¿y cómo se actúa con esos trajes tan apretados, tan tan compactos que lleváis?
1: Bueno, pues a puro ser fuerte, ¿no? Que se dice. Al final es lo que hay. Nosotros eso nos distinguimos un poco, pues por el traje de charro, por el traje de gala. Uh-huh. Y sí que bueno, pues tenemos la gran suerte de tener diferentes trajes, ¿no? Tenemos unos 6 o 7 trajes y para estas ocasiones que hace tanto calor, pues bueno, nos ponemos un traje pues que es un poquito menos gordo. Uh-huh. Y bueno, pues más cómodo y y la verdad que se agradece, porque si tendríamos que tocar con los otros, pues nos coceríamos.
0: Ya, no me extraña absolutamente
1: sí,
0: nada.
1: Sí, sí, sí.
0: Bueno, la música mexicana nos gusta tanto que incluso habéis decidido, o en su momento, preguntaros por qué, de dónde viene esta afición y este gusto por las rancheras.
1: Sí, bueno, era una pregunta que, al igual que tú, ¿no? Pues siempre que nos llamaban pues de la radio, de la tele, del periódico, de lo que sea, pues siempre se nos hacía, ¿no? Lógico, al final nosotros nos dedicamos a esto y sí que es verdad que aquí en el norte, pues es que es una barbaridad, ¿no? No se entiende una fiesta de ningún pueblo de ciudad, pues sin que haya en el programa, no puede faltar, ¿no? La ranchera. Entonces, joder, pues siempre nosotros decíamos, ¿no? Joder, pues no, por la inmigración que hubo, de tal, de cual. Pero a nosotros nos faltaba un poquito más. Decíamos, joder, sí, pero tiene que haber algo más. Entonces, bueno, nos embaucamos en este proyecto. Yo era una de las cosas que tenía en mente y, bueno, salieron varias hipótesis. No salió algo fijo, pero sí que, bueno, pues después de haber hecho casi durante 8 o 10 meses... pues entrevistas, descargar todo el archivo de Navarra, bueno, pues un montón de estudios, ¿no?, que hicimos, pues sacamos conclusiones, pues como que, bueno, pues la principal, pues lógicamente es la lengua, ¿no? Al final el castellano, pues es algo que eso ayuda. La mexicana es un género musical muy fácil de acompañar. Aquí en Navarro, la gente del norte, nos gusta siempre mucho festejar, nos gusta mucho pues el después de una comida, pues una buena sobremesa, ¿no? Entonces la ranchera pues da pie a que con un acordeón o con una guitarra pues ya puedes tocar un montón de mexicanas y de rancheras. Luego sí que, bueno, salieron otras cosas como la migración, sí que es verdad que salió el tema de la pelota vasca. Al final en los años 50, cuando el Hayalay se puso en el primer puesto del deporte más rápido del mundo, tuvo un pico enorme, ¿no?, en Miami y todo esto, y claro, eso saltó a Cuba, saltó a México, saltó, y claro, ¿y de dónde eran todos estos pelotaris? Pues eran pelotaris vascos, ¿no?, eran pelotaris de aquí y que iban allá a jugar. Entonces, eso fue otra de las cosas que, joder, dices, ¿y por qué no en Sevilla, no? No gusta tanto la ranchera. Bueno, pues una hipótesis pudo también ser eso, ¿no? Que los pelotaris vascos, pues fueron allá a jugar. un dato curioso, hasta esa fecha no se conocía ningún deporte en el que se podría apostar más que los galgos y las carreras de caballos. Entonces, ostras, llegar a México, al Frontón México, ¿no?, que se hizo allá en el centro de la Ciudad de México, para jugar a cesta punta, y resulta que puedes ir al frontón y puedes apostar. El mexicano es muy así, ¿no? Es muy muy de darlo todo en todo momento y sí, vivir el presente, ¿no? Pues es pues bueno, pues esas cositas pues fueron así, ¿no? Saliendo en el estudio, pues la gente que tenía un poco más de dinero, pues joder, en sus ranchos se hacía frontones y contrataba pelotaris vascos para que fuesen allá a jugar a exhibirse y a esto, ¿no? Entonces, bueno, la Jota Navarra también tiene mucho que ver, esa bravura que tiene nuestro folclore, ¿no? Navarro, pues esos irrinchis y esas y volver, ¿no? Ese garrote, ¿no?, que se tiene, pues la Jota en el tema musical, pues también salió eso, ¿no? Entonces, bueno, te he dicho un poquito por encima y muy resumido, pues un poco lo que nosotros sacamos en claro de ese estudio.
0: Vale, y de fondo, pues que México, un país que tú conoces, ¿no?, porque estuviste ahí en 2009, hiciste un viaje para jugar a pelota y
1: eso es.
0: Y te trajiste la pelota y la música.
1: Así es. Bueno, yo tengo la gran suerte de haber ido a México ya unas 5 o 6 veces. Y bueno, la primera fue la... Bueno, siempre que voy a México siempre me traigo algo curioso de... Joder, pues yo me parecía que ya esto había... No, cuando vas a un sitio igual repites, dices, bueno, pues vas con otro tipo de gente, pero dices, va, ya lo he visto. Pero siempre México te sorprende. Siempre hay algo que dices, joder, qué país, qué gente, qué cultura, qué... La verdad que yo, si volviese a nacer, seguramente igual naciese mexicano.

0: Yo esta canción la escuchaba ya hace más de 40 años, Níquel. ¿Os siguen pidiendo esta canción? ¿Os siguen pidiendo México Lindo? ¿Os siguen pidiendo los clásicos?
1: Por supuesto, sí, sí, sí. Clásicos yo creo que nunca van a faltar, porque siempre la gente cuando te subes a un escenario hay canciones que no pueden faltar, como el México Lindo, como el Caballo Prieto, como el Volver, como el Rey. O sea, son canciones que la gente cuando estás en el escenario, pues las tienes que cantar, sí o sí.
0: A ver, es que nos las sabemos todos.
1: Eso
0: es. A ver, igual no entera, pero sí que nos sabemos el estribillo, ¿eh?
1: Sí, no, y luego pues la ranchera, otra de las cosas que también salió, ¿no?, en aquel estudio, y es muy cierto, ¿no? Y cada vez más se está adentrando más en la gente joven, que eso es muy bueno. Y joder, pues estar en las plazas y ver incluso tres generaciones, ¿no? El nieto, el padre y el abuelo, pues hostia, y cantando lo mismo, pues choca, pero es bonito, ¿no? Porque qué género musical te da eso, ¿no? Pues yo, pues a día de hoy, sinceramente, no conozco, ¿no? Entonces, bueno, pues es curioso.
0: Bueno, un grupo además familiar. Vuestro grupo nace en familia con tu padre, con tu hermano. ¿Es más fácil trabajar con la familia o tiene momentos también complicados a la hora de las comidas familiares?
1: Bueno, pues al final todo tiene su aquel, ¿no? Al final aquí se discute, se alegra, discutir. Nosotros no somos de discutir, pero bueno, pues diferentes puntos de vista, claro, ¿no? Al final es lo que hay, y si esto está donde estamos es gracias a todos, y la verdad que estamos gozando muchísimo de poderlo estar viviendo en familia, ¿no? Uh-huh. Que nuestro padre siga ahí fuerte y que siga cantando con nosotros, pues para nosotros es que es la pera limonera. Y luego el ama también está siempre, no se pierde ningún concierto, preparándonos los trajes, haciendo pues eso, sus labores, ¿no? Cada uno tenemos aquí nuestra pequeña tarea, ¿no? Claro, dentro de Tenampas, al final esto cada vez va cogiendo más volumen y es muy difícil que una persona lleve todo. Entonces, bueno, las gestiones las llevamos pues un poquito cada uno con sus tareas.
0: ¿Cómo tienen que ser las sobremesas en la Casa de los Astruch?
1: Pues bueno, yo creo que en Casa del Herrero cuchara de palo, ¿no?
0: Ah, vale.
1: Pero sí que es verdad que somos una familia cantarina, siempre nos ha gustado muchísimo, pues eso, ¿no? Festejar y después de las comidas, pues sacamos el acordeón, cantamos. Mi padre también es muy parranchín, es muy, pues eso, pues con las jotas, con las rancheras, pues siempre estamos ahí. Sí que es verdad que hay momentos en el que, no te voy a decir que se está saturado de tanto cantar y tal, pero bueno, no es como igual hace años, ¿no? Que joder, pues como no cantábamos en los escenarios, pues joder, nos pegábamos unas sobremesas grandes. Ahora también, pero es diferente.
0: Claro, claro. Hombre, tenéis que ensayar, tenéis, en fin, pues vuestra herramienta de trabajo ahora mismo, la música, la voz.
1: Sí, bueno, así es nuestra manera de vivir, y la verdad que apostamos por ello. Y como dices de los ensayos, bueno, cuando tenemos que ensayar el trío, pues la verdad que hay veces que igual estamos en casa porque vamos a casa de los aditas o lo que sea.
0: Sí, sí.
1: Y
0: que os lleváis el trabajo, bueno, a casa, pues, vamos, sí.
1: Sí, no sé, y uno empieza a silbar, el otro no sé qué, no le cantas, y pues igual, a ver. Ensayar como tal, sí que se ensaya, pero bueno, a veces las canciones salen de ese momentico, ¿no? De, uh-huh, hostia, uno empieza, no sé qué, el otro le hace el dúo, una tercera voz y hostia, y te has cantado una canción así bonita. Y bueno, pues es curioso, pero es bonito a la vez.
0: Oye, he estado buscando el significado de Tenampa y tiene varios significados, dependiendo del contexto y demás. Una dice que es las cantinas de México, una de las cantinas más famosas de México.
1: Así es, el Tenampa
0: de ahí,
1: es
0: de ahí,
1: la...
0: De ahí habéis sacado el nombre.
1: Así es, nosotros al principio nos íbamos a llamar los Gavilanes, cuando empezamos con todo esto en 2009, hace 17 años, íbamos a llamarnos los Gavilanes, pero bueno, ya estaba cogido y dijimos, pues algo que tenga que ver con México, algo que tenga, joder, que tenga, pues eso, ¿no?, esa cosa que tenemos nosotros de compartir y tal. Joder, con la ayuda de amigos mexicanos que teníamos, que joder, pues vamos a formar esto, pues los Tenampas sería la hostia. Y oye, ¿eso qué quiere decir? Joder, pues mira, hay una cantina, pues es donde se ha grabado muchísimas películas, donde la gente, cuando, o sea, yo estaba en el Tenampa y, por ejemplo, es una de las cosas que siempre que iré a México voy a estar en el Tenampa, porque es muy curioso. Es una cantina en la Plaza Garibaldi, ¿no?, donde se reúnen todos los mariachis, donde, hostia, ¿qué te voy a decir?, que tendrá 200 metros cuadrados, igual por ahí, 200 metros cuadrados, con una barra, ¿no?, con mesas, con sillas, pues para comer o cenar y beber. Y es que hay momentos, tío, que es que hay, sin exagerarte, 4 o 5 mariachis tocando a la vez. Uno está tocando el Cielito Lindo, el otro está tocando el Rey, el otro está... O sea, y dices, ¿pero qué es esto, tío? Bueno, pues es una cantina mexicana que se llama el Tenampa, sitio de festejar, sitio de... de gozar. Así que, bueno, pues de ahí salió nuestro nombre, sí. Uh-huh.

0: En el capítulo de anécdotas también es importante, Mikel, el mundo de los artistas y del artisteo, pues siempre dice, no, siempre da pie a recordar anécdotas, ¿no? Oye, ese concierto especial en el que ocurrió no sé qué sobre el escenario, un momento emotivo especialmente, de cualquier manera. ¿Tienes algún momento de esos para recordar? Siempre que sacáis a colación algún concierto, ¿habláis de ese concierto?
1: Yo te diría, Quique, que todo concierto tiene su aquel. Sí que es verdad que ha habido conciertos que igual, joder, pues la ranchera se vive cada uno, como todo, ¿no? En la vida, cada uno a su manera. Pero hubo un momento en el que también mi hermano se quedó con la copla, ¿no? Hay una canción que no es mexicana, sino es una canción de Nando Agüero, es una canción cántabra, que a nosotros siempre nos recuerda a, pues, joder, a la libertad, ¿no? Y a la gente que igual se te ha ido de tu vida y no le has podido decir adiós, o yo qué sé, ¿no? Pues
0: no será Viento pues del Norte, ¿no?
1: Viento del Norte, exacto, uh-huh. Viento del Norte. Entonces, a nosotros nos encanta cantarla, de hecho la hemos cantado también con Nando, y es una canción que, hostia, hubo una vez que había una pareja, ¿no?, delante nuestra en el concierto, le abrazaba él a ella, ¿no?, por la parte de atrás, o sea, por la espalda, ¿no? Y fue un momento en el que los dos estaban con los ojos cerrados y que decir, me cago en sos, tío, ¿cómo están viviendo esta gente esta canción, ¿no? Que nosotros también, ¿no? Y nos emocionaba, o sea, nos mirábamos y decíamos, ¡buah, chaval! Otros igual estaban cantando y saltando y abrazándose tal, pero esa pareja era como, hostia, ¿cómo se la...? ¿Cómo...? Qué manera de
0: sentirlo, ¿no?
1: De estar disfrutando la canción, ¿no? Uh-huh. Cada uno a su manera. Pues mira, pues ese sería... Luego, bueno, pues ha habido conciertazos que hemos dado igual en el Navarra Arena o en el Cursal. Bueno, hubo también un momento bonito, pues la gira que hicimos con el Mariachi Vargas, que vino aquí a hacer una gira por aquí, por España, y nosotros estuvimos acompañando. Pero bueno, estuvimos en la Cartuja con Isabel Pantoja también, acompañándole. Bueno, son cosas que... Pero tampoco me quedaría con esos conciertos tochos, ¿sabes? Esos conciertos... Sí, te dan algo, pero nosotros somos más de, no sé, del pueblo, más de... Joder, hoy voy a ir a Nájera y estoy encantado de ir a Nájera, ¿entiendes? O sea, no por ir a Sevilla o por ir a yo que sé, a Madrid, ¿no? Al Within Center, pues... A ver, que mola, sí, porque sí. Hay que vivir esas experiencias. Pero bueno, nosotros no estamos en esas ligas por ahora. Sí.

0: Gran canción de Nando Agüeros, con vuestra voz y con vuestro estilo también, muy particular.
1: Sí, oye, sí, desde luego.
0: Pues me estoy poniendo en la piel de esa pareja, ahí, con los ojos cerrados y viendo esta melodía. Bueno, nos vamos a ir despidiendo, Mikel. ¿Con qué lo hacemos? ¿Con Amores van y vienen o con Un millón de primaveras?
1: ¡Buah, Un millón de primaveras! Un rancherón.
0: Venga, pues nos vamos con Un millón de primaveras y que vaya todo muy bien en el concierto de hoy y en el resto del verano.
1: Muy bien, gracias, Quique.
0: Hasta otra. Los Tenampas. Adiós. Agur.
1: Agur.

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4: Son las 5 en punto de la tarde de este lunes 29 de junio 2026. Las denuncias recibidas en las secciones de violencia sobre la mujer de los tribunales de instancia en el País Vasco ascendieron a 1.730 en los tres primeros meses del año, un 2,4% más que en el mismo periodo de 2025, mientras que el número de mujeres que denunciaron como víctimas fueron 1.666, un 3,9% más. El 12,5% de las víctimas renunció a declarar contra su agresor. Son 217 mujeres. Ese dato supone además un incremento de casi el 6% respecto a la cifra de mujeres que en el primer trimestre de 2025 se acogieron a esta dispensa, que fueron 205. Se han incrementado las peticiones de órdenes de protección hasta un 24%, aunque finalmente 120 fueron denegadas. La tasa de víctima de violencia de género por cada 10.000 mujeres se situó en Euskadi en el primer trimestre del año en 14,5. En medio punto, más alto que hace un año, por debajo de la media nacional, eso sí, de 18,1%. Esther Rojo, presidenta del Observatorio.
5: Existen dos datos que me preocupan. En primer lugar, 5.337 mujeres se acogieron a la dispensa del deber de declarar contra su agresor, un 8,63% más que las que lo hicieron en los tres primeros meses del año 2025. Y en segundo lugar, si bien la proporción de denuncias presentadas por las propias víctimas ha aumentado hasta el 75% del total, las formuladas por el entorno familiar es muy bajo, apenas un 1,94% del total.
4: En materia de violencia sexual, fuera del ámbito de la pareja o expareja, las secciones de violencia sobre la mujer de los tribunales de instancia del País Vasco recibieron durante el primer trimestre de 2026 un total de 133 denuncias y registraron el mismo número de mujeres víctimas. Los más frecuentes fueron los delitos cometidos fuera del ámbito de la pareja o expareja, que alcanzaron los 124, y el resto fueron delitos de acoso con connotación sexual, en total 12. Osakidecha trabaja en un acuerdo con Osatek, la sociedad pública que gestiona la mayor parte de las resonancias magnéticas en Euskadi, para que el propio Servicio Vasco de Salud pueda utilizar los dispositivos para hacer estas pruebas en los periodos en los que, por limitaciones operativas y de plantilla de Osatek, como fines de semana, noches o festivos, este servicio no está disponible. La directora general de Osakidecha, Lore Bilbao, ha comparecido este martes ante la Comisión de Salud del Parlamento Vasco y ha explicado que esta colaboración se enmarca en el plan de choque puesto en marcha para la mejora de la atención y de la accesibilidad con el fin de reducir los tiempos de espera.
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4: Algo más de la mitad de los donostiarras considera que San Sebastián es más silenciosa que otras ciudades de su entorno. Es una de las conclusiones de un estudio realizado por el Ayuntamiento de la capital guipuzcoana que trata de conocer la percepción de los vecinos sobre un tipo de contaminación, la acústica, que muchas veces pasa más desapercibida que otras, como la del aire o la del agua. Precisamente para sensibilizar sobre el impacto del ruido en la salud y en la convivencia, el consistorio donostiarra ha puesto en marcha una campaña con el lema Donostia, soñó una, menos ruido. Esther Fernández.
7: Sí, una campaña con la que el ayuntamiento quiere interpelarnos a todos, a los ciudadanos, a las empresas y a las administraciones. De hecho, el consistorio donostiarra asegura que en los últimos tiempos está trabajando en la reducción del ruido y para ello ha aprobado una nueva ordenanza, ha reducido la velocidad en las calles del centro, ha ampliado la red ciclista, está realizando la electrificación progresiva de la flota de Edebus y está cambiando también los vehículos de limpieza urbana por otro más silenciosos. El concejal de Medio Ambiente, Íñigo García, explica que la campaña pone el foco en tres ámbitos.
8: En primer lugar, el uso del espacio público y del ocio, recordando que disfrutar de nuestras calles y plazas es perfectamente compatible con respetar el descanso de quienes viven en ellas. En segundo lugar, la movilidad, fomentando hábitos que contribuyan a reducir el ruido asociado al tráfico y a los desplazamientos diarios. Y, por último, nuestros oasis sonoros, los parques, las playas y los espacios naturales de Donostia, lugares donde muchas personas buscan tranquilidad, descanso y contacto con la naturaleza y que debemos preservar entre todos y todas.
7: El ayuntamiento ha realizado más de 400 entrevistas a donostiarras para conocer su percepción del ruido y los resultados muestran que más del 53% cree que Donostia es más silenciosa que otras ciudades. Igeldo es la que mejor valoración acústica recibe, seguida de Ibaeta y de Bidebieta. En el extremo opuesto se sitúa la Parte Vieja. Casi el 30% de los encuestados cree que el principal foco del ruido es el tráfico, seguido de las obras, la hostelería y los eventos urbanos.
4: Los vecinos de la zona de Vía Irún denuncian semanas de ruidos continuos, también durante la noche, por las obras del proyecto de regeneración ferroviaria que se está llevando a cabo en la ciudad. Aseguran que la maquinaria pesada ha llegado a superar los límites de ruido permitidos, impidiéndoles descansar y afectando gravemente a su calidad de vida. Ante la falta de respuestas por parte de las administraciones, los afectados ya estudian organizarse en una asociación para reclamar medidas que compatibilicen el avance de las obras con el derecho al descanso de los residentes. Borja, vecino afectado por las obras.
9: Bueno, esto realmente empezó hace año y medio con las obras de la estación, que con la excusa de mantener la circulación de los trenes o la viabilidad de la operación de la operatividad de la estación, pues han realizado trabajos nocturnos de todo tipo, demoliciones, instalación de catenaria, y resulta que hay gente que está con un cuadro de ansiedad debido a estos ruidos, hay gente que se está medicando para dormir. Entonces, pues es una situación insostenible realmente.
4: Miembros del sindicato Tecnicario, que agrupa a trabajadores del sector audiovisual y espectáculos, han comparecido esta mañana en la Comisión de Cultura de las Juntas Generales de Guipúzcoa para denunciar la precariedad que a su juicio sufre el sector de los técnicos audiovisuales y la falta de acuerdo en la negociación con la patronal. Aseguran que en muchos casos no se cumplen ni las condiciones laborales más básicas recogidas en el Estatuto de los Trabajadores. Ponen como ejemplo jornadas de más de 14 horas diarias, el no cumplimiento de los descansos mínimos entre jornadas laborales o los horarios que se les comunican con apenas una semana de antelación. Situaciones ante las que destacan es muy difícil conciliar la vida laboral y familiar. Explican que llevan más de 2 años de negociaciones infructuosas para sacar adelante un convenio y acusan a la patronal de inmovilismo. Jorge Perales, sindicato Tecnicarioc.
10: La patronal en este caso dice que a partir de la hora 10 sea hora extra, no entendemos por qué se está intentando hablar de 37,5 horas semanales, es decir, de 7,5 horas al día. Pues ellos dicen que la hora 10 tendría que empezar a ser hora extra y que como máximo una jornada nunca podrá ser más que 12 horas. Es decir, para ellos están perdiendo un privilegio. Ellos tienen un privilegio ahora mismo. Pueden meter a cualquier trabajador y trabajadora una jornada de 12, 14, 16 horas. No hay que pagarle, no hay que compensarle. Quizás acabe a las 12 de la noche y al día siguiente, entre las 10 de la mañana, no pasa absolutamente nada. Y eso es el día a día de hoy. Por eso, para ellos, que una jornada sea de 12 horas es un regalo para nosotros. Ellos entienden que es una concesión.
4: El pasado 15 de mayo, los trabajadores del sector audiovisual y espectáculos realizaron una primera jornada de huelga y tienen previsto llevar a cabo paros también en las fiestas de las tres capitales vascas durante este verano. 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Saludamos a Olatz Príncipe. Olatz, arratsaldeon.
11: Arratsaldeon. Durante la tarde el tiempo mejorará, la lluvia remitirá y la nubosidad irá a menos. Se irán abriendo amplios claros en todas las zonas, por lo que predominará el ambiente soleado, aunque por la noche volverán a aumentar las nubes bajas. El viento del norte mantendrá las temperaturas muy similares a las de ayer, con máximas en torno a los 25 grados, superando ligeramente esa barrera en el sur. Y mañana el viento del norte acumulará muchas nubes bajas en la mitad norte, sobre todo a primeras horas y por la tarde-noche, y no se descarta que dejen algo de sirimirí disperso. Sin embargo, en las horas centrales del día la nubosidad disminuirá y el ambiente será más claro, con ratos de sol. En el sur del territorio estará soleado durante toda la jornada. En cuanto a las temperaturas, en la mitad norte las máximas seguirán rondando los 25 grados y en el sur subirán algo más, rondarán los 26-28 grados. Por lo tanto, ambiente más claro para esta tarde y mañana al comienzo y al final de la tarde habrá más nubes bajas en la mitad norte, pero en las horas centrales el cielo se abrirá. Las temperaturas serán propias de esta época.
4: Y sepamos cómo se circula en nuestras carreteras a esta hora. Contactamos con el Departamento de Seguridad. Arratsaldeon.
12: Arratsaldeon.
4: ¿Alguna incidencia?
12: Pues pedir especial precaución ahora mismo en la P8 a la altura de Zaldívar, en dirección hacia Bilbao, debido a una avería de un vehículo que se encuentra ahora mismo parado en el lugar. Este es el único punto con problemas. En el resto de la red viaria, ahora mismo, normalidad.
4: Muy bien, es que ricasco.
12: Vale, gracias, Agur.

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7: La afirmación de una identidad vasca no es algo que comenzara en el siglo XIX. Desde finales del siglo XV o principios del XVI, la historiografía vasca manifiesta una conciencia propia y diferenciada de lo vasco en torno a la lengua y al régimen foral. Y uno de estos defensores de la identidad vasca fue Pablo Pedro de Astarloa. Pablo Pedro de Astarloa nació en Durango, tal día como hoy, 29 de junio de 1752, pero a los 2 años, tras la muerte de su padre, se trasladó a Markina, donde pasó su infancia. Vamos a conocer hoy la vida y el legado de Pablo Pedro de Astarloa con Luis de Guezala, nuestro historiador. ¿Qué tal? ¿Cómo estás, Luis?
8: Hola, Arratsaldeon, muy bien.
7: Arratsaldeon. Bien, ¿quién fue Pablo Pedro de Astarloa? ¿Por qué ocupa ese lugar tan destacado en nuestra historia intelectual?
8: Porque fue una persona quedó huérfano de padre bastante niño, luego pudo estudiar en el seminario de la Resor, en la Purdi, y desarrolló unos grandes conocimientos en materia de filología y de lingüística, y especialmente en el estudio del euskera. Eso sería su principal faceta, su principal aportación, pero habría que hablar del contexto en el que esto se produce, porque sucede cuando se produce un proceso de uniformización de la monarquía española, en la cual todo lo que significara la identidad vasca, como podía ser sus instituciones tradicionales, sus ordenamientos forales, como su propia cultura, especialmente el euskera, recibían ataques en aras a su desaparición. Entonces él hace una gran labor de defensa, y de eso incluso se titula su principal obra Apología de la lengua vascongada, porque él defiende la importancia del euskera.
7: Bueno, decimos que la identidad vasca no nace en el siglo XIX, ¿no?
8: Evidentemente no. Él también tiene precedentes, el propio Larramendi, que hace ese imposible vencido, una primera gramática en euskera. Evidentemente había un pueblo vasco, había una cultura vasca, había gente que la defendía, pero la defensa se tiene que acrecentar cuando mayor es el ataque. Hay un proyecto, como decía, de uniformización, que se lleva también por cauces intelectuales, desde las academias españolas. Se inicia un diccionario histórico-geográfico de todo el reino, pero que empieza con los territorios vascos y prácticamente va a terminar con ellos, porque el objetivo es desmontar las teorías que tenían los vascos de la época de que el fuero era un pacto con la corona. Pretenden demostrar que es lo contrario, que es una concesión del rey, y también se ataca a la cultura vasca, especialmente al idioma, pues quitando la importancia e iniciando ese camino de denigración que hemos conocido en fechas más recientes, ¿no? De un idioma que no sirve, de un idioma inútil. Entonces él, como, pues por ejemplo, hasta Arloa, es un, por un lado, pero por ejemplo, Aranguren y Sobrado, desde el punto de vista de defensa de los fueros, van a hacer esa labor de defensa.
7: Bueno, un hombre que tengo entendido que dominaba 60 lenguas, ¿no?, entre idiomas y dialectos.
8: Sí, parece una cifra muy grande, ¿no? En otras fuentes se habla de hasta 14, que igual eran las que dominaba, de las otras podía tener conocimiento, y se cita el griego, se cita el árabe, el hebreo. Bueno, era una persona de una gran cultura, seguramente con una facilidad personal para el aprendizaje de idiomas, más teniendo en cuenta las dificultades que había en la época para conocer otros idiomas. Y luego él también tiene una gran relación con otros filólogos de la época. Este siglo que él termina, el 19, va a ser de un gran desarrollo de la filología, y entonces va a conocer, por ejemplo, a Guillermo de Humboldt, que va a venir a interesarse por la cultura vasca. Es un padre de la filología de la Universidad Vasca. Él va a venir aquí y va a estar con Astarloa, van a coincidir y van a enriquecerse, yo creo, que uno con el conocimiento del otro, y otras personas de la época que también se dedicaban a esto, ¿no? Entonces, en contacto con influencias muy muy positivas, muy modernas en el momento, muy de desarrollo científico, pues él va a realizar una gran labor.
7: Claro. Bueno, estamos hablando también de su primera obra publicada, Apología de la lengua vascongada, o ensayo crítico filosófico de su perfección y antigüedad, sobre todas las que se conocen. Entonces, los títulos de las obras eran bastante amplios, bastante largos. ¿En qué contexto político y social escribía Astarloa?
8: Pues era lo que hemos comentado de un ataque a la identidad vasca, a la cultura vasca, y él, bueno, va a desarrollar una teoría. Lo que se dan cuenta, ya está claro que el euskera no tiene relación con los idiomas que le rodean. Se empieza a ver que no tiene un parentesco conocido con ningún idioma, y empiezan las teorías del origen del euskera, si es un origen lejano, si se constituye el idioma aquí. Bueno, eso hemos oído hablar ya muchas veces, porque todavía hay debate, ¿no?, sobre esta cuestión. Y él lo que defiende es que el euskera era el idioma que se hablaba primitivamente en la península, lo cual, con lo que sabemos hoy en día, tampoco está tan descaminado, porque sabemos que el euskera es un idioma preindoeuropeo, y que el resto de idiomas que hay en Europa Occidental son todos posteriores, son indoeuropeos. Entonces, tenía un fundamento de razón. Otra cosa es cómo llegan a esas conclusiones, qué análisis, qué estudios hacen. Como digo, coincide con Humboldt y otras autoridades. Y bueno, habla de esa cuestión, habla de ser idioma primigenio, y eso le sirve pues para defender la importancia del euskera en reacción a los que lo están atacando.
7: Entre ellos, el historiador y lingüista español Joaquín Tragia, ¿no?
8: Sí, bueno, Tragia, exactamente, es uno de los que participa en este diccionario que comentaba antes, que va a ser de los territorios vascos y que va a ir fundamentalmente a demostrar que el origen de los fueros es por una concesión del rey, no es por que sea una construcción sobre las costumbres y usos del país que luego queda pactado con el rey, y en ese paquete también entra pues el ataque a la cultura vasca para quitarle importancia. Entonces, bueno, como pensaban que había idiomas más importantes que otros, pues dice, bueno, pues es menos importante, pues por las razones que fueran que utilizan en ese diccionario. Por eso Astarloa hace una apología del euskera, lo que nos parece increíble, pero bueno, desgraciadamente entonces y después ha hecho falta muchas apologías del euskera.
7: Ya. Bueno, en Madrid aquello fue, pues, bueno, una auténtica, no sé cómo decirlo, pues muchos juicios en su contra, la mayoría instigados por el gobierno de Godoy, ¿no?, que buscaba, sí, pues eso, la supresión de los fueros vascos.
8: Eso es, bueno, le llegan a encarcelar, creo que es la Inquisición, porque él tenía estado secular, pues tendría que ser la Inquisición. Y va a estar en prisión, es decir, que cuando estamos hablando que había persecución, no era una cosa menor, era ataques y toda forma de intentar obstaculizar cualquier pensamiento distinto al que desde las élites políticas y culturales españolas se pretendía imponer. Y le supuso eso, como a otros le supuso también mucha persecución.
7: ¿Podríamos considerar a Starloa un precursor del nacionalismo vasco o es un anacronismo interpretarlo así?
8: No, lo que pasa es que Astarloa mismo sigue una tradición. Vamos a decir, él no es el primero que se da cuenta que existe el euskera, como hablaba antes, está Larramendi, hay otros autores anteriores. Tampoco es el primero, si fuera en el tema político, en defender los fueros. Hay una tradición en el país. Entonces, lo que sí se puede decir es que Astarloa fue un destacado defensor de la identidad vasca siguiendo una tradición anterior y que esa defensa va a ser utilizada y va a ser aprovechada por los que le van a seguir. Los que le van a seguir, pues puede haber otros filólogos como Resurrección María de Azcue, pero también políticos, y sí es el caso de Sabino Arana, que lógicamente conocía la obra de Astarloa y le sirvió a él de referencia. Entonces, más lo vería yo como un eslabón en la cadena. El nacionalismo vasco pues llegará, como sabemos, a finales del siglo XIX. Él murió en 1806, al principio del siglo XIX.

0: Todos son dificultades. El que va en la corriente del gobierno, pues va a tener premios, va a estar en academias. Bueno, eso es algo que no ha cambiado, desgraciadamente, desde esas fechas hasta hoy en día. Y a él, evidentemente, le afecta ser una persona que va contracorriente de lo que desde el gobierno español se quiere hacer y a favor de su país.
1: Astarloa dejó varias obras manuscritas inconclusas que hoy se conservan en la biblioteca de la Diputación Foral de Vizcaya.
0: Sí, ahí sería bueno se pudiera hacer una edición de estas obras, ¿no? Pero bueno, al menos están conservadas. Entonces, los investigadores podrán acceder a estas obras, a sus manuscritos, y si un día se pueden editar y publicar, pues será también para beneficio de todos y en honor a la memoria de Astarloa.
1: Y por último, cabría destacar que los discursos filosóficos de Astarloa influyeron más tarde en pensadores como Resurrección María de Azcue o el propio Sabino Arana.
0: Sí, sí, lógicamente las reflexiones que él hace, que son a favor de nuestro país, que son a favor del País Vasco y a favor de mantener nuestra cultura y nuestra identidad, evidentemente van a servir para personas que van a nacer muchos años después que él, para tenerlas de referencia y afianzar la idea, que parece hoy en día a todos nos parece muy lógica, de que hay que defender este país, su identidad y su libertad. Y en eso, ahí encontraron en Astarloa fundamento.
1: Pues hoy nos hemos acercado a la figura de Pablo Pedro de Astarloa, que hoy sería también además su santo, San Pedro.
0: Sí, también coincide. Pues seguramente es por lo contrario, ¿no? Porque igual nació este día y por eso le pondrían el nombre de Pedro.
1: Defensor de la identidad vasca. Hoy con Luis de Quesala, historiador de la Fundación Sabino Arana, le hemos conocido un poquito más. Es que ricasco, Luis, un abrazo fuerte.
0: Es que ricasco, soy Agur.

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Esta es la curiosa historia de Little Eva, que nacía tal día como hoy, el 29 de junio de 1943, en Belhaven, en Carolina del Norte. Su historia es la de una mujer que pasó de trabajar como niñera para los famosos compositores Carole King y Jerry Goffin a encabezar las listas de éxitos pop con esta canción de Locomotion, de 1962, que alcanzó fama mundial. Mientras trabajaba cuidando a la bebé de este matrimonio, los compositores quedaron fascinados con la forma de cantar de Little Eva, cuyo nombre real es Eva Narcissus Era, porque falleció Eva Narcissus Boyd. Los compositores, como decimos, quedaron auténticamente alucinados con esa voz y esa forma de cantar y bailar, y escribieron esta canción de Locomotion especialmente para su voz, aunque originalmente la habían pensado para Didi Sharp. La canción se publicó, se convirtió en un éxito rotundo y alcanzó el número uno en las listas Billboard de Estados Unidos ese año de 1962.

Lideleva murió el 10 de abril de 2003 a los 59 años en Kingston, en Carolina del Norte, tras padecer un cáncer de cuello de útero. Esta canción ha sido versionada por muchísimos artistas a lo largo de las décadas. Quizás la versión más popular internacionalmente después de la original fue la versión dance pop que lanzó la cantante australiana Kylie Minogue en 1988.

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0: La ciencia lleva años demostrando que las relaciones humanas no son un simple complemento para nuestro bienestar, sino un auténtico factor de salud. La doctora Ana Asensio recoge esa evidencia en El cerebro necesita abrazos, un libro en el que explica cómo el apego, el afecto y los vínculos de calidad influyen en nuestro cerebro, en la gestión del estrés e incluso en la esperanza de vida. Siempre nos viene bien un buen abrazo. ¿Qué tal? ¿Cómo estás, Ana?
1: Pues muy bien, Quique. Muchísimas gracias por la invitación aquí. Y gracias por tu abrazo que nos hemos dado al llegar, que ha sido maravilloso.
0: Claro, es que el cerebro necesita abrazos, ¿no es así?
1: El cerebro necesita abrazos, pero además como el comer. Fíjate lo que te digo. Porque cuando no tenemos abrazos, nuestro cerebro sufre muchísimo. Y no te mueres por inanición como la comida en unas semanas, pero te vas muriendo de enfermedades poco a poco en vida. Se ha descubierto que el no recibir afecto, la soledad no deseada, el aislamiento, la falta de conexión, está relacionada con la disminución del sistema inmune, con la inflamación interna. Es equivalente a fumar 15 cigarrillos al día de nocivo. Imagínate lo nocivo que es no estar conectado con los demás. Es decir, está relacionado, esas inflamaciones están relacionadas con hipertensión, colesterol, diabetes tipo 2. Es decir, el desarrollo de una cantidad de enfermedades, todo por estar desconectados, solos, aislados o sentir rechazo social, ¿eh?
0: Madre mía.
1: Sí, sí.
0: ¿Y cuál es el error más común que cometemos las personas cuando intentamos conectar con los demás?
1: Yo creo que a día de hoy lo que nos está pasando es que nadie escucha a nadie. Hay una falta de escucha tremenda. Hay unas prisas. Para mí la gran pandemia es el estrés. Vamos tan rápido que creemos que estamos conectados porque nuestro cerebro está recibiendo placer por otras cosas. Está recibiendo placer pues por lo que vemos, por los likes, por las cosas que compramos, sustancias. Estamos un poco viviendo en la superficie y las relaciones requieren profundidad. Y voy a decir también una cosa verdadera. Las relaciones te van a dar lo mejor de tu vida. Es decir, te van a dar buena salud, te pueden alargar la vida si son buenas entre 5 y 10 años, ya lo ha dicho Harvard. Te van a dar felicidad, pero las relaciones también te van a dar dolor y tenemos que saber asumir esto. Y cuando digo dolor no digo sufrimiento, digo que hay que atreverse a que cuando uno está en pareja y la pareja se rompe, vas a doler. Si tú quieres a alguien y se muere tu padre, tu madre, tu hermano, vas a doler. ¿Por qué? Porque les quieres. Si un amigo te decepciona, te traiciona, vas a doler. Pero el cuerpo humano está preparado para asimilar eso, porque tu cerebro duele y mientras duele elabora una serie de emociones y luego te recupera. Lo que no está tu cuerpo preparado es para no tener relaciones, para que te aíslen, para que te rechacen, para que te menosprecien, para que te enjuicien, para que no sean claros contigo. Para eso no estamos preparados. Ahí enloquece nuestro cerebro.
0: ¿Y qué necesita más nuestro cerebro? ¿Sentirse querido o sentirse comprendido?
1: Bueno, es que sentirse comprendido es sentirse querido. Eso es muy bonito lo que acabas de preguntar, Quique, porque lo que nos pasa es, efectivamente, que el primer deber del amor es escuchar y una de las cosas que más relaja nuestro cerebro es cuando tenemos a alguien delante, nos mira, nos asiente y nos hace sentir que nos está escuchando y que, aunque no comparta nuestra opinión, empatiza y nos comprende. Eso hace que todo nuestro cuerpo empiece a relajarse. Empieza tu digestión a funcionar bien, empieza tu corazón a funcionar bien, empieza tu sistema inmune a funcionar bien. O sea, es algo que floreces y ya ni te cuento si además no solamente te enamoras, vamos, si te enamoras te da un subidón
0: no, sí,
1: químico, pero claro, efectivamente, pero el enamoramiento sabemos que también todo lo que sube baja, pero es verdad que te da un chute de vitaminas para renacer, pero si ese enamoramiento conseguimos luego transformarlo y alquimizarlo en amor, que es, oye, yo quiero construir lazos contigo, quiero que nos cuidemos, quiero que la vida te sea mejor a mi lado, quiero disfrutar, quiero estar en calma. Pues eso es medicina de vida. Eso es medicina.
0: Totalmente, debería estar dentro del recetario de
1: las asignaturas,
0: de salud.
1: Por las calles, sí. Por favor, dese un té, abrazo, sonríanse, mírense a los ojos y pregúntense qué tal le va el día.
0: Pero, ¿tienen que ser abrazos sinceros o vale con abrazos así, digamos, de protocolo?
1: Los de protocolo no valen mucho. Es un sucedáneo que te puede dar un piquito de oxitocina, que es la hormona que te hace sentirte vinculado a los demás, que se llama hormona del amor, pero en realidad es una hormona que necesitamos para mantener el resto de la salud y te puede dar la sensación de no estar solo, ese golpecito en la espalda, que a lo mejor es una manera de afecto, que algunas familias tienen. No hace falta pegarte ahí el achuchón, es mejor, es muy bueno pegártelo. Y además de corazón a corazón. Y además al menos de 8 segundos, porque la oxitocina empieza a producirse y lo que hace es bajar el cortisol, que es la hormona del estrés. Y entonces ya tenemos la fiesta montada dentro, buena. Pero si esto no se produce y tenemos un ay, majete, vente para acá y te doy el golpecito, pero yo eso lo he vinculado a que la mirada, a una sonrisa, a que está cerca la persona, al abuelo, al colegueo, a la calma, esto me vale. Esto me vale también. Si es una persona conocida, segura y querida. No me vale tampoco un abrazo de alguien que yo no me considere seguro. Uh-huh. O sea, ese abrazo de cuidado a lo mejor puede ser incluso invasivo. Porque hay abrazos reales y abrazos más simbólicos o metafóricos, como yo los llamo, que son la amabilidad, la sonrisa, el cederte el paso, el te puedo ayudar en algo, el llamar a la gente por su nombre, ¿no? Que yo te diga, Quique. A la gente le da mucho placer que le llamen por su nombre, el del autobús. Buenos días, Manolo. ¿Qué tal? A la señora que vive contigo en el quinto. Pase usted, María. ¿Cómo va hoy? Eso te sube la química también por dentro. Eso también es abrazo.
0: Si la conexión humana, Ana, es una necesidad biológica y no un lujo emocional, ¿qué es lo primero que debería hacer una persona que se siente sola, aunque esté rodeada de gente?
1: Mira, lo primero es darse cuenta que está sola, que se siente sola, porque hay muchas veces que no nos damos cuenta que nos sentimos solos. Esto es muy gráfico. Viene la gente a consulta y te cuenta que no duerme, que tiene insomnio, que tiene ansiedad, y te dice, pero además lo estoy haciendo todo bien, porque no puedo dormir, pero me he ido al médico a que me dé algo para poder dormir. Bueno, y hago respiraciones, pero me he puesto a hacer deporte y ahora estoy comiendo sano. Y claro, y digo, ¿y tus afectos cómo están? ¿Cómo están tus afectos, pero además, desde tu infancia a ahora? ¿A ti quién te quiere? ¿Tú cómo te quieres? ¿Tú cómo te tratas? ¿A ti cómo te tratan tus hijos, tus amigos? ¿Tú te das y te vacías? ¿O también tienes un espacio para ser tú? Es que tantas dolencias tienen que ver con el amor percibido. Es tan importante. Entonces, muchas veces los ataques de pánico de las personas son simplemente y llanamente me siento solo y no lo sé identificar, porque no me he acostumbrado a pedir ayuda. Me acostumbro a hacerlo todo yo, a ser autosuficiente. Y eso es tan malo. Eso es una creencia que tenemos que eliminar. Nosotros no somos independientes. Somos interdependientes. Somos autónomos. Yo puedo comer sola. Puedo conducir sola. Pero, Quique, si que yo esté aquí, tú no existirías en esta entrevista, ni al contrario. Si yo no tuviera lectores del libro, yo no existiría como psicóloga escritora. Si necesitamos que haya un otro para existir. Porque si no, no existimos y nos extinguimos. ¿Y entonces qué va a hacer tu cuerpo? Generarte malestar para que tú no te extingas y busques a los demás. Entonces, es importante cuando una persona está rodeada de gente y localiza que se siente solo, pedir ayuda. Si pides ayuda a alguien de alrededor, porque a lo mejor nunca se te ha ocurrido decirle a alguien, ¿sabes que me siento un poco sola o solo? Y si la otra persona te mira con cara de extraterrestre...
0: A veces no queremos dar pena tampoco.
1: Claro, o nos da miedo abrir la vulnerabilidad, sí. ¿Sabes? Dices tú, bueno, a ver si se va a preocupar demasiado, a ver si voy a molestar. Es que eso no molesta. Tú sabes que abrir la vulnerabilidad con los demás nos conecta a los demás. Abre el amor. ¿Sabes que cuando la gente se abre en vulnerabilidad es más probable que se acaben enamorando? Es muy bonito mostrar también nuestra vulnerabilidad. Entonces, si tú, oye, me siento solo, me puedes ayudar, estoy pasando una época peor. Si las personas te miran con cara extraterrestre y no te entienden, bueno, tenemos que buscar otro contexto. Pero si te miran con cara extraterrestre y te dicen, no sé muy bien qué hacer, pero me gustaría ayudarte, solo con esa intención, tu cuerpo empieza a sentirse acompañado. Y empezamos a bajar otra vez esas sustancias de alerta, de estar en soledad. Porque es que la soledad, el cuerpo la recibe como si fuera un león que te va a comer.
0: Bueno, ahora hay
1: la soledad no deseada, perdona,
0: claro,
1: Quique.
0: Claro,
1: porque
0: claro.
1: No es lo mismo para mí la soledad no deseada que la soledad elegida. Yo a la soledad elegida la llamo estar contigo. Para mí la soledad elegida es pasar espacio y tiempo contigo, que es maravilloso.
0: También.
1: Maravilloso. No puede sustituir nunca al contacto con los demás, pero pasar...
0: Bueno, hay que buscar un equilibrio, ¿no?
1: Eso es, porque
0: soledad,
1: tú tienes que estar contigo, tienes que mimarte, autocuidarte, reconectarte, reflexionar, claro. Pero no es lo mismo estar contigo en tu casa, en el campo, donde sea, sabiendo que tú, en ese momento, también estás en la mente de otro, así lo llamamos los psicólogos, es decir, que hay alguien que siempre te va a cuidar, que te va a querer, al que puedes llamar, que estar en tu casa rodeada de gente con un sentimiento de soledad absoluta.
0: Bueno, hay otro contexto que ahora mismo yo creo que es protagonista en las relaciones, ¿no? Que son las redes sociales y lo que tú denominas pues las conexiones líquidas o las relaciones líquidas.
1: Sí,
0: ¿no?
1: A dónde hemos ido, ¿no? Esas relaciones que en realidad no son relaciones. Es decir, relaciones muy de usar y tirar, muy tipo Kleenex. relaciones del momento, que pueden ser relaciones momentáneas, de una amistad puntual porque me interesa, relaciones sexuales puntuales, relaciones de un fin de semana maravilloso que nos hemos conocido y adiós, y tenemos que saber que nosotros al final dejamos una huella, impactamos en los demás siempre. No te voy a decir que las relaciones tengan que ser eternas, pero tiene que haber una responsabilidad afectiva. Si tú no vas a continuar la relación con alguien, lo más adecuado no es desaparecer. Es decirle, en este momento de mi vida no hay espacio para ti, no encajamos, esto ha sido un momento puntual de un evento, pero ser claro de la mejor manera posible, de la manera más amorosa, porque las relaciones líquidas están faltas de compromiso. Y el ser humano necesita que sus vínculos sientan que hay un compromiso. El compromiso quiere decir que hay disponibilidad. No digo disponibilidad inmediata, digo que estás disponible para esa persona. Es decir, el apego seguro, lo que hace que tú no tengas ansiedad o no te entren ganas de huir por evitación, ni te abrumes. El apego seguro, el sentirte seguro en la vida, te lo da a saber que hay un otro que está disponible para ti. No te digo al minuto que le llames, pero sí, en cuanto reciba ese aviso de te necesito, poder decir estoy aquí, en cuanto pueda, te llamo, estoy.
0: Claro, hay personas que se ponen nerviosas y no les responden inmediatamente un WhatsApp, ¿no?
1: Esto responde mucho a un estilo de apego, que es el apego muy ansioso, y lo ha favorecido mucho la rapidez y la inmediatez que tenemos ahora con todas las redes y todos los dispositivos, que como estamos hiperconectados parece que tenemos que estar siempre encima de un dispositivo y contestarte inmediatamente. Nos hemos acostumbrado a esa rapidez a nuestro cerebro y percibimos que una persona tarde 3 horas en contestarte, con el mismo peligro, fíjate, que venga un león a comerte. O sea, el cerebro no distingue, percibe eso como un abandono. Percibe eso como un rechazo, cuando lo que tenemos que recordarnos es, oye, a veces la gente no tiene el dispositivo encima. Sí, es que siempre me contesta menos hoy. Bueno, igual hoy no ha podido. Sí, pero es que le he visto que ha estado conectado y a mí no me ha... Bueno, igual no ha encontrado el momento que quiere contestarte con calma y quiere dedicarte las palabras que le gustaría y no quiere responderte rápidamente, ¿no? Estamos ahí entrando en una ansiedad innecesaria.
0: ¿Y qué señales indican que una relación está perjudicando más que beneficiando a nuestro cerebro y, por supuesto, a nuestra persona y a nuestra salud?
1: Yo creo que la primera es cuando tú no estás en calma. Cuando tú estás en alerta, no estás cómodo, sientes que la otra persona te va a juzgar, no sabes si te va a venir un halago o un desprecio. Cuando hay la ley del hielo, que digo yo, estos silencios incómodos sin explicar, el te retiro el cariño en cuanto algo no me gusta y no te lo explico ni te lo cuento, el me aparto y te niego mi afecto, ¿no? Estos castigos son muy crueles. Cuando tú no sientes que puedes ser tú en una relación, no puedes expresar tus emociones, se te invalidan. Ah, no digas tonterías, por favor, ya estás con lo mismo, ¿no? Esos juicios que parece que nacen de un rencor, cuando hay rencor, un rencor, y dices, ¿pero dónde viene esto? Cuando no has perdonado, esto no te trae buena salud, esto te quita también, porque las relaciones sanas te dan vida, pero las relaciones que no son sanas te la quitan, ¿eh? Te la quitan.
0: Desde luego que sí.
1: Y te la quitan, sí.
0: Seguro por eso que nuestros oyentes tienen experiencias al respecto. Este libro puede ayudar precisamente a conectarnos mejor, a conocernos mejor a nosotros mismos.
1: Totalmente. O sea, es un manual que está para darle legitimidad a saber que necesitar estar en compañía no es de débiles, sino que es una necesidad humana. Es decir, esto cuando la gente dice, es que me apetece una pareja, me apetece una pandilla, o me apetece una cuadrilla, ¿no? Como decís cerca de aquí. Esto no es. Ay, qué ñoño. Esto es una necesidad humana, o sea, estás sano. Y de ahí ya empezamos a identificar eso, qué relaciones tienes, si eres empático, cómo las tienes, si sabes conectarte, si no sabes conectarte, si estás en una relación mala, si te tienes que despedir, si es posible repararla, ¿vale? Reparar también es muy bonito, pero no siempre se puede. Pero si se puede, el cerebro te lo premia muchísimo. Entonces, si no, pues también cómo decir adiós, cómo conectarte contigo para saber a quién dejar en tu vida entrar y quién no. El libro está lleno de ejercicios de los que yo hago en consulta con mis pacientes que se pueden hacer en casa perfectamente.
0: Y si tuvieras que desmontar un gran mito sobre el amor, sobre el apego o sobre las relaciones humanas, ¿cuál sería?
1: Yo creo que lo he dicho al principio, que es que la mayor mentira que nos han contado es que somos independientes. ¿Sabes? Es una de las... Y que, bueno, aparte de otras es... yo tengo que... Me tiene que adivinar todo, porque si no me adivina es que no me quiere, ¿no? Ese tipo de cosas. Si no me contesta inmediatamente es que no le importo. Hay una cantidad de creencias que no son saludables.
0: ¿Y por qué algunas personas levantan barreras emocionales incluso cuando desean tener una relación?
1: Bueno, yo creo que esto responde más al apego evitativo, al miedo al contacto, porque yo no he aprendido a que las personas que sean para mí de afecto y seguras van a estar siempre. Entonces, si quiero, me puede dar terror que esa persona luego se vaya. Entonces, prefiero protegerme, y si me han hecho daño en la infancia o en otra relación, prefiero protegerme a que venga alguien y me hace daño. Pero esto se puede tratar y se puede descubrir una vida maravillosa llena de amor sano.
0: Ana Asensio, el cerebro necesita abrazos. Muchísimas gracias por estar aquí con nosotros en las tardes de Onda Vasca.
1: Pues muchísimas gracias, Kike, a ti. Un abrazo para ti también y para todos.

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1: Son las 6 en punto de la tarde, abrimos ya una nueva hora y como cada lunes enseguida recibimos a Jorge López Benito, experto en inteligencia artificial, profesor, que siempre nos trae sorpresas y nos avanza cuestiones relacionadas no solamente con el futuro, sino con el presente de la inteligencia artificial.
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0: Nuestra vida a esta hora de la tarde es la inteligencia artificial, es la tecnología, es el futuro, es el presente. ¿Qué tal, Jorge López Benito?
1: Arrachaldeón. Arrachaldeón, como todos los lunes, otra semanita, muy bien.
0: Bueno, hoy has venido acompañado.
1: Hoy vuelvo acompañado otra vez, sí, porque hay gente muy interesante que cuando hay la oportunidad aprovecho a engañarles, a ponerles ahí un lazo, como al correcaminos, ¿no? Intentar cogerle y traerle para acá.
0: Seguro que no te cuesta mucho convencer a los invitados a que vengan aquí a la radio a contar pues cosas que seguramente son muy interesantes para nuestros oyentes.
1: Lo son, además que se escuche, y por ahora no. Igual llega un día que ya... pero por ahora no.
0: Vale. ¿Y a quién has traído hoy a Onda Vasca?
1: Pues mira, traigo a una persona realmente muy interesante y muy polifacética, como vamos a ver, tiene muchos gorros. Él nos comentará un poco lo que hace, pero bueno, es profesor universitario, es consultor y también conferenciante en diversos campos relacionados con la tecnología y la inteligencia artificial aplicada a diferentes sectores, y ha tenido vinculación aquí también en proyectos muy interesantes en Bilbao de emprendimiento, y es un poco lo que vamos a tocar, el emprendimiento, la tecnología y sobre todo la inteligencia artificial, cómo nos está, bueno, afectando para bien, para mal, ayuda, no ayuda, lo va a hacer sola, nos va a quitar, bueno, emprender, nuevos negocios, startup, inteligencia artificial, con Gonzalo Illesca.
0: Gonzalo, ¿qué tal? Bienvenido.
2: Muchas gracias por la invitación. Mientras la IA no nos quite el chuletón ni los pinchos, yo creo que estamos al otro lado.
0: Bueno, no sé si ese escenario se llevará a cabo alguna vez, en algún momento de nuestra historia.
1: Cuidado que ya hay impresoras 3D.
0: Eso sí,
1: que
0: estaba pensando en las impresoras 3D.
1: Carne, ¿eh?
2: En Madrid se instaló una pizzería que te hace las pizzas con robots.
0: ¿No? ¿Ves? Bueno, es una posibilidad, ¿no?, de la IA para emprender. No sé si es un aliado, es un enemigo. ¿Cómo consideras la inteligencia artificial a la hora de emprender un negocio?
2: Yo creo que todavía estamos en una etapa tan temprana que se hace un poquito difícil predecir. A final de cuentas, como decía Jorge, yo vengo de una historia... Yo vengo del sur de Chile. Uh-huh. Mis padres son panaderos, son pequeños empresarios. Sé que siempre suena cool decir son empresarios. Sí. En realidad eran comerciantes. Y me siento súper orgulloso de lo que eran. Porque al final eso fue lo que a mí me enseñó sobre negocios. Yo decidí estudiar Economía y Administración de Empresas justamente por eso. Lo que pasa es que tuve la fortuna de, en una época en mi país, donde empezó a haber mucho fomento de las startups y del emprendimiento, que me encontré en esa coyuntura ya a finales del 2009, principios del 2010, 2011, donde era muy fácil meterte en este mundo de emprendedores con tecnología. Entonces juntaba las dos cosas que me gustaban, que era el pequeño negocio y la tecnología. Hoy día estamos en un salto con la IA, que yo creo que es difícil negarse a creer como que no va a cambiar algo. Yo creo que la IA, no estoy diciendo nada de otro mundo, al decir que la IA es el tipo de cambio global que equivale a, por ejemplo, la imprenta, o que equivale al internet, que son cosas que nos cambiaron a todos. Lo que pasa es que creo que hoy día es muy fácil ser amarillista y facilista, decir, vamos a perder trabajo, se va a acabar todo, va a cambiar. Por supuesto que van a haber cambios. Es difícil aislarse de eso. Uh-huh. Otra historia es hasta dónde va a llegar. Eso es difícil de saber, porque al final cada negocio es un universo. No, es difícil decirte si mis papás, que son panaderos, vaya a cambiarles en algo la IA. Seguramente sí.
0: Bueno, pero más que hablar de perspectivas de futuro, podemos hablar del presente, ¿no? De cómo ha cambiado hasta este momento la inteligencia artificial, nuestra forma de trabajar.
1: Yo quería hilar con... entraremos en ejemplos y en proyectos, pero con esto que has comentado, que tengo la misma opinión, ¿eh? Que es un cambio radical, que llegó a la imprenta y se democratizó el acceso a la cultura, con lo cual había un antes y un después, ¿no? La gente que no podía acceder más que ciertas élites y se les... digamos, manejaba, pero cuando llegó la imprenta tú podías ver, oye, ¿qué hay aquí? Quiero leer, quiero contar cosas. Internet nos cambió, nos globalizó. Y la IA está haciendo eso, pero hay un cambio, que es que las revoluciones industriales, que siempre se dice una nueva revolución industrial, pero no sé si estás o no de acuerdo, yo veo como que en las revoluciones industriales hasta ahora se evolucionaba en mejorar esa tecnología, pero siempre el hombre, la persona, era la que lo manejaba o tenía el servicio. Es decir, tienes la revolución industrial, la máquina de vapor. Pero al final tienes máquinas, quitas cosa manual, va más rápido. La máquina de vapor, la era no sé qué, las comunicaciones, tengo internet, el espacio, me voy al espacio. Pero siempre hay como personas detrás. Y de pronto llega la IA y hay una revolución industrial en el que no es que aceleras simplemente la tecnología de las máquinas para hacer cosas mucho mejor, más rápido, los procesos, sino que de pronto lo hace ella y podría incluso ella misma crear nuevas entidades que lo hagan por sí solas. Entonces, para mí es un cambio tan radical que es como un salto dentro de las revoluciones industriales. Yo lo veo un poco desde ese punto de vista. Y entrando, por eso quería decir ese matiz, a ver cómo lo ves por ahí, y entrando a ese concepto de hoy, los proyectos, además tienes una experiencia en montaje de proyectos, ¿cómo lo ves? Y en la parte que ayudas también a los a las startups, porque estoy ayudando en ese...
2: Estoy de acuerdo con lo que dices, porque al final, si lo vemos de una manera fría, alguien podría decir es que está deshumanizándonos, en el sentido de que quien va a liderar o quien va a ser, quien es la cabeza de esto, ya no pasa a ser un humano, con errores, con defectos, con dinámicas y todo lo demás. Yo espero que eso permita que nuestro valor humano justamente tenga valor, empiece a tener el valor que no tiene hasta ahora, en el sentido de que de esas características humanas como la empatía, a veces lo pienso porque, como dice Jorge, estoy metido en muchas cosas, lo pienso, por ejemplo, en la industria de la horeca, de la restauración, las cafeterías. Digo, ¿un robot podrá modificar o hacernos preferir un camarero que...? Si yo lo llevo a pequeña escala, pienso hoy día la gente, esta historia de hacer el pedido en una tablet, todavía hay una generación que no le gusta. O sea, prefiere el camarero, prefiere esa lógica de conversar con alguien, que si alguien te recomiende, de tener ese calor humano. ¿Irá a cambiar? No lo sé. También es difícil, creo yo, hacer una evaluación concreta porque los cambios tecnológicos no están si bien están planteados para un hoy, no están pensados para que su impacto inmediato suceda hoy. Sucede hoy, algo está pasando. Yo creo que una cosa muy inteligente que se hizo con la IA respecto a lo que sucedió con otras tecnologías, y pongo un ejemplo que es con blockchain, y es la facilidad de la curva del aprendizaje. La IA nos pusieron ChatGPT y eso hizo que mi madre supiera meterse, hacer una receta o pedir algo y preguntar. Hoy día tú ves a los chicos, a mucha gente, no solo a los chicos, ves a mucha gente en el autobús o en el metro que va haciendo consultas, en lugar de hacerla en Google, las hace en la IA. Eso acelera el impacto de una tecnología. Hay otras tecnologías que no han tenido esa posibilidad. Blockchain, por ejemplo, para mí es una tecnología revolucionaria. El tema es que no hemos logrado aterrizarla a algo humano, a algo práctico. Y eso ha hecho que, por lo mismo, se difumine su impacto.
1: Sí, no es tangible. Es como digo yo, es que es lo mismo. Cuando había muchas formas de mensajería y comunicarte, pero en un día determinado llegó WhatsApp y era como tan fácil de asumir que mi madre empezó a usar WhatsApp y ya no se lo podía quitar. Eso solo pasa con algunas cosas. Con la IA ha sucedido así.
2: Exacto. ¿Qué es lo que pasa? Que al final el impacto de largo plazo también tiene que ver con un tema generacional. Y lo que para nosotros como generación de 40 a 50 años va a ser distinto lo que pasa en 20, porque esa generación que hoy día tiene 15, 14, 18, probablemente ahí sí hay ese cambio. Entonces, hoy cuando digo a la gente no le gusta hacer su pedido en una tablet, en un restaurante, hoy, sí, nosotros, claro, pero nosotros. Puede ser que ellos sí.
0: Dentro de 15 años estarán acostumbrados, no existirán ni siquiera los menús en papel, ¿no?
2: Exacto.
0: Claro.
1: No, y tratarás con esa IA. Lo que comentabas yo esta misma semana, es hace unos días, pero esta misma semana pasada, a mí me ha pasado estar en una consulta, además un tema de trabajo, y estar en una reunión y notar, porque además lo ocultaba un poco, que estábamos hablando de cosas y lo que estaba haciendo no era tomar notas, sino había otra persona que lo que estaba haciendo era con ChatGPT, manteniendo la misma conversación que teníamos para ver cómo contestar cosas que le venían en lugar de lanzarla sobre la mesa, como pues una conversación normal, estaba poniéndola ahí y viendo, o sea, yo pensé, no pasa, no dije nada, pero luego pensé que ¿a dónde nos lleva esto, no? Hasta que su misión nos puede llevar,
0: claro,
1: esto.
0: Eso yo lo veo como limitar también nuestra propia creatividad y nuestra forma de pensar, ¿no?
1: Era una reunión de trabajo, entre diferentes personas y una persona estaba
0: así. Si ya nuestro criterio tiene que ser filtrado por ChatGPT, pues ¿hasta dónde vamos a ir?
2: Fíjate que nos pasa algo y no estoy haciendo un juicio valórico sobre esto porque al final es lo que es por la propia experiencia universitaria. Me ha sucedido que en una de las universidades en la que tengo el gusto de trabajar, queremos darle un buen uso a la IA. Parte de ese uso ha sido que los profesores comencemos a trabajar una herramienta, un asistente de IA, que incluso puede revisar nuestros exámenes. Tiene mucho sentido si tú, por ejemplo, haces exámenes comunes y corrientes de alternativas o de respuestas múltiples, porque es fácil que una IA le das el patrón y lo revise. Y yo me he negado, y Jorge lo sabe, porque al final como yo hago exámenes son casos donde me gusta leer qué analizó cada alumno. Uh-huh. Y en función de eso yo decir, ¿tiene sentido o no tiene sentido? ¿Me gusta o no me gusta? ¿Lo encuentro creativo o no? Y no he querido dejar que una IA haga ese trabajo por mí, porque siento que para mí al menos es una parte relevante, porque también aprendo yo mucho de escuchar a mis alumnos. Que otros lo hagan, no considero que esté mal, pero digo, hasta ese punto, quizá en el futuro, nos encontremos con que haya ya una parte académica donde la propia IA se encargue de todo.
1: Pero estamos muy pronto, es que es eso, es que hemos pasado de utilizar una inteligencia artificial que trabajaba en el backend, que trabajaba en las bambalinas, que dentro de cualquier software existía para gestionar de forma inteligente algo. Siempre digo, como en los videojuegos, el malo, ¿no? Tienes enemigos a los que matar, piensan, tienen que hacer cosas. Ahí hay IA. Y hemos pasado a ponerla en el frontal, en el decir, no solo que lo decida, sino que se lo pedimos, porque sí, además tan fácil como con voz, oye, hazme esto, y le dejamos hacer. Demasiado pronto. O sea, no es que sea que esté mal, sino creo que es demasiado pronto como para ver buenos resultados, ya también a nivel técnico, de que esté validado, de el prueba-error, de que no haga otra cosa. No es que sea malo. Estamos muy pronto, sin más.
2: Hay que pensar que también la IA requiere entrenamiento. Sí, y sí. Todo este proceso de liberarla pronto pasa también porque yo requiero que mucha gente la use, necesito que la IA aprenda. Ahora mismo, seguro que ustedes lo han visto con las noticias de cómo empezaron grandes compañías tipo Microsoft o Amazon, se dieron cuenta que los costos de IA les están saliendo por las nubes. Y ya les está... Los han cortado.
1: Salió la noticia hace nada que les habían dejado en Microsoft y en Amazon, les habían dejado como una herramienta más. Igual que dentro de te logueas en tu oficina y dices, tengo el Office, tengo el Windows. Que alguna gente dice, no, lo tenemos gratis. No, lo tienes porque tu empresa paga su suscripción y tú lo tienes. Eso me ha pasado también. No, si nosotros tenemos el Office, es gratuito. Es gratuito porque es de tu trabajo. Uh-huh. Pues les habían puesto no solo los chats de IA GPT para hablar con ellos, solventar problemas, o Copilot, que ya viene, sino algunos como lo de el Cowork o el Cloud
2: o de Code
1: para programar, para acelerar la programación, que iba muy bien, muy rápido y mucho mejor, pero habían pasado de tener un coste por usuario persona, yo que sé, de $1,000, por decir, al mes, a 6,000 o a 7,000 o a 5,000, porque la IA come muchos tokens y los hay mucho.
0: Hemos hablado una vez también de los tokens y consumía de la energía que se necesita, ¿no?
1: Y en este caso lo que consumías es como pues la suscripción de Netflix. Imagínate, yo tengo para ver 20 horas al mes, pero como veo mucho, pago 40 y me cobran la suscripción más el extra. Pues el extra se disparaba por cada persona. Ya no hablamos que puntualmente alguien diría, yo quiero utilizar la IA. No, era algo común ya. Y lo han capado, porque han visto que vale, va muy bien en cuanto a lo que hacemos y a cómo evoluciona nuestro servicio, pero se nos está yendo la parte económica un poco fuera.
2: Entonces, creo que ahí ha pasado de que las propias compañías de IA lo saben. Saben que esto no es sostenible en el largo plazo, pero que ese costo lo tienen que absorber porque necesitan entrenar. Hará cosa a inicio de año, creo que fue el nuevo director general de IBM, dijo que nadie habla de los costos de mantenimiento de la infraestructura de IA. Pero dijo, estos costos no son sostenibles en el largo plazo. Ninguna compañía los puede cubrir. Entonces, ¿qué es lo que pasa? Que probablemente, esto es lo que intuyo yo, salvo que demos un salto a nivel de materiales o tecnológico muy grande, también vamos a enfrentar un frenazo.
1: Sí, lo hay.
2: Porque va a decir, ya ChatGPT no va a poder ser gratis para ti. Tendrás que pagar algo.
1: Está ya pasando. O sea, antes por 20 euros tenías todo en casi todo y ahora ya casi todos empiezan a ser. Tú tienes 20 euros, esta es una limitación y ya a partir de ahí hay extras. No extras de si me pagas 100, te doy más. No, es que si me pagas 100 también, si te pasas, hay extras. Entonces estamos ya en ese punto.
0: Claro, cuando deje de ser gratuito ChatGPT para las economías domésticas y para el uso doméstico del ciudadano, pues igual dice, pues yo no pago. Yo vuelvo otra vez a Google.
2: Y lo más probable es que pasemos por ese mismo proceso que ya lo hemos vivido nosotros. O sea, Internet en su momento también fue carísimo. Y lo que pasaba era que solo en las empresas había Internet. Luego lo logramos abaratar y ya se masificó. Y lo más probable es que aquí pase. ¿Qué es lo que sucede? Que dada la necesidad de entrenar las herramientas, ahí tuviste que liberarla.
1: Sí. Aquí habrá dos cosas. O sea, habrá una IA siempre. Yo creo que habrá una IA gratuita, más económica, sí, más sencilla para el día a día. Oye,
0: sí,
1: pues
0: más básica,
1: como un ChatGPT un poco tonto, quiero decir, que hagas el día a día en casa,
2: sí, un buscador,
1: un metabuscador con IA, eso va a haber. El problema es que yo creo que esto, para mí, lo he dicho ya alguna vez, para mí la nueva carrera espacial no es la Unión Soviética y Estados Unidos, a ver si realmente quién llega antes a la Luna, sino la nueva carrera espacial en esta tecnología está siendo quién se hace líder en que sea mi IA la que domine a las demás IAs. Es decir, que ahora tenemos como muchos cerebros de IA, muchas compañías, mucho tema geopolítico, que si China, que si el otro, tal, y al final es una competición muy grande. Y ahí está el tomate tecnológico del futuro. Quien tenga, ya no es el Apple, el Microsoft, el Android, como marcas, como dispositivos, como software, sino que mi inteligencia artificial es la que domina la mayor uso general en la sociedad, ¿no? Entonces, ahí está la carrera nueva para mí, lo que está pasando.
2: Lo que pasa,
1: eso se pagará, perdona, eso es lo que decía, que eso va a ser de costes. Si, uh-huh, si quieres estar en la parte de arriba, va a haber otra vez una élite con mucho acceso, y no solo tendrás coste más o menos caro para poder utilizar, sino para, digamos, las cosas que vas a poder hacer. Entonces, las puertas que te va a abrir ser capacitado económicamente para acceder a la IA no solo va a ser en poder usar mejoría, sino en cosas que la IA haga que tú no puedes hacer si no tienes ese acceso. Y ahí puede haber un problema.
2: Yo lo que siempre recomiendo a los emprendedores es, usa, dado que estamos en esa etapa de prototipo, de testear, de probar qué va a funcionar, es pensar en qué puedes hacer para que la IA te ayude en las áreas donde tú no aportas valor, o te aportan muy poco valor, o aportan muy poco valor a tu cliente. Ahí usa la IA. ¿Qué va a pasar a nivel de emprendimiento? Es difícil decirlo, porque además emprendedor es un concepto muy grande, o emprendimiento es un concepto demasiado amplio. Es igual de emprendedor el que tiene un kiosco aquí abajo y vende revistas que el que desarrolla software. Son, por definición, los dos son emprendedores. A uno lo va a afectar y al otro no, no sabemos. No lo sé todavía. ¿Irá a pasar algo? Seguro que sí. Seguro que sí. ¿Pero qué? Está difícil.
1: Es posible que ahora le ayude mucho mejor, a nivel como que lo ve más cercano, yo creo, al pequeño emprendedor sin recursos, que dice, mira, es que este hace 2 años, incluso si ya estaba aquí, me costaba mucho hacer esto y estaba incluso, voy a tirar la toalla porque tal, y de pronto ahora digo, ostras, puedo volver al terreno de juego porque acelero con esto. Así como en una visión muy cortoplacista, pero de decir, esto es magnífico. Que a esa gran compañía, que realmente tiene un control y un dominio del mercado, que tiene que ver cómo balancear el uso de la IA interno versus si me dedico a crear sistemas de IA para que se democraticen. Yo creo que hay un gran problema en los costes de energía, en el no es nada sostenible el uso de la IA a futuro. La IA cada vez es menos eficiente en la lectura rápida, en el modo instantáneo. ¿Por qué? Porque te contesta rápido para que no gaste mucha energía la respuesta. Entonces, solamente si tiene que hacer bien su trabajo, está más rato pensando, porque le estás costando mucho más dinero al proveedor, porque tiene mucha más energía, costes, servidores. Todo eso suma y yo tampoco sé dónde vamos a ir.
2: Sí. Y entender, al final, somos un... Lo llevo a lo local. Somos un país, somos una comunidad que tiene una matriz productiva bastante variada. Que es cierto que en España se han ido capando, se han ido eliminando ciertas industrias. Pero hay otras que todavía existen, otras que van a verse afectadas y otras que espero que nunca desaparezcan, porque somos buenos, porque son bonitas, porque tienen un grado romántico que debe mantenerse. Lo agrícola.
0: Las panaderías nunca van a desaparecer.
2: Ojalá no. Ojalá, porque queremos seguir comiendo pan,
0: sí,
2: queremos comer siguiendo pincho.
0: Sí.
2: Pero ese tipo de cosas, o sea, en lo agrícola, ¿lo va a afectar? Por supuesto que sí, a nivel de herramientas, en lo utilitario. ¿Pero irá a cambiar eso, lo que somos como humanos? Ojalá no.
1: No, por eso, pero imagínate aquí, Bilbao, Vizcaya, salir de potes, salir de pinchos, que igual en otros países, como hace frío y no salen y están 3/4 partes bajo tierra ahí metidos al calorcito o al fresco. Pero tú imagínate que en estas situaciones robotizases o industrializases la humanidad de las personas, la socialización, poniendo esas pizzerías con robots, con IA a la que le hablas, le pides y encima te dice, no, para ti la más eficiente es esta porque tal, y decide también un poco por ti, ¿no? Que quedarte y cuándo. Yo lo vería como... No lo sé, pero que,
0: a ver,
1: no me deja ni la palabra de cómo lo vería.
0: Ya funciona, ¿no? En Japón hay locales donde te sirven los robots, ¿no?
2: Sí. Lo que pasa es que...
0: Pero claro, puedes elegir, o robot o persona.
2: Es ese, estamos en esa época donde a veces la casuística o ese caso de uso nos come las noticias. Sí. Yo les acabo de decir, oye, en Madrid abrió una pizzería. Sí, en Estados Unidos también, hace un tiempo atrás, hubo una pizzería con robots y que quebró. Levantaron 750 millones de dólares.
1: ¡Ostras!
2: Y quebraron, porque la gente no quería eso. Claro.
1: Sí, como las cafeterías con robots, que claro, eran muy bonitas claro. Para ir a verlo un día, pero luego dices, yo quiero que me hagan un buen café con su cremita, sí, sí. No sé qué, el gusto de tomármelo en un sitio que...
0: En Bilbao había una cafetería en la que te sacaba el café, te lo llevaba a la mesa un robot, pero creo que también sí. La ha cerrado, ¿eh?
2: Incluso yo a lo pequeña escala, los supermercados hoy día han abierto cajas de autopago. No, uh-huh. No tiene que ver con IA esto, pero tiene que ver con el avance tecnológico. Tienes cajas de autopago. ¿Por qué? Porque un momento que aporta muy poco valor y que genera problemas de experiencia del cliente era el pagar. Entonces ahora tienes cajas de autopago, pero también sigues teniendo cajas con humanos, uh-huh. Porque necesitas esa otra parte, porque hay gente que definitivamente quiere ese roce, esa parte humana, o porque no entiende cómo usarlo.
0: También,
2: y eso uh-huh. También es justo. Entonces todavía estamos viviendo ese momento de equilibrio, que ojalá no cambie. Uh-huh. Para mí, toda tecnología, no solo la IA, toda tecnología tiene que enfocarse en quitar lo que no aporta valor, ni para el cliente, ni para el emprendedor, y dejarnos haciendo las cosas que valen. O sea, yo anhelo que me da lo mismo si una IA me ayuda a hacer el pedido en un restaurante, pero me encanta esa la interacción con un camarero o que el chef venga y te cuente sobre lo que está haciendo. Yo creo, espero que eso no se pierda.
1: Sí, creo que esa humanización es la más relevante y la que no podemos perder, eso está claro.
0: Bueno, ¿qué tal tu experiencia por Euskadi, por Bilbao?
2: Maravillosa siempre. Sí, siempre, ¿no? Aquí yo le digo a Jorge, Bilbao, País Vasco en general, se parece mucho al clima donde yo me crié, entonces yo me siento bien identificado.
0: ¿Cómo es el sur de Chile? Que tiene unos viñedos fantásticos.
2: ¿Eh? En el sur no, fíjate, más, el norte, más ¿eh? Al norte. Yo me crié a 700 kilómetros al sur de Santiago, que aquí es casi toda España, y para nosotros claro, era recorrer un tramo corto. Para
0: hablar de sur del Chile, claro, son cuántos kilómetros.
2: Son 4.000 y pico.
0: Kilómetros de diferencia claro. Entre el norte.
2: Pero a mí me encanta País Vasco. Me encanta, he tenido la oportunidad de trabajar para compañías vascas, sigo colaborando con algunas cosas aquí, tuve la oportunidad de trabajar en el proyecto de la Torre Bat, o sea, tengo muy lindas experiencias en País Vasco, me sigue gustando, y a mí que me gusta mucho comer, creo que es de los lugares donde mejor se come en España.
1: Por eso también tienes alguna relación, colaboras con el Basque Culinary Center sí, de San Sebastián de Donosti.
2: Como mentor en proyectos que tienen, cuando salen proyectos específicos, te invitan.
1: La tecnología y la IA está en uh-huh. ciertas áreas, hay áreas que sin ellas, como es que es verdad, comer, hemos hablado mucho de la gastronomía, la IA como meta la mano y se lo dejemos a ella, igual luego no, dices que es sabroso todo, pero yo creo que sería un lugar que no.
2: Uh-huh. Ojalá no.
0: Gonzalo Illesca, pues es un placer tenerte aquí con nosotros en las tardes de Onda Vasca con Jorge.

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0: Seguimos todavía bajo los efectos del Beatles Global Day que se celebraba el pasado jueves en todo el mundo. Difundir el mensaje de amor y unidad de los Beatles, ese fue el objetivo de esta canción y sobre todo de ese día, donde el mítico grupo de Liverpool, el 25 de junio del 67, actuaba a pues, una audiencia, yo creo que mundial, ¿no? Nunca se había ofrecido un concierto de esas características. Y nosotros, en la semana pasada, también hablamos de este evento y hoy queremos hacer un informe especial con Fernando Lorenzo. Hola, Fernando.
1: Muy buenas. Arrastión, sí, reivindicativo. Yo creo que el informe de hoy debe de ser reivindicativo. El otro día era simplemente Día Mundial, citábamos a los Beatles, charlábamos con John de Power Records en una amena charla de melómanos. Y creo que siempre es momento, ¿no?, de reivindicar el, no ya el legado, sino el presente de los Beatles. Es verdad, fíjate qué curioso, me decía Brian Epstein, el manager de allá por el año 64 de la banda, decía, los niños del 2000 seguirán escuchando a The Beatles. Ellos, eso lo dijo en el 64. Y lo que creo que es que hay que conseguir que sigan sonando década tras década. Han pasado ya 26 años de la fecha, de ese futuro distópico que imaginaba Brian Epstein. Y ahora es el momento de hacerlo también. Quique, yo creo que por el efecto que está teniendo la escucha a través del streaming, a través de las plataformas, que nos hace que todo sea mucho más inmediato, más perecedero,

0: Creo que los Beatles es de estos grupos que hay que paladear, disfrutar, asomarse de vez en cuando para recordar de dónde viene todo. Ajá. Y creo que es de los Beatles.
1: Desde luego. Bueno, pues hoy los niños que nos estén escuchando, que disfruten con este informe, Lorenzo, especial, dedicado a los Beatles, a los grandes músicos de Liverpool. Y empezamos escuchando esta canción, el All You Need Is Love.
0: Sí, curiosamente, además, fíjate, en época de mundiales, cuando más suenan los himnos nacionales, el All You Need Is Love empieza con unas notas de la Marsellesa, y luego empieza ya con esa canción ya mucho más divertida, más coral, que a mí también en ese toque divertido yo englobo ahí el Love Me Do, en ese tema que incluso hasta David Bowie se permitió hacer una pequeña performance con él, uniéndola al Gin Jenny, ¿no? Y eso, y recordando que, pues bueno, fue escrita por unos chavales que tenían 16 años, ¿no? Recordemos que John Lennon que tenía 16 años, conoció a Paul cuando tenía 15. Hoy en día, Paul McCartney tiene 84 años, nada más y nada menos, ¿no? Y bueno, pues empezaron a liderar lo que iba a ser una grandísima banda y, evidentemente, el mundo de la música. Love Me Do, Kike.

0: Las grandes melodías de los Beatles para comenzar este informe. A ver por dónde nos vas a llevar ahora.
1: Sí, en el modo más popero, ¿no? También yo creo que es con la gran explosión del pop llega con ellos, ¿no? Luego surgirán infinidad de bandas, bandas casi que serán bandas tributo de los Beatles, ¿no? Cuando en aquel tiempo no se estilaba, ¿no? Y luego la gran repercusión que tiene a nivel intergeneracional, ¿no? Es el preguntarse por qué personas de todo el mundo que no habían nacido cuando los Beatles estaban activos, pues siguen escuchándolos, ¿no? Disfrutándolos e incluso queriendo saber más sobre ellos. De esa, mira, de esa curiosidad de querer más sobre ellos, vamos a quedarnos saciados, vamos a quedar satisfechos el año que viene, porque se viene cine, se vienen películas. Y en un momento, Quique, en el que los biopics se están convirtiendo por fin en películas no edulcoradas, sino un poco hablando de la realidad que vivieron los grupos, y donde incluso la IA ayuda a perfeccionar la similitud entre los músicos que fueron y los actores que los interpretan, se nos vienen cuatro películas, cuatro biopics dirigidos todos por Sam Mendes. Recordemos el grandísimo director de American Beauty y de tantas películas, ¿no? Pues nos va a hacer ese gran homenaje, va a hacer esa gran semblanza de los fabulosos cuatro de Liverpool. Va a estar bien porque también nos dará cuatro visiones, no solo personales, sino también temporales. Recordemos que los Beatles se curten no en Liverpool, sino en Hamburgo, en un inicio por homenajear a la música rock, por adentrarse en versionear a sus maestros. Y de ahí surgen, pues bueno, esa madurez, ¿no? Que ya cuando vuelven a Liverpool, pues se atreven a hacer, pues un tema que aunque parece muy simple, hay que saber hacerlo bien. Por eso Yesterday, un tema de los más apuleados por la gente que aún cree que los Beatles son más simples, no pueden evitar saber que, bueno, pues que se han hecho más de 7 millones de interpretaciones de esta canción. Y qué bueno que le ha hecho hasta incluso Elvis llegó a cantar el Yesterday. Te diré que simplemente a nivel de royalties, hace 10 años ya había alcanzado la cifra de 500 millones de euros recaudados solamente con esta canción, el Yesterday de Paul McCartney y John Lennon.

0: Son canciones tan perfectas, tan redondas, que se tienen que escuchar enteras.
1: Sí, en este caso sí, es que es necesario. Luego incluso hay canciones como el Let It Be, por ejemplo, que son casi dos melodías en una, ¿no? Empezando con el toque suave y acabando en plan coral, casi gospel, a modo Ger, a modo Aquarius, casi pareciendo otra melodía. Es verdad que tan solo van a estar 9 años, ¿no?, unidos y muchos no sabemos con qué álbum quedarnos, porque mucha gente reivindica el álbum blanco, otros reivindican el Revolver o el Sgt. Pepper's Lonely Hearts Club Band, ¿no? Yo creo que cualquiera, el Abbey Road, cualquiera de los que se coja, de cualquier época de esos 9 maravillosos años, es una joya, ¿no? Aparte de explorar caminos diferentes de lo que decíamos del pop y de esos momentos de Beatlemania total a la psicodelia y a esa madurez que alcanza casi en el 69, ¿no? Cuando incluso se atreven a tocar en el ático, en esa terraza, haciendo aquel memorable Get Back. Yo te veo una canción ya también que se demuestra la madurez, ¿no? Que es ese Eleanor Rigby, otro tema que queda para la historia. También a mí me gustaría reivindicar, y para los que quieran entender qué pasaría si no hubiera existido los Beatles, que se aproximen a la película de Danny Boyle, la de Yesterday, ¿recuerdas? Donde hay este Hansi Patel hacia una persona que era el único que conocía el legado de los Beatles, ¿no? Tras un triste incidente. ¿Y qué hubiera pasado si hubiera habido un mundo sin los Beatles? Eso es lo interesante de Yesterday. Quedémonos con las buenas canciones. Eleanor Rigby es una de ellas, así que disfrutémosla.

0: una auténtica oda a la soledad de las personas, a los lonely peoples, que hay muchísimos. Había en entonces y lo sigue habiendo.
1: Sí, y en cambio la oda a la compañía, al estar en grupo, lo veríamos en la portada del Sgt. Peppers, ¿no? En esa portada icónica, casi de psicodelia, donde, mira, era curioso, hay alguna ya reinterpretación de la portada, donde ya quedan muy pocas personas de esas que figuran en esa portada vivas, ¿no? Y bueno, pues muchos lo consideran el gran disco de los Beatles. Ya te digo que eso va por épocas, por gustos y pues como los colores, ¿no? Pero yo me voy con el tema que titula el álbum, el tema homónimo, el Sgt. Pepper's Lonely Hearts Club Band, que es una mezcla de estilos y donde a veces cuesta reconocer a los Beatles, casi más próximos a los Stones que otra cosa. Aquí están dándolo todo los Beatles.

0: abriendo otro camino, ¿eh? Los Beatles con este álbum de estudio.
1: Maravilloso, dejaron de ser los Beatles para ser la banda de los corazones solitarios, ¿no? Esa búsqueda de una nueva perspectiva que nunca dejó de estar. Yo creo que también lo que hacen luego en solitario es esa búsqueda, de hecho, lo que hace. A mí me encanta el trabajo que hizo Paul McCartney con los Wings, ¿no? No digamos ya la pena que dio el tema de el fallecimiento del asesinato.
0: De John Lennon.
1: Digamos, claro, de John Lennon, por lo que podía haber pasado después, ¿no? Yo creo que ellos pasan de... van pasando. Si habíamos oído antes que con ese Lennon Rugby, esa especie de pop barroco, pues ahora llegamos al rock psicodélico, ¿no? Y fíjate, y sobre la próxima canción que os traigo, que es ese Come Together, decían, alguien dijo lo siguiente: los tres primeros segundos de Come Together tienen más música que muchas discografías enteras de otras bandas. Por eso yo creo que incluso, creo que se atrevió hasta Michael Jackson a hacer una versión de Come Together. Esto es un deleite.

0: Pues seguimos escuchando la música de los Beatles y no nos cansamos, yo por lo menos.
1: Es brutal. Y luego, aparte, mira, hemos citado mucho ya, y en lo que llamamos el programa, a Lennon y a McCartney. Pero yo digo, bueno, la batería de Ringo Starr es única. O las composiciones de George Harrison son únicas. Y a mí hay un detalle que dicen que lo que tienes que intentar hacer es que construir un equipo que sea mejor que tú mismo, ¿no? Es decir, decía ya Confucio que si eres la persona más inteligente de una habitación, estás en la habitación equivocada, ¿no? Entonces yo creo que los Beatles eran mejores juntos que por separado. Construyeron algo diferente que no se había conformado, y ahí el mérito. Por eso te traigo ahora una canción de George Harrison, el Here Comes the Sun. Tiene una luminosidad diferente. Me parece que es como muy entrañable y es una canción que ha envejecido perfectamente. O sea, es como para entrar a vivir, para estrenar, ya sabes. Pues Here Comes the Sun. Si no la de calor, sino con mucho gustito.

0: imagino que complicado, ¿no? Elegir las canciones para hacer un informe breve de media hora.
1: Muy edad, pero bueno, eso es como es lo bueno, ¿no? Que puedes hacer con cualquier canción estás bien, o sea, no. A veces cuesta menos, cuando tienes tantísimo dices, bueno, es que va a sonar bien y va a haber gente que le va a encantar o que va a volver a recuperar esas canciones. El hecho, fíjate, el propio George Harrison metía poquitas canciones en los discos y es curioso que en Abbey Road, el que se considera por muchos el mejor álbum, estaba este Here Comes the Sun y el Something, ¿no? O sea, dos temazos que también se ve la influencia de George Harrison, por ejemplo, en El viaje a la India. Está también la madurez de un Paul McCartney que asume su rol como bajista, ¿no? O sea, yo creo que también es la evolución de cada uno y de personal se nota luego en el resultado final del grupo. Yo otra de las canciones que a mí me gustó mucho en la película que decíamos antes, la de Yesterday, la de Danny Boyle, en aquella película hay una competición entre ese personaje que es el único que recuerda las canciones de los Beatles y Ed Sheeran, que se interpreta a sí mismo en la película, ¿no? Y haciendo un duelo para ver quién compone la mejor canción, la canción que elige el protagonista de la película es The Long and Winding Road. Evidentemente, cuando la escucha, Ed Sheeran decide que no haya votación, que está claro cuál es la mejor canción. Vamos a escucharla.

0: Seguimos escuchando la música de los Beatles en este informe Lorenzo extraordinario este lunes con los Beatles, claro, como protagonistas.
1: Es una buena forma de empezar la semana siempre con los Beatles, ¿no? También fíjate que a veces los Beatles se han tomado como ejemplo de cómo formar una buena empresa, ¿no? Como cada uno tiene que ejercer un rol, el resultado final tiene que ser excelente. Tienes que tener esas ganas de innovar. De hecho, pues eso, pues es muy destacable cómo se emplea mucho, ¿no?, en el mundo empresarial el modelo de los Beatles como modelo exitoso. Exitoso fue el atreverse a hacer ese directo en la azotea donde hicieron aquel maravilloso Get Back, aquel pedazo de canción. En aquel disco, aparte de George Martin, produciéndolo, estaba como ayudante de ingeniero de sonido Alan Parsons, nada más y nada menos. Pues traemos el Get Back. El Get Back también, por ejemplo, fue interpretado por Ike y Tina Turner, por ejemplo, y por mucha más gente. Es un tema que no envejece. Paul McCartney, a sus 86 años, lo sigue interpretando, y es una canción, eso, imperecedera como son los Beatles.

0: Gran despedida de los Beatles con este.
1: Sí, ¿sabes qué fue la? ¿Sabes que fue la última canción que hicieron ellos juntos? Fue la última aparición pública que hicieron, ¿no? En esa azotea. Y además, curiosamente, fíjate, al final de la canción, entre los aplausos, Paul se acerca al micro y dice: "Thanks, Moe". ¿Moe quién era? Era Maureen Stanley, era la mujer de Ringo. ¿Y por qué le dedica Paul McCartney la canción a la mujer de Ringo? Porque fue la primera fan de los Beatles. O sea, cuando estaba en The Cavern, era una mujer que se quedaba en la puerta para poder entrar y que estaba detrás de ellos. Y yo creo que fue una manera de agradecer Paul McCartney y los Beatles, pues, a todos esos que habían conseguido oparles a lo más alto, ¿no? No ya de la azotea, sino del universo musical. Para mí la canción de las canciones, por esa simbiosis que tiene entre lo lento y lo apoteósico del final, es el Let It Be. Entonces me parece que es un buen epílogo para un lunes, para este pequeño informe, pero de un grupo inmenso.
0: Desde luego, déjalo estar.
1: Ahí está.
0: Fernando, como siempre, un placer, un lujo tenerte aquí con nosotros en las tardes de Onda Vasca hoy, escuchando a los grandes, a los Beatles. Un abrazo
1: es
0: muy
1: un lujo,
0: fuerte.
1: Miquel. Venga, Berdín.

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1: El Ayuntamiento de Bilbao comunica que mañana martes 30 de junio entre las 4 de la tarde y las 8 de la tarde se interrumpirá el servicio de suministro de agua en las siguientes zonas: Avenida Zumalacárregui números 115 y 117. El corte de agua está motivado por los trabajos de instalación de la válvula general.
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1: Los saludos más nostálgicos y cosecheros, como siempre, y a continuación en Onda Vasca, a esta hora monográfica que trae como primer plato, como principal plato, diríamos, un concentrado de recuerdos de nuestra infancia y juventud con cierto espíritu veraniego y playero. Va a ser sin duda una buena ocasión, una buena oportunidad si nos acompañan para echar la mirada atrás con morriña, pero con una enorme sonrisa. Como para no llevarla, como para no sonreír si nos vamos a Ipanema.

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1: Fernando Lorenzo, ¿cómo estás?
2: Genial.
1: ¿Tú eres más de sol o de sombra? Porque copazo de sol y sombra en la mano, no te veo yo con eso, ¿no?
2: ¿Sabes lo que pasa? Que gracias, o sea, los que ya somos veteranos y tú lo sabes, cada vez que estás con creadores y cuanto más tiempo pasas con ellos, te das cuenta de la importancia que tienen en sus vidas el sol. O sea, muchos pensamos que...
1: Como musa inspiradora a veces.
2: Claro, ¿no? Como talante, como forma de tener otro apresto para ponerte a crear, a despertarte, a afrontar el día. Entonces son muchos los que ya me han comentado el tema de que el sol es importante en sus vidas, ¿no? De que es ver tu propia vida iluminada. Nada, con lo cual me estoy aproximando más al día que, o sea, al sol que no a las sombras.
1: Y con los años parece que valoramos más el sol que la noche, ¿no? En la noche hay un tiempo en el que es nuestro caldo de cultivo, nuestra atmósfera soñada.
2: Y tanto.
1: Pero ya un momento en el que el día te da mucho más de sí, ¿no?
2: El día empiezas a descubrir la siesta, empiezas a descubrir que está bien eso de estar bajo una sombrilla, que son cosas extrañas, ¿eh? Porque empiezas por la sombrilla de la terraza y acabas bajo la sombrilla playera y teniendo hasta cuidado de tu piel.
1: Sí,
2: es muy curioso.
1: Cosa, hombre, que hay que hacer, que tiene su sentido, aunque cuando eres muy joven son historias que no te preocupan lo más mínimo. De
2: lo
1: hecho,
2: más mínimo.
1: Ahí estaban nuestros padres permanentemente diciéndonos o te echo la crema o vienes por aquí, te embadurno entero o
2: tanto,
1: no vas a la playa.
2: ¿Quién no recuerda esas amanecidas de cómo pasa?
1: Claro,
2: acabar en una playa y decir, jo, vaya noche memorable, acabar así en una playa y ahora me voy a casa tranquilamente y feliz.
1: Pues sí, mira, ya hemos tocado la fibra sensible de los más nostálgicos, porque todos tendrán
2: sí.
1: Un recuerdo de algún día de estos, ¿no? Que terminaron precisamente al día siguiente,
2: claro,
1: que como consecuencia de una noche memorable.
2: Y
1: ¿no?
2: Tanto. Oye, me ha encantado has hablado de Morriña, hemos empezado con Mike Oldfield, con la canción del Sol, que en la parte gallega era una canción de Luar Nalubre, de Vieito Romero, que hacía la canción del viento en un disco que se llamaba Plenilunio, que hablaba de la luna, y en cambio Mike Oldfield, que vivía en aquellos tiempos, recuerda, en Ibiza, que cambió su Inglaterra aquella lluviosa
1: y húmeda,
2: sí,
1: y oscura,
2: cambiar por el sol ibicenco y sacar esta canción del sol con la que hemos abierto estupendamente el programa
1: de hoy, que viene lleno de buenas sensaciones, porque nos ponemos automáticamente en modo verano con una cosecha del 67 llena de calor y de sol.

0: 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Pues aquí están los Cream, crema en este caso protectora,
1: Sí.
0: 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Bueno, aquí claro, la metáfora, ¿no?
1: Pero hay una cosa que me gusta, y ha sido al oír esta cancionaza de Cream, el que cómo nos gustan ahora los festivales de día. O sea, cómo disfrutamos de una gran actuación viendo sin necesidad de artificios, de luces.
0: Mientras se toma su menta poleo, ¿no?
1: Sí, no, pero en espacio aire libre. Yo creo que el descubrimiento también, o sea, el descubrir que bajo un sol radiante se puede disfrutar de buena música en directo, ¿no? Esos grandísimos macrofestivales de los años 60, pues que ahora se han vuelto también a hacer grandes festivales, el Askena, el BBK Live o los de jazz, por ejemplo, que tenemos aquí. 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

0: algo que contar por experiencia propia del sol de Jamaica, sí, que lo diferencie del resto.
1: Pues hay una cosa que me encanta, y es que la canción menos jamaicana de la historia era la que se ha convertido casi en un emblema de, o una de las significativas, sí, de la isla, ¿no? A ver, yo he tenido la fortuna de haber viajado por el Caribe, de haber estado también en Jamaica, haber conocido toda su costa norte, y que bueno, pues que es el ensueño, ¿no? Y el destino soñado por todos, y tiene su gran lógica, ¿no? Es curioso esto de la Boomba Dance Band, porque era una banda creada por Oliver Bent, un alemán enorme que se rodeaba de gente de color para hacer esta canción. Luego tendría también el Seven Tears, los dos principales éxitos. Diríamos que es una two hit wonder banda, pero bueno, basados en esa pequeña bahía de Santa Lucía que era la Boombay, ¿no? Y fue una canción, el son de Jamaica, que nos amenizó todo un verano de aquel incipiente año 80.
0: El sol, el calor, el verano, desde el punto de vista atmosférico, motivo de inspiración también para muchas de las canciones del recuerdo que hoy traemos al programa.

0: pozo de nostalgia importante. Primero porque Eric Burdon y sus Animals tenían que haber regalado en Euskadi en junio, en la era justa de pospandemia de del 2020. Y nos quedamos sin verles. Vendrán en el 2021 a hacernos esta Casa del Sol Naciente. Que esta es una canción muy nostálgica también porque nos habla de ese sol de amanecer, de ese sol después de una noche en la que tú puedes haber llegado, ¿no? En este caso nos habla
1: vivo,
0: de una casa.
1: Dices.
0: Puedes haber llegado vivo.
1: Con lo cual nos recuerda las constantes vitales en su
0: sí,
1: sitio.
0: Sí, a mí me remonta aquella romería de los años 70 y tan entrañables, y en escenarios de Mecano tuvo aquellos grupos que se esmeraban por hacer versiones de este magnífico tema.
1: Fernando es un tipo con muy buena memoria, que aviso, pondremos a prueba en el programa de hoy una edición soleada y muy calurosa de Cosecha del 67.

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1: On the sunny side of the street, en el lado, on the sunny side, en el lado soleado de la calle, para una Billie Holiday que si algo no frecuentó fue el lado soleado de la vida, no, ni de los escenarios, ¿no? Eleonora Fagan Gough, Lady Lay, la divina cantante de jazz estadounidense, ¿no? Yo creo que es una delicia escucharla. Es verdad que siempre suena melancólica y a tristona, pero es bonito que nos hable de partes soleadas de una calle.

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1: Y dejamos el oscuro club de jazz donde estaba Billie Holiday y nos vamos a la esplendorosa sala de fiestas donde está el gran Frank Sinatra, la voz, con su gran orquesta, un tío esplendoroso que vivió la parte luminosa, aunque también yo creo que transitó mucho los bajos fondos, ¿eh?
2: Hombre, hay que conocerlo todo,
1: la
2: ¿no?
1: La mafia con poder... sol yo no la veo.
2: Yo, para nada. De hecho, si no hay un poco de ambiente sombrío
1: mínimo
2: y oscuro,
1: humo y cosas de estas,
2: como no, que no te engancha.
1: No, pero Frank sí que tendría esa luminosidad. Recordemos sus películas, ¿no? Ese semblante tan sumamente brillante y luminoso del bono de Frank.
2: ¿Y tú cuando hay solazo, qué haces? ¿Buscas la sombra o dejas que te golpee el sol?
1: Es que me encantan las gafas de sol. Me encantan las gafas de sol. Ah. Con lo cual yo creo que es una forma de también de enfrentarte a la vida, ¿no? De no parapetarte ni bajo viseras, ni bajo sombrillas.
2: ¿Y te gusta el resultante que queda poniéndote las gafas de sol? Porque es una imagen
1: sí.
2: ficticia de la realidad, ¿no? Porque te pone en un color,
1: totalmente.
2: En un brillo, en una sensación que
1: sí.
2: luego te quita las gafas y no es lo
1: yo
2: que tienes
1: delante.
2: ¿No?
1: Yo hago un ejercicio que es invitar a nuestros oyentes a que se den una vuelta por la Costa Vasca un día soleado y que se pongan diferentes gafas. Puedes ver el mar de unos colores totalmente ilusorios, ¿no? Parece que estás viviendo en un sueño, ver esos colores, tonos esmeraldas, en función de esa
2: paleta filtro que te pongas,
1: filtro que
2: claro.
1: te puesto.
2: Bueno, estábamos con On the Sunny Side of the Street, la cara más soleada de la calle, y la tercera en discordia es una versión, seguro que no te la esperas, de los Pogues, cambiando radicalmente el estilo
1: sí,
2: y el resultado, una versión
1: por
2: maravillosa.
1: Dios.
2: Ellos ya adelantan, sí,
1: es
2: eligieron el lado soleado de la calle.

0: maravilla, Shane McGowan, que necesitábamos al inicio, cuando está luminoso, cuando está brillante, cuando no se hunde en litros de alcohol y nos brinda desde la...
1: Bueno, le pasa a él y a todos, ¿eh?
0: Eso, claro, eso no, que pero acabas, hombre, de decir. Hemos tenido aquí ejemplos. En Euskadi hemos sido muy de los pogues, les hemos disfrutado, pero ha habido también actuaciones, algunas mejor de... que mejor de olvidar, ¿no? Luego también es curioso que nos llegan este lado soleado de la calle desde la tierra del Four Seasons in One Day, de las cuatro estaciones en un día, ¿no? Esta Irlanda donde te puede llover, donde puede llegar el viento, te puede llegar un trocito de sol.
1: Claro, es con, nos pasa en Euskadi algo parecido, ¿no? Queremos tener una maravillosa foto, un paisaje verde.
0: Me has recordado, trayéndome esta canción, una pequeña anécdota de yo estando de colonias cuidando críos en Irlanda del Norte, de repente un día aparecer, un día soleado, y de repente llegar todos los críos y empezar, the sky is open, the sky is open. Y, pero ¿qué pasa? No había nubes. Y les extrañaba que el cielo estuviera abierto. O sea, no habían visto el cielo sin nubes. Y eran críos de entre 8 y 12 años, imagínate, ¿no? Entonces el ver esa luminosidad en los críos al encontrarse un día que no duró el día entero, evidentemente, el rato ese del día luminoso, pues fue curioso.
1: Y hablando del sol, de la luz, del calor, de los días de verano, vamos con un clasicazo, este memorable

0: Muy cosechera esta canción de Bobby Hepp del año 66. Tiene un sonido además añejo.
1: Sí, sí. Que es sonido que, cuéntame.
0: Que yo creo que es de este sonido casi como que aparecen los rayos del sol, pero casi como que se están marchitando, ¿no? Y a mí hay algo maravilloso de esta canción que se puede hacer incluso mejor, no mejor, ¿no? Pero sí reinterpretarla, que es lo bonito de los covers. Y yo recomiendo dos versiones maravillosas y diferentes. Por un lado, la de nuestro Bobby Farrell, diríamos, Bonnie M, y luego un canadiense universal, Bryan Adams.

0: Qué maravilla cuando un artistazo como Bryan Adams dice: voy a hacer un disco, el que me dé la gana, voy a cantar las canciones que más me gustan y hago un disco de versiones, como salir este Sunny, que es el heredero perfecto de Bobby Hebb.
1: Nos ha gustado la versión de Bryan, por supuesto, la original, que ponía el arranque a este bloque de Marvin Gaye. Y claro, nos falta la más sandunguera.
0: A ver.
1: Aquí bajo el sol del Caribe pega mucho escuchar
0: a
1: los Bonnie M.

0: Pues recordemos que las cantantes de Bonnie M eran de las Antillas francesas, ¿no? Con lo cual, pues se recordarían esas playas maravillosas de su tierra natal cantando desde la fría Europa.
1: Nos acompañan a continuación los Walker Brothers, los hombres caminantes, si sirve la expresión, yo creo que va por ahí la cosa, o los peregrinos, habría que ver.
0: Es muy habitual en las playas ver walkers, o sea, caminantes que van playa arriba, playa abajo, no digamos ya el que se atreve en Zarauz o en Laredo, ¿no?, a tragarse todo.
1: Esos walkers, algunos lo hacen por aquello de mantener el cuerpo en tonificado.
0: O por lucirlo, ¿eh?
1: Y otros por lucirlo, uh-huh. Y hay quien se dedica sin más a poner el periscopio, ¿no? Y a vigilar un poco el panorama de la playa, que normalmente siempre es agradable,
0: ver,
1: ¿no?
0: Y dejarse ver.
1: Pues los Walker Brothers y uno de sus grandes éxitos, El sol que nunca volveré a ver brillar, The sun I'm gonna shine anymore.

0: decir que Maastricht tendría algo más que referencia a la Unión Europea, ¿no? Y que saldría de ahí este grupo que tuvo este éxito en los años, evidentemente un sonido muy, muy, muy, muy sesentero, muy cosechero.
1: Claro, se nota mucho. Se notan los ritmos, se nota que es un poco el origen también de los Beach Boys, ¿no? Esas primeras canciones que tenían ese tipo de sonidos.
0: Es que es verdad que las canciones que, de las que habla el sol, de las que van a hablar de Soy Luminosidad, se van a acercar a ese universo del sonido californiano, ese sonido surfero, ¿no? Y fresco, que surgiría en esos 60.
1: Cosecha veraniega y soleada en Onda Vasca. Atentos en el 688-854-852 porque traemos un programa lleno de olor a mar, arena y sol. Un rayo de...

0: ¡Qué delicia! A mí son mis veranos de pantalón corto y de
1: esto es lo que pautaba tu padre en el coche, ¿no? Un rayo de sol, lararí, lararí, larará.
0: Pero es que era una delicia. Yo más la veo de chiringuito, ya te digo, de río, ¿no? Ni siquiera de playa. De meter esa moneda en la máquina de discos y dejarla sonar y sonar y sonar. Fíjate que aquel verano del año 70 vendieron 450.000 copias del single, ¿no? Fue no solamente la canción del verano, que le duró bastantes años, sino que el grandísimo éxito de Los Diablos.
1: Estamos ahora en 1966 con los legendarios Kinks, The Kinks, que entonces nos describían, wow, una tarde soleada y pegajosa. Sunny afternoon.

0: ¿Cuántos grupos beben de los Kings, de los hermanos Davis? Yo creo que les tenemos que reivindicar. Todavía no tienen el homenaje o el reconocimiento masivo que debieran tener, porque son tan sumamente frescos y nos hablaban de una tarde soleada, que también yo creo que un poco como es el sonido de ellos, ¿no? Un poco así tirando a lo ya que se va marchitando, y pero teniendo una vigencia total en este nuevo siglo.
1: Nos ponemos las gafas de sol para ver la vida de otro color, el gorro de Gora Euskadi, ese con la icurriña, cogemos la lata azul de Nivea, nos embadurnamos a tope, no vaya a ser que se nos enrojezca la piel, encendemos el radiocassette Sanio y ya estamos listos para otra tarde de sol y playa. ¡Vamos a viajar a 1971!

0: Pues un gran éxito de los Diablos.
1: ¿No? De Agustín y compañía, sí, de los Diablos. Que yo creo que por seguir la estela de aquel rayo de sol que les iluminó toda su carrera, pues soltar otra canción popera y muy blanquita como está Calorado, pues bueno, pues también les mantuvo en liza, ¿no? En el pop español.
0: Ahora proponemos un viaje hasta 1979 con un tema de esos profundos y filosóficos, muy propio de Víctor Manuel.

0: me encanta la canción. Aparte,
1: como le gustan las metáforas a Víctor Manuel.
0: Total, es que encima uno de Mieres, que allí ven el sol casi por, entre los
1: en
0: árboles
1: folletos,
0: y poquitos en folletos turísticos, ¿no? Pero sí, yo creo que es uno de los grandes temas que iniciaron y que fueron solidificando los pilares de la carrera de Víctor Manuel, ¿no?
1: Soy un corazón tendido al sol. Muy
0: sí,
1: bonita
0: pero
1: canción.
0: Y me encanta no solamente el estribillo, la parte cantada, ha sido reinterpretada en sus múltiples giras y yo creo que todavía, bueno, también cantada por Estopa incluso, y es una preciosa forma de ver cómo puedes estar tendido al sol iluminado y ser tremendamente feliz.
1: Es pensar en el sol, en el calor, en la playa, y a todos nos viene a la cabeza una melodía pegajosa, una canción de 1961 a la que han puesto voz posteriormente muchos, de Luis Miguel a Julio Iglesias, pasando por Rafael Acarrá o Los Panchos, pero el tema en cuestión es obra de los cubano-mexicanos Hermanos Rigual.

0: Y el juego que ha dado en el mundo de la publicidad.
1: Sí.
0: O sea,
1: sigue dando.
0: Es un grandísimo jingle, un trocito para poder aprovechar en cualquier anuncio que se precie de cremas solares o de destinos soleados. Y decías los hermanos Rigual, cubano-mexicanos, o sea, un éxito que si pudieran vivir de los royalties, os imagino que ya estarán, pues eso, no estarán al sol ahora mismo. Estarán,
1: yo creo que están a la sombra en el mejor de los casos.
0: Eso es. Con lo cual, bueno, pues una canción para el recuerdo y totalmente vigente.
1: Un sol como Luis Miguel, el sol de México para muchos, también se atrevió en el año 87.
0: Miedo me da.
1: Iba a decir a romper, a destrozar, no, a versionar este clasicazo. Y este que escuchamos, El Resultado.

0: Pues me alegra ver una versión tampoco Luis Miguelizada, ¿no? De él, que le encanta regodearse, mirarse al espejo mientras canta la canción y decir qué cuerpazo tengo, cómo estoy bajo el
1: es
0: sol.
1: Es que era guapo el tío, sigue siendo.
0: Ay, vamos, no sé, no sé, nunca.
1: Bueno, tenía veintipico años, ¿eh? Yo creo que todavía sí, no se había corrompido suficientemente en eso de hacer versiones y destrozarlas.
0: Sí, sí.
1: Bueno, sí, acuérdate de aquella canción, Decídete.
0: Se regodea. Hay que ver, yo creo que la manera de Luis Miguel, lo positivo, vamos a darle un chance al bueno de Luis Miguel, es que está acercando a nuevas generaciones estos grandes temas de los años 60. Y que es una gozada, porque cuando un gran tema lo conoces por ese tipo de versiones, cuando descubres

0: imagino al director musical de Rafa Lacarra diciéndole: Rafaela, que me he comprado un sintetizador, vamos a cantar algo. Porque...
1: ¿Cómo se nota? Y qué poco pega, ¿eh?
0: Qué poco pega. Y eso que fíjate.
1: Había que darle uso, chicos, si no aparecía, ¿no? En la
0: parece
1: canción.
0: Mentira, ¿no? Que el uso perverso que le darían en la Italia, en la disco Italia, que a este tipo de versiones, ¿no? Yo creo que Rafaela venía de tenía un buen bagaje, no le hacía falta esos rayos de sol.
1: Aquí
0: para
1: la ha destrozado, sí, pero vamos, sí. Vamos a cerrar ciclo, con una versión que te va a gustar mucho.
0: A ver.
1: Mucho, mucho, mucho. Cuarta versión, muy delicada, muy sugerente, nos la trae la estupenda Nancy Sinatra.

0: Ya sé que no la quieres interrumpir porque has descubierto un temazo en mayúsculas.
1: A Nancy Sinatra todas la recordamos rubia, bellezón.
0: Boots are made for walking.
1: Claro, con esas canciones siempre sensuales, cantando incluso el Something Stupid con su padre, con Frank Sinatra. Pero hoy es una venerable octogenaria, con lo cual nos choca, ¿no? Y luego este temazo, que es verdad que lo acerca muy mal, mucho mejor ese tono cadencioso que requiere la canción y más melancólico. Y un temazo de...
0: Este es para la vuelta de vacaciones, ¿no?
1: Sí,
0: para la vuelta, claramente.
1: Es de Summer Nights, tipo gris.
0: Vamos a seguir en los 70 con un piropazo de Stevie Wonder, la canción del año, el Grammy al mejor single de 1972 para Stevie, por este
1: muy
0: maravilloso
1: luminoso.
0: Tú eres el amanecer de mi vida, you are the sunshine of my life.

0: Y como nos encanta hacer aquello del cambio de tercio, un giro imprevisible, vamos a quedarnos ahora en Argentina, en Tucumán, a ver cómo te quedas, Fernando, con una máquina de éxitos veraniegos en los 70, el sin par, Palito Ortega. ¿Quieres que aparezca por aquí? Porque nos va a describir una situación de mucho, es que... mucho calor, ¿eh? Va,
1: dale, es pasar del suavecito de Stevie Wonder a la luminosidad, al brillo de Palito Ortega. Calor.

0: por la playa a caminar. Qué calor.
1: Pues mira, es un octogenario.
2: Me encanta, me encanta. Me parece que es el Adriano Celentano de Argentina. Es verdad que quizás el haber sido a veces un poco histriónico, el haber hecho canciones demasiado, no te diré, si, no, no simples, no, porque no es
1: una palabra simple. Hombre, acuérdate cuál, ¿no?, fue su canción más conocida, La Felicidad.
2: Sí, pero fíjate, Corazón Contento, por ejemplo.
1: También,
2: ¿no? Es que
1: contento.
2: Yo creo que lo bueno de Palito Ortega es que, como este caso, ¿no?, que te trae un temazo con yo te diría que muchas reminiscencias de lo que se estaba ya haciendo y empezando a hacer en las Islas Británicas, ¿no? Con lo cual yo creo que fue un adelantado a su tiempo y a su lugar.
1: Pues mira, ahí nos quedamos, en las Islas Británicas con los Beatles, y una de sus canciones más escuchadas era una auténtica invitación a ponerse bajo el sol y disfrutar, porque ya está el sol aquí. Here comes the sun.

0: si nos gusta mucho, muchísimo la versión original, te vas a quedar con una que te traigo fantástica.
1: A los Beatles hay que reivindicarles porque está parece que está muy de moda el ser hater de los Beatles, ¿no? Y yo creo que siempre hay que tener un
0: disco de los Beatles. Es imposible ser hater. Puedes decir que no te que preferías no. a los Rolling, ¿vale?
1: Sí,
0: pero ¿quién no puede reconocerles el valor a los Beatles?
1: Estas enormes canciones. Fíjate, esta canción tiene 54 años.
0: ¿Y qué más da?
1: ¿Qué más da?
0: Vamos a ver qué con esa edad se puede estar estupendo, ¿eh?
1: Estamos estupendo.
0: Bueno, te prometí una versión estupenda, extraordinaria de los Beatles, de esta canción de los Beatles, y te va a gustar mucho porque es delicada y tiene algo especial, como todo lo que tocaba la enorme Nina Simone.
1: Le robaste el disco a Luis Miguel para que no lo tocara, ¿no?
0: Efectivamente, seguro que tiene su versión. Y Julio Iglesias también tiene su versión, que lo sepas.
1: Oigamos a Nina, que es un placer.

0: Esta es una versión de verdad, porque normalmente se hacen versiones muy parecidas a la original y entonces no tiene sentido. O sea, no le das el valor que tiene hacer una versión que cambia todo. El tono, la locución, la música, la instrumentación.
1: Desde su Carolina del Norte. Hablemos de esa zona soleada y tan vapuleada por el... por el racismo, por esa dureza de los campos de Carolina del Norte. Y ahí estaba pues la grandísima, la altísima sacerdotisa del soul, que era Nina Simone, que era tan sumamente ecléctica que nos brindaba estos clásicos reinterpretados y con una sonoridad nueva y dándole un valor nuevo a este tema de los Beatles.
0: Estamos en los 70 con uno de los padres de la música vasca contemporánea, Xavier Lete, éxito del 74, El sol sobre el hielo, y Xochondoko Eguzki, letra del genial poeta Lizardi, la voz del mito y poeta

0: poeta Lizardi. A mí es que me encanta ahí a la voz de Lete. Y traernos una versión además en directo de cómo suena este, pues me ha parecido, vamos, muy, muy, muy adecuada y preciosa.
1: Pues vamos con otra de las que nos ponen tiernos, otro superclásico de la música francesa, Edith Piaf, que describe cómo se ve la ciudad de París bajo el cielo, bajo el sol de la ciudad de la luz.

0: Pues gracias por este viaje, porque nos has llevado en un batón gus por el Sena,
1: claro,
0: y
1: claro,
0: disfrutando de la voz prodigiosa de Edith Piaf con un tema inmortal como es este Bajo el Cielo de París.
1: Y ahora un poquito de rock and roll, de punky, de rock, con los Ramones, que también tomaban el sol aunque vistieran de negro y llevaran siempre que podían unas gafas muy, muy oscuras. California.

0: Qué gozada cuando los Ramones versionean los clásicos y hacen una canción tan sumamente divertida, que ya ha sido múltiples, muchas veces interpretada, claro, y sonada, sí, y utilizada, sí, para series, para películas, etc.
1: Bueno, y si hay alguna que ha tenido un montón de versiones, como nos recuerdan oyente en el 688-854-852, es la que acabábamos de escuchar de Edith Piaf, Bajo el cielo de París, ¿no?
0: Sí, claro.
1: ¿Qué nos dices de esta canción, esta versión de Pablo Alborán?
0: Hombre, pues muy nueva, y además por la nueva diva de la música francesa, en este caso Sass, la jovencísima Sass con Pablo Alborán, que borda el francés, y mira cómo hacen esta canción.

0: Es una delicia. Yo recomiendo que escuchen también cantada en francés por Pablo Alborán, porque están las dos versiones. En Sass nos brinda esos grandísimos discos, tiene una discografía todavía breve, son 5 o 6 álbumes los que tiene, pero es una delicia como lo borda, ¿no? Y cómo es la sucesora, la heredera, con derecho propio de Edith Piaf.
1: Y ahora rockabilly con Los Rebeldes y esta canción súper veraniega que nos lleva directamente a las playas del Mediterráneo, de una a otra, va saltando de Salou a Torrevieja, pasando por Roquetas
0: va
1: del Mar.
0: Chiringuito en chiringuito.
1: Buenos destinos para los vascos, aunque a veces haga demasiado caloret.

0: mezclando los Rebeldes el sonido California con el rockabilly. Y si hay un género luminoso por excelencia es el rockabilly, que es ese sonido del sur de los Estados Unidos, ¿no? De ahí recordamos siempre los Rebeldes, además con esos esos sombreros, ¿no? Y pues esa estética de banda de género rockabilly.
1: ¿A que te apetece una rumbita?
0: A ver.
1: Ahora que estamos en ambiente, como si este estudio estuviera en Conilo, en Béjar de la Frontera.
0: ¿O qué me vas a traer?
1: No, yo me estoy poniendo, pues eso, en las playas de Barbate. Del Cabo de Gata o de Barbate, claro.
0: Ay, por Dios.
1: Y qué mejor compañía que la de Kiko Veneno, hombre. Aunque haga mucho, mucho, mucho.

Pues podrías haber traído Viento de Poniente y tantas canciones soleadas de este gaditano universal. A mí me encanta Kiko Veneno. Y estoy enganchadísimo a su último disco. Es que no me he quedado en Échate un Cantecito, ni en temas de su extensa discografía. Recordemos que es el que creó aquella leyenda del tiempo, el Volando Voy, ¿no? Con Camarón, ¿no? Y hablamos, por ahí suenan, Las Playas de Barbate, de Chambao.

0: pues va a ir sonando la
1: Me
0: Mari.
1: Dices que esto es para echar la siesta en Barbate, ¿no?
0: No, esto es de, es que es el movimiento chill out. Recuerda que viene de Ibiza.
1: No tiene prisa la gente con el chill out.
0: No tiene prisa, es que no tienes por qué tener. Aquí, aparte, es el primer disco de Chambao, ese proyecto electroflamenco.
1: Ya se está arrancando.
0: Ya va viniendo la Mari, ¿no? Es precioso verla cantar. La Mari, yo creo que es una de las mejores voces, si no la mejor, del programa nacional. E hicieron este Playas de Barbate. Disfrútala un poquito.
1: Letra no trabajo mucho, ¿eh?
0: Dale tiempo, que estamos de terraza. Disfrútate.

0: mientras sigue sonando la Mari de fondo, yo te digo que esta canción es Bebe de las fuentes de Entre dos aguas, por ejemplo, de Paco de Lucía. Uh-huh. Y vamos a tener este sonido hasta que pega la ebullición de las playas de Barbate.
1: Las playas de Barbate. El calor en Barbate es tremendo en verano. Sí. Es difícil quitártelo de encima, salvo que lo combatas con su propia medicina. A más calor, más estudio, más investigación para atacarlo. Los Auserón hasta montaron una escuela. Buah.

0: Temazo que no podemos hablar de calor en las calles como nadie lo ha hecho tan bien como lo ha hecho Radio Futura, los hermanos Oserón, Santiago y Luis, una maravilla de canción, de tema.
1: Las referencias musicales al sol y al calor las encontramos en todo tipo de géneros, de la rumba al pop, pasando por el bolero, el rock and roll o incluso la ópera.

0: No me digas que con tu canotier, con tus gafas de Armani, en una góndola, filtrándose los o reflejándose esos rayos en los canales venecianos, disfrutando de este temazo, ¿no? Que te cante alguien.
1: Esto rompe los cristales y lo pones a tope,
0: esto,
1: ¿no?
0: Esto es un placer. Y encima, Pavarotti, no traías aquí poquito bagaje, fíjate.
1: Y ahora todos firmes, porque llega el jefe de Boss, ardiendo de calor y totalmente on fire en su primer gran disco, Eye on Fire.

0: Fire, una de las grandes canciones de Bruce.
1: Para mí la más grande, junto con The River. A mí este tema me parecía que es que retrataba muy bien el universo del jefe de The Boss, de Bruce Springsteen.
0: Ya que estamos con el Boss, vamos a exprimirle un poquito más con otro superhit de su repertorio, muy soleada, por cierto, esta canción inolvidable, Esperando a un día soleado, Waiting for a Sunny Day.

0: Porque si por algo brillaba también Bruce, era por tener una grandísima banda con Steve Van Zandt, con Clarence Clemons.
1: Bueno, todo es que realmente. Todos, la instrumentación es brutal. Es brutal, sí, sigue siendo brutal.
0: Y es verles en directo y es disfrutar de una gran banda que era la de...
1: Oye, Bruce, si resulta que tus admirados de Depeche Mode también tienen una cancioncita dedicada al sol y a la lluvia de Son of the Rainfall. ¿Te gusta esa canción?
0: A mí, yo tuve la fortuna de estar con ellos hablando y hablarles de esta canción. Lo que había significado esta canción para los que le seguimos desde el principio, porque es una canción muy delicada que habla tanto del sol como de la lluvia de San

0: Puedes cantar,
1: un tema muy romántico, una delicia, es muy sencillita la letra, está Dave Gahan todavía muy, muy contenido, todavía no tiene esa explosión de voz que luego demostraría en el segundo disco, el A Broken Frame. Les había dejado Vince Clarke para crear Yazoo y se enfrentaban en formato trío Martin Gore, Andrew Fletcher y Dave Gahan al nuevo proyecto y a la carrera exitosa que iban a tener a partir de entonces. The Sun and the Rain fue uno de los temas ocultos de la discografía de Pitch Mode más bellos que hay.
0: Estamos ahora en el año 1983, nos vamos a dar un paseo caminando bajo el sol con Katrina y las olas.
1: ¡Hombre!
0: Los veraniegos Katrina and the Waves y su gran pelotazo. Ojo, walking. Anécdota.
1: A ver.
0: La canción era una balada en origen, pero la cantante Katrina decidió darle otro brillo, tiene, afortunadamente. Dijo, a esto hay que darle más aire, ¿no?
1: Caña.
0: Porque si no llega a hacerlo, nos hubiéramos perdido este súper maravilloso Walking on Sunset.

Estamos ahora en 1986 con los Stranglers y otro de esos temas molones de su discografía. Wow. Siempre nos quedará el sol. Buen rollito en este sí, Always the Sun.

0: vez escuche Always the Sun y escuche esto, o Golden Brown o el European Female, pensarán que son unos moñas. Y es que recordemos que es uno de los principales grupos punk que hubo y habrá, ¿no? Los Stranglers, que tenían este carácter casi bipolar.
1: Pero eran más punks por las letras mucho que más por la música. El sonido no era sonido de Apoya Record.
0: El No More Heroes y los primeros discos son totalmente arrolladores y de un sonido muy, muy potente. Lo que pasa es que se van madurando y van sofisticando su sonido, y es una delicia verles en directo. Siguen rulando por ahí. Vendrá en el 2021 otra vez de gira, porque estaba prevista una gira por todo el estado, que iba a ser, pues, evidentemente memorable, como todo lo que hacen.
1: Ese mismo año, 1986, todos aprendimos galego básico con el temazo de Os Resentidos. No se podía...
0: Fai un sol de carallo.
1: No se podía decir más claro, hacía mucho calor. Un sol del carajo. Fai un sol del...

0: viaje por la Galicia más divertida con estos resentidos. A mí me encanta porque la gaita se vuelve endiablada y nos trae una luminosidad nunca vista por las tierras gallegas.
1: Estamos en los 90 ahora con los Ajá, procedentes de una tierra de muy poco sol, y mucho, mucho frío. Suyo fue un éxito de 1985, El sol siempre brilla en televisión, The Sun Always Shines on TV.

0: Pues sí, siguiendo la estela del Take On Me, pues Aja intentando seguir la estela del éxito. No fue un mal tema, yo creo que tiene una instrumentación preciosa y un sonido discoteca, curioso para ser los años 80 ya.
1: Continuamos en estos 90 que nos van acercando al final del programa. Julio del 97, un buen tema de los Smash Mouth, Caminando sobre el Sol, Walking in the Sun.

0: También de los 90, exactamente del 95. Esta es una canción de película, ha aparecido en un montón de cintas. De, yo creo que también sale en Shrek, en una de las entregas de Shrek y en otras tantas. Es una canción divertida.
1: Y muy fresca, que me parece buena porque no está quemada, ¿no? Que a veces con estas canciones lo que pasa es que, fíjate, nunca más apropiado, ¿no? Que se queman estas canciones, ¿no? De tanto oírlas, de ser tan machaconas, de haber sido canciones de verano. Y en cambio, canciones que resisten y que tienen, parece que tienen protección solar 70 para aguantar tanta machacona. Escucha.
0: Vamos a traer una muy bonita del 95, me trae buenos recuerdos de aquellos años. Una canción de Kepa Junquera, también inspirada en el sol, ¿no? En algo que, bueno, nos ha acompañado a lo largo de esta hora. Es el momento de regalarnos este Gusky Arendis Dira a la Limón con Julio Pereira. Un temazo
1: Qué gozada.
0: Del Junquera de los 90.
1: Sí.

0: ese fue el Kepa Junquera, que creo ya estaba consagrado,
1: con
0: el
1: que hizo,
0: ¿no?
1: Que sí. Hizo con Julio Pereira. No. Había hecho el Triquiab, ya había dejado a Motricu y estaba ya con carrera en solitario, ¿no? Y a Zabaleta. Y andaba, hizo un disco precioso con Julio Pereira, con esta guitarra portuguesa, tan esta tipo mandolina tan sumamente bella, ¿no? Y acercando y juntando sonidos de Kepa. Ha sido muy viajero, lo sabemos, ha llevado nuestra música a todos los rincones, nos ha acercado nuevas músicas, y en este caso la simbiosis perfecta entre la música portuguesa y los Euskaldun pues estaba en ese tema de ambos.

0: Pues muchos pensarán que estamos poniendo pop inglés de los años 70, pero nada más lejos, los íberos. Yo recomiendo mucho.
1: Y no son
0: que,
1: prehistóricos, ¿no?
0: Que estos reivindiquemos. No, son los íberos, era un grupo de pop del final de los años 60 y 70, pues como fueron los canarios, como fueron los bravos, como fueron tantos y tantos, ¿no? Grandísimos grupos que nos trajeron, como este Summertime Girl, canciones muy frescas y luminosas.
1: Y para la despedida, este estupendo tema que nos activa y nos pone en modo buen rollito. No es tan veterano, apenas tiene 20 años. El delicioso Island in Wizard. The Sun, en una isla en el sol de los angelinos, sí, americanos Wizard.
0: Protagonizaron el BBK Live del año 2019 y nos dejaron un gratísimo recuerdo con este divertimento de canción.
1: Así nos vamos, mirando al sol, disfrutando,
0: sí,
1: a tope.
0: Island en el sol, hemos disfrutado mucho del sol este.
1: Fernando, hasta la próxima, ponte crema protectora, que, te vas, que se te va a poner roja la frente. Un fuerte abrazo.
0: Otro.

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1: Hola, ¿qué tal? Arratsaldeon, bienvenidos todos y todas a la cita con el deporte en Onda Vasca. La movida deportiva arranca hoy lunes. Estamos ya 29 de junio, San Pedro y San Pablo, 2026. Para que sonemos y tú nos puedas escuchar, en el apartado técnico nuestro compañero Marcel Gutiérrez. ¿Quién te lo cuenta? Este par de deportivos de Onda Vasca. Ángel Plaza, quien habla, José Manuel Monge. Estarán también con nosotros, obviamente, Lejalde y Betegón. También Iker Zamayoa. Lunes, arrancamos semana, Tira Plaza, titulares.
2: Y arrancamos la semana, también el programa de hoy con fútbol, como siempre, en el Atleti, pendientes y preocupados por el estado de Nico Williams. Según el parte médico de la selección española, donde confirmaban esa lesión muscular del grado moderado en el aductor derecho, pues dejará fuera de los terrenos de juego al menos 2 semanas. Por eso hay que estar pendientes y con calma con Nico Williams. También comentaremos cosas interesantes del Atleti y de Iker Muniain. La pregunta es, ¿dónde va a entrenar la próxima temporada? Todavía no lo sabemos. Yuri ya está en Lezama, donde Beñat Prados sigue también trabajando por que quiere comenzar esta campaña con buenas sensaciones. Dentro del Mundial, ya estamos con los 16avos de final. Ayer ganó Canadá 1-0 a Sudáfrica en la prórroga. Hoy 3 partidos más. A las 7 Brasil-Japón, a las 10:30 Alemania-Paraguay y a las 3 de la madrugada el partido parece que más igualado entre Países Bajos y Marruecos. En remo ya ha comenzado la Liga Euskolabel y como estaba previsto con triunfo para Orio Madrid. Ciervena muy bien, fue segunda y Donostierra tercera. Vamos a hablar con Asier Zurinaga, patrón de Bermeo, que fueron cuartos en esa cita inaugural.
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0: 1:09, madre mía, Plaza, qué música más clasicaza tenemos hoy, ¿eh?
1: In My Life, sí, una música clásica.
0: Muy bonita la canción, ¿eh?
1: ¿Esta de qué año será esta canción ya?
0: Tenemos aquí a Juan Elejalde, ¿cómo está Juan?
2: Pues habrá que decir que bien, por el mismo precio, bien.
0: ¿Te has cortado el pelo?
2: Me corté hace ya unos días.
0: Pues ¿cómo lo has tenido? ¿Pero cómo lo has tenido?
2: Pues como un tío de estos de los de marines americanos o de los de la legión francesa, sí. Me he cortado mucho, sí, porque es la primera vez en mi vida que me he cortado
1: estás,
2: lo que yo
1: Estás, Juan,
2: querido.
1: Muy moreno. Estás muy
2: entonces
1: guapo.
2: Que me rezuma el negro, de dentro.
1: No, no, estás ya...
2: Estoy negro por dentro, entonces me rezuma
1: fuera. Estás disfrutando de las vacaciones ya.
2: Si fuese verdad.
1: Bueno, a partir de hoy ya tienes
2: vacaciones. Estoy de capataz amateur, que es lo peor que te puede pasar.
1: ¿Cómo te va la cosa?
2: Pues de capataz amateur, fatal.
1: ¿Va mal?
2: Solo, no me hace caso nadie, pero pago todo.
1: Eso es lo que quieren todos.
2: Es
1: que
2: realidad.
1: Pagues y que no te hagan eso, ¿no?
2: Quiero
1: saber
2: tú, claro, claro. Pero bueno, lo paso bien.
0: Voy a dar una noticia, Elejalde.
2: A ver, vamos.
0: Voy a dar una noticia. Una noticia, la verdad que...
2: ¿Me la cargo o no?
0: No, esta no, no, porque además ahí no tienes tu...
2: No tengo mano.
0: No, no tienes mano. Voy a dar una noticia, que es una noticia, por cierto, que yo conozco hace algunos días, que hay otro compañero periodista, que voy a decir luego quién es, porque evidentemente también conoce la noticia, lo que pasa que no lo ha dado. Ha habido veces que hemos coincidido, pero yo creo que es de ley que lo comente, porque me parece que precisamente por eso los compañeros trabajan y por eso nosotros también, pues en momentos determinados nos gusta, ¿no? Que cuando decimos una cosa, pues la gente diga que lo hemos dicho nosotros.
1: Claro, se reconoce el mérito.
0: Bueno, yo me enteré hace unos días, luego he confirmado la noticia, y es una noticia que tiene que ver con un futbolista del Athletic, que es Unai Gómez. Unai Gómez es pretendido por el Udinese. El jugador del conjunto rojiblanco es pretendido por el Udinese, que es un equipo que ha acabado el décimo en la Serie A, en el que está Oyarzábal, y que, bueno, pues se ha fijado en Unai Gómez. Es un equipo al que le encaja perfectamente Unai Gómez, pues porque es un futbolista de mucho físico, y ahí, en la Serie A, de eso saben mucho, y porque, por el estilo del míster también, pues pegaría mucho. Le han ofrecido un contrato de unos cuantos años. Pero hay una historia que es importante. Claro, Unai Gómez tiene contrato hasta 2028. Hace poquito que renovó Unai Gómez. Un Unai Gómez que fue fichado en la temporada 18-19. Aunque estuvo en el Athletic de chavalín, de crío. Luego salió del Athletic y en la 18-19 lo volvieron a firmar para el juvenil. Desde ahí su evolución evidentemente ha sido muy, pero que muy positiva. Y Unai Gómez, pues ahora mismo en la agenda del Udinese. El problema, digo, que claro, tendría que pagar un dinero el Udinese. Y el Atleti pide una cantidad y el Udinese pues no está muy por la labor de esa cantidad. Están las posturas súper alejadas. Y ahora es donde vamos a entrar en el debate, que yo creo que es interesante para el día de hoy. Por eso vamos a pegar telefonazo ya también a Beni Betegón, porque sobre si es interesante o no es interesante esta operación para el Atleti en el sentido de venta o en el sentido de que se quede. Lo que sí me han comunicado es que Unai Gómez, en cualquier caso, lo que tiene claro es que si pasa reconocimiento médico con el Atleti y entrena con el Atleti, se va a quedar en Atleti. O esto se resuelve antes de empezar la pretemporada o no hay tutía.
1: El 6 de julio y el 7 de julio son las pruebas médicas para los jugadores. Tiene que ser antes del 6-7 de julio. Mi pregunta es, ¿el Atleti está interesado en venderlo en caso de que Udinese...?
0: Yo eso sí que no lo sé. A ver, depende del precio. Eso es como todo.
2: Por la pinta no parece, porque no ha puesto... Si el precio lo ha puesto alto y no está negociando...
0: Bueno, precio alto...
2: Más alto de lo normal.
0: Bueno,
2: lo demás,
0: a mí no me parece mucho dinero.
2: No, más alto de lo que ofrece el Udinese.
0: Sí, eso sí.
2: Pues eso. Pues bueno,
0: eso sí.
2: Mal vamos.
0: El otro compañero que sabía la noticia, digo porque creo que es de ley, es Edu Velasco Hijo. Edu sabía esto y, bueno, pues él no lo ha dicho, lo digo yo, en Onda Vasca, pero para que sepáis que este tío que trabaja, enorme Edu, y que la verdad es que es un auténtico hacha.
2: Claro que sí.
0: Aquí la idea... Beni Betegón, ¿cómo estás? Arratsaldeon.
3: Es complicado. Buenas, escuchando un poquito. Las cifras no han dicho, ¿no? No habéis dicho.
0: No hemos dicho.
3: Vale.
0: A mí de cifras... Yo soy como el presidente en estos casos con lo de las cifras. No me gusta hablar de esas cosas.
1: Sí.
0: ¿Eh? Como es que la frase que dice... Las cosas internas...
1: Eso es.
3: Me parece éticamente aprobable, pero necesitamos más información para poder decidir y poder dar una opinión formada. Al final... Sí, al Udinese Unai Gómez, fantástico, pero ¿cuánto dejan en caja? ¿1 millón? Pues no. ¿5? Pues sí, es la cuestión.
1: Pero Beni, yo te pregunto, lo pregunto a todos, deportivamente hablando, ¿es rentable que se vaya Unai Gómez del Atleti o no es rentable que se vaya del
3: Atleti? A ver, es rentable por la sencilla razón de que será la parcela que tenemos más ocupada del campo. Otra cosa es que el entrenador tenga una consideración con él como un buen comodín y su versatilidad le aporte soluciones que él tenga en la cabeza. Pero creo que Unai Gómez salir del Athletic a él le va a beneficiar, porque está teniendo un tratamiento en el Athletic casi como recurso de emergencia, y así un jugador es difícil que acabe de dar su 100%.
1: Bueno, el problema es que ahora viene un nuevo entrenador, Edin Terzic, y vienen jugadores que han estado cedidos, que posiblemente, casi con seguridad, se van a quedar en el equipo. ¿Va a tener proyección Unai Gómez en el Athletic? ¿No va a tener más proyección? ¿Cómo? Es que, claro, no sabemos muchas cosas.
3: Esa es la clave. Es la clave. Claro, viene mucha gente, tío. Ten en cuenta que viene Gere, que viene Canales.
1: Claro, por eso.
3: Que ya tenemos a Sunset, que se supone que va a tener una gran temporada. Hay mucha gente por el medio, comprados, con Jaure, hay demasiada gente en esa zona. Aunque siempre le hemos considerado un hombre más de medio hacia arriba, cuando yo creo que sería un gran lateral izquierdo. Pero bueno, eso el tiempo lo dirá y en unos años.
1: Luego me imagino que Unai también estará sopesando, ¿no? ¿Qué va a poder, si es que va, qué podría hacer en el Udinese, en esa serie italiana? Dice, oye, igual tengo minutos aquí más que en el Atlético, no lo sé.
3: Hacerse mayor. Yo creo que para un jugador una salida al extranjero o cualquier otro equipo que sea, joder, encima una primera liga como es la italiana, aunque esté en horas bajas, yo creo que para él tiene que ser un subidón moral de que un equipo se interese por él. A eso lo tiene que sopesar con su sentimiento atletisale y con el arraigo que tiene aquí. Yo creo que siendo inteligente, si viendo la trayectoria que ha tenido hasta ahora, tiene que sentarse con Terzic y tener una conversación importante.
1: Bueno, José, la Serie A, aunque como dice Beni, está de bajón, sí que
0: es una competición dura, es una competición muy potente, al final es una competición muy física y sobre todo, a ver, yo lo que aquí veo en esta historia. Me parece muy interesante, por cierto, que haya jugadores del Athletic que interesen, ¿eh? Me parece muy interesante.
3: Esa es la clave, José. Porque
0: también os digo una cosa, ¿eh? Pello Canales, ya sabemos que hay muchos equipos ya en primera división, lo mismo que Gerenabarrena, pero es que Gerenabarrena, y doy otra, si te parece, es que le encanta Olympiacos, por ejemplo. O sea, es que Gerenabarrena...
3: Me encanta Mendy, quieres decir.
0: Eso es.
1: Eso sea,
0: es que sería un jugador que le gustaría mucho
1: sí.
0: A Mendy. Han estado a punto de firmar a Unai López. Gere tiene poco que ver con Unai López en este sentido, porque tiene mucha más traya Gere, el otro puede tener más calidad y sobre todo mucho más bagaje en primera división. Pero es muy interesante y muy chulo que el Athletic empiece a meter jugadores en órbita, internacional.
2: Es que no está claro, José. Es que cualquier jugador del interese a cualquier equipo del tipo que sea es bueno, sí. Siempre es bueno. A ver, a mí Unai Gómez me parece que es un jugador que es bastante polivalente dentro de un nivel medio. Entonces, para un equipo que lo que busca es pelea, lucha, desarrollo, tal, pues es un buen jugador. ¿A la Titi le interesa vender a Unai Gómez? Hombre, pues todo depende de lo que te fíes de Gerenabarrena, de Canales, de Rego, de un montón de jugadores. ¿Pero sería vendible? Yo creo que todo depende de la pasta. Entonces, como todo. Si el dinero que te dan, y la ficha que tenga él, que también es importante, si el dinero que te dan y la ficha que tiene él es una cantidad suficiente, yo creo que Unai no es que sea prescindible, porque no es prescindible nadie. También te digo, viniendo un entrenador nuevo tienes una opción.
1: Ahí te voy ya.
2: Que de repente le coloque de lateral derecho y sea una bomba. Mm. O sea, que puede ser, porque... Depende.
1: Bueno, la realidad dice que hay que quitar lastre en cuanto a jugadores, va a haber muchos. Hay que quitar lastre. Sí. A ver cómo lo quitamos y
2: claro,
1: de qué manera.
2: Es que esta frase, que se dicen siempre, hay que echar a siete. Y ya, sí, ¿cómo los echas? No vale echar a siete, no se puede elegir a los siete, y luego hay que pagarlos, los eches que terminas echando. Si se va voluntariamente con un dinero tal, no sé qué, pues igual es una opción buena. Lo vender, y yo también te digo, creo que a lo mejor no es el momento. Habría que esperar a ver Terzic un mes con él. Y después de un mes, si Terzic dice...
1: Le ha dicho a José que si pasa el reconocimiento médico, él se quiere quedar.
0: A ver, hay una cosa, porque no quiere el rollo este... Son varios los jugadores del Athletic. Hugo Rincón tampoco quiere eso. Hugo Rincón dice, ya, me quedo o ya está. Ya. ¿Vale? Pero es que hay una cosa que es importante en el tema del centro del campo del Athletic, porque es verdad que por número hay muchos. O sea, es decir, todavía nadie ha dicho nada de dónde va a ir Eder García.
1: No, cero.
0: ¿Por qué? Porque yo creo que Terzic lo quiere ver. Eder García es probablemente el jugador del Bilbao Athletic que más opciones tiene de primer equipo, de los de la temporada pasada, aparte que ya tiene unos años, ¿no? Pero claro, entonces dices, sumas un montón de jugadores, tienes a los titulares de este año, a Ruiz de Galarreta y Mikel Jaureguizar. Tienes a Vesga, bueno, regresa vencedor, quizás este sea el que menos cuenta. Claro, tienes a Rego, tienes a Beñat Prados, que vuelve de lesión, regresa Pello Canales, regresa Guerenabarrena, sumamos a este Eder, metemos a Unai Gómez, porque Unai Gómez en realidad su posición es más por ahí, Beni, que la banda, ¿no? O digo que la banda o que otra cosa.
3: No, a ver, pero eso va vaya en cuestión de gustos y de entrenadores. A mí, por ejemplo, Unai Gómez siempre ha trabajado en media punta porque Valverde le ha puesto delantero centro. Yo creo que es un hombre que tiene que trabajar en banda porque está muy condicionado por su perfil de pie. O sea, él es un zurdo cerrado que explota perfectamente el espacio cuando sube, que retorna fantástico, y es que creo que es su medio natural, la banda. Pero, oye, ellos consideran que va por el medio, por el aporte físico y la recuperación que te aporta.
0: Mira, me dice Javi Beltrán de As que lo de Eder está hecho con el Córdoba. Y me pasa el enlace de la noticia. Bueno, si está hecho con el Córdoba, quitamos uno menos de lo del centro del campo.
3: Sí, pero que tampoco era uno fijo o con posibilidades. Había que probarle y a ver si le gustaba. Pero es lo que tú has dicho, es uno de los de abajo que ha dado el nivel de poder.
0: Sí, sí,
3: probar.
0: Claro. Entonces dices, es verdad que tienes muchos, el asunto es que dices, ¿cuántos de verdad me dan un nivel top? Bueno, aparte, no sé cómo va a jugar Edin Terzic, pero podemos meter también ahí a Sancet.
1: Hay un montón de jugadores para meter.
0: Claro, Beni.
1: Es complicado.
0: Claro,
3: a ver, pero es que depende. Pero yo he visto un poco de todo. He visto que ha trabajado con el 4-2-3-1 y el 4-3-3. Y claro, pero es que el dibujo al final no tiene nada que ver con las facetas que le hace desempeñar a los jugadores. O sea, para mí, creo que él va a tener interiores, porque yo creo que va a trabajar con interiores, y ahí es donde tenemos una hiperpoblación, porque lo que no tenemos claro es un pivote, un seis fijo, un ancla, un director de orquesta. Luego media punta tenemos a Sancet, que es fijo, pero es que Canales te puede reproducir ese trabajo también. Entonces, claro, hay que ver un poco cómo se desarrolla y qué tiene en la cabeza Terzic. Yo creo que tenemos gente de sobra para cubrir el año que viene. Lo que te digo es que también las salidas, a ver cómo se producen.
0: Yo hago una pregunta a los oyentes de Onda Vasca en el WhatsApp, en el 688-854-852. Antes ha dado unas cifras. ¿Ha sido tú, Juan, el que ha dado unas cifras de por cuánto dinero venderías o no venderías?
2: No.
0: Sí, no ha dado cifra.
1: Ha preguntado.
0: ¿O ha sido Beni el que ha dicho unos 5 millones? Tú has dicho 5 millones.
3: He dicho por decir.
0: Tú has dicho 5 millones por decir, efectivamente. ¿Venderíais a Unai Gómez al Udinese por una cifra?
2: Es que ¿cuánto tiene de ficha Unai?
0: ¿Hasta años? ¿Hasta el 28?
2: Años y dinero.
0: Bueno, dinero no creo que tenga mucho Unai Gómez.
2: Sí, pero ¿mucho cuánto puede ser? ¿Un millón puede ser?
0: No, que va. ¿Neto?
2: No, hoy, dentro de dos,
3: 500.
0: Bueno, ¿tú venderías a Unai Gómez a un buen precio al Udinese?
2: A un buen precio, sí.
0: Dedo para arriba si lo venderíais, dedo para abajo si no lo venderíais, para a un arriba. Buen precio, ¿vale? Claro, en la cabeza de cada uno está cuál es el buen precio.
2: Claro.
1: Yo para arriba, el dedo.
0: ¿Tú sí lo venderías?
3: Sí. Yo sí lo vendería, sí.
1: Juan también dice que sí.
2: Yo sí.
1: ¿Tú, José?
0: Yo tengo muchas dudas. A ver, a Unai Gómez esta temporada ha habido mucha gente que para mí le ha maltratado.
3: Sí, en eso estoy de acuerdo.
0: Unai Gómez se ha comido unos marrones importantes. Sí, de acuerdo. Ha tenido que salir a apagafuegos en momentos determinados en ciertas y diferentes posiciones. Sí. Creo que es un tío que lo da todo siempre, que tiene un que hace un esfuerzo descomunal, que físicamente es probablemente lo más fuertes que tiene este equipo, y tengo serias dudas. Lo que pasa que es verdad que también te digo una cosa, que quedarse aquí para luego no jugar.
1: Ahí te voy. Vamos. Yo he dicho que sí, en base a lo que ha dicho Juan Elejalde, que salga fuera para que sea mejor jugador o salga más jugador, porque este año, como dices tú, le ha maltratado el entrenador, es que le ha puesto de todo.
0: No, ha maltratado la gente.
1: Bueno,
0: ha sido muy criticado Unai Gómez.
1: Y le han puesto en todas las posiciones, menos de portero, en todo. Yo por eso digo que sí debo para arriba, para que a ver si no hubiese, o donde vaya, si es que va a algún lado, que tenga suerte y pueda dar todo lo bueno que tiene. No he dicho porque no me guste como jugador, Yo simplemente digo para que tenga más proyección.
2: A ver, ya lo he dicho, yo es que le vendería, o sea, me da igual, no sé cómo decirte, que puede tener proyección, a ver, puedes poner una cláusula de recompra y pagar un poco menos, que también es una opción. Desde, mira, en vez de venderte por 5, te vendo por 4, pero te pongo una cláusula de recompra por 7. Bueno, pues oye, a lo mejor resulta que merece la pena, yo qué sé. Pero ese tipo de cláusulas, desde que se inventaron las cláusulas, se puede hacer cualquier cosa.
3: La cuestión de Unai es qué temporada prevé tener, porque al final este año ha jugado 26 partidos, de los cuales 12 titulares, y ha jugado 932 minutos en Liga. ¡Ostras! Eso es lo que quieres en tu... ¿Qué es? ¿El cuarto año ya? ¿Qué va a estar, no? Va a ser el cuarto año. ¡Ostras! No sé, yo creo que si él es ambicioso va a querer más. La cuestión es lo que comentaba antes. ¿Qué le va a decir Perchis que quiere de él?
0: No, eso es evidente. 70-30, 70% vendería, 30% no vendería.
1: ¿Qué nota le pondrías tú a Unai Gómez de la pasada temporada?
0: Pues que sabes qué me pasa, Ángel.
1: No, te digo porque Ter sí que eso lo ha visto en los vídeos.
0: Ya, pero bien, no, porque los entrenadores primero lo ven mucho mejor que nosotros porque analizan de otra manera y tienen unos números. A ver, Udinese se ha fijado en Unai Gómez por unos parámetros muy claros, los físicos.
1: Sí.
0: Entonces tú dices, ¿cómo ha estado en la temporada pasada Unai Gómez? Pues ha habido partidos que ha estado muy bien. Yo recuerdo, por ejemplo, un partido en Mallorca. Uh-huh. En Mallorca, sí, sí. El tío es el único que hace cosas en el primer tiempo. Mallorca fue, ¿no? Que tuvo ahí un pase de gol y tuvo una que tira fuera. Me parece que sí. Es que lo ha usado hasta de punta.
1: Sí, sí,
2: menos de portero de todo.
1: Yo lo digo, Beni, porque me imagino que Terzic dirá, yo tengo a 10 jugadores que son fijos para mí, por lo que he visto y por lo que sé de ellos. Luego tengo dudas sobre otra serie y luego tengo que ver al resto porque no sé de qué van. Entonces, yo no sé en qué, en el grupo primero no está Unai Gómez fijo, no está entre los fijos, están en el medio, ¿no? Tengo dudas sobre él.
3: Pero Unai, el problema que tiene es que es un jugador que no tiene buen ojo. O sea, tú le ves a Unai en el campo en un partido y tú ves unos desarrollos alta intensidad en las presiones que dices, joder, este es un animal. Luego con balón le cuesta. Pero es que si estamos en un partido en el que no disponemos de balón, Unai solo corre. Unai solo desgasta los centrales, desgasta los laterales, machaca al medio centro.
2: Socio, es lo único. Socio, que no es poco.
1: Que no es poco.
3: Claro, pero a eso me refiero. Que es que
2: si fuese otra cosa, no estaría en Atleti. No le pediría al Unai, se le llamaría el Liverpool. Claro.
3: Pero a eso me refiero, que todo depende de qué necesite Terzic de él. Y lo que le diga, lo que le cuente, oye, mira, yo voy a necesitar este perfil de jugador en ciertas ocasiones. Y vas a disponer de estos momentos en los que vas a ser necesario. ¿Te vale? ¿No te vale? Yo creo que tiene que pasar,
0: bueno,
3: por ahí.
0: Dejamos este asunto porque me está preguntando mucha gente por Nico Williams, me está preguntando mucha gente por Monien, me está preguntando mucha gente por Yaló, Álvaro Yaló, que ha salido por ahí, que igual lo quiere repescar el Sporting de Braga.
2: Ojalá.
0: ¿Cómo? Escucha. Tú vives en Bilbao. Te pido, por favor, a Begoña una vela.
2: Yo tengo en
0: la Virgen de la Guía en Portugalete, que es el miércoles, me voy con la vela. O sea,
2: pensar una cosa, es que sería lo mejor para nosotros y para él.
3: Para él,
1: tema de cabeza.
2: Yo lo he dicho, no solo no lo vendería al Braga, sino que le cedería al Braga. Porque creo que la única manera de recuperar a ese chaval es mandándole a Braga. Es que esas, lo tengo hiper claro. Entonces, había que ir, por favor, no con la vela, sino por favor, a Braga. Yo voy a decirle a los del Braga, joder, o lo cedemos, coño, lo cedemos y te invitamos a comer.
1: Aceptarle como
0: vosotros. Con esa cara, Juanillo, con esa cara te lo cogen, te lo cogen. Con esa cara te lo cogen.
2: Yo capacidad de convencimiento tengo mucha. Entonces, ir allí y vender en la moto, tío. No hay manera para los dos.
0: Es una situación complicada. Imagino que le dirán a Terzic, míralo. Valverde, míralo. No le saco chispa. Igual tú sí. Y estarán deseando que funcione, porque claro, el desembolso ha sido tan grande.
1: Ya, claro.
3: ¿Y no crees que ya la habrá mirado?
1: Yo creo que sí la ha mirado.
3: Desde enero habrá estado mirando la liga de la Algarrafa y habrá visto los minutos que ha hecho.
1: Sí, yo creo
2: que
1: sí.
2: No es lo mismo. O sea, te digo, lo dije desde el primer día, joder, parece que soy aquí yo. Es que ese chaval solo puede recuperarse yéndose al Braga. Y si no se recupera en el Braga, es que no se recupera. Que termina como de alto de camarero la historia.
1: Mira,
2: que es imposible.
1: El punto lo ha dado Beni Betegón, donde fue feliz.
2: Claro.
1: A ver si recupera la felicidad y la calma y la sosiego.
2: Donde fue feliz, donde fue osado, donde se atrevió a regatear, se atrevió a chutar, se atrevió a jugar.
3: Donde tenía confianza.
2: Pues a ver, ese chaval está bloqueado.
0: A ver, la verdad que vamos a ver qué es lo que pasa con él. También otro tema que me apunta Inchane, que tenemos que hablar de Bielsa. Se ha quitado la careta. Madre de Dios, cómo se le ha caído la careta, tú.
1: ¿Viste el postpartido a Pide César?
0: Sí,
1: cómo
0: sí,
1: le
0: claro,
1: a la chica.
0: Claro.
1: Venga, vamos, ya empieza.
2: Pero Valverde.
1: Se le fue.
2: O sea, ¿cómo ha terminado con Valverde? O sea, ¿y cómo terminó con otros dos anteriores, con Suárez y con un, no sé con el otro? A ver, que joder. A mí me llamaban el gordo de pequeño. Coño, ¿por qué era? ¿Por qué era? ¿Por qué me dan el gordo?
0: Porque era gordo.
2: Estaba gordo, joder. A un tío le llaman el loco Bielsa. No, no, le llaman porque es un tío muy cuerdo. No, no le llaman porque está zumbado, joder. Pero es palabra de Dios, eso.
1: Está, o sea, fuera de sitio.
2: Está zumbado dentro del fútbol.
0: Acabado fatal con Uruguay.
2: Debe ser un tío súper amable y súper cariñoso.
0: Bueno, un tío que no responde mirando a la cara, a mí me da cosa.
2: Bueno, a mí un tío que está cobrando de la UEFA, de la FIFA y de la madre que lo trajo. Y va a hacer una foto. Y agacha la cabeza y no quiere salir en la foto. ¿Estás cobrando o no estás cobrando? Si estás cobrando, te traes la foto.
0: De verdad.
2: Joder, el que puede decir que no es el que no cobra, pero el que cobra.
3: El equipo tampoco ha estado a la altura, ¿eh? El equipo como conjunto y como grupo.
2: Pero que no pueden jugar. Beni, si tú estás con él a muerte, es imposible que salgas en condiciones de jugar. El gol de Muslera, que todo el mundo dice, ¡qué gran cagada de Muslera! Usted perdone, como esas he visto yo, en la vida mía, 522. Pero no mías, de otros muchos,
0: está Zamayoa,
2: mejores.
0: Está Zamayoa por ahí. Iker, ¿cómo estás?
4: ¿Qué tal? Muy buenas tardes.
0: El loco Bielsa ya creo que ha pasado pantalla. ¡Buf!
4: Sí, sí, pero vamos, esto se veía venir. De hecho, incluso antes del Mundial ya... Creo que lo ha comentado Juan, que ya desde el conflicto que tuvo con Luis Suárez, quizás su etapa como seleccionador de Uruguay ya se tenía que haber acabado.
0: A ver, vamos a hablar de Nico Williams, vamos a hablar de el loco Bielsa, también un poquito de Muniain, pero vamos a empezar ya con el Mundial en Onda Vasca.
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0: Venga, vamos a hablar del Mundial y en principio lo que hacemos es hablar con Iker Zamayoa de muchas cosas, pero estábamos hablando de Bielsa y de su salida de tono el otro día, de las declaraciones de los futbolistas, ya se ha filtrado que en el vestuario les dijo, me habéis dejado solo, en breve un audio como el del Atleti escucharemos.
2: Fijo. Sí, posible, es muy posible, pero además el sabiendo que se marcha tal, es que no tiene sentido, toda la operación no tiene sentido, pero como dice Iker, esto proviene de hace mucho tiempo. Él sabía que al final del Mundial, salvo que hiciese una gran genialidad, pero que el equipo estaba destrozado, que el equipo, luego son una banda de facinerosos.
0: Ahí te iba yo, es que quería hilarlo por ahí, que yo creo que el equipo tiene tal nivel de desquiciamiento que pasan cosas como las que pasó el otro día en el partido contra la selección de España, porque Zamayoa, la lesión del bueno de Nico Williams, que es el aductor, está provocada por eso, por la caída. Me han contado que cuando se lesiona es en la caída de esa entrada, Iker.
4: Sí, sí, a ver, y al final el nivel de frustración de los jugadores de Uruguay fue bastante notorio. Al final ya venían muy quemados de los dos primeros encuentros, de hecho el debate alrededor de la figura de Bielsa hasta durante todo el Mundial. Antes del encuentro también salió un rumor de que había habido como un motín alrededor de Marcelo Bielsa y se vio reflejado toda esa polémica que ha habido durante los últimos días, se vio reflejada en el partido, sobre todo en el segundo tiempo, porque es que encima Uruguay en cuanto a fútbol no transmitió absolutamente nada.
3: Yo hay una cosa con Uruguay que ya lo dijimos, es una selección que ha jugado siempre desde la pasión, e independientemente de sistemas y de dibujos, desde la pasión, desde la emoción, y Bielsa es un hombre muy metódico, o sea, es un hombre que no se puede salir un pelo de lo que él diga, y ahí es donde hay conflicto, y luego cuando tienes caracteres como el de Suárez o como el de Fede Valverde tan fuertes y con tanta ascendencia del vestuario, eso iba a explotar.
0: ¿De dónde ha salido Iker? ¿De dónde ha salido Canovio?
3: De Fluminense.
0: Sí, ya juegan, pero vamos a ver, este chico...
2: ¿El Paranense o Paranense?
3: No, Fluminense.
2: Antes jugó en el Paranense, en otro.
0: Hace poco he visto, no sé en qué plataforma es,

0: está por encima del bien y del mal, y es un jugador que siempre está súper excitado. De hecho, yo recuerdo cuando entró ante Arabia en el primer partido, también agitó un poco el encuentro, pero estuvo sobreexcitado en todo momento, así que para mí lo del otro día no me sorprendió para nada. Aún así es cierto de que se le peló el cable muchísimo, sobre todo en el tramo final.
1: ¿Es bueno, Sergio Ramos?
2: No, hombre, no tiene que ver, no tiene que ver. Sergio Ramos va de... Sergio Ramos va al balón. Es que este no va ni al balón,
1: este va a lo que, o sea, se mueve.
3: Oye, habéis dicho de Nico, pero Jeremy también está lesionado.
2: Bueno. Sí. No, y la entrada que le hacen a Pedri, y es que es una locura.
1: Son muchas heridas.
2: Nico, según lo que tiene, sería para 10-14 días. 10-14 días, más
4: para,
2: o menos.
4: Para el problema de Nico, para mí, no son ni los 10 ni los 14 días. No tenía que haber ido.
1: Eso es.
4: Y punto.
2: Pero bueno, ¿por qué no tenía que haber ido?
4: Pues porque iba a pasar esto, otra cosa parecida. Porque tiene que pasar.
2: Esto está provocado, Juan. Pero esto está provocado.
4: No, está provocado, no. Es consecuencia de una cosa que ha pasado. Pero si no hubiese sido esta, hubiese sido otra. O sea, un tío que no está en las mejores condiciones físicas, se tropieza en la escalera y se rompe el brazo. Sin más. Y tú te caes en la escalera, giras y no te rompes el brazo.
1: Viene una temporada muy complicada en cuanto a lesiones y otra más.
4: Para mí, Nico se ha equivocado yendo al Mundial. Pero claro, yo le entiendo perfectamente. Son dos cosas distintas. Si le entiendo perfectamente.
1: Que quiere
4: ir al Mundial, es la madre que lo parió, tal, perfecto.
1: Una selección favorita, además.
2: Sí, está muy bajoneado, lo que ya puso en redes sociales una carta bastante extensa, y su hermano dijo esto.
5: Está triste, está jodido, porque al final, pues es lo que hablábamos el otro día, lleva todo el año que sí, que no, y cuando volví a estar y encontrarse consigo mismo y físicamente, pues otra nueva lesión. Parece que no es muy grave, pero sí que le va a tener apartado pues los próximos partidos. Ojalá pues España pueda seguir pasando y pueda ahí tener Nico su momento. Es verdad que es complicado, pero bueno, la esperanza es lo último que se pierde, y ojalá pues Nico pueda volver a estar.
2: Bueno, pues ahí están. Juan, ¿que te marchas? No, todavía no se va. Es que es el último programa hoy de Juanito, que coge vacaciones. Bueno, no coge vacaciones, en realidad va a estar de vacaciones sobre las vacaciones.
1: Sí, exactamente. Sí. Bien puntualizado.
2: Eso es.
1: Bien puntualizado.
2: Bueno, Iker, más cosas del Mundial que podamos comentar, aparte, bueno, que ayer se clasifica Canadá.
0: Sí, y yo creo que todo el mundo que estuvo viendo el partido celebró el gol en el descuento, porque una prórroga ayer, la verdad, que hubiera sido bastante, bastante dura. Para mí, de momento, ha sido de los peores partidos que hemos visto en el Mundial, sin duda, pero hoy, en teoría, la verdad que los partidos se presuponen más emocionantes. Por ejemplo, el de la ronda de las 7 de la tarde, el Brasil-Japón, la verdad que es uno de los mejores partidos de estos 16avos. Luego, por la noche, Alemania-Paraguay, con la polémica que hay creada en Alemania alrededor de Nagelsmann, que ha tenido ahí algo de conflicto con Klopp y los comentaristas de una cadena alemana, a ver también cómo responde Paraguay, y sobre todo en la madrugada con ese Países Bajos-Marruecos. Así que hoy, en teoría, el menú parece que incita más a que comience ya el Mundial, parece.
1: Sí, que porque en el Sudáfrica-Canadá, la primera media hora es para cortarse las venas, el público incluso silbando en el campo por la imagen del portero de Sudáfrica con el balón en los pies, nadie le encimaba, nadie se movía y parecía que la imagen se había parado.
0: Sí. Encima es que a mí, o sea, yo sinceramente el interés en este encuentro fue más por ver si algún jugador de estos de Canadá que ha brillado en Europa en los últimos años daba ayer buenas sensaciones en el Mundial, y sobre todo también porque es que el seleccionador de Canadá es un tío muy peculiar, ¿eh? Porque no sé si habéis leído algo, pero en este Mundial ha tenido alguna que otra actuación.
3: Sí, con Lopetegui, cuando iban ganando 4-5-0 y yo estaba con 9, celebraba los goles que parecía que cada uno era la Champions.
0: No, sí. No, pero bueno, Beni, mira, el ejemplo que iba a poner, por ejemplo, Alfonso Davies ha confirmado en un par de ruedas de prensa que iba a jugar, que iba a ser titular, y lo hizo para desestabilizar al entrenador rival, y luego Alfonso Davies no había jugado ningún minuto. O sea, que cosas de ese tipo, y no sé si recordáis también...
2: Es americano, ¿no?
0: Sí, y en las últimas elecciones del Atleti, no me acuerdo quién era el candidato, pero uno de los candidatos le quería llevar, pero era cuando estaba en el Leeds. Entonces, imaginaros lo que hubiera sido aquí.
1: Oye, y quiero una pregunta. Tú que estás haciendo muchos partidos del Mundial, el cuadro de arriba, digamos, Alemania, Francia, Canadá, que se ha clasificado, Países Bajos, Portugal, España, etcétera, y el cuadro de abajo, el de Brasil, Noruega, México, ¿están compensados? A mí me parece más fuerte el de Portugal, Francia.
2: No, tú que siempre piensas que esto igual lo ha hecho a la derecha o así.
1: No lo sé, igual. Lo ha hecho Trump.
2: Es que esto, de verdad, o sea, esto es puro azar, ¿no?
1: Digo que.
4: No lo sé, yo el azar tampoco.
2: Plaza ya sabes cómo es.
4: Bueno, ya.
3: Lo de Irán no fue azar. Eso no fue azar. Lo de echar a Irán en el último. Anuló.

0: con el gol ese no fue azar.
1: No sé si Trump estará contento con estos que están clasificados o no, pero bueno, sin más.
2: Bueno, igual Trump tiene una ventaja. Si se deja de poner contento, clausura al mundial,
3: sí, se acabó.
2: Se acaba.
3: No, digo que, no me gusta.
1: No, no digo que Gaya trampa, sino que, joder, que hay mucha mucho diferencia de potencial de un
3: jugador. Bueno, pero ha coincidido así.
1: Ha coincidido, ya lo sé, pero que.
3: La has metido al tip, esperabas ser bien tú.
1: Va a ser más complicado, no, porque yo no voy. Yo voy
3: la metió al tip ahí en el mío, como tiene todo lleno de tipes.
1: No, porque aquí pone ganador grupo 1 vale, contra vale. El segundo del grupo, no sé qué es.
3: Oye,
1: no.
3: Una pausita, que tenemos que irnos a pausa. 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
3: Venga, que seguimos aquí en Onda Vasca, la movida deportiva. Claro que sí, disfrutando del deporte, disfrutando del fútbol y disfrutando del Mundial. Pero este fin de semana también ha sido movidísimo, con un jugador, exjugador del Athletic, entrenador del Derio la pasada temporada, joder, que ha firmado para la U de Salamanca, que se llama Iker Muniain y que lo quiere ahora San Lorenzo. Argentina. Y claro, ya allí han dicho que ya está hecho, pero no está hecho. Todavía no está cerrado del todo por una sencilla razón. Que bueno, eso igual conoces tú la reglamentación, Betegón. Que un entrenador puedes tener los títulos y todos los títulos, pero también tienes que tener como una especie de periplo o de bagaje.
2: Currículum.
0: El tema está con la... Hay dos tipos de titulaciones, por decirlo de alguna manera. Una es la académica y otra es la federativa. La federativa, evidentemente, ha hecho su pequeño choco para que todo dependa de la titulación federativa para poder salir al extranjero. La titulación máxima que hay para federativa es el UEFA Pro. El UEFA Pro te permite trabajar en el extranjero y para tener el UEFA Pro necesitas haber tenido unas, no unas prácticas, sino una experiencia en un club profesional durante año y medio, creo que es. No sé la cantidad exacta, pero bueno, hay un periplo ahí. El problema cuál es, que la titulación académica te permite ir al extranjero sin esa experiencia, pero tiene que validarte la titulación la federación. Entonces el problema es ese, Muni no tiene esa titulación de UEFA Pro, ni él ni nadie de su equipo, porque también se quiere llevar a su equipo, anda José Álvarez con él también, está todo cerrado a falta de eso,
3: claro, y le dicen allí, no, tranquilos, que te damos un papel provisional, y entonces, bueno, pues ya podrías, porque eso es cuestión de meses. Pero claro, no, eso...
0: Igual es cuestión de meses ahí.
3: Claro, tienes que ir con todo seguro. Y es lo que, claro. Su representante, que es un tío majo, bueno y válido, dice, sí, me parece bueno, muy bien que me digáis qué tal y qué cual, pero yo esto lo quiero
0: mismo,
1: firmado.
0: Para que te hagas una idea, eso le pasó a Zidane, y el Madrid estuvo pagando multas todos los partidos hasta que le dieron la documentación. El problema, yo creo que está todo cerrado. Yo lo que me ha llegado a mí es que está todo cerrado con Muni a expensas de solucionar este problema, y ahora están pues el equipo pues que está pendiente de si van o no van por el tema este.
3: Menos mal que Muni todavía no ha pisado Salamanca.
2: Pero en teoría, ¿dónde tiene cerrado es en Salamanca?
3: Tiene el Salamanca lo ha presentado como técnico.
0: Sí, ha sacado fotos.
2: ¿Y entonces lo del San Lorenzo qué es?
1: Es posteriori y Iker quiere
3: lo quieren ahora, y él tiene, y tiene una salida buena de Salamanca, si quiere. O sea,
0: es un pago de cláusula.
3: Le van a dar un dinero a la Unión Deportiva Salamanca.
0: Eso es. Pero bueno, es cuestión de tiempo.
1: Pues es el fútbol, Juan.
3: Samayoa, un abrazo muy grande, campeón.
2: Un abrazo, Iker.
9: Un abrazo.
3: Hasta luego, Beni.
0: Bueno, Juan, pasa buenas vacaciones.
2: Igualmente, un abrazo a todos.
3: Juan,
2: buenas vacaciones a todo el mundo.
3: Quiero agradecerte esta temporada en especial por todo lo que ha pasado durante la misma. Sabes que para mí eres un tío muy importante, que a veces me enfadas bastante, me provocas. Yo nunca.
1: Quiero hacer una pregunta a Juan. Yo valoración nunca. De tu temporada en Onda Vasca, porque has tenido días, como ha dicho José,
2: que incluso nos has colgado el teléfono.
3: Muy jodida, Juan.
1: Nos has colgado y te has ido.
2: Hay gente que sabía las cosas, y el que sabía las cosas tiene que entenderlo. El que no sabía las cosas, pues le parece que soy un zumbado. Sí, a mí hace poco estuvimos en una charla y me dijo un tío: yo pensaba que eras un cascarrabias del copón. Pues sí, claro, depende del día, claro, son cascarrabias. Ahora preguntaría yo al que le pase lo mismo que me pasa a mí, que yo he hecho la radio desde la UCI, he hecho la radio desde la puerta de las ambulancias.
1: Cierto.
2: Entonces, claro, en esas condiciones, pues evidentemente cualquier cosa, como dicen los de Gran Hermano, se magnifica.
3: Sí, no, está claro.
2: Entonces, ¿cómo lo he pasado? Pues mal. ¿Cómo lo estoy pasando ahora? Pues todavía no bien. Todavía tengo un problema
0: de consumir. Pues
3: volveremos en agosto, Juanillo.
2: Volveremos
3: en agosto. Yo paso mañana.
2: Gracias, Beni, tú también, ¿eh? Un abrazo.
3: Pasa una buena vacación, Juan.
2: Igualmente, gracias.
3: Hacemos una pausa y vamos con Remo. A ver.
2: Digo.
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3: Venga, que seguimos aquí en Onda Vasca y que vamos a hablar de remo, porque ayer estuvimos, la verdad que muy atentos al arranque de la Liga ACT en Madrid. En un pantano daba la sensación de que estaba aquello durísimo, pero durísimo, durísimo. Asier Zubinaga, patrón de Bermeo, ¿cómo estás? Arratsaldeon.
13: Arratsaldeon, José. Aquí estamos, bien, bien.
3: Bien, ¿no? Pero, oye, ayer la sensación que daba era de dureza extrema.
13: Muy duro. No nos dio esa sensación el sábado entrenando, que pudimos comprobar el campo regatas por la tarde el sábado, y no nos dio esa sensación, pero yo ayer... Se hizo durísimo, mucho calor.
1: Calor, sí.
13: No corría una gota de aire y la verdad que las pasaron canutas los compañeros. Pero bueno, pues ya sabemos a qué nos dedicamos en este deporte. Es un deporte de sufrir y da igual las condiciones. Al final somos unos tirados para adelante y podemos con eso y con más.
3: Una pregunta que te voy a hacer. Ayer, ¿de qué era la regata? ¿Era de técnica? ¿Era de vatios? ¿Era de conjunto? ¿De qué era?
13: Pues yo creo que era un poquito una mezcla muy, muy, muy, muy rebuscada y intentando compensarla de un poquito de todo lo que tú dices, ¿no? Eran necesarios los vatios, pero también era necesario que el bote fuese ligero y técnicamente, pues con 5 ciabogas, pues era fundamental no fallar. Entonces, bueno, pues como bien te digo, una mezcla de todo eso.
3: Es que la sensación, claro, en la televisión, que por cierto te voy a decir una cosa, sí, en la tele fue un coñazo de regata, o sea, fue aburridísima, porque, claro, vale, salís de dos en dos, pero la imagen tampoco te deja muy claro cómo vas, salvo cuando ya llegas a las banderas, eran los largos cortitos, o sea, daba una sensación un poquito extraña, ¿no? Pero eso, que era a puro huevo, o sea, decir, venga, vamos, vamos, vamos, y claro, ahí Orio, yo creo que es que esta temporada, por todo lo que has dicho tú, no tiene rival.
13: Es el más fuerte. No creo que pase nada por decirlo. Hay que reconocer las virtudes de los rivales, ¿no? Siempre. Y bueno, pues en este momento sigue demostrando ya regata que es el más fuerte. Ayer hemos estado todos un poquito más cerca, ¿no? En global, quiero decir, Donostiarra los campeonatos estuvo cerca del campeonato de Guipúzcoa y de Euskadi, en el de España ya se fue para atrás. Pero bueno, Ciervan ayer hizo una gran regata, Donostiarra también estuvo a buen nivel y nosotros vamos dando nuestros pasitos. Pero bueno, yo creo que tenemos que ser optimistas el resto de clubes y pensar que en algún momento podemos dar un zarpazo a Orio.
3: Bueno, claro, al final fíjate lo que son las cosas, ¿no? Habéis mantenido la posición todos los de la tanda, o sea, los que estabais en la última habéis sido los 4 primeros.
13: Sí, bueno, pues...
3: Y aquí
13: pues,
3: no hay cambio de marea, ¿eh? No. Quiero decirte que todo era igual para todos.
13: Efectivamente, sí hubo... ya cuando te quieres volver loco y rizar el rizo, analizas largo, ya sabes cómo somos para esto de meticulosos. Nosotros hicimos últimos el primer largo, hicimos el primero el segundo, seguramente nuestro primer largo tiene un motivo que ya sabemos cuál es, pero porque puede ser el peor de los 12, ¿no? Pero bueno... va a estar muy reñido. Hay cada club dentro de sus posibilidades ha presentado sus credenciales y es lo que te digo, ahí hay un ogro llamado a seguir siendo a intentar mantener esa tiranía y luego estaremos el resto pues al acecho y estoy seguro de que va a haber reparto de banderas durante la temporada.
3: La sorpresa para bien también de la regata de ayer nos ha dejado a un Ciervena mucho mejor de lo que habíamos visto. Hablábamos con Dani el otro día y nos decía que estaban tirando muy bien, pero bueno, que no estaban siendo las cosas, pero la verdad que ayer estuvo a muy buen nivel.
13: Sí, el otro día también le leía en algún medio y hasta pesimista, ¿no? Dado la sensación, ¿no? Que le faltaban segundos, ¿no? Echaba en falta unos segundos que el año pasado sí consideraba que eran más rápidos, pero realmente ayer ha hecho una regata buenísima. Además, ahí peleando de tú a tú con Orio, media regata muy cerca y, bueno, mantuvo el tipo. Yo creo que no son ventajas insalvables, desventajas insalvables. Entonces, pues bueno... un paso importante de Ciervana, Donostiarra se mantiene y lo que te digo, nosotros también no nos rendimos. Como gato panza arriba, nosotros las flechas marcan hacia arriba y no van a dejar de marcar hacia arriba.
1: Así era, analizando lo que ha sido la pretemporada para Bermeo, Urda y Bay, analizando lo que fue la prueba de ayer en Madrid, como hemos comentado, en esas condiciones peculiares del campo de regateo, ¿cuánto le falta a Bermeo para estar más arriba?
13: Bueno, pues seguir cumpliendo nuestra hoja de ruta, seguir recibiendo a chuchones. Nos falta competición, cada uno afronta la pretemporada de la manera que cree y considera. Ha habido clubes que han acudido al campeonato estatal y pues han hecho 2 regatas más, por ejemplo, en ese sentido. Nosotros no hemos acudido, no las tenemos. Uh-huh. Necesitamos fajarnos, seguir compitiendo, seguir cogiendo nivel competitivo y terminar de recuperar a piezas importantes que aún tenemos ranqueantes. Nosotros tenemos los pies en el suelo, pero nos permitimos el lujo de soñar que el día que nos juntemos estemos todos en condiciones, vamos a ser un equipo duro de batir.
1: Ayer la prueba ayer fue en un embalse, la próxima cita va a ser en la ría en Bilbao, que son condiciones no iguales, pero se pueden asemejar, no son evidentemente como las regatas de mar. ¿Qué se puede ver en Bilbao?
13: Bueno, pues aunque hay corriente, si hay vientos, pues vuelve a ser una contrarreloj. Bilbao siempre aguas duras, podemos esperar algo parecido a lo de ayer. Con tres ciaboas, yo creo que va a ser las distancias entre los llamados a estar peleando por la victoria no van a ser grandes. Y bueno, pues eso es lo que podemos esperar del sábado. Y el domingo Ciervana, aunque ya es mar, en las condiciones en las que está el campo de regatas entre muelles y piedras de rompeola, pues también es una regata muy dura.
1: Sí, también es verdad.
3: Asier, ¿qué tal la reentré en competición así ya oficial y en la liga y tal?
13: Pues bueno, ya viste, anduve buscando la estacha y no la encontré, ¿no? Pues bueno, pues un error imperdonable. Que por suerte no tuvo consecuencias en el tema deportivo, porque mantuvimos con sangre, sudor y casi lágrimas el cuarto puesto, peleando el último largo a muerte para batir el tiempo de Guetaria. Y bueno, un error importante, grave, que se queda en anécdota, pero que no puede volver a ocurrir, orejas tiesas. Y eso me limita un poquito luego el arrojo que suelo tener en las ciaboas, ¿no? Anduve un poquito con precaución para no estropear más mi actuación en ese sentido. Pero bueno, satisfecho. El resto de la regata que hicimos creo que la tenemos que asumir como aceptable y bueno, yo me sentí bien y está claro que yo también necesito hacer regatas.
3: Fíjate, Asier, que estaba yo ayer viendo la regata y mirando pues a través de la web de la Liga las alineaciones, ¿no? Lo que decimos en fútbol, los 11, los 13 más patrones, y ha cambiado el remo,
13: Ha cambiado, ha cambiado.
3: Y no precisamente en lo que se refiere a remeros para bien, Y lo digo, lo dice José Manuel Monge, Creo que hay menos nivel que hace años para mí.
13: Nos seguimos encontrando muchos, después de muchos años, ahí, ¿no?
3: Claro.
13: Eso quiere decir que no viene con la fuerza que debiera el cambio generacional, no termina de llegar, ¿no? Hay un número de personas, de remeros, que nos hemos ido moviendo de sitio en sitio, pero seguimos estando, cuando tal vez no deberíamos de estar. Pero...
3: Sí, bueno, en tu caso eres patrón, Asier, en tu caso eres patrón y ese puesto es mucho más específico. Pero que veas remeros de casi 50 años o 50 años o 40 y muchos en las tostas me parece... Y encima algunos son los mejores.
13: Sí, pero está claro que no es bueno y no es positivo. Está claro que el remo para mí, y creo que es una opinión generalizada, está herido de muerte. Pero bueno, mientras estemos lo queremos mantener vivo, tenemos muchísima ilusión y no nos miramos el DNI, ¿no? La fecha de nacimiento,
3: claro,
13: cuando vamos a competir, eso está claro. Vamos como chavales, con zapatos nuevos y hay que seguir. Estamos encantados de este deporte, le queremos, le amamos y no nos vamos a rendir. Vamos a intentar que tire para adelante y cada vez que vaya entrando más gente joven, que es fundamental.
3: Claro que sí. Pues nada, Asier, que te veo por aquí en la regata de casa. Un abrazo muy grande. Es que ricasco.
13: Un abrazo enorme. Bye. Con ella. Agur.
3: Asier Zurinaga, patrón de Bermeo, una garantía para la popa de la Bou Vizcaya. Nos vamos yendo. Plaza, ¿qué te parece?
1: Muy bien.
3: Mañana más,
1: ya contando las horas, ¿no?
3: Mañana más y mejor.
1: Venga, venga.
3: Hasta luego. Pasad buena tarde, agur.
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0: Kaixo Arratsaldeon, buenas tardes a todos y a todas y bienvenidos como siempre a este espacio de deportes que se llama La Movida Deportiva, edición Gipuzkoa, Onda Vasca. La 1:06 hasta las 2, información deportiva aquí en vuestra sintonía, en este día en el que nos movemos. Comenzamos semana, día 29 de junio del 2026. Hoy es lunes y el cuerpo lo sabe, por eso hay que ir poco a poco. Samu Valcárcel, Arratsaldeon, muy buenas.
1: Arratsaldeon, Juanjo.
0: ¿Qué nos cuenta, Samu?
1: Bueno, que esta semana arranca la pretemporada de la Real Sociedad, que va a ser el primero o uno de los primeros, aunque yo intuyo que el primer equipo en regresar a los entrenamientos para arrancar la temporada 26-27, este sábado 4 de julio.
0: El sábado, que es una cosa muy curiosa.
1: Es muy curioso, sí, la verdad, casi una elección entendible por cómo terminó la temporada del equipo, ya que lleva de vacaciones seguramente mucho más que el resto de equipos de primera división, aunque algunos de sus jugadores están en el Mundial. Pero como terminó la temporada el 18 de abril, pues yo creo que Matarazzo eligió arrancarlo antes posible y eso era el 4 de julio. Este domingo habrá entrenamiento a puerta abierta en Zubieta y este día 4 pues ya tendremos los primeros futbolistas de la Real en las instalaciones del club.
0: No estarán evidentemente los mundialistas, tampoco los que estén tocados o lesionados o cosas de estas, porque igual alguno por ahí todavía queda, ¿eh? De hecho, Griozola ya entiendo que no tampoco puede estar para entrenar y alguno más que hay por ahí, Kilicolo.
1: Bueno, Rupérez y Gorrochategui durante este mes,
0: ejemplo.
1: Pacheco también,
0: Balda.
1: Se sabe que han estado en Zubieta y que incluso han dejado a un lado algunas de sus vacaciones para estar entrenando en las instalaciones y recuperarse lo antes posible para llegar a pretemporada. Lo normal es que tanto Rupérez, que ya jugó algún minuto en Barcelona, como Gorrochategui estén 100% disponibles este sábado.
0: Sí, señor, a ver cómo está Pacheco también, que ha estado lesionado y bueno, anda por ahí también, está por Donosti, al menos lo he visto yo hace poco.
1: Alguno más va a volver, yo creo, esta semana, antes del 4 de julio.
0: Sí. Ramiro hace tiempo que no le veo, antes me cruzaba con él casi todos los días, ahora hace tiempo que no le veo, así que no sé si estará de vacaciones, pero bueno, oye, que disfruten, que luego ya vendrá el tema de la exigencia de la temporada y demás. Gary Gorostegui, Arratsaldeon, ¿qué tal? ¿Cómo lo llevas en este lunes de pasión?
2: Bien, bien. No hace tanto calor, así que bien. Pese a que llueva, yo creo que también era necesario, así que un poco respiro, estamos bien, aunque aquí dentro...
0: Lo malo es que el calor está metido dentro.
2: Es que se vaya de aquí todavía... Sí. Necesitará tiempo, pero bien, en línea, sabes, bien.
0: No hay quien lo saque, ¿eh? En fin, ¿qué vamos a hacer? Para eso estamos en verano, aunque está la cosa hoy nubladete y tal, y ha llovido a la mañana, y esta noche ha llovido también con ganas. Bueno, hoy estará con nosotros el licenciado en fútbol, Francis Marigil, que nos dará un poco su opinión sobre, vamos, cosas que pasan en el entorno de la Real. Por cierto, el ex realista Aritz Elustondo ya ha estado en Grecia porque firma por el PAOK de Salónica. Para las próximas temporadas. Ha estado este fin de semana por allí, ha sido vestido con la nueva camiseta, ha conocido a los dirigentes. Ya sabéis que Alessio Listi, el ex ya de Osasuna, es el nuevo entrenador del PAOK y enseguida que ha visto que estaba este hombre libre, se lo ha llevado para allí.
2: Sí, además van a jugar la ronda previa de la clasificación a Europa League, por lo que quién sabe si el PAOK avanza y está en la fase de grupos, que venga aquí de visita o la Real le vaya a visitar allí. Pero bueno, es una de las opciones, pese a que la Liga no va a continuar, todavía hay esa opción de que se enfrenten en competición europea.
0: Bien, pues de esto hablaremos también del Mundial. Ayer se metió Canadá en el descuento. Ganó a Sudáfrica 0-1, con un gol en el 92, por ahí, más o menos, de los 95 que había dado el árbitro, que luego fueron 97. Hoy también hay partidos en el Mundial. Hoy hay dos partidos, ahí me parece que muy interesantes, ¿eh? Por ejemplo, ese Brasil-Japón a las 7 de la tarde, parece que sin Cubo, que todavía no se ha recuperado.
1: Efectivamente.
0: Y Alemania-Paraguay, 10:30.
1: Pues veremos si el primero de los realistas que puede caer eliminado continúa esta noche como mundialista en los octavos de final, tras ayer disputarse los primeros 16avos, esa victoria de Canadá frente a Sudáfrica en el último minuto, en un partido que me gustó además, los Bafana Bafana, como le compitieron a Canadá. Pero al final los canadienses, en un partido en sí en general malo, digo que me gustó Sudáfrica porque, pues bueno, no tenía expectativa ninguna, pero el partido fue malo.
2: Viendo el debut de Sudáfrica, la verdad que era difícil empeorar lo que iban a hacer en el Mundial. Pero
1: sí, bueno. Totalmente
0: cierto. El primer partido fue terrorífico.
1: Bueno, he visto
0: luego que han ido a más.
1: En audiencias en España fue el cuarto partido más visto del Mundial, ha sido la jornada inaugural.
0: Sí, suele ser en todos los países, porque como es el primero, la gente lo coge con ganas después de la inauguración y todos estos rollos, y juegue quien juegue, suelen ser siempre los más vistos.
1: Fue terrible. Terrible.
0: Terrorífico.
1: Terrible.
0: Terrorífico. Ayer marcó a falta de 4 minutos el amigo de Canadá. Te digo el minuto exacto porque estaba
1: 91,
0: yo.
1: 91, ¿no?
0: Sí, sí. Dieron 95, metieron 91 y dio hasta 97 luego el árbitro. Y te lo digo tal cual porque estaba yo sufriendo. Tenía una porra en la que había puesto 0-1 y digo, joder, tío, venga, acaba ya, tío, acaba ya.
1: Arbitrita.
0: Pita, árbitro. Hombre, había un poquito ahí de cosita en juego y bueno, pues bien, para una que pegamos. ¿Qué pasa con Ander Martín, futbolista que salió de la Real, que estuvo en Mirandés, Cartagena?
1: Bueno, pues que el Cartagena
0: Burgos
1: rescindió contrato con el jugador por mutuo acuerdo hace 2 días y todo apunta a que va a ir a Irún, que va para el Real Unión. Eso es lo que parece, todavía no hay nada cerrado ni hay nada oficial, pero sí que todo indica que Ander Martín será nuevo jugador del Real Unión en los próximos días para reforzar la plantilla de Ramsés Gil para su nueva campaña en Primera Federación, en un fin de semana en el que ha copado sobre todo Gary la información del remo con esa primera jornada donde, cómo no, Arraun Lagunak y Orio se llevaron todo.
2: Sí, había ganas, ¿no?, de ver esta tan famosa regata de Buitrago de Lozoya, lo que se iban a encontrar. Recordemos que eran características un poco diferentes, porque bueno, no había mar, obviamente, y salían en parejas, pero bueno, pese a las novedades, no había sorpresas, como bien has dicho, Samu. Orio ganó, convenció también, 7 segundos sacó al segundo clasificado, Cirvene, mientras que Arraun Lagunak, 11 segundos de ventaja a Orio, por lo que se puede decir que no hubo duelo. Y bueno, las dos favoritas que ganaron los 3 campeonatos de inicio de temporada, pues ya ganan la primera jornada y demuestran de que este año también van a por todas.
0: Ya que estamos en el polideportivo, el campeonato de pelota del 4 de mayo de San Fermín, ¿qué nos cuentas, Gary?
2: Pues que hoy se cierran precisamente los cuartos de final, pero ayer en la rama de Aspe hubo también partido entre Zabala y Ezcurdia, que venció al riojano. Recordemos que en la anterior eliminatoria ganó también a Darío, pues ayer también hizo una remontada espectacular, iba 12-6 perdiendo, y de ese tanto 6 fue directamente al 22. Ezcurdia no hizo ninguno más y perdió una venta importante ese descanso 12, vamos, fue el salvavidas de Zabala, y hoy espera rival en el duelo entre Altuna y Pello Echeverría.
1: Y tenemos una noticia de última hora, porque en los últimos minutos el Gipuzkoa Basket ha anunciado cambio de nombre y cambio de logo.
0: ¿Cuántos cambios de nombre lleva en el último año?
1: Unos cuantos, pero este ya es importante porque a partir de ahora lo que hemos conocido estos últimos 25 años como Gipuzkoa Basket pasa a llamarse Askatua Gipuzkoa, y en el logo también se actualiza y aparecen esas mismas palabras, ese mismo nombre. Bautizado como Askatua Gipuzkoa, el equipo pues competirá ya desde esta temporada con ese nombre.
0: Recordamos que los dos clubes se fusionaron y que hicieron causa común cuando en sus inicios aquello era la guerra civil, no, eran las guerras púnicas, incluso troyanas, una cosa de locos. Bueno, las cosas al final se acercan, se liban las perezas y hace ya un tiempo que caminan juntos. Eso sí, han cambiado el nombre varias veces, a ver si este ya les dura una temporadita, que será de desear para no equivocarnos todos. Y volvemos al fútbol, porque en versión femenina el Eibar, que no para, ha anunciado otro fichaje.
2: Sí, es verdad que tiene que hacer una también reconstrucción de plantilla importante, pero ya ha anunciado hoy su quinto fichaje. Se trata de la central Naya Azpiazu, que viene procedente de los Asunas, es decir, de Primera Federación, y va a ser su primera experiencia en una categoría superior. Recordemos, quinto fichaje, y bueno, el Eibar también recuerda de que bueno, en esta semana también, en el que el primer equipo también masculino va a volver a los entrenamientos ya la siguiente semana, pues que el femenino también sigue haciendo los deberes de cara a ese inicio de pretemporada, que también es más pronto que tarde.
0: Pues todo esto vamos a desarrollar para vosotros y para vosotras en los 45 minutos más o menos que nos quedan de programa. Podéis comunicaros con nosotros como siempre vía WhatsApp en el 638052141. Está Hugo del Solar en la tarea técnica. Nos vamos a la publi, si no queréis nada más, así a modo de titulares, queridos compañeros.
1: Paradiña, penalti y gol.
0: Por la escuadra. Venga, publicidad y vamos con todo.
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0: 1:17, nos vamos ya a hablar un poquito del Mundial, luego alguna pincelada de la Real que ya hemos adelantado en titulares. Bueno, pues ya tenemos un equipo clasificado, comenzaban ayer los 16avos de final y Canadá ganó en el descuento a Sudáfrica 0-1. Bueno, pues uno de los anfitrionas, aunque no jugaba en su país, ganó 0-1 y se mete ya en la ronda de octavos de final. Está por ahí Francis Marigil. Francis, muy buenas, ¿qué tal? Arracha el León.
1: Arracha el León, Juanjo, muy buenas.
2: Papa Francis.
1: Papa.
2: Bueno, ayer fue la primera vez que se enfrentaba, creo, Sudáfrica a una CONCACAF y la segunda vez que Canadá se enfrentaba a una africana en una Copa del Mundo, para que veamos.
0: Creo que ninguno había avanzado ronda en un Mundial, o sea, iban a hacer historia cualquiera de los dos que ganara.
2: Es que, y lo dijeron ayer en la tele, con este Mundial un poco cutre en ese sentido, es muy fácil que se rompan este tipo de récords.
0: Y que todo el mundo haga historia.
2: Porque con 48 selecciones, con 8 mejores terceras, con países. Es que fíjate, si ampliamos a 64, es que Indonesia puede entrar a un mundial, o Malasia, o Singapur, o Tahití, o es que. Y lo quieren hacer para el próximo mundial.
3: Andorra.
2: Es que. Vamos a vivir Copas del Mundo que van a ser intrascendentes hasta bien avanzada el torneo.
0: Bueno, pues ahí está la buena costumbre de. Bueno, ver cositas ya a partir de 16avos y de octavos. Y el resto que se lo dispare el señor Infantino, el otro o el de la moto. Francis, ¿qué te pareció el partido de ayer?
1: Joder.
0: Terrorífico.
1: Terrorífico.
2: Sí.
1: Terrorífico.
2: ¿No te gustó Sudáfrica? A mí me gustó Sudáfrica. Con las pocas armas que tienen, el centrocampista hizo lo que quiso y más.
1: Claro, es que, Samu, yo te entiendo, pero es que, claro, es que, mira, yo ya sabes, siempre hago referencia a mi querido Chasgain, donde yo jugué al fútbol. Claro, si nos sacas ahí en el Mundial, o en Copa de Europa o lo que sea, pondríamos un entusiasmo terrible. Pero otra cosa es que hagamos un buen fútbol. Yo creo que, primero, Canadá, sin ser una selección de ningún nivel, porque la verdad tiene muchas limitaciones en todos los aspectos, yo creo que le pega un bañito, porque la verdad es que fue bastante mejor que Sudáfrica. Otra cosa es que lo veamos pues de manera, pues eso, condescendiente a la hora de que haya equipos que con mucho entusiasmo pues planten cara en partidos concretos como es este de 16avos de final. Pero realmente, nivel de fútbol, a mí el partido me costó verlo. Lo vi pues porque era a una hora que se podía ver, porque ya empiezan los 16avos. Y bueno, pues quería ver qué puedo sacar en claro estas dos selecciones, pero realmente a mí el nivel de fútbol me pareció mucho más pintoresco el colorido de la grada que sí, realmente sí. lo que vi en
0: el espectáculo. Hecho, muchas veces está en la grada más que en el campo.
1: De hecho, a mí en otros momentos, una prórroga entre dos selecciones que bueno, que me estén demostrando un buen fútbol y mucha competitividad y demás, bueno, competitividad también demuestran estos, pero vamos, de nivel me refiero, a mí una prórroga no se me haría bola. Ayer yo decía, por Dios,
2: deseando que se acabara.
1: Que meta uno un gol, por favor, que yo no me quiero tragar una. Y ya estaba en casa viéndolo y tal, y pues lo hubiera visto, pero no. A ver, creo que lo comentamos.
0: Francis, a mí me pasó lo mismo. O sea, digo, vamos a ver, porque claro, si me tienen aquí media hora más, para luego los penaltis, claro, me tiro hasta las 12:30 y también el cuerpo necesita descanso y dormir un poquito. Así que venga, que meta alguien, aunque sea en el 90 y tantos. Yo suelo decir en este tipo de partidos, cualquier cosa menos prórroga.
1: Claro, es que yo de verdad, ya lo dije la última vez que me llamasteis, y si hacemos referencia al Mundial, cada vez que me hayáis llamado. O sea, a mí un Mundial con tantos equipos, creo que es una saturación en todos los aspectos. Creo que ya lo entiende todo el mundo, prima la cuestión absolutamente económica. Es igual que lo de los descansos esos por hidratación, que no tienen ningún sentido en muchos de los partidos que se están dando. Son larguísimos, es una cuestión publicitaria, a veces te cambia las dinámicas de los partidos, o muchas veces te cambia las dinámicas de los partidos. Yo el fútbol lo entiendo de otra manera. Que soy muy mayor, de acuerdo, que
0: vale,
1: estoy. No, pero
0: no tanto.
1: Pero es que yo es que a mí me gusta otro tipo de fútbol. Entonces, yo sinceramente, y lo he dicho muchas veces, ya sé que merecidamente por la clasificación y que todo el mundo tiene derecho a jugar un mundial, vale, de acuerdo, pero estar viendo a Curazao o a la misma Sudáfrica de ayer o a Canadá y que haya selecciones como Italia que se hayan quedado fuera porque hayan hecho una mala clasificación en un momento determinado.
0: Te van a decir, Francis, el otro día dijiste lo mismo y te van a decir varios por aquí que se hubiera clasificado, que no se clasificó.
2: Yo sí que ahí no estoy de acuerdo, Francis, porque yo creo que ver a 9 de 10 africanas en 16avos de final no me parece mal, lo que no me gusta es que sea tan regalado ya en la propia Copa del Mundo, pero lo que es el sistema de clasificaciones, que esté repartido por confederaciones y que tengan acceso al Mundial selecciones. Fíjate, hace poco vi que en el 66 fue, creo que, la primera vez en la que Ghana se plantó por no ir al Mundial de Inglaterra 66, y hace poco hubo un Inglaterra gana casualidad, y gracias a ese plantón forzó que la FIFA le diese más plazas a la Federación Africana, que solo tenía una y creo que se la luchaba con Asia. Joder, yo creo que eso es un éxito, que sea tan plural el Mundial, y hemos visto africanas en los últimos años. Ghana hizo cuartos de final en el Mundial 2010, Costa de Marfil ha hecho buenos papeles. Ahora, lo que no me gusta es que sea tan regalado ya en la propia Copa del Mundo. Ahí ya me
1: sí, pero con, grandes equipos, porque aquella Ghana o aquella Costa de Marfil, yo creo que tenían un nivel que no se está demostrando ahora en selecciones. Haití, pues yo que sí, que yo, a ver, que puedo entender, igual estoy equivocado, seguramente estoy equivocado, y hay que partir de una base de justicia y tiene que haber una proporcionalidad por continentes. De acuerdo, vale. Pero a mí no me gusta que una Copa del Mundo que representaría o debería representar el mejor fútbol del mundo, pues bueno, pues haya selecciones de cierto nivel que por cuestión de competitividad en sus grupos de clasificación lo tengan más difícil, y haya otros que, pues bueno, pues que el nivel de los grupos clasificatorios, pues la CONCACAF, por ejemplo, pues ya vemos lo que puede
0: hacer. A mí, Francis, dame una proporcionalidad de calidad, no de continentes. Claro, eso es. Yo también estoy en eso. Yo creo que tienen que estar los mejores, y bueno, pues igual hay que abrir más plazas en según qué fases de clasificación para que, por ejemplo, equipos como Italia y compañía no se queden fuera como se han quedado, ¿no? Y menos en otros sitios en los que su fútbol, pues... Claro, es que luego la gente dice, no, que vayan más y no sé qué, y todos, y venga, y esto, y lo otro. Y luego estamos hablando que son equipos que practican un fútbol terrorífico. Entonces, claro, lo mismo es que quieren que vayan todos, luego dicen que son terroríficos de verlos. Entonces, no me cuadra mucho. Lo que sí tiene buena pinta es el menú de hoy, Francis.
1: Sí. Hoy me apetece mucho sobre todo ver ese Brasil.
0: Sobre todo el de las 7, ¿verdad?
1: Brasil-Japón, sí. Me apetece mucho. Me apetece mucho por dos cuestiones. Primero, porque es un partido de mucho nivel. Y bueno, y quiero ver a esa Japón que da muestras de que tiene una evolución no muy fulgurante, pero sí muy constante en lo que a fútbol se refiere. Muy tácticamente son gente muy responsable en el campo, que te plantea los partidos desde, ya te digo, desde una perspectiva táctica muy, muy bonita. Y luego tenemos enfrente a Brasil, a una Brasil que me está pareciendo un espanto de Brasil, sinceramente. Tiene momentos de lucidez porque individualmente tiene muy buenos jugadores, con una defensa muy fuerte, pero que no propone absolutamente nada de fútbol. A mí no me está gustando nada. Yo me gustaría realmente que Brasil, que nos ha dado años tan grandes de fútbol en los mundiales, yo creo que Brasil, de verdad te digo, necesita un revolcón. Y ese revolcón, pues ojalá ojalá se lo dice Japón, porque creo que el fútbol en Brasil merece otra evolución. Sí. Tiene grandes jugadores, pero lo que está demostrando me parece que es muy poco para el nivel de futbolistas que tiene.
2: Bueno, ayer Moriyasu, el seleccionador de Japón, confirma que Takekubo no va a jugar esta tarde, ya, partido ya, a las 7 de la tarde, por cierto. Un Takekubo que hemos podido ver además por imágenes que han mostrado los medios de comunicación que están cubriendo a la selección japonesa, que ya se está entrenando, apartado del grupo, pero se está entrenando. Así que sí, ojalá, porque yo creo que aquí vamos todos con Japón, salvo que alguno saque sangre carioca por ahí perdida. Si gana hoy la selección nipona, ojalá Takekubo tuviera opciones de llegar a los octavos de final, porque ver a una Japón ahí en octavos, cuartos, y un Takekubo que pueda jugar el Mundial. Además, la Real se juega dinero, recordamos, 4.500 euros por jugador y día, así que si gana Japón, gana otro.
0: No les llega ni a una cena de fin de temporada.
2: 7.000 euros, una cosa así.
0: Ni una cena de fin de temporada le llega con eso.
2: Bueno, pues son 27 euros más
1: poco.
2: Como con el Portugal, gracias, que nos van a ir seguro un futbolista.
0: 4.500 pavos para un equipo que tiene 140 millones de presupuesto es como eso.
2: Sí, pero tú calcula 4.500 por 5, por los 20, días 000. Que lleva la Real.
0: 20.000,
2: al día. 20.000 al día son en 10 días. La Real se va a sacar en este Mundial, yo calculo que en torno a 250.000, 300.000 euros.
0: Calderilla.
2: Bueno, vale, pero 300.000
0: euros. Calería que ni tú, ni aquel, ni yo vamos a ver. O sea, que
3: eso claro. me da igual. Ni un duro.
0: No hay un duro, no vamos a ver ni un duro, Gary.
3: Además, bueno, a partir del miércoles...
0: Ni Francis tampoco va a ver un duro de esos.
3: A partir del miércoles ya Chaleta, además, ya no va a dar dinero a la Real, porque termina cesión, así que... Bueno,
0: ¿seguro que está dando lo esto?
2: Sí, eso está confirmado.
0: ¿Seguro que está dando por la cesión?
2: Sí,
0: 100%. ¿O no va para su club de origen?
2: No, eso lo repasamos en su día en el documento que publicó la Federación Española de Fútbol hace dos semanas, el 10 de junio creo que lo publicó, en el que confirma que los jugadores computan hasta el 30 de junio en el caso de los cedidos, o incluso en traspasos, el caso de Cucurella, si ha fichado por otro club durante
0: el Mundial. Sí, pero eso ya es propiedad de jugador, ¿eh? Hasta ahora era de un club y ahora es de otro. Pero Chaleta Char nunca ha sido de la Real, por eso digo.
2: Bueno, pero como está cedido, sus derechos deportivos están cedidos al club hasta el 30 de junio, pertenece a la Real Sociedad de Efectos Prácticos.
0: Curiosísimo. ¿Tu pregunta para Francis cuál es, Gary?
3: Bueno, un poco también sobre Brasil era. Al final hemos visto que es... tiene una delantera espectacular, Vinicius sobre todo, que está haciendo una fase de grupos muy buena. Pero Francis, ¿tú crees que, por ejemplo, si Japón neutraliza muy bien esa delantera que tiene Brasil, va a tener problemas? Porque se ve que en la defensa, pues aparte de Marquinhos, que no tiene tantos nombres propios, y en el centro del campo también, que tiene jugadores tan veteranos y que ya por esos duelos físicos le cuesta, al igual que Japón, que tiene centrocampistas muy móviles, con mucho físico, ¿tú crees que ahí va a estar el partido, en que Japón neutralice bien esa delantera de Brasil?
1: Mira, Gary, yo sinceramente creo que el partido, para mí, está en el centro del campo. Uh-huh. O sea, yo, la delantera de Brasil, lo que he visto ya hasta ahora, hombre, tiene ahí las dos bandas con Ryan y con Vinicius, que son la bomba, sobre todo porque a Vinicius le veo además menos individualista y está practicando algo más de fútbol colectivo. Y el problema... Claro, sí, hombre, es un punto importantísimo que Japón sea capaz de contener a los tres de arriba. Mateus Cunha también es un delantero que es muy bueno, muy físico, buen golpeo, buenos movimientos. Pero yo creo que el éxito es que yo veo este partido desde la perspectiva del centro del campo de Brasil. Es que el centro del campo de Brasil a mí me parece que no juega absolutamente nada. Mira que tiene Lucas Paquetá, Bruno Guimarães y Casemiro, pero están mucho más pendientes de destruir que de crear. Entonces, yo creo que si no son capaces de engranar ese juego del centro del campo para abastecer balones a los tres puntas de arriba, porque la disposición táctica de Japón a mí me gusta mucho. Entonces, yo creo que propone mucho más ese centro del campo. Además, de Japón, además, a mí me da frescura. Ya sé que no son nombres que suenen mucho en el mundo del fútbol, pero, por ejemplo, a mí Nakamura y Doan me parece que son dos jugadores que proponen un montón, muy dinámicos, muy frescos. Y luego, ese jugador que se mete mucho por dentro, aunque muchas veces juega en la banda, que es Daichi Kamada, del que tanto se ha hablado como futurible de la Real.
2: ¿Que no va a ser por el sueldo que cobra?
1: Vale, efectivamente. Pero que yo estaría encantado de que viniera. Yo creo que por ahí, sobre todo...
0: Claro, este chico está en el Crystal Palace y está cobrando una pasta.
1: Es que está cobrando una pasta... claro, es que este está... Yo desde del Daichi Kamada al Eintracht de Frankfurt, que hace unas temporadas impresionantes. Luego pasa por la Lazio, complicado, equipo complicado, donde no tiene éxito, ficha por el Crystal Palace y siempre, además, prácticamente sale libre. Entonces, la ficha que él reclama pues tiene que ser muy alta y probablemente prohibitiva para la Real. Me parece, por eso lo que ha dicho Samu, que es prácticamente imposible que venga, aunque a mí me parecería una opción extraordinaria, teniendo en cuenta que igual no sigue Bryce, no sigue Zaharian, ya veremos Gotti, etcétera, etcétera, ¿no?
0: Encima está de su madurez, porque tiene 29 años, todavía no ha llegado a los 30.
1: No, jugadorazo. Aunque en el tema de la goleadora ha bajado mucho sus registros, pero bueno, igual también por los equipos donde está y por dónde está jugando, porque a veces...
0: ¿Esto juego en el pasa Crystal atrás, Palace, ¿no, Francis?
1: Eso es, sí. En el Crystal Palace a veces incluso ha jugado como pivote. Entonces, yo... Por eso le decía a Gary que efectivamente a nadie se le escapa lo que tiene Brasil arriba y la fortaleza defensiva. Pero yo creo que... Yo creo, me puedo confundir, claro que sí. Pero yo creo que el partido va a estar en el centro del campo. Si Japón es capaz de tener el balón y de proponer ese dinamismo que tiene y de ser rápido en las transiciones y demás, bueno, yo creo que por ahí tiene la opción de ganar a un Brasil que, a pesar de todo... Mira qué jugadores estamos hablando, ¿eh? Con qué trayectorias, Lucas Paquetá, Casemiro y Bruno Guimarães. O sea, pero por alguna razón, por la razón que sea, llevan mucho tiempo haciendo un fútbol mucho más destructivo que, como se suele decir, propositivo. Entonces, por la razón que sea, bueno, entre otras cosas porque Casemiro, a pesar de
0: su nivel, está
1: de vuelta de todo, yo creo. Sí. Entonces, bueno, pues vamos a ver. Yo igual una cosa es lo que creo y otra cosa es lo que quiero.
0: Mañana 3-0.
1: Estoy hablando más de lo que quiero
0: mañana 3-0, Francis. ¿Verdad? Mañana te llamamos, bueno, y 3-0.
1: Pues es posible.
0: Hombre, por calidad sí.
1: Porque Brasil es Brasil.
0: Claro.
1: Y Japón para mí es un grupo que está en plena evolución. Me da muchísima pena que no juegue Take. Sí. Porque, bueno, era... Bueno, a mí me parece que ese dinamismo también podría hacer mucho daño. Y luego, bueno, también tenemos ahí a Ueda, ¿no? Sí. Ese jugador tan espectacular que tan buen rendimiento está dando Japón. Bueno, vamos a ver. Es un partido que a mí me apetece bastante más que el que viene después.
0: Sí, el que viene después, por lo que te vamos a preguntar, que es el Alemania-Paraguay, 10:30. Hombre, los alemanes son claramente favoritos, pero nunca se sabe. Porque tampoco están encandilando con su fútbol. A mí al menos
1: nada.
0: No.
1: Nada. A mí me parece que fíjate, ahí tenemos a Sané, que para mí está haciendo una decepción, con la plantilla que tienen, Musiala también me parece que está siendo una decepción.
2: Ahí estoy, perdona Francis que te corte, porque lo de Sané lo he escuchado 300 veces, para mí está haciendo un buen mundial. ¿Por qué Sané está haciendo...? Te lo pregunto en serio, ¿eh? O sea, además metido el otro día, en la tercera jornada, que está siendo Alemania una decepción, te lo compro. ¿Pero por qué Sané en concreto?
1: Bueno, porque es un chico que apuntaba muchísimo en esto del fútbol y últimamente le estoy viendo que no está dando ese nivel que todos esperábamos. Igual

0: Bueno, a veces a esos jugadores les cuesta coger ritmo. Podemos poner el paralelismo, yo qué sé, con Rodri en España, vale. Un jugador que sale de lesión y que parece que le está costando, aunque son de características muy distintas.
1: Bueno,
0: vale,
1: la selección española, Francis de la Fuente, lo que ha llevado es un equipo de 5 o 6 medio lesionados o tocados, que le están cayendo de todas, y creo que con razón. Porque,
0: sí, sin
1: vamos,
0: duda.
2: Y que algunos también se han lesionado.
1: Y que algunos se han lesionado porque venían sin recuperar del todo también y se ha vuelto a lesionar. O sea, yo creo que la apuesta que está haciendo el señor de la Fuente, vamos, en este sentido... Al menos sí, también, no, también, sí. También le están sacudiendo, que ya era hora.
0: Sí. Sin ninguna duda. Ya lo dije la otra vez que estuve con vosotros, que mi gran duda con España no es su calidad, que la tiene. Claro. Podría tener dos primeros equipos de mucho nivel. El problema es cómo están llegando los jugadores. Se está quedando sin bandas. No entiendo por qué...
1: Lo que Martín no entiendo Fuimendi, yo, eso no, es, o sea, yo, lo de Fuimendi, porque
0: sin,
1: Rodri parece
0: sin
1: un
0: la camiseta la Real, ¿eh? Sin la camiseta la
1: no,
0: Real.
1: No, no,
0: o sea,
1: está clarísimo, hombre.
0: Lo digo con toda la sinceridad.
1: Fuimendi está mucho más en forma que Rodri, y encima es que ha jugado en la selección mientras Rodri no estaba a todos los partidos.
0: Y que no ha desentonado.
1: Y que no ha desentonado, claro.
0: Nada, y dale minutos. Es que no se ha estrenado en el Mundial.
1: Una cosa de locos. De esto hablaremos otro día, Francis.
0: Sí, no, bueno, pues sí, eso es. Pues estamos con Alemania, ¿no? Y a mí Alemania... Paraguay lo conozco mucho menos. O sea, conozco a Enciso, conozco a Galarza. Bueno, realmente le he visto, tengo que ser sincero, y a Paraguay le he visto muy poco, le he visto mucho más a Alemania. Y mira, el que sí me está gustando es en Mecha. Este sí es un jugador feliz en Mecha, que me parece que está siendo un poco el dinamizador de ese juego, porque a mí Pavlovic me sigue pareciendo un jugador de aquella manera. No, claro, juega en el Bayern de Múnich, juega a un nivel muy alto, pero es de esos jugadores que me dejan frío. Entonces, no es la Alemania que, ya te digo, que a mí me gustaría ver, porque yo además a Alemania le tengo por lo que nos ha dado en el fútbol históricamente y demás. Bueno, es una de esas selecciones que me gusta verle jugar y me gusta verle ganar. Pero no sé, estoy un poco decepcionado y ya te digo, Samu, a mí Sané me está dejando frío para lo que yo esperaba de este jugador.
3: Bueno, para terminar con el Mundial, se va a jugar también un tercer partido, que es el que disputan Alemania y Marruecos, que están en el mismo lado del cuadro que
1: ¿cómo
3: Canadá.
1: ¿Cómo Alemania y Marruecos?
3: Países Bajos y Marruecos.
1: Bueno, digo, Alemania dos veces para
3: sí,
1: que pase.
3: Sí. Alemania-Paraguay a las 10 y media de la noche, 3 de la mañana, Países Bajos-Marruecos. Es que estaba mirando el Países Bajos-Marruecos y también me quedo con la copla de Alemania. Y
1: ese es muy buen partido
3: más.
1: También.
3: De hecho, Alemania-Paraguay, el ganador jugará contra el vencedor del Francia-Suecia, así que tiene ahí Alemania un
2: vaya,
3: futuro.
2: Vaya octavos que se vienen, ¿eh?
3: Si pasa Paraguay, favoritos... espérate tú la gracia. Pero bueno, vamos a saber esta madrugada ya el primer enfrentamiento de octavos de final, ya que Canadá está esperando ese Países Bajos-Marruecos, y Brasil-Japón, pues el ganador se la jugará contra el que gane del Costa de Marfil ante Noruega. Con esto cerramos el Mundial para ir con la información de la Real Sociedad, que vuelve esta semana a los entrenamientos, que se le ha filtrado la camiseta de la temporada que viene, la cual estrena dentro de 2 días. Sabremos el 1 de julio la camiseta oficial, las 3 que parece que van a venir, y además un par de cositas más que os contamos enseguida.
1: Mira, nos dice uno por aquí antes de que irnos a la puli. Nos esperas un par de minutos, ¿verdad, Francis?
0: Sí, lo que haga falta. Vale. Hoy estoy de fiesta, o sea, no, que no hay problema.
1: Qué bien. Hoy nos dice uno por aquí. Hay que crear una sección Mundo Marigil.
0: Bueno, perfecto.
1: Vamos con la publi, seguimos.
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5: Venga, aquí estamos con Francis Marigil. Empezamos con un pequeño espacio de La Real, que, como decíamos antes, Samu vuelve a la actividad el sábado día 4. Pero antes le quiero preguntar a Francis por el fichaje del PAOK de Salónica de Aritz Elustondo. Cuando le ponían por aquí, pues que si era Alavés, que si Osasuna, que si Málaga, pues le ha llegado una muy buena oferta porque Aritz ni se lo ha pensado, enseguida ha decidido.
6: Y además es un destino de esos exótico, pero bonito, ¿no? O sea, sí.
5: Salónica está muy bien.
6: Joder, yo las imágenes que veo siempre de toda esa zona son, son preciosas. Playas bonitas, buen clima, buen ambiente en los estadios. Al Pau ya le recibimos aquí en Europa League. Además con dos goles de Orri, si no recuerdo mal. Eso igual Samu se acuerda, que tiene una memoria de locos para esto.
7: ¿El qué, Francis? Que estaba mirando porque me he quedado con lo de Salónica. Pensaba que era Tesalónica y es que son las dos.
6: No. Sí, al PAOK. Sí. Te digo que,
5: ¿hubo
6: que,
5: dos
6: que
5: goles no, de Orri y Oscarsson al PAOK?
6: Que ya nos visitó en Anoeta y metió...
7: 24-25.
6: Eso es, metió los dos goles Orri, si no recuerdo, ¿no?
7: Pues mira, me pillas en fuera del juego.
6: Creo que sí, ¿eh? Pero
5: no me
6: acuerdo bien.
8: Uno sí que me suena, pero dos ya no sé.
7: Pues equipo, la verdad.
6: Equipo flojete, pero...
7: Sí, bueno, sí, ya lo tengo aquí. Doblete de Orri.
6: Doblete de Orri, ¿verdad?
5: En el 43 y en el 48.
7: Estoy recordando, uno puede ser que se le escapa al portero y... Bueno, yo creo que se fue anulado, ¿no? Un gol que se le escapa al portero y la mete desde detrás de la línea de gol.
6: Eso es. Pero ese me parece, ese creo que se lo anulan.
7: Ese se lo anulan, pero mete al minuto siguiente o al poco. Efectivamente. Doblete Orri Oscarsson en enero de 2025, es decir, las últimas jornadas, por no decir la última, de la fase de grupos de la Europa League de la 24-25.
5: Yo cuando me enteré me pareció un excelente destino, fíjate lo que te digo.
6: ¿Cuál?
5: Que me parece un excelente destino. O sea, ahora mismo el PAOK, que es el tercer equipo de Grecia, después de la EK y del Olympiacos, pero ya ganó la Superliga en 2025, o sea que ojo.
7: Y posible rival.
6: Yo creo que ha mejorado el equipo. Aquí nos pareció flojete, de hecho creo, si no recuerdo mal también, pues se quedó fuera de la fase regular de la Liga y no entró en las eliminatorias, quiero recordar. Pero me parece, a mí Grecia me parece un destino entretenido, bonito, hay... jugadores españoles, entrenadores euskaldunes que han ido por allí, fíjate Mendilibar, la carrera que ha hecho, luego Darko Kovacevic también siempre ha hablado muy bien de Grecia, y los que han, Ernesto Valverde también ha estado por ahí, bueno, ahí hay muchos, y Mikel González también estuvo jugando por ahí, los hermanos Idiáquez también han estado hace poco, y todo el mundo te habla muy bien de ese país y de los equipos y del ambiente de fútbol, luego también tienen sus cuestiones internas que a veces sorprenden y para mal.
7: Te iba a decir, bueno, Darko Kovacevic igual hablaría bien de su estancia deportiva en Olympiacos porque
6: en
7: lo que es personal no acabó muy bien.
6: Sí, bueno, pero bueno, eso es una circunstancia ajena al fútbol, ¿no? Yo entiendo, o sea, al final lo que es la cuestión deportiva yo creo que le ha ido muy bien, siempre ha hablado muy bien de Olympiacos. Y yo creo que, bueno, para Aritz, el ir al PAOK, que yo creo que como entrenador, si no estoy mal informado...
5: Bueno,
6: está confirmado.
5: Hombre,
6: además,
5: es uno de sus principales
6: valedores.
5: Claro. Valedores para que él vaya allí, claro.
6: Sí, sabía que iba a ir, lo que pasa es que no sabía si había confirmado definitivamente que entrenaba al PAOK. Bueno, y es verdad. Además, yo creo que con el compromiso y la personalidad de Aritz y el fútbol que tiene todavía, bueno, le puede dar muy buen rendimiento al PAOK. Me gustaría que viniera aquí, porque, bueno, pues me gustaría, ya se lo dimos en su momento, pero me gustaría homenajearle con un aplauso y una ovación si pisase el campo con el PAOK. Y bueno, pues luego es un rival bonito.
7: Sería al final, curioso, desde luego, verle este año en Europa League. Francis vuelve esta semana a La Real. sábado 4 de julio. No se sabe el horario todavía del entrenamiento a puerta abierta de este domingo. Se sabe que hay entrenamiento a puerta abierta, pero no se ha comunicado todavía el horario. Por cierto, recordemos, mañana a las 8 de la tarde se conoce el calendario de la Liga, que arranca el 16 de agosto, salvo que la Real tenga algún semifinalista o salvo que el rival que le toque a la Real en el sorteo de mañana tenga algún semifinalista en el Mundial, que entonces se aplazaría la última semana de agosto sobre el martes o el miércoles. Este 4, vuelta a los entrenamientos con nueva ropa, que se en principio se oficializa este miércoles, y parece ser que la que se ha filtrado es la de verdad, la que hemos visto todos en redes sociales, de Joma. La ha filtrado además una web de camisetas más que fiable, que es Football Headlines, que suele llevar este tipo de actualizaciones y de noticias. No sé si la habéis cazado, me disgusta.
6: Esos ya acertaron con Macron, ¿no? Con las camisetas de Macron.
7: Football Headlines es el número uno, Francis, de camisetas.
6: Sí, anunciaron, siempre la pegan, o sea que yo quiero ver la apuesta, ¿eh? Así a priori, me cuesta, pero bueno, hay que ver la apuesta, porque a veces una cosa es la imagen que te da en una foto y luego puesta aparece otra
5: la ropa
6: cosa.
5: Hay que ponérsela y probársela, Francis, siempre.
6: Eso es, por eso.
5: Siempre. Para evitar errores.
6: He visto la del Getafe y la del Villarreal.
5: Sí.
6: El diseño en general no me parece feo, lo que pasa es que son colores uniformes, es diferente a una camiseta de rayas. Vamos a ver, a mí la única pega que le pongo a las camisetas de la Real últimamente es el azul. A mí me gusta un azul un poquito más claro, no tan oscuro, pero bueno, vamos a ver la apuesta, lo que estamos diciendo. Vamos, oye, peor que a mí Macron me parece que ha vestido muy bien a la Real, ¿eh? Que tiene unos diseños muy bonitos, y la única metedura de pata, creo que para mí, que ha tenido, ha sido esa medio gris, medio azul, como acero, que ha vestido este año. Que no sé si hemos sido capaces de ganar algún partido con esa camiseta.
7: Cero.
6: No, ¿verdad? Cero.
7: No.
6: Es que me recordaba aquella, a la del descenso, a la de barras horizontales, azul y negra. Un azul también como azul acero así y negra. Joder,
5: ni lo mientes.
6: Eso es, la de Gasteiz. O aquella con la que fuimos una vez a jugar contra el Español, que nos la hicieron cambiar y tuvimos que, cuando jugaba Ari Ferdén y tal, joder, también era muy fea. Entonces, me recordaba esta de este año de Macron, y creo que Macron ha sido, para mí, la única camiseta que no me ha convencido de las que ha presentado. Vamos a darle el beneficio de la duda a Joma, y yo, para hacer un juicio de valor correcto, quiero verla puesta en los jugadores.
5: Entonces, vale, ya, que diríamos a la tienda y no la ponemos, Francis.
6: Sí, hombre, ya
5: lo probamos.
6: Si me gusta, igual hasta me la compro, y si no, pues
5: y si no, pues ahí se queda.
6: Y si no, pues no, me importan más otras cosas.
5: Tenemos
6: en
5: las
6: este
5: antiguas.
6: Momento, ¿eh?
5: Mira, te voy a decir ahora mismo, a mí más que la novedad sea la camiseta, me hubiera gustado alguna cara nueva en el equipo, pero esto, eso, ya hablaremos, sí. Pero esto ya hablaremos otro día, porque si no se nos hace tarde, pero ¿verdad que sí?
6: Sí, sin duda. Yo es el enésimo año que empezamos la pretemporada sin una cara nueva. Y que
5: ficharemos a un par de tipos allá a las últimas.
7: Mira, Francis, no quiero que te vayas sin aportar este dato que me había preparado. Parece que vamos a llegar a este 4 de julio sin fichajes y sin salidas. Es decir, tal cual como nos fuimos, sabiendo que somos el equipo que más tiempo hemos tenido para preparar la pretemporada.
5: Bueno, sin salidas la de Lustondo.
7: Sin salidas que no supiésemos hace ya un mes.
5: Sí, pero bueno,
7: la salida de Lustondo ya se sabía.
5: Oficialmente, salida hay una ya,
6: que
5: es el Lustondo.
6: Contrato.
5: Claro.
7: Sin ninguna sorpresa.
6: Sin jugadores con contrato no tenemos ni una salida.
7: Mira, Francis, los últimos dos veranos hemos tenido fichaje en el último minuto, y en las últimas dos temporadas la Real no logra la segunda victoria. En la temporada 24-25 tardó 8 jornadas en lograr 2 triunfos. Por ejemplo, en la jornada 7 el registro era 1 victoria, 2 empates, 4 derrotas. Y en la 25-26, también con 2 fichajes sobre la bocina, la segunda victoria llegó en la jornada 10 y el mismo registro en la jornada 7. 1 victoria, 2 empates, 4 derrotas. Fichar tarde y dar salidas tarde afecta a las primeras jornadas. Espero que se pongan el mono de trabajo ya.
5: Este año también tuvimos gente que llegó tarde, y este año, este verano, tendremos dos tipos así en los últimos 5 minutos, ya veréis.
6: Pues volveremos a cometer un error.
5: Pero si es que lo vemos siempre, Francis. Esto ya es recurrente.
6: Ya sé que os tenéis que ir. Pero,
5: venga, tienes 30 segundos para acabar.
6: Vale. Ya lo decía Tosak, ¿eh? La temporada es reflejo de cómo se ha hecho la pretemporada. Y este año, el ganar la Copa, que es un éxito espectacular, no tiene parangón, porque pocas veces ganamos títulos pero no nos tiene que poner la venda en los ojos de lo que ha sido la temporada, ¿eh? Que podía haber sido un auténtico desastre. Entonces, bien harían en ponerse las pilas, entiendo yo que para eso es su trabajo, es que yo, a mí me pedís que lo juzgue, yo lo juzgo y digo lo que pienso, si no, no sería yo. Entonces, creo que empezar tarde y mal, como el año pasado, con dos fichajes a última hora, con uno lesionado, con bueno, pues nos traerá los problemas que ha apuntado Samu en las estadísticas de temporadas anteriores. Punto.
5: Es sí, señor. Pues estamos completamente de acuerdo, Francis. Muchas gracias, como siempre, por estar con nosotros. Te llamamos en breve otro día, ¿vale?
6: A vosotros, trío. Gracias, cuando queráis.
7: Francis, un abrazo.
5: Abur, Francis.
6: Un abrazote muy fuerte, Abur.
5: Abur, vamos con una pausa de publicidad y enseguida algunos mensajes que nos han llegado, Samu, ¿vale?
7: Perfecto.
5: Venga.
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5: En 8 minutos, las 2 en punto de la tarde, vamos ya con algunos mensajes que nos han llegado al 638-052-141.
7: Por aquí un oyente nos dice, yo quiero ver la segunda equipación, que dicen que es negra, tengo ganas de estrenar ya las equipaciones Joma, para ver cómo quedan en el cuerpo de Guardión, perdóname, pero nadie te obliga a ver la prórroga, dice un oyente que...
5: Esto no lo he entendido bien, defiende... O sea, vamos a ver, el tema es que si tú estás viendo un partido, evidentemente te quedas hasta el final, no te vas a ir antes de la prórroga, no es una obligación ver la prórroga. El rollo es que si la cosa se decide en los 90 minutos, pues mejor, porque también pillas un poquito de más de cama, que luego nos levantamos muy pronto para venir a trabajar, amigo.
7: Otra pregunta también, ¿qué pasa con Kazunari Kita? Hablando de Japón y de la Real Sociedad, solo quedan 2 días para ficharlo, efectivamente. Bueno, pues vamos a esperar, porque en principio Eric Bretos reconoció el interés y que están en negociaciones, en teoría algunos medios incluso lo dieron por hecho. No sabemos si es por tema de cuadrar cuentas que interesa ficharlo ya el 1 de julio, aunque la operación se haga el 30 de junio, oficializarlo el día del 1 de julio, pero la realidad es que a día 29 de junio no está fichado Kita de forma oficial, así que el tiempo dirá, pero de momento eso está en stand-by. Y más oyentes por aquí que tienen ganas de ver a Japón pasar esta noche ante Brasil, y otros que dicen que el domingo estarán en Zubieta para ver el primer entrenamiento de la Real Sociedad en abierto de la temporada.
5: Muy bien, Gary, vamos con fútbol. El Eibar ha comunicado también una jugadora.
8: Sí, quinto fichaje de la temporada de Liga Femenina. Se trata de la defensa Naya Azpiazu, que viene procedente de los Osasuna. Ha competido en Primera Federación las últimas 2 temporadas. Y bueno, Leymar mismo destaca de que sus puntos fuertes son salida de balón, además de su solidez defensiva y regularidad, porque con 22 años va a debutar oficialmente en Primera División. Como os he dicho, quinto fichaje. Hubo muchas salidas, por lo que todavía se esperan más. Pero bueno, Leymar también está haciendo pronto los deberes.
5: El Real Unión a punto parece de fichar a Ander Martín, lo cual, si llega a buena fuente el tema, o a buen destino, me parece un fichajazo.
7: Sí, hace dos días rescindió contrato con el Cartagena, su último club, lo publicaba así el equipo de la Comunidad de Murcia. Y vamos a ver, porque sería un enorme refuerzo si se oficializa el fichaje de Ander Martín, con una alta experiencia, sobre todo en segunda división, con la Real Sociedad B, con el Mirandés, con el Burgos. Sería espectacular para el equipo de Ramsés Gil y el verdadero gran fichaje de lo que llevaríamos de temporada, malas renovaciones que acarrea, la pérdida de Sorobeta, eso sí, yo creo que sería un fichaje que ilusionaría a la parroquia Churibelts, así que a esperar si se cierra esa incorporación de Ander Martín.
5: En cinco minutos las dos, y nosotros todavía tenemos polideportivo para ofreceros en este tramo de la movida deportiva, edición Guipúzcoa de Onda Vasca.
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5: Venga, con este ritmo iban las trineras el otro día por Buitrago del Lozoya, una cosa maravillosa.
8: Sí, había ganas de verlo, ¿no? Y bueno, a mí la verdad que me dio unas sensaciones. Recordemos de que era una prueba en la que salían de dos en dos, pese a que eran tres y dos tandas respectivamente. Bueno, salieron de dos en dos las gatas, pero bueno, hubo los favoritos que vencieron, tanto Aran Laguna como Orio. En chicas, Aran Laguna venció con ventaja de 11 segundos a Orio, y vamos a escuchar a la remera Yura Arcocha, que dijo de que bueno, el sitio estaba bien y que tienen claros objetivos de esta temporada.
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8: Escuchamos a la remera Ram Laguna, que tras ganar los tres campeonatos de Euskadi refuerzan también su favoritismo para la liga, al igual que Orio, que ganó también los tres campeonatos de estatales y ahora también vence la primera jornada de liga con 7 segundos de ventaja sobre Ciervena. Y el patrón Gorka Aranberri dejó claro de que el entrenamiento también del sábado allí fue una de las claves para ganar ayer.
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8: Bueno, y a partir de las siguientes semanas, regatas normales serán el sábado y el domingo en tierras vizcaínas, por lo que, bueno, la liga acaba de iniciar, pero bueno, los favoritismos pues siguen claros.
5: ¿Con qué nos quedamos del torneo 4 y medio San Fermín?
8: Bueno, pues que ayer Zabala venció 22-12 a Azcurria, después de ir perdiendo 12-6 hizo 16 tantos seguidos, y hoy espera al rival del duelo entre Altuna y Peio Echeverría. En los otros partidos de cuartos de final, Peña y Elaso vencieron y también se van a enfrentar en semifinales. Las dos semifinales se disputarán este viernes en el Atano, en San Sebastián, y la final ya el siguiente martes en el Navarrarena.
5: Muy bien, gracias Gary. ¿Algo más, Samu, para despedir?
7: Nada más, Juanjo, nos escuchamos mañana como siempre con toda la información de la Real, del Eibar, del Real Unión, del Deporte de Guipúzcoa, aquí como siempre, Onda Vasca.
5: Sí señor, 1:05, gracias a todos por estar con nosotros en nuestra sintonía y mañana os esperamos. 1:05, la movida deportiva, Guipúzcoa, agur.

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Nicaragua Sandinista. Esta es una excelente carta de presentación para este monográfico sobre Cortatu, que arranca ahora en Onda Vasca. Vamos a contar la historia desde que es uno de los grupos más destacados del rock radical vasco de los 80. Comenzamos. Saludos de Cristina Álvarez.

Nicaragua Sandinista forma parte de la memoria colectiva de todos los amantes del rock radical vasco, aunque a los componentes de Cortatu no les ha gustado excesivamente que se les haya aplicado esta etiqueta. Lo que sí están seguros es de que se trató de un movimiento real y de que estaba absolutamente vivo. Sus orígenes se remontan a la vuelta de Fermín Muguruza de Salamanca, después de haber cursado estudios de pedagogía, filosofía y sociología. Esas carreras por entonces compartían los tres primeros años, y en ese tiempo estuvo en contacto con su hermano Íñigo Muguruza, que se había comprado también una guitarra y con el que se intercambiaba toda la música que escuchaba y los esbozos de canciones con las que tenía intención de empezar un proyecto musical. En aquella época, y viviendo en la capital, Salamanca, Fermín Muguruza asistía a todos los conciertos que podía. Eran grupos que empezaban a despuntar en aquella época, y así, poco a poco, decidieron hacer algo junto ambos hermanos. En 1984 comenzó a materializarse este proyecto. Fermín ya está de regreso en Guipúzcoa, e Íñigo decide dejar sus estudios de periodismo para también poder formar Cortatu. Fermín a la guitarra y voz, Íñigo al bajo y Machín a la batería conforman este trío. El último de ellos, Machín, había pasado apenas un año y, tras participar en la grabación de las primeras maquetas, deja el grupo para irse a Inglaterra y le sustituye para quedarse hasta la disolución de Cortatu, Trecu Armendáriz. Sobre el nombre Cortatu, hay muchas teorías acerca de su origen. Algunos dicen que se trata de un dicho que proviene del apodo Corta, que fue o era utilizado por un militante de ETA muerto a tiros por la policía. Esto lo contaba Fermín en una entrevista para la televisión francesa, pero también hay quienes aseguran que hay una foto en la que aparecía un corricolari de Legorreta. Esta foto la vieron en un periódico y este se llamaba Corta. Así es como decidieron, al parecer, llamarse Cortatu. Vamos a escuchar ahora una de esas canciones destacadas en la discografía de Cortatu, Mierda de Ciudad.

La primera aparición en un disco de Cortatu fue en el disco conjunto Cortatu, Cicatriz, Jotakie y Contus I. Fue publicado en 1985 y agrupaba canciones de estas cuatro formaciones musicales, y de hecho este disco ha dado en denominarse Disco de los Cuatro. En aquellos años 80 se llevaba mucho esto de hacer discos con canciones de varios grupos, y de hecho incluso se compartía una cara de un vinilo con otro grupo, como fue el caso de Rip y Escorbuto en Zona Especial Norte, que vio la luz en 1984. Pero volviendo a Cortatu, este disco conjunto, Cortatu, Cicatriz, Jotakie y Contus I, es un disco importante porque representa el debut de Cortatu y también de Cicatriz, que comparten la cara A. Hay además tres temas de Jotakie y otros tres de Contus I por la cara B. En sus canciones, en clave ska, nos presentaron temas como Nicaragua Sandinista, que escuchábamos al principio de este monográfico, que después aparecía en su disco Cortatu del año 85. También incluyeron el tema Manolo Rastaman, el último ska, y Mierda de Ciudad, que acabamos de escuchar. Es una versión del Drinking and Driving de The Business, y ese tema original venía a ser una parodia o burla de los esfuerzos del gobierno británico por evitar la conducción en estado de embriaguez. Esta es la versión de Cortatu. Y ahora vamos a escuchar la otra canción que se incluyó en este disco conjunto, El último ska de Manolo Rastaman.

Y este es el otro tema de Manolo Rastamán, que forma parte de ese disco en el que también se incluyeron canciones de Cicatriz, de J.K.E. y de Contus. Y la verdad es que es un disco importante en la historia de la música de Euskal Herria. Y ahora vamos a avanzar un poquito más en el tiempo para escuchar la que posiblemente sea la canción más destacada de Cortatu, uno de los himnos más celebrados no solamente aquí en Euskal Herria, sino también más allá de nuestras mugas. Sarri, sarri, y después contamos la historia.

Pues sí, Sarri Sarri es una canción que se compuso para celebrar la fuga de dos presos etarras de la cárcel de Martutene que se escondieron en los altavoces de Imanol tras el concierto que este dio en esa prisión. Es una versión muy personal de un tema titulado Chatty Chatty de Tooth and the Maytals, y en este caso los Cortatu hicieron también un vídeo que salió, de hecho, incluso un mes antes que el LP. A modo de curiosidad, decir que el grupo gallego Los Refrescos compuso su tema Aquí no hay playa con la misma línea de bajo que esta canción de Cortatu, Sarri Sarri. Y además, esta no fue la única coincidencia, porque los míticos chicles Boomer de aquella época, tras recibir la negativa de la banda para cederles la canción para una campaña promocional, compusieron una especie de plagio. Este tema, Sarri Sarri, se incluyó en el disco Cortatu, que vio la luz en 1985 y que es el primer disco oficial de este grupo. Lo grabaron en los estudios Tsunami, fueron 12 temas las que formaron este disco. Se incluyó también Nicaragua Sandinista, que había formado parte del disco de los cuatro. En las canciones escuchamos a Fermín Muguruza cantando mayoritariamente en castellano, aunque en el caso de Sarri Sarri y su Arrapa Tu Arte también canta en euskera. De hecho, esta última, su Arrapa Tu Arte, se ha convertido en el tema en euskera más coreado fuera de Euskal Herria. Y en el 98, la discográfica Oyuka reeditó este CD, este álbum, incluyendo dos temas extra, Mierda de Ciudad y El Último Ska, que habían aparecido en el disco de los cuatro junto a la ya citada Nicaragua Sandinista. Esta década de los 80 fue muy convulsa en Euskadi. Tuvieron lugar los primeros atentados de los GAL. También se recrudeció la actividad de la banda ETA y se puso en marcha el plan Zona Especial Norte, ideado por el entonces ministro de Interior, José Barrionuevo. Y en este contexto, ese rock radical vasco hacía furor en Euskadi. A mediados del 85 apareció Cortatu y apareció este disco que cayó como una bomba en el panorama musical vasco, y cuenta, por ejemplo, Roberto Mosso, que es el mítico cantante de Sarama, que Cortatu, gracias a este disco, se convirtió en un fenómeno sociológico. Ska y punk a partes iguales, este era el sonido de Cortatu, y en sus letras hacían una clara visión del País Vasco de la época. Criticaban ese plan Zona Especial Norte, hablaban de la Iglesia Católica en temas como, por ejemplo, La Familia Iscariote. También denunciaban las acciones de los GAL y las fuerzas de seguridad en, por ejemplo, la canción Hernani, en Tolosa Iñauteriak. Y criticaban también la concesión del Premio Nobel de la Paz a Desmond Tutu mientras Nelson Mandela estaba en la cárcel por luchar contra el apartheid. Vamos ahora a escuchar Hernani, otra de las canciones de este primer disco oficial de Cortatu.

Pues sí, lo dicen todo en su canción Hernani, una alta dosis de denuncia social en esta y en las demás canciones que formaron parte del primer disco de Cortatu, que dio la luz en 1985, y en su conjunto es un disco con un aire muy festivo, muy juvenil, porque esas canciones estaban inspiradas en el mundo del cómic, y de hecho, por ejemplo, la canción Don Vito y la revuelta en el frenopático se inspira en una historia del personaje Don Vito de Montesol, publicada en la primera época de la revista Makoki. Ahora escuchamos otro de los temas que se incluyeron en ese disco y que lleva por título Tatuado.

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1: Gracias a este primer trabajo y a su gran popularidad, Cortatu se embarcaron en una gira que les llevó prácticamente durante varios meses por todo el País Vasco. Ofrecieron infinidad de conciertos y alcanzaron unas altas cotas de popularidad. Coparon, de hecho, los primeros puestos como mejor grupo vasco del 85, por ejemplo, en la mayoría de las encuestas que se hacían en la prensa de Euskal Herria. Y gracias a compañeros como, por ejemplo, La Polla Records o Cicatriz, consiguen tocar en lugares como Galicia o Barcelona. Barricada, por ejemplo, les acompañaron a su visita a Madrid, y en ese concierto, en la sala en vivo, de la que tanto Fermín como Íñigo en entrevistas por separado hablan con cierto sarcasmo, pues ahí es donde actuaron Cortatu junto a Barricada, y señalan que el público estuvo dándoles la espalda durante toda la actuación en protesta por cantar en euskera. Incluso llegaron a tocar en Suiza en el 86, unos meses antes de que viera la luz su maxi A la calle, publicado por Soñua en 1986. Fue una especie de previa del segundo álbum que vería la luz de la mano de Cortatu. Es un canto a la lucha callejera, y además en la portada presenta jóvenes precisamente en actitud de kale borroka. Son tres las canciones que aparecen incluidas en este maxi. Hay algo aquí que va mal. Es una versión de Doesn't Make It All Right de The Specials, también A la calle, y una versión dub del Desmond Tutu que se incluía en el disco Cortatu como protesta, como decíamos, a la concesión del premio Nobel al obispo surafricano, que tiene mucho de pionera en esas latitudes. Y ahora escuchamos a Hay algo aquí que va mal.

Hay algo aquí que va mal. Es una de las tres canciones que vieron la luz en el 86 en el maxi A la calle que publicaba Cortatu. Los dos primeros temas, este, es decir, Hay algo aquí que va mal y A la calle, los grabaron en los estudios Elkar con Jan Focas, y en la otra canción, Desmond Dub, la remezclaron basándose en el material que ya habían grabado en los estudios Tsunami con la ayuda de Carolo para su disco anterior. La primera vez que estas canciones aparecieron en formato CD fue en 1998, de la mano de la discográfica Oyuka, que las incluyó como temas extra en la reedición del CD, o de en CD, de El Estado de las Cosas. Escuchamos ahora otra de las canciones de ese maxi, A la calle.

A la calle, que se incluyó en el disco, en el maxi, con tres canciones que Cortatu publicaron en 1986, un año en el que, un poquito tiempo después, llegaría su disco El estado de las cosas. Es oficialmente el segundo álbum de Cortatu y, al igual que en su anterior trabajo, la mayoría de las canciones fueron cantadas en castellano, excepto los temas Aizkolari y Bederatzi Zulo, así como Jaun Goikoa eta Lege Zaharra, que fueron interpretados en euskera. En el año 98, una vez más, Oyuka reedita en CD este álbum, incluyendo los tres temas de A la calle, Hay algo aquí que va mal, A la calle y Desmond Dab. Y a diferencia del disco anterior, que está cargado de ska y punk a partes iguales, aquí tiene un poquito más de importancia el punk rock, aunque por supuesto también hay muchos elementos del reggae. E incluso se permiten incluir algunos guiños al folk en temas como Jaun Goikoa eta Lege Zaharra. Es un disco un poco más pesimista, algo menos festivo que el anterior, y las temáticas se centran en torno a la situación de Euskal Herria en aquellos años. Vamos a escuchar una de las canciones de ese disco, El estado de las cosas.

El estado de las cosas, el corte 2 del disco del mismo título que Cortatú publicaron en 1986. Y después llegaría a Frontline Compilation en el 88, un recopilatorio de Cortatú que se distribuyó en el Reino Unido y en el centro de Europa. Contenía 12 canciones, todas de los álbumes Cortatú y El estado de las cosas, y además se incluía una toma en directo de A la calle. En la portada se puede ver a una mujer con el puño levantado delante de una ikurriña con un crespón negro. Es la madre de Ignacio Asteasuinsarra, refugiado vasco que fue asesinado por los GAL en el 85 en el famoso Hotel Monbar de Bayona. Y en este disco hay una canción que hace referencia a aquel suceso, así como en el encarte del álbum en el que las letras aparecían traducidas al inglés y al francés. Y ahora vamos a escuchar La línea del frente, que es de hecho el corte número 1 de este disco, El estado de las cosas, que Cortatú publicaban en 1986.

La línea del frente, otra de las canciones que se incluyeron en el segundo trabajo de Cortatu y también apareció incluido en ese recopilatorio que se distribuyó por el Reino Unido y Centro Europa en aquella época. Vamos ahora a escuchar otro de esos temas destacados en la discografía de Cortatu, es After Bolchevique.

Con esta canción se abre el disco que publican Cortatu en 1988, Colpes, Colpes, el tercer trabajo oficial de este estudio o de este grupo, y fue grabado en los estudios IZ de Kaki Arcarazo, que por aquella época era guitarrista de MAC. Todas las canciones están en euskera, acababan de aprender Fermín e Íñigo la lengua vasca, y muchas de las letras para escribirlas contaron con la colaboración de Mikel Ancha y Josu Landa. Ya no hay tanto ritmo festivo en sus canciones como en su primer trabajo. Es un poco la antesala de lo que posteriormente será Negu Gorriak. Hay unos riffs un poquito más afilados, más contundentes. Suenan precisamente como después sonarían los Negu Gorriak. Hay una evolución sonora dándole mayor fuerza al sonido, y también hay alguna influencia del soul e incluso metales en algunas de sus canciones. Para muchos este es el mejor disco de Cortatu. En él despliegan un sonido muy duro, con un amplio espectro de posibilidades, en el que incluso se permiten hacer algún guiño al hip hop. Hay una versión de un tema de MA, que es el grupo en el que milita Kaki Arcarazo, que les acompaña en las tareas de producción de este disco, que fue reeditado en 1994 en formato CD por Esan Osenki. Ahora vamos a escuchar Etxerat, es una de las canciones que se incluyen en este tercer trabajo de Cortatu.

Y aquí está Etxerat, otro de los temas de ese tercer disco de Cortatu, Kolpez Kolpe, que vio la luz en 1988. En ese disco todas las canciones están compuestas por Fermín Muguruza e Íñigo Muguruza, excepto Eun Ginen, que es la versión de la que hablábamos, la versión del tema de Emeak y Etxerat, en el que la introducción es del tema de The Redskins, Union Ice. Vamos ahora a escuchar Aizkolari, es una de las canciones que se incluyeron en el último disco de Los Cortatu, que fue grabado en directo en el 88.

Pues sí, efectivamente, en 1988 Cortatu lanzaban su último disco, sería un álbum en directo titulado Azken Guda Dantza. Fue grabado en vivo a finales del año 88 en Pamplona y es el único que han grabado en directo en la carrera de Cortatu. También contaron con la colaboración de Kaki Arcarazo, que, como decimos, recordamos, era guitarrista de M.A.C. Este suma el concierto número 280 de la banda, fue el último que dieron, y la danza que, de guerra que bailaron en ese pabellón Anaitasuna de Pamplona queda registrada en este Azken Guda Dantza. La verdad es que el directo fue espectacular, el despliegue fue inusual para aquella época. En el disco quedan ocultos los gritos en favor de ETA que muchos de los asistentes al concierto entonaron durante el desarrollo del mismo, por ejemplo en la canción Aizkolari. Y ahora vamos a escuchar Eun Ginen, esa es una de las canciones que se incluyeron en ese disco, en ese maxi que Cortatu publicaban en 1986.

Este es uno de los pocos discos censurados después de la dictadura franquista, precisamente por los coros del público de los que hablábamos antes en la canción A Scolari con Vítores a ETA. Hay quienes piensan que Cortatu pusieron fin a su aventura musical porque se habían enrolado en la guerrilla nicaragüense. Esto absolutamente carece de fundamento, pero de hecho Fermín descartó este tipo de historias, indicando sobre todo que tenían que empezar de cero con un grupo que cantara exclusivamente en euskera. Querían descansar durante 4 años, habían dado casi 300 conciertos y su nivel de popularidad era tan alto que merecían tomarse un descanso y ponerse a hacer balance de todo ese éxito obtenido con sus discos y con sus actuaciones en directo. Y es así como más adelante Fermín Muguruza pondría en marcha el grupo Negu Gorriak, junto con su hermano Íñigo y también con Kaki Arcarazo. Fue uno de los grupos también más destacados en la historia de la música en Euskal Herria, mientras que Íñigo también se puso a formar parte del grupo Delirium Tremens, y su hermano, su otro hermano, Javier Muguruza, volvió a su trabajo anterior, que consistía en el papeleo en las aduanas. Y es así como ponemos fin a este monográfico en el que hemos contado y escuchado la historia de Cortatu, uno de los grupos más destacados de la música en Euskal Herria, uno de los referentes del rock radical vasco, que ha escrito páginas muy destacadas de nuestra música. Y vamos a despedir, de hecho, este monográfico con uno de sus temas más celebrados, Makurtu Gabe. Así es como nos vamos. Saludos de Cristina Álvarez. Agur.

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5: La trayectoria musical de The Communards fue relativamente corta, pero muy intensa, y en sus pocos años de carrera les dio tiempo a crear éxitos que han quedado para la historia, como este Don't Leave Me This Way.

La Electric Light Orchestra es sin duda un grupo imprescindible para comprender la evolución del rock europeo. En las últimas décadas han sido muchos los éxitos que han cosechado a lo largo de su trayectoria musical y hoy hemos escuchado este que nos ha retrotraído hasta 1979, Last Train to London.

Desde luego que cada puesta en escena de Alice Cooper y su banda es todo un espectáculo, y lo ha sido durante décadas. De hecho, nos remontamos más de 30 años para situarnos en el disco Trust, uno de los álbumes más destacados en la discografía de Alice Cooper, y con él escuchamos uno de sus clásicos, este Poison.

Esta banda irlandesa es la que toma el relevo de las grandes bandas de rock de épocas anteriores. Están en activo desde el año 1994 y durante este tiempo nos han dejado grandes canciones como esta, Chasing Cars. Es un éxito de Snow Patrol.

En sus 5 décadas de trayectoria musical han pasado muchas cosas en las filas de Supertramp, que han ido cambiando de componentes, pero también han ido adaptándose a los nuevos tiempos. En 1969 publicaron su primer trabajo, después llegarían éxitos como este It's Raining Again.

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1: Podríamos dividir la carrera musical de Shakira en dos partes, una más rockera en sus orígenes y otra un poco más orientada hacia el gran público en general. Bueno, pues esta canción forma parte de la época rockera de la cantante colombiana, Ciega, Sordomuda.

Hay distintas versiones de esta canción, entre las que se incluye, por ejemplo, la que hicieron los británicos Oasis en 1995, o la de Quiet Riot, pero la versión original es la que escuchamos hoy aquí, la de Slade, Come on, Feel the Noise.

Y aunque, por supuesto, en estos más de 40 años los Simple Minds han tenido que adaptarse a muchas circunstancias, lo cierto es que todavía están en activo desde 1977. Una banda galesa que nos ha dejado grandes éxitos a lo largo de su carrera musical, como este Don't You Forget About Me, una canción que se llevó el MTV Video Music Award a la mejor dirección y que además se incluyó en su álbum Once Upon a Time.

Bueno, se ve que había mucha química, ¿verdad?, entre Elton John y su acompañante Kiki Dee en este tema que con el paso de los años ha ganado incluso más brillo. Don't Go Breaking My Heart fue todo un éxito para Elton John en el año 1976 y además alcanzó una vez más, gracias a este tema, el número uno en la lista de los temas más escuchados de los Estados Unidos.

se han hecho muchas versiones de esta canción, incluida la que Robbie Williams lanzaba en 2010. Es un clásico de The Kinks con nombre de mujer, Lola.

Hay curiosidades en torno a esta canción, una de las más destacadas en la discografía de Queen, y es que parte de los coros son responsabilidad de nada menos que Spike Lee. Año 1989, esta canción se incluyó en el disco The Miracle y es todo un clásico, Breakthrough.

El planteamiento musical de The Police incluyó estilos como el rock, el reggae y el jazz, y esa originalidad fue lo que les dio un toque de distinción en la década de los 70 y también en la de los 80. Fue en este periodo en el que estuvo en activo el trío liderado por Sting, The Police, que nos dejaron éxitos como Di Du Du, Di Da Da.

En su intensa trayectoria musical, Queen tuvieron colaboradores de lujo como David Bowie, que de hecho les acompaña en este clásico, Under Pressure.

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1: Fue un grupo referente del pop rock con tintes folk de la escena musical británica durante la década de los 80 y también buena parte de los 90. En sus 13 años de trayectoria musical, los Immaculate Fools publicaron 6 discos y cosecharon numerosos éxitos, como este del año 90, Sed.

Su trayectoria musical comenzó en 1988 y aunque con algunos periodos de inactividad han seguido trabajando en la música hasta el día de hoy. Son Mr. Big, que llegan desde Los Ángeles, es una de las bandas más consagradas de la escena hard rockera estadounidense y este es uno de sus mayores éxitos, Wild World. Esta es la versión que en 1997 hizo Puff Daddy del clásico de Police, Every Breath You Take. Él la tituló I'll Be Missing You y además se llevó el premio Billboard Music Award a la mejor canción rap del año.

Esta canción se incluyó en el segundo y hasta la fecha más exitoso disco del grupo irlandés The Corrs. El álbum se llamó Talk on Corners, incluyó muchas de las canciones que hoy se consideran clásicos en su discografía, entre ellas este What Can

Con este sonido debutaban en 1997 los estadounidenses Sister Hazel en su álbum Somewhere More Familiar. La canción es todo un éxito, All For You.

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1: Desde Canadá llegaba el sonido de este grupo llamado Bachman Turner Overdrive y triunfaron en 1974 con este tema You Ain't Seen Nothing Yet.

Después de haber sorprendido a todo el mundo en el 92 con su disco Keep the Faith, Bon Jovi, la banda de New Jersey, lanzaba un año después un recopilatorio titulado Crossroad, en el que no faltaba ni uno de sus temas míticos, pero también había espacio para canciones nuevas como esta, que se ha convertido ya en un clásico del rock, Someday I'll Be Saturday Night.

formaron un equipo espectacular, nada menos que Paco de Lucía a la guitarra y Bryan Adams interpretando este tema que formó parte de la banda sonora de la película Don Juan de Marco allá por 1995. También se incluyó en su disco 18 Till I Die, toda una balada cargada de emociones. Have you ever really loved a woman?

Crowded House comenzó su actividad musical en el año 1985 y aunque hubo un parón de nada menos que una década en su actividad musical, retomaron la misma en el año 2006 y siguen en activo en la actualidad. Entre sus temas más destacados figura este Weather With You.

Sin duda, Lou Reed ha sido una de las figuras musicales más influyentes, no solamente en la música, también en la cultura pop de todo el planeta, desde la década de los 60, momento en el que irrumpió en el panorama musical con su propuesta alternativa. En su discografía figuran grandes canciones como esta que escuchamos, Sweet Jane.

La revista Rolling Stone no tuvo ningún reparo a la hora de considerar esta como la mejor canción del año 1997. Es uno de los grandes hits de la banda The Verve y, por supuesto, una de las grandes canciones de la historia musical contemporánea, Bittersweet Symphony.

Y cuántas versiones, ¿verdad? Hemos escuchado de esta canción, pero hoy toca la versión original con el gran Billy Joel. Viajamos hasta 1973 para escuchar su canción premiada con el premio del Salón de la Fama de los Grammy, Piano Man.

Esta canción fue escrita por Mark Knopfler. Tiene tintes autobiográficos y también está inspirada en la trágica historia de Romeo y Julieta. Una canción que se incluyó en su disco Making Movies del año 1981, Romeo and Juliet.

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1: La puesta en escena de Kiss es desde luego espectacular y también las cifras que acompañan a este grupo que lleva en activo pues más de 4 décadas. Uno de sus álbumes destacados es Destroyer, con grandes temas como el que hoy recordamos, Detroit Rock City.

veces ocurre que la versión termina siendo más famosa casi que la original. En este caso, podríamos decir que algo así ha sucedido, porque el clásico real, Rockin' All Over the World, pertenece a la discografía de Creedence Clearwater Revival, pero también popularizaron su propia versión los británicos Status Quo. Rockin' All Over the World,

El propio Steve Miller fue el encargado de producir la canción que ahora escuchamos. Es un éxito de su grupo, de Steve Miller Band, Rock and Me.

The Song Remains the Same es un álbum que constituye la banda sonora y la película de un concierto que protagonizaron los británicos Led Zeppelin en la década de los 70. Y ahí, por supuesto, interpretaron en directo uno de sus clásicos que hoy escuchamos aquí en Onda Vasca, Rock and Roll.

la excentricidad llevada al extremo. Eso es lo que define al grupo Kiss, que todavía sigue en activo y que ofrecen espectáculos absolutamente grandiosos. Esta vez nos hemos quedado con su éxito Rock and Roll Night.

Desde luego que los Ramones hicieron historia con el disco al que pertenecía esta canción. De hecho, el álbum se llamaba End of the Century y vio la luz en 1980. Y en esos últimos años del siglo pasado, ellos se echaron las manos a la cabeza lamentándose de cómo habían cambiado las cosas en lo referente a la música. Lo hicieron precisamente a través de esta canción, Do You Remember Rock and Roll Radio?

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2: Con esta energía debutaba en 1983 la inclasificable Cyndi Lauper. Su primer trabajo se tituló She's So Unusual. Se publicó en el año 83 y en él se incluyó esta canción, que es todo un éxito en su discografía Girls Just Wanna Have Fun.

Originalmente el tema fue lanzado por los Village People en 1979, una canción de corte discotequero, pero no obtuvo demasiado éxito. Sí, es cierto que después, cuando los Pet Shop Boys hicieron una revisión de este tema en el 93, alcanzaron un éxito masivo en todo el planeta. Se trata de Go West.

Esta vez la nave del tiempo nos deja en 1966, un momento importante en la trayectoria musical de los Beach Boys porque lanzaron su disco Pet Sounds, un álbum que marca un antes y un después en su carrera con sonidos un poquito diferentes de lo que tenían acostumbrado a su público en aquella época, de ese habitual rock and roll surfero. Bueno, pues un poquito más de pop, un poquito más recargado en temas como este maravilloso e inolvidable Wouldn't It Be Nice.

desembarcaban a finales de los años 70 en las listas de éxito de todo el planeta. Desde Canadá llegaban Loverboy y en 1981 publicaron su segundo trabajo, Get Lucky, con temazos cargados de ritmo como este Working for the Weekend. Hay canciones que tienen una historia detrás y esta es una de ellas. Shiny Happy People es una de las canciones que menos gustan a sus creadores, a los estadounidenses REM, pero no obstante se convirtió inmediatamente en un éxito después de su lanzamiento en el disco Out of Time en 1991 y hoy es todo un clásico. Shiny Happy People.

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1: Cuando Barricada lanzaron en el año 1986 esta canción, que además dio título a su álbum de aquel año, No hay tregua, la polémica estaba servida porque incluso estuvo a punto de ser censurada, porque se entendía que hacía apología del terrorismo. En cualquier caso, es todo un clásico, no solamente en la discografía de Barricada, sino también en la historia del rock estatal, No hay tregua.

Todavía cuatro décadas después del fallecimiento de Bob Marley a la temprana edad de 36 años, sigue habiendo dudas e incógnitas en torno a las causas de su fallecimiento. De lo que no cabe duda es de que nos dejó un gran legado musical en el que se incluyen grandes temas como este Every Little Thing Is Gonna Be Alright.

Bruce Springsteen es un hombre que levanta la admiración de quienes asisten a sus conciertos incombustible y todavía a día de hoy sigue triunfando sobre los escenarios, igual que lo hacía en el año 1984 en uno de los mejores momentos de su carrera, año en el que publicaba Born in the USA, el disco al que dio título esta canción y que además se llevó un premio Grammy por el disco del año.

Counting Crows sigue siendo una de esas bandas referentes en la escena del rock alternativo a nivel internacional y de hecho han salido de gira con gente tan importante como Bob Dylan o The Cranberries. Esta es una canción que tiene tintes cinematográficos porque formó parte de la banda sonora de la peli Shrek y aquí la tenemos, Accidentally in Love.

Fue la canción con la que los británicos de Depeche Mode desembarcaron en 1982 en Estados Unidos, aunque el disco ya había visto la luz un año antes en su país, en Inglaterra, y también en el continente europeo. El disco Speak and Spell, el éxito Just Can't Get Enough.